0: familia, del contexto familiar donde naciste, para que las personas que nos siguen a través de NS pues puedan ir conociendo de tu historia.
1: Sí, gracias, hermana. Mi familia, pues tengo que empezar por comentar acerca de mi madre, especialmente de ella, que es de la que más influyó en mi vida. Ella nació en Duitama, en un pueblito que se llama La Trinidad, un pueblito muy pequeño, muy humilde, de muchos campesinos, aún todavía se conserva así. Y mi padre de Manizales, ellos se conocieron luego en Cali. Pero pues tengo que hablar un poco de mi madre porque ella fue huérfana desde muy pequeñita. La mamá murió a los 4 años que tenía mi mamá y a los 6 añitos murió el papá. Pero ella alcanzó a grabar mucho en su corazón y en su mente lo que los padres hacían. Ella me cuenta que me contaba que sus papás rezaban el rosario 3 veces al día, a las 6 de la mañana, al mediodía y por la noche. Y que esto lo siempre era con sus hijitos ahí sentados en una banquita que ella lo recordaba, y que cuando su madre muere, el papá sigue con esta misión, rezando con los niños, ¿no? Ellos eran tres y ella era la más pequeña. Y me imagino pues que la mamá sufrió mucho cuando murió, porque murió muy joven. Me imagino que se le encargó a la Virgen, porque también mi mamá es netamente mariano. Y entonces el papá seguía rezando el rosario y cuenta ella que en algunas circunstancias ella se acordaba de que ella siempre veía, después de que la mamá murió, veía que llegaba la mamá y se sentaba con ellos a rezar el rosario. Esto, pues ella ya crece solita porque pues ella le toca ya emigrar desde muy joven, hacerse a su vida desde muy joven y empieza a trabajar en casas. Y llegó a una casa de un sacerdote. Ella era iletrada, no alcanzó a escribir absolutamente nada. Y en la casa de ese sacerdote acompañaba a una dama de compañía del sacerdote, como una ama de llaves que le llamaban. Y el sacerdote le enseñó a ella todo, todo, todo, todo lo concerniente a los
0: ¿Y
1: santos.
0: cómo se conoció con tu padre?
1: Y cuando ya llegó a Cali, pues entonces ya llegó a los 18 años a Cali. Y ella cuenta que en un hotel donde ella llegó, llegó mi papá porque era minero, era un aventurero, andaba de mina en mina. Y entonces ahí se conoció con ella y decidieron irse a vivir juntos. Duraron 2 años en las minas, en esos socavones. Y allá ella quedó embarazada y cuando quedó embarazada, pues la llevó a Tuluá y ahí la dejó pues, prácticamente sola con una tía de él. Y él se iba a las minas y volvía, y cada vez que volvía quedaba ya otra vez embarazadita. Y así tuvo mi mamá 5 hijos, muy pequeñitos todos unos de otros. Y el menor, pues ya llevaba, mi mamá ya llevaba de no tener bebés 8 años cuando yo llegué. Pero cuando yo llegué, ya había logrado pedirle mucho a Santa Ana que le diera una casita, aunque sea un rancho, le pedía a ella a Santa Ana, porque vivía en una pieza. Y Santa Ana le dio una casita, era un ranchito de tierra, de paja. Y ella estaba viviendo pues en ese ranchito y hacía arepas para poder sostenerse. Y mi papá pues en las minas, ¿no? Y en una de esas venidas pues quedó embarazada de mí. Y ya 8 años después de que ella pues, ya pensaba de que era la menopausia la que precisamente
0: Por lo que no, ya, y estaba
1: sí,
0: embarazada
1: y
0: de ti.
1: estaba embarazada de mí. Entonces, pues me imagino toda la angustia de ella. 42 años tenía ya mi mamá y entonces pues la angustia de ella cuando yo nací, pues las madres de la caridad que eran las vicentinas la ayudaron y le trajeron, me cuenta mi hermano mayor, porque él es el que me cuenta todo esto, me contaba que le regalaron una cunita azul y que esa cunita azul pues brillaba en ese rancho de paja y de tierra, ¿no? Y que era la única cunita que ellos habían visto porque los otros hermanos no habían llegado a tener cuna.
0: Y Sonia, después de que tú naciste, tu padre siguió en la mina, ¿cómo fue la cosa? ¿Sí, se
1: Entonces,
0: casaron?
1: ya después de que yo nací, la providencia de Dios vino. Como decía mi mamá, cada niño trae su pan debajo. Entonces un señor le dijo a mi papá, pues ya nació tu niña, mira, y estás muy contento con ella, ¿cómo te vas a volver a la mina? Yo te voy a enseñar a trabajar la mercancía. Y le enseñó y mi papá pues se quedó en el pueblo ya y comenzó a irle muy bien y entonces decidieron con mi mamá casarse. O sea que traje también además del pan.
0: O sea, que un hijo, el sexto
1: Sí,
0: hijo,
1: sexta hija.
0: a los 42 años, que uno dice, bueno, una familia más bien pobre, en vez de traer más problemas, pues lo que trajo fue una bendición,
1: Una
0: ¿no?
1: bendición, se casan
0: Ajá.
1: y ya pues ya la vida cambió absolutamente para todos. Ya mis hermanos dieron, pues ya hice mejor vestidos para los colegios que iban descalzos. Y pues yo no puedo decir que me faltó nada porque lo que no tuvieron ellos lo tuve yo, que fueron los mejores colegios de Tuluá. Y una, pues todo lo necesario, a mí nunca me faltó nada. Y cuando ya crecí, pues crecí, mi mamá me enseñó siempre el rosario, nos hacía rezar el rosario todos los días a las 6 de la tarde, obligados. Los amigos de mis hermanos que eran universitarios iban a la casa a hacer sus tareas
0: Y
1: y
0: también
1: ellos
0: rezaba.
1: tenían que rezar el rosario a las
0: Ya.
1: 6 de la tarde. Mi mamá era de adoración y me llevaba por las tardes, muy pequeña, recuerdo. Me llevaba a hacer adoración al Santísimo.
0: Ya.
1: Mi papá, pues desafortunadamente con la mina, había tomado ya esta costumbre de tomar y entonces se volvió como alcohólico. Y mi mamá me decía, vamos a rezar por su papá 3 Ave Marías todos los días para que no muera por ahí como un perrito. Y la muerte de mi papá fue muy
0: Dios escucha
1: bonita,
0: la oración, ¿no?
1: sí, muy bonita.
0: Y
1: Y ya después ya la juventud, ¿no? Ya después ya entré en el grupo juvenil de la parroquia María Auxiliadora, hija de María Auxiliadora. Y ahí ya, pues ya mi juventud fue, dijéramos, muy activa, porque fue una juventud en que desarrollé como muchas habilidades en el deporte. Me gustaba todo lo que fuese. Todo lo que fuese de los jóvenes, organizar grupos juveniles y que en los colegios también nos enseñaban a hacer costuras y música. Y entonces pues aprendí todo esto del arte de los tejidos.
0: ¿Y
1: Me
0: cómo te
1: fascinaba.
0: conociste con tu esposo?
1: Y entonces ya, bueno, esa juventud fue muy bonita, dijéramos así, de mucha actividad hasta los 18 años. Y en esa parte hay que resaltar de que tuve un llamado a hacer santos rosarios por los difuntos. Entonces a mí me llamaban a hacer santos rosarios por los difuntos, me fascinaba hacer el rosario, me encontraba rosario en toda parte y bueno, eso me gustó muchísimo hasta los 18 años. A los 18 años emigré para Cali a estudiar pues administración de empresas, que era lo que había escogido. Entré a la Universidad del Valle, pero me encontré ya con un ambiente totalmente diferente al que yo había vivido inicialmente.
0: Vale. Bueno, antes nos vamos a ir a una pausa y no se vayan porque seguimos, que Sonia nos siga contando su testimonio de vida. Vamos a ver cómo se conectó con su esposo y cómo fue esa vida familiar, que es lo que estamos tratando en este programa.
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0: Y seguimos. Queridos amigos de NSE, en esta segunda parte de nuestro programa en defensa de la vida y la familia, donde estamos hablando, recordando esta historia del testimonio de Sonia Jurado, donde vamos a ver cómo Dios, a pesar de las circunstancias que podamos tener en nuestra vida, sigue recordándonos su amor inamovible, ¿no? Nos estabas contando, Sonia, bueno, me contaste un poco de tu infancia, de tu familia, ¿Y cómo ya llegas a la universidad, a un ambiente pues totalmente
1: No.
0: mundano, ¿no?
1: Sí, muy
0: Diferente?
1: mundano, muy mundano, pues lo que yo no conocía, y entonces uno como joven, pues lo que son las expectativas, todo, ¿no? Lo que era la noche, la rumba, los amigos, entonces ya entramos como en ese ambiente donde ya así ya vivía un ambiente de revolución. Viéramos que cuando de la juventud yo empecé a recibir ese, como a infiltrarse un poquito en mí ese ambiente de rebeldía con las canciones, ¿no? Recuerdo una canción que decía, yo soy rebelde, yo tendría 16 años, y yo como que me metí en esa canción y dije, yo soy rebelde, y como ya llegó la
0: Soy rebelde
1: revolución de
0: porque
1: los
0: el mundo
1: hippies,
0: me ha hecho así.
1: sí, porque el mundo me ha hecho
0: Ya.
1: así, y entonces ya luego llegaron la época de los hippies, cuando llegué a la universidad era precisamente el auge, ¿no? De la época de los hippies, y entonces ya empezamos hasta vestir así, y ya trataba yo como ser muy informal, lo que yo antes me decía muy bien, pues para así, pues, vestirse un pie elegante, ¿no? Ahora era informal, ya que las chanclas, que las zapatillas esas, y entonces ya, y no solamente eso, sino ya empezar la noche, ¿no? La noche en la universidad era bien tremenda, porque ya hacíamos de ahí, ya salíamos con grupos para ir a rumbear. Pero entonces ya ingresé a la universidad también a trabajar como monitora, porque pues me llamó mucho la atención estudiar, entonces como que mi ilusión era estudiar, estudiar, y me entré como monitora del área contable, y me enviaron luego de la misma universidad, me enviaron al hospital departamental a trabajar en el área de archivos. Ahí conocí a mi esposo, estaba ya en mitad de la carrera. Y pues todas esas ilusiones que tenía de estudiar, pues como que no se me quitaron, pero dijera, no miré las consecuencias, ¿no? De que al casarme podía de pronto ya frustrar un poco esto, pero yo no lo pensé, siempre tenía como esa ilusión y tenía esa confianza en que yo iba a terminar. Entonces, pues me consulté con mi esposo y decidimos casarnos. Que yo después yo decía, pero ¿cómo yo pensé en casarme cuando yo vivía tanta rumba y tanto mundo, y de dónde me salió a mí casarme?
0: ¿Y de qué edad tenías en ese entonces?
1: Iba a cumplir 19 años.
0: ¿Y él?
1: Yo tenía 18, él iba a cumplir 20 años. Él
0: Ya.
1: iba a cumplir 20, él me lleva 2 años, él iba a cumplir 21 y yo tenía 20, 19 años.
0: Ya.
1: Y entonces, pues, escogimos precisamente el 19 de marzo. Ahorita el 19 de marzo voy a cumplir 46 años de casada. Cumpliría, pero pues yo digo cumplir porque todavía estoy casada.
0: Así.
1: Entonces, escogimos ese día muy, muy ilusionados, con mucha ilusión, con mucho amor, y decidimos casarnos para tener hijos, ¿no? Y entonces, cuando ya yo estaba como, yo me casé y seguí estudiando. Yo seguí estudiando. Inmediatamente yo quedé embarazada de mi primera hija, la tuve y seguí estudiando, no me paró, no, pues no fue para mí un fracaso ni nada, sino que seguí estudiando, y cuando yo ya estaba como en la mitad, ya casi terminé, me faltaba un año para terminar, empezó toda la ola del feminismo, y salió un curso en la universidad que se llamaba Mujer y Sociedad. Y como siempre, yo era como que he tenido siempre esa inclinación por apoyar a la mujer. Y me dolía mucho desde muy joven, me dolía mucho. Yo recuerdo que cuando era muy niña me dolía mucho las violaciones, lo que se hablaba de las violaciones. Y ya se empezaba a hablar por allá del aborto cuando yo era jovencita. Y yo decía, no, pues sí, ¿no? Y si una niña es violada, pues sí, ¿no? Que decía uno,
0: Aborte.
1: que aborte. Ya en esa época, estamos hablando de la época de los 75, ¿no? Ya se hablaba, imagínense
0: Algunos estábamos
1: ustedes.
0: todavía.
1: Habían nacido. Entonces, ya pues entré en este juego, digo yo, en esta ideología del feminismo, y empecé a hacer ese curso, y en ese curso pues hablaban de que la mujer debería de emanciparse de lo que eran los trastes de cocina. Que cuento de estar en la cocina lavando platos, que nosotros estamos llamadas para trabajar en una sociedad e ir a buscar empleos igual que los hombres, y que pues los niños eran un estorbo. Y cuando pues eso comenzó como a sentir uno como esa contrariedad, porque en mi corazón siempre había el deseo de tener hijos, ¿no? Pero allá que no, que los hijos son un estorbo y que la cocina, a mí me fascinaba cocinar, entonces yo sentía como una contradicción tan tremenda. Y en mi casa yo llegaba a hacer cortinas y como compré una máquina de coser y me fascinaba coser y yo decía, bueno, pero esto no es lo que me están diciendo allá,
0: Como
1: ¿no?
0: que entraste en
1: Y
0: una
1: con una
0: contradicción
1: contradicción
0: por la
1: por
0: ideología.
1: la ideología.
0: ¿Y eso te influyó?
1: Eso me influyó, pero no lo veí, no lo vi ahí.
0: Ya.
1: Yo no lo vi ahí. Yo comencé, eso me empezó, es tan duro esto del feminismo, que esas son ideologías que van entrando a la mente. Y usted va empezando a actuar de acuerdo a eso y no se da cuenta, no se da
0: Ya.
1: cuenta. Y entonces yo empecé, ¿cómo empecé yo? Ahora es que ya uno lo ve, yo antes no lo veía, porque yo comencé a hacer mis cosas y yo no veía que estuviera haciendo mal, ¿no? Sino que era algo normal, algo muy bueno, ¿no? Y entonces yo empecé como por querer trabajar y que yo meter plata en la casa, ¿no? Que yo también podía generar
0: Que tú no
1: ingresos.
0: ibas a hacer menos que tu esposo.
1: No. Y entonces, además, él me exigía también, porque él
0: Claro.
1: también, esta época del feminismo no solamente a la mujer, él le llegó a los hombres.
0: Claro.
1: Entonces ya los hombres querían también que la mujer trabajara y que generara ingresos. Y es a veces, cuando yo a veces me estaba embarazada, o que yo decía, venía a trabajar, no, tienes que trabajar, tenemos que conseguir esto juntos, que tenemos. Entonces ya es como también que el hombre le llega también esa ideología, aunque no lo vea. Él también se permea esa ideología y casi que él también lo vea uno como igual, ¿no? Y entonces en esto es muy difícil uno comprenderlo, pero es las actitudes, ¿no? Yo ahora comprendo mis actitudes en aquella época. Era hablar igual que ellos. Si ellos decían palabrotas, yo también decía palabrotas porque tenía que ser igual a los hombres. A mí me gustaba usar jeans y usar camiseta porque me y unas correas. Porque me veía
0: Como ellos.
1: como ellos y tenía que ser uno que como que uno era también muy valiente y que uno era muy audaz y que uno podía también iniciar
0: O
1: y
0: sea,
1: realizar.
0: que la Sonia que vemos aquí con falda y con un crucifijo no es la Sonia la Sonia feminista
1: No.
0: de a los pocos años de casarse.
1: No, no, no, no. Y entonces ya fue, ya empecé, fue yo con él, ¿no? No, tú tienes que también estudiar, tienes que trabajar, tienes que, o sea, como que sea igual que yo, o sea, las mismas ilusiones mías las tienes que tener tú. Entonces yo empecé ya a exigirle a él y a estudiar yo como loca, ¿no? Entonces yo ya empecé, no, yo, la mujer tiene que estudiar y realizarse. Entonces yo ya no quise solamente con la carrera de administración, sino que yo quise terminar la contaduría. Y como era monitora, pues me daban la posibilidad de trabajar de en un año o 2 años ya graduarme como contadora. Entonces yo empecé y ya fue ya ahí ya empezó la crisis con él, porque él me decía, ya no quieres sino estudiar y tu hogar y todo eso. No, pero yo tengo derecho también a estudiar. Y entonces era el estudio, ¿no? Lo que a mí me llamaba mucho la atención. Y como pues claro, en la parte feminista, pues es que tú tienes que realizarte. Y que
0: Y
1: realizarte como
0: realizarte.
1: mujer no, ni como madre no, sino realizarte como profesional y ser una excelente profesional y tener un buen puesto y un buen cargo.
0: Y entonces como que a raíz de meterte en este ambiente universitario y feminista, tu manera de concebir la vida y concebir el matrimonio y la familia cambió.
1: Cambió totalmente.
0: ¿Y cuántos hijos tenías ya?
1: Entonces, claro, entonces ya empecé a utilizar anticonceptivos, ¿no? Entonces yo para la primera niña la tuve y nos pusimos de acuerdo, como le digo, el feminismo entra a los hombres. Entonces él también, no, tú tienes que cuidarte, ¿no? Entonces no podemos tener más hijos ahora, entonces que la T de cobre. Entonces me puse la T de cobre después de la primera niña. Y a los 5 años dijimos, no, ya vamos a tener otro bebé. Y entonces, no, pues a quitarse la T de cobre y a quedar embarazada, quedé embarazada la segunda niña. Yo seguí estudiando ahí, yo seguí estudiando. Y ya me puso otra vez la T de cobre, que porque no queríamos tener más niños todavía, pero que sí había la posibilidad de otro. Y entonces así es que duré 5 años más con la T de cobre. Y así vino la tercera hija, la menor. Y en todo esto, y en todo esto que va, pues siempre uno, como esa exigencia de uno al varón, ¿no? Y como que se guarda uno de esas cosas hermosas de mostrarles de cariño y como de que cuando él llegue encuentre esa esposa. Yo me sentía en esa contradicción porque a mí me gustaba, o sea, a mí me gustaba la familia y me gustaba atenderlo a él y me gustaban los hijos, pero como ya tenían esas ideologías en la cabeza, entonces uno como que se siente en esa contradicción de que me gusta la casa, pero tengo que salir, tengo que trabajar, tengo que.
0: Como que se volviera una competencia
1: Sí.
0: entre el esposo y la
1: Sí,
0: esposa, ¿no?
1: es una competencia.
0: Ya no esa unión ni

0: nos poníamos de acuerdo, ¿no? Lo que
1: Bueno,
0: nos
1: y
0: poníamos de
1: ahí,
0: acuerdo.
1: Sonia, como se nos va a acabar la primera
0: Sí.
1: parte, porque realmente vamos a continuar en otro programa hablando de este tema. Se nos va, pues, siguiendo con tu testimonio, pero podemos concluir que a pesar de haber tenido tú, pues, una familia, aunque hubiera sido una familia humilde y una formación, ¿cómo esa ideología fue cambiando tu forma de pensar y tu forma de obrar y de concebir la vida,
0: Claro,
1: ¿no?
0: sí.
1: Y eso, pues, no sé, creo que en el fondo tampoco te traía la verdadera felicidad, ¿no?
0: No, porque pues uno, ¿qué decía? No, pues sí, siempre había eso en el fondo del corazón, siempre existía. Si él me la hace, yo se la hago.
1: Ya.
0: Siempre existía eso, ¿no? Y
1: Ajá.
0: yo le decía el ojo, ¿no? No,
1: Ajá.
0: no, iba pues por ahí con andar con otras, porque usted sabe.
1: Ya.
0: Usted me la hace, yo se la hago. O sea,
1: Ajá.
0: siempre así, nunca ese respeto,
1: No
0: nunca ese
1: era, no era
0: respeto.
1: un
0: No
1: amor
0: era una
1: de
0: relación de
1: amores,
0: respeto
1: sino
0: ni
1: era,
0: de competencia.
1: bueno, pues aunque pueda sonar un poco brusco el acabar así, pero continuaremos en otro programa hablando precisamente de cómo Dios también luego entra y transforma, ¿no? Que el mismo no hacería a la mujer, vamos a hablar de aquí lo estamos hablando ya en una forma práctica y concreta con un testimonio, pero nos esperamos en otro programa para seguir viendo ese ejemplo y cómo Dios puede transformar el mundo.

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0: 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Un espacio que te ayudará a conocer más a los demás y conocerte a ti mismo, querido amigo oyente. Qué difícil es a veces, ¿no? Pero no imposible. Es difícil cuando no tenemos una mano amiga que nos ayude, que nos haga ver aquello que debemos corregir, aquello bueno que tenemos y debemos potenciar, porque a veces tenemos los talentos allí escondiditos en un rincón y no los descubre nadie, ni siquiera nosotros mismos, ¿no? Entonces este espacio es para tratar de corregir aquellas cosas que te ayuden a ti y a los demás y también potenciar estas cosas buenas que cada uno de nosotros tiene, hay que saber descubrirlas, también para hacerte feliz a ti y a los demás. Por eso tenemos la ayuda de la psicóloga, la hermana Alba Montoya, de Lumen Day. ¿Qué tal, hermana?
1: Muy bien, Nelly, gracias a Dios.
0: Y nos vamos a ayudar del libro que estamos comentando ya desde varios programas atrás, Control Cerebral y Emocional, de Narciso Irala. Y la segunda parte es la que más me gusta, porque me gusta lo práctico. Dice, Manual Práctico de Felicidad y Salud.
1: ¿Eh? Así es. Y ya vamos bien adelante en el libro. Estamos en la parte más interesante, que es la parte práctica, para animar a los oyentes a que se unan a nosotros y les vamos a ir recordando lo que vimos antes para que les quede más fácil incorporarse.
0: Perfecto. Hermana, habíamos hablado en los programas anteriores de ejercicios para reeducarnos a nosotros mismos, ¿no? En este caso, hablabas de mecánicos y de psíquicos.
1: Exactamente.
0: Ya los mecánicos ya los vimos, dimos ejercicios y habíamos empezado en el último programa los ejercicios psíquicos.
1: Exacto. Pues a ver, la idea de los ejercicios psíquicos es para darnos cuenta ¿por qué a veces no logramos esa concentración óptima y nos cansamos tanto cuando estamos en una conferencia, en una clase, en algún sitio, leyendo un libro, por ejemplo? Nos cansamos y entonces es darnos cuenta que muchas veces es porque sentimos algo de repulsión, no hay un atractivo como realmente llamativo, el tema no nos parece muy interesante, entonces el remedio es descubrir ese foco que perturba nuestra atención, debilitarlo, llegar inclusive a destruirlo, verle el lado positivo a lo que estamos haciendo.
0: Perfecto.
1: De manera que logremos como que nuestro cerebro se concentre y no nos cansemos tanto.
0: Muy bien. Y eso tarde o temprano, con el ejercicio, dará buen resultado.
1: Así es.
0: ¿No? Bueno, hermana, recuerdo que además nos habías dado un ejercicio muy práctico y que hay que poner la mayor concentración, podríamos decir así. Lo vamos a repetir, a ver si algún oyente lo recuerda y si lo ha practicado y qué tal le ha ido. Nos gustaría saberlo, ¿no?
1: Sí, que nos lo cuenten, que nos escriban y nos cuenten cómo van con estos ejercicios. Nos animaría mucho a continuar. Entonces, el ejercicio consiste en echar sobre la mesa un puñado de lentejas o granos de trigo o frijol, bueno, alguna cosa, granitos de algo. Y contarlos con ayudados de puede ser un lápiz,
0: bien,
1: ¿cierto? Irlos contando y los otros jugadores que están alrededor, que puede ser uno, dos o tres, deben hacer el mayor ruido posible y tratar de distraerlo.
0: Perfecto.
1: Y la idea es que logre contar todos los granitos sin equivocarse. Y entonces es como un concurso y luego uno de los que está haciendo de perturbador del ambiente se pone a contar los granitos y el que mejor lo haga y que varias veces los cuente sin error, ese es el ganador.
0: Muy bien, y también nos propusiste trabajar con un cronómetro, de manera que si todos logran contar, a pesar del bullicio, cuántos granitos hay sobre la mesa, que se sepa que el que habrá hecho mejor el ejercicio será el que haya durado menos tiempo.
1: Claro, eso.
0: El que haya invertido, mejor dicho, menos tiempo en contar los granitos y que se saque de encima esos moscardones que a veces nos quieren perturbar, como en este caso. Pero veamos, es un juego divertido, pero a la vez es un juego que tiene un ejercicio que todos necesitamos para poder lograr esta concentración. Imagínense, es fácil entre comillas, concentrarse cuando estamos en medio del silencio, cuando no hay nada que nos pueda perturbar, algo exterior, quiero decir. Entonces uno está leyendo, puede concentrarse y tal. Pero cuando hay varias personas dando vueltas y nosotros intentamos contar estos granitos, lo que dice el ejercicio que nos comenta la hermana, claro, ahí se ve realmente si hemos aplicado todo esto para poder concentrarnos.
1: Exacto. La idea es lograr estar atento a lo que estamos haciendo, a pesar de que afuera esté pasando lo que esté pasando.
0: Uh-huh. O sea, hermana, que es en realidad, podríamos decir que es difícil tener una buena concentración. ¿Cuál es la causa de que no podemos concentrarnos? Que, además de, bueno, lo físico que pueda haber, ¿no?
1: Claro, sí, hay enfermedades también que nos impiden una concentración adecuada. Pero la idea es la tensión hace que tengamos mala concentración. Muchas veces la tensión. ¿Y la tensión proviene de qué? De pronto de, bueno, nerviosismo, de pronto de ambición, de ir contra el tiempo muchas veces. Y a la vez, la mala concentración hace que nos tensionemos más. Entonces entramos en un círculo vicioso, en que a mayor tensión, menos concentración. Y a menos concentración, mayor tensión. Entonces hasta ahí llegamos porque el pobre cerebro pues se satura. Y una muestra de esta tensión es cuando estamos en una conferencia y necesitamos estar como escribiendo, haciendo dibujitos a veces.
0: Garabatos,
1: haciendo eso, garabatos. Uh-huh. Y, por ejemplo, en las clases de los niños, vemos que a veces sus cuadernos o hay hojitas por ahí llenas de cositas, de garabaticos. Uh-huh. Es porque necesita como ese desahogo.
0: Y no solo los cuadernos, hermana, y los bordes de los cuadernos y demás, sino también los pupitres.
1: A veces también.
0: Tienen muchos dibujitos también.
1: O los lápices mordidos también.
0: Es verdad.
1: Todas esas cosas son forma de descargar esa tensión que nos está generando, esa atención ahí continua.
0: Claro, muy bien.
1: Entonces, como soluciones para esto, podría ser el aprovechar los descansos.
0: A ver, pongamos ejemplos,
1: sí,
0: hermana.
1: Le comentaba ahorita, fuera del programa, que a veces en una conferencia o en un congreso, en unas reuniones, dan descansos. Por ejemplo, una conferencia, un
0: es
1: descanso
0: verdad.
1: De 10 minutos o, bueno, un refrigerio o algo
0: bien.
1: Así. Y a veces ni los aprovechamos, sino que nos quedamos sentados en el mismo sitio, en la misma posición, conversando quizás con el del lado o así. Pero no lo aprovechamos.
0: Eso no es bueno, entonces.
1: No, la idea es salir. O sea, si de pronto, a veces uno dice, no, pero si no estoy cansado, yo no necesitaría este descanso. Pero venga, aproveche y
0: verá. Eso es lo que tú crees.
1: Aproveche ese descanso y después se da cuenta que llega como nuevo.
0: Entendido. Uh-huh. Aunque sea dar un pequeño paseíto, porque en 10 minutos no se puede ir muy lejos,
1: exacto,
0: que digamos, ¿no?
1: Un paseíto, tomar aire, uh-huh, respirar, estirar los pies, mover las manos, la cabeza, uh-huh, bueno, mirar otras cosas, para que de verdad nos tranquilicemos. Y también lo sucede lo mismo en los viajes. Cuando uno va en un autobús,
0: sí,
1: que se detiene en un sitio y que, bueno, es un descanso, muchas personas se quedan sentadas en el autobús en el mismo sitio y no salen.
0: Sí,
1: y después,
0: sí,
1: cuando llegan al destino, pues se dan cuenta de que tienen los pies con un calambre, que la columna ya les está doliendo. No, la idea es aprovechar también eso.
0: Aunque sea, como se suele decir, estirar las piernas.
1: Algo así.
0: Un poquito.
1: Sí.
0: Y, hermana, pero claro, aquí estás planteando dos situaciones diferentes. Una conferencia. Estoy sentada en un lugar, tengo que prestar atención al conferenciante, al tema que está tratando, porque eso me va a servir para un determinado provecho, supongamos,
1: claro,
0: ¿no? Aunque sea algo meramente intelectual lo que voy a aprender. Pero después estás hablando de un viaje donde no tengo que poner concentración al viaje. ¿También me conviene hacer este descansito?
1: Claro, eso. Sí, son dos situaciones diferentes, pero las dos en las dos necesitamos descansar. En una, pues por la tensión quizás psíquica, y en la otra, pues por el cansancio físico. Entonces, sí, son dos cosas diferentes, pero lo digo como de pasada, para que igual aprovechemos los descansos.
0: Ah, muy bien. Uh-huh. O sea que de esta manera podemos controlar la tensión que podemos tener en una clase, en una conferencia, ¿lo tomamos así? ¿Solamente esta es la solución que nos das? ¿Descanso?
1: Eso, lo del descanso es importante. Y también durante la conferencia, si uno ve que que ya tiene ceñido el ceño fruncido.
0: ¿No es buena señal esa?
1: No, es una señal de que algo
0: de que
1: pasa.
0: Me estoy aburriendo, no me gusta.
1: Sí.
0: Puede ser
1: sí.
0: eso, ¿no?
1: Entonces, cuando empiezan los fruncimientos, las arrugas, que los ojos como que se tensionan para mirar, ya no estoy viendo claro lo que está pasando al frente.
0: Sí.
1: Entonces, bueno, conviene, o si se puede poner de pie un ratico, pues ponerse de pie, o si no, pues hacer movimientos en el mismo sitio donde está, cerrar los ojos, mirar a otros sitios, mover un poco la cabeza, respirar, mover un poco la boca, uh-huh. la mandíbula, relajar las manos como enseñamos en los otros programas,
0: sí.
1: las otras partes del libro, relajar las manos, relajar los pies, colocarlos bien sobre el piso, recostarse bien en la silla.
0: Bien.
1: Eso son ayuditas.
0: Uh-huh.
1: Y que también sirve mucho a los pedagogos, a los profesores, que se den cuenta de los alumnos, que a veces queremos que los alumnos estén atentos durante una clase larga, a veces hasta 2 horas seguidas. Y los
0: es
1: pobres,
0: mucho 2 horas.
1: Y los pobres niños pues no resisten tanto. Entonces conviene ir variando las actividades. Eso es muy bien lo sabe, pero a veces no lo practicamos.
0: Uh-huh.
1: O también sucede, Nelly, que los profesores, pero eso es antipedagógico y espero que ahora ya no lo haga nadie,
0: a
1: ninguno.
0: A ver, pero no, dilo, hermana.
1: Por si
0: claro,
1: acaso.
0: Por si acá.
1: Dejar castigado al niño en el recreo, escribiendo o haciendo la tarea, eso es muy malo. Porque si un niño, por ejemplo, es muy, muy inquieto y en la clase no está prestando atención y se la pasa jugando en clase, y después se la deja en el recreo trabajando, entonces después en la clase que sigue después del recreo, ¿qué va a hacer el niño?
0: Jugar.
1: Igual jugar. Porque no se
0: toma su recreito.
1: Sí, porque no se le dejó jugar en el recreo.
0: Claro, mira,
1: o sea,
0: mira qué interesante. Sí,
1: los
0: sí.
1: niños bien inquietos hay que ponerlos a que se cansen. Bueno, esos son incansables, pero... pero que aprovechen los recreos, claro, que vaya, corra todo lo que quiera, a ver si cuando llegue a clase otra vez ya está...
0: Se nos queda quietecito, ¿verdad?
1: Se queda
0: ¿verdad?
1: Quietecito claro. respirando y ya sudando sentadito, pero...
0: Entendido.
1: Eso, uh-huh. eso es muy importante también.
0: Muy bien. Hermana, ¿hay alguna otra cosa?
1: Pues también una forma también de enseñar, los niños activos muchas veces es que son muy inteligentes, eso suele suceder.
0: Suelen ser muy inteligentes,
1: son muy hábiles,
0: sí.
1: muy pues que captan muy rápido las cosas, entonces aprovechar esa movilidad y ponerles cosas prácticas, venga, entonces uh-huh. aprender haciendo, ponerles a trabajar, de pronto no necesitan tanto estar escribiendo porque es que ni para qué lo escriben si no lo van a leer,
0: claro.
1: pues muchas
0: uh-huh.
1: veces, entonces aprovechar ese talento y aprender haciendo.
0: Uh-huh. Mira, hermana, estaba cuando comentabas esto recién pensando en algo que yo no sé si se hace ahora, pero yo lo viví y creo que sería bueno si es que eso ha desaparecido, digo en general, ¿no? Antes, cuando estudiábamos, cuando íbamos al colegio primario, la maestra conocía a cada uno de los niños. Entonces, no solo conocía el entorno en el que el niño se está criando, sino también el temperamento de ese niño. Y ya sabía que a este niño hay que controlarlo un poco más, al otro dejarlo hacer tal cosa porque le va a ayudar y tal. Pero era eso, porque la maestra formaba parte de nuestra vida y, además de querernos, nos conocía a cada uno de nosotros. Entonces sabía cómo podía potenciar esas cualidades que cada uno de nosotros tenía. Yo no sé si esto se sigue haciendo, no lo sé, pero creo que daba mucho resultado. Y entonces la maestra lograba lo que a lo mejor con castigos no se hubiera logrado después. Simplemente se lograba eso con el amor, ¿no? Con el acercarse al alumno y si ver que aquel que está en la última fila hoy está diferente, es porque a lo mejor le pasa algo. ¿No será que a veces nos falta acercarnos a la persona? Creemos que todo es el llenar al niño de meros conocimientos intelectuales. Y a lo mejor lo que necesita en este momento es el cariño de la maestra, que se acerque y le diga, ¿te pasa algo? ¿Te puedo ayudar? A veces nos olvidamos un poquito de eso, no sé.
1: Claro,
0: también como
1: mayor...
0: cosa práctica lo podemos aplicar, ¿no?
1: Está muy
0: ¿no?
1: bien, a los oyentes les puede servir mucho. No sabemos quién nos está escuchando y esto le va a servir para lograr sus objetivos a nivel educativo,
0: uh-huh.
1: que de pronto no sabe por qué está pasando, que no aprenden los niños. Entonces, ese acercamiento es bien importante.
0: Muy
1: y es
0: bien.
1: Que para todos nos sirve. Es
0: exactamente,
1: que a todos,
0: sí,
1: al
0: sí.
1: mismo jefe en una empresa le sirve conocer a sus trabajadores,
0: así es.
1: Qué les pasa, qué necesitan, en cómo... cómo les puede ayudar. O sea, es que en todo es como somos seres sociables.
0: Claro.
1: Y la mera atención, el mero hecho de preguntar, ya es un acompañamiento.
0: Exactamente.
1: Y ya es una confianza y ya es un estímulo, porque con solamente eso ya es mucho lo que
0: sí,
1: se hace.
0: Sí, sí, ya lo creo, ya lo creo. Y ahora me estaba acordando de un sacerdote al que escuché hace muy poquito tiempo, un par de meses, en una conferencia. Hermana, 45 minutos hablando. En ningún momento nos aburrimos. Mira lo que te digo. Hay que saber también dar las conferencias y las clases. Nos estaba hablando, claro, si el tema te interesa, tienes una gran ya ventaja, podríamos decir así. Estaba hablando del trabajo de los comunicadores católicos. Esa unidad que debe haber entre lo que soy como persona, mi formación, ¿no?, personal, mi formación espiritual y también la manera de poder transmitir. 45 minutos estábamos con los ojos como platos, prestando atención, y realmente sacamos muchísimo de positivo allí. Pero claro, mezcló, hermana, algún que otro chiste, ¿no? Mucha simpatía y además mucha fe. Porque nos está explicando cómo llevar a los medios de comunicación, la radio, la televisión, la prensa, lo que Jesús quería que hiciéramos, lo que quiere que hagamos, cada uno en su lugar. Y de verdad, era una de las pocas veces que yo he escuchado un orador así. Se movía mucho las manos. Yo no sé si eso será bueno, pero nos mantuvo en la atención durante 45 minutos. Y hoy lo recordamos, además, muy, muy simpático.
1: Ah, qué bueno. Pues esto también le sirve a los educadores y a los conferencistas, es de verdad, y a nosotros acá en la radio, que logremos generar como ese atractivo a lo que decimos, a lo que estamos explicando, y poniendo casos prácticos y también suscitando el interés, hacer que lo que se haga tenga una utilidad. Lo que se esté diciendo, que sirva para algo a nivel de la vida cotidiana, que sirva también para la convivencia y que se muestre que es fácil, pues también,
0: claro,
1: que
0: exacto.
1: Es fácil y posible, que no es una cosa por ahí es utópica, que no va a servir para nada, teórica, no, sino
0: muy
1: que
0: bien.
1: Es aplicable.
0: Les comentamos a los oyentes que estamos compartiendo Conócete a ti mismo, comentando con la psicóloga, la hermana Alba Montoya, el libro Control Cerebral y Emocional de Narciso Irala, que es un manual práctico de felicidad y salud. Hermana, muchas veces tenemos esta tensión y mala concentración porque nos encontramos mal físicamente. Y sabemos que eso puede afectarnos, ¿no?, a la hora de prestar atención y tal. Pero también en el orden psíquico, ¿esto puede producir tensión también?
1: Sí, muchas cosas a nivel psíquico nos tensionan. Por ejemplo, la inseguridad, los temores, las preocupaciones, cuando estamos actuando con prisas, cuando hay como un esfuerzo exagerado, más allá de nuestras capacidades. A veces es que queremos alcanzar el éxito a costa de lo que sea.
0: Entonces, y ahora.
1: Exacto,
0: ya.
1: Y ahora. Y de pronto superestimamos nuestra capacidad. Entonces ese esfuerzo como exorbitante, pues nos tensiona.
0: No
1: y
0: hay
1: con
0: duda.
1: Toda razón. Todas estas cosas hacen que se genere esa tensión. Por eso es darnos cuenta que eso está pasando y pues darle como su justa medida.
0: Bueno, pero aquí viene la cosa. ¿Cómo solucionamos esto? O sea, ¿hay algún remedio? Porque es fácil decir el problema, pero a la hora de resolverlo es ahí donde tal vez algún oyente está pasando algo similar a esto que estás comentando y necesita una ayuda. Primero, reconocer que necesitas una ayuda y buscar a quien realmente puede darte una mano. Nosotros por la radio te lo aconsejamos, te decimos ejercicios y tal, lo comentamos. Y por eso le preguntamos a la hermana Alba si hay algún remedio para esto.
1: Pues sí, la idea es practicar lo que estamos hablando. O sea,
0: en primer lugar, eso, hacernos caso.
1: Sí, sí, sí, detectar dónde es que está ese foco de tensión, darnos cuenta. Y a la medida que vayamos desarrollando más el libro, vamos a tener ejemplos muy específicos cada una de las cosas que hemos mencionado, para superar la inseguridad, para superar la ambición, para estas preocupaciones, cómo superar esas preocupaciones, y que nos sirve mucho también lo que usted muchas veces nos ha dicho, Nelly, lo de la fe, la fe, la Ajá. confianza en Dios, las amistades, o sea, ese cariño de las personas que están a nuestro lado, uh-huh. esa cooperación, ese
0: mutua,
1: bueno, sí, la parte del esposo con la esposa, el amor, toda esta la fraternidad, todas son cosas que no se pueden desestimar, porque uh-huh. es realmente lo que permanece. Todo lo, de pronto lo material y eso son cosas muy pasajeras.
0: Efímeras,
1: que hoy
0: claro.
1: se tienen y mañana no.
0: Eso es.
1: Entonces,
0: sí, sí.
1: eso, apoyarnos en todo esto y darnos cuenta qué es lo realmente importante para nosotros, priorizar en uh-huh. nuestra vida. Y eso ayuda mucho para las ambiciones.
0: Claro.
1: Porque cuántas veces nos quedamos queriendo conseguir prestigio y bueno, y conseguimos el prestigio y qué. Después estamos
0: claro.
1: tratando de conservarlo y con temor de perderlo.
0: Claro.
1: Entonces es un temor permanente y ya si se tiene para no perderlo. Entonces es una cosa que no tiene como lógica.
0: Uh-huh.
1: Entonces es priorizar qué es lo que realmente me interesa a mí y trabajar por eso.
0: Claro.
1: Y también sin esa exageración y sin ese afán, porque realmente la vida es cortica.
0: Eso es, exactamente.
1: De verdad, y cada vez que, a medida que uno va envejeciendo, se va dando cuenta que es más corta.
0: Bueno, sí, eso es verdad. Bueno, aquí es importante, hermana Alba, entonces tener una escala de valores auténtica, realmente, ¿no? Y antes decías que somos seres sociables, es verdad. Dios no nos ha hecho nacer solitos ahí en medio del campo, sino en el seno de una familia, donde nos vamos formando, donde nos vamos educando, ¿eh? Ahí nos vamos haciendo hombres y mujeres, Y entonces, claro, necesitamos ese nido y, claro, priorizar, como decías, ¿no? Aquel que ya haya formado una familia, pues darle el real valor que debe tener, ¿no? La esposa para el esposo y viceversa, los hijos, el respeto de los hijos para con los padres, ¿no? Eso es muy bonito. Y a veces no tenemos en cuenta estas cosas y nos hacemos unos dramas tremendos y como decías, tardamos en descubrir qué es lo que nos pasa. Pero es eso, que creemos que esto es más importante y resulta que me estoy olvidando de mi familia, que sin duda es más importante, ¿no?
1: Claro. Y que, por ejemplo, con relación a la inseguridad, que eso es bien común y eso genera mucho a veces timidez y, bueno, tensión, pues ya como lo hemos dicho muchas veces,
0: uh-huh.
1: saberse que realmente darnos cuenta que es que no somos nada, o sea, que el que realmente vale y vale la pena, pues es Dios, nosotros somos dependientes de Él. Entonces, ¿la inseguridad de qué? O sea, si realmente,
0: claro.
1: si vamos a hablar de seguridad, es que no hay por dónde tener seguridad, es que ¿qué nos da seguridad a nosotros?
0: Y
1: es
0: por
1: que...
0: eso, mire, hermana, como dice un sacerdote, por eso seguros contra esto, seguro para protegerme esto, seguro de tal y tal.
1: Cantidad de seguros que nos buscamos.
0: Voy a la casa de seguridades. Y no me fijo en quién la tiene, quién puede darme la seguridad de todo. Claro, hay que ser también prudente, ¿no? Si tengo una familia, pues ir viendo el futuro de mis hijos, por ejemplo,
1: claro,
0: ¿no? De una manera prudente y con esa escala de valores que decías, no con una ambición, algo que, claro, ¿cómo no me va a quitar el sueño eso? Es evidente y que estaré tensionado todo el tiempo, no me podré concentrar y ese círculo vicioso del que hablabas antes, es evidente que
1: sí,
0: eso pasará.
1: Y que muchas veces esa inseguridad es porque nos creemos mucho, o sea, queremos que todo nos salga perfecto, entonces nos tensionamos y a la vez que queremos que todo salga perfecto, más imperfecto nos sale. Entonces es cierta tranquilidad, cierta paz, hacer lo que podamos. Esto le puede servir a muchas personas que nos están escuchando, porque yo sé que la inseguridad es un problema.
0: Una enfermedad del momento.
1: Sí, es tremendo, ¿no? De verdad, Nelly,
0: sí.
1: que muchas personas acuden a un psicólogo precisamente por eso, porque se sienten inseguros, que eso se asocia a la una baja autoestima, uh-huh. y si una cantidad de cosas se asocian a eso, pero tranquilo, o sea, que estemos tranquilos, hagamos lo que podamos, Dios hará el resto, y que muchas cosas de las que hacemos con una sola cosita que hagamos bien, los otros se pueden beneficiar grandemente.
0: Uh-huh.
1: Entonces, que no hay que temer, que de verdad. Yo
0: bueno.
1: quisiera, Nelly, que nos leyera esta frase que a mí me ha parecido bien, sí, bien significativa y que nos puede como ayudar a redondear un poco lo que hemos estado hablando.
0: Pero aun cuando uno triunfe en la vida y vea seguro su ideal humano, todavía queda en el fondo del ser una fuente de desasosiego y tensión si, al pensar en el más allá, no encuentra en una fe religiosa y firme y en una conciencia pura la respuesta que le tranquilice. Pues ha quedado muy claro. Muchas veces esa inseguridad está creada por una mala conciencia, porque sabemos que no estamos haciendo bien las cosas, ¿no? Y que si tenemos fe y hemos ofendido a Dios, eso estará dando vueltas en nuestra cabeza y eso nos hará sentir inseguros, evidentemente, ¿no? Porque pensamos en el más allá, que viene después. ¿Eh? Esta vida terminará en un momento, pero después pasará a otro estado, pasaremos a otro estado, y a veces no pensamos en eso.
1: Exacto, entonces es también un estímulo a la fe. Es un estímulo a la fe, a la confianza en Dios, en nosotros mismos, en una medida moderada. Pues, uh-huh. O sea, confiar algo en nosotros es importante, claro, pero sabiendo que realmente es poco lo que podemos hacer y que Dios es el que hace todo lo demás.
0: Muy bien, hermana Alba, ¿nos encontramos pronto, si Dios quiere, en este espacio?
1: Sí, tenemos que seguir hablando más de los ejercicios psíquicos que pues, se han quedado solo bosquejados.
0: Ah, muy bien. Amigos, sigan compartiendo la programación de esta emisora y pronto los esperamos en Conócete a ti mismo.
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5: Amiguitos, todos de los 5 continentes. Uy, qué universal estoy hoy. ¿Cómo están?
6: Bien,
7: bien.
5: Bueno, un bien todavía un poco tímido.
6: Es a que ver, faltan vitaminas.
5: A lo mejor, yo creo que del otro lado de la radio sí que se ha escuchado un bien lleno de entusiasmo, porque han respondido todos los niños de los 5 continentes, del Polo Norte al Polo Sur. Pero a ver, estas de aquí del estudio están un poquito medio despertando. Vamos a ver, ¿y cómo están las niñas del estudio?
7: ¡Bien!
5: Ah, bueno.
6: ¿Contesta tu pregunta, hermana?
5: Sí, sí. Y digo niñas porque hoy va a ser un programa femenino. Uh-huh. Es que los chicos... están de paseo, de excursión.
8: De acampada.
5: Exacto, y entonces, bueno, nos ha tocado a nosotros, pero esto va a salir muy bien, no tenemos ningún inconveniente.
6: Mira, mejor, porque cada vez que vienen los chicos, hacen lío.
5: Ay, sí. Acaban dando patadas en la mesa, hay que quitarle los papeles porque todo se cae.
6: Es que hay uno del otro lado.
5: Ay. No, pero usted siga ahí, pues.
6: Siga ahí.
5: Bueno, vamos a presentar a nuestras amiguitas. Hay una que ya es veterana en el programa, pero hay otras que creo que solamente han estado en una ocasión. Así que son casi nuevas. Por si acaso algún niño o algún adulto que nos sigue normalmente no ha estado cuando vosotras os habéis presentado, voy a pedir que os presentéis de nuevo.
6: Con fuerza.
5: Bien fuerte y con alegría. La primera.
9: Hola, me llamo Neila y tengo 8 años. Soy de Ecuador y he venido al programa con mi hermana.
5: Con tu hermana, bueno. Mira. A ver, que se presente entonces tu hermana también con mucha alegría.
9: Hola, me llamo Carla y
5: ¿Cuántos años tienes?
6: A ver.
9: Tengo 10 años y soy de Ecuador y he venido con mi hermana y mi prima.
5: Con la prima también, prima. Queda todo en familia. A ver, que se presente la prima.
10: Hola, me llamo Keila, tengo 11 años y soy de Ecuador.
5: También. Bueno, y está. ¿Quién nos ha invitado al programa?
10: La abuelita.
5: La abuelita. Bueno, abuelita, usted tiene muchos amigos.
6: Oh, y los que me quedan por invitar al
5: siempre
6: programa.
5: Siempre nos trae nuevas sorpresas. Bueno, ¿y cuál es la veterana aquí en el programa? A ver,
6: ¿la abuela?
10: La abuela.
5: No, pero también hay otra.
6: Ah, sí.
5: Que no es ni prima ni hermana. ¿Qué es?
7: La amiga. Maite.
5: La amiga. A ver, que se presente.
11: Me llamo Maite y tengo 8 años.
5: Y también eres de Ecuador.
11: Sí.
5: Bueno, es un programa ecuatoriano.
6: Uh-huh.
5: Bueno, ni tanto, porque la abuela es de Argentina.
6: Cuidado.
5: Y la que les habla es de aquí, de España, que es de donde hacemos el programa, ¿ven? Uh-huh. Pero ciertamente es un programa pues para todos los niños y adultos del mundo entero, ¿ven? Y si alguno está paseando por la luna, también puede conectar con nosotros. Hablamos para él, ¿ven?
6: Ahí está.
5: Bueno, y vamos a ver qué... vamos a hacer en este programa, porque con tanta gente creo que le habrá tocado a todas, le habrá tocado cosas que hacer. ¿Cuál es el primer espacio, Maite, que vamos a hacer hoy?
11: La escuelita de Dios.
5: La escuelita de Dios. ¿Y de qué hablaremos en la escuelita de Dios?
11: Del puente de cristal.
5: ¿De un puente de cristal? Pero si en la escuelita de Dios hablamos de catecismo.
6: ¿Eso tiene que ver con la catequesis?
5: ¿Qué será? ¿Un puente de cristal? ¿Un puente de cristal? ¡Ah, sorpresa! Bueno, no nos lo perdamos, porque a ver qué tiene la hermana Marister que contarnos.
6: Yo me quedo.
5: Bueno, ¿y qué otro espacio vamos a hacer?
6: ¿Lo sabías, Junior, hermana?
5: ¿Y qué vamos a saber en esta ocasión?
6: Mira, ¿tú sabías que existe un pajarito que se llama pita?
5: ¿Pita? ¿Mm? Yo sabía que la pita es una cuerda también.
6: Ah, mira, es una...
5: Y...
6: Sabía. No, pero esto es un pajarito muy bonito.
5: ¿Y qué pasa? ¿Que tiene
6: que
5: un silbato y aprieta mucho?
6: Pita un poquito.
5: Ah.
6: Ya las niñas han preparado el espacio y te lo van a contar.
5: La pita de la Guayana.
6: Uh-huh.
5: Ay, qué simpático. Bueno.
6: ¿Ves?
5: Y vamos a ver, otro espacio, Maite, ¿qué haremos? ¿Cuál será?
11: Amiguitos de María.
5: Vamos a contar una historia, como siempre. En esta ocasión se titula...
11: La sonrisa de la Virgen.
5: ¡Ah!
6: ¿Una historia real, como siempre?
5: Sí, sí, sí, va a ser real. Y después, la abuelita nos tiene preparada una canción. ¿Es de la Virgen?
6: Es de la Virgen, sí.
5: ¡Ah, qué bien!
6: Del momento más importante... Bueno, no digo nada más. Es una sorpresa también.
5: ¡Ay, qué emoción! Y en pregunta, abuela, ¿sabe qué vamos a preguntar?
6: ¡Por supuesto!
5: Por ejemplo...
6: ¿Desde cuándo los niños se divierten con los juguetitos?
5: ¿Los juguetes? Uh-huh. Uy, yo creo que desde que el niño es niño...
6: Así es, hermana. Y las niñas no
5: claro, que
6: hablar...
5: los juguetes no serían como ahora, pues
6: exacto.
5: Jugarían con piedras y estas cosas.
6: Bueno, no te adelantes,
5: bueno,
6: que eso lo
5: bueno.
6: Han preparado
5: ellos. No lo sabía. Uh-huh. Y haremos también, si nos da tiempo, custodios de la Eucaristía. Vamos a contar una historia también real.
11: Un milagro en... Alboraya.
5: Alboraya es un pueblo de Valencia. Y ocurrió allí un milagro eucarístico. Y también tenemos tu rincón. Aquí estas tres amiguitas tienen... ¿Qué tenéis preparados?
10: Chistes.
5: ¿Chistes? ¿Qué más?
10: Adivinanzas.
5: Adivinanzas y también...
10: Trabalenguas.
5: Un trabal... ¡Tragalenguas! Yo no quiero aquí ningún tragalenguas. Mira que después no puedes comer, no puedes hablar.
11: Trabalenguas.
5: ¡Ah, qué susto! ¡Qué susto! Porque si uno se traga la lengua, se asfixia.
6: No, hermana. Hablemos con propiedad.
5: Eso. Vamos a hacer un trabalenguas. Bueno, espero que no se nos trabe ni que nos la traguemos.
6: No, pero lo va a decir ella. Nosotras no, porque es muy difícil.
5: Se lo sabe de memoria.
6: Sí.
5: Muy bien, pues vamos entonces al primer espacio, Maite, que hemos dicho que
6: con fuerza, Maite.
11: La escuelita de Dios.
5: Adelante.
4: Contento, señor.
5: ¿Qué haríamos nosotros sin el técnico? ¿Qué haríamos, abuela?
6: Menos mal que no se fue a la acampada, porque si no el programa no salía al aire.
5: No hubiera salido. Hubiéramos puesto a Neila a hacer de técnica. ¿Qué te parece? Qué miedo, ¿eh? Este pobre no se ha ido de campamento para poder hacer el programa con nosotros. Y además que siempre nos pasa lo mismo. Se nos olvida el lema del programa. ¿Cuál es el lema de este programa? ¿Te lo has aprendido?
10: Sí.
5: Bien fuerte.
10: Contento, señor, contento.
5: Bueno.
4: Contento, señor, contento, señor. Contento, señor, contento, señor, contento, señor.
6: Ay, qué angelitos.
5: A ver, Carla, ¿tú sabes por qué tenemos que estar contentos?
9: Porque a veces vamos con nuestros padres a jugar.
5: Bueno, la primera cosa que nos da mucha alegría es que tenemos padres que viven todavía, por ejemplo, pues es un motivo para darle gracias a Dios. Si tenemos a nuestro papá y a nuestra mamá, que podemos jugar con ellos, dice Carla. Es decir, podemos pasar con ellos ratos divertidos, donde ellos nos educan, nos aman, nos demuestran su amor. Eso es un motivo de alegría, tener una familia, ¿ves? Hay muchos niños que están huérfanos. ¿Pero y qué pasaría con esos niños huérfanos? También ellos tienen que estar contentos. Entonces, ¿qué otra cosa nos da contento, Maite? Que eso lo podemos tener todos, aunque estemos huérfanos, aunque pasemos hambre, aunque tengamos una desgracia, algo que nos haga sufrir mucho. Igual, ¿por qué? ¿Qué otro motivo más alto, más importante tenemos para estar contentos?
11: Porque tenemos a nuestro Padre que está en el cielo.
5: Muy bien. Y ese Padre, eso, la Virgen María. Y si nuestro Padre y nuestra Madre de la Tierra nos aman, ¿qué será nuestro Padre y nuestra Madre del cielo? Y tenemos también ahí unos hermanos y unos amigos que son los santos y los ángeles. Imagínate cuánta gente hay que nos quiere en el cielo y que busca nuestro bien. Y nos van a ayudar a ganarnos ese cielo.
6: ¿Ve? Hermana, en el cielo hay una santa de Ecuador.
5: ¿Ah, sí? ¿Sabéis cuál? A ver.
9: Barba.
6: ¿Qué? Una santa que se llama Santa Mariana de Jesús. Es la única santa de Ecuador.
5: Bueno, pues vamos a encomendar este programa especialmente a Santa Mariana de Jesús, ya que el 80% del programa lo van a hacer...
6: Yo diría 90.
5: ...niñas de Ecuador, ¿ven? Muy bien, pues entonces ahora, técnico, ¿podemos ya empezar con la escuelita?
6: ¿Seguro que saldrá la escuelita?
5: No me haga otra, ¿eh?
6: A ver.
5: A ver.

0: Bueno.
1: Hermana, ese misterio del puente de cristal ya me está preocupando un poco.
0: Porque no hemos venido aquí a aprender a hacer cristales ni a hacer puentes. Se supone que en la escuelita de Dios se habla de catequesis, ¿no?
1: Y los mandamientos y todas esas cosas que siempre nos cuentas tan interesantes.
0: ¡Claro! ¿Qué será el puente de cristal? Vamos a ver si lo adivinan con un trocito de canción que os voy a cantar. Espero que me salga bien.
1: A ver, la hermana va a cantar.
0: Dice así. Dios.

0: dan. ¿Qué puente de cristal será ese? A ver,
1: El
0: a ver.
1: puente de Dios.
0: Un puente que va de la
1: De
0: tierra
1: tierra
0: al
1: al cielo.
0: cielo, que nos une a Dios. Y ya lo hemos dicho, tiene 10 arquitos, es decir, como 10 escaleritas.
1: Son los
0: Son los
1: mandamientos.
0: mandamientos. Ese puente de cristal son los 10 mandamientos.
1: De la ley de Dios.
0: Muy
1: Muy bien.
0: bien, así es. Los
2: Ahí
0: 10 mandamientos de la ley de Dios. A ver, yo pregunto, Neila, ¿tú tienes deseos de ir al cielo?
1: sí.
0: Sí, pero ¿un sí así medio medio o un sí convencido?
2: Sí.
1: Sí.
0: Claro. Si no tienes deseos de ir al cielo, entonces, uy, mal andas, mal andas. Hay que tener muchos deseos de ir al cielo. Cuando nos muramos, que todos tenemos que morir, tenemos que irnos al cielo con Dios, porque si no, si nos portamos mal y si morimos en pecado mortal, ¿dónde vamos, Carla?
1: Al infierno.
0: Así es. ¿Por qué? Porque no puede Dios tener un enemigo dentro de su casa y el que peca mortalmente es enemigo de Dios.
1: Porque nos habíamos portado mal.
0: Esa, pero muy mal. Para hacer un pecado mortal hay que portarse, pero que muy requete mal. Y aunque uno ha cometido pecados, si se confiesa y se arrepiente, Dios le perdona. Luego el que va al infierno es el que muere sin arrepentirse. Dice, no quiero arrepentirme, soy
1: O
0: rebelde.
1: sea, se confiesa, llora un poquito y luego otra vez está haciendo pecado.
0: Claro, no, no, no. Ven, todos tenemos que tener deseos de ir al cielo, ¿ve? Porque Dios nos ha creado precisamente para llevarnos al cielo. ¿Y para qué murió Jesús en la cruz? A ver.
1: Para
3: Salvarnos
1: salvarnos
3: a nosotros.
1: del pecado.
0: Exacto. ¿Y para llevarnos dónde?
1: Al
3: Al
1: cielo.
0: Claro. Porque si estábamos con pecado, era como una cadena que no nos dejaba ir al cielo. Luego vino aquí a salvarnos precisamente para poder desatar esa cadena y llevarnos al cielo. Fíjense qué importante es desear el cielo. Dios nos ha creado para eso y Jesucristo vino aquí a la tierra y murió en la cruz precisamente para que pudiéramos conseguir de nuevo el cielo.
2: Hermana, entonces los papás tienen que hablar a los niños del cielo porque si no, no van a saber
0: Claro.
2: de qué se trata, más o menos, ¿no?
0: Y hay que pedirle todos los días a Jesús y a la Virgen, Señor, ayúdame a ser buena para irme al cielo. Hay que pedírselo cada día. Pero no basta saber que existe el cielo y que hay que ir allí, sino que, bueno, hay que hacer algo y hay que prepararse para poder llegar allí, porque ese es un camino largo que hay que caminar, ¿no?
1: Y bautizarse y hacer la primera comunión.
0: Lo primero,
2: ¿Ya ha quedado claro?
0: bautizarse, meterse en el camino.
2: Sí.
0: Y después, seguir caminando. Ese camino, ese puente de cristal, ¿por qué decimos de cristal? Porque no se ve. Es un puente como invisible, pero realmente va desde la tierra
1: Al
0: hasta el
1: cielo.
0: cielo. Y hemos dicho que ese puente son los...
1: 10 mandamientos de la ley de Dios.
0: Muy bien, Keila, ¿verdad?
2: Keila, sí,
0: Es
2: con
0: que
2: Y.
0: entre Keila
2: Keila
0: y Neila y Carla
2: con
0: y...
2: Y,
0: En
2: hermana,
0: fin,
2: cuidado.
0: esto es nombre de día. Antes todo el mundo se llamaba Isabel, María,
2: María
0: Jesús,
2: Esther,
0: Pedro,
2: esos
0: José,
2: nombres.
0: pero era Keila, Neila, Carla, Teila,
2: Y
0: Keila.
2: Maite, con Y.
0: En fin, que ya mi memoria no da para estas cosas. Bueno, os voy a contar una historia que sale en el Evangelio. Un joven se acercó corriendo a Jesús, se arrodilló delante de él y le dijo, Maestro bueno, ¿qué tengo que hacer para irme al cielo? Para conseguir la vida eterna. Y le dice Jesús, pues guarda los mandamientos, cumple los 10 mandamientos y te irás al cielo. ¿Ven? Luego Jesús nos dijo qué teníamos que hacer para poder ir subiendo ese puente que al final de la vida nos llevaría al cielo. Cumplir los mandamientos. Hay gente que dice, ay, es que es muy difícil ser bueno, ay, es que es tan difícil lo que Dios pide. No, solamente nos pide que cumplamos los mandamientos de la ley de Dios. ¿Ven? ¿Qué significa eso de mandamientos? ¿Qué es
2: A
0: un
2: ver.
0: mandamiento? ¿De dónde viene esa palabra? A ver.
1: De
0: Mandamiento de
1: mandar.
0: mandar,
2: Ahí
0: claro.
2: está.
0: Un mandato es un mandato, es algo que nos mandan hacer, ¿no? ¿Y quién es el que tiene derecho a mandar?
1: Dios.
0: Dios, claro. Por ejemplo, bueno, más personas que Dios, porque reciben esa autoridad de Dios. Por ejemplo,
1: El
0: los papás,
1: sacerdote.
0: el
2: Ahí
0: sacerdote, muy
2: está.
0: bien, puede
2: ¿Y Carla?
0: mandarle a los fieles a que pues cumplan con los preceptos
1: Con
0: de la iglesia o lo que
1: el
0: fuera.
1: deber de Dios.
0: Con el deber de Dios. Muy bien, Carla. Por ejemplo, a ti, Carla, ¿quién te puede mandar?
1: Mi padre.
0: Muy bien.
3: Mi madre, mi abuela.
0: La abuelita también puede mandar, claro.
2: Eso, la abuelita principal.
0: No, la suya, abuela, la suya. Bueno, por ejemplo, ¿un hijo puede mandar a sus padres?
1: No.
3: No.
0: No. ¿Un soldado raso puede mandar al general?
4: No.
0: No, lo que tiene que hacer es obedecer. El que manda es el papá, el general o el superior. ¿Ven?
2: ¿Y a ti quién te manda, hermana María Esther?
0: Pues mi superiora también. Ajá. Si voy a la cocina, pues la cocinera me dice, pues ahora me vas a ayudar pelando patatas. Me manda y yo obedezco, ¿ven? Pero no es que me mande de forma caprichosa, sino que si yo voy para hacer la comida, pues me va a mandar las cosas convenientes para que pueda hacer una rica comida. Y si yo me empeño en decir que las patatas hay que pelarlas de una manera, cuando yo no soy la cocinera y yo no sé cómo se cocina, y me empeño y me empeño y me empeño en hacer mi propia voluntad, pues al final la comida va a salir mal. Lo que hay que hacer cuando el superior manda, el superior sea el padre, el general, el empresario, en una fábrica, el superior de un religioso, Dios también a través de los sacerdotes, hemos dicho, siempre nos manda para nuestro bien, ¿ven? Los mandamientos son siempre, siempre para hacernos el bien. No nos manda cosas que nos puedan hacer daño. Siempre nos manda cosas que nos van a hacer libres, que nos van a ayudar a ser mejores, que nos van a ayudar a ser virtuosos, a tener una convivencia mejor entre nosotros, por ejemplo.
3: Para ser buenos.
0: Para ser buenos.
2: Ahí está. Muy bien, Carla.
0: Y, exacto. Y entonces, por ejemplo, yo pienso, miremos esta mesa que tenemos aquí, donde estamos apoyando los papeles. A ver, yo pregunto, ¿podríamos nosotros llevar esta mesa?
1: Sí.
0: Yo creo que entre todos la podemos llevar, no pesa mucho, ¿verdad?
3: Para ayudar.
0: No, lo que pasa, que si por ejemplo le decimos a Neila, que tiene 8 añitos, que la lleve sola,
2: le costaría,
0: ¿verdad? Entonces, porque es pequeña, porque tiene pocas fuerzas, ¿verdad que sí? Pero, por ejemplo, si le ayudamos entre todos,
1: podríamos
0: llevar, ¿verdad? O si viene su papá, su papá puede solo.
2: Su papá, ¿verdad? La mesa, las sillas y el micrófono también.
0: Todo. Pues lo mismo ocurre con los mandamientos, amiguitos que nos escucháis. A nosotros solos, como somos pequeñitos, para las cosas de Dios somos muy frágiles y necesitamos la gracia de Dios. Y porque a veces son muchos los enemigos que nos enredan y nos hacen caer. Entonces, solitos no podemos. Pero como Dios nos ayuda con su gracia, entonces sí es fácil cumplirlos.
2: Claro.
0: Solos nunca podremos. Pero contamos con la ayuda de Dios. Por eso cada día hay que pedirle al Señor que nos ayude. ¿Os acordáis cuando hablábamos del Padre Nuestro? Bueno, vosotras no estabais, pero Maite, que ha estado en muchos programas, hay una parte del Padre Nuestro que decimos, hágase tu voluntad en la tierra como en el cielo. Y decíamos que le pedimos gracias para que Él nos ayude a hacer su voluntad. ¿Y cuál es su voluntad? ¿Dónde nos expresa su voluntad?
1: En el cielo.
0: Sí, pero ¿cómo sabemos qué es lo que Dios quiere que hagamos? ¿Dónde está? Precisamente en los 10 mandamientos. Muy bien. Estas niñas son muy inteligentes.
2: Es que lo saben. Porque se están preparando. Solo una de ellas se ha tomado su primera comunión.
0: Ah,
2: ¿ves?
0: Qué emocionante.
2: Y por eso lo
0: ¿Y
2: saben.
0: Las demás se están preparando?
1: Sí.
0: Bueno, pues se nota que se están preparando bien, ¿eh?
2: Ahí está, ¿ves?
0: ¿Y qué pasa con aquellos que no cumplen la ley de Dios? Pues que todo les va a ir mal. Es como si quisieran caminar por el puente de cristal y de repente un arquito, una escalerita, estuviera rota.
2: Ahí está.
0: Vas a poner el pie y ¿qué te pasa?
1: Te caes.
0: Y te das un porrazo.
2: Porrazo tremendo.
0: Claro. Pues si hay un mandamiento que no cumplo, es como querer apoyarme en una escalera que no existe porque se ha roto, porque he pecado contra ese mandamiento. Me voy a caer, me voy a hacer daño y nunca voy a llegar al otro lado del puente. Luego tienen que estar los 10 arquitos, las 10 escaleritas del puente tienen que estar bien puestas. No puedo fallar ni uno, ¿ven? Y si fallamos,
3: a confesarnos.
0: ¿Cómo se arregla? ¿Qué albañilería y qué ladrillos son los que arreglan ese puente? A ver.
3: Confesarse.
0: Hay que ir a corriendo a confesarse. Y entonces se vuelve a arreglar el puente y ya podemos seguir caminando hasta que un día, por ese puente de los 10 mandamientos, lleguemos felizmente
1: al cielo.
0: Al cielo. Hay otra canción de los 10 mandamientos
2: Hermana, ¿te sabes todas las canciones religiosas?
0: Yo me sé muchas canciones que le enseñaba a los niños. No me acuerdo de toda, pero el estribillo sí, el estribillo decía así. Al cielo, al cielo, al cielo quiero ir. Al cielo, al cielo, al cielo quiero ir. Y entonces después cada estrofa representaba un mandamiento. Solo me acuerdo del primero. Decía, si al cielo quieres ir a recibir tu palma, a Dios en cuerpo y alma, has de amar y servir. Recibir la palma es como recibir el premio. A los que ganaban antiguamente, pues les daban una palma, que era como el premio.
2: Y ese tiene que ver con amar a Dios sobre
0: amar
2: todas
0: a Dios
2: las
0: sobre
2: cosas.
0: Todo. Y después los niños repetían, a ver, a todos ver. Juntos. Al cielo, al cielo, al cielo quiero ir. Al cielo, al cielo, al cielo quiero ir. Bueno, canta muy bien también estas niñas,
2: ¿pero
0: ¿eh?
2: Tú qué creías? ¿Que iba a invitar a cualquiera al programa?
0: ¿Qué amiguitas tan buenas y tan simpáticas tiene usted, abuelita, eh?
2: ¡Caramba! ¿Ves?
0: Bueno, pues acordémonos muchas veces al día de cantar este estribillo. Es como una jaculatoria. Al cielo, al cielo, cielo. ¿Ves? Muy pegadiza.
4: Al cielo quiero ir.
0: ¿Estamos al cocinando? Cielo, al cielo, al cielo, cielo quiero ir.
2: Pero no hay que descuidar lo que está en la cacerola. ¿No?
0: Se nos quema la comida por estar cantando. No, eso tampoco. Bueno, amiguitos, pues hemos hablado de los mandamientos en general, sobre todo para darnos cuenta de que son el camino y el único camino para poder llegar al cielo y que hay que realmente desear el cielo. Bueno, ahora la hermanita ya se va a callar porque ha pasado mucho tiempo y vamos al próximo espacio donde nos van a enseñar cosas muy interesantes que se llama...
1: Lo sabías, Junior.

0: Bueno, nos han dicho que nos iban a hablar de un personaje, por lo menos para mí desconocido,
1: te
0: que
1: lo
0: es
1: presento.
0: La Pita.
1: Pita, mira.
0: ¿Pita, Pita?
1: Pita de la Pita Guayana. De la Pero Guayana. Se la conoce así para los amigos.
0: Para los amigos,
1: Pita.
0: Pitita.
1: Bueno, también, sí.
0: Es de cariño,
1: para los
0: abuela.
1: Íntimos. Mira qué bonita que es.
0: Miren, tienen, por si no la encuentran en la enciclopedia, es un pajarito que tiene la barriguita color azul. Después tiene unas rayitas rojas y negras. Tiene después como un antifaz, ¿verdad?
1: Sí, es para esconderse de los
0: enemigos. Como un antifaz negro.
2: Tiene el pico muy afilado.
0: Tiene el pico muy afilado y después tiene también, en la cabeza tiene color amarillo y rojo.
3: Y, rojo. Y es muy chiquito.
0: Es muy chiquitito.
1: Bueno,
0: pero,
1: hermana,
0: Pita, Pita.
1: ¿Quieres conocer?
0: ¿Sale pitando?
1: Sale pitando, sí. Porque parece que va bastante bien por el suelo, corriendo.
0: Ah, sí.
1: Ya te van a contar.
0: Ay, contarme, contarme.
1: Y seguro que tú también vas a aportar algo.
0: Bueno.
1: Porque te lo hemos preparado para que lo digas.
0: Ay, qué emoción.
1: Bueno, ¿quién va a empezar? A ver.
3: Yo.
1: ¿Yo quién es?
3: Neila.
1: Ah.

0: las han incluido en el mismo género Pita.
1: ¿Qué son los ornitólogos, Maite?
0: Los que estudian las aves.
1: Ahí está.
2: ¿Ah, sí?
1: Ornitólogos, ahí está, muy bien.
0: ¿Qué las más? Pitas forman un grupo aparte dentro de las aves, debido a que no tienen parientes próximos y a que son consideradas como las únicas supervivientes de un grupo de aves primitivas actualmente extinguido.
1: ¿Ves?
3: Todas las pitas tienen un vistoso colorido. De todos modos, no resulta nada fácil observarlas. La naturaleza, porque vive en el suelo de los bosques, donde permanece escondida. La mayoría poseen costumbres sedentarias.
4: ¿Qué significa eso?
1: A ver si alguien lo sabe.
4: Costumbres sedentarias.
3: Que no se mueve de su
1: muy
3: lugar.
1: Muy bien, exacto. Que están siempre allí.
3: En el lugar que
1: muy está. Bien, Keila. ¿Ves, hermana, que saben mucho de la pita?
4: Saben de todo estas niñas.
1: Estas sí que no se van pitando. Venga, Maite, sigue tú. A ver, ¿qué come este animalito?
0: La pita es un ave insectívora que se alimenta de termitas y de hormigas. Tienen costumbres diurnas y pasa la noche durmiendo apoyada sobre la rama de un árbol a la que sube saltando.
1: ¿Qué significa costumbres diurnas?
4: Que lee el diurnal.
1: Que no.
0: Algo del día.
1: Muy bien. Que va y viene durante el día.
4: Como nosotros, los hombres, tenemos... Bueno, algunos tienen costumbres nocturnas.
1: Pero depende del trabajo.
4: En general, el hombre es de costumbres diurnas. Es decir, lo normal entre nosotros es que trabajemos durante el día y durmamos durante la noche. Es que hay muchos animales que es al contrario. Duermen durante el día.
3: Pero hay algunas personas que también trabajan por la noche.
1: Claro, exacto.
4: Pero tienen que hacerlo pues porque el trabajo se lo exige, ¿no? Pero lo normal es que nuestro cuerpo esté acostumbrado a trabajar cuando ve la luz del día.
1: Claro, exacto.
4: Bueno, los esquimales pobres que tienen 6 meses de día y 6 meses de noche se lo tienen
1: seis
4: que imaginar.
1: Meses. Me parece que voy a ir a Alaska.
4: Los 6 meses que toca de noche nos vamos para allá.
1: Ay, sí, hermana.
4: 6 meses durmiendo.
1: Pero hace mucho frío.
4: Abuela,
1: prefiero quedarme aquí con las niñas y amiguitas mías. A ver si Carla sabe algo de la pita.
5: Difíciles, por no decir imposibles, de observar. Las pitas indican su presencia con gritos agudos que emiten con insistencia. Son aves ruidosas que viven en parejas que se comunican entre sí a distancia.
1: Con los gritos, porque como no hay teléfonos, allí no pueden comunicarse. Claro. ¿Eh?
4: Tienen hilo directo.
1: Eso es. ¿Qué más, Neila?
5: Los reclamos emitidos por las pitas son diferentes según las especies. Algunas pitas emiten una especie de gruñido que no parece realmente un sonido de ave.
4: Debe ser cuando están enfadadas.
1: Bueno, puede ser. O comunicándose para decirse quién sabe qué.
4: Tengo frío.
1: Pero imagínese qué raro, ¿no? Un animalito tan pequeñito emitiendo
4: un gruñido.
1: Una cosa rara, bueno.
4: ¿Saben dónde viven ellas?
1: Pues sí, lo han dicho aquí, ¿no? En los bosques.
4: En los bosques de por la India, decíamos, ¿no?
0: Exacto. Ahora te toca a ti.
4: Ahora me toca a mí. Bueno, lo que yo sé de la pita es que construyen su nido con hojas de gramíneas que tapizan con musgo.
1: Claro.
4: Y este musgo tiene, todo el nido, perdón, tiene forma esférica.
1: Ajá, redondita.
4: Redondita y es construido directamente sobre el suelo o también en la bifurcación, es decir, en la división de una rama, pero que suelen estar bajas.
1: Se ve que les gusta mucho el suelo.
4: Y parece que la biología, es decir, pues el estudio de esta ave permanece todavía casi desconocida.
1: Fíjate, hermana, aquí tenemos el mapa mundi, ¿ves? Solamente están allí, donde
4: entre
1: indicaba
4: Asia,
1: Neila.
4: Exacto, India, muy poquito. Es que dice que es como una... como un resto de unas especies ya extinguidas.
1: Exactamente.
5: ¿Puedo hacer una pregunta?
1: Sí.
0: Claro. ¿Ellos ponen huevos?
4: Sí. ¿Al ser aves? Sí.
1: Todas las aves ponen huevos. A ver, ¿y quién sabe cuántos huevitos puede poner la pita?
3: Entre 4 y 6 huevos.
4: Bueno.
1: Como ves, están muy informadas estas
4: ¿y
1: niñas?
4: ¿Y cuánto tiempo incuban estos huevos?
5: 18 días.
4: 18 días. O sea que en 18 días podemos tener más pititos.
1: Así es.
4: Claro.

0: ¿Yo?
1: ¿Quieres saber cuánto miden?
0: Son pequeñitos,
1: A ver
0: ¿no?
1: quién lo
0: ¿Cuánto?
1: sabe.
2: Yo, miden 20 centímetros.
0: 20
1: Hermana, ¿y tú
0: centímetros.
1: sabes cuánto tienen de
0: Con cola
1: envergadura?
0: incluida. La envergadura. Eso es abriendo un ala y después abriendo otra ala.
1: Sí.
0: De ala a ala.
1: ¿Cuánto?
0: Desde la última pluma hasta la primera pluma. Pues pueden medir hasta 38 centímetros.
1: Son pequeñitos,
0: Son
1: por lo visto,
0: pequeñitas,
1: ¿no?
0: sí.
1: ¿Eh? Y
0: Pero.
1: además, ¿qué otro detalle saben?
3: Que corren
0: Corre.
3: rápidamente por el suelo.
1: Claro, ¿ves que les gusta más el suelo? Más que andar por
0: Incluso
1: los
0: dice
1: aires.
0: que suben a la rama donde van a dormir, suben saltando.
1: Así es, claro.
0: Son simpáticas las pitas.
1: No hay duda. ¿Y son ¿De qué clase de animales son?
3: Aves.
1: Aves, muy bien. Por eso ponen huevitos. ¿Ves,
0: Sí.
1: Carla?
0: Y su familia es la de los pítidos, claro.
1: Pitido, claro, ¿qué va a
0: Pues
1: ser?
0: si son pitas, pues son de los
1: Pítido.
0: pítidos.
1: Puede ser la de los gruñidos también, que gruñen,
0: Los
1: ¿no?
0: pítidos. Pita Guayana.
1: ¿Qué? ¿Qué
0: La
1: es?
0: pita de la Guayana es un
1: Ajá,
0: nombre.
1: muy bien. ¿Qué quieres, Carla?
0: Otra
1: Pregunta.
0: pregunta.
3: ¿Cuánto tiempo ellos duran en estar?
1: ¿Cuánto viven, dices? Pues mira, no sabría decirte. Esto
0: No
1: es,
0: nos
1: este
0: lo
1: dato
0: ponen
1: no lo
0: aquí.
1: tenemos, ¿sabes? Es muy buena pregunta.
0: Vamos a tener que ir a Asia, abuela, a preguntarlo. Esto es
1: Bueno,
0: muy
1: si te
0: importante. Bueno,
1: animas.
0: animémonos, hacemos una expedición a la Guayana
1: Yo sí me animo.
0: y nos
1: Yo
0: vamos a
1: también.
0: preguntarle a las pitas
1: Bien.
0: cuántos años duran, cuándo se jubilan y todas estas cosas.
1: Hermana, ¿qué
3: ¿Cuándo se
1: dices?
3: jubilan?
0: Pues
3: ¿Y
0: pobrecitas también tienen que descansar.
1: ¿Cuánto
3: ¿Cuánto corren por el
1: corren?
3: suelo?
1: Puede debe ser poquito
0: Depende
1: porque.
0: del enemigo, porque si tienen al lado un león, te aseguro que sale
1: Mira,
0: pitando.
1: bate el récord de las
0: Y dice
1: Olimpiadas.
0: el técnico que como no pitemos nosotros al próximo espacio no vamos a acabar nunca,
1: Venga,
0: abuela.
1: vamos pitando.
0: Pero pitando, ¿cuál toca ahora?
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0: Vamos a preguntarle a estas amiguitas que vienen casi por primera o segunda vez al programa. A ver, Neila, eres tú, ¿verdad? Neila, ¿tú eres amiguita de María?
1: Sí.
0: ¿Sí? ¿Y qué haces tú para ser amiguita de María? ¿Cómo le demuestras tu amor a la Virgen?
1: Portarme bien.
0: Ya, muy bien. ¿Y le rezas alguna cosa a la Virgen?
1: Sí, algunas cosas.
0: Por ejemplo,
2: la Ave María.
0: El Ave María. Eso hay que acordarse de rezar por lo menos cada día.
2: O la salve.
0: Tres Ave María
3: o la salve. Mira,
0: ¿tú le rezas la salve, Keila?
2: Sí.
0: Bueno.
3: Después le vamos a decir que nos la diga, a ver si se acuerda bien.
0: Vale. ¿Y Carla, es amiguita de María?
4: Sí.
0: ¿Qué le rezas a la Virgen tú?
4: Tres Ave Marías.
3: Pues muy bien, ¿eh?
0: Por lo menos, claro. para demostrarle a la Virgen que la queremos. Al menos ella nos pide tres Ave Marías cada día, pidiéndole sobre todo que no nos deje caer en pecado. ¿Ven? Que ella guarde nuestra pureza del alma en general y que no nos deje caer en pecado. ¿Ven?
4: Haciendo rosario.
0: ¿También? ¿Sabes rezar el rosario?
4: Sí.
0: Eso es muy bueno, de vez en cuando, en familia, alguna fiesta de la Virgen, poder rezarlo.
3: Claro.
0: O cuando uno va de viaje, que va en el coche, pues en vez de ir, puedes escuchar música también, pero te queda un ratito.
2: O cantándole una canción que sea.
0: Eso le gusta mucho a la Virgen.
3: Ay, pregúntale a Keila si sabe alguna, hermana.
0: ¿Te sabes alguna canción de la Virgen?
2: Sí.
0: ¿Cuál, por ejemplo?
2: No.
3: A ver.
0: El título, dime.
4: Dios te salve, María.
2: Sí.
0: ¿Es el Ave María cantado?
2: Sí.
0: Ah, qué bien.
4: Yo también me la sé.
0: ¿Sí, también te la sabes? Bueno, cantémosla. A ver.
3: A ver, ¿cómo es?
4: Dios te salve.

0: Pero que muy
1: bien. Se merecen muchísimos aplausos, me encantan.
0: Son multifacéticas estas niñas. Saben catecismo, saben de...
1: De aves.
0: De aves.
1: Y de aves marías.
0: Aves marías también, saben cantar bien. Bueno, bueno, quedan contratadas, ¿eh?
1: Está muy bien que las niñas hayan cantado, me ha encantado todo y tal. Pero...
0: Yo había prometido
1: algo,
0: ¿no? Habías
1: prometido una historia.
0: Que se titula...
2: La sonrisa de la Virgen.
0: Ah, a ver qué es esto de la sonrisa de la Virgen. Mirad, esto ocurrió en Valladolid, que es una ciudad de España... En el año, no sé si sale por aquí. Bueno,
1: bueno, es lo de menos.
0: 1955.
1: Muy bien.
0: Parece. Según dice. Entonces, había ocurrido una catástrofe natural en Valencia. Aquí no dice qué cosa era. Y como yo en aquel tiempo todavía no había nacido, pero me imagino, porque en el Levante de España... Hay épocas del año en que hay muchas inundaciones, llueve muy fuerte y la parte de Murcia, Valencia, se ha inundado en varias ocasiones.
1: ¿Puede haber sido eso?
0: Podemos imaginarnos, aquí no dice, pero...
1: ¿Hay volcanes por ahí?
0: No, abuela.
1: Entonces el desastre natural no iba por ese lado.
0: No, no, no. Estos damnificados seguramente habrán sido por alguna inundación. La claro. cosa es que se estaban en toda España... En aquel tiempo, pues la televisión todavía no tenía mucha fuerza, lo que sí tenía fuerza ya era la radio. Entonces se hicieron emisiones radiofónicas para pedir donativos para los damnificados de Valencia. Damnificados son personas que han sufrido daños por estas catástrofes naturales.
3: Tienen heridas.
0: Exacto, o
1: han perdido su casa, claro.
0: Entonces les mandan mantas, alimentos,
1: medicamentos.
0: Los recogen en colegios. Y eso son personas damnificadas, por si acaso lo escucháis alguna
3: que
0: vez.
3: Les ayudan.
0: Exacto.
1: Necesitan ayuda.
0: Mucha, claro. Y en ese momento, pues el país y otros países deben volcarse.
3: Ya.
0: Bueno, se hizo una emisión radiofónica que fue célebre, porque hicieron una subasta, le llaman la gran subasta del aire, le llamaron. Y ofrecían una noche, lo que buscaban era recoger dinero, pues para mandar a los damnificados de Valencia, pero lo hacían de forma pintoresca, pues que animase
1: Hermana,
0: más.
1: ¿Valencia o Valladolid? ¿Qué estás diciendo?
0: No, no, no. En Valencia estaban los damnificados, pero en Valladolid hacían la subasta...
1: En el programa de radio.
0: En el programa de radio.
1: Entendido, ahora sí. Es que me cuesta un poco entender,
0: ¿sabes? Se me cruzaron los cables.
1: A mí también a veces se me cruzan.
0: Sí, entonces, le llamaron la gran subasta del aire y ofrecían aquella noche una imagen de la Virgen.
3: Ah,
0: a ver, ¿quién da más? Para esa
3: ayudarlos.
0: Imagen y ese claro. dinero era para ayudarles. Bueno,
1: sí.
0: Era una imagen del Colegio de los Padres Jesuitas de San José, se llamaba. Habían donado esa imagen y la estaban subastando en la radio para poder mandar dinero. Bueno, se había llegado a las 15.000 pesetas, que para aquel tiempo era mucho dinero, y el locutor propuso, como ya era de noche, el sábado por la noche... Propuso continuar al día siguiente domingo a ver si se superaba esa cifra de 15.000 pesetas.
1: ¡Qué listo el locutor!
0: Claro, y además como se conocía que era para una causa buena, pues entonces estaba más animado. A ver, pregunta, Carla.
3: ¿El dinero dónde lo sacaban?
0: El dinero lo daba, por ejemplo, el que llamaba y decía, el oyente decía, pues yo ofrezco 15.000 pesetas por esa virgen. Entonces él ese dinero lo pagaba.
3: ¿Pero qué? ¿Lo sacaba de la caja?
0: No lo sé,
3: no había caja en ese momento.
0: A lo mejor lo tenían en un baúl, yo no sé cómo guardaban
1: o
0: el dinero.
1: O lo tendrían en el
0: banco. Debajo del colchón, abuela.
1: Debajo del colchón.
3: Escondido.
4: Ahorrado.
0: Ahorrado.
1: Ahorrado, claro.
0: Claro.
1: ¿Ves?
0: Bueno, entonces varios oyentes que no podían ya superar esa cifra, ya
1: era muy alta.
0: Llegó un momento en que era muy alta. Pero entonces lanzaron una iniciativa de una subasta simbólica. Por ejemplo, que compraban las rosas de la Virgen... O las estrellas que adornaban la imagen de la Virgen. Bueno, yo no puedo... Ya la imagen estaba vendida por 15.000 pesetas. Pero ahora vamos a hacer una subasta simbólica y a ver quién da más por la rosa que tiene la imagen.
1: O
0: de la
1: por
0: imagen.
1: Ejemplo...
3: O las estrellas.
1: O la palomita que tiene la
0: palomita.
1: O la imagen de Fátima.
0: Entonces, por ejemplo, las rosas se pusieron en 2.000 pesetas y cada estrella en 1.000.
1: Oh,
0: y entonces así pudieron llegar al lunes, siguieron subastando, y llegaron ya a 21.500 pesetas daban por la imagen de la Virgen.
3: ¿Cuánto?
1: Es mucho.
0: Para aquella época era mucho.
1: Claro.
0: Y entonces llegó una llamada telefónica que trastornó el curso normal de la emisión radiofónica y puso en circulación y en subasta, ¿sabéis qué? La sonrisa de la Virgen.
1: Me imaginaba.
4: Qué bonito.
0: ¿Quiénes fueron los que empezaron esta iniciativa? Pues una, lo que llamamos aquí en España, no sé si en otros lugares lo conocen, una peña, es como un grupo que
1: una
0: se
1: cofradía,
0: como una asociación que se juntan y se llama peña, ¿no? Pues esta era la peña de los piratas, que resulta que era una simpática peña de 20 obreros, casi todos eran albañiles o electricistas, que hicieron vibrar de emoción a todo Valladolid cuando se les ocurrió llamar y dicen, aló, aló, en la radio.
1: ¿Sí? ¿Quién habla?
0: Sí, sí, ¿quién habla? Aquí la peña de los piratas.
1: ¡Caramba, Barba Roja!
0: Pues nosotros damos 500 pesetas por...
4: La Virgen.
0: La sonrisa de la Virgen. Compraban la sonrisa de la Virgen. No tenían más estos pobres albañiles. Eran todos los ahorros que habían hecho para tener una excursión. Miren qué bonito. Y entonces los estaban ofreciendo para comprar la sonrisa de la Virgen, pero para poder dar ese dinero para los...
3: La sonrisa de la Virgen, era la Virgen que estaba sonriendo.
1: Claro, seguramente.
0: Era algo simbólico. Como ya no podían comprar la imagen porque ya habían dado la cantidad muy alta, pues...
4: Compraron la sonrisa de la Virgen, claro.
0: Y entonces les preguntaron en la radio, ¿cómo se les ocurrió la idea de querer comprar la sonrisa de la Virgen? Y dijeron, bueno, muy sencillo, nos entusiasmó la idea de la subasta, pero como nosotros ni siquiera podíamos comprar una estrella, porque las estrellas las habían puesto a 1000 pesetas. Las rosas las habían puesto a 2000 y nosotros no teníamos tanto. Pues dimos todos nuestros ahorros, aunque fuera solo por poder comprar una sonrisa de la Virgen. ¿Ven? Y entonces la sonrisa es nuestra, decían ellos. Ahora la sonrisa de la Virgen es nuestra.
1: Ay, qué bonito.
0: Es una manera de hablar, porque era como, pues, para poder ayudar a esas personas, lo hacían de así. Fíjense, unos momentos de suspenso y dice que hubo 300 llamadas telefónicas atropellándose con los donativos para que la Virgen sonriera. A ver, ¿quién daba más por la sonrisa de la Virgen?
3: Ay, miles. Pero ellos ya tenían casa, las que se la habían...
0: No, por eso, había que conseguir dinero.
4: Pero cuando consiguieron el dinero, pudieron ayudarlo.
0: Claro, muchísimo.
1: A ver cómo termina la historia.
0: Fíjense, miren. Bueno, hubo mucha gente que quiso llamar y ya ni pudo. El martes, la telefónica tuvo que añadir otro número a la emisora de radio porque eran tantas las personas que ya continuamente sonaba ocupado ese teléfono y tuvieron que poner otro. Miren, hasta las 2:20 de la tarde estuvieron recibiéndose donativos. Total, ¿saben cuánto consiguieron?
1: ¿Cuánto?
0: 100.000 pesetas solo por la sonrisa de la Virgen.
4: ¡Hala!
0: Que unidas estas 100.000 pesetas a la cifra que ya habían conseguido anteriormente... superó las 200.000 pesetas.
4: Ay.
0: Una
4: pero
0: pregunta.
4: ¿Con ese dinero pudieron ponerlos en casa a los que le habían pasado esas cosas, no?
0: Seguro que lo primero que tuvieron que comprar fueron alimentos.
4: Para comer.
0: Porque lo primero que tú tienes que hacer es comer, si no, aunque te den una casa, si te mueres de hambre, a lo mejor incluso agua, porque cuando hay inundaciones el agua potable se corta, porque se rompen las cañerías.
3: Sí, tiene mucha sed.
0: Veo que estas niñas tienen... tendencia a la asistencia social. Están muy preocupadas por lo que les pasó a los damnificados de Valencia.
1: ¿Serán misioneras?
0: Sí, sí, sí, van a ser misioneras. Miren, cuando hay damnificados, lo primero que hay que mandar son alimentos y mantas, porque, bueno, no sé
3: hace
0: si era verano
3: frío,
0: o invierno.
3: Si tenga frío.
0: Pero no se puede, como han perdido cama, todo, se lo lleva
3: muebles,
0: todo el agua.
3: Todo.
0: Los muebles,
3: todo
0: ropa,
3: lo de la casa.
0: La ropa, claro. Porque no tienen que ponerse.
3: La
0: ¿ven?
3: Comida.
0: Y ya después, poco a poco, pues se pueden ir construyendo las casas
4: para ellas mismas.
0: Claro,
4: ir comprando sus cosas.
0: Exacto, ¿ven? Fíjense qué bonito. Bueno, pues resulta que la peña tal de los piratas, que fue la que inició esto de la sonrisa de la Virgen, estaban ahí reunidos en un bar, pobrecitos, escuchando en la radio, y ellos habían fundado hacía pocos meses esta peña con la finalidad de organizar excursiones. Y solían ir a santuarios de la Virgen, eran muy católicos, y un jesuita, el padre Lasso, les llamaba familiarmente los piratas, pero no porque fueran malos ni nada, sino
4: porque
0: les dio ese nombre,
4: ¿no?
0: Claro. Y así le dieron ese título a la peña. Y entonces ponían 5 pesetas semanales cada poquito, ¿ven? Y a fin de mes, pues a lo mejor 10 pesetas. Y entonces ese dinero era el que ellos habían destinado con todo su esfuerzo, que lo estaban preparando para, guardando para una excursión, se lo dieron a la sonrisa de la Virgen. ¿Ven qué bonito? Y la Virgen realmente tenía muchos motivos para sonreír desde el cielo, pero con una sonrisa así de grande, porque esta idea de la sonrisa organizó una verdadera revolución radiofónica. Uh-huh. Y cuando pasan estas cosas, hay que ver la mano de la Virgen, y proclamar sobre todo que hay gente muy buena y que cuando uno tiene ganas de ayudar, se nos ocurren muchísimas ideas. A ver, Carla.
3: Pero muy los mal. Que dieron los donativos del dinero, uh-huh. ¿se quedaron con dinero ellos también?
0: No, no, el que da el donativo, por ejemplo, el que dio el dinero de la Virgen, pues se llevó la imagen, pero claro. los otros... No se lleva, porque no, no te vas, no vas a destrozar era, la claro. era simbólico. No te vas a llevar la estrella, la rosa, la sonrisa, porque la destrozarías la imagen. El que ganó la imagen, que dio las 15.000 pesetas, pues se él la se llevó. La llevaría. Pero los demás, pues fue una manera como de aportar dinero de una manera simbólica y hacer,
1: y además no querrían llevarse nada.
0: Contentar a la Virgen, ¿no? Claro. Qué bonito. Y realmente compraron la sonrisa de la Virgen, pues porque la Virgen desde el cielo sonrió, pero yo me imagino, pero
4: una
0: viendo
4: sonrisa enorme.
0: Enorme, viendo claro. la caridad de esas personas. A ver, Keila, vamos a hacer sonreír también a la Virgen si le dices la salve. Te ayudamos nosotros, vale. A ver.
4: Dios te salve, reina y madre de misericordia, vida, dulzura y esperanza nuestra. Dios te salve, a ti llamamos los desterrados hijos de Eva, a ti suspiramos gimiendo y llorando en este valle de lágrimas. Ea pues, Señora, abogada nuestra, venga a nosotros, estos tus ojos misericordiosos. Y después de este destierro, muéstranos a Jesús, fruto bendito de tu vientre. Oh clementísima, oh piadosa, oh dulce siempre, Virgen María. Ruega por nosotros, Santa Madre de Dios, para que seamos dignos de alcanzar las promesas de nuestro Señor Jesucristo.
0: Amén. Abuela, yo creo que esta niña está lista para el doctorado teológico.
1: Hermana, ¿tú crees que yo voy a traer a cualquier amiga al programa? Bueno, a ver, una pregunta. Porque ahora vamos a oír una canción.
0: Ah, sí.
1: Han hablado de que le rezan a la Virgen las tres Ave Marías, la Salve, el Rosario. Y hay otra oración que a ver si la hermana María Esther... La voy a sorprender a la hermana.
0: A ver, a ver.
1: Hay otra oración que fue hecha canción de muchas maneras. Que se suele rezar, pero... tres veces al día, yo no sé si
0: ya
1: ocurre.
0: ya sé, me ha dado una pista muy grande. Hay una oración que desde mucho tiempo atrás viene siendo tradición rezar tres veces al día, y es el Ángelus, para recordar el momento en que el ángel del Señor, Gabriel, le manifiesta a la Virgen el deseo de Dios de que sea madre de Dios, que se encarne sus entrañas.
1: ¿Y cuáles fueron las palabras que dijo la Virgen cuando ya el ángel le explicó que de ella nacería el Hijo de Dios?
0: ¿Os acordáis?
1: A ver.
3: Cuando
0: le pregunta si quiere ser madre de Dios, ella dice, en vez de decir sí a secas...
1: ¿Qué le dice?
0: He aquí,
1: sí, por la esclava del Señor, ¿verdad?
0: He aquí la esclava del Señor, hágase en mí según tu palabra.
1: Pues esta canción que vamos a oír se llama Hágase en mí y habla de ese momento.
0: Vamos a escucharla.

0: la pregunta de hoy es, ¿desde cuándo se divierten los niños con los
1: juguetes?
0: Juguetes. Muy bien, lo vamos a hacer muy cortito porque ya no queda más tiempo, hermana.
2: A ver.
0: Bueno, ¿quién empieza?
1: Yo.
0: Venga, venga, Neila, vamos, que nos queda poco tiempo. Mira la hora.
1: Vale. Los antiguos juguetes encontrados entre las ruinas de las ciudades pueden admirarse hoy en los museos de todo el mundo.
0: ¿Qué más?
3: Hace muchos años los niños griegos, rumanos, tenían muñecos canicas, animalitos, carritos y otros juguetes en madera y bronce.
0: Bueno, no solamente los niños griegos, sino también los egipcios,
4: los romanos,
0: los babilonios, los etruscos, que era otra civilización, y no solo en madera y bronce, como decía Keila, que está muy bien, sino también en otro material que se llama terracota. Que ustedes, el que no lo conozca, pues va a una casa donde se venden cosas de cerámica y pregunta, a ver, ¿tiene alguna cosita de terracota? Y te lo van a mostrar, entonces, ¿por qué es difícil explicar por la radio?
4: Claro, que estos juguetes se romperían más rápido.
0: Imagínate, pero vamos a ver con qué jugaban los niños. A ver, creo que Maite lo sabe.
5: Antes de ellos, sin embargo, otros niños se habían divertido con juguetes improvisados, haciendo rodar una piedra más o menos redonda por una pendiente.
0: Fíjate, ¿y qué más, Maite?
5: Lanzando un bastón puntiagudo contra un blanco, haciendo flotar una cáscara de nuez en el arroyo.
0: ¡Pobrecitos! Oh.
4: Bueno, pero se entretendrían.
3: Y le gustaría jugar, ¿no?
0: Claro, seguro.
3: El juego.
1: Con los juguetes nacían los juegos, imitando muchas de las actividades de los adultos.
4: Ah, yo de pequeñita jugaba. Claro. Juan, vamos a jugar a las tiendas.
0: A
4: jugar a las mamás.
0: Sí, ya nos preparábamos para ir de compras, a comprar las cosas. A ver, Neila, ¿qué más sabes tú? Ella se acomoda, se quita el micrófono, los auriculares.
4: A ver, adelante.
0: Venga, que nos queda poquito tiempo.
1: Las niñas acunaban entre sus brazos un pedazo de madera. El juego consistía en repetir los gestos de la madre. Y el pedazo de madera, la futura muñeca, era el juguete.
4: Claro, todavía no había muñecas, pero bueno, ya las envolvían en algún tarrito.
0: Eso las chicas. ¿Y los chicos, Maite? ¿A qué jugaban?
5: Armados de pequeños arcos, perseguían a un compañero que huía.
0: Siempre la violencia. ¿Por qué será? ¿Y qué tenía que ver esto? ¿A qué querían jugar?
5: Y el juego imitaba la casa de los adultos. Y los arcos eran los juguetes.
0: Ah, que está interesante.
4: Está muy interesante.
0: ¿Ves? Bueno, otro día vamos a hablar de las Olimpiadas.
4: Ajá.
0: Que en esto han tenido mucho que ver los juguetes primitivos. ¿Ves que aquí decían antes que tiraban a un blanco?
4: Sí.
0: Y eso era tiro al arco y tal.
4: Como una especie de competencia.
0: Competencia.
4: En los juegos gusta también la competencia sana.
0: Bueno, hermana.
4: Pero no nos queda tiempo ni para seguir hablando ni para seguir jugando. Porque nos tenemos que ir.
0: Pero una adivinanza. Un trabalenguas. A mí me gusta el que dijo Carla.
4: A ver, pero no te vayas a tragar la lengua, ¿eh? Mira que acabamos con un accidente después que ha salido también el programa.
3: Carla. Podrás comer.
0: Claro, con mucha fuerza. ¿Es fácil? No, me parece que no es fácil. Venga, adelante.
1: Tengo una gallina pinta, pirigorda y sorda. Si la gallina no fuese pinta, pirigorda y sorda, no criaría sus hijos pintos, piripintos, pirigordos y sordos.
4: A ver la lengua. Bueno, siguen sus indios.
0: Bueno, hermana, ¿qué más?
4: ¡Que nos vamos, abuela!
0: ¡Ya!
4: ¡Nos vamos!
0: No hay posibilidad de hablar.
4: Nada, ni un segundo.
0: Director de la radio.
4: Me parece que ahora sí que se va a ir al campamento y va a decir que nos deja solas.
0: No, que no se vaya, no. Bueno, ¿qué hacemos?
4: Pues decir que hemos estado en la escuelita de Dios hablando de los mandamientos.
0: Que lo sabía Junior, hablamos de la pita, que ya todos conocemos.
4: Hemos contado una historia que se titulaba La sonrisa de la Virgen.
0: ¿Sí?
4: Y ahora hemos hablado de los juguetes prehistóricos.
0: Bueno, nos ha quedado custodio de la Eucaristía.
4: Y tu rincón, para otra vez será. Os invitamos, ¿eh? ¿Vais a venir?
3: Sí.
0: Seguramente.
1: Falta la que le he perdido el programa.
0: Claro, ¿ves? Como es su prima.
4: Bueno.
0: Venga, a ver, Keila, con esa fuerza que tú tienes. A ver, otra vez.
3: Benjamines, hasta el próximo programa.
6: Si Dios quiere.
0: Adiós, amiguitos.
3: Adiós.

Examen de conciencia. Vamos a tener a continuación un rato de reflexión ante el Señor para que examines tu conciencia y puedas buscar y hacer realidad ese anhelo de corregirte para llegar a ser santo. Este examen consta de 5 puntos. Te invito a que vayas examinando tu conciencia siguiendo estos puntos que te vamos a indicar. En primer lugar, dale gracias a Dios. Primero por el don de tu vida, por existir. Dale gracias por el don de la fe, por haberte salvado con su muerte en la cruz.

dale gracias a tu Padre Dios por todos los beneficios que te ha concedido con tanta generosidad en el día de hoy, tanto materiales, salud, trabajo, como espirituales, el don de conocerle a Él. Y dale gracias también por las cruces de cada día que te ayudan a unirte a Jesús.

Ahora pídele a Jesús luz. Señor, que vea. Dame sabiduría para ver en qué te he fallado hoy. Dame tu propia luz para que reconozca cosas que por mí mismo no sé ver.

pídele también a Jesús valentía. Pídele su gracia para que odies el mal, para que no seas amigo de ningún pecado, para que tus debilidades no te hagan apartarte de Él. Pídele la valentía para decir no a todo lo que Él no ama, todo lo que te puede separar de Él.

después de haber orado a Dios, después de haberle agradecido todo lo que te da con tanto amor, y después de haberle pedido esta luz y esta valentía, llega el momento de que examines tu conciencia. Vamos a repasar mentalmente todo este día. También podemos repasar la vida pasada, lo que has hecho en años anteriores. Y piensa con serenidad, pero con sinceridad, en los momentos en que quizás has ofendido a tu Padre Dios.

puede ayudarte a pensar si has fallado concretamente en alguno de los mandamientos de la ley de Dios. Puedes ir repasándolos mentalmente. Primero, el más grande de ellos, del que muchas veces no nos confesamos: el pecado de no amar a Dios sobre todas las cosas. Puedes recordar, por ejemplo, si no te has avergonzado de Dios ante tus amigos, ante los compañeros de trabajo. ¿Has amado de verdad a Dios sobre todas las cosas? ¿Has amado de verdad a Dios?

También puedes, si te ayuda, repasar los pecados capitales. Esas fuerzas negativas que todos tenemos dentro por el pecado original. Y debes ser consciente de que existen esas pasiones malas en ti para poderlas superar. En primer lugar, la pereza.

Otro pecado del que a veces no somos conscientes es el negro pecado de la envidia. ¿Has deseado el mal a alguien porque le va mejor que a ti? ¿O te has enfadado, te has enojado porque las cosas no te salen tan bien como a los demás?

la avaricia. En esto quizás pienses que nunca has pecado de avaricia, pero Dios te ha dado muchos dones. ¿Qué haces con ellos? ¿No te podría reprochar Jesús, quizás, el haber enterrado tus talentos, no ponerlos al servicio de los demás, guardarte para ti todas las cosas y no saber compartir?

también existe el pecado capital de la ira. Este es un pecado muy común que además hace mucho daño a los que nos rodean. Reflexiona en tu manera de ser. ¿No te enfadas demasiado con los demás?

Por último, el más grave de todos los pecados capitales, que es más difícil de cazar, porque se esconde más, es más diabólico, es el pecado de la soberbia. ¿Cuándo somos soberbios? Cuando no obedecemos, cuando pensamos, yo haría esto si lo hago por mí, pero porque me lo han mandado, no lo haré. Ese tipo de reacción, de rebeldía, es tan contraria a la vida de Jesucristo. También es soberbia el no querer pedir las cosas que necesitas a tu Padre Dios. Piénsalo. Quizás te has desesperado en alguna situación solamente por no abajarte a pedir cosas.

puedes reflexionar también en cómo cumples tus deberes de Estado. Esto toca a la virtud de la justicia. En tu trabajo, en tus obligaciones, en tu estudio, ¿realmente aprovechas el tiempo al máximo? ¿Haces bien todo lo que tienes que hacer? ¿O quizás de una forma un poco superficial, sin acabar bien los detalles, sin puntualidad?

Jesús quiere que seas como Él, que irradies el perfume de Cristo. Pero piensa, ¿cómo ha sido tu actitud, tus gestos, tus palabras, tu amabilidad o tu mal humor?

¿Cómo es tu actitud ante los demás? Cuando te interrumpen, cuando te piden un favor, ¿has tenido mansedumbre y humildad? ¿O por el contrario, rebeldía, irritabilidad? Piensa si has sido generoso o egoísta. Si has quizás hablado de cosas que no debías. Si has criticado a los demás sin motivo o injustamente. Si has faltado a la caridad.

Piensa ahora en tus actitudes ante los problemas sociales, ante las conversaciones que tienes con los demás. ¿Realmente en tus opiniones has sido coherente en todo con tu condición de cristiano?

Bien, después de haber reflexionado en cómo te has comportado en este día con Dios, con los demás, contigo mismo, procura dolerte de tus pecados, de tus faltas. Piensa que a Jesús le duele que no le pidas perdón, porque es tu mejor amigo, tu Padre, tu santificador. Por eso ahora reza conmigo el acto de contrición. Señor mío Jesucristo, Dios y hombre verdadero, Creador, Padre y Redentor mío, por ser vos quien sois bondad infinita y porque os amo sobre todas las cosas, me pesa de todo corazón de haberte ofendido. También me pesa porque podéis castigarme con las penas del infierno. Ayudado de vuestra divina gracia, propongo firmemente nunca más pecar, confesarme y cumplir la penitencia que me fuere impuesta. Amén.

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2: Oración para antes del descanso nocturno. Completas. Después de las primeras vísperas del domingo y de las solemnidades. Dios mío, ven en mi auxilio.
3: Señor, date prisa en socorrerme.
4: Gloria al Padre, y al Hijo, y al Espíritu Santo, como era en el principio, ahora y siempre, por los siglos de los siglos. Amén.
2: Aleluya. Hermanos, llegados al fin de esta jornada que Dios nos ha concedido, reconozcamos humildemente nuestros pecados. Todos examinan en silencio su conciencia.

0: yo confieso
1: ante Dios Todopoderoso y ante vosotros, hermanos, que he pecado mucho de pensamiento, palabra, obra y omisión, por mi gran culpa. Por eso ruego a Santa María, siempre Virgen, a los ángeles, a los santos y a vosotros, hermanos, que intercedáis por mí ante Dios nuestro Señor.
0: Dios Todopoderoso,
1: tenga misericordia de nosotros, perdone nuestros pecados y nos lleve a la vida eterna.
0: El sueño, hermano de la muerte,
1: a su descanso nos convida. Guárdanos tú, Señor, de suerte que despertemos a la vida.
0: Tu amor nos guía y nos reprende, y por nosotros se desvela. Del enemigo nos defiende y mientras dormimos nos vela.
1: Te ofrecemos humildemente dolor, trabajo y alegría, nuestra plegaria balbuciente. Gracias, Señor, por este día.
0: Recibe, Padre, la alabanza del corazón que en ti confía y alimenta nuestra esperanza de amanecer a tu gran día.
1: Gloria a Dios Padre que nos hizo, gloria a Dios Hijo Salvador, gloria al Espíritu Divino, tres personas y un solo Dios. Amén.
0: Antífona primera. Ten piedad de mí, Señor, y escucha mi oración. Salmo cuarto. Acción de gracias. Dice San Agustín, el Señor hizo maravillas al resucitar a Jesucristo de entre los muertos. Escúchame cuando te invoco, Dios defensor mío, tú que en el aprieto me diste anchura, ten piedad de mí y escucha mi oración.
1: Y vosotros, ¿hasta cuándo ultrajaréis mi honor, amaréis la falsedad y buscaréis el engaño? Sabedlo, el Señor hizo milagros en mi favor, y el Señor me escuchará cuando lo invoque.
0: Temblad y no pequéis, reflexionad en el silencio de vuestro lecho, ofreced sacrificios legítimos y confiad en el Señor.
1: Hay muchos que dicen, ¿quién nos hará ver la dicha si la luz de tu rostro ha huido de nosotros?
0: Pero tú, Señor, has puesto en mi corazón más alegría que si abundara en trigo y en vino.
1: En paz me acuesto y enseguida me duermo, porque tú solo, Señor, me haces vivir tranquilo.
0: Gloria al Padre y al Hijo y al Espíritu Santo.
1: Como era en el principio, ahora y siempre, por los siglos de los siglos. Amén. Ten piedad de mí, Señor, y escucha mi oración.
0: Antífona segunda. Durante la noche, bendecid al Señor. Salmo 133. Oración vespertina en el templo. Dice el libro del Apocalipsis. Alabad al Señor sus siervos todos, los que le teméis, pequeños y grandes. Y ahora bendecid al Señor, los siervos del Señor, los que pasáis la noche en la casa del Señor.
1: Levantad las manos hacia el santuario y bendecid al Señor.
0: El Señor te bendiga desde Sion, el que hizo cielo y tierra.
1: Gloria al Padre, y al Hijo, y al Espíritu Santo.
0: Como era en el principio, ahora y siempre, por los siglos de los siglos. Amén.
1: Durante la noche, bendecid al Señor.
0: Lectura del libro del Deuteronomio. Escucha, Israel. El Señor nuestro Dios es solamente uno. Amarás al Señor tu Dios con todo el corazón, con toda el alma, con todas las fuerzas. Las palabras que hoy te digo quedarán en tu memoria. Se las repetirás a tus hijos y hablarás de ellas estando en casa y yendo de camino, acostado y levantado.

0: Responsorio. A tus manos, Señor, encomiendo mi espíritu.
1: A tus manos, Señor, encomiendo mi espíritu.
0: Tú, el Dios leal, nos librarás.
1: Encomiendo mi espíritu.
0: Gloria al Padre, y al Hijo, y al Espíritu Santo.
1: A tus manos, Señor, encomiendo mi espíritu.
0: Cántico evangélico. Antífona. Sálvanos, Señor, despiertos. Protégenos mientras dormimos, para que velemos con Cristo y descansemos en paz. Nunc dimitis, Cristo, luz de las naciones y gloria de Israel. Ahora, Señor, según tu promesa, puedes dejar a tu siervo irse en paz.
1: Porque mis ojos han visto a tu Salvador, a quien has presentado ante todos los pueblos.
0: Luz para alumbrar a las naciones y gloria de tu pueblo Israel.
1: Gloria al Padre, y al Hijo, y al Espíritu Santo.
0: Como era en el principio, ahora y siempre, por los siglos de los siglos. Amén.
1: Sálvanos, Señor, despiertos, protégenos mientras dormimos, para que velemos con Cristo y descansemos en paz.
0: Oremos. Guárdanos, Señor, durante esta noche, y haz que mañana, ya al clarear el nuevo día, nos llene de alegría la celebración de la resurrección de tu Hijo, Él que vive y reina por los siglos de los siglos.
1: Amén.
0: El Señor Todopoderoso nos conceda una noche tranquila y una muerte santa.
1: Amén.
0: Antífona final a la Santísima Virgen María. Dios te salve, Reina y Madre de Misericordia, vida, dulzura y esperanza nuestra, Dios te salve.
1: A ti llamamos los desterrados hijos de Eva. A ti suspiramos gimiendo y llorando en este valle de lágrimas.
0: Ea pues, Señora, abogada nuestra, vuelve a nosotros esos tus ojos misericordiosos y después

tú si estás en gracia eres templo de Dios. Por tanto, también lo es tu habitación. Es lógico que junto a tu cama tengas alguna imagen de Cristo, de la Virgen. No has de acostarte tranquilo si en tu habitación tienes, por el contrario, fotografías o cuadros que sean una tentación para tu castidad. Antes de dormirte, puedes decir alguna jaculatoria, por ejemplo, como me echo en esta cama, me echaré en la sepultura. Ampárame en la hora de mi muerte, Virgen pura. Jesús, José y María, os doy el corazón y el alma mía. Jesús, José y María, asistidme en mi última agonía. Jesús, José y María, con vos descanse en paz el alma mía.

También es bueno en esta hora de la noche, antes de retirarte, hacer un breve examen de conciencia. Ya lo hemos presentado en otro momento de la programación. Un momento en el que tu alma en silencio ante Dios vuelva a revivir este día. ¿Cómo lo he empleado? ¿He puesto en práctica aquel propósito que me había propuesto de ser mejor? ¿De tratar mejor a tal persona? ¿De hacer mi trabajo con perfección? ¿De evitar tal mala costumbre? Después de este examen de conciencia detenido, que también puedo apuntar para ir comparando los resultados y mejorar cada día, hablarlo después con el director espiritual, conviene siempre rezar de corazón el acto de contrición. Nunca sabemos si vamos a amanecer al día siguiente. Es bueno siempre que nos acostamos, como dice la Sagrada Escritura, no dejes entrar en tu alma por un resquicio al diablo. Nunca. Por eso vamos a terminar la jornada pidiendo perdón con toda sencillez filial a nuestro Dios. Señor mío Jesucristo, Dios y hombre verdadero, Creador, Padre y Redentor mío, por ser vos quien sois bondad infinita y porque os amo sobre todas las cosas, me pesa de todo corazón haberos ofendido. Propongo firmemente nunca más pecar, confesarme, cumplir la penitencia que me sea impuesta y apartarme de todas las ocasiones de ofenderos. Os ofrezco mi vida, obras y sufrimientos en satisfacción de todos mis pecados, que os suplico y confío en vuestra misericordia infinita, me los perdonéis por los méritos de vuestra preciosísima sangre, pasión y muerte, y la intercesión de la Santísima Virgen María, y me deis gracias para enmendarme y para perseverar en vuestro santo servicio hasta el fin de mi vida. Así sea.

Además del examen de conciencia, del acto de contrición, antes de acostarte, reza las oraciones que más te agraden. Aparte del Padre Nuestro, del Ave María y Gloria, por ejemplo, estos extractos de los Salmos. Bendice, alma mía, al Señor, y no olvides ninguno de sus favores. El Señor perdona todos tus pecados. Él es compasivo y misericordioso, lento a la ira y rico en clemencia. No está siempre acusando, ni guarda rencor perpetuo. No nos trata como merecen nuestros pecados, ni nos paga según nuestras culpas. Tan lejos como está el cielo de la tierra, tan lejos como está el este del oeste, así aleja de nosotros nuestras culpas. El Señor

Antes que se acabe el día, Creador de todas las cosas, te pedimos por tu gran misericordia que nos guardes esta noche. Aparta bien lejos de nosotros todos los malos sueños. Sujeta a Satanás, nuestro enemigo, y guárdanos de todo pecado. Padre, vela por nosotros. Jesucristo, bendícenos. Espíritu Santo, quédate con nosotros. Sálvanos, Señor, despiertos. Protégenos mientras dormimos, para que despertemos con Cristo y descansemos en paz. Amén.

Dígnate, Señor, guardarnos sin pecado esta noche. Ten piedad de nosotros. Venga sobre nosotros tu misericordia, conforme a la esperanza que tenemos puesta en ti. En ti, Señor, he esperado. No seré jamás defraudado. Señor, oye mi oración y llegue a ti mi clamor. Amén. Te suplicamos, Señor, que vengas a esta habitación y apartes de ella al demonio. Permanezcan aquí tus santos ángeles que nos guarden en paz y tu bendición descienda por siempre sobre nosotros. Amén. Señor, danos tu gracia para que seamos sobrios y estemos alerta, porque el diablo, nuestro enemigo, como león rugiente, anda a nuestro alrededor buscando a quien puede devorar. Señor, apiádate de nosotros, ayúdanos para que le resistamos firmes en la fe y concédenos una noche tranquila y una muerte santa. Amén.

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1: ¿Qué te dice Jesús hoy en el Evangelio? El Evangelio de hoy está tomado de San Lucas, capítulo 1, versículos del 39 al 56. Este domingo la Iglesia celebra la fiesta de la Asunción de María en cuerpo y alma a los cielos, la fiesta del triunfo de María, que es para nosotros un motivo de esperanza porque anticipa nuestro triunfo final. El Evangelio de hoy nos relata la visita de María a su prima Isabel. Tras el saludo de María, Isabel queda llena de Espíritu Santo, que le hace comprender los signos de Dios y el misterio obrado en la joven madre, y proclama la razón de la grandeza de María. Bienaventurada tú porque has creído. Si la maternidad divina es un don de Dios a María, su fe es la respuesta a esa predilección de Dios que ha puesto su mirada en la humildad de su esclava. María es grande ante los hombres por su maternidad divina, pero es grande ante Dios por su extraordinaria fe y su inigualable humildad. Ante el elogio de Isabel, María prorrumpe en el Magnificat, el canto de la alegría y la gratitud por las maravillas que el Todopoderoso ha obrado en ella. La Virgen María, llena de gracia y templo de Dios, abre a todos su corazón. Ella siente la necesidad de compartir esa alegría mesiánica que inunda su inmaculado corazón. Su canto es una alabanza a Dios. María reconoce con gozo las grandes cosas que el Poderoso ha hecho en ella y lo agradece y, llena de alegría, lo alaba exultante. Dios viene a nosotros y viene por María. Por ella nos llega el sol verdadero, Cristo, el Salvador, a quien nosotros esperamos. Gracias a la fe de María, todos hemos recibido la salvación. Esta es la razón por la que todos la llamarán bienaventurada. Por medio de María, Dios ha hecho resplandecer a ese sol que viene de lo alto para salvar a todos los hombres. Con una audacia increíble, María nos habla de Dios como un tierno y solícito Padre, que nos mira y nos trata como a verdaderos hijos suyos y nos convida a participar y a gozar con Él de su eterna y dichosa vida, de un Dios que elige a los humildes y pequeños y descalifica a los soberbios y poderosos. En María se han hecho realidad todas las promesas de Dios. En ella Dios reina totalmente. No hay resquicio para el pecado. El triunfo de la gracia en María ha alcanzado incluso a su cuerpo, que queda inundado por la gloria de Dios. Por ello es elevada en cuerpo y alma al cielo. En ella Dios ha vencido definitivamente el mal, el pecado, la muerte. Y por eso esta fiesta es también motivo de esperanza para nosotros. El triunfo de María es prenda de nuestro propio triunfo total y definitivo. La Asunción de María testimonia igualmente el alcance de su fe. Testimonia que su fe no ha quedado sin fruto, que los que confían en el Señor no quedan defraudados. Un día se confió al Señor. Durante toda su vida mantuvo esta entrega en la oscuridad de la fe y no vaciló en el Calvario ante la muerte del Hijo. Y ahora contemplamos el resultado de su fe. El Señor no ha fallado nunca ni fallará jamás. Ciertamente, unidos a María, venceremos el mal, el pecado y la muerte, y sostenidos como ella por una fe inquebrantable, el sufrimiento de ahora, unido a Cristo, es moneda de gloria eterna. María, asunta en cuerpo y alma al cielo, es prueba de que todos nosotros, de quienes ella es madre, estaremos un día con nuestro cuerpo glorificado junto a Cristo glorioso. María, asunta en cuerpo y alma al cielo, es la esperanza ya realizada de la plenitud que Dios desea para todos nosotros. La Asunción de María es la eternidad feliz de una historia de amor, porque en Dios nada acaba. Dios es amor y el amor no acaba nunca.
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3: Estimados amigos, reciban un cordial saludo. Hoy es 15 de agosto y la Santa Madre Iglesia recuerda la Asunción de la Santísima Virgen María al cielo. La fiesta de la Asunción de la Santísima Virgen María se celebra en toda la Iglesia el 15 de agosto. Esta fiesta tiene un doble objetivo: la feliz partida de María de esta vida y la Asunción de su cuerpo al cielo. En esta solemnidad de la Asunción contemplamos a María. Ella nos abre a la esperanza, a un futuro lleno de alegría y nos enseña el camino para alcanzarlo. Acoger en la fe a su Hijo, no perder nunca la amistad con Él, sino dejarnos iluminar y guiar por su palabra. Seguirlo cada día, incluso en los momentos en que sentimos que nuestras cruces resultan pesadas. María, el arca de la alianza, que está en el santuario del cielo, nos indica con claridad luminosa que estamos en camino hacia nuestra verdadera casa, la comunión de alegría y de paz con Dios. La que fue Madre de Dios e Inmaculada desde su concepción, como convenía, no podía sufrir la corrupción del sepulcro. Su santa dormición fue un deliquio místico de amor entrañable a su Dios y enseguida un raudo vuelo de paloma a lo más encumbrado de los cielos, cortejada por los coros angélicos. Desde su exaltado sitial queda entronizada como reina de todos los santos con la correspondiente omnipotencia suplicante. Subió hasta la diestra de su Hijo benditísimo para preceder en la gloria a sus hijos adoptivos, que son casi legión, que son casi infinitos. Por todo se interesa como madre intercesora, la llena de gracia, la más bendita de todas las mujeres. Y el Papa Pío XII, cediendo a su personal creencia y filial devoción y respondiendo también al unánime voto de toda la cristiandad, define dogma de fe cristiana esta Asunción de María a los cielos en su cuerpo y alma, para gloria de tan excelsa Señora y esperanza de sus hijos militantes en la tierra. El 1 de noviembre del año santo y jubilar de 1950 presenció la acogedora Plaza de San Pedro, el acto más apoteósico que jamás pudo contemplarse en el mundo ante el 500.000 de personas de toda raza y país que a la voz del sumo pontífice romano aclamaron a la reina asunta a los cielos e imploraron juntos su maternal protección sobre este mundo sufriente. María asunta a los cielos es la mujer gloriosa del Apocalipsis, es la hija del rey ricamente engalanada, es la triunfadora del dragón infernal, la nueva Judith, la niña preferida de Dios, que la rinde por tantas gracias un magnífica de gratitud. Y al ascender la madre provoca a volar a sus hijos de la tierra, que le piden resucitar con Cristo y compartir luego con la madre su gloria en el Empíreo. Reina y Madre Santísima, segura de ti misma, muéstrate solícita por los tuyos, que sufrimos continua lucha y continua tempestad. Tu fiesta culminará en 8 días con la celebración de tu fiesta con el título de reina. Esto nos pone de manifiesto tu perfecta y total glorificación junto a tu Hijo, Rey y Señor de todo el universo. Padre Santo, Dios Todopoderoso y Eterno, ella al aceptar tu palabra con limpio corazón, mereció concebirla en su seno virginal y al dar a luz a su propio Hijo, preparó el nacimiento de la Iglesia. Ella, al recibir junto a la cruz el testamento de su amor divino, tomó como hijos a todos los hombres nacidos a la vida sobrenatural por la muerte de Cristo. Ella, en la espera pentecostal del Espíritu, al unir sus oraciones a las de los discípulos, se convirtió en el modelo de la Iglesia suplicante. Desde su asunción a los cielos, acompaña con amor materno a la Iglesia peregrina y protege sus pasos hacia la patria celeste hasta la venida gloriosa de nuestro Señor Jesucristo. La Virgen asunta en nuestro espacio del Santo para el día de hoy.

0: 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En este espacio podrás descubrir cómo San Juan de Brébeuf se lanzó confiadamente a la peligrosa misión, superando todo miedo. Hoy te ofrecemos un capítulo de Un santo entre hurones, por Francis Talbot, de la Compañía de Jesús.
1: Capítulo número 33. En el capítulo anterior hemos dejado al padre Brébeuf cómo sigue evangelizando junto a sus otros compañeros. Empiezan los hurones a gustar de esas ceremonias cristianas, el bautismo, los últimos sacramentos, el entierro cristiano, y también cómo hace su informe anual a su superior, el padre Leyen. A principios de abril, las mujeres de la región de Ionatiria plantaron sus semillas de maíz en los pequeños montículos de los claros. Cosa poco frecuente, no llovió en todo el mes de abril y la sequía continuó durante el mes de mayo. Sin lluvia el maíz no brotaría y entonces ellas y sus familias se morirían de hambre el siguiente invierno. En su temor y desesperación, las mujeres consultaron sus sueños, sus okis o amuletos y sus demonios especiales. Apelaron lastimeramente a los hombres brujos y estos frenéticamente prescribieron festines especiales, danzas, juegos y ritos que complacerían a los dioses de las nubes y harían llover sobre Ionatiria. Pero el cielo seguía azul y despejado. Los brujos no solo fracasaron en su propósito de atraer las nubes de la lluvia, sino que tampoco pudieron descubrir el hechizo que las mantenía alejadas. El gran Arendoinave de la cercana Andiatae, después de haber fracasado en sus exorcismos para hacer llover, se enteró por mediación de su demonio especial que Echón y los sotanas negras eran los brujos que causaban la sequía. Proclamó que Echón ocultaba un demonio muy poderoso en la cruz que tenía en el techo de su cabaña. A menos que la cruz fuese derribada y destruida, el maíz se echaría a perder y la gente se moriría de hambre. Su profecía fue repetida de poblado en poblado, y un día un gran número de salvajes de todas las regiones se concentró en Ionatiria e invadió la vivienda de los franceses. Echón lo recibió con gran calma. Los hurones repetían a gritos las palabras del hechicero, proferían insultos, exigían que fuera derribada la cruz y amenazaban con arrancarla ellos mismos. Hasta dispararon flechas contra la cruz y dijeron a Echón que lo quemarían y que destruirían la casa. Brébeuf recordó que unos años antes había calmado a los habitantes del poblado en una ocasión semejante. Esta vez, sin embargo, la muchedumbre estaba mucho más excitada y la intención del hechicero era más maligna, porque se proponía presentar a Echón como un ser diabólico que quería matar a la gente de hambre. Brébeuf se negó resueltamente a quitar la cruz. Los invitó a asistir a un consejo que sería convocado por los jefes de Ionatiria. Cuando el consejo estuvo reunido, Echón se quejó de que el maíz se secaba y pudría. Dijo que ningún hechicero hurón ni ningún sotana negra francés podían producir la lluvia cuando el pueblo la necesitaba. Aquel que todo lo hizo, y solo él, era el dueño de las nubes y de la lluvia. Les aconsejó que rogaran a su maestro y señor. En cuanto a la cruz, que hacía 10 meses que había sido erigida y colocada en lo alto de su choza, no podía ser el motivo de la sequía, pues todo el invierno había habido lluvias y nieve. Les dijo que la verdadera causa debían buscarla en ellos mismos. Habían escuchado a hechiceros que habían consultado a espíritus malos. Con ello, habían ofendido y enojado a Dios, dueño y señor de todas las cosas. Echón los instó a que prometieran servir a Dios y odiar al pecado. Cuando lo hicieron, les recomendó que se unieran a él en una procesión diaria durante 9 días consecutivos. Aquella noche, Brebeuf, Daniel y Davos ofrecieron cada uno de ellos una novena de misas en honor de San José. La primera se dijo el día 5 de junio. Después, Brebeuf, los sacerdotes y los 6 obreros franceses, seguidos por los salvajes de piel cobriza, desfilaron solemnemente por el poblado. Por espacio de 8 días el sol brilló esplendorosamente y solo unas tenues nubecillas flotaron en el cielo. El 13 de junio, último día de la novena, Brebeuf y los franceses, aunque todavía confiaban en el poderoso San José, sentían una angustiosa inquietud. Cuando ellos y los salvajes se reunieron para celebrar la procesión, el cielo estaba despejado. Mientras recorrían el poblado entonando sus plegarias, se acumularon algunas nubes. Antes de que regresaran a la cabaña francesa, fueron calados hasta los huesos por una lluvia torrencial. Brebeuf no se sentía menos agradecido que los hurones. Escribió: estas lluvias acallaron las falsas opiniones y creencias concebidas en contra de Dios, de la cruz y de nosotros mismos. Los salvajes declararon que en el futuro servirían a Dios. Profirieron 1000 palabras insultantes contra sus brujos. A Dios vaya para siempre la gloria de todo esto. Él permite la sequedad del suelo para refrescar el corazón de todos con el rocío de sus bendiciones. Otra sequía amenazó la cosecha de maíz a últimos de julio. Mientras los hechiceros invocaban de nuevo a sus demonios por toda la nación del oso, la gente de los alrededores de Ionatiria acudían una vez más a Echón para que los salvara. Brebeuf y los sacerdotes hicieron voto de celebrar una novena de misas en honor de San Ignacio, cuya fiesta se aproximaba. Reunió a los paganos en procesión y entonó sus plegarias a lo largo de las sendas y a través del poblado. El segundo día de la novena, 23 de julio, los cielos se cubrieron de negras nubes y la lluvia regó abundantemente los resecos maizales. Los salvajes de toda la nación del oso y de los poblados distantes se convencieron de que Echón era el hechicero más poderoso de toda la tierra. A la sazón y más tarde, durante el verano, la gente vivía continuamente alarmada por las amenazas de guerra. En tanto que los iroqueses senecas respetaban la especie de tregua que habían negociado, las 4 naciones iroquesas restantes estaban en plan de guerra. Efectuaban frecuentes incursiones por los países del sur y del este y a menudo circulaban rumores de que se acercaban a los promontorios del norte. De vez en cuando aparecía un hurón sin aliento gritando: ¡el enemigo! ¡El enemigo! Las mujeres y los niños agarraban sus ropas y sus bolsas de corteza llenas de maíz y huían del poblado para esconderse en las profundidades del bosque. Únicamente los enfermos y los inválidos se quedaban en las cabañas esperando resignados la llegada de la muerte. Brebeuf y los franceses no se dejaban dominar por el pánico y permanecían en el poblado, si bien preparados para emprender la huida. La alarma resultó falsa y los fugitivos volvieron poco a poco a sus hogares. Seguían preparados, sin embargo, para salir huyendo otra vez al primer aviso.

Durante el verano, los misioneros se dedicaron a dos ocupaciones. La primera de ellas fue el estudio del idioma hurón. Mientras enseñaba a sus camaradas, el padre Juan se esforzaba en resolver con mayor precisión las complejidades de aquella lengua. No tenía ninguna dificultad en hablarla con soltura, pero trabajaba para hacer un diccionario y componer una gramática con objeto de facilitar la preparación de los futuros misioneros. Eran tantos los descubrimientos que hacía en materia de declinaciones y conjugación, en el modo de componer las palabras, en su ortografía y pronunciación, que casi diariamente repasaba sus manuscritos. Sus investigaciones estaban muy adelantadas con respecto al modo de hablar en sentido figurado. Las metáforas se usan con la mayor profusión. El que no está acostumbrado a ellas no puede entender nada de lo que se dice en los consejos, en cuyas sesiones no se habla más que por medio de metáforas. Brebeuf admitió: en verdad representa una inmensa dificultad y una ardua tarea comprender en todos sus puntos una lengua que difiere tanto de nuestros idiomas europeos como el cielo difiere de la tierra, y todo ello sin libros ni maestro. Su otro objetivo era el de dedicarse por espacio de 8 o 10 días a la práctica de los ejercicios espirituales de San Ignacio. El padre Juan comentó: de estos ejercicios espirituales estamos muy necesitados. Por una parte, porque la sublimidad de nuestras labores nos exige en gran manera una unión con Dios, y por otra parte, porque nos vemos obligados a vivir en constante agitación. Esto hace que nos percatemos con frecuencia de la conveniencia de que aquellos que vengan aquí traigan consigo un rico fondo de virtud si quieren recoger buenos frutos. Un sacerdote, compañero suyo que después vivió y trabajó con él, recordaba: como las necesidades de sus vecinos no dejaban que durante el día pudiera rezar a solas, de acuerdo con los deseos de su corazón, se adelantaba a la hora usual, levantándose muy temprano. De todos modos, y por las mismas razones, cada día demoraba más la hora del reposo, hasta que la naturaleza le demostró que ya no se podía ir más allá. Cuando le vencía el sueño, se tendía en el suelo, vestido tal como estaba y con un trozo de madera por almohada. Solamente daba al cuerpo lo que en conciencia no le podía negar. El mismo amigo atestiguó su admiración y su asombro, así como el de los demás, al declarar, hablando de Juan: es muy cierto que su humildad fue la que le hizo abrazar con mayor amor, más alegría y, séame permitido decirlo, con inclinación más natural, los más humildes y penosos deberes. Si iba de viaje, llevaba siempre los fardos más pesados. Si era necesario cruzar algún canal, remaba de la mañana a la noche. Él era el primero en dirigirse al agua y el último en salir de ella, sin tener en cuenta los rigores del frío y de la nieve, sin reparar en que sus piernas desnudas estaban amoratadas y su cuerpo helado. Era el primero en levantarse, encender el fuego y cocinar, y el último en acostarse. Terminaba muy avanzada la noche sus plegarias y sus devociones, y por rendido que estuviera, por más fatigas que hubiera soportado andando por caminos que causaban horror y donde los cuerpos más vigorosos perdían el ánimo, después de todos los trabajos del día y a veces de casi 30 días sucesivos sin descanso, sin tregua ni reposo, a menudo sin tener siquiera los medios para poder tomar una sola comida con calma, él siempre encontraba tiempo para cumplir con todo lo que nuestras reglas y disposiciones exigirían a un hombre que no estuviese insistentemente ocupado y no omitía ninguna de sus devociones usuales, cualesquiera que fuesen las ocupaciones que inesperadamente recayeran sobre sus hombros. De acuerdo con esto, decía a veces que Dios nos daba el día para tratar con nuestro vecino y la noche para conversar con él. Y lo que era más notable en estas fatigas que él hacía recaer sobre sí mismo es que las realizaba tan calladamente y con tanta inteligencia que al verlo uno no podía dejar de pensar que su naturaleza había encontrado allí su razón de ser.
«Soy un buey», decía, aludiendo a su nombre, «y solamente soy apto para llevar cargas». Del mismo modo que intentaba desviar la atención de su persona y de los sacrificios que soportaba ayudando a los demás, ocultaba lo mejor que podía las penitencias que realizaba en privado para su propia santificación. Según su director espiritual, a los continuos sufrimientos que implicaban los deberes que había de cumplir en la misión, en los viajes y dondequiera que se hallase, y a los que la caridad le hacía abrazar, a menudo superiores a sus fuerzas, aunque inferiores a su valor, añadía muchas mortificaciones voluntarias, disciplinas cada día y a menudo dos veces al día, ayunos muy frecuentes, cilicios y cinturones con puntiagudos hierros y vigilias hasta muy avanzada la noche. Y después de todo esto, su corazón no quedaba saciado de sufrimientos y creía que nunca había experimentado ninguno.

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1: Santo Rosario. Por la señal de la Santa Cruz, de nuestros enemigos, líbranos, Señor Dios nuestro, en el nombre del Padre, y del Hijo, y del Espíritu Santo.
2: Amén.
1: Acto de contrición.
3: Señor mío Jesucristo, Dios y hombre verdadero, Creador, Padre y Redentor mío, por ser vos quien sois bondad infinita, y porque os amo sobre todas las cosas, me pesa de todo corazón haberos ofendido. También me pesa porque podéis castigarme con las penas del infierno. Ayudado de vuestra divina gracia, propongo firmemente nunca más pecar, confesarme y cumplir la penitencia que me fuere impuesta. Amén.
1: Un credo al Sagrado Corazón de Jesús.
3: Creo en Dios Padre Todopoderoso, Creador del cielo y de la tierra. Creo en Jesucristo, su único Hijo, nuestro Señor, que fue concebido por obra y gracia del Espíritu Santo. Nació de Santa María Virgen, padeció bajo el poder de Poncio Pilato, fue crucificado, muerto y sepultado, descendió a los infiernos, al tercer día resucitó de entre los muertos, subió a los cielos y está sentado a la derecha de Dios Padre Todopoderoso. Desde allí ha de venir a juzgar a vivos y muertos. Creo en el Espíritu Santo, la Santa Iglesia Católica, la comunión de los santos, el perdón de los pecados, la resurrección de la carne y la vida eterna. Amén.
1: Primer misterio: la encarnación del Hijo de Dios. El ángel Gabriel fue enviado por Dios a una virgen llamada María. El ángel le dijo: concebirás en tu vientre y darás a luz un hijo, y le pondrás por nombre Jesús. Padre nuestro que estás en el cielo, santificado sea tu nombre. Venga a nosotros tu reino. Hágase tu voluntad en la tierra como en el cielo.
4: Danos hoy nuestro pan de cada día. Perdona nuestras ofensas, como también nosotros perdonamos a los que nos ofenden. No nos dejes caer en la tentación y líbranos del mal. Amén.
1: Dios te salve, María, llena eres de gracia, el Señor es contigo. Bendita tú eres entre todas las mujeres, y bendito es el fruto de tu vientre, Jesús.
4: Santa María, Madre de Dios, ruega por nosotros, pecadores, ahora y en la hora de nuestra muerte. Amén.
1: Dios te salve, María, llena eres de gracia, el Señor es contigo. Bendita tú eres entre todas las mujeres, y bendito es el fruto de tu vientre, Jesús.
4: Santa María, Madre de Dios, ruega por nosotros, pecadores, ahora y en la hora de nuestra muerte. Amén.
1: Dios te salve, María, llena eres de gracia, el Señor es contigo. Bendita tú eres entre todas las mujeres, y bendito es el fruto de tu vientre, Jesús.
4: Santa María, Madre de Dios, ruega por nosotros, pecadores, ahora y en la hora de nuestra muerte. Amén.
1: Dios te salve, María, llena eres de gracia, el Señor es contigo. Bendita tú eres entre todas las mujeres, y bendito es el fruto de tu vientre, Jesús.
4: Santa María, Madre de Dios, ruega por nosotros, pecadores, ahora y en la hora de nuestra muerte. Amén.
1: Dios te salve, María, llena eres de gracia, el Señor es contigo. Bendita tú eres entre todas las mujeres, y bendito es el fruto de tu vientre, Jesús.
4: Santa María, Madre de Dios, ruega por nosotros, pecadores, ahora y en la hora de nuestra muerte. Amén.
1: Dios te salve, María, llena eres de gracia, el Señor es contigo. Bendita tú eres entre todas las mujeres, y bendito es el fruto de tu vientre, Jesús.
4: Santa María, Madre de Dios, ruega por nosotros, pecadores, ahora y en la hora de nuestra muerte. Amén.
2: Dios te salve María, llena eres de gracia, el Señor es contigo. Bendita tú eres entre todas las mujeres, y bendito es el fruto de tu vientre, Jesús.
4: Santa María, Madre de Dios, ruega por nosotros pecadores, ahora y en la hora de nuestra muerte. Amén.
2: Dios te salve María, llena eres de gracia, el Señor es contigo. Bendita tú eres entre todas las mujeres, y bendito es el fruto de tu vientre, Jesús.
4: Santa María, Madre de Dios, ruega por nosotros pecadores, ahora y en la hora de nuestra muerte. Amén.
2: Dios te salve María, llena eres de gracia, el Señor es contigo. Bendita tú eres entre todas las mujeres, y bendito es el fruto de tu vientre, Jesús.
4: Santa María, Madre de Dios, ruega por nosotros pecadores, ahora y en la hora de nuestra muerte. Amén.
2: Dios te salve María, llena eres de gracia, el Señor es contigo. Bendita tú eres entre todas las mujeres, y bendito es el fruto de tu vientre, Jesús.
4: Santa María, Madre de Dios, ruega por nosotros pecadores, ahora y en la hora de nuestra muerte. Amén.
2: Gloria al Padre, y al Hijo, y al Espíritu Santo.
4: Como era en el principio, ahora y siempre, por los siglos de los siglos. Amén.
3: María, Madre de gracia, Madre de piedad y misericordia, defiéndenos del enemigo y ampáranos, ahora y en la hora de nuestra muerte. Amén. Oh Jesús mío, perdonad nuestros pecados, librarnos del fuego del infierno, llevad al cielo a todas las almas, especialmente a las más necesitadas de vuestra misericordia.
1: Segundo misterio: la visitación de Nuestra Señora a su prima Santa Isabel. Aconteció que en cuanto Isabel oyó el saludo de María, saltó la criatura en su vientre. Se llenó Isabel de Espíritu Santo. Padre nuestro que estás en el cielo, santificado sea tu nombre. Venga a nosotros tu reino. Hágase tu voluntad en la tierra como en el cielo.
4: Danos hoy nuestro pan de cada día. Perdona nuestras ofensas, como también nosotros perdonamos a los que nos ofenden. No nos dejes caer en la tentación y líbranos del mal. Amén.
2: Dios te salve María, llena eres de gracia, el Señor es contigo. Bendita tú eres entre todas las mujeres y bendito es el fruto de tu vientre, Jesús.
4: Santa María, Madre de Dios, ruega por nosotros pecadores, ahora y en la hora de nuestra muerte. Amén.
2: Dios te salve María, llena eres de gracia, el Señor es contigo. Bendita tú eres entre todas las mujeres, y bendito es el fruto de tu vientre, Jesús.
4: Santa María, Madre de Dios, ruega por nosotros pecadores, ahora y en la hora de nuestra muerte. Amén.
2: Dios te salve, María, llena eres de gracia, el Señor es contigo. Bendita tú eres entre todas las mujeres, y bendito es el fruto de tu vientre, Jesús.
4: Santa María, Madre de Dios, ruega por nosotros pecadores, ahora y en la hora de nuestra muerte. Amén.
2: Dios te salve María, llena eres de gracia, el Señor es contigo. Bendita tú eres entre todas las mujeres, y bendito es el fruto de tu vientre, Jesús.
4: Santa María, Madre de Dios, ruega por nosotros pecadores, ahora y en la hora de nuestra muerte. Amén.
2: Dios te salve María, llena eres de gracia, el Señor es contigo. Bendita tú eres entre todas las mujeres, y bendito es el fruto de tu vientre, Jesús.
4: Santa María, Madre de Dios, ruega por nosotros pecadores, ahora y en la hora de nuestra muerte. Amén.
2: Dios te salve María, llena eres de gracia, el Señor es contigo. Bendita tú eres entre todas las mujeres, y bendito es el fruto de tu vientre, Jesús.
4: Santa María, Madre de Dios, ruega por nosotros pecadores, ahora y en la hora de nuestra muerte. Amén.
2: Dios te salve María, llena eres de gracia, el Señor es contigo. Bendita tú eres entre todas las mujeres, y bendito es el fruto de tu vientre, Jesús.
4: Santa María, Madre de Dios, ruega por nosotros pecadores, ahora y en la hora de nuestra muerte. Amén.
2: Dios te salve María, llena eres de gracia, el Señor es contigo. Bendita tú eres entre todas las mujeres, y bendito es el fruto de tu vientre, Jesús.
4: Santa María, Madre de Dios, ruega por nosotros pecadores, ahora y en la hora de nuestra muerte. Amén.
2: Dios te salve María, llena eres de gracia, el Señor es contigo. Bendita tú eres entre todas las mujeres, y bendito es el fruto de tu vientre, Jesús.
4: Santa María, Madre de Dios, ruega por nosotros pecadores, ahora y en la hora de nuestra muerte. Amén.
2: Dios te salve María, llena eres de gracia, el Señor es contigo. Bendita tú eres entre todas las mujeres, y bendito es el fruto de tu vientre, Jesús.
4: Santa María, Madre de Dios, ruega por nosotros pecadores, ahora y en la hora de nuestra muerte. Amén.
2: Gloria al Padre, y al Hijo, y al Espíritu Santo.
4: Como era en el principio, ahora y siempre, por los siglos de los siglos. Amén.
3: María, Madre de gracia, Madre de piedad y misericordia, defiéndenos del enemigo y ampáranos, ahora y en la hora de nuestra muerte. Amén. Oh Jesús mío, perdonad nuestros pecados, libradnos del fuego del infierno, llevad al cielo a todas las almas, especialmente a las más necesitadas de vuestra misericordia.
1: Tercer misterio, el nacimiento del Hijo de Dios en el portal de Belén. Y sucedió que mientras estaban allí, le llegó a ella el tiempo del parto, y dio a luz a su Hijo primogénito. Lo envolvió en pañales y lo recostó en un pesebre.
2: Padre nuestro que estás en el cielo, santificado sea tu nombre. Venga a nosotros tu reino. Hágase tu voluntad en la tierra como en el cielo.
4: Danos hoy nuestro pan de cada día. Perdona nuestras ofensas, como también nosotros perdonamos a los que nos ofenden. No nos dejes caer en la tentación y líbranos del mal. Amén.
2: Dios te salve María, llena eres de gracia, el Señor es contigo. Bendita tú eres entre todas las mujeres y bendito es el fruto de tu vientre, Jesús.
4: Santa María, Madre de Dios, ruega por nosotros pecadores, ahora y en la hora de nuestra muerte. Amén.
2: Dios te salve María, llena eres de gracia, el Señor es contigo. Bendita tú eres entre todas las mujeres, y bendito es el fruto de tu vientre, Jesús.
4: Santa María, Madre de Dios, ruega por nosotros pecadores, ahora y en la hora de nuestra muerte. Amén.
2: Dios te salve, María, llena eres de gracia, el Señor es contigo. Bendita tú eres entre todas las mujeres, y bendito es el fruto de tu vientre, Jesús.
4: Santa María, Madre de Dios, ruega por nosotros pecadores, ahora y en la hora de nuestra muerte. Amén.
2: Dios te salve María, llena eres de gracia, el Señor es contigo. Bendita tú eres entre todas las mujeres, y bendito es el fruto de tu vientre, Jesús.
4: Santa María, Madre de Dios, ruega por nosotros pecadores, ahora y en la hora de nuestra muerte. Amén.
2: Dios te salve María, llena eres de gracia, el Señor es contigo. Bendita tú eres entre todas las mujeres, y bendito es el fruto de tu vientre, Jesús.
4: Santa María, Madre de Dios, ruega por nosotros pecadores, ahora y en la hora de nuestra muerte. Amén.
2: Dios te salve María, llena eres de gracia, el Señor es contigo. Bendita tú eres entre todas las mujeres, y bendito es el fruto de tu vientre, Jesús.
4: Santa María, Madre de Dios, ruega por nosotros pecadores, ahora y en la hora de nuestra muerte. Amén.
2: Dios te salve María, llena eres de gracia, el Señor es contigo. Bendita tú eres entre todas las mujeres, y bendito es el fruto de tu vientre, Jesús.
4: Santa María, Madre de Dios, ruega por nosotros pecadores, ahora y en la hora de nuestra muerte. Amén.
2: Dios te salve María, llena eres de gracia, el Señor es contigo. Bendita tú eres entre todas las mujeres, y bendito es el fruto de tu vientre, Jesús.
4: Santa María, Madre de Dios, ruega por nosotros pecadores, ahora y en la hora de nuestra muerte. Amén.
2: Dios te salve María, llena eres de gracia, el Señor es contigo. Bendita tú eres entre todas las mujeres, y bendito es el fruto de tu vientre, Jesús.
4: Santa María, Madre de Dios, ruega por nosotros, pecadores, ahora y en la hora de nuestra muerte. Amén.
2: Dios te salve, María, llena eres de gracia, el Señor es contigo. Bendita tú eres entre todas las mujeres, y bendito es el fruto de tu vientre, Jesús.
4: Santa María, Madre de Dios, ruega por nosotros, pecadores, ahora y en la hora de nuestra muerte. Amén.
2: Gloria al Padre, y al Hijo, y al Espíritu Santo.
4: Como era en el principio, ahora y siempre, por los siglos de los siglos. Amén.
3: María, Madre de gracia, Madre de piedad y misericordia, defiéndenos del enemigo y ampáranos, ahora y en la hora de nuestra muerte. Amén. Oh Jesús mío, perdonad nuestros pecados, librarnos del fuego del infierno, llevad al cielo a todas las almas, especialmente a las más necesitadas de vuestra misericordia.
1: Cuarto misterio: la presentación del niño Jesús en el templo y la purificación de Nuestra Señora. Cuando se cumplieron los días de su purificación, según la ley de Moisés, lo llevaron a Jerusalén para presentarlo al Señor.
2: Padre nuestro que estás en el cielo, santificado sea tu nombre. Venga a nosotros tu reino. Hágase tu voluntad en la tierra como en el cielo.
4: Danos hoy nuestro pan de cada día. Perdona nuestras ofensas, como también nosotros perdonamos a los que nos ofenden. No nos dejes caer en la tentación y líbranos del mal. Amén.
2: Dios te salve, María, llena eres de gracia, el Señor es contigo. Bendita tú eres entre todas las mujeres, y bendito es el fruto de tu vientre, Jesús.
4: Santa María, Madre de Dios, ruega por nosotros, pecadores, ahora y en la hora de nuestra muerte. Amén.
2: Dios te salve, María, llena eres de gracia, el Señor es contigo. Bendita tú eres entre todas las mujeres, y bendito es el fruto de tu vientre, Jesús.
4: Santa María, Madre de Dios, ruega por nosotros, pecadores, ahora y en la hora de nuestra muerte. Amén.
2: Dios te salve, María, llena eres de gracia, el Señor es contigo. Bendita tú eres entre todas las mujeres, y bendito es el fruto de tu vientre, Jesús.
4: Santa María, Madre de Dios, ruega por nosotros, pecadores, ahora y en la hora de nuestra muerte. Amén.
2: Dios te salve, María, llena eres de gracia, el Señor es contigo. Bendita tú eres entre todas las mujeres, y bendito es el fruto de tu vientre, Jesús.
4: Santa María, Madre de Dios, ruega por nosotros, pecadores, ahora y en la hora de nuestra muerte. Amén.
2: Dios te salve, María, llena eres de gracia, el Señor es contigo. Bendita tú eres entre todas las mujeres, y bendito es el fruto de tu vientre, Jesús.
4: Santa María, Madre de Dios, ruega por nosotros, pecadores, ahora y en la hora de nuestra muerte. Amén.
2: Dios te salve, María, llena eres de gracia, el Señor es contigo. Bendita tú eres entre todas las mujeres, y bendito es el fruto de tu vientre, Jesús.
4: Santa María, Madre de Dios, ruega por nosotros, pecadores, ahora y en la hora de nuestra muerte. Amén.
2: Dios te salve, María, llena eres de gracia, el Señor es contigo. Bendita tú eres entre todas las mujeres, y bendito es el fruto de tu vientre, Jesús.
4: Santa María, Madre de Dios, ruega por nosotros, pecadores, ahora y en la hora de nuestra muerte. Amén.
2: Dios te salve, María, llena eres de gracia, el Señor es contigo. Bendita tú eres entre todas las mujeres, y bendito es el fruto de tu vientre, Jesús.
4: Santa María, Madre de Dios, ruega por nosotros, pecadores, ahora y en la hora de nuestra muerte. Amén.
2: Dios te salve, María, llena eres de gracia, el Señor es contigo. Bendita tú eres entre todas las mujeres, y bendito es el fruto de tu vientre, Jesús.
4: Santa María, Madre de Dios, ruega por nosotros, pecadores, ahora y en la hora de nuestra muerte. Amén.
2: Dios te salve, María, llena eres de gracia, el Señor es contigo. Bendita tú eres entre todas las mujeres, y bendito es el fruto de tu vientre, Jesús.
4: Santa María, Madre de Dios, ruega por nosotros, pecadores, ahora y en la hora de nuestra muerte. Amén.
2: Gloria al Padre, y al Hijo, y al Espíritu Santo.
4: Como era en el principio, ahora y siempre, por los siglos de los siglos. Amén.
3: María, Madre de gracia, Madre de piedad y misericordia, defiéndenos del enemigo y ampáranos, ahora y en la hora de nuestra muerte. Amén. Oh Jesús mío, perdonad nuestros pecados, librarnos del fuego del infierno, llevad al cielo a todas las almas, especialmente a las más necesitadas de vuestra misericordia.
1: Quinto misterio: el niño Jesús perdido y hallado en el templo. A los 3 días lo encontraron en el templo y le dijo su madre: Hijo, ¿por qué nos has tratado así? Él les contestó: ¿Por qué me buscabais? ¿No sabíais que yo debía estar en las cosas de mi Padre?
2: Padre nuestro que estás en el cielo, santificado sea tu nombre. Venga a nosotros tu reino. Hágase tu voluntad en la tierra como en el cielo.
4: Danos hoy nuestro pan de cada día. Perdona nuestras ofensas, como también nosotros perdonamos a los que nos ofenden. No nos dejes caer en la tentación y líbranos del mal. Amén.
2: Dios te salve, María, llena eres de gracia, el Señor es contigo. Bendita tú eres entre todas las mujeres y bendito es el fruto de tu vientre, Jesús.
4: Santa María, Madre de Dios, ruega por nosotros, pecadores, ahora y en la hora de nuestra muerte. Amén.
2: Dios te salve, María, llena eres de gracia, el Señor es contigo. Bendita tú eres entre todas las mujeres y bendito es el fruto de tu vientre, Jesús.
4: Santa María, Madre de Dios, ruega por nosotros, pecadores, ahora y en la hora de nuestra muerte. Amén.
2: Dios te salve, María, llena eres de gracia, el Señor es contigo. Bendita tú eres entre todas las mujeres y bendito es el fruto de tu vientre, Jesús.
4: Santa María, Madre de Dios, ruega por nosotros, pecadores, ahora y en la hora de nuestra muerte. Amén.
2: Dios te salve, María, llena eres de gracia, el Señor es contigo. Bendita tú eres entre todas las mujeres, y bendito es el fruto de tu vientre, Jesús.
4: Santa María, Madre de Dios, ruega por nosotros, pecadores, ahora y en la hora de nuestra muerte. Amén.
2: Dios te salve, María, llena eres de gracia, el Señor es contigo. Bendita tú eres entre todas las mujeres, y bendito es el fruto de tu vientre, Jesús.
4: Santa María, Madre de Dios, ruega por nosotros, pecadores, ahora y en la hora de nuestra muerte. Amén.
2: Dios te salve, María, llena eres de gracia, el Señor es contigo. Bendita tú eres entre todas las mujeres, y bendito es el fruto de tu vientre, Jesús.
4: Santa María, Madre de Dios, ruega por nosotros, pecadores, ahora y en la hora de nuestra muerte. Amén.
2: Dios te salve, María, llena eres de gracia, el Señor es contigo. Bendita tú eres entre todas las mujeres, y bendito es el fruto de tu vientre, Jesús.
4: Santa María, Madre de Dios, ruega por nosotros, pecadores, ahora y en la hora de nuestra muerte. Amén.
2: Dios te salve, María, llena eres de gracia, el Señor es contigo. Bendita tú eres entre todas las mujeres, y bendito es el fruto de tu vientre, Jesús.
4: Santa María, Madre de Dios, ruega por nosotros, pecadores, ahora y en la hora de nuestra muerte. Amén.
2: Dios te salve, María, llena eres de gracia, el Señor es contigo. Bendita tú eres entre todas las mujeres, y bendito es el fruto de tu vientre, Jesús.
4: Santa María, Madre de Dios, ruega por nosotros, pecadores, ahora y en la hora de nuestra muerte. Amén.
2: Dios te salve, María, llena eres de gracia, el Señor es contigo. Bendita tú eres entre todas las mujeres, y bendito es el fruto de tu vientre, Jesús.
4: Santa María, Madre de Dios, ruega por nosotros, pecadores, ahora y en la hora de nuestra muerte. Amén.
2: Gloria al Padre, y al Hijo, y al Espíritu Santo.
4: Como era en el principio, ahora y siempre, por los siglos de los siglos. Amén.
3: María, Madre de gracia, Madre de piedad y misericordia, defiéndenos del enemigo y ampáranos, ahora y en la hora de nuestra muerte. Amén.
4: Oh Jesús mío, perdón.

0: Cristo, escúchanos.
1: Cristo, escúchanos.
0: Dios Padre Celestial,
1: ten misericordia de nosotros.
0: Dios Hijo Redentor del mundo,
1: ten misericordia de nosotros.
0: Dios Espíritu Santo,
1: ten misericordia de nosotros.
0: Trinidad Santa, un solo Dios,
1: ten misericordia de nosotros.
0: Santa María,
1: ruega por nosotros.
0: Santa Madre de Dios,
1: ruega por nosotros.
0: Santa Virgen de las Vírgenes,
1: ruega por nosotros.
0: Madre de Cristo,
1: ruega por nosotros.
0: Madre de la Iglesia,
1: ruega por nosotros.
0: Madre de Misericordia,
1: ruega por nosotros.
0: Madre de la Divina Gracia,
1: ruega por nosotros.
0: Madre de la Esperanza,
1: ruega por nosotros.
0: Madre Purísima,
1: ruega por nosotros.
0: Madre Castísima,
1: ruega por nosotros.
0: Madre Intacta,
1: ruega por nosotros.
0: Madre Incorrupta,
1: ruega por nosotros.
0: Madre Inmaculada,
1: ruega por nosotros.
0: Madre Amable,
1: ruega por nosotros.
0: Madre Admirable,
1: ruega por nosotros.
0: Madre del Buen Consejo,
1: ruega por nosotros.
0: Madre del Creador,
1: ruega por nosotros.
0: Madre del Salvador,
1: ruega por nosotros.
0: Virgen Prudentísima,
1: ruega por nosotros.
0: Virgen digna de veneración,
1: ruega por nosotros.
0: Virgen digna de alabanza,
1: ruega por nosotros.
0: Virgen Poderosa,
1: ruega por nosotros.
0: Virgen Clemente,
1: ruega por nosotros.
0: Virgen Fiel,
1: ruega por nosotros.
0: Espejo de Justicia,
1: ruega por nosotros.
0: Trono de la Sabiduría,
1: ruega por nosotros.
0: Causa de nuestra alegría,
1: ruega por nosotros.
0: Vaso Espiritual,
1: ruega por nosotros.
0: Vaso Digno de Honor,
1: ruega por nosotros.
0: Vaso Insigne de Devoción,
1: ruega por nosotros.
0: Rosa Mística,
1: ruega por nosotros.
0: Torre de David,
1: ruega por nosotros.
0: Torre de Marfil,
1: ruega por nosotros.
0: Casa de Oro,
1: ruega por nosotros.
0: Arca de la Alianza,
1: ruega por nosotros.
0: Puerta del Cielo,
1: ruega por nosotros.
0: Estrella de la Mañana,
1: ruega por nosotros.
0: Salud de los Enfermos,
1: ruega por nosotros.
0: Refugio de los Pecadores,
1: ruega por nosotros.
0: Consuelo de los Migrantes,
1: ruega por nosotros.
0: Consoladora de los Afligidos,
1: ruega por nosotros.
0: Auxilio de los Cristianos,
1: ruega por nosotros.
0: Reina de los Ángeles,
1: ruega por nosotros.
0: Reina de los Patriarcas,
1: ruega por nosotros.
0: Reina de los Profetas,
1: ruega por nosotros.
0: Reina de los Apóstoles,
1: ruega por nosotros.
0: Reina de los Mártires,
1: ruega por nosotros.
0: Reina de los Confesores,
1: ruega por nosotros.
0: Reina de las Vírgenes,
1: ruega por nosotros.
0: Reina de todos los Santos,
1: ruega por nosotros.
0: Reina concebida sin pecado original,
1: ruega por nosotros.
0: Reina asunta al Cielo,
1: ruega por nosotros.
0: Reina del Santísimo Rosario,
1: ruega por nosotros.
0: Reina de la Familia,
1: ruega por nosotros.
0: Reina de la Paz,
1: ruega por nosotros.
0: Mediadora maternal de todas las gracias,
1: ruega por nosotros.
0: Nuestra Señora del Encuentro con Dios,
1: ruega por nosotros.
0: Cordero de Dios que quitas los pecados del mundo,
1: perdónanos, Señor.
0: Cordero de Dios que quitas los pecados del mundo,
1: escúchanos, Señor.
0: Cordero de Dios que quitas los pecados del mundo,
1: ten misericordia de nosotros.
0: Ruega por nosotros, Santa Madre de Dios,
1: para que seamos dignos de alcanzar las promesas de nuestro Señor Jesucristo.
0: Oremos. Te rogamos, Señor y Dios nuestro, que concedas a nosotros, tus siervos, gozar de perpetua salud de alma y cuerpo, y por la gloriosa intercesión de la bienaventurada siempre Virgen María, ser librados de la tristeza presente y disfrutar de la eterna alegría. Por Cristo nuestro Señor.
1: Amén.
0: Por las intenciones del Sumo Pontífice, para ganar las indulgencias concedidas. Padre nuestro que estás en el cielo, santificado sea tu nombre. Venga a nosotros tu reino. Hágase tu voluntad en la tierra como en el cielo.
1: Danos hoy nuestro pan de cada día. Perdona nuestras ofensas, como también nosotros perdonamos a los que nos ofenden. No nos dejes caer en la tentación y líbranos del mal. Amén.
0: Dios te salve María, llena eres de gracia, el Señor es contigo. Bendita tú eres entre todas las mujeres, y bendito es el fruto de tu vientre, Jesús.
1: Santa María, Madre de Dios, ruega

0: por nosotros pecadores, ahora y en la hora de nuestra muerte. Amén.
1: Gloria al Padre, y al Hijo, y al Espíritu Santo.
0: Como era en el principio, ahora y siempre, por los siglos de los siglos. Amén.
1: Por las benditas almas del purgatorio. Padre nuestro que estás en el cielo, santificado sea tu nombre. Venga a nosotros tu reino. Hágase tu voluntad en la tierra como en el cielo.
0: Danos hoy nuestro pan de cada día. Perdona nuestras ofensas, como también nosotros perdonamos a los que nos ofenden. No nos dejes caer en la tentación y líbranos del mal. Amén.
1: Dios te salve María, llena eres de gracia, el Señor es contigo. Bendita tú eres entre todas las mujeres y bendito es el fruto de tu vientre, Jesús.
0: Santa María, Madre de Dios, ruega por nosotros pecadores, ahora y en la hora de nuestra muerte. Amén.
1: Gloria al Padre, y al Hijo, y al Espíritu Santo.
0: Como era en el principio, ahora y siempre, por los siglos de los siglos. Amén.
1: Por las intenciones del reinado de María y sus miembros. Padre nuestro que estás en el cielo, santificado sea tu nombre. Venga a nosotros tu reino. Hágase tu voluntad en la tierra como en el cielo.
0: Danos hoy nuestro pan de cada día. Perdona nuestras ofensas, como también nosotros perdonamos a los que nos ofenden. No nos dejes caer en la tentación y líbranos del mal. Amén.
1: Dios te salve María, llena eres de gracia, el Señor es contigo. Bendita tú eres entre todas las mujeres y bendito es el fruto de tu vientre, Jesús.
0: Santa María, Madre de Dios, ruega por nosotros pecadores, ahora y en la hora de nuestra muerte. Amén.
1: Gloria al Padre, y al Hijo, y al Espíritu Santo.
0: Como era en el principio, ahora y siempre, por los siglos de los siglos. Amén.
1: Una salve al Inmaculado Corazón de María. Dios te salve, Reina y Madre de Misericordia, vida, dulzura y esperanza nuestra. Dios te salve. A ti llamamos los desterrados hijos de Eva. A ti suspiramos, gimiendo y llorando, en este valle de lágrimas. Ea pues, Señora abogada nuestra, vuelve a nosotros esos tus ojos misericordiosos, y después de este destierro, muéstranos a Jesús, fruto bendito de tu vientre. Oh clementísima, oh piadosa, oh dulce siempre Virgen María, ruega por nosotros, Santa Madre de Dios, para que seamos dignos de alcanzar las promesas de nuestro Señor Jesucristo. Amén. Ave María Purísima,
0: sin pecado concebida.

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1: Capítulo 49. En los capítulos anteriores hemos estado siguiendo la actuación, ciertamente horriblemente limitada, en contra de su voluntad, la actuación de Pío XII en favor de los miles de deportados judíos, sobre todo a causa del Tercer Reich, en plena Segunda Guerra Mundial. Una vez que el Papa se convenció de que sus mensajes de paz, sus actuaciones diplomáticas en favor de la paz, no estaban siendo escuchadas, optó por otra técnica, que era la de intentar ayudar a los más posibles de los prisioneros de guerra, entre ellos los judíos. Y estamos viendo en estos capítulos cómo está haciendo todas las gestiones posibles para conseguirlo, a través sobre todo de los nuncios de su santidad que estaban presentes en los diferentes países. Pero tristemente estamos comprobando cómo la burocracia en las diferentes naciones del mundo impedía esta labor benéfica de la Iglesia en favor de los deportados.

Un informe enviado a la Secretaría de Estado del Vaticano a finales del año 1942 por un consejero de la Nunciatura en Berlín, que había regresado a Roma después de años en la capital del Reich, nos ofrece una visión de conjunto de la situación de los judíos, católicos y no católicos, en Alemania. Porque sabemos que muchos judíos se convirtieron al cristianismo, pero su sangre seguía siendo judía. Esto era imperdonable para los nazis. A lo largo de los años 1941-42, las medidas antijudías habían cobrado una particular virulencia. El comienzo de la campaña de Rusia, la guerra contra Rusia, había expuesto a esa misma suerte a un nuevo contingente judío, cuyo número se estimaba en 1,5 millones, solo en el territorio de la Polonia ocupada anteriormente por los rusos, y otros 260,000 en los países bálticos, controlados por los soviéticos hasta 1941. Otro 1,5 millones de judíos vivía en territorios rusos controlados por el ejército alemán desde finales de 1942. En total, unos 4 millones de judíos en poder de los alemanes. El documento empezaba con una alusión a los campos de exterminio. Después de mencionar los dos guetos, el de Uch en Polonia y el de Varsovia, decía que todos los judíos que no habían podido ser confinados en esos dos guetos habían sido enviados a campos de concentración. Y añadía el nuncio, donde llevan una vida terriblemente dura. La comida está muy racionada y el trabajo al que se los somete es tan extenuante que pronto los conduce a la muerte. Se dice que hasta el momento campos de concentración de ese tipo se han instalado en Polonia, y eso hace pensar que el gobierno alemán ha escogido las regiones orientales como el lugar definitivo en el que vayan a residir las poblaciones judías de Europa. El autor de estas líneas, el consejero de la Nunciatura de Berlín, añadía que la población alemana no había reaccionado según las expectativas del partido. Es decir, que quizás el pueblo alemán no estaba tan inficionado por esa mentalidad nazi. Goebbels deploraba el excesivo humanitarismo de los alemanes y los exhortaba a ver en cualquier individuo que llevara la estrella de David un traidor a su pueblo. Y citaba un discurso de Rosenberg en el que se decía que para Alemania el problema judío no quedaría resuelto hasta que el último israelita hubiera abandonado el territorio del Gran Reich. Pero la población sencilla no parecía convencida por la propaganda del régimen. No se oyen chistes de judíos ahí en Alemania, ni tampoco expresiones irónicas con respecto a ellos. Esa especie de indiferencia exterior, de falta de entusiasmo por las ideas de los nazis entre el pueblo, es el síntoma muy bueno de un resentimiento interior muy profundo contra unas medidas tan inhumanas que, como muy bien comprende el pueblo alemán, no pueden aprovechar en absoluto a un pueblo civilizado, sobre todo tratándose de un pueblo que está convencido de ser el más cualificado portador de la cultura en todo el mundo.

En la primavera de 1942 había empezado a hacerse realidad lo que los documentos secretos del Tercer Reich denominaban ya la solución final. El momento crítico parece que fue la reunión tenida en Wannsee, Berlín, el 20 de enero de 1942. ¿Qué ocurrió en esta reunión? Heydrich, jefe del Servicio de Seguridad del Reich, presentó a los diversos ministerios y a otros órganos del gobierno el plan de la solución final de la cuestión judía, que según él afectaría a 11 millones de judíos, incluidos 330.000 de Inglaterra. Sobre texto de la campaña de Rusia, el plan cobró forma de traslado en masa de judíos de Europa hacia Polonia. En 1942, las posibilidades de emigración quedaron totalmente bloqueadas y apareció un fenómeno nuevo: la expulsión de judíos, fueran hombres, mujeres y niños, de sus lugares de residencia y su deportación fuera de Alemania. De ahora en adelante, las intervenciones de la Santa Sede debían tomar definitivamente un nuevo rumbo. En lugar de facilitar la emigración, que se había hecho ya imposible, había que intentar oponerse a una deportación que, como se empezaba a suponer, iba a desembocar en tragedia. El Vaticano difícilmente podía resignarse a la idea de que fuera imposible hacer algún intento en Alemania en favor de las víctimas de la ideología nazi. El nuncio en Berlín, Orsenigo, se encontraba en una situación, como lo hemos dicho, nada envidiable. No podía satisfacer las demandas ni de sus superiores en Roma ni de los obispos alemanes, pero al menos debía guardar las apariencias de unas relaciones correctas con los funcionarios del gobierno alemán, que a decir verdad eran casi tan impotentes como él. A principios de 1943, el obispo de Berlín insinuaba no solo que el nuncio Orsenigo no estaba a la altura de su tarea, sino que la política del Reich había llegado a tal grado de degradación que no era conveniente que el Papa estuviera políticamente representado. El 23 de enero de 1943, el obispo Preissing escribía a Pío XII: «Me pregunto si es bueno que la augusta persona de vuestra santidad esté representada en estas circunstancias por un embajador ante el gobierno del Reich».

pero no por eso dejaron de llegar peticiones al Vaticano, del Vaticano al nuncio de Berlín, en favor de personas condenadas a muerte por tribunales civiles o militares, aún en casos especialmente delicados. Pero díganme, ¿debía o podía la Santa Sede pedir clemencia en favor del jefe de una red de informaciones? El 27 de octubre de 1942, el embajador de Bélgica pedía ayuda a la Santa Sede en favor del conde Jean d'Ursel, detenido por espionaje y en peligro de ser ejecutado. Se sugería que el Papa propusiera un intercambio con un agente alemán que había caído en manos de los aliados. En un primer momento, el Santo Padre respondió que no veía la posibilidad de una intervención de esa clase. Sin embargo, más tarde, ante las reiteradas instancias del embajador de Bélgica, el nuncio en Berlín recibió la instrucción de intervenir. El conde de Ursel se alegró enormemente de haber podido sobrevivir a la guerra. El 25 de junio de 1943, el nuncio, Orsénigo, podía comunicar que su apelación en favor del canónigo Stanovski, de Praga, también se había visto coronada por el éxito. Él mismo había redactado el texto de la apelación, la había hecho firmar por la hermana del sacerdote y la había enviado a la Cancillería de Hitler. La víspera, 24 de junio, había llegado la noticia de que la pena de muerte le había sido conmutada por 8 años de prisión. Con estas palabras, su hermana se presentó radiante para comunicarme la buena noticia y expresar su más vivo agradecimiento por el interés eficaz de la Santa Sede por medio de su nuncio apostólico. Peticiones semejantes a esta llegaron al Papa de parte de unos belgas condenados a muerte por delito de espionaje. El 17 de noviembre siguiente, Orsénigo comunicaba que de 18 belgas condenados a muerte, 3 habían obtenido una conmutación de la pena.

Pero si se trataba de judíos, cualquier iniciativa era inútil, por no decir peligrosa. Los reveses militares que ahora sufría Alemania no hacían más que endurecer la intransigencia de los jerarcas nazis. El 12 de enero de 1943, a propósito de un caso particular, Orsenigo comunicaba a la Secretaría de Estado que era imposible que un judío abandonara Alemania o un país ocupado por ella, sobre todo si se trataba de un judío no católico o que no fuera ciudadano de otro país. El 19 de enero, en respuesta a otro recurso en favor de un judío residente en la Wartegau, Orsenigo informaba a sus superiores que el fraile franciscano Odilo había sido enviado al campo de Dachau bajo la acusación de haber ayudado a los judíos. Las solicitudes en favor de judíos, comentaba el nuncio, eran inmediatamente archivadas sin tan siquiera examinarlas. En septiembre, el nuncio volvía a informar del mismo precedente a propósito de la señorita Luckner, enviada a Ravensbrück por haber ayudado a los judíos, al campo de concentración. Un aspecto casi ignorado del drama de los judíos durante la Segunda Guerra Mundial es el de los judíos alemanes con cónyuge católico y el de los hijos de matrimonios mixtos educados en la religión católica. ¿Qué pasaba con ellos? Según las leyes de Núremberg, los judíos casados con cristianos y sus hijos educados en la religión cristiana debían ser considerados como arios. A consecuencia de esas disposiciones, unas 300.000 personas de raza judía habían quedado exentas de las medidas antisemitas hasta 1943. Sin embargo, desde 1942, el nuncio venía oyendo rumores de que la ley podría ser modificada y millares de personas se encontrarían amenazadas. El 7 de septiembre de 1942, el nuncio Orsenigo escribía que el episcopado alemán estaba seriamente preocupado por el tema y había advertido al gobierno de la injusticia y crueldad de ese plan. Pasaron meses sin que se notara ningún movimiento hasta que a finales de febrero o principios de marzo de 1943 empezaron las detenciones.

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1: Estimados amigos, reciban un cordial saludo. Hoy es 15 de agosto y la Santa Madre Iglesia recuerda la Asunción de la Santísima Virgen María al cielo. La fiesta de la Asunción de la Santísima Virgen María se celebra en toda la Iglesia el 15 de agosto. Esta fiesta tiene un doble objetivo: la feliz partida de María de esta vida y la asunción de su cuerpo al cielo. En esta solemnidad de la Asunción contemplamos a María. Ella nos abre a la esperanza, a un futuro lleno de alegría y nos enseña el camino para alcanzarlo. Acoger en la fe a su Hijo, no perder nunca la amistad con Él, sino dejarnos iluminar y guiar por su palabra. Seguirlo cada día, incluso en los momentos en que sentimos que nuestras cruces resultan pesadas. María, el Arca de la Alianza, que está en el Santuario del Cielo, nos indica con claridad luminosa que estamos en camino hacia nuestra verdadera casa, la comunión de alegría y de paz con Dios. La que fue Madre de Dios e Inmaculada desde su concepción, como convenía, no podía sufrir la corrupción del sepulcro. Su santa dormición fue un deliquio místico de amor entrañable a su Dios y enseguida un raudo vuelo de paloma a lo más encumbrado de los cielos, cortejada por los coros angélicos. Desde su exaltado sitial queda entronizada como reina de todos los santos con la correspondiente omnipotencia suplicante. Subió hasta la diestra de su Hijo benditísimo para preceder en la gloria a sus hijos adoptivos, que son casi legión, que son casi infinitos. Por todo se interesa como madre e intercesora, la llena de gracia, la más bendita de todas las mujeres. Y el Papa Pío XII, cediendo a su personal creencia y filial devoción y respondiendo también al unánime voto de toda la cristiandad, define dogma de fe cristiana esta asunción de María a los cielos en su cuerpo y alma, para gloria de tan excelsa señora y esperanza de sus hijos militantes en la tierra. El 1 de noviembre del año santo y jubilar de 1950 presenció la acogedora plaza de San Pedro, el acto más apoteósico que jamás pudo contemplarse en el mundo, ante el 500.000 de personas de toda raza y país que a la voz del sumo pontífice romano aclamaron a la reina asunta a los cielos e imploraron juntos su maternal protección sobre este mundo sufriente. María asunta a los cielos es la mujer gloriosa del Apocalipsis, es la hija del rey ricamente engalanada, es la triunfadora del dragón infernal, la nueva Judith, la niña preferida de Dios, que la rinde por tantas gracias un magnífica de gratitud. Y al ascender la madre provoca a volar a sus hijos de la tierra, que le piden resucitar con Cristo y compartir luego con la madre su gloria en el Empíreo. Reina y Madre Santísima, segura de ti misma, muéstrate solícita por los tuyos, que sufrimos continua lucha y continua tempestad. Tu fiesta culminará en 8 días con la celebración de tu fiesta con el título de reina. Esto nos pone de manifiesto tu perfecta y total glorificación junto a tu Hijo, Rey y Señor de todo el universo. Padre Santo, Dios Todopoderoso y Eterno, ella al aceptar tu palabra con limpio corazón, mereció concebirla en su seno virginal y al dar a luz a su propio Hijo, preparó el nacimiento de la Iglesia. Ella al recibir junto a la cruz el testamento de su amor divino, tomó como hijos a todos los hombres nacidos a la vida sobrenatural por la muerte de Cristo. Ella, en la espera pentecostal del Espíritu, al unir sus oraciones a las de los discípulos, se convirtió en el modelo de la Iglesia suplicante. Desde su asunción a los cielos, acompaña con amor materno a la Iglesia peregrina y protege sus pasos hacia la patria celeste hasta la venida gloriosa de nuestro Señor Jesucristo. La Virgen asunta en nuestro espacio del Santo para el día de hoy.

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0: En el nombre del Padre, y del Hijo, y del Espíritu Santo.
1: Amén.
0: La gracia de nuestro Señor Jesucristo, el amor del Padre, y la comunión del Espíritu Santo estén con ustedes.
1: Y con tu espíritu.
0: Hermanos, para celebrar dignamente estos sagrados misterios, reconozcamos nuestros pecados.

Yo confieso ante Dios Todopoderoso y ante ustedes, hermanos, que he pecado mucho de pensamiento, palabra, obra y omisión. Por mi culpa, por mi culpa, por mi gran culpa. Por eso ruego a Santa María, siempre Virgen, a los ángeles, a los santos, y a ustedes, hermanos, que intercedan por mí ante Dios nuestro Señor. Dios Todopoderoso, tenga misericordia de nosotros, perdone nuestros pecados y nos lleve a la vida eterna.

0: Dios Todopoderoso y Eterno, que has elevado en cuerpo y alma la gloria del cielo a la Inmaculada Virgen María, Madre de tu Hijo, concédenos que, aspirando siempre a las realidades divinas, lleguemos a participar con ella de su misma gloria. Por nuestro Señor Jesucristo, tu Hijo, que vive y reina contigo en la unidad del Espíritu Santo y es Dios por los siglos de los siglos.
1: Amén. Amén.
2: Lectura del libro del Apocalipsis. Se abrió en el cielo el santuario de Dios y en su santuario apareció el arca de su alianza. Después apareció una figura portentosa en el cielo, una mujer vestida de sol, la luna por pedestal, coronada con 12 estrellas. Apareció otra señal en el cielo, un enorme dragón rojo con 7 cabezas y 10 cuernos y 7 diademas en las cabezas. Con la cola barrió del cielo un tercio de las estrellas, arrojándolas a la tierra. El dragón estaba enfrente de la mujer, que iba a dar a luz, dispuesto a tragarse al niño en cuanto naciera. Dio a luz un varón, destinado a gobernar con barra de hierro a los pueblos. Arrebataron al niño y lo llevaron junto al trono de Dios. La mujer huyó al desierto, donde tiene un lugar reservado por Dios. Se oyó una gran voz en el cielo. Ahora se estableció la salud y el poderío y el reinado de nuestro Dios y la potestad de su Cristo. Palabra de Dios.
1: Te alabamos, Señor.
2: De pie a tu derecha está la reina enjollada con oro de Ofir.
1: De pie a tu derecha está la reina enjollada con oro de Ofir.
2: Hijas de reyes salen a tu encuentro. De pie a tu derecha está la reina enjollada con oro de Ofir.
1: De pie a tu derecha está la reina, enjollada con oro de Ofir.
2: Escucha, hija, mira, inclina el oído, olvida tu pueblo y la casa paterna. Prendado está el rey de tu belleza, póstrate ante él, que él es tu señor.
1: De pie a tu derecha está la reina, enjollada con oro de Ofir.
2: Las traen entre alegría y algazara, van entrando en el palacio real.
1: De pie a tu derecha está la reina, enjollada con oro de Ofir.
2: Lectura de la primera carta del apóstol San Pablo a los Corintios. Hermanos, Cristo resucitó de entre los muertos, el primero de todos. Si por un hombre vino la muerte, por un hombre ha venido la resurrección. Si por Adán murieron todos, por Cristo todos volverán a la vida. Pero cada uno en su puesto. Primero Cristo como primicia, después cuando Él vuelva, todos los que son de Cristo. Después los últimos, cuando Cristo devuelva a Dios Padre su reino, una vez aniquilado todo principado, poder y fuerza. Cristo tiene que reinar hasta que Dios haga de sus enemigos estrado de sus pies. El último enemigo aniquilado será la muerte, porque Dios ha sometido todo bajo sus pies. Palabra de Dios.
1: Te alabamos, Señor.

0: El Señor esté con ustedes.
1: Y con tu espíritu.
0: Lectura del Santo Evangelio según San Lucas.
1: Gloria a ti, Señor.
0: En aquellos días María se puso en camino y fue a prisa a la montaña a un pueblo de Judá. Entró en casa de Zacarías y saludó a Isabel. En cuanto Isabel oyó el saludo de María, saltó la criatura en su vientre. Se llenó Isabel del Espíritu Santo y dijo a voz en grito: «Bendita tú entre las mujeres y bendito el fruto de tu vientre. ¿Quién soy yo para que me visite la madre de mi Señor?» En cuanto tu saludo llegó a mis oídos, la criatura saltó de alegría en mi vientre. «Dichosa tú que has creído, porque lo que te ha dicho el Señor se cumplirá». María dijo: «Proclama mi alma la grandeza del Señor. Se alegra mi espíritu en Dios mi Salvador, porque ha mirado la humildad de su esclava. Desde ahora me felicitarán todas las generaciones, porque el Poderoso ha hecho obras grandes por mí. Su nombre es santo, y su misericordia llega a sus fieles de generación en generación. Él hace proezas con su brazo, dispersa a los soberbios de corazón, derriba del trono a los poderosos y enaltece a los humildes. A los hambrientos los colma de bienes, a los ricos los despide vacíos. Auxilia a Israel su siervo, acordándose de la misericordia, como lo había prometido a nuestros padres, en favor de Abraham y su descendencia por siempre». María se quedó con Isabel unos 3 meses y después volvió a su casa. Palabra del Señor.
1: Gloria a ti, Señor Jesús.
0: Amados hermanos, en nuestro Señor Jesucristo y María Santísima, nuestra Madre, hoy celebramos la fiesta de la Asunción de la Virgen María. Así se llama técnicamente esta fiesta. Es la fiesta en que celebra la Iglesia cómo Dios se lleva a su Madre al cielo en cuerpo y alma. Y la recordamos así, pintada a ella con la mirada hacia el cielo, sentada sobre las nubes. Una catequesis muy popular. María, dice la fe de la Iglesia, terminado el curso de su existencia temporal, fue llevada al cielo. No subió a ella, sino es llevada, porque es Dios quien la lleva. Y esta solemnidad en la Iglesia, queridos hermanos, como parte de la fe de la Iglesia, es una de las grandes fiestas marianas, grandes fiestas, porque en María, no solamente como la primera que llega al cielo, la hija predilecta del Padre, sino también para nosotros, María es la primicia de toda la humanidad. Ella entra para abrirnos paso. Cristo es Dios, aunque también hombre. Entra Él también, cuerpo y alma. Pero María, toda ella es hermana. Hermana porque ella no es, técnicamente ella no es Dios, es ser humano. Es el primer santo, en la totalidad de su ser, cuerpo y alma, asunta al cielo. Y María, queridos hermanos, es llevada al cielo y desde, digamos, esa conciencia de que María, toda entera, toda madre, está en el cielo, la Iglesia desde siempre ha tenido mucho amor a esa presencia. La Iglesia nos recuerda, por ejemplo, esta oración preciosa, la Salve Regina, que en la catequesis lo aprendemos. Dios te salve, Reina y Madre de Misericordia, ¿no? Vida, dulzura y esperanza nuestra. Dios te salve. A ti llamamos los desterrados hijos de Eva. A ti suspiramos gimiendo y llorando en este valle de lágrimas. Ea, pues, Señora abogada nuestra, vuelve a nosotros esos tus ojos misericordiosos y después de este destierro, muéstranos a Jesús, fruto bendito de tu vientre. Oh clementísima, oh piadosa, oh dulce Virgen María. Esta oración que la Iglesia nos enseña, queridos hermanos, y es parte ya de su de esas oraciones, así como el Ave María y el Padre Nuestro, que son como síntesis de su fe, esta oración ya la recitaban en el siglo XII, y mucho antes, si mal no recuerdo, precisamente esa última partecita, o clemens, o pia, o dulcis, María, en latín se dice así, o clementísima, o piadosa, o dulce, siempre Virgen María. Muchos historiadores se lo atribuyen a San Bernardo de Claraval. Dicen que el santo en la Iglesia es un gran santo mariano, un hombre en que ha cantado a la Virgen de una manera maravillosa y ha como suscitado mayor amor hacia ella. Dicen que cuando entraba en una iglesia para recibirlo a él, al santo, cantaron la Salve Regina, que hasta entonces no se rezaba esas, ¿no?, esas tres frases, o clementísima, o piadosa, o dulce Virgen María. Pero el santo es un hombre, todo un poeta también, un cantor. Cuando escuchó cantar la Salve Regina, se sintió tan, tan lleno de ese fervor mariano y consciente de que María es eso, clemens, clementísima, dulce, piadosa. Así él de repente se inspiró y cantó estas, ¿no?, estas tres últimas frases. Completó la Salve Regina así. Entonces, con esta oración, ¿qué quiero decirles? Esta oración, queridos hermanos, viene muy bien en esta fiesta. ¿Por qué? Porque la Asunción de la Virgen, nos da como una enseñanza que es parte, parte importante, muy importante, en la vida cristiana. Y es que nos habla que debemos estar, la Iglesia nos prepara para ese tránsito que es la muerte. Es un tránsito. Y más, nos habla de la muerte inesperada, que hay que esperarla. Jesús nos habla de que hay que esperar como al ladrón que viene a la casa. ¿Cuándo viene un ladrón a la casa? No sabemos. ¿Cuándo llega la muerte? No sabemos. Por eso una tentación que podemos tener es que la Iglesia nos prepare a vivir bien en este mundo. La Iglesia no es una receta, no es una receta para engancharnos aquí, anclarnos en este mundo. No lo es. Cuando nosotros pedimos a Dios por la salud, por la vida, por el éxito de nuestras tareas, está bien. Pero esta fiesta, precisamente, nos recuerda que nuestra vida, nuestra vida, es un tránsito. Es un tránsito. Y esta oración, fíjate qué bonito, la Iglesia la acepta como suya, ve al hombre como en un valle. Un valle es hondo. Es en un valle de lágrimas. Y eleva su mirada a lo alto, a María. A María, a la Virgen. El cristiano se ve eso entre las olas de este mundo. El mismo San Bernardo utiliza esta imagen mucho. María es estrella del mar, Stella Maris. Y nosotros estamos en el mar de este mundo. Y le toca al cristiano como a un navegante a atravesarlo. Y dice el santo precisamente, si ella es propicia, llegarás al puerto. Si María te es propicia, así hablas, tiene esa audacia este santo. Y esto es lo que hoy también, queridos hermanos, hoy acudimos a la Virgen. Refugium peccatorum, así se le dice en latín, refugio de los pecadores. María desde el cielo mira a la iglesia como una madre a sus hijos. No ha dejado su condición de madre. Y nos mira desde el cielo, queridos hermanos, como una madre mira a sus pequeños, ¿bien? Que aunque pueden darle disgustos, una madre, una verdadera madre, no los echa de su lado, no los echa. Y es lo que la Iglesia hoy nos quiere recordar. Nosotros podemos sentirnos también con pecados, con faltas, pero hoy nos dice: tienes una madre que es reina, ya reina toda ella, para que sepamos el amor que Dios la tiene. Ahí está, se la ha llevado. Cuando amas a alguien, quieres estar a su lado. Eso es Dios también con la Virgen. Y la Iglesia le dice: es madre, es reina. Dios te salve, reina y madre de misericordia, vida, dulzura y esperanza nuestra. Dios te salve. A ti llamamos los desterrados hijos de Eva. Así le miramos a la Virgen. Hoy, queridos hermanos, les invito a invocar a la Virgen y que ella renueve nuestra fe, de peregrinos, de hombres que vamos en tránsito, y que ella también día a día nos haga ver la muerte no como un abismo, sino ante todo como eso, un puente, un umbral que nos abre al cielo y que nos ayude a prepararnos para ese momento. Si pedimos que nos libre del sufrimiento, del dolor, eso es relativo, porque es parte. Ella misma va a sufrir en su vida, va a sufrir. Todos estamos más o menos con un dolor así. Pues le pedimos a ella: madre, eres como San Bernardo lo termina, ¿verdad? Esa, oh clementísima, termina así la oración. Oh clementísima, oh piadosa, oh dulce, siempre Virgen María. Así termina. El santo cura de Ars decía, él es un santo así gigante, además un santo muy humano, porque tocaba el corazón de las personas, los pecados, un santo que conocía el drama del corazón humano de cerca, como Dios también le dio, ¿no?, esa sensibilidad de poder sanar las heridas de los pecadores. Y él decía esta frase ya en su madurez: el santo, cuanto más santo, más humano. O sea, ¿qué quiere decir? Que un santo, cuanto está más lleno de Dios, suele ser más misericordioso. Si esto lo dice de un santo, ¿qué podemos decir de María, que es la santa por antonomasia? Y madre. Por eso ella que está en el cielo no deja, queridos hermanos, de mirarnos sino con misericordia. Como una madre. Esa es la conciencia de la Iglesia. María es madre. Por eso, clemens, o pía, o dulcis, semper Virgen María. Así termina esta oración que también ojalá la podamos rezar con frecuencia y que podamos entender este gran

0: Creo en Dios Padre Todopoderoso, Creador del cielo y de la tierra. Creo en Jesucristo, su único Hijo, nuestro Señor, que fue concebido por obra y gracia del Espíritu Santo. Nació de Santa María Virgen, padeció bajo el poder de Poncio Pilato. Fue crucificado, muerto y sepultado. Descendió a los infiernos. Al tercer día resucitó de entre los muertos. Subió a los cielos y está sentado a la derecha de Dios Padre Todopoderoso. Desde allí he de venir a juzgar a vivos y muertos. Creo en el Espíritu Santo, la Santa Iglesia Católica, la comunión de los santos, el perdón de los pecados, la resurrección de la carne y la vida eterna. Amén. En esta solemnidad de la Asunción de la Bienaventurada Virgen María, abogada nuestra, presentamos a Dios Padre nuestras súplicas. Por la Iglesia que peregrina por este mundo con la esperanza de la gloria que un día se nos descubrirá, en comunión con María, Madre de la Iglesia, roguemos al Señor.
1: Te lo pedimos, Señor.
0: Por la unión de las iglesias divididas por el pecado, en comunión con María, Madre de todos los creyentes en Cristo, roguemos al Señor.
1: Te lo pedimos, Señor.
0: Por los enfermos, los moribundos y por todos los que se encuentran en cualquier necesidad, en comunión con María, salud de los enfermos y consuelo de los afligidos, roguemos al Señor.
1: Te lo pedimos, Señor.
0: Por nosotros que nos disponemos a celebrar la liturgia de la Mesa Eucarística, anuncio del banquete del Reino Eterno, en comunión con María, intercesora nuestra ante su Hijo Jesús, roguemos al Señor.
1: Te lo pedimos, Señor.
0: Por las intenciones y necesidades de los que guían a nuestras comunidades, roguemos al Señor.
1: Te lo pedimos, Señor.
0: Por nuestros bienhechores vivos y difuntos, roguemos al Señor.
1: Te lo pedimos, Señor.
0: Por nuestros difuntos y nuestros enfermos, roguemos al Señor.
1: Te lo pedimos, Señor.
0: Ten en cuenta, Señor, los anhelos y sufrimientos de toda la humanidad, expresados en la plegaria de tu Iglesia, que llena de gozo, contemple en María nuestra humana naturaleza glorificada. Por Jesucristo nuestro Señor.
1: Amén.

0: Oren, hermanos, para que este sacrificio mío y suyo sea agradable a Dios Padre Todopoderoso.
1: El Señor reciba de tus manos este sacrificio para alabanza y gloria de su nombre, para nuestro bien y el de toda su santa Iglesia.
0: Suba a tu presencia, Señor, la ofrenda de nuestra devoción, y por intercesión de la Santísima Virgen María elevada al cielo, haz que nuestros corazones, encendidos en el fuego de tu amor, tiendan constantemente hacia ti, por Jesucristo nuestro Señor.
1: Amén.
0: El Señor esté con ustedes.
1: Y con tu espíritu.
0: Levantemos el corazón.
1: Lo tenemos levantado hacia el Señor.
0: Demos gracias al Señor nuestro Dios.
1: Es justo y necesario.
0: En verdad es justo y necesario, es nuestro deber y salvación, darte gracias siempre y en todo lugar, Señor Padre Santo, Dios Todopoderoso y Eterno, por Cristo Señor nuestro. Porque hoy ha sido elevada a los cielos la Virgen Madre de Dios. Ella es figura y primicia de la Iglesia que un día será glorificada. Ella es ejemplo de esperanza segura y consuelo del pueblo peregrino. Con razón no quisiste, Señor, que conociera la corrupción del sepulcro, la que de modo admirable concibió en su seno al autor de la vida, tu Hijo encarnado. Por eso, unidos a los coros angélicos, te alabamos, proclamando llenos de alegría.

Padre misericordioso, te pedimos humildemente por Jesucristo, tu Hijo nuestro Señor, que aceptes y bendigas estos dones, este sacrificio santo y puro que te ofrecemos, ante todo por tu Iglesia santa y católica, para que le concedas la paz, la protejas, la congregues en la unidad y la gobiernes en el mundo entero, con tu servidor el Papa, con nuestro obispo Javier, con el obispo auxiliar Raúl y todos los demás obispos que, fieles a la verdad, promueven la fe católica y apostólica. Acuérdate, Señor, de tus hijos,

y de todos los aquí reunidos, cuya fe y entrega bien conoces. Por ellos y todos los suyos, por el perdón de sus pecados y la salvación que esperan, te ofrecemos y ellos mismos te ofrecen este sacrificio de alabanza a ti, eterno Dios, vivo y verdadero. Reunidos en comunión con toda la Iglesia, veneramos la memoria ante todo de la gloriosa siempre Virgen María, Madre de Jesucristo, nuestro Dios y Señor, la de su esposo San José, la de los santos apóstoles y mártires, Pedro y Pablo, Andrés, Santiago y Juan, Tomás, Santiago, Felipe, Bartolomé, Mateo, Simón y Tadeo, Lino, Cleto, Clemente, Sixto, Cornelio, Cipriano, Lorenzo, Crisógono, Juan y Pablo, Cosme y Damián, y la de todos los santos. Por sus méritos y oraciones, concédenos en todo tu protección, por Cristo nuestro Señor. Amén. Acepta, Señor, en tu bondad, esta ofrenda de tus siervos y de toda tu familia santa. Ordena en tu paz nuestros días. Líbranos de la condenación eterna y cuéntanos entre tus elegidos. Por Cristo nuestro Señor. Amén. Bendice y santifica esta ofrenda, Padre, haciéndola perfecta, espiritual y digna de ti, que se convierta para nosotros en el cuerpo y la sangre de tu Hijo amado, Jesucristo, nuestro Señor, el cual, la víspera de su pasión, tomó pan en sus santas y venerables manos, y elevando los ojos al cielo, hacia ti, Dios, Padre suyo todopoderoso, dando gracias, te bendijo, lo partió y lo dio a sus discípulos, diciendo: tomen y coman todos de él, porque esto es mi cuerpo, que será entregado por ustedes.

Del mismo modo, acabada la cena, toma este cáliz glorioso en sus santas y venerables manos. Dando gracias, te bendijo y lo dio a sus discípulos diciendo: tomen y beban todos de él, porque este es el cáliz de mi sangre, sangre de la alianza nueva y eterna, que será derramada por ustedes y por muchos para el perdón de los pecados. Hagan esto en conmemoración mía.

0: Este es el misterio de la fe.
1: Anunciamos tu muerte, proclamamos tu resurrección. Ven, Señor Jesús.
0: Por eso, Padre, nosotros tus siervos y todo tu pueblo santo, al celebrar este memorial de la muerte gloriosa de Jesucristo, tu Hijo nuestro Señor, de su santa resurrección del lugar de los muertos y de su admirable ascensión a los cielos, te ofrecemos, Dios de gloria y majestad, de los mismos bienes que nos has dado, el sacrificio puro, inmaculado y santo, pan de vida eterna y cáliz de eterna salvación. Mira con ojos de bondad esta ofrenda y acéptala, como aceptaste los dones del justo Abel, el sacrificio de Abraham, nuestro padre en la fe, y la oblación pura de tu sumo sacerdote, Melquisedec. Te pedimos humildemente, Dios Todopoderoso, que esta ofrenda sea llevada a tu presencia hasta el altar del cielo por manos de tu ángel, para que cuanto recibimos el cuerpo y la sangre de tu Hijo, al participar aquí de este altar, seamos colmados de gracia y bendición por Cristo nuestro Señor. Amén. Acuérdate también, Señor, de tus hijos, que nos han precedido con el signo de la fe y duermen ya el sueño de la paz.

0: A ellos, Señor, y a cuantos descansan en Cristo, concédeles el lugar del consuelo, de la luz y de la paz, por Cristo nuestro Señor. Amén. Y a nosotros, pecadores siervos tuyos, que confiamos en tu infinita misericordia, admítenos en la asamblea de los santos apóstoles y mártires, Juan el Bautista, Esteban, Matías y Bernabé, Ignacio, Alejandro, Marcelino y Pedro, Felicidad y Perpetua, Águeda, Lucía, Inés, Cecilia, Anastasia y de todos los santos, y acéptanos en su compañía, no por nuestros méritos, sino conforme a tu bondad. Por Cristo, Señor nuestro, por quien sigues creando todos los bienes, los santificas, los llenas de vida, los bendices y los repartes entre nosotros. Por Cristo, con Él y en Él, a ti, Dios Padre omnipotente, en la unidad del Espíritu Santo, todo honor y toda gloria, por los siglos de los siglos.
1: Amén.
0: Fieles a la recomendación del Salvador y siguiendo su divina enseñanza, nos atrevemos a decir: Padre nuestro que estás en el cielo, santificado sea tu nombre, venga a nosotros tu reino, hágase tu voluntad en la tierra como en el cielo. Danos hoy nuestro pan de cada día, perdona nuestras ofensas, como también nosotros perdonamos a los que nos ofenden. No nos dejes caer en la tentación y líbranos del mal. Líbranos de todos los males, Señor, y concédenos la paz en nuestros días, para que, ayudados por tu misericordia, vivamos siempre libres de pecado y protegidos de toda perturbación, mientras esperamos la gloriosa venida de nuestro Salvador Jesucristo.
1: Tuyo es el reino, tuyo el poder y la gloria por siempre, Señor.
0: Señor Jesucristo, que dijiste a tus apóstoles: la paz les dejo, mi paz les doy. No tengas en cuenta nuestros pecados, sino la fe de tu Iglesia. Y conforme a tu palabra, concédele la paz y la unidad. Tú que vives y reinas por los siglos de los siglos.
1: Amén.
0: La paz del Señor esté siempre con ustedes.
1: Y con tu espíritu.

0: Este es el Cordero de Dios que quita el pecado del mundo. Dichosos los invitados a la cena del Señor.
1: Señor, no soy digno de que entres en mi casa, pero una palabra tuya bastará para sanarme.
2: Todos los oyentes que deseen hacer una comunión espiritual pueden unirse a la siguiente oración. Creo, Señor Jesús, que estás presente en el Santísimo Sacramento. Me pesa de verdad haberte ofendido. Te amo sobre todas las cosas y deseo con ardor recibirte. Pero ya que no puedo hacerlo ahora sacramentalmente, ven al menos espiritualmente a mi corazón. Quédate conmigo y no permitas que jamás me aparte de ti.

0: Oremos. Después de recibir los sacramentos que nos salvan, te rogamos, Señor, por intercesión de Santa María Virgen elevada al cielo, llegar a la gloria de la resurrección por Jesucristo nuestro Señor.
1: Amén.
0: El Señor esté con ustedes.
1: Y con tu espíritu.
0: La bendición de Dios Todopoderoso, Padre, Hijo y Espíritu Santo, descienda sobre ustedes.
1: Amén.
0: Pueden ir en paz.
1: Demos gracias a Dios.
0: San Miguel Arcángel, defiéndenos en la batalla. Sé nuestro amparo contra la perversidad y acechanzas del demonio. Reprímale, Dios, pedimos suplicantes, y tu príncipe de la milicia celestial, arroja al infierno con el divino poder a Satanás y a los otros espíritus malignos que andan dispersos por el mundo para la perdición de las almas. Amén.

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1: Estimados amigos, reciban un cordial saludo. Hoy es 15 de agosto y la Santa Madre Iglesia recuerda la Asunción de la Santísima Virgen María al cielo. La fiesta de la Asunción de la Santísima Virgen María se celebra en toda la Iglesia el 15 de agosto. Esta fiesta tiene un doble objetivo: la feliz partida de María de esta vida y la Asunción de su cuerpo al cielo. En esta solemnidad de la Asunción contemplamos a María. Ella nos abre a la esperanza, a un futuro lleno de alegría y nos enseña el camino para alcanzarlo. Acoger en la fe a su Hijo, no perder nunca la amistad con Él, sino dejarnos iluminar y guiar por su palabra. Seguirlo cada día, incluso en los momentos en que sentimos que nuestras cruces resultan pesadas. María, el Arca de la Alianza, que está en el Santuario del Cielo, nos indica con claridad luminosa que estamos en camino hacia nuestra verdadera casa, la comunión de alegría y de paz con Dios. La que fue Madre de Dios e Inmaculada desde su concepción, como convenía, no podía sufrir la corrupción del sepulcro. Su santa dormición fue un deliquio místico de amor entrañable a su Dios y enseguida un raudo vuelo de paloma a lo más encumbrado de los cielos, cortejada por los coros angélicos. Desde su exaltado sitial queda entronizada como reina de todos los santos con la correspondiente omnipotencia suplicante. Subió hasta la diestra de su Hijo benditísimo para preceder en la gloria a sus hijos adoptivos, que son casi legión, que son casi infinitos. Por todo se interesa como madre intercesora, la llena de gracia, la más bendita de todas las mujeres. Y el Papa Pío XII, cediendo a su personal creencia y filial devoción y respondiendo también al unánime voto de toda la cristiandad, define dogma de fe cristiana esta Asunción de María a los cielos en su cuerpo y alma, para gloria de tan excelsa Señora y esperanza de sus hijos militantes en la tierra. El 1 de noviembre del año santo y jubilar de 1950 presenció la acogedora Plaza de San Pedro, el acto más apoteósico que jamás pudo contemplarse en el mundo ante el 500.000 de personas de toda raza y país que a la voz del sumo pontífice romano aclamaron a la reina asunta a los cielos e imploraron juntos su maternal protección sobre este mundo sufriente. María asunta a los cielos es la mujer gloriosa del Apocalipsis, es la hija del rey ricamente engalanada, es la triunfadora del dragón infernal, la nueva Judith, la niña preferida de Dios, que la rinde por tantas gracias un magnífica de gratitud. Y al ascender la madre provoca a volar a sus hijos de la tierra, que le piden resucitar con Cristo y compartir luego con la madre su gloria en el Empíreo. Reina y Madre Santísima, segura de ti misma, muéstrate solícita por los tuyos, que sufrimos continua lucha y continua tempestad. Tu fiesta culminará en 8 días con la celebración de tu fiesta con el título de reina. Esto nos pone de manifiesto tu perfecta y total glorificación junto a tu Hijo, Rey y Señor de todo el universo. Padre Santo, Dios Todopoderoso y Eterno, ella al aceptar tu palabra con limpio corazón, mereció concebirla en su seno virginal y al dar a luz a su propio Hijo, preparó el nacimiento de la Iglesia. Ella, al recibir junto a la cruz el testamento de su amor divino, tomó como hijos a todos los hombres nacidos a la vida sobrenatural por la muerte de Cristo. Ella, en la espera pentecostal del Espíritu, al unir sus oraciones a las de los discípulos, se convirtió en el modelo de la Iglesia suplicante. Desde su asunción a los cielos, acompaña con amor materno a la Iglesia peregrina y protege sus pasos hacia la patria celeste hasta la venida gloriosa de nuestro Señor Jesucristo. La Virgen asunta en nuestro espacio del Santo para el día de hoy.

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0: En el nombre del Padre, y del Hijo, y del Espíritu Santo. Padre nuestro que estás en el cielo, santificado sea tu nombre. Venga a nosotros tu reino. Hágase tu voluntad en la tierra como en el cielo.
1: Danos hoy nuestro pan de cada día. Perdona nuestras ofensas, como también nosotros perdonamos a los que nos ofenden. No nos dejes caer en la tentación y líbranos del mal. Amén.
0: Dios te salve María, llena eres de gracia, el Señor es contigo. Bendita tú eres entre todas las mujeres y bendito es el fruto de tu vientre, Jesús.
1: Santa María, Madre de Dios, ruega por nosotros pecadores, ahora y en la hora de nuestra muerte. Amén.
0: Gloria al Padre y al Hijo y al Espíritu Santo. Sagrado corazón de Jesús, dulce corazón de María, santo patriarca José, ven Espíritu Santo,
1: en
0: nombre del Padre, y del Hijo y del Espíritu Santo. Amados hermanos en nuestro Señor Jesucristo y María Santísima nuestra Madre, comenzamos este santo retiro encomendándonos a la misericordia de nuestro Señor Jesucristo, pidiéndole: ten misericordia de nosotros. Ante esa promesa de Jesús, misericordia, de esa divina misericordia que brotó de su divino corazón, de ese amor no humano, superior a todas las miserias. Yo prometo, dice Jesús, al alma que venere esta imagen, que no perecerá. Protegeré durante toda su vida, como una madre a su hijo, a las almas que propaguen el culto a mi misericordia. En la hora de la muerte no seré para ellos juez, sino salvador. Promesa hecha durante sus apariciones a Santa Faustina Kowalska. Tu misericordia, oh Dios, no tiene límite. Es infinito el tesoro de tu bondad. Oh Dios, que manifiestas especialmente tu poder, ¿saben? En teología se dice que en la Sagrada Escritura, y los santos padres lo dicen, que cuando Dios empleó su poder en crear el mundo, lo hizo con el poder de su dedo. Todo el esfuerzo que Dios hizo para crear y fue así, tic, y creó. Y para redimir, para salvar, el poder de su brazo. No quiso emplear, podía haberlo hecho así también con su dedito, ¡pac! Ya está, redimido. Pero quiso emplear, como la madre que agarra al hijo con su brazo, y lo recuesta en su regazo, quiso Dios emplear el poder de su brazo. Oh Dios, canta la iglesia, que empleas tu poder con el perdón y la misericordia. Más poder quiere Dios demostrar en perdonar y tener misericordia que no en condenar. De hecho, Jesús dice, yo no he venido para condenar, yo he venido para salvar. Para condenar no tenía que hacer nada. El que vive en pecado, el que muere en pecado, allá él se condena. Pero él viene para salvar. La inmensa condescendencia de Dios, tanto hacia el género humano en su conjunto. Y a veces nos imaginamos que Dios es bueno, que se preocupa de los hombres, pero claro, de mí. Hay un pobre pecador, ¿cómo Dios se va a acordar de mí? Tanto para la humanidad como para cada una de las personas resplandece esta condescendencia de Dios de modo especial. Cuando el mismo Dios Todopoderoso perdona los pecados y los defectos morales. A veces nosotros tenemos esas impaciencias con nosotros mismos, porque claro, el pecado yo voy y me confieso, Dios me perdona, sé que me ha perdonado, pero yo me siento igual con mis defectos morales. La confesión no me quita ese defecto moral, esa impaciencia, ese nerviosismo. Y empezamos a ver, y es una serie de cosas que me desagradan. Dios Todopoderoso perdona los pecados y los defectos morales. Y readmite paternalmente a los culpables a su amistad que merecidamente habían perdido. Yo por mi culpa fue que pierdo la amistad de Dios con el pecado. Esos defectos morales hay algunas personas que son inaguantables. Lo primero es que ellos no se aguantan a sí mismos y por eso no hay quien les aguante. Si ellos no se aguantan, ¿quién les va a aguantar? Si tú no te aguantas a ti mismo, pues te crees que todo el mundo tampoco te aguanta, igual que tú no te aguantas. Dios perdona los pecados y los defectos morales. Es que soy así, pues Dios te perdona. Esa es la misericordia de Dios. Así los fieles son impulsados a conmemorar con íntimo afecto los misterios del perdón divino y a celebrarlos con fervor. Por eso en este día ponernos ante Jesús de la Divina Misericordia. Pero este fervor tiene que ser comprender, agradecer, reconocer, creer de verdad que Jesús me ama, que Jesús me perdona mis pecados. Hay algunos que no salen de sus pecados, no porque Dios no les perdone, sino porque una vez que Dios les perdonó, son ellos los que no olvidan, no se perdonan, no abandonan hasta el recuerdo de sus pecados. Hay pecados que lo que tienes que hacer es, en ese acto de fe, yo creo que Dios me ha perdonado, pues si lo creo, vivirlo, vivir ese perdón. Y para ello, olvidarte de tus pecados. Pero no, le sigo dando vueltas y vivo triste. Es que yo hice esto, es que yo ofendí a Dios. ¿Ya? ¿Te has confesado? Sí. Pues Dios te ha perdonado. Sí, pero es que yo hice esto. Está bien. Si Dios te ha perdonado, Dios. Cuando yo escribo con un lápiz, escribo ahí marcando. Después agarro una goma de borrar y borro todo aquello y sacudo las virutas esas de la borradura. Me queda la marca de lo que escribí. Si escribí muy suavecito, ¿sí?, y borro con una buena goma de borrar, es más difícil de verlo. Pero ahí queda esa marca. Dios no te borra los pecados. No los borra. Dios aniquila, extermina, desaparece, no existe, que es otra cosa. Una cosa es cambiar de hoja. Búscame en la otra hoja la señal de lo que habías escrito en la anterior. A ver, si yo tomo la hoja y en vez de borrarlo, te la cambio por otra nueva y esta la quemo, la desintegro, la desaparezco, deja de existir. Para Dios eso ya no existe. Ese es el perdón de Dios. No es un taparlo. No es un pasar de hoja y dejarla ahí dentro de la libreta. Que cuando vuelvo a repasar la libreta vuelvo a encontrarlo. No es eso. Eso no es. Ese diríamos, ese es el perdón que te da el psicólogo. Mira, tienes que olvidarte de esas cosas como si eso ya no, y tú tienes que adaptarte a la nueva vida olvidando el pasado. Ese es el psicólogo, ese es el único perdón que te puede dar. Pero el pecado sigue. Pero el pecado sigue. La confesión, el sacramento, lo que la misericordia de Dios hace es una oportunidad nueva. Te quita la hoja y la desintegra, la destruye para que no vuelvas a encontrarla en ningún sitio. En ningún sitio. El documento ya no existe. ¿Ve? Y ahora que no existe, te da Dios esa nueva oportunidad de tu vida. Otra hoja, dale, vuelve a escribir, pero no con lo mismo de antes, porque eso ya no existe. Y si yo quiero repasarlo y si yo quiero verlo, no existe. Pero a ti te queda la memoria, claro. Esa es la memoria humana. Esa es tu memoria. Ese es, diríamos, uno de los defectos humanos donde no podemos vivir la paz verdadera, la felicidad verdadera, por no creer de verdad en el amor del perdón de la misericordia de Dios. ¿Cuándo llegaremos a creer esto? Hay algunos que para liberarse de ese recuerdo de su pecado, lo que necesitan es esto, liberarse ellos mismos. Ya, Dios te ha perdonado. Ya, eso está borrado, no existe. Por lo tanto, olvídalo, como si tú no lo hubieras hecho, como si en ti eso no hubiera sucedido, olvídalo hasta el punto que cuando te venga a la memoria el recuerdo, seas tú quien diga, eso no existe en mí. Ya, la misericordia de Dios lo ha perdonado, lo ha borrado, lo ha desintegrado, deja de existir. Eso no existe. Eso es lo que tienes que hacer. Eso es lo que tenemos que hacer. Eso es lo que Dios quiere. Ven ustedes en el Evangelio que Jesús esté reprochando a sus apóstoles, a aquellos que perdonó los pecados. Acuérdate que hiciste esto y me traicionaste, ¿te acuerdas? Sí, pues mira, que no me lo vuelvas a hacer, porque como lo vuelvas a hacer, aquello. No, Jesús no actuaba así. No actúa así. Es más, ahí tienen ustedes la parábola de la misericordia de Dios. Ese padre, cuando el hijo le viene, Padre, he pecado contra el cielo y contra ti, ya no soy digno de ser llamado hijo tuyo, trátame como a uno de tus jornaleros. Le viene con toda la lista de sus pecados a contarle lo mal que ha hecho, cómo se ha portado. Y el padre ni le pregunta. El padre no empieza a aclarar uno por uno. El padre sencillamente empieza a besarle, olvidándolo todo. Solamente ve lo bueno que hace su hijo. Mi hijo ha regresado. Esa es la gran alegría. Punto. Ese es el perdón. Esa es la misericordia. ¿Sí? ¿Cuándo nos convenceremos? ¿Por qué no creemos de verdad en la misericordia de Dios? Para eso está en la Eucaristía. Para eso es recordar cada año su resurrección. Por eso esta fiesta de la Divina Misericordia en el segundo domingo de Pascua. El día de la resurrección es el día de la misericordia. Y este día es esta fiesta que se prolonga durante estos 8 días. El mismo, estamos celebrando la misma resurrección todos los días de esta semana, terminando hoy, que son los 8 días de la resurrección. Es una celebración continuada del hecho central de la misericordia de Dios, su resurrección. Si ustedes ven todos los episodios después del Evangelio, después de la resurrección de Cristo, todas sus apariciones, Jesús comienza con esa hermosa palabra, Shalom, la paz con vosotros. La paz no es un deseo, el Shalom hebreo no es un deseo, deseo que estés en paz, no. Te doy la paz, que es distinto. Cuando Jesús habla sus palabras, ¿qué tiene su palabra? Se quedaban todos admirados. Tiene un poder. Decía a los demonios y los demonios salían. Sal de él, psh, con poder, y sale. Le decía a la tormenta, calla, y la tormenta se calla y se tranquiliza el mar inmediatamente. Con poder, una palabra poderosa, y eso es lo que admiraba y arrebataba a las multitudes. Y confundía a los enemigos, claro. ¿Qué tiene su palabra? ¿Qué dice y hace? Pues entonces, si Jesús decía y hacía, cuando empiezan allí a pensar mal de él, este hombre blasfema. ¿Cómo es posible que perdone los pecados? Solo Dios puede perdonar los pecados. Y eso en su pensamiento. Está años pensando y Jesús se le vuelve y dice, ¿por qué pensáis mal? ¿Qué es más fácil? O, que es lo mismo que decir, ¿qué es más difícil? ¿Qué es más fácil? Es lo mismo que ¿qué es más difícil? ¿Dónde está la dificultad? ¿En el decir o en el hacer? En el decir algo que sucede interiormente y no se ve, que solamente el poder de Dios puede hacer, o en el decir algo exterior que vemos con los ojos, un paralítico, decirle, levántate y anda, una enfermedad, decirle, apártate, desaparece. ¿Qué es más difícil? Las dos cosas son iguales, de fáciles de decir y difíciles de hacer. Tan imposible es al poder humano decirle tus pecados están perdonados como decirle al paralítico camina y anda. Tan difícil y tan fácil. Tan imposible de hacer como tan fácil de decir. Pues para que veáis que mi palabra tiene el mismo poder para perdonar el pecado que para curar la enfermedad, a ti te lo digo. Levántate, toma la camilla y echa a andar, vete a tu casa. Y al punto se levantó, tomó la camilla y echa a andar, a la vista de todos. Así los fieles son impulsados a conmemorar con íntimo afecto del alma los misterios del perdón divino y a celebrarlos con fervor. A ver si hoy, delante de Jesús, Eucaristía y la Divina Misericordia. Ustedes saben que Santa Margarita, Santa Faustina Kowalska, cuando ella vio la imagen a Jesús, ¿no? Que se le presentó no la imagen, sino al mismo Jesús, con los rayos que salían de su corazón, estaba ante la Eucaristía. Dice que a veces lo veía tanto de la Eucaristía como de Jesús. De su, de su corazón salían los rayos, el rojo y blanco, sangre y agua, y los veía indiferentemente. Y un momento lo veía de Jesús, otro momento lo veía de la Eucaristía. Jesús le estaba diciendo que no hay diferencia entre él y la Eucaristía, es él, él, en otra forma, pero él. ¿Ven ustedes cómo Dios ha hecho tantas cosas a su semejanza? En el mundo, la imagen de Dios, la semejanza de Dios, está plasmada en todo lo que ha hecho. Claro que la imagen del hombre, a imagen y semejanza hizo al hombre, es muy distinta de la imagen que hay en los animales, en las cosas. Pero cuando hablamos de la Santísima Trinidad, ustedes toman el catecismo y cuando damos el catecismo a los niños empezamos a ponerle, ¿ve? La Santísima Trinidad, tres personas y un solo Dios. El árbol que tiene, las ramas, el tronco y las raíces. ¿Cuántos árboles hay? Uno. ¿Y cuántas partes tiene? Tres. Eso es muy distinto de Dios, pero me ayuda a comprender la Santísima Trinidad, el ser de Dios. Una cosa me asemeja, con mucha desemejanza, pero me asemeja la Santísima Trinidad. Por eso es que yo tomo las fotos, el álbum de fotos, y cuando empezamos a ver el álbum de fotos, vemos allí a aquel bebé recién nacido, y decimos, este soy yo. Claro que con otra imagen, con otra cara, con otro tamaño, pero soy yo. Esa es mi foto, soy yo. Cuando le vemos ya al niñito ahí que está, ¿ve? De 4 o 5 añitos, ese soy yo. Cuando le vemos ya a un joven, ese soy yo. Y cuando tengo la foto que me saqué hace media hora, este soy yo. ¿Ve? Todas las fotos son distintas y todas son de la misma persona, soy yo. Mi foto y yo no somos lo mismo. La foto es foto mía. Pero es foto mía. La del recién nacido, la del de 5 años, como la del de 10, como la del de hace medio minuto. Soy yo. Pues eso es lo que Jesús le decía a Santa Faustina. Soy yo. El que estoy aquí en persona y por eso se le aparece él y esos rayos que brotan de su corazón, de la misericordia, como en la Eucaristía, soy yo, en persona, que es la gran diferencia, lo que hacía Santa el Señor con Santa Faustina, soy yo en persona y soy yo en persona en la Eucaristía, que es lo que yo puedo decir con mi foto, soy yo en foto y soy yo en foto, no en persona, sino en foto, que esa es la gran diferencia, ¿no? Por eso tú tienes aquí, en el altar, ante ti, a Jesús en persona, el mismísimo Jesús de la misericordia. Y si ahora no ves sus rayos, están saliendo, están brotando de su corazón eucarístico.
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Amigos, a despertar. Vamos a viajar a Formosa. Este canto tan animoso, que es como de verdad para ponerse en forma, es el que nos ofrece la tribu Toba. Y vamos junto con nuestra hermana Luzana. Yo con la música me emociono y se me olvidan hasta los nombres.

0: Luzana Zúñiga de la Fundación Prodein, vamos a compartir un diario de misión simpatiquísimo escrito por la hermana Omaris Ayala, que va a realizar ya su quinto viaje de misión a este lugar de Argentina, donde se encuentra la etnia Toba, en plan de evangelización, en plan de compartir y con un equipo de estudiantes. Bien, hermana Luzana, ¿ya te has puesto el cinturón de seguridad?
1: Sí, ya estoy lista.
0: Ah, bueno, porque el viaje fue en avión, me parece, el primer viaje.
1: Sí, fue en avión, pero como cosa curiosa, porque fue una oferta que encontraron, un viaje en avión a un precio económico, y los chicos nunca habían viajado en avión. Estaban súper emocionados, nerviosísimos, y bueno, pues así empezó la aventura en avión y luego continuó en coche y caminando también, que fue, vamos, de verdad que los chicos se pusieron a prueba su fe, su resistencia y su amor, porque hubo muchas dificultades.
0: Empezando por una tormenta cuando ya tuvieron que, pues que ponerse a caminar, ¿no? Y con las maletas, cargando con las maletas nada menos hacia el lugar, pues donde el primer lugar de contacto para llegar a su destino. Pero perseveraron, tuvieron que pasar un poquito de hambre, de sed, de todo. Era como una, no sé, una preparación para la alegría que se iban a llevar tan grande al llegar. Pero cuéntanos, ¿cómo, por ejemplo, en este diario que lo tenemos tú y yo abierto, fotocopiado, ¿verdad?
1: Sí.
0: Yo creo que ha sido una idea muy buena el escribir el diario, y ojalá que le vamos a decir a la hermana Maris que siga escribiéndolo para que lo compartamos aquí, y yo creo que más de uno se va a animar a hacerse misionero, ya sea de por vida, ya sea como un colaborador, como un voluntario, ¿no? Con estos jóvenes estudiantes de 15 a 17 años, alumnos del Didascalio de Lomas de Zamora. Cuéntanos, por ejemplo, pues el primer día que llegamos.
1: Pues, hermana, el día que llegaron, como no conocían la ciudad, el pueblo, los medios de comunicación, saber que al ser pueblos alejados de la capital hay poco transporte. Y al no tener un conocimiento de las rutas y de los lugares, tuvieron que preguntar, caminar mucho rato bajo el sol. Y un dato muy curioso que dice que se dieron cuenta que estaban yendo en sentido contrario y tuvieron que desandar el camino. Y hasta que alguien se apiadó de ellos y pues los llevó en transporte hacia el lugar donde tenían que estar. Luego las personas de contacto no las encontraban en los lugares donde habían llegado, y también pues hubo que reorganizar el viaje para poder llegar al destino, ¿no? Y todo esto bajo un sol implacable, que allí en esa zona hace mucho calor, también hay lluvias, pero es un calor muy sofocante. Entonces también pues ellos dicen que sudaron mucho, tenían poca agua, pocos alimentos, y todo esto pues cargados de bultos y a pie. Entonces que fue muy meritorio, tanto para las hermanas como para los jóvenes, poder encontrar el pueblo. Y al final dieron con el jefe de la comunidad, que les ofreció un polideportivo para que se alojaran en las instalaciones. Habían baños, habían duchas, ahí podían también cocinar. Y entonces para ellos fue pues un
0: alivio,
1: una cosa,
0: ¿no?
1: Claro, algo muy grande, que pudieran por fin tener un techo y poder pues solventar las necesidades más básicas. Y a partir de allí fue su centro de operaciones. De ahí ya viajaron para los distintos lugares donde estaban asentados la población toba y poder pues ofrecerles sus conocimientos y su ayuda.
0: Magnífico. Bueno, una semana duró esa misión aproximadamente, pero veremos que, cosas muy curiosas, aunque cundió mucho esa semana y pudieron hacer varias cosas interesantes, también es verdad, y lo veremos quizá después, que tuvieron que aprender a esperar, porque el ritmo de vida de los tobas no es precisamente el ritmo acelerado de nuestras ciudades.
1: Sí, eso es. que ellos se ve que todo se lo toman con calma y lo comunican, lo piensan. Y una cosa muy curiosa, dice que ellos hablan en un tono de voz muy bajito, no gritan, no levantan el tono de voz y con pausas, con mucha calma y pausas. Después de una frase, hacen una pausa y continúan el diálogo en tono bajo y muy suave. Tanto es así que dice que tienen el oído muy desarrollado, porque al hablar en voz baja, pues tienen que agudizar el oído para entenderse entre ellos. Eso fue una novedad tanto para los chicos como para las hermanas, porque nosotros venimos pues de lugares donde se habla más fuerte o a voces y nos parece normal. Y entonces ellos se tuvieron que adecuar a esa costumbre y también hablar bajito y con calma, despacio. Y también hasta que ellos pues también pudieran pues coger la confianza de enseñarles los lugares donde se podía sembrar, que ellos también deliberaran entre ellos qué se podía hacer, dónde se podía hacer. Y también ver lo que los terrenos pudieran ser los adecuados, porque la tierra de allí no toda es buena, sino que hay que ver el lugar y también pues uno de los trabajos que hicieron fue como enriquecer el terreno con abonos naturales para poder tener una base de plantación.
0: Ah, entendido, fíjate. O sea, qué idea tan buena. En el fondo, bueno, algo tan sencillo como es abonar un terreno, pues no todo el mundo lo sabe hacer. Y
1: Así
0: estos
1: es.
0: chicos, estos estudiantes, porque vienen de un didascalio donde tienen también clases de agronomía, pues qué interesante que ellos hayan podido compartir, como quería siempre el fundador de Prodein, ¿verdad? El padre Rodrigo Molina. O sea, que
1: Sí.
0: los estudiantes no solamente aprendan teoría, porque yo creo que todos los estudiantes del mundo acaban cansados de tanto examen, de tanta cosa, sino que tengan el estímulo de lo que he aprendido, practicarlo. Y en este caso,
1: Así es.
0: compartirlo con otros que no lo conocen, bueno, ya es el colmo de la dicha. O sea
1: Así
0: que,
1: es.
0: ¿y cómo lo hacían? O sea, porque yo leí en este diario algo también muy curioso, y todo son experiencias. Habían llevado desde Lomas de Zamora, habían preparado con mucho cuidado pues unas lombrices que también sirven para enriquecer la tierra y demás. Bueno,
1: Sí.
0: ¿y qué ocurrió con las dichosas lombrices? Pues
1: Pues,
0: que a causa del calor.
1: ajá, que se murieron, que fueron las primeras que sucumbieron al calor, porque claro, tienen un clima especial de humedad y al hacer tantísimo calor, pues se murieron las que habían cuidado tanto. Pero bueno, pues la segunda opción que les quedó, que también es parte importante del proyecto, era recoger frutas y verduras que estuvieran ya estropeadas. Y eso se entierra también con abono de animales. Y todo eso se prepara como un terreno, lo que llaman la compostera, para que se sirva de abono natural. Y entonces eso es básico, porque si la tierra no tiene eso, pues aunque siembres buena semilla, pues no prospera, ¿no? Y bueno, eso fue una de las primeras cosas que hicieron. Llevaron todo tipo de semillas que pudieran adecuarse al clima que presentaban allí en el pueblo de Los Tobas, y también pues unas técnicas especiales que hacen la producción más eficiente, ¿no? Por decir. Y pues eso les enseñaron ellos, porque como dijimos al principio, su agricultura es como muy rudimentaria, y al no tener pues una tecnología más avanzada, no pueden producir todo lo que se esperaría para su subsistencia.
0: Entendido, claro, es como un poco como en el paraíso terrenal, ¿no? Lo que me
1: Sí.
0: da este árbol, lo que me da prácticamente, y claro, eso es muy insuficiente. Bueno, será muy bonito que a continuación leamos, tengo aquí trocitos del diario, mira, yo voy a empezar a leer, bueno, me
1: Sí.
0: parece muy simpático. Por ejemplo, el 13 de febrero dice, desayunamos. Y nos fuimos a hacer algunas compras. Bueno, esto fue antes de llegar al poblado, ¿verdad? Ya cuando estaban un poquito en la ciudad. Los chicos se fueron a buscar víveres, nosotras material de papelería. ¿Por qué? Porque empezaron, esto es muy bonito, empezaron a hacer unas carteleras con dibujos bien claritas, donde dejábamos explicado el proceso de las composteras, los pasos a seguir, los tipos de
1: Sí.
0: semilla que les dejábamos. Habían llevado 17 tipos de semillas diferentes, los
1: Sí.
0: tiempos de siembra, los plazos de germinación, las distancias entre planta y planta a la hora de sembrar, ¿no? Y en cada
1: Sí.
0: línea de siembra. Entonces, dice que esto, claro, les ocupó toda la mañana preparar estos carteles, y luego almorzaron y salieron hacia el barrio obrero. Eso sí, todo fue, y yo creo que en nuestra vida podemos también ponerlo en práctica, saber esperar. Tuvieron que esperar cerca de una hora que viniera la camioneta que les llevaría al lugar donde iniciarían el trabajo de huertas, que se llamaba el trébol. Y mientras les iban a buscar, aprovecharon el tiempo siguiendo con art haciendo artesanías y esto. Pienso que, hermana, y cada vez me doy más cuenta, la vocación misionera para aquellos que nos escuchen y tengan este deseo, está hecha como en un 90% de espera y esperanza. ¿Estás de acuerdo? O sea,
1: Sí, claro que
0: a la
1: sí.
0: hora de la práctica me refiero. Una persona
1: Sí.
0: dice, sí, yo quiero ser misionero. Y no es que vayas a transformar el mundo, que tú vayas a llevar grandes cosas y hacer transformar. Es mucho más lo que el Señor va a recompensar, la paciencia, la mansedumbre, el imitar a Jesús, que sabía ponerse al nivel de cada persona, escuchar, esperar el ritmo de las cosas. Que no se trata de evangelizar como diría yo, como si de una manera masiva, sino muchas veces artesanal. ¿No lo ves así?
1: Sí, así es, hermana. Yo también lo comparto y veo que también el crecimiento de las almas es similar al de las plantas,
0: Cierto.
1: porque primero hay que preparar el terreno, poner la semilla y no obtienes el fruto al día siguiente. Hay que cuidar la planta, verla crecer, germinar, luego pues que tenga flores, que siga creciendo y al final, a lo mejor después de meses o años, uno tiene el fruto. Y pues con las almas es lo mismo, que uno siembra, pero el fruto se ve a lo largo del tiempo y hay que tener mucha paciencia y esperar los tiempos de Dios para cada uno, porque también cada planta tiene su tiempo. Los tiempos de las estaciones también ayudan al crecimiento, a la madurez del árbol, de las plantas, y pues con las personas sucede lo mismo. Y yo considero que es algo muy importante la espera, la paciencia. Porque nosotros muchas veces en ese afán de hacer el bien queremos que las cosas salgan ya, ver el fruto ya, que la gente se convierta ya. Y muchas veces no es así porque nuestros tiempos no son los de Dios y pues toca ir al paso, ¿no? De la providencia y de Dios sobre cada persona.
0: Nos lo va a demostrar la dulzura de este canto, una canción toba, que es una nana, un canto para adormecer a los niños, aunque la guitarra está un poquito fuerte. Yo creo que tendrían que suavizarla un poco para que el niño se duerma de verdad. Vamos a escucharlo un poquito y seguimos explicando, hermana, prepárate, cómo se lleva a cabo el proyecto concreto, que nos los imaginamos a los jóvenes ahí. En la tierra, junto con los campesinos de allá, todos mirando a ver cómo mejorar la producción.

0: canción de cuna Toba. Y seguimos en Formosa, contando esta experiencia misionera de la hermana Omaris Ayala Prodein con un grupo de estudiantes. Hermana, ¿cómo fue ya pues la llegada al terreno cuando ya decidieron los mismos campesinos del lugar con el jefe de la comunidad qué terreno iba a servir de prueba, ¿no? Cuéntanos. Uh-huh.
1: Pues lo primero que hicieron fue proteger el terreno, o sea, él tiene que ser un terreno como vallado. Antes o después toca vallarlo para que los animales no escarben la simiente. Entonces decía que quitaron las malezas y no las tiraron, ojo, las separaron aparte porque esas mismas malezas arrancadas iban a servir para cubrir la semilla y que no le diera excesivo sol, que no secara la tierra, ¿no? Que no quitara la humedad. Y una vez quitada la maleza, pues remover la tierra y poner la compostera, o sea, toda esa preparación, esos abonos naturales, entremezclarlos. Y una vez arada la tierra, enriquecida con los abonos, pues ya se procede a poner la semilla, de acuerdo a la semilla, la cantidad, el espacio entre planta y planta. Y una vez cubierta, pues regarla, bueno, también antes si no estaba la tierra húmeda tocaba regarla, y ahí pone que son como unos utensilios como muy rudimentarios, ¿no? Pues ¿qué aprovechaban? Unas botellas plásticas, les hacían unos agujeros y servía como regadera. Entonces que también pues para eso hace falta imaginación y que con cosas así muy sencillas se puede solventar la situación, la necesidad.
0: Exacto.
1: Y una vez... Pues ya sembrado, cubrirlo eso con la maleza y ya tenían como un terreno preparado y esperar a que crezcan, ¿no?
0: Entendido. Bueno, lo más gracioso de esta situación es que la sed era brava.
1: Sí.
0: Y dice, hicimos lo que nunca hubiéramos hecho en otras circunstancias. Corrimos la maleza y bebimos agua del mismísimo suelo. Sí, del suelo, como las vacas. Dice, esta agua estaba lo suficientemente clara y dulce como para beberla. Estaban cerca de una laguna que les vamos a contar ahora. Dice, aunque no había que mirar mucho la claridad del agua, ¿eh? En momentos como estos, dice la hermana con mucha gracia, hay que pensar solo en la sed que tienes, encomendarte a Dios para que te libre de enfermedades y beber con los ojos cerrados. Pero atención, hay una laguna muy cerca de ahí, pero un poco peligrosa porque hay cocodrilos. Entonces, claro, pues es peligroso ir a beber allí. Total, que consiguieron algún cinturón y colgados de unas ramas para poderse escapar corriendo del peligro, recogieron con un termo un poquito de agua de la laguna. Dice que les supo a gloria. Que hay que pasar por situaciones así como para valorar lo que es el agua dulce, ¿eh?
1: Así es.
0: O sea, el agua potable. Imagínate, pues, con la simpatía de los cocodrilos. Claro, ¿qué pasó después por la tarde? ¿Qué hicieron?
1: Pues por la tarde me parece que hay como varios días, ¿no? Pero también por la mañana aprovechaban un rato para el tema de la agricultura, pero luego también a enseñarles manualidades a las mujeres y a los niños, que eso les encantaba, y también la parte espiritual, pues les empezaron a hablar de la Virgen, de Dios, enseñarles a hacer rosarios, cómo rezar el rosario, y ellos también pues aprendieron poco a poco, como nos contó la hermana Maris en el primer audio que escuchamos, eso, amar a la Virgen, a rezarle y hasta escribieron el Ave María en su idioma, que eso es un logro también. Y pues bueno, eso también aportarles la parte espiritual y también su amistad, el cariño, interesarse también por sus familias, por sus problemas, por la situación de cada uno de los niños, de los adultos. Y pues también de alguna manera llevarles pues palabras de aliento, intentar ayudarles también en lo que podían y con la idea de volver pues también saber qué necesidades tenían para que en el siguiente viaje intentar solventarlas o remediarlas. Este era un viaje como de exploración, ¿no? Para ver qué se podía hacer y qué más adelante se podría preparar para seguir ayudando a esta comunidad.
0: Estoy leyendo una anécdota deliciosa para colorear esto tan interesante que nos explicas. Dice que, claro, después de una mañana bastante agotadora ahí en el campo, sembrando y tal, se fueron a toda velocidad a los tobas, pero porque habían quedado a las 6:30 de la tarde para enseñarles a usar el rosario que ellos mismos habían confeccionado. Pero ya todo se retrasaba, llegaron súper fatigados y cuando ya pudieron reunir un grupito de gente, unas 15 personas, ¿no? Entre niños y adultos, empezaron a rezar. Y resulta que los mosquitos de la región también querían rezar el rosario y entonces fueron llegando, eso sí, no los contaron porque debía ser, dice que era como una lluvia de alfilerazos en las piernas, que los picaron con una avidez tremenda. O sea, por cada Ave María la decían con sinceridad porque el mosquito rezaba tres, ¿eh? Pusieron unos mantelitos con la Virgen de Fátima, precioso, ¿no? Unas
1: Sí.
0: florecitas silvestres, una linterna que la iluminaba, ya había anochecido, y dice que por primera vez, o sea, la emoción era que en aquel día 13, que era un día de febrero, ¿verdad? Uno de los días que recordaban la aparición de la Virgen de Fátima, por
1: Así
0: primera
1: es.
0: vez se elevaban las voces tobas de este lugar saludando a María, la Madre de Jesús. Y dice que fue muy gracioso porque uno de los estudiantes, de los chicos que habían venido a la misión, se descalzó y rezó el rosario descalzo. Y entonces la misionera le pregunta a José, ¿por qué? ¿Por qué te has descalzado? Y el chico bajó la mirada y se sonrió. Ah, para estar como ellos, ¿verdad? Y
1: Qué bonito.
0: hizo sí con la cabeza, ¿no? Como diciendo, pues ante Dios todos estamos descalzos. El tiempo vuela, hermana. Hemos compartido anécdotas muy simpáticas y dime, si algún oyente quiere, ya sea interesarse por estas misiones con los tobas o bien, bueno, en realidad también en el Cusco, en Perú, con nuestros hermanos quechuas o en cualquier lugar de América donde mayormente trabaja la Fundación Prodein, ¿cómo se puede poner en contacto o cómo puede ayudar económicamente o hacerse voluntario? ¿Dónde se tiene que dirigir?
1: Pues como todos podemos tener acceso a Internet, en la página web está bastante explicado todo, es Fundación Prodein y en una de las pestañas pues pone contacto, colaborar, donar, conócenos más y hay un correo electrónico que es info@prodein.com
0: Vale.
1: o .org, entonces que pues también se puede escribir allí y ya nos aportan su contacto y les damos la información que necesiten. Y también sí que es importante que todos estos viajes implican unos gastos que superan normalmente el presupuesto mensual que se tienen para las necesidades. Entonces que también toda ayuda es bienvenida. El hermano Maris me comentaba pues que para este viaje que van a tener este próximo domingo que también necesitan ayuda. Aunque fuese que llegase un poco después pues para poder reembolsar, ¿no? A donde se haya
0: Entendido.
1: sacado.
0: Sería muy bueno.
1: Sí.
0: Existe. Ya verán que en la web que se titula prodein.org, que significa Promotora de Desarrollo Integral, prodein.org, existen ahí varios medios para poder ayudar muy rapidito. Por ejemplo, Bizum, es un sistema a través
1: Sí,
0: del móvil muy sencillo y
1: muy
0: les
1: poco.
0: animamos a todos a hacerse misioneros, a interesarse por las misiones, llevar este cariñoso saludo de nuestro Padre Dios a todos, especialmente a los que están más apartados o más aislados de la sociedad. Que Dios te bendiga, hermana Luzana, y hasta
1: Vale,
0: muy
1: igualmente,
0: prontito.
1: hermana. Saludos a todos.
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Juan no sabía qué regalarle a su novia en el día de su cumpleaños. Finalmente, con un trozo de corcho, le hizo un corazón con un agujero en el medio. ¿Qué quiere decir esto?, le preguntó la chica. Él, mirándola con gran ternura, le respondió: Raquel, tú y yo nos amamos mucho, pero en tu corazón y en mi corazón siempre habrá un agujero, un vacío, una soledad que solo el amor de Dios puede llenar completamente. Gracias por colmar mi corazón, Jesús.

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2: Hoy no se imaginan lo que les tengo preparado. Bueno, se van a sorprender de lo que van a escuchar en el programa del invitado nuestro. Ya verán qué emoción y también la obra que hace Dios con nosotros. Bueno, estamos haciendo, queridísimos oyentes, este programa desde la ciudad de Barcelona, en España, para Radio Católica Mundial. Saludo a nuestros técnicos aquí, Carlos Quequesana en el control, en conexión con nuestros compañeros de Radio Católica en la ciudad de Birmingham, en Alabama. Bueno, y antes de la sorpresa para gloria del Señor que les tengo, vamos a responder a las preguntas de la semana pasada del concurso. Adelante, Carlos. Entre los hijos del patriarca Jacob, ¿cuál era el preferido? Respuesta: José. ¿Cuál es el noveno mandamiento de la ley de Dios? No consentirás pensamientos ni deseos impuros. Tercera: ¿a la Biblia también se la denomina sagrada? Respuesta: Escritura. Bueno, más o menos al final del programa, si es que hubiese tiempo, voy a plantear las tres preguntas de la semana, pero es que quiero que todo el programa lo ocupe esta entrevista muy especial. Bueno, nos vamos hasta Medellín, en Colombia, y tenemos un invitado muy especial que se van a sorprender para gloria de Dios de lo que hace con sus hijos. Saludamos al doctor Juan Fernando Saldarriaga Ochoa. Bienvenido al programa, doctor.
3: Muy buenos días, hermana Dolores. Muy buenos días para todos los oyentes.
2: Bueno, primero lo voy a presentar. Antes de que se sorprenda de que con esa humildad que lo caracteriza al doctor, perdone, doctor, que lo diga, ya verán qué testimonio tan impresionante, como digo, para que veamos la misericordia y la compasión del Señor para con nosotros. El doctor Saldarriaga es cirujano plástico de la Sociedad Colombiana de Cirugía Plástica, y él es especialista en explantación mamaria. Bueno, doctor Saldarriaga, él con su familia son muy... Tengo una gran amistad con ellos cuando yo vivía allí en Medellín. Y bueno, una amistad preciosa, por lo que nos va a comentar ya en la segunda parte del programa. Pero, doctor Saldarriaga, cuéntanos el antes en su vida de lo que va a ser el después de esa transformación. Le dejo la palabra.
3: Bueno, perfecto. Entonces yo vengo de una familia católica, de tres hermanitos. Tuve una infancia muy feliz, donde me inculcaron la fe, la Eucaristía, el Santo Rosario. A la edad de 15 años, aunque me habían enseñado todo eso, pues infelizmente tengo mi primera relación sexual. Yo en ese momento no sabía que estaba infringiendo o no la ley de Dios. A los 18 años viene una herida grande en mi vida, aunque tuve un hogar perfecto, pero en esa edad mis padres se separan porque mi padre le es infiel a mi madre. Mi padre para mí era un superhéroe porque era el mejor papá del mundo en todos los sentidos, pero bueno, él comete este error. Ese héroe que yo tenía en un pedestal muy alto, pues cae muchos metros abajo, yo mismo lo echo de la casa. Bueno, y pasan 23 años de la vida sin hablarle prácticamente. Me quedo con mi madre cae en una depresión muy profunda porque eran 28 años de matrimonio. Empezamos a chocar mucho porque yo era la única persona que ella tenía para desahogar todo su dolor, puesto que mis dos hermanos vivían en el exterior. Mi hermana se vuelve al país y se hace cargo de mi madre, yo me voy a vivir solo. Y allí empieza como un camino donde ya empieza a ser que ya tengo más mujeres de lo normal, pero yo lo veía siempre normal. O sea, un gusto de más por estar con las mujeres. Pero yo lo veía en ese momento normal. Empieza a desarrollarse mi vida, estudio medicina, me voy al Brasil a hacer la especialización de cirugía plástica, vuelvo a Colombia y empiezo entonces una vida ya como cirujano plástico, empiezo a conseguir dinero, a conseguir un poquito de reconocimiento, empiezo a tener ya como un estatus del que uno se aferra, infelizmente aquí de cosas mundanas. Empiezo entonces totalmente ya alejado de Dios, porque cuando joven iba a Eucaristía, incluso pues cuántas veces no comulgué en pecado, pero en ese momento, como les digo, pues no estaba siendo consciente de lo que estaba haciendo, porque me había alejado de Dios. Pero ya cuando empiezo a ser cirujano y empiezo a tener todos estos bienes materiales y reconocimiento, pues me alejo todavía más de Dios, ya es que ni vuelvo a la Eucaristía, porque ya en ese momento hago otros tres dioses: placer, poder y tener. Esos son los dioses que entran ya en mi vida. Entonces empiezo a comprar y a tener bienes materiales, el apartamento lujoso, el carro deportivo, a correr carros de carreras, a comprar caballos de exposición, a todos los hobbies que cualquier hombre busca en este día de hoy en el mundo para tratar de ser feliz o creer que allí está la felicidad. Y por supuesto, entonces ya podía tener en mi cama la mujer que quería, la modelo, la de la revista, la reina, la mujer que quería en mi cama. Y era muy fácil porque no tenía que hacer, no era muy difícil. De hecho, pues hasta negociaba el precio de las cirugías con una mujer para después estar con ella en la cama. Pero como les digo, todo eso yo lo veía normal. Yo era muy bueno porque no robaba y no mataba. Fue transcurriendo la vida. Yo me acercaba más o menos ya a la edad de 39 años. No me dejaba agarrar de ninguna mujer, puesto que yo pensaba, voy a estar, y tenía un eslogan, voy a estar con todas las mujeres que pueda estar en la cama para el día que yo me case, no cometer el mismo error de mi papá. Miren la herida que se había creado en mi corazón, que yo no era consciente, pero ella salía a flote. Hoy soy consciente, en ese momento no lo era, pero salía a flote en esos momentos. Entonces yo por eso no me dejaba agarrar de ninguna novia y por eso me demoré pues hasta los 39 años prácticamente para casarme. A los 39 años, como les digo, conocí una mujer que era una modelo. Yo vivía en el mundo del jet set, ella también vivía en ese mundo. Conozco a esta mujer, estando incluso alejado de Dios, yo alguna vez pasa por mi lado, porque yo la veía en todas las vallas de publicidad de la ciudad, porque era modelo de ropa interior y vestidos de baño, entonces aparecía en muchas vallas y carteles en la ciudad. Algún día pasa por mi lado y yo totalmente alejado de Dios, pero digo, Señor, regálame esta angelita como esposa. Algo había de esas raíces, de esos que sembraron, de esas semillitas que sembraron mis padres en la fe. Allá me acordaba de Dios, aún estando totalmente alejado de Él. Pues al poco tiempo conozco a esta mujer, a los 6 meses prácticamente de noviazgo le propongo matrimonio. Error grande porque prácticamente no conocí de ella sino su cuerpo, no conocí nada más de ella, no conocí su alma, no conocí nada de esto. Pues nos casamos por la iglesia católica porque su familia era católica, mi familia era católica, o sea, Luis, hicimos el sacramento por una tradición, no porque tuviéramos conciencia qué significaba el sacramento del matrimonio. De hecho, el ego, la soberbia, la vanidad, todo eso que había en mí y en ella también, pues recuerdo que hice el curso prematrimonial y había tanta soberbia en mí que yo decía, ¿quién se cree en estos para decirme cómo manejar mi vida? Porque supuestamente yo la tenía arreglada, porque materialmente tenía todo lo que quería. Ego, soberbia, vanidad era lo que manejaba mi vida, mis dioses. Pero bueno, recuerdo que estando en el altar, sentado en la boda, frente al crucifijo, toda la Eucaristía yo pensaba, Señor, no me dejes cometer el mismo error de mi papá. Vuelve la herida a salir a flote. Entonces, se termina la Eucaristía, pues los invitados eran nuestra familia y personitas casi todas del jet set, porque alejados de Dios, esas eran nuestras amistades, también otros que estaban alejados de Dios. Pero a la salida del templo, una amiga de mi esposa, le dice que si estaba en los caminos de Dios, le dice a mi esposa, Ana, el sacerdote profetizó en la homilía que tú y tu esposo van a ser testimonio de familia católica. Mi esposa cuenta muy coloquialmente que en ese momento ella dijo, uy, no, qué pereza, que se imaginó en un garaje boleando pandereta, porque obviamente estaba también alejada de Dios. Bueno, salimos del matrimonio y como yo por voluntad propia quería pues no cometer ese mismo error de mi papá, o sea, no serle infiel a mi esposa, por voluntad propia, no por amor a Dios, no por creer en la palabra de Dios, pues obviamente entonces viene que al primer mes de estar casado ya le estaba siendo infiel a mi esposa con una mujer, al segundo mes con otra, al tercer mes con otra, más o menos en el primer año tal vez con 10 mujeres, no sé cuántas. Yo no era un hombre de tomar trago, no era un hombre de estar en las fiestas, no era un hombre de muchos amigos, yo era del trabajo para la casa, de la casa para el trabajo. Pero en las tardes algunas veces decía a mi secretaria, no estoy para nadie, me volaba y me encerraba en un motel con una persona, con una mujer, y allí le era infiel a mi esposa. Sin darme cuenta, hacía el mismo modo superante que mi papá hacía. Mi papá era igual, no era un hombre de trago, no era un hombre de fiesta, no era un hombre de estar en la calle, era un hombre muy casero, pero hacía exactamente lo mismo. Reflejo de cómo nosotros vamos adoptando esos mismos errores generacionales y pecados generacionales. Yo hacía lo mismo y no era consciente de ello. Después, hablando con mi papá, es que me entero de eso. Bueno, entonces ya cuando llegamos al año de casados, yo decía, yo tenía todas estas mujeres porque yo decía, tengo a mi esposa como una reina en la casa, tiene todo lo que necesita, carro, último modelo, apartamento, penthouse, bolsos, carteras, tarjeta de crédito, pues yo trabajo muy duro, me merezco un regalito. Miren la soberbia, la vanidad y el ego, el egoísmo tan grande que había en mí. Entonces, por eso yo decía, salgo con estas mujeres, estoy con ellas en la cama, no me enamoro, nada, solamente yo me doy un gustico. Pues llegando al año de casados, entonces, como les decía, quedamos en embarazo y vuelve la conciencia otra vez, vuelve esa herida otra vez a redujar mi corazón. Bueno, Juan, ya no más mujeres, ya tuviste las que quisiste, ya no más, ya vas a tener una hija. Pues a los 6 meses de embarazo, estábamos algún día en el apartamento, estaban decorando la habitación de nuestra hija, yo estaba en el computador revisando unos correos, entra un correo de una paciente con las que le había sido infiel a mi esposa. De hecho, yo escogía ojalá pacientes que vivieran en el exterior, que yo no me las encontrara, porque yo les decía, bueno, es para eso y no más. No me escribo, no me escribes, yo no te escribo, no me llamas, yo no te llamo, solamente es para esto, para pasar un rato de placer y no más. Entonces esta paciente me escribe y me dice, hola doctor, ¿cómo estás? Hola Juan, ¿cómo estás? Voy para Medellín nuevamente en diciembre para que nuevamente estemos juntos, para que consigas esta misma marihuana, esta misma droguita, porque infelizmente en el placer cuando uno está ahí metidito, entonces vienen otros vicios como la droga, para uno poder sentir mejor, para sentir más placer. Entonces, y describe toda la relación sexual que habíamos tenido totalmente obscena en ese correo. yo ya le iba a contestar, sí, claro, aquí estoy, qué rico volver a verte. Cuando en ese momento me llama mi esposa, que estaba en una habitación del apartamento, y me dice, amor, ven que vamos, pues que decíamos de qué color vamos a pintar la pared de nuestra hijita. Yo le digo, sí, claro, amor, en ese momento cierro el computador, me voy para donde mi esposa. Pero como lo dice la palabra de Dios, entre cielo y tierra no hay nada oculto, todo siempre sale a la luz. Pues resulta que en ese momento que mi esposa me llama, tal vez del susto, del temblor en la mano, no cierro la ventana del computador, sino que minimizo. Entonces se sienta mi esposa con una barriguita de 6 meses de embarazo de nuestra hija al computador e inmediatamente le aparece ese correo. Abre una ventana y le aparece ese correo totalmente obsceno. Allí literalmente ella se abalanza sobre mí casi que queriéndome matar, imagínense en el dolor tan profundo. Pues ella cuenta en su propio testimonio que incluso le tocó la muerte de su padre cuando ella tenía 13 años de edad, le tocó la separación de sus padres cuando estaba pequeñita y que nunca había sentido un dolor tan grande en su vida como ese. Le enterré una puñalada en su corazón. Eso hice yo con mi ego, con mi soberbia, con mi vanidad, con mi pecado. Ella se va de la casa, yo detrás de ella, diciéndole, pero ven, es que solamente era un gustico que yo me di, yo no estoy enamorado, yo te amo a ti. ¿Cómo nos enceguece el pecado? Que hasta llego a decirle una expresión tan horrible como esta. Yo hablo muy francamente porque las cosas no hay que maquillarlas. Me perdonan la franqueza, pero así debe ser el testimonio que damos de Dios, porque es que somos, llegamos a un nivel de nublez de la conciencia que le digo yo, pero ven, eso no pasa nada, eso se lava y queda igual. Como quien dice, eso no importa, o sea, es que eso no importa que yo haya hecho eso no está tan mal, eso no pasa nada. Imagínense en cómo llega nuestro nivel de inconsciencia cuando estamos tan esclavizados de ese pecado, como era en mi caso de la lujuria. Ella me dice, es que vos sos un enfermo sexual, ¿cómo me dices eso? ¿Cómo haces eso? ¿Cómo me engañas de esa forma? Yo le digo, mira, yo no soy ningún enfermo sexual, solo me dio un gusto. Su madre que estaba con ella en ese momento, que escuchó la conversación, porque ella en ese momento ya solo hablaba de separación, ya estaba incluso con abogados hablando de separación, porque ya en su dolor tan grande lo único que quería era separarse de mí, que yo saliera de su vida. Su madre que escucha esa expresión de que yo no estoy enfermo, le dice, sí, dile que vayan donde un especialista, porque le dije, vamos donde un especialista para que veas que yo no estoy enfermo. Entonces, por gracia de Dios, ella acepta que vamos donde un especialista. Vamos donde 4 especialistas, sexólogo, terapeuta sexual, psicólogo, psicoanalista. Y ella continúa firme en su decisión, me voy a separar. Todos estos especialistas me dicen efectivamente que no estoy enfermo sexual, que lo que tengo es un vicio, como es la lujuria, es un vicio como lo es la droga, como lo es el juego, como es la ludopatía, como es cualquier otro vicio. Se nos convierte en una esclavitud, donde el demonio nos esclaviza. Entonces la mamá le dice, ve para que más fácilmente te dan la separación y te puedas librar de ese hombre, porque ese hombre está enfermo. Porque además de eso, mi esposa en su interior sentía y me decía, es que yo sé que no fue una sola mujer. Porque cuando tenemos el sacramento del matrimonio ya somos una sola carne. Y las mujeres saben en su interior y presienten en su interior con ese sexto sentido de que hay algo que no está mal siempre que está en el matrimonio. Entonces ella sabía que no había sido una sola mujer. Le tuve que cantar 2, 3, 4, hasta la 5. Y dijo, es que eres un monstruo, ¿yo con quién me casé? Entonces, obviamente, ella en su línea de separación, vamos a separarnos, ya reuniones con abogados. Por gracia de Dios, aparece nuevamente esta amiga del templo, de la salida del templo, le dice, Ana, pero ven, no han hablado con un sacerdote, hay muchas parejas que logran acordar esto, que se logran cambiar, hablen con un sacerdote. Nosotros no nos habíamos acercado al sacerdote porque ambos estábamos alejaditos de Dios. Pero por gracia de Dios, ella acepta que vamos al sacerdote. El sacerdote nos dice, pues miren, Ana y Juan, ustedes ya se han dicho todo lo que hay que decir, ya han sacado todos los, como decimos aquí, los trapitos al sol, o sea, se han cantado todas las verdades. No veo más que hacer, lo único veo que hay un retiro espiritual en estos días, primero mujeres, después son los hombres. Por gracia y misericordia de Dios, mi esposa acepta ir al retiro espiritual. Ella sale del retiro espiritual y me dice, Juan, te perdono. Y fue un perdón que salió de su corazón, no solo de sus labios. Ella decide cambiar su estilo de vida totalmente. Ella deja el modelaje porque entiende que también con ese trabajo está ofendiendo a Dios. Ella empieza una vida de oración y ella le dice a Dios, Señor, pues yo sigo en este matrimonio y sigo con este hombre, pero sé que solo lo puedo hacer contigo, sola no soy capaz. Ella hace un cambio muy radical de vida y empieza la vida de oración, empieza a enamorarse de la Eucaristía, del Santo Rosario, del Santísimo Sacramento, empieza a orar por mi conversión. Ella le dice, Señor, sigo con este hombre, pero me lo das santo, lo quiero santo. Así empieza su oración por mi conversión. Yo voy al retiro, lloro todo el fin de semana y entiendo mi miseria, mi ego, mi vanidad. Y salgo con esa llamita encendida como salimos, pero los hombres somos un poquito más duros de corazón. Tenemos un caparazón de soberbia que es más difícil botarlo. Ella empieza a ayudarme, a jalarme, vamos a la Eucaristía, hagamos el Santo Rosario. Yo al principio doblaba mi cabeza y claro, sí. Pero llegaba un punto en que decía otra vez, pero no es necesario todos los días, pero otra vez esa repetidera del rosario. Y ella ore y ore y ore por mi conversión. Fueron dos, tres primeros años difíciles donde ella jalaba, jalaba. Y yo ahí detrás que sí, que no, que sí, que no. Ella ore y ore y ore por mi conversión, doble rodilla por mi conversión. Llega un punto de quiebre muy importante donde... Aquí vamos a esa segunda parte que tú me decías, bueno, ¿y qué pasó?
2: Ah, ¿sí? Doctor, yo no le he querido interrumpir porque es que está tan, es que bueno, el toque de Dios va a ser fulminante, pero si le parece, doctor Saldarriaga, para, bueno, que pensemos todo lo que nos está diciendo, es porque la obra de Dios es total lo que va a pasar ahora. Doctor Saldarriaga, ¿qué le parece que hagamos una pequeña pausa y volvemos? Porque ahora hay el después, no del doctor Saldarriaga, de Dios en su vida. ¿Le parece entonces que hagamos una pausa?
3: Por supuesto, claro que sí.
2: Gracias, una pausa entonces.
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2: Bueno, antes de que el doctor Saldarriaga, al cual aprecio mucho, a su esposa también, tenga una gran amistad, con ellos he tenido momentos de conversar todo esto, también a lo que hacen ahora, que no se lo pierdan, nos lo va a contar. Pero es que ellos tienen, a no ser que él lo quiera decir, ellos tienen el testimonio en YouTube. Luego el doctor Saldarriaga les va a decir cómo lo encuentran para que el que desee puede volverlo a escuchar. Pero ahora les sigo dejando la palabra porque viene la obra de Dios.
3: Ok, entonces viene algo muy hermoso donde el Señor creo que empieza a hacer su obra en mí y a escuchar las oraciones de mi esposa. Algún día mi esposa de tanto insistirme, vamos a la Eucaristía, porque ella ya empezó a ir a Eucaristía a diario. Entonces algún día en semana me decía, vamos a la Eucaristía, y yo, mi amor, pero no, el domingo es suficiente, ya con el domingo, tampoco fanáticos, le decía yo. Y ella, ore y ore. Algún día en semana, entonces... Bueno, voy a la Eucaristía con ella, vamos a una capilla de la Eucaristía, ella comulga, se arrodilla y empieza a llorar y llorar y llorar y llorar como desconsolada, pero era un llanto de alegría. Yo le pregunto, mi amor, ¿qué te pasa? ¿Qué pasó? Y ella me dice, estoy llorando de alegría, de gozo. Eso entra a mi corazón como una espada de doble filo que me revuelca por allá y yo digo, llorando de gozo, he tenido todo lo que he querido materialmente en mi vida y nunca he derramado ni una lagrimita de alegría, de gozo. Y ella me dice que está llorando de gozo. ¿Qué es eso? Yo quiero de eso. Pues entonces ella me regala un librito, el testimonio de Catalina Rivas, sobre la cual está inspirada la película El Gran Milagro, que nos habla sobre qué acontece en la Eucaristía. Empiezo a leer ese librito y empiezo a decir, bueno, voy a vivir la Eucaristía como dice acá, porque me empiezo a dar cuenta que yo no tenía la más mínima idea de qué estaba haciendo en la Eucaristía, qué acontecía en la Eucaristía, qué sucedía en cada momento de la Eucaristía. Entonces empiezo a vivir la Eucaristía como este librito no me lo mostraba. Empiezo a hacerme en primera fila, yo me hacía en última fila porque se me distraía y se me pasaba todo más rápido. Eso sí, iba a ir a un concierto, iba a la boleta VIP donde prácticamente me caía la saliva del artista. Ahí sí quería estar en primer lugar, pero aquí ante el Rey de Reyes era en la última fila que me hacía. Llegaba tarde la Eucaristía cuando ya había empezado. Bueno, cometía muchos errores porque no tenía idea qué sucedía en la Eucaristía, quién estaba allí presente. Entonces me empiezo poco a poco como a pegar a la Eucaristía, como a enamorarme de la Eucaristía. Pero yo seguía con esa batalla fuerte en mi consultorio todos los días atendiendo mujeres desnudas, haciendo cirugías estéticas. La tentación incluso más grande. Ya llegaban dos pacientes, dos amigas juntas y me decían, doctor, pórtese bien con nosotros en el precio de la cirugía, después hacemos una fiestica los tres. Imagínense la tentación como aumentaba cada día. Yo creo que me sostuve, soy firme en creer que me sostuve por las oraciones de mi esposa, porque mi esposa oraba todos los días por mi conversión, porque fácilmente podía haber vuelto a caer y muchísimas veces estuve a punto de volver a caer, pero la oración de mi esposa me sostuvo, tengo la fe en completa y certeza de eso. Pues entonces yo le pedía ya en la Eucaristía a Dios, Dios, yo estoy sufriendo con esto, ya no me dejes volver a caer, yo no quiero hacerte daño a ti. Empecé a tener conciencia del santo temor de Dios, no querer volver a ofender, ni tampoco dañar mi hogar. Ya tenía una niña, ya también tenía otro hijo que el Señor

a Dios, así como fue la Virgen María. San José quería repudiar en silencio, y el ángel tuvo que ir a decirle: José, no la repudies, que viene el Espíritu Santo. La Virgen María fue dócil y inmediatamente dice: hágase en mí según tu palabra. Ustedes son más dóciles, entonces oren por sus esposos, por nosotros, por nuestras conversiones, porque el Señor escucha esas oraciones. Entonces, yo incluso llegué a un punto de decirle: Señor, córtame este miembro sexual que yo no lo necesito, no lo quiero más, no quiero más carne, yo no quiero ofender más. Pues el Señor escuchó esa súplica mía, y estando en una Eucaristía, en el Evangelio de San Mateo, capítulo 25, versículo 4, que dice respecto al adulterio: si tu ojo te hace pecar, sácatelo, si tu mano te hace pecar, córtatela. Pues recibo en mi corazón castidad. Entonces llego a mi casa y le digo a mi esposa: mi amor, pasó esto, esto y esto, el Señor me pide castidad. ¿Te importa si hacemos 3 mesecitos de castidad? O sea, un besito y nada más, dormimos junticos, la vida normal, pero por ahora nada de vida sexual. Ella me dice: no, mi amor, no me importa, incluso yo sabía que me lo ibas a pedir. Miren hasta dónde llega la oración a hacer su obra el Señor y el Espíritu Santo. Entonces, 3 mesecitos donde yo empecé a sentir un poquito más de paz, más de tranquilidad, llegaban las tentaciones y yo más tranquilo. Entonces le digo: amor, un tiempito más. Bueno, pasaron prácticamente 2 años así, donde empezamos a sentir un amor tan impresionante el uno por el otro, tan hermoso, tan puro. Empecé a conocer su alma, porque conocía su cuerpo, mas no conocía su alma. Los invito a estos esposos, no a que hagan esto de castidad, pero sí castidad de actos puros y dignos, como lo pide el Catecismo de la Santa Iglesia Católica. Si vivimos la sexualidad del matrimonio pura y digna, nos conocemos mejor el alma. Entonces, empezamos a sentir un amor tan hermoso, una paz. Yo empecé a sentirme con una paz y con una tranquilidad en mi trabajo, que yo ya decía: Señor, llegaban unas mujeres hermosas, yo decía: Señor, qué obras tan lindas las que tú haces, pero la más linda la tengo yo en mi hogar. Empecé a sentir esa tranquilidad, venía de esa castidad, de ese deseo de pureza, de ese deseo de agradar a Dios con mi cuerpo también. Llega un punto en que los dos decidimos, de común acuerdo, entregarle nuestra castidad de por vida a Dios, en reparación de todos nuestros pecados, de la carne, de la impureza. Mi esposa desfilando ropa interior y vestir de baño, cuánta impureza, cuántos hombres no pecaron por su culpa. Entonces, por gracia de Dios, llevamos al día de hoy 11 años de castidad, para la gloria de Dios. Bueno, siguiendo entonces de otro lado, empezamos a hacer muchas renuncias en nuestras vidas, guiados por el Espíritu Santo, guiados por el Señor, a darnos cuenta de que lo importante era la vida eterna, que lo importante era la vida en el Señor. Entonces teníamos muchos hobbies, caballos de exposición, carros de carreras, teníamos muchos hobbies y muchas cosas. Gracias a Dios renuncia a redes sociales, por gracia de Dios no tengo ni WhatsApp, ni Facebook, ni Instagram, nada de esas cosas. Solamente hay una paginita de Instagram ahí donde están montados estos testimonios, pero no me meto a ver esas redes, porque cuántas almas están perdiendo por todas estas redes sociales. O sea, aquí hay mucho tema para cortar, no puedo detenerme en mucha cosa. Pero bueno, lo más importante es que empiezo a querer vivir una vida de santidad, siendo muy consciente que estaba en la tierra, a buscar mucha coherencia. Pero entonces ahí viene, sí, buscar mucha coherencia, pero yo seguía siendo cirujano plástico y haciendo cirugías estéticas. ¿Eso era coherente a los ojos de Dios? No. ¿Por qué? Porque entiendo que no estaba trabajando para Dios. ¿Por qué entiendo eso? Porque mi esposa, por ejemplo, estaba algún día en una Eucaristía donde el sacerdote, toda la homilía, habló sobre las cirugías plásticas estéticas. Y mi esposa termina la homilía y termina la Eucaristía, aborda al sacerdote y le pregunta: padre, ¿yo qué hago que mi esposo es cirujano plástico estético? El sacerdote le contesta a mi esposa: hija, tú no sabes que el demonio se alimenta, ojo con esto, el demonio se alimenta de la sangre, de las cirugías plásticas estéticas y de los abortos, y obviamente de las eutanasias.
Esto entra a mi esposa también.

0: corazón y llega a decirme a casa, mi amor, mira lo que escuché de este sacerdote. Pues mi esposa llega a decirme eso y yo inmediatamente salgo a defenderme y a justificarme, mi amor, pero ¿qué voy a hacer yo? ¿Qué otra cosa voy a hacer si no sé hacer nada más? Eso fue lo que Dios me, el don que Dios me dio. Ella guardó silencio y empezó a orar por esa intención. Señor, si ese es el trabajo de mi esposo y no está agradándote, entonces cámbiale ese trabajo, que no haga más eso. Ella empezó a orar por esa intención. Pues entonces me empezaron a llegar pacientes con unos cuerpos ya súper espectaculares, con 3 cirugías encima de liposucción, con 3 cirugías de nariz, y que querían una más, y que quiero más cintura, que quiero la nariz más perfecta. Me llegaban hasta con la foto de su amiga o de la revista, que yo la quiero así. Y yo les decía, pues mujer, ya estás muy bien así, ¿qué más? Doctor, la quiero más paradita, la punta más paradita. Bueno, pues terminaba operándolas porque era mi trabajo. Y obviamente aún no entendía eso, esa vanidad, esa idolatría por el cuerpo. Pues estos pacientes, como el cambio después de 3 cirugías es mínimo, pues entonces empezaban a quedar ya inconformes. Mira, casi no cambié, no me hiciste lo que quería, no quedé como quería. Empezaban a ponerme problema con su insatisfacción y yo empezaba a sentir como, ¡ay, qué aburrición hacer esto! Miren cómo actúa el Señor de hermoso. Empecé a sentirme aburrido de mi propio trabajo. Empiezo entonces como a crear la conciencia de, es que yo no estoy agradando a Dios con lo que estoy haciendo, la oración de mi esposa. Pues entonces llego algún día y hago un filtro, le digo a mi secretaria, pues bueno, Señor, voy a hacer lo siguiente, solamente le voy a dar cita a pacientes mayores de 55 años, porque estas pacientes ya, pues estas ya no van a pecar con su cuerpo tanto. Imagínense cómo poco a poco yo iba como moldeando las cosas. Porque yo le decía a mi esposa, mi amor, pues es que yo solamente sé hacer esto, si yo quiero ser médico de otra cosa, volverme médico general, tengo que volver a estudiar 4 o 5 años, ya yo no sé nada de eso de medicina, no me puedo dar ese lujo, tenemos niños pequeños, no puedo darme ese lujo de ponerme a estudiar otra vez un tiempo. No puedo ser cirujano plástico reconstructivo tampoco, porque entonces tengo que estudiar otros 2 o 3 años, yo no me puedo dar ese lujo. También me da pereza volver a estudiar otra vez, ya después de trabajar tantos años. Pero bueno, el Señor se las ingenió. Entonces, pongo este filtro. Entonces me llegaba ya la mujer de 55 años a operarse los senos. Yo le preguntaba, ¿por qué te quieres operar los senos? Y me decía, doctor, porque es que necesito que me deje los senos como una niña de 20 años, porque si no, mi esposo me deja por una de 20 años. Y yo le decía, mujer, ven, primero que todo, tú ya tienes 55 años, así te ponga 2 bolas aquí redondas como una joven de 20 años, obviamente eso no va a cuadrar contigo, obviamente la piel te va a ceder y al mes, 2 meses, eso ya se te va a caer un poquito, porque ya no tienes la piel de 20 años. Segundo que todo, tú ya tienes una espaldita ancha como de 50 años con una cosa aquí redonda montada en la clavícula prácticamente. Eso se te va a ver muy raro. Y tercero que todo, mujer, eso no te va a garantizar que entonces tu esposo va a estar al lado tuyo. Porque siempre va a haber una mujer en la calle más hermosa que tú, más sensual que tú. Y eso no te va a garantizar que vas a tener al hombre de tu lado. Eso no es por ahí. Yo mismo empezando a entenderlo, el Señor haciendo la obra y poco a poco. Pues no, doctor, opéreme, tomo, mire que sí, entonces no, es que yo necesito. Pues entonces yo decía, si no lo opero, pues entonces me voy a quedar sin trabajo. Entonces terminaba operándola. Por gracia de Dios, una de esas que operé así, con esa misma ideal, que quedar como de 20. Obviamente al mes ya eso se le colgó un poquito, se cayó un poquito, obviamente ya no estaba ya parada arriba redonda. Y esa paciente en su insatisfacción me hizo un escándalo en la puerta del consultorio, que me dijo de todo. Por gracia de Dios, miren cómo actúa el Señor de lindo, por gracia de Dios, yo digo ese día, hasta hoy hice una cirugía plástica estética. Esto no es de Dios, esto es del demonio, esto no puede ser así. Por esos días ya estaban empezando a aparecer esos casos, estoy hablándole de eso unos 8 años atrás tal vez, Estaban apareciendo esos casos ya de mujeres que se habían inyectado biopolímeros o sustancias de silicona en los glúteos. Entonces estaban empezando a llegar a estas pacientes ya con las consecuencias que esto produce en sus glúteos. Y ya estaba teniendo una que otra paciente de esas y le estábamos operando. Entonces le dije a mi esposa, mi amor, amárrate el cinturón porque vamos a tener que recortar gastos, porque ya decidí no volver a hacer ni una sola cirugía estética más. Ya entendí que no puedo trabajar para el demonio. Ahora solamente voy a hacer esta cirugía de reconstrucción, que es el retiro de los biopolímeros de los glúteos. Mi esposa me dice, mi amor, la voluntad del Señor y como el Señor quiera. Ella en su interior sabía que era lo que ella le había pedido al Señor, que yo dejara de darle de alimento al demonio con mi trabajo. Y yo supuestamente creía que estaba siendo bueno, coherente, porque estaba ayudando a las personas en su supuesta autoestima. Yo aún en ese momento no comprendía que la autoestima no estaba por fuera, que la autoestima está en sentirse amado y amada como hijos de Dios, hechos a su imagen y semejanza, perfectos, que somos 8,000,000,000 en el mundo y no hay nadie igual a ti ni a mí, ni en ADN, ni en arcada dentaria, ni en huellas digitales, ni en el físico, ni en el tono de la voz, porque nos hicieron perfectos para la adolescencia, para la niñez, para la maternidad, para la adultez, que fuimos hechos perfectos tal cual nos hicieron. Y que nosotros cuando alterábamos esos cuerpos, cuando hacíamos una cirugía para cambiar el cuerpo, estábamos profanando ese templo al Espíritu Santo. Yo aún no entendía eso, aunque estaba en los caminos de Dios. Pero bueno, el Señor poco a poco va haciendo su obra. Hoy, por gracia de Dios, lo entiendo muy bien. Entonces empecé a hacer estas cirugías de retiro de biopolímeros. Pero entonces, ¿qué pasaba también allí? Que la gran mayoría de pacientes que se habían hecho esta cirugía eran pacientes que, jóvenes, la mayoría de escasos recursos, pues que no tenían para pagar una cirugía estética de aumentar sus glúteos con una lipotransferencia o otra cirugía de esas que se hacen, o implantes de silicona en los glúteos. Entonces, ¿qué? Iban a peluquerías, garajes, a cualquier lugar a que les inyectaran silicona en sus glúteos. Entonces, obviamente, esto tenía unas consecuencias catastróficas. Y para poder solucionar esto había que ser muy radical en la cirugía y extraer todo ese tejido que se dañaba en los glúteos, por ende traía consecuencias físicas grandes con deformidades en el glúteo, los glúteos quedaban muy aplanados, muy achatados. Entonces muchas de estas mujeres llegaban a los 6 meses después de retirarse de esto, porque ya estaban muy enfermas incluso, y me decían, doctor, es que se me acabó la vida, yo no puedo trabajar con mi cuerpo. Yo, ¿cómo? ¿Cómo así? Sí, doctor, es que yo trabajo con mi cuerpo, yo trabajo con la prostitución. Y yo decía, señor, ¿pero cómo así? Entonces yo te pedía pues como que me dieras un trabajo donde te pueda agradar, pero aquí veo que estoy trabajando en esta gran cantidad de pacientes porque empezaba a escuchar esto sucesivamente. Y yo decía, señor, pero entonces estoy trabajando también para el demonio con esto porque ellos lo quieren hacer. No para sanarse físicamente, mucho menos por algo espiritual, sino porque necesitan su cuerpo para trabajar. Mi esposa por esos días, estando en el Santísimo, empezó a sentir la necesidad de que se tenía que retirar los implantes mamarios y los implantes glúteos que yo le había puesto, porque se daba cuenta que eso no agradaba a Dios. Entonces me dijo algún día, amor, necesito que me retires estos implantes porque esto no agrada a Dios. El Señor en el Santísimo me lo hizo ver. Y yo justificándome le dije, mi amor, no, ¿eso para qué? Ya estamos viviendo en castidad, tú no muestras, tú te vistes muy recatadamente. Si te quito los implantes, los senos se te cuelgan y quedas como una viejita de 70 años, se te pela la piel por debajo, el sudor, no te acomoda ningún sostén. No es necesario, mi amor. Pues ella guardó silencio y empezó a orar nuevamente por esa intención de que yo le retirara sus implantes. Ella tenía un cuerpo perfecto porque era modelo de ropa interior y de vestidos de baño, pero aún así, recién casado, yo la opero y le pongo implantes en los senos e implantes en los glúteos para que tuviera más volumen. Soberbia, vanidad, egolatría, idolatría del cuerpo, que era lo que habitaba en mí en esa época. Entonces, mi esposo empieza a orar por esa intención, y más o menos al año de ella estar orando por esa intención, o sea, estoy hablando unos 3 años atrás de mi vida, de hoy hacia atrás, tres, casi cuatro años, pues me contacta Amada Rosa Pérez, que todos han, pues la gran mayoría hemos escuchado su testimonio de conversión, y me dice: doctor, estamos buscando un médico de Dios para retirar los implantes mamarios porque estamos muy enfermas por ello. Y yo le digo: ¿pero enfermas de qué? Pues yo no tenía redes sociales y no me enteraba de eso. En el ambiente de los cirujanos plásticos, yo veía que todos mis compañeros todos los días ponían implantes mamarios, nunca se hablaba de nada que estuvieran enfermas. Pues en los congresos de cirujanos plásticos tampoco se hablaba de ello. Entonces yo le decía: ¿enfermas de qué? Entonces me dijo: doctor, no he visto en las redes sociales, somos miles de mujeres enfermas, ningún cirujano nos las quiere quitar, dicen que estamos inventando. Yo le dije: ven, mira, yo no veo redes sociales, a mí háblame de ciencia, si tienes estudios científicos sobre eso, mándamelos y yo los estudio y veremos. Y ella me dice: sí, tengo estudios científicos. Entonces me los envía, yo le digo: listo, yo los leo y te doy una respuesta. Pues entonces yo me pongo a leer todos estos estudios científicos en muchas partes del mundo, pero todos estos estudios científicos al final decían no estadísticamente conclusivos. ¿Eso en ciencia qué significa? Eso aún no está demostrado, eso no es cierto por ahora, ¿cierto? En ese momento yo no entendía, hoy sí lo entiendo, pues obviamente esos estudios no van a salir fácilmente a la luz ni los dejan salir porque eso es un negocio multimillonario. La cirugía de implantes mamarios es la cirugía que más se hace en el mundo entero de cirugía estética. Pues obviamente los productores de implantes mamarios, los que venden implantes mamarios, son multimillonarios. A nadie le interesa que este negocio se acabe, ni a ellos ni a los propios cirujanos plásticos, porque obviamente nos tocan el bolsillo. Entonces obviamente es algo que no lo dejan fácilmente salir de la luz mundial, pero hoy en día puedo evidenciar que es una realidad. Y se están enfermando de algo que se llama el síndrome de Asia. Bueno, como les decía la hermana, en mi testimonio hablo más de esto, aquí no tenemos mucho tiempo, sí. Pero entonces...
1: Bueno, yo sigo aquí escuchándole, aunque parece que la hermana se fue del programa, pero quiero que ellos vean la obra de Dios en el doctor Saldarriaga, porque soy testigo del cambio y de la vida de piedad que llevan ahora él, su esposa Ana, a la cual aprecio mucho y quiero, y su hija Fernanda y Pedro, por supuesto. Nos quedan como unos 8 minutos, doctor.
0: Bueno, entonces resumo rápido. Entonces empiezo a hacer estas explantaciones mamarias por el toque del Señor. Después en el testimonio se dan cuenta cómo el Señor tocó mi corazón y empiezo a ver cómo las pacientes empezaban a experimentar una liberación. O sea, ocurren 4 cosas muy hermosas en esa cirugía de explantación mamaria: liberación, sanación física, reparación, purificación del templo del Espíritu Santo y reparación, porque era un pecado que se cometió al tomar la decisión de quitarlas, hay reparación. Entonces eso lo pueden, como les digo, ampliar en el testimonio. Ahora lo hermoso que el Señor empezó a hacer en nuestra vida es que todos los días nos empezó a enamorar más de Él. Por gracia de Dios tratamos en este hogar de ser eucarísticos diariamente, de asistir a la Santa Eucaristía, de hacer el Santo Rosario todos los días, de visitar al Santísimo todos los días, de obviamente querer agradar al Señor con nuestra vida, porque entendimos que sin el Señor nada podemos, como lo dice San Pablo. Pues entendimos nuestra misión, que esa personita a la salida del templo nos había dicho: ustedes serán testimonio de familia católica. Pues hay que hacer caso a los llamados del Señor. Y para gracia de Dios, pues en YouTube pueden encontrar mi testimonio y el testimonio de mi esposa. Pueden encontrar testimonio doctor Juan Saldarriaga, y también encuentran testimonio esposa del doctor Juan Saldarriaga. Allí el testimonio dura casi 2 horas, entonces verán que hay muchos detalles que de pronto aquí se omitieron, porque obviamente no tenemos el tiempo. Pero por gracia de Dios, hoy mi trabajo ya no es un trabajo para lucrarme como cirujano plástico, como lo era antes, y ganar dinero. Pues obviamente tengo que vivir, y es un trabajo para mí, pero por gracia de Dios, es más un apostolado en el que puedo ayudar a muchas mujeres a liberarse de este pecado de la vanidad, de esta puerta abierta al demonio, porque así funciona, y escucharán el testimonio como muchos pacientes, incluso sacerdotes me han dicho que han experimentado, algunas de ellas, un exorcismo. No es que yo sea, no, el Señor en su obra lo hace. Yo solamente soy un pequeño instrumento, pero hay varias pacientes que han experimentado hasta exorcismos al hacerse la explantación, porque han ido después a los sacerdotes y algunos sacerdotes me han explicado esto. Entonces, por gracia de Dios, nuestra vida es hoy con el deseo de agradar a Dios, de retribuirle todo eso que ha hecho por nosotros, de repararlo por tanta vida de pecado, de vanidad, de injuria. Bueno, aclararles que después de 23 de años de no hablar con mi padre, por gracia de Dios, cuando yo salí de ese retiro, lo busqué, le pedí perdón porque yo cometí el mismo error que él había cometido. A veces somos muy ligeros para juzgar. Bueno, el Señor restaura todo, el Señor todo lo hace nuevo para su gloria. Yo creo que
1: sí.
0: Ahí podemos ir como cerrando esto, todo para la gloria de Dios.
1: Así es, y también le había pedido yo a Ana, como lo ha dicho el doctor Saldarriaga, ellos no tienen redes, no tienen WhatsApp, así que cada vez que me comunico con ellos, les tengo que enviar un correo, porque no hay otra manera. E incluso a Ana, su esposa, le envió la revista del Josefino, la que ustedes ya algunos van teniendo todos los meses, y me lo agradece, le encanta. Son también los dos muy devotos de San José, porque San José también los cuida como esposos ahora castos, entregados en una vida de agradar al Señor. Bueno, pues ya saben, si quieren ver el testimonio completo, también conocer a Ana, aunque sea, bueno, pues por el YouTube, la pueden conocer. Ella y también Juan tienen un toque muy grande de Dios, una entrega, y me consta, sincera. Entonces, Juan, yo le agradezco mucho porque fue muy bonito. Yo le dije, Juan, ¿quiere dar el testimonio? Y ya en otros lugares yo lo he llamado también y siempre me dice que sí, lo cual significa que quiere ver la obra grande que Dios hizo en él, porque es por pura misericordia. ¿Qué hacía Juan para impetrar de que Dios, sáname, Dios, conviérteme? Nada, fue la misericordia de Dios, ¿verdad, doctor? Por las oraciones de Ana, ¿verdad que sí?
0: Hermana, yo creo y yo digo sinceramente en mi corazón, mi conversión se debe a las oraciones de mi madre, primero que todo.
1: Sí.
0: Y por las oraciones de mi madre, yo sé que el Señor me dio esa segunda oportunidad con el perdón de mi esposa.
1: Qué bien.
0: Y por las oraciones de mi esposa ha sido mi conversión, uh-huh. Porque ella ha sido mi sostén, ella ha sido quien me ha jalado en la fe, ella ha sido quien ha estado ahí. Pues por gracia de Dios, hoy en día los dos nos jalamos y nos ayudamos, pero sé que sus oraciones fueron fundamentales para mi conversión, porque el Señor escuchó sus oraciones y tuvo misericordia. Y tenía un plan y una obra, pues, y lo único que hemos hecho ha sido como tratar de permitirle a Él que haga su obra. Pero todo ha sido misericordia de Dios. Todo su misericordia.
1: Qué alegría. Bueno, pues doctor Saldarriaga, si quiere acompañarnos a rezar, como es costumbre en el programa, las tres Ave Marías, para que consigamos, que tienen una promesa de la Virgen, el que rece tres Ave Marías diarias conseguirá la asistencia de la Virgen a la hora de la muerte, y lo solemos hacer en el programa. Así que vamos a comenzar. María, Madre mía, por el poder que te concedió el Padre, líbranos de caer en pecado. Dios te salve, María, llena eres de gracia, el Señor es contigo. Bendita tú eres entre todas las mujeres y bendito es el fruto de tu vientre, Jesús.
0: Santa María, Madre de Dios, ruega por nosotros los pecadores, ahora y en la hora de nuestra muerte. Amén.
1: María, Madre mía, por la sabiduría que te concedió el Hijo, líbranos de caer en pecado. Dios te salve, María, llena eres de gracia, el Señor es contigo. Bendita tú eres entre todas las mujeres y bendito es el fruto de tu vientre, Jesús.
0: Santa María, Madre de Dios, ruega por nosotros los pecadores, ahora y en la hora de nuestra muerte. Amén.
1: María, Madre mía, por el amor que te concedió el Espíritu Santo, líbranos de caer en pecado. Dios te salve, María, llena eres de gracia, el Señor es contigo. Bendita tú eres entre todas las mujeres y bendito es el fruto de tu vientre, Jesús.
0: Santa María, Madre de Dios, ruega por nosotros los pecadores, ahora y en la hora de nuestra muerte. Amén.
1: Bueno, doctor Saldarriaga, muchísimas gracias por este testimonio tan humilde, porque a nadie nos gusta decir nuestras miserias, pero yo sé que usted lo hace con mucho agradecimiento al Señor por la obra que Él hizo en usted. Muchísimas gracias por habernos acompañado.
0: Muchas gracias para ti, hermana Dolores, con todo el amor del mundo. Todo sea para la gloria de Dios, para glorificarlo, para darle gracias, para reparar por tanta miseria que traemos de nuestras vidas. Y nada, con mucho amor para que la obra del Señor se propague.
1: Bueno, pues nada más, muchísimas gracias. A ver si consigo que Ana, su esposa, esté en otro programa dando su testimonio, que seguro que me va a decir que sí. Hoy es que me dijeron, hermana, creemos que en una hora no caben los dos testimonios. Bueno, pues acuérdense de la peregrinación a Fátima del 17 al 22 de junio, que nos escriban para ya ir coordinando todo lo de los viajes, etcétera. Bueno, pues nada más, que la Sagrada Familia los bendiga y los acompañe a todos.
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0: Vosotros cansáis a vuestro Dios. Vosotros cansáis a vuestro Dios. Es verdad, con nuestra conducta cansamos a Dios. Pues vean el juicio. Dios es como fuego de fundidor, como lejía de lavandero. Se sentará para fundir y purgar, y purificará a los hijos de Leví, y los acrisolará como el oro y la plata. El juicio, castigos de Dios, purgatorio, infierno. Y ahora, que yo, vuestro Dios, no cambio, y vosotros no termináis nunca, diciendo que os arrepentís y vuelva a pecar. Os arrepentís y vuelva a pecar. Yo no cambio nunca. Ahí estoy en el altar. Por más ofensas que me hagáis, vosotros no acabáis nunca de cambiar.
1: Reverendo Padre Rodrigo Molina, inspirador de NSE Radio.

0: Por la señal de la Santa Cruz de nuestros enemigos, líbranos, Señor Dios nuestro, en el nombre del Padre, y del Hijo, y del Espíritu Santo.
1: Amén.
0: Acto de contrición.
2: Señor mío Jesucristo, Dios y hombre verdadero, Creador, Padre y Redentor mío, por ser vos quien sois bondad infinita, y porque os amo sobre todas las cosas, me pesa de todo corazón haberos ofendido. También me pesa porque podéis castigarme con las penas del infierno. Ayudado de vuestra divina gracia, propongo firmemente nunca más pecar, confesarme y cumplir la penitencia que me fuere impuesta. Amén.
0: Un credo al Sagrado Corazón de Jesús.
2: Creo en Dios Padre Todopoderoso, Creador del cielo y de la tierra. Creo en Jesucristo, su único Hijo, nuestro Señor, que fue concebido por obra y gracia del Espíritu Santo. Nació de Santa María Virgen, padeció bajo el poder de Poncio Pilato, fue crucificado, muerto y sepultado, descendió a los infiernos, al tercer día resucitó de entre los muertos, subió a los cielos y está sentado a la derecha de Dios Padre Todopoderoso. Desde allí ha de venir a juzgar a vivos y muertos. Creo en el Espíritu Santo, la Santa Iglesia Católica, la comunión de los santos, el perdón de los pecados, la resurrección de la carne y la vida eterna. Amén.
0: Primer misterio, la resurrección del Señor. Al alborear el primer día de la semana, fueron a ver el sepulcro. El ángel habló a las mujeres: «Vosotras no temáis, ya sé que buscáis a Jesús. No está aquí, ha resucitado». Padre nuestro que estás en el cielo, santificado sea tu nombre. Venga a nosotros tu reino. Hágase tu voluntad en la tierra como en el cielo.
3: Danos hoy nuestro pan de cada día. Perdona nuestras ofensas, como también nosotros perdonamos a los que nos ofenden. No nos dejes caer en la tentación y líbranos del mal. Amén.
0: Dios te salve María, llena eres de gracia, el Señor es contigo. Bendita tú eres entre todas las mujeres, y bendito es el fruto de tu vientre, Jesús.
3: Santa María, Madre de Dios, ruega por nosotros, pecadores, ahora y en la hora de nuestra muerte. Amén.
0: Dios te salve, María, llena eres de gracia, el Señor es contigo. Bendita tú eres entre todas las mujeres, y bendito es el fruto de tu vientre, Jesús.
3: Santa María, Madre de Dios, ruega por nosotros, pecadores, ahora y en la hora de nuestra muerte. Amén.
0: Dios te salve María, llena eres de gracia, el Señor es contigo. Bendita tú eres entre todas las mujeres y bendito es el fruto de tu vientre Jesús.
3: Santa María, Madre de Dios, ruega por nosotros pecadores, ahora y en la hora de nuestra muerte. Amén.
0: Dios te salve María, llena eres de gracia, el Señor es contigo. Bendita tú eres entre todas las mujeres, y bendito es el fruto de tu vientre, Jesús.
3: Santa María, Madre de Dios, ruega por nosotros pecadores, ahora y en la hora de nuestra muerte. Amén.
0: Dios te salve María, llena eres de gracia, el Señor es contigo. Bendita tú eres entre todas las mujeres, y bendito es el fruto de tu vientre, Jesús.
3: Santa María, Madre de Dios, ruega por nosotros pecadores, ahora y en la hora de nuestra muerte. Amén.
0: Dios te salve María, llena eres de gracia, el Señor es contigo. Bendita tú eres entre todas las mujeres, y bendito es el fruto de tu vientre, Jesús.
3: Santa María, Madre de Dios, ruega por nosotros pecadores, ahora y en la hora de nuestra muerte. Amén.
0: Dios te salve María, llena eres de gracia, el Señor es contigo. Bendita tú eres entre todas las mujeres, y bendito es el fruto de tu vientre, Jesús.
3: Santa María, Madre de Dios, ruega por nosotros pecadores, ahora y en la hora de nuestra muerte. Amén.
0: Dios te salve, María, llena eres de gracia, el Señor es contigo. Bendita tú eres entre todas las mujeres, y bendito es el fruto de tu vientre, Jesús.
3: Santa María, Madre de Dios, ruega por nosotros pecadores, ahora y en la hora de nuestra muerte. Amén.
0: Dios te salve, María, llena eres de gracia, el Señor es contigo. Bendita tú eres entre todas las mujeres, y bendito es el fruto de tu vientre, Jesús.
3: Santa María, Madre de Dios, ruega por nosotros pecadores, ahora y en la hora de nuestra muerte. Amén.
0: Dios te salve, María, llena eres de gracia, el Señor es contigo. Bendita tú eres entre todas las mujeres, y bendito es el fruto de tu vientre, Jesús.
3: Santa María, Madre de Dios, ruega por nosotros pecadores, ahora y en la hora de nuestra muerte. Amén.
0: Gloria al Padre, y al Hijo, y al Espíritu Santo.
3: Como era en el principio, ahora y siempre, por los siglos de los siglos. Amén.
2: María, Madre de gracia, Madre de piedad y misericordia, defiéndenos del enemigo y ampáranos, ahora y en la hora de nuestra muerte. Amén. Oh Jesús mío, perdonad nuestros pecados, librarnos del fuego del infierno, llevad al cielo a todas las almas, especialmente a las más necesitadas de vuestra misericordia.
0: Segundo misterio: la ascensión del Señor. Y los sacó hasta cerca de Betania, y levantando sus manos los bendijo. Y mientras los bendecía, se separó de ellos y fue llevado al cielo. Padre nuestro que estás en el cielo, santificado sea tu nombre. Venga a nosotros tu reino. Hágase tu voluntad en la tierra como en el cielo.
3: Danos hoy nuestro pan de cada día. Perdona nuestras ofensas, como también nosotros perdonamos a los que nos ofenden. No nos dejes caer en la tentación, y líbranos del mal. Amén.
0: Dios te salve, María, llena eres de gracia, el Señor es contigo. Bendita tú eres entre todas las mujeres, y bendito es el fruto de tu vientre, Jesús.
3: Santa María, Madre de Dios, ruega por nosotros pecadores, ahora y en la hora de nuestra muerte. Amén.
0: Dios te salve, María, llena eres de gracia, el Señor es contigo. Bendita tú eres entre todas las mujeres, y bendito es el fruto de tu vientre, Jesús.
3: Santa María, Madre de Dios, ruega por nosotros pecadores, ahora y en la hora de nuestra muerte. Amén.
0: Dios te salve, María, llena eres de gracia, el Señor es contigo. Bendita tú eres entre todas las mujeres, y bendito es el fruto de tu vientre, Jesús.
3: Santa María, Madre de Dios, ruega por nosotros pecadores, ahora y en la hora de nuestra muerte. Amén.
0: Dios te salve, María, llena eres de gracia, el Señor es contigo. Bendita tú eres entre todas las mujeres, y bendito es el fruto de tu vientre, Jesús.
3: Santa María, Madre de Dios, ruega por nosotros pecadores, ahora y en la hora de nuestra muerte. Amén.
0: Dios te salve, María, llena eres de gracia, el Señor es contigo. Bendita tú eres entre todas las mujeres, y bendito es el fruto de tu vientre, Jesús.
3: Santa María, Madre de Dios, ruega por nosotros pecadores, ahora y en la hora de nuestra muerte. Amén.
0: Dios te salve, María, llena eres de gracia, el Señor es contigo. Bendita tú eres entre todas las mujeres, y bendito es el fruto de tu vientre, Jesús.
3: Santa María, Madre de Dios, ruega por nosotros pecadores, ahora y en la hora de nuestra muerte. Amén.
0: Dios te salve, María, llena eres de gracia, el Señor es contigo. Bendita tú eres entre todas las mujeres, y bendito es el fruto de tu vientre, Jesús.
3: Santa María, Madre de Dios, ruega por nosotros pecadores, ahora y en la hora de nuestra muerte. Amén.
0: Dios te salve, María, llena eres de gracia, el Señor es contigo. Bendita tú eres entre todas las mujeres, y bendito es el fruto de tu vientre, Jesús.
3: Santa María, Madre de Dios, ruega por nosotros pecadores, ahora y en la hora de nuestra muerte. Amén.
0: Dios te salve, María, llena eres de gracia, el Señor es contigo. bendita tú eres entre todas las mujeres, y bendito es el fruto de tu vientre, Jesús.
3: Santa María, Madre de Dios, ruega por nosotros, pecadores, ahora y en la hora de nuestra muerte. Amén.
0: Dios te salve, María, llena eres de gracia, el Señor es contigo. Bendita tú eres entre todas las mujeres, y bendito es el fruto de tu vientre, Jesús.
3: Santa María, Madre de Dios, ruega por nosotros, pecadores, ahora y en la hora de nuestra muerte. Amén.
0: Gloria al Padre, y al Hijo, y al Espíritu Santo.
3: Como era en el principio, ahora y siempre, por los siglos de los siglos. Amén.
2: María, Madre de gracia, Madre de piedad y misericordia, defiéndenos del enemigo y ampáranos, ahora y en la hora de nuestra muerte. Amén. Oh Jesús mío, perdonad nuestros pecados, libradnos del fuego del infierno, llevad al cielo a todas las almas, especialmente a las más necesitadas de vuestra misericordia.
0: Tercer misterio, la venida del Espíritu Santo sobre María Santísima y el Colegio Apostólico. Al cumplirse el día de Pentecostés, vieron aparecer unas lenguas como llamaradas posándose encima de cada uno de ellos, y se llenaron todos de Espíritu Santo. Padre nuestro que estás en el cielo, santificado sea tu nombre, venga a nosotros tu reino. Hágase tu voluntad en la tierra como en el cielo.
3: Danos hoy nuestro pan de cada día. Perdona nuestras ofensas, como también nosotros perdonamos a los que nos ofenden. No nos dejes caer en la tentación y líbranos del mal. Amén.
0: Dios te salve, María, llena eres de gracia, el Señor es contigo. Bendita tú eres entre todas las mujeres, y bendito es el fruto de tu vientre, Jesús.
3: Santa María, Madre de Dios, ruega por nosotros, pecadores, ahora y en la hora de nuestra muerte. Amén.
0: Dios te salve, María, llena eres de gracia, el Señor es contigo. Bendita tú eres entre todas las mujeres, y bendito es el fruto de tu vientre, Jesús.
3: Santa María, Madre de Dios, ruega por nosotros, pecadores, ahora y en la hora de nuestra muerte. Amén.
0: Dios te salve, María, llena eres de gracia, el Señor es contigo. Bendita tú eres entre todas las mujeres, y bendito es el fruto de tu vientre, Jesús.
3: Santa María, Madre de Dios, ruega por nosotros, pecadores, ahora y en la hora de nuestra muerte. Amén.
0: Dios te salve, María, llena eres de gracia, el Señor es contigo. Bendita tú eres entre todas las mujeres, y bendito es el fruto de tu vientre, Jesús.
3: Santa María, Madre de Dios, ruega por nosotros, pecadores, ahora y en la hora de nuestra muerte. Amén.
0: Dios te salve, María, llena eres de gracia, el Señor es contigo. Bendita tú eres entre todas las mujeres, y bendito es el fruto de tu vientre, Jesús.
3: Santa María, Madre de Dios, ruega por nosotros, pecadores, ahora y en la hora de nuestra muerte. Amén.
0: Dios te salve, María, llena eres de gracia, el Señor es contigo. Bendita tú eres entre todas las mujeres, y bendito es el fruto de tu vientre, Jesús.
3: Santa María, Madre de Dios, ruega por nosotros, pecadores, ahora y en la hora de nuestra muerte. Amén.
0: Dios te salve, María, llena eres de gracia, el Señor es contigo. Bendita tú eres entre todas las mujeres, y bendito es el fruto de tu vientre, Jesús.
3: Santa María, Madre de Dios, ruega por nosotros, pecadores, ahora y en la hora de nuestra muerte. Amén.
0: Dios te salve, María, llena eres de gracia, el Señor es contigo. Bendita tú eres entre todas las mujeres, y bendito es el fruto de tu vientre, Jesús.
3: Santa María, Madre de Dios, ruega por nosotros, pecadores, ahora y en la hora de nuestra muerte. Amén.
0: Dios te salve, María, llena eres de gracia, el Señor es contigo. Bendita tú eres entre todas las mujeres, y bendito es el fruto de tu vientre, Jesús.
3: Santa María, Madre de Dios, ruega por nosotros, pecadores, ahora y en la hora de nuestra muerte. Amén.
0: Dios te salve, María, llena eres de gracia, el Señor es contigo. Bendita tú eres entre todas las mujeres, y bendito es el fruto de tu vientre, Jesús.
3: Santa María, Madre de Dios, ruega por nosotros, pecadores, ahora y en la hora de nuestra muerte. Amén.
0: Gloria al Padre, y al Hijo, y al Espíritu Santo.
3: Como era en el principio, ahora y siempre, por los siglos de los siglos. Amén.
2: María, Madre de gracia, Madre de piedad y misericordia, defiéndenos del enemigo y ampáranos, ahora y en la hora de nuestra muerte. Amén. Oh Jesús mío, perdonad nuestros pecados, libradnos del fuego del infierno, llevad al cielo a todas las almas, especialmente a las más necesitadas de vuestra misericordia.
0: Cuarto misterio: la asunción de Nuestra Señora en cuerpo y alma al cielo. ¿Quién es esta que despunta como el alba, hermosa como la luna, refulgente como el sol, imponente como un batallón? Padre nuestro que estás en el cielo, santificado sea tu nombre, venga a nosotros tu reino, hágase tu voluntad en la tierra como en el cielo.
3: Danos hoy nuestro pan de cada día, perdona nuestras ofensas, como también nosotros perdonamos a los que nos ofenden. No nos dejes caer en la tentación y líbranos del mal. Amén.
0: Dios te salve María, llena eres de gracia, el Señor es contigo. Bendita tú eres entre todas las mujeres y bendito es el fruto de tu vientre, Jesús.
3: Santa María, Madre de Dios, ruega por nosotros pecadores, ahora y en la hora de nuestra muerte. Amén.
0: Dios te salve María, llena eres de gracia, el Señor es contigo. Bendita tú eres entre todas las mujeres, y bendito es el fruto de tu vientre, Jesús.
3: Santa María, Madre de Dios, ruega por nosotros pecadores, ahora y en la hora de nuestra muerte. Amén.
0: Dios te salve, María, llena eres de gracia, el Señor es contigo. Bendita tú eres entre todas las mujeres, y bendito es el fruto de tu vientre, Jesús.
3: Santa María, Madre de Dios, ruega por nosotros pecadores, ahora y en la hora de nuestra muerte. Amén.
0: Dios te salve María, llena eres de gracia, el Señor es contigo. Bendita tú eres entre todas las mujeres, y bendito es el fruto de tu vientre, Jesús.
3: Santa María, Madre de Dios, ruega por nosotros pecadores, ahora y en la hora de nuestra muerte. Amén.
0: Dios te salve María, llena eres de gracia, el Señor es contigo. Bendita tú eres entre todas las mujeres, y bendito es el fruto de tu vientre, Jesús.
3: Santa María, Madre de Dios, ruega por nosotros pecadores, ahora y en la hora de nuestra muerte. Amén.
0: Dios te salve María, llena eres de gracia, el Señor es contigo. Bendita tú eres entre todas las mujeres, y bendito es el fruto de tu vientre, Jesús.
3: Santa María, Madre de Dios, ruega por nosotros pecadores, ahora y en la hora de nuestra muerte. Amén.
0: Dios te salve María, llena eres de gracia, el Señor es contigo. Bendita tú eres entre todas las mujeres, y bendito es el fruto de tu vientre, Jesús.
3: Santa María, Madre de Dios, ruega por nosotros pecadores, ahora y en la hora de nuestra muerte. Amén.
0: Dios te salve María, llena eres de gracia, el Señor es contigo. Bendita tú eres entre todas las mujeres, y bendito es el fruto de tu vientre, Jesús.
3: Santa María, Madre de Dios, ruega por nosotros pecadores, ahora y en la hora de nuestra muerte. Amén.
0: Dios te salve María, llena eres de gracia, el Señor es contigo. Bendita tú eres entre todas las mujeres, y bendito es el fruto de tu vientre, Jesús.
3: Santa María, Madre de Dios, ruega por nosotros pecadores, ahora y en la hora de nuestra muerte. Amén.
0: Dios te salve María, llena eres de gracia, el Señor es contigo. Bendita tú eres entre todas las mujeres, y bendito es el fruto de tu vientre, Jesús.
3: Santa María, Madre de Dios, ruega por nosotros pecadores, ahora y en la hora de nuestra muerte. Amén.
0: Gloria al Padre, y al Hijo, y al Espíritu Santo.
3: Como era en el principio, ahora y siempre, por los siglos de los siglos. Amén.
2: María, Madre de gracia, Madre de piedad y misericordia, defiéndenos del enemigo y ampáranos, ahora y en la hora de nuestra muerte. Amén. Oh Jesús mío, perdonad nuestros pecados, librarnos del fuego del infierno, llevad al cielo a todas las almas, especialmente a las más necesitadas de vuestra misericordia.
0: Quinto misterio, la coronación de la Santísima Virgen María como Reina y Señora de todo lo creado. Un gran signo apareció en el cielo, una mujer vestida del sol y la luna bajo sus pies, y una corona de 12 estrellas sobre su cabeza. Padre nuestro que estás en el cielo, santificado sea tu nombre, venga a nosotros tu reino. Hágase tu voluntad en la tierra como en el cielo.
3: Danos hoy nuestro pan de cada día. Perdona nuestras ofensas, como también nosotros perdonamos a los que nos ofenden. No nos dejes caer en la tentación y líbranos del mal. Amén.
0: Dios te salve, María, llena eres de gracia, el Señor es contigo. Bendita tú eres entre todas las mujeres, y bendito es el fruto de tu vientre, Jesús.
3: Santa María, Madre de Dios, ruega por nosotros, pecadores, ahora y en la hora de nuestra muerte. Amén.
0: Dios te salve, María, llena eres de gracia, el Señor es contigo. Bendita tú eres entre todas las mujeres, y bendito es el fruto de tu vientre, Jesús.
3: Santa María, Madre de Dios, ruega por nosotros, pecadores, ahora y en la hora de nuestra muerte. Amén.
0: Dios te salve, María, llena eres de gracia, el Señor es contigo. Bendita tú eres entre todas las mujeres, y bendito es el fruto de tu vientre, Jesús.
3: Santa María, Madre de Dios, ruega por nosotros, pecadores, ahora y en la hora de nuestra muerte. Amén.
0: Dios te salve, María, llena eres de gracia, el Señor es contigo. Bendita tú eres entre todas las mujeres, y bendito es el fruto de tu vientre, Jesús.
3: Santa María, Madre de Dios, ruega por nosotros, pecadores, ahora y en la hora de nuestra muerte. Amén.
0: Dios te salve, María, llena eres de gracia, el Señor es contigo. Bendita tú eres entre todas las mujeres, y bendito es el fruto de tu vientre, Jesús.
3: Santa María, Madre de Dios, ruega por nosotros, pecadores, ahora y en la hora de nuestra muerte. Amén.
0: Dios te salve, María, llena eres de gracia, el Señor es contigo. Bendita tú eres entre todas las mujeres, y bendito es el fruto de tu vientre, Jesús.
3: Santa María, Madre de Dios, ruega por nosotros, pecadores, ahora y en la hora de nuestra muerte. Amén.
0: Dios te salve, María, llena eres de gracia, el Señor es contigo. Bendita tú eres entre todas las mujeres, y bendito es el fruto de tu vientre, Jesús.
3: Santa María, Madre de Dios, ruega por nosotros, pecadores, ahora y en la hora de nuestra muerte. Amén.
0: Dios te salve, María, llena eres de gracia, el Señor es contigo. Bendita tú eres entre todas las mujeres, y bendito es el fruto de tu vientre, Jesús.
3: Santa María, Madre de Dios, ruega por nosotros, pecadores, ahora y en la hora de nuestra muerte. Amén.
0: Dios te salve, María, llena eres de gracia, el Señor es contigo. Bendita tú eres entre todas las mujeres, y bendito es el fruto de tu vientre, Jesús.
3: Santa María, Madre de Dios, ruega por nosotros, pecadores, ahora y en la hora de nuestra muerte. Amén.
0: Dios te salve, María, llena eres de gracia, el Señor es contigo. Bendita tú eres entre todas las mujeres, y bendito es el fruto de tu vientre, Jesús.
3: Santa María, Madre de Dios, ruega por nosotros, pecadores, ahora y en la hora de nuestra muerte. Amén.
0: Gloria al Padre, y al Hijo, y al Espíritu Santo.
3: Como era en el principio, ahora y siempre, por los siglos de los siglos. Amén.
2: María, Madre de gracia, Madre de piedad y misericordia, defiéndenos del enemigo y ampáranos, ahora y en la hora de nuestra muerte. Amén. Oh Jesús mío, perdonad nuestros pecados, librarnos del fuego del infierno, llevad al cielo a todas las almas, especialmente a las más necesitadas de vuestra misericordia.
0: Letanías lauretanas. Señor, ten piedad.
3: Señor, ten piedad.
0: Cristo, ten piedad.
3: Cristo, ten piedad.
0: Señor, ten piedad.
3: Señor, ten piedad.
0: Cristo, óyenos.
3: Cristo, óyenos.
0: Cristo, escúchanos.
3: Cristo, escúchanos.
0: Dios Padre Celestial,
3: ten misericordia de nosotros.
0: Dios Hijo Redentor del mundo,
3: ten misericordia de nosotros.
0: Dios Espíritu Santo,
3: ten misericordia de nosotros.
0: Trinidad Santa, un solo Dios,
3: ten misericordia de nosotros.
0: Santa María,
3: ruega por nosotros.
0: Santa Madre de Dios,
3: ruega por nosotros.
0: Santa Virgen de las Vírgenes,
3: ruega por nosotros.
0: Madre de Cristo,
3: ruega por nosotros.
0: Madre de la Iglesia,
3: ruega por nosotros.
0: Madre de Misericordia,
3: ruega por nosotros.
0: Madre de la Divina Gracia,
3: ruega por nosotros.
0: Madre de la Esperanza,
3: ruega por nosotros.
0: Madre Purísima,
3: ruega por nosotros.
0: Madre Castísima,
3: ruega por nosotros.
0: Madre Intacta,
3: ruega por nosotros.
0: Madre Incorrupta,
3: ruega por nosotros.
0: Madre Inmaculada,
3: ruega por nosotros.
0: Madre Amable,
3: ruega por nosotros.
0: Madre Admirable,
3: ruega por nosotros.
0: Madre del Buen Consejo,
3: ruega por nosotros.
0: Madre del Creador,
3: ruega por nosotros.
0: Madre del Salvador,
3: ruega por nosotros.
0: Virgen Prudentísima,
3: ruega por nosotros.
0: Virgen digna de veneración,
3: ruega por nosotros.
0: Virgen digna de alabanza,
3: ruega por nosotros.
0: Virgen Poderosa,
3: ruega por nosotros.
0: Virgen Clemente,
3: ruega por nosotros.
0: Virgen Fiel,
3: ruega por nosotros.
0: Espejo de Justicia,
3: ruega por nosotros.
0: Trono de la Sabiduría,
3: ruega por nosotros.
0: Causa de nuestra alegría,
3: ruega por nosotros.
0: Vaso Espiritual,
3: ruega por nosotros.
0: Vaso Digno de Honor,
3: ruega por nosotros.
0: Vaso Insigne de Devoción,
3: ruega por nosotros.
0: Rosa Mística,
3: ruega por nosotros.
0: Torre de David,
3: ruega por nosotros.
0: Torre de Marfil,
3: ruega por nosotros.
0: Casa de Oro,
3: ruega por nosotros.
0: Arca de la Alianza,
3: ruega por nosotros.
0: Puerta del Cielo,
3: ruega por nosotros.
0: Estrella de la Mañana,
3: ruega por nosotros.
0: Salud de los Enfermos,
3: ruega por nosotros.
0: Refugio de los Pecadores,
3: ruega por nosotros.
0: Consuelo de los Migrantes,
3: ruega por nosotros.
0: Consolador

0: Reina concebida sin pecado original,
1: ruega por nosotros.
0: Reina asunta al cielo,
1: ruega por nosotros.
0: Reina del Santísimo Rosario,
1: ruega por nosotros.
0: Reina de la familia,
1: ruega por nosotros.
0: Reina de la paz,
1: ruega por nosotros.
0: Mediadora maternal de todas las gracias,
1: ruega por nosotros.
0: Nuestra Señora del Encuentro con Dios,
1: ruega por nosotros.
0: Cordero de Dios que quitas los pecados del mundo,
1: perdónanos, Señor.
0: Cordero de Dios que quitas los pecados del mundo,
1: escúchanos, Señor.
0: Cordero de Dios que quitas los pecados del mundo,
1: ten misericordia de nosotros.
0: Ruega por nosotros, Santa Madre de Dios,
1: para que seamos dignos de alcanzar las promesas de nuestro Señor Jesucristo.
0: Oremos. Te rogamos, Señor y Dios nuestro, que concedas a nosotros, tus siervos, gozar de perpetua salud de alma y cuerpo, y por la gloriosa intercesión de la bienaventurada siempre Virgen María, ser librados de la tristeza presente y disfrutar de la eterna alegría. Por Cristo nuestro Señor.
1: Amén.
0: Por las intenciones del Sumo Pontífice, para ganar las indulgencias concedidas. Padre nuestro que estás en el cielo, santificado sea tu nombre. Venga a nosotros tu reino. Hágase tu voluntad en la tierra como en el cielo.
1: Danos hoy nuestro pan de cada día. Perdona nuestras ofensas, como también nosotros perdonamos a los que nos ofenden. No nos dejes caer en la tentación y líbranos del mal. Amén.
0: Dios te salve María, llena eres de gracia, el Señor es contigo. Bendita tú eres entre todas las mujeres, y bendito es el fruto de tu vientre, Jesús.
1: Santa María, Madre de Dios, ruega por nosotros, pecadores, ahora y en la hora de nuestra muerte. Amén.
0: Gloria al Padre, y al Hijo, y al Espíritu Santo.
1: Como era en el principio, ahora y siempre, por los siglos de los siglos. Amén.
0: Por las benditas almas del purgatorio. Padre nuestro que estás en el cielo, santificado sea tu nombre. Venga a nosotros tu reino. Hágase tu voluntad en la tierra como en el cielo.
1: Danos hoy nuestro pan de cada día. Perdona nuestras ofensas, como también nosotros perdonamos a los que nos ofenden. No nos dejes caer en la tentación y líbranos del mal. Amén.
0: Dios te salve María, llena eres de gracia, el Señor es contigo. Bendita tú eres entre todas las mujeres, y bendito es el fruto de tu vientre, Jesús.
1: Santa María, Madre de Dios, ruega por nosotros pecadores, ahora y en la hora de nuestra muerte. Amén.
0: Gloria al Padre, y al Hijo, y al Espíritu Santo.
1: Como era en el principio, ahora y siempre, por los siglos de los siglos. Amén.
0: Por las intenciones del reinado de María y sus miembros. Padre nuestro que estás en el cielo, santificado sea tu nombre. Venga a nosotros tu reino. Hágase tu voluntad en la tierra como en el cielo.
1: Danos hoy nuestro pan de cada día. Perdona nuestras ofensas, como también nosotros perdonamos a los que nos ofenden. No nos dejes caer en la tentación y líbranos del mal. Amén.
0: Dios te salve María, llena eres de gracia, el Señor es contigo. Bendita tú eres entre todas las mujeres, y bendito es el fruto de tu vientre, Jesús.
1: Santa María, Madre de Dios, ruega por nosotros pecadores, ahora y en la hora de nuestra muerte. Amén.
0: Gloria al Padre, y al Hijo, y al Espíritu Santo.
1: Como era en el principio, ahora y siempre, por los siglos de los siglos. Amén.
0: Una salve al Inmaculado Corazón de María. Dios te salve, Reina y Madre de misericordia, vida, dulzura y esperanza nuestra. Dios te salve. A ti llamamos los desterrados hijos de Eva. A ti suspiramos, gimiendo y llorando, en este valle de lágrimas. Ea pues, Señora abogada nuestra, vuelve a nosotros esos tus ojos misericordiosos, y después de este destierro, muéstranos a Jesús, fruto bendito de tu vientre. Oh clementísima, oh piadosa, oh dulce siempre Virgen María, ruega por nosotros, Santa Madre de Dios, para que seamos dignos de alcanzar las promesas de nuestro Señor Jesucristo.

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1: Si llegaran a cometer un error, les pido que no destruyan al niño. Ayúdense mutuamente a querer y a aceptar a ese niño que aún no ha nacido. No lo maten, porque un error no se borra con un crimen. La vida del fruto de ese amor pertenece a Dios, y ustedes tienen que protegerla, amarla y cuidarla, porque ese niño ha sido creado a imagen y semejanza de Dios, y es un regalo de Dios. Beata Madre Teresa de Calcuta.
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0: Dios es ese ser profundo, sustento de todo cuanto existe. Dios es ese único y eterno motor, fuego, único y eterno motor de la vida, de la bella, de la hermosa. Solo la puede estropear mi personalidad, queriendo romper mi ser al vivir la maldad.
1: Reverendo Padre Rodrigo Molina, inspirador de NSE Radio.

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1: ¿Quién será el seguidor de Jesús capaz de lanzarse a la conversión de las tribus más salvajes del Quebec? ¿Cuál es el secreto de su fortaleza sobrehumana? ¿Qué clase de fuego arde en su corazón? En este espacio podrás descubrir cómo San Juan de Brebeuf se lanzó confiadamente a la peligrosa misión, superando todo miedo. Hoy te ofrecemos un capítulo de Un santo entre hurones, por Francis Talbot, de la Compañía de Jesús.
2: Capítulo número 34. En el capítulo anterior hemos visto el gran celo y fervor de San Juan de Brebeuf, cómo a pesar de sus tremendas ocupaciones, cansancios, etcétera, allí en la misión de los hurones, jamás dejaba de cumplir con todas sus reglas, aun las más mínimas, haciendo incluso grandes penitencias. Hasta el padre Brebeuf habían llegado rumores de origen algonquín de que los franceses de Tres Ríos y Quebec se morían de la peste. Por este motivo, fue grande la alegría con que saludó al padre Francisco Lemercier el 13 de agosto y al padre Pedro Pijart 4 días más tarde. Estos no solo negaron la veracidad de aquellos informes, sino que divirtieron a Brebeuf con los rumores que circulaban por Quebec de que los hurones le habían abandonado a él y a los demás franceses durante el viaje del pasado otoño. Brebeuf abrazó a sus dos nuevos ayudantes con alegría exuberante. Lemercier era un hombre alto y robusto, que contaba 31 años. Nacido en París, culto e instruido, se sentía atraído por la dura vida de los hurones. Pijart, también de París, solo contaba 27 años. Únicamente hacía 6 que era jesuita, y cosa curiosa, había sido dispensado de terminar el curso usual de estudios. Si bien no era tan alto, era de recia constitución y parecía capaz de soportar grandes privaciones. Aquel verano, todos los comerciantes hurones regresaron muy complacidos de su visita a Tres Ríos. Les habían ofrecido grandes festines y bonitos presentes. Celebraron consejo con Champlain y de nuevo formularon promesas de paz y hermandad con los franceses. Entregaron a Echon un paquete de papel doblado. Era una carta en la que Champlain le repetía las palabras que había pronunciado en el consejo con los hurones. Brebeuf la leyó en voz alta. Champlain les había dicho que debían amar a los sotanas negras y demás franceses que vivían en su país, que debían creer en el Dios que hizo todas las cosas, si deseaban conservar y hacer más sólida su amistad con los franceses, que debían escuchar las palabras de Echon y los sotanas negras y no hacer el menor caso de lo que proclamaran los hechiceros. Los hurones se quedaron atónitos porque Champlain les había dicho exactamente lo mismo. No podían comprender de qué modo podía Echon oír con los ojos. Y aún quedaron más desconcertados cuando Echon prosiguió repitiendo las mismas palabras de Champlain. Los franceses irán en grandes masas a vuestro país. Se casarán con vuestras hijas cuando estén bautizadas y sean cristianas. Os enseñarán a fabricar hachas y cuchillos. Se maravillaban y se preguntaban de qué modo había podido Echon oír aquellas palabras desde un lugar que estaba a 30 días de viaje. Brebeuf continuó leyendo lo que Champlain había hablado. El año que viene debéis llevar a algunos de vuestros muchachos a Quebec y dejarlos allí para que pasen el invierno. Esto unirá más estrechamente a hurones y franceses. Luego, allá en vuestro gran país, debéis celebrar un gran consejo con todos los jefes huendats para tratar de estas cuestiones. Debéis invitar a Echon para que hable en ese consejo. Todos estaban de acuerdo en afirmar que aquellas eran las palabras exactas de Champlain. Pero, ¿cómo las había sabido Echón? Llegaron a la conclusión de que en aquel trozo de papel debía de haber algún demonio que había escuchado a Champlain y repetía todo lo que éste había dicho. Durante el otoño y el invierno, Echón reunió a los ancianos en su cabaña. Su punto de contacto más sólido con aquellas mentes era la cuestión de la muerte y de la vida futura, de la felicidad en el cielo o de los eternos tormentos en el infierno. Convenció a aquellos intelectos de que tenía que haber un Dios y puso como ejemplo las leyes de la naturaleza. «Los hurones están atónitos», escribía él. «No saben qué contestar. Comprenden que decimos la verdad y que hay un Dios. Expresan su deseo de conocerle y servirle. Piden con insistencia que les hablemos de estas cosas todos los días». Brebeuf fue adelantando en la enseñanza y les dijo cómo debían vivir si creían en Dios y deseaban ir al paraíso. Explicó las prácticas exigidas por los 10 mandamientos. Decía que sus hurones consideraban los mandamientos de la ley de Dios muy justos y muy razonables y que juzgaban que aquellos eran asuntos de gran importancia, dignos de ser discutidos en los consejos. Pero aceptaban aquellas verdades solo con la cabeza. «Conocen la belleza de la verdad», decía Brebeuf tristemente. «La aprueban, pero no la abrazan. Condenan sus malvadas costumbres, pero ¿cuándo las abandonarán?». Se resistían a dar el paso que lleva de la creencia a la práctica. Daniel se dedicaba a los niños. Aunque eran indisciplinados e irritables, ya que sus padres no los reprendían ni corregían nunca, Daniel se había convertido en su favorito. A veces conseguía reunirlos en la cabaña para que rezaran y escucharan sus lecciones. Aquel año ideó otro medio para estimularlos, como en un juego, a hacer la señal de la cruz y entonar las oraciones en sus casas. Por medio de los niños, los mayores empezaron a aprender las plegarias con el resultado de que las invocaciones cristianas se convirtieron en las canciones más populares de los hurones. «Qué gran consuelo es», observaba Brebeuf, «oír en estas tierras resonar el nombre de Jesús. Aquí donde puede decirse que el diablo ha sido adorado y reconocido como Dios por espacio de tantísimos siglos». 3 niñas mostraron tal aptitud y entusiasmo e hicieron tales promesas de fidelidad que Daniel y Brebeuf las juzgaron aptas y preparadas para el bautismo. Proyectaron celebrar la ceremonia en la casa francesa con toda la solemnidad posible el día de la fiesta de la Inmaculada Concepción, 8 de diciembre. Hicieron proclamas públicas invitando a todos a que asistieran. Los habitantes del poblado llenaron la cabaña y presenciaron con respeto y curiosidad de qué modo las 3 niñas, totalmente vestidas, con mangas de piel de ante en los brazos y las piernas y adornadas con hileras y collares y cuentecillas de porcelana, eran ungidas y bautizadas.

Aquella misma mañana el padre Brebeuf y su comunidad hicieron dedicación solemne de sí mismos y de su misión entre los hurones a la Inmaculada Concepción de Nuestra Señora. Prometieron ofrecer 12 misas en los próximos 12 meses por la intención de que fuese erigida en tierra de hurones una iglesia permanente con el título de la Inmaculada Concepción. Brebeuf anotó: creemos que la Santísima Virgen ha aceptado nuestras humildes devociones. Antes de terminar el mes de diciembre, hemos celebrado 28 bautizos. La simiente había sido plantada en buena tierra. Pronto se produciría la cosecha de almas. Ionatiria se hallaba en un estado de frenética alarma. Unas veces por la noche, otras al amanecer y con frecuencia durante el día, llegaran mensajeros que, recorriendo excitados el poblado, anunciaban a gritos que los iroqueses ya estaban cerca. A las tierras del norte llegaron informes de ataques efectuados en el sur y el este. Los hurones eran hechos prisioneros y degollados, y los iroqueses morían en masa y torturados. Por ser una aldea pequeña, Ionatiria tenía pocos combatientes y ninguna empalizada. Los que tenían parientes en poblados más importantes huyeron para reunirse con ellos. Los guerreros dormían con sus arcos, flechas, cuchillos, hachas y mazos al alcance de la mano. Las mujeres tenían preparados sus sacos de maíz junto a la puerta. Solo había seguridad huyendo por la nieve y ocultándose en algún escondrijo de la playa o del bosque. Aquellos rumores parecían más ciertos que los que habían circulado durante el verano. Brebeuf había planeado, en caso de ataque, enterrar los objetos de la capilla y otras cosas de valor en un pozo, tanto para preservarlos de los iroqueses como de los hurones aficionados al robo. Brebeuf y 4 franceses con buenos arcabuces irían en ayuda del primer poblado que fuese atacado, mientras los otros 4 sacerdotes y los obreros se reunirían con los hurones refugiados en la espesura. A este respecto, Brebeuf comentó: estos temores no han sido inútiles. Además de los rezos y de los votos que formulamos para apartar esta plaga, además de los dolores que cada uno pasó preparándose para la muerte o la esclavitud, y de la oportunidad que aprovechamos para hacer comprender a los salvajes la ayuda que podían esperar de Dios, hemos conseguido hacernos querer y respetar, y al propio tiempo ser útiles a todo el país.

En medio del temor a los iroqueses, un curandero llamado Yongowa soñó que para convertirse en brujo debía ayunar durante 30 días en una choza preparada para él en un lugar escondido. Como su sueño era sagrado, todos querían ayudarlo. No obstante, su ayuno fue interrumpido unos días después. Al soñar un enfermo que Yongowa debía ir a curarle, ya que era el organizador de la fiesta. También este sueño tenía que ser obedecido. Yongowa celebró el festín tan concienzudamente que se volvió loco y totalmente desnudo, a pesar de la nieve, huyó a los bosques y se pasó cantando y aullando toda la noche y todo el día siguiente. Todo el país buscó un remedio para Yongowa. Entonces su demonio le reveló cómo podría alcanzar su curación. Los habitantes tenían que darle una canoa, 8 pieles de castor, 2 pescados de los llamados rayas, 6 docenas de huevos de gaviota y una tortuga, y además tenía que ser adoptado como hijo por uno de los jefes. Como aquellos regalos no le curaron la locura, soñó que una danza de las máscaras lo pondría sano y cuerdo. Los ancianos ordenaron la danza y, según las palabras de Brebeuf, habríais visto algunos de ellos con un saco sobre la cabeza, con 2 únicos agujeros para los ojos. Otros iban rellenos de paja en torno del vientre para imitar a las mujeres preñadas. Varios iban desnudos como la palma de la mano, con todos sus cuerpos blanqueados, sus rostros negros como demonios y con plumas o cuernos sobre la cabeza. Otros se pintarrajearon de rojo, negro y blanco. En una palabra, cada uno se adornó del modo más extravagante que pudo para bailar la danza y contribuir en algo a la curación del enfermo. Cuando la dolencia empeoró, los hechiceros culparon a Echón de la locura del enfermo, pues Echón había condenado el festín y la danza de las máscaras. Otros dijeron que Echón no tenía la culpa, sino que el dios de Echón estaba enojado porque Yongowa se había burlado de él y lo había escarnecido. El loco fue a la cabaña de los franceses y Echón le dio uvas, las cuales dijo no romperían su ayuno. A continuación, Yongowa soñó que debían ofrecerle un festín del veneno. Aunque aquella fiesta no se practicaba en la nación del oso, nadie se atrevió a discutir un sueño. Se enviaron mensajeros a todos los pueblos. Al cabo de 15 días, llegó a Ionatiria una banda de 80 personas, incluyendo 6 mujeres, todos ellos miembros de la Hermandad de los Locos. Después de cantar y bailar desenfrenadamente, llegaron a la conclusión de que la única cura estaba en la danza llamada Otakrendoyai.

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1: Estimados amigos, reciban un cordial saludo. Hoy es 16 de agosto y la Santa Madre Iglesia nos recuerda a San Esteban de Hungría. San Esteban nació en lo que hoy es Hungría al finalizar el siglo X, siendo hijo del príncipe Gesa y de la reina Zarolta. Cuando nació lo llamaron Bach y al ser bautizado lo nombraron Esteban. Esto se produjo después que la familia real húngara abrazara el cristianismo por supervivencia política. Esteban, siendo joven, aprendió latín de manos de San Adalberto y recibió educación cristiana. Contrajo matrimonio con la beata Gisela de Baviera, hermana del emperador del Sacro Imperio Romano Germánico, San Enrique II. A la muerte de su padre le sucede en el trono y se convierte en rey. El pueblo estaba acostumbrado a adorar varios dioses, pero esto no lo desanimó en su trabajo de evangelización y fue obteniendo conversiones con la dedicación a su pueblo y el ejemplo de vida. Esteban recurrió al Papa Silvestre II para que Occidente reconociera su reino y el pontífice envió a San Anastasio, discípulo de San Adalberto, para que lo corone. De igual manera organizó la vida política y religiosa de la nación, construyó iglesias y monasterios. Entre sus cercanos colaboradores estaban los monjes benedictinos, orden de la que procedían los primeros obispos del nuevo reino como San Anastasio, San Betsteret, San Buldo, San Gerardo Sagredo, San Beneta, el Beato Sebastián de Estergom, entre otros. A su hijo lo educó con todo esmero y para él dejó escritos unos bellísimos consejos recomendándole huir de toda impureza y del orgullo, ser paciente, muy generoso con los pobres y en extremo respetuoso con la Santa Iglesia Católica. La gente, al ver su modo tan admirable de practicar la religión, exclamaba: el rey Esteban convierte más personas con buenos ejemplos que con sus leyes o palabras. San Esteban, con su hijo San Emerico, defendió a su pueblo del ataque de las tropas de Conrado II, que buscaba someter al reino. Dios, para poderlo hacer llegar a mayor santidad, permitió que en sus últimos años Esteban tuviera que sufrir muchos padecimientos, y uno de ellos fue que su hijo, en quien él tenía puestas todas sus esperanzas y al cual había formado muy bien, muriera en una cacería, quedando el santo rey sin sucesor. Él exclamó al saber tan infausta noticia: el Señor me lo dio, el Señor me lo quitó, bendito sea Dios. Pero esto fue para su corazón una pena inmensa. Los últimos años de su vida tuvo que padecer muy dolorosas enfermedades que lo fueron purificando y santificando cada vez más. El 15 de agosto de 1038, día de la Asunción, fiesta muy querida por él, partió a la casa del padre y fue sepultado en la basílica de Székesfehérvár, que él mismo había hecho construir y que llegó a ser una de las mayores basílicas de Europa. El santo rey de Hungría fue canonizado por el Papa San Gregorio VII en 1083 y su fiesta se celebra cada 16 de agosto. San Esteban también es reconocido como santo por los ortodoxos. Muy bien, queridos amigos, hasta aquí nuestro santo para el día de hoy.

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2: Padre nuestro que estás en el cielo, santificado sea tu nombre. Venga a nosotros tu reino, hágase tu voluntad en la tierra como en el cielo.
3: Danos hoy nuestro pan de cada día, perdona nuestras ofensas, como también nosotros perdonamos a los que nos ofenden. No nos dejes caer en la tentación y líbranos del mal. Amén.
2: Dios te salve María, llena eres de gracia, el Señor es contigo. Bendita tú eres entre todas las mujeres y bendito es el fruto de tu vientre, Jesús.
3: Santa María, Madre de Dios, ruega por nosotros pecadores, ahora y en la hora de nuestra muerte. Amén.
4: Creo en Dios Padre Todopoderoso, Creador del cielo y de la tierra. Creo en Jesucristo, su único Hijo, nuestro Señor, que fue concebido por obra y gracia del Espíritu Santo, nació de Santa María Virgen, padeció bajo el poder de Poncio Pilato, fue crucificado, muerto y sepultado, descendió a los infiernos, al tercer día resucitó de entre los muertos, subió a los cielos y está sentado a la derecha de Dios Padre Todopoderoso. Desde allí ha de venir a juzgar a vivos y muertos. Creo en el Espíritu Santo, la Santa Iglesia Católica, la comunión de los santos, el perdón de los pecados, la resurrección de la carne y la vida eterna. Amén.
2: Dios mío, ven en mi auxilio.
3: Señor, date prisa en socorrerme. Gloria al Padre, y al Hijo, y al Espíritu Santo, como era en el principio, ahora y siempre, por los siglos de los siglos. Amén.
2: Padre eterno, te ofrezco el cuerpo y la sangre, el alma y la divinidad de tu amadísimo Hijo, nuestro Señor Jesucristo, en expiación por nuestros pecados y por los del mundo entero. Por su dolorosa pasión,
3: ten misericordia de nosotros y del mundo entero.
2: Por su dolorosa pasión,
3: ten misericordia de nosotros y del mundo entero.
2: Por su dolorosa pasión,
3: ten misericordia de nosotros y del mundo entero.
2: Por su dolorosa pasión,
3: ten misericordia de nosotros y del mundo entero.
2: Por su dolorosa pasión,
3: ten misericordia de nosotros y del mundo entero.
2: Por su dolorosa pasión,
3: ten misericordia de nosotros y del mundo entero.
2: Por su dolorosa pasión,
3: ten misericordia de nosotros y del mundo entero.
2: Por su dolorosa pasión,
3: ten misericordia de nosotros y del mundo entero.
2: Por su dolorosa pasión,
3: ten misericordia de nosotros y del mundo entero.
2: Por su dolorosa pasión,
3: ten misericordia de nosotros y del mundo entero.
2: Santo Dios, Santo fuerte, Santo inmortal,
3: ten misericordia de nosotros y del mundo entero.
2: Santo Dios, Santo fuerte, Santo inmortal,
3: ten misericordia de nosotros y del mundo entero.
2: Santo Dios, Santo fuerte, Santo inmortal,
3: ten misericordia de nosotros y del mundo entero.
2: Padre eterno, te ofrezco el cuerpo y la sangre, el alma y la divinidad de tu amadísimo Hijo, nuestro Señor Jesucristo, en expiación por nuestros pecados y por los del mundo entero. Por su dolorosa pasión,
3: ten misericordia de nosotros y del mundo entero.
2: Por su dolorosa pasión,
3: ten misericordia de nosotros y del mundo entero.
2: Por su dolorosa pasión,
3: ten misericordia de nosotros y del mundo entero.
2: Por su dolorosa pasión,
3: ten misericordia de nosotros y del mundo entero.
2: Por su dolorosa pasión,
3: ten misericordia de nosotros y del mundo entero.
2: Por su dolorosa pasión,
3: ten misericordia de nosotros y del mundo entero.
2: Por su dolorosa pasión,
3: ten misericordia de nosotros y del mundo entero.
2: Por su dolorosa pasión,
3: ten misericordia de nosotros y del mundo entero.
2: Por su dolorosa pasión,
3: ten misericordia de nosotros y del mundo entero.
2: Por su dolorosa pasión,
3: ten misericordia de nosotros y del mundo entero.
2: Santo Dios, Santo fuerte, Santo inmortal,
3: ten misericordia de nosotros y del mundo entero.
2: Santo Dios, Santo fuerte, Santo inmortal,
3: ten misericordia de nosotros y del mundo entero.
2: Santo Dios, Santo fuerte, Santo inmortal,
3: ten misericordia de nosotros y del mundo entero.
2: Padre eterno, te ofrezco el cuerpo y la sangre, el alma y la divinidad de tu amadísimo Hijo, nuestro Señor Jesucristo, en expiación por nuestros pecados y por los del mundo entero. Por su dolorosa pasión,
3: ten misericordia de nosotros y del mundo entero.
2: Por su dolorosa pasión,
3: ten misericordia de nosotros y del mundo entero.
2: Por su dolorosa pasión,
3: ten misericordia de nosotros y del mundo entero.
2: Por su dolorosa pasión,
3: ten misericordia de nosotros y del mundo entero.
2: Por su dolorosa pasión,
3: ten misericordia de nosotros y del mundo entero.
2: Por su dolorosa pasión,
3: ten misericordia de nosotros y del mundo entero.
2: Por su dolorosa pasión,
3: ten misericordia de nosotros y del mundo entero.
2: Por su dolorosa pasión,
3: ten misericordia de nosotros y del mundo entero.
2: Por su dolorosa pasión,
3: ten misericordia de nosotros y del mundo entero.
2: Por su dolorosa pasión,
3: ten misericordia de nosotros y del mundo entero.
2: Santo Dios, Santo fuerte, Santo inmortal,
3: ten misericordia de nosotros y del mundo entero.
2: Santo Dios, Santo fuerte, Santo inmortal,
3: ten misericordia de nosotros y del mundo entero.
2: Santo Dios, Santo fuerte, Santo inmortal,
3: ten misericordia de nosotros y del mundo entero.
2: Padre eterno, te ofrezco el cuerpo y la sangre, el alma y la divinidad de tu amadísimo Hijo, nuestro Señor Jesucristo, en expiación por nuestros pecados y por los del mundo entero. Por su dolorosa pasión,
3: ten misericordia de nosotros y del mundo entero.
2: Por su dolorosa pasión,
3: ten misericordia de nosotros y del mundo entero.
2: Por su dolorosa pasión,
3: ten misericordia de nosotros y del mundo entero.
2: Por su dolorosa pasión,
3: ten misericordia de nosotros y del mundo entero.
2: Por su dolorosa pasión,
3: ten misericordia de nosotros y del mundo entero.
2: Por su dolorosa pasión,
3: ten misericordia de nosotros y del mundo entero.
2: Por su dolorosa pasión,
3: ten misericordia de nosotros y del mundo entero.
2: Por su dolorosa pasión,
3: ten misericordia de nosotros y del mundo entero.
2: Por su dolorosa pasión,
3: ten misericordia de nosotros y del mundo entero.
2: Por su dolorosa pasión,
3: ten misericordia de nosotros y del mundo entero.
2: Santo Dios, Santo fuerte, Santo inmortal,
3: ten misericordia de nosotros y del mundo entero.
2: Santo Dios, Santo fuerte, Santo inmortal,
3: ten misericordia de nosotros y del mundo entero.
2: Santo Dios, Santo fuerte, Santo inmortal,
3: ten misericordia de nosotros y del mundo entero.
2: Padre eterno, te ofrezco el cuerpo y la sangre, el alma y la divinidad de tu amadísimo Hijo, nuestro Señor Jesucristo, en expiación por nuestros pecados y por los del mundo entero. Por su dolorosa pasión,
3: ten misericordia de nosotros y del mundo entero.
2: Por su dolorosa pasión,
3: ten misericordia de nosotros y del mundo entero.
2: Por su dolorosa pasión,
3: ten misericordia de nosotros y del mundo entero.
2: Por su dolorosa pasión,
3: ten misericordia de nosotros y del mundo entero.
2: Por su dolorosa pasión,
3: ten misericordia de nosotros y del mundo entero.
2: Por su dolorosa pasión,
3: ten misericordia de nosotros y del mundo entero.
2: Por su dolorosa pasión,
3: ten misericordia de nosotros y del mundo entero.
2: Por su dolorosa pasión,
3: ten misericordia de nosotros y del mundo entero.
2: Por su dolorosa pasión,
3: ten misericordia de nosotros y del mundo entero.
2: Por su dolorosa pasión,
3: ten misericordia de nosotros y del mundo entero.
2: Santo Dios, Santo fuerte, Santo inmortal,
3: ten misericordia de nosotros y del mundo entero.
2: Santo Dios, Santo fuerte, Santo inmortal,
3: ten misericordia de nosotros y del mundo entero.
2: Santo Dios, Santo fuerte, Santo inmortal,
3: ten misericordia de nosotros y del mundo entero.

0: Historia de la Iglesia Católica. 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La Iglesia del siglo XX. Pío XI, desde 1922 a 1939. Frente a los totalitarismos. El cónclave de 1922.
1: El nuevo cónclave se reunió el 2 de febrero de 1922. El 6 de febrero salió elegido papa el cardenal arzobispo de Milán, Aquiles Ratti, que tomó el nombre de Pío XI. Había nacido en Desio, cerca de Monza, en 1857. La feliz armonía de sus egregias cualidades de prudencia, solidez, tino certero y constancia, junto con una gran confianza en Dios, hicieron que su actividad al frente de los destinos de la Iglesia fuera fecundísima. En su primera encíclica, del 23 de diciembre de 1922, expuso el lema de su pontificado, Pax Christi in Regno Christi, la paz de Cristo en el reino de Cristo. El pontificado de Pío XI coincidió con el período de mayor esplendor de los grandes totalitarismos que han ensangrentado el siglo XX, inspirados por ideologías perversas que oprimieron al hombre y persiguieron a la Iglesia, el comunismo y el nazismo, así como por las grandes transformaciones sociales y de mentalidad que caracterizaron los dos decenios de entreguerras. Pío XI dedicó una buena parte de su encíclica Ubi Arcano Dei Consilio al problema de la paz que debía buscarse en el reino de Cristo. En ella expuso también las líneas maestras del pontificado. El Papa advirtió que el final de la guerra no había traído consigo la paz ni a los individuos, ni a las familias, ni a los pueblos. Las causas profundas de la falta de la paz debían buscarse en el alejamiento de la sociedad respecto de Dios y de Jesucristo. Y propuso a los cristianos concentrar los esfuerzos en realizar la paz de Cristo en el reino de Cristo. Los medios, según Pío XI, para el establecimiento del reino de Cristo reposan ante todo sobre una Iglesia sólida, base de toda acción, fundada sobre el ministerio de Pedro, cátedra de la verdad.
0: La condena de la Acción Francesa.
1: San Pío X murió sin haber tomado una decisión definitiva sobre la Acción Francesa, grupo nacionalista dirigido por el escritor Charles Maugras, al que seguían muchos monárquicos de las más rancias familias francesas, muchos sacerdotes y religiosos. Sin embargo, Pío XI tuvo que proceder con energía y el 5 de febrero de 1926 hizo publicar el decreto preparado durante el pontificado de Pío X, que había quedado arrinconado tras la muerte del Papa Sarto, incluyendo en el índice 7 libros de Maugras, además del periódico Action Française, por las tendencias peligrosas de sus directores. La condena supuso un duro golpe para la Action Française, cuya revista ya no volvió a salir, pero sí el periódico. Desde entonces, los católicos que siguieron fieles al movimiento realista y que continuaron leyendo el diario quedaron privados de sacramentos. Se produjeron numerosos dramas personales cuando católicos de siempre se vieron fulminados por la excomunión, negándoseles la sepultura eclesiástica si morían. El cardenal Billot, que había manifestado su disconformidad con las medidas del pontífice, le presentó espontáneamente la renuncia a la púrpura y volvió a vivir como un simple jesuita hasta su muerte. La condena de la Action Française obedeció en realidad a consideraciones eminentemente religiosas y no políticas como creyeron Maugras y sus seguidores. Pío XI la condenó por el peligro que representaba para los católicos franceses, pues era un movimiento lleno de sobreentendidos ideológicos muy peligrosos especialmente para la juventud, aunque por su carácter complejo y aparentemente cristiano había gozado de una amplia tolerancia e incluso adhesión de muchos eclesiásticos, el más ilustre de los cuales fue Marcel Lefebvre, el futuro obispo cismático.
0: Institución de la fiesta de Cristo Rey.
1: La fiesta de Cristo Rey tuvo sus orígenes en la devoción al Sagrado Corazón de Jesús. Fue en el siglo XIX cuando se desarrolló con mayor esplendor, hasta el punto de ser calificado como el siglo del Sagrado Corazón. Si Benedicto XV se mostró más reservado y casi desconfiado, Pío XI fue el gran promotor. Con Pío XI, el Sagrado Corazón se convirtió en el emblema de una nueva forma de nacionalismo sui generis, el nacionalismo de la nación santa, del pueblo de Dios, de la Iglesia. En efecto, tras la victoria del nazismo, hubo gente que se rebeló a Hitler en nombre de Cristo Rey, y la Acción Católica levantaba el monograma de Cristo contra la cruz gamada del Tercer Reich. En 1925, la encíclica Quas Primas instituyó la fiesta de Cristo Rey, que se celebró por primera vez el 31 de diciembre de aquel año entre las solemnidades del Año Santo. La fiesta de Cristo Rey quiso ser, en la intención del Papa, un remedio eficacísimo a la peste que inficiona a la humana sociedad, el laicismo, y adquirió fuerte sentido antinacionalista. En conclusión, hay que repetir que, en nombre de Cristo Rey, pudieron los católicos resistir a los totalitarismos del siglo XX y muchos de ellos murieron gritando su nombre.
0: Labor religioso-científica.
1: El Padre Común de todos los fieles, como medio de hacer reinar en todos la paz de Cristo e instaurar el reino de Cristo, invitó a acudir a Roma al mundo católico en tres ocasiones solemnes: el Año Santo de 1925, para celebrar el jubileo; el año 1929, con ocasión del jubileo sacerdotal del Papa; el año 1933, para conmemorar el centenario número 19 de nuestra redención. En las tres ocasiones fueron inmensas las muchedumbres que acudieron a los pies del Padre Común, el cual en esta ocasión y en otras supo preparar a los peregrinos espléndidas fiestas religiosas con las canonizaciones y beatificaciones. Como científico e investigador, Pío XI dedicó desde un principio especial protección a los estudios, facilitó el uso de la biblioteca y archivo vaticano, organizó nuevos colegios y centros de investigación, como el Instituto de Arqueología Cristiana y el Instituto Oriental, dio nuevo impulso a la Universidad Gregoriana y a las universidades católicas de diversas partes, publicó en 1931 una nueva constitución de estudios, con nuevos planes y nueva organización de los estudios filosófico-teológicos. El año 1931 dictó Pío XI su célebre constitución Deus Scientiarum Dominus, que abre una nueva era en los estudios universitarios eclesiásticos y en el modo de ser de las universidades de la Iglesia. Esta decisión provocó en España la desaparición de las mal llamadas universidades pontificias, erigidas por León XIII 40 años antes. Solo se salvó la de Comillas, única que reunía los requisitos exigidos por el Papa. Pío XI fue también un mecenas del Observatorio Astronómico Specola Vaticana, inauguró la nueva sede de la Pinacoteca y reorganizó diversas secciones de los museos vaticanos en el nuevo territorio del Estado que él creó. Pero, sin duda alguna, su obra cultural más original fue la reconstitución de la Academia Pontificia de las Ciencias mediante el motu proprio In Multis Solaciis del 28 de octubre de 1936. Esta institución renovada privilegió las ciencias matemáticas, físicas y naturales y el estudio de los problemas epistemológicos relacionados con ellas.
0: Pío XI, el Papa de la Acción Católica.
1: Pío XI lanzó a los fieles cristianos hacia la acción social y la acción católica para hacerles colaborar con la jerarquía en la implantación del reino de Cristo en la vida civil. Esta colaboración del elemento seglar en la obra del apostolado de la Iglesia a las órdenes de la jerarquía es capital para los tiempos modernos. La misión apostólica fue propuesta por el Papa a todos los laicos bautizados. Pío XI insistió en numerosas ocasiones sobre la misión apostólica asignada a los laicos. Con Pío XI, a partir de la encíclica Ubi Arcano, la acción católica se estructuró casi en la misma forma que después hemos conocido y fue encauzándose hacia su definitiva conformación en el Concilio Vaticano II. El magisterio original de Pío XI sobre la esencia teológica de la acción católica fue incorporado por el Vaticano II al decreto Apostolicam Actuositatem.
0: Santidad en la vida cristiana.
1: Como sabio que era, Pío XI se propuso en una serie de encíclicas magistrales sentar los principios católicos para los diversos sectores y clases de la sociedad, impulsándolos a la perfección cristiana en su estado respectivo. A este género pertenece la encíclica Casti Connubii, del 31 de diciembre de 1930, en que trata de la santidad del matrimonio. Sobre la santidad, dignidad y deberes sacerdotales, lanzó su encíclica Illius Divini Magistri. Para salir al paso de los errores comunistas, publicó en 1937 la bula Divini Redemptoris, refutando y condenando largamente el comunismo. La tendencia opuesta, el nacionalsocialismo en su exageración racial y estatolátrica, quedó condenada en la encíclica del mismo año, 1937, Mit Brennender Sorge. En su magisterio pontificio existen tres grupos homogéneos de discursos que nos permiten descubrir su espiritualidad. El primero se refiere a la santidad cristiana, a la que dedicó 123 discursos. El segundo fueron los dedicados a la acción católica. Y en el tercer grupo, más minoritario, los que se refieren al año centenario de la redención, desde el 2 de abril de 1933 hasta el 2 de abril de 1934.

0: el Papa y las misiones.
1: Además del impulso que en este siglo habían tomado las misiones, Pío XI procuró acelerarlo con el fin de reparar las pérdidas y heridas de la Primera Guerra. Con ocasión del Año Santo de 1925, quiso que la Exposición Vaticana de Misiones fuese una lección viva y un acicate para tantos miles de peregrinos que habían de acudir a Roma. La lección fue provechosa en primer término al mismo Papa, quien, con el alma abrasada por el celo, en vista de tanta desolación en el campo misional y de tanta falta de brazos para recolectar tanta mies, publicó su magistral encíclica Rerum Ecclesiae, que es un programa completo de misiones. Mas, por otra parte, en la encíclica Mortalium Animos, de enero de 1928, rechazó las tendencias unionistas muy en boga en los últimos años, que no tienen como centro la ciudad eterna y el pontificado. El auge que las llamadas obras pontificias tienen en la actualidad, como se detallará en su lugar, se debe en gran parte al Papa Pío XI.
0: En el próximo capítulo de Historia de la Iglesia Católica, la Iglesia del siglo XX, Pío XI, continuación.

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2: Queridos amigos, hoy traemos al programa la tercer movimiento de una obra que les ofrecimos en la semana anterior, el concierto para trompa en re mayor de Michael Haydn. Para ello, Raúl al control y Montserrat en la locución, vamos a explicarles cómo va sucediendo esta maravillosa música. La semana anterior les ofrecimos, como les he dicho, el concierto para trompa en re mayor, que tenía tres movimientos, y ofrecimos los dos primeros. Nos quedó el minueto, el tercer movimiento. Michael Haydn nació en Austria y vivió entre 1737 y 1806. Era el hermano menor de Joseph Haydn y los dos eran unos maravillosos músicos del barroco, que sobre todo Joseph Haydn fue el padre de la sinfonía y vivió no simplemente en el barroco, sino en todo el clasicismo y también ya casi en el romanticismo. Esta obra de Michael Haydn nos queda solamente el minueto, el tercer movimiento, en compás 3-4, una maravilla de obra que finalizará con los otros dos toda la obra, como les he dicho, concierto para trompa en re mayor.

Aquí finaliza el tercer movimiento minueto de la obra Concierto para trompa en re mayor de Michael Haydn, hermano del gran Joseph Haydn. Este gran músico no llegó a la altura de su hermano, pero también, como han podido comprobar, compone una música maravillosa. Ya se considera del clasicismo, nació dentro del barroco, porque se considera que el barroco termina, no tiene un año, tal año, sino más o menos, con la muerte de Bach y de Haydn, perdón, y de Händel, entre 1750 y 1759. O sea, él era muy jovencito en ese momento, pero la obra es de una maravilla impresionante. A continuación, ofrecemos otra obra también, dentro ya del clasicismo, de Joseph Haydn. También los dos, claro, nacieron en Austria, se llevaban 5 años, Joseph Haydn nació en 1732 y escribió muchísimas obras, entre ellas infinidad de sinfonías, ya que le llaman el padre de la sinfonía. Pero esto es un divertimento, como dice la palabra, un divertimento, a 6 en do mayor, o sea, interpretado por 6 en do mayor. Y es, de su catálogo Hop 2, o sea, el número 2, el número 11. Consta de 4 movimientos, presto, andante moderato, minueto y final, que es un maravilloso tema con variaciones. Escuchemos el primer movimiento presto del divertimento a 6 en do mayor de Joseph Haydn.

Han escuchado el primer movimiento presto de Joseph Haydn del Divertimento 6 en do mayor. Haydn era un ferviente católico y antes de empezar a componer siempre rezaba sus oraciones y además tiene en algunas de sus partituras, o sea, queda escrito que le pide a Dios que le ayude en este trabajo. El siguiente movimiento, Andante Moderato, es una obra deliciosa, una, la segunda parte de este divertimento.

Les hemos ofrecido el segundo movimiento andante moderato del divertimento 6 en do mayor de Jacques Haydn. A continuación de esta misma obra, el minueto.

Les hemos ofrecido el tercer movimiento minueto de Joseph Haydn, de su divertimento a 6 en do mayor. Haydn, como les he dicho, escribía en su partitura y le pedía a Dios ayuda para componer bien, y no cabe duda que Dios le ayudaba porque la música es preciosa. A continuación, ya para finalizar esta obra, el finale, un tema con variaciones. Quiere decir que el tema siempre es el mismo, puede cambiar armónicamente, melódicamente, rítmicamente, pero siempre el tema es el mismo. Una delicia de composición. Finale, tema con variaciones del Divertimento a 6 en C mayor de Joseph Haydn.

con esta maravillosa sintonía del finale, tema con variaciones, de Haydn, nos despedimos de este programa, solo recordándoles que junto con este programa y el de la semana anterior, tienen ustedes los dos temas de los hermanos Haydn, ¿a cuál más bonito? Queridos amigos, que Dios les bendiga y hasta la próxima semana, si Dios quiere.

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0: Es cierto que nuestro Señor Jesucristo, tal como lo leemos en el Evangelio, no tiene miedo a la verdad y a decir cosas que hoy calificamos de, entre comillas, fuertes, y que no es fácil decir, sobre todo si uno pretende que otros le sigan, ¿verdad? Hoy en día no estamos quizás acostumbrados a oír verdades tan valientes como las que Jesús nos dice. Y sin embargo, los santos son aquellas personas que en toda época han sido, siguen siendo y seguirán siendo capaces de proclamar también la verdad del Evangelio, aunque a algunos les pueda chocar. El padre Rodrigo Molina era de estos. Y lo vamos a comprobar una vez más con gran gozo, porque él no se fija en el sentido que puede desagradar mundanamente, sino que nos dice lo que Jesús le ha enseñado y lo que él mismo ha vivido también. Hoy vamos a hablar de cómo el amor de Dios y el dolor, la cruz, son inseparables. Y claro, esto, pues a primera vista no agrada mucho, ¿verdad? ¿Que no, hermana Dolores?
1: Bueno, pues hermana Carmen, un saludo y a Raúl también. Y es cierto que esto no agrada a nadie, incluso huimos de cuando se nos presenta, pues incluso ese nombre, la cruz, pareciera como que nos suena mal. Y hoy precisamente también vamos a ver esta cruz que tal vez sienten muchos hermanos nuestros, cruces de enfermedades, de desamor, se sienten solos, hundidos, no hay una persona, un buen samaritano que esté ahí al lado, esa es la cruz de ellos, pero también Dios nos quiere a nosotros, nos escoge a nosotros para que seamos los que pues salimos a su encuentro también para ayudarles a llevar esta cruz y ahí demostramos que realmente amamos a Dios.
0: Exactamente. ¿Quieren que escuchemos al padre Molina con qué fuerza lo dice y cómo nos ayuda a aterrizar, ¿verdad?, el amor a Dios en nuestra vida? Vamos a escucharlo y lo meditamos juntos.

Dios y el dolor inseparable. ¿Y qué dolor? El de hacer el bien. Hacer el bien. Amar es. ¿Qué es amar? Eso que es lo específico de Dios. Amar es abrir tu verdad a la verdad de tu hermano. Ese hermano machacado que es. Qué triste, hermano. Acógelo con todo lo que tienes. Eso es Jesús crucificado.

0: El padre Molina nos está explicando que Dios y el dolor son inseparables. ¿Y por qué? Porque en un primer lugar, como lo comentábamos, quizás porque somos egoístas, esto nos choca. Y quisiéramos mucho amar a Dios sin necesidad de sufrir. Y resulta que el padre nos lo dice con una sencillez. ¿Por qué es así? Lo vamos a comentar ahora con nuestra hermana Dolores Eugenio.
1: Pues qué bonito, bueno, qué bonito, qué realidad. Primero, pensar, porque también lo está diciendo el padre, que Cristo en la cruz, pues Dios es el que nos amó primero, pero Cristo en la cruz está demostrando cómo nos amó en el sufrimiento, pero no, y también esto lo oíamos al padre, no el sufrir por el sufrir, porque un ateo también puede sufrir, y no precisamente es por amor a Dios. Por eso el sufrimiento desde nuestra redención que se llevó a cabo por Cristo, ya el dolor tiene un sentido, antes no, ahora sí. Y así como Jesús es la cabeza de nosotros, que somos el cuerpo místico y no nos podemos separar, ya esto para toda la eternidad, no nos vamos a separar cuando estemos en el cielo con Él. Igualmente aquí en la tierra, al ser el cuerpo, por eso dice San Pablo, que completo en mi cuerpo lo que falta la pasión de Cristo. Aquí en la tierra, si la cabeza estuvo una vida de sufrimiento, es que desde que nació hasta que murió fue una cruz. El cuerpo, pues Dios nos depara el mismo camino, pero al sobrenaturalizarlo, al transformar ese sufrimiento, ya es como diríamos una mina de oro. ¿Para qué? Para ganar el cielo. Y entonces yo creo, hermana Carmen, que esto es lo que nos cuesta. Vemos muchas veces las cruces, el sufrimiento de cada día, esta persona que me fastidia, esta enfermedad, este dolor de cabeza, veo como un castigo. Ay, ¿por qué Dios me castiga de esta manera? Y nunca como que lo transformamos, como que le damos la vuelta. Yo creo que nos cuesta mucho ver a Dios detrás de ese sufrimiento que me manda, que es para mi bien, para mi santidad.
0: Claro que sí. Lo recibimos como algo, una afrenta, algo desagradable y por tanto algo para rechazar. Es cierto que también nos dice el Señor en la Sagrada Escritura, por ejemplo, hablabas del dolor de cabeza, ¿verdad? Que puede ser, bien lo sabes, tan molesto. Es cierto que Dios también quiere que nosotros acudamos a los médicos, a las medicinas. Pero por otra parte, yo me quedaría con este punto de vista aquí que nos da el padre Molina. Dice que el Dios y el dolor son inseparables porque es el dolor que conlleva el hacer el bien. ¿Qué dolor es ese de hacer el bien? Aparentemente no se entiende. Sí, porque si yo me vamos a ver, me dejo sensibilizar, me dejo impactar, se dice hoy día, por el sufrimiento de otra persona, de como tú decías, tantos hermanos nuestros, pues uno que puede estar en una necesidad de falta de trabajo, de falta de salud, de falta de compañía, de tantas clases. Si yo me desentiendo y sigo viviendo en mi confort, en que todo me vaya bien, no quiero ver a los que sufren porque eso me como que me molesta. Pero si yo abro mi realidad, como dice el padre, abro mi verdad a la verdad del hermano que está sufriendo y que necesita ayuda y que yo le puedo brindar algo de ayuda, entonces me voy a complicar la vida, claro que sí. Como aquel hombre, aquel samaritano, que fue a ayudar al hombre que estaba mal herido en el camino, en la carretera. Se le complicó la vida. Él ya no fue tan feliz, iba a su negocio, en su cabalgadura. No, se tomó la molestia de apearse, de curarlo, de cargarlo, de llevarlo a una posada. Pues todo el plan que tenía este señor de hacer sus negocios, pues no lo pudo cumplir tal cual. Y es verdad que el molestarnos por otro nos causa cierta molestia a nosotros. O sea, ¿cómo explicarlo, hermana Dolores? El ayudar a otra persona hay veces que no nos cuesta nada. Incluso así a veces no lo hacemos, ¿no? Dejarlo pasar primero por la puerta, sonreír, esas cosas no cuestan y están muy bien. Pero hay cositas en la vida de cada día que sí nos cuestan y Jesús también nos las pide. ¿Nos podríamos dar algún ejemplo?
1: Pues yo creo, hermana Carmen, que tienes mucha razón y creo que va muy unido y, por supuesto, en el fondo todo es falta de amor y falta de vencimiento nuestro. Yo creo que va muy unido muchas veces a la simpatía que tenemos, que, por supuesto, esto es un poco rastrero porque el amar a los demás no me tendría que mover la simpatía y de hecho me mueve, tendría que amar por amor a Dios prescindiendo de la persona a la que le voy a prestar un favor, una obra de caridad. Eso sería lo ideal, pero de hecho no es así. Y creo, hermana Carmen, que nos mueve mucho eso, la antipatía o el pequeño rencor. Esta persona me ha hecho eso, pues ahora tampoco se lo voy a hacer yo para que se dé cuenta de las cosas. Entonces, muchas veces, bueno, pues por poner un ejemplo, como dices, esto precisamente el rencor o la revancha, como se quiera decir, que tengo oportunidad de una persona que me ha hecho algo y hacer una obra de caridad casi doble la obra en sí por amor a Dios y el vencimiento de ese rechazo, ese rencor que tengo hacia esa persona porque en su día me hizo a mí algo. Entonces, eso yo creo que pasa en todas las familias, nos quedan recuerdos de las heridas que nos han hecho, mejor quizás nos queden las heridas, ¿no? Qué difícil es hacer el bien a los demás cuando yo tengo en cuenta cómo son los demás o qué heridas tengo de algo que me han hecho. Qué difícil, ¿verdad, hermana Carmen? Es amar como Dios que prescinde tal vez de lo que nosotros le hacemos a Él, le ofendemos, Él prescinde y Él quiere a toda costa amarnos.
0: Es verdad, estaríamos arreglados si el Señor, a la hora de hacernos un bien, se fijara a ver si lo merecemos. Pues imagínense si el sol cada mañana no saliera, ¿verdad? Sino que el Señor se preguntara, vamos a ver, esta humanidad merece que salga el sol hoy? ¿O merece que llueva sobre los campos para que tener una buena cosecha? ¿O esta persona merece esta buena fruta que tiene ganas de comer? ¿Y el aire que respira? Y yo qué sé, todo el hecho de estar viviendo. Sin embargo, bien nos lo dices, y la Sagrada Escritura lo confirma, el Señor hace brillar el sol sobre malos y buenos. Y tienes mucha razón, nosotros a veces somos muy mezquinos. Y a la hora incluso de ser amable simplemente o de hacer un favor, pues no lo hago igual a la persona que me es antipática. Y a veces ni siquiera sé por qué me es antipática. Somos injustos, somos muy injustos. Entonces, fíjate que el padre Molina en este corte de voz y en el siguiente más aún, nos está invitando a vivir el Evangelio. Y en el Evangelio Jesús nos dice, por ejemplo, aquello, si alguien te pide la capa, dale también pues la túnica. O si alguien te pide que camines con él 1 kilómetro, camina 2. A veces no sabemos muy bien a qué se refieren estas expresiones. Y Jesús son ejemplos que nos pone para que lo vivamos. Yo creo que van por ahí. ¿Estás de acuerdo, hermana?
1: Pues sí, y también qué curioso, y a uno le ha pasado que Dios, uno ve la mano de Dios en justo lo que uno tiene que vencerse. Cuando a uno no le cuesta algo, tal vez no le vienen pruebas de eso o circunstancias que me ponen en esa situación porque Dios sabe que eso no nos va a costar. Pero es cierto que a veces uno se ve envuelto en ciertas cosas, a veces mínimas, que uno lo capta y que sabemos que eso nos cuesta aunque es pequeño y Dios lo permite porque uno cree que las pruebas de Dios son grandes como montañas, pues ni esas pequeñas muchas veces las sabemos sobrellevar. Así que es cierto, hermana Carmen, que este roce, este amar a los demás, sufrir, porque siempre el amor verdadero se alimenta, como dicen los santos, se alimenta del sufrimiento, porque yo cuando no me sacrifico, sufro por alguien, de verdad, pareciera que mi amor no es sólido, es como fofo, no tiene consistencia. Pero cuando yo he sufrido o no, o más bien he amado a esa persona que me ha conllevado algo como de dolor, como de conseguir algo que me ha costado con esa persona, por ejemplo, pues uno valora más el amor este.
0: Qué bien, qué bien. Pienso que también debemos tener, como diría yo, esperanza, y porque podemos recuperar las oportunidades que hemos perdido. A lo mejor alguno de ustedes, a mí por ejemplo, mientras me habla la hermana Dolores, me viene a la memoria casos muy recientes donde pues tenía una pequeña oportunidad de hacer algo que me costaba, algo muy pequeñito, pero algo que me costaba, y en vez de eso me lo sacudí y le pedí a otra que me lo hiciera. Y después uno lo piensa, pero ¿por qué no lo asumí yo? ¿No? Esa pequeña tarea, esa pequeña cosa que a veces preferimos cargar a los demás. Vamos a seguir escuchando la sabiduría del Padre Molina.

venimos a este retiro a trabajar la cruz de Cristo, sacarle todos de mí, enseñarte a abrir toda tu verdad, es decir, todo cuanto tienes a la verdad de tu hermano. Por eso me dice el apóstol San Juan en su primera carta, en el capítulo 4, amadísimos, amémonos ya, que el amor tiene su único origen en Dios, ya que todo el que ama ha nacido de Dios. El que no ama no es de Dios, porque Dios es amor.

0: Queridos amigos, seguimos en el programa La Verdad os hará libres. Con estos breves extractos de meditaciones del padre Rodrigo Molina en conferencias espirituales, en esta segunda parte él nos dice que venimos a un retiro a trabajar la cruz de Cristo, como que todo el contenido de la cruz de Cristo, no su apariencia externa, sino lo que significa de amor, hacerlo nuestro. Y entonces él nos va sacando un poquito de este contenido. Dice, en realidad tú vives la cruz de Cristo, el amor de Cristo, cuando abres todo lo que tienes, todo lo que eres, a la realidad, a la necesidad de tu hermano, al que dices que amas. Y de verdad que con la primera parte del programa, a mí personalmente me ha ayudado mucho a darme cuenta de que una cosa es decir que yo amo a todo el mundo, porque no me cuesta, en realidad no me cuesta trabajo, ¿no? O amo mucho a los que viven en la China, uy, los amo, pero muchísimo. Pero claro, porque no me cuesta, no me causa ninguna molestia. Pero vamos a ser realistas. Ese que pasa a mi lado cada día, que me habla a lo mejor cuando estoy ocupado y que me interrumpe, o que necesita pues una buena palabra en un momento en que a mí no me va bien, etcétera, o que al contrario necesita mi silencio para seguir haciendo su trabajo y yo en realidad lo estoy interrumpiendo porque a mí me va bien, etcétera. Estas cositas normales de la convivencia, allí es donde en cada jornada tenemos tantas hermosas oportunidades de amar. Y ese amar, como Dios, ¿cómo decirlo? Claro que nos va a doler, porque es como para abrir mi corazón, pues abrir el corazón, amigo, lo dejo un poco a la intemperie. Como que lo vacío de algo que hasta ahora ha sido mío, por ejemplo, mi tiempo o mi opinión sobre este tema, lo voy a abrir para que quepa la opinión del otro, para que quepa el tiempo mío que necesita el otro. Todo eso son como operaciones quirúrgicas y no siempre estamos dispuestos. ¿Es verdad o no?
1: Así es, y hermana Carmen, realmente, ¿qué razón tiene el padre? Lo que tú dices, no siempre estamos dispuestos, pero es por nosotros mismos, porque uh-huh. Dios siempre está dispuesto, nosotros somos los que no estamos dispuestos. Uh-huh. Por eso, muy bien está diciendo el padre que el amor procede de Dios. Es que es imposible que pueda proceder de nosotros precisamente por lo que tú estás diciendo, porque no siempre estamos dispuestos. Luego, ese no es el amor verdadero, no puede proceder de nosotros. Y qué bonito esto que está diciendo el Padre, que lo dice también San Juan en su carta, porque realmente yo, cuando hago una obra de caridad, para que no se meta la vanidad que lo he hecho porque soy virtuoso, porque ya me considero santo, tendríamos que considerar siempre esta obra de caridad. ¿La bondad está nace de mí? No, es una participación de la bondad que Dios tiene, que me hace participar a mí para yo poder hacer ese bien. Y bien lo está diciendo aquí San Juan, el origen del amor no es el hombre, es Dios. El hombre lo que hace es participar de ese amor, porque el amor no puede tener dos orígenes, solo es uno. Y nosotros tenemos amor en la medida en que participamos del de Dios. Luego, hermana Carmen, aquí está perdido todo intento como de vanidad, ¿no? De pensar que las obras buenas que haga es porque yo soy muy bueno. Pues no, no es porque seamos buenos, es que Dios permite que participemos de su amor y bondad.
0: Sí, qué bien, qué verdad. Al despedirnos, no está mal recordar, ya que la verdad nos hace libres, que tenemos quizás en esta época o en nuestra cultura, tenemos una idea de la palabra amor muy, muy dulzona, muy tocada de romanticismo, como que es el amor es un sentimiento placentero. Nada de eso, no es eso. Bueno, eso a veces viene, ¿no? Pues la emoción, claro que sí. Pero lo esencial del amor es cómo se muestra en la obra. Cómo realmente estoy demostrándolo. No el que yo lo diga o me sienta muy bien. Eso se puede ser mil otras cosas. Puede ser un placer, puede ser un bienestar. Lo que Dios es amor es que realmente se entrega en la cruz. Amigos, hasta muy prontito en La Verdad os hará libres. Muchísimas gracias a nuestra hermana Dolores, a Raúl García desde el control.
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2: Hay épocas del año muy, muy entrañables y todos sabemos cuál es la más familiar de todas las épocas del año. Yo creo que si hiciéramos una encuesta por la calle, todos los transeúntes estarían de acuerdo en afirmar que se trata de el tiempo de la Navidad. Hoy yo quisiera compartir con Estela Linares, que está con nosotros, cómo vivir en su verdadero sentido esta fiesta, que a veces puede haber personas que la viven incluso con tristeza. Y vamos un poquito a analizar por qué. Pienso que esto es un fenómeno bastante corriente, quizás porque nos quieren vender una felicidad obligada y hay personas que sufren mucho y que entonces se preguntan por qué yo no estoy tan alegre. Vamos a saludar a Estela Linares. Bienvenida al programa.
3: Muchas gracias. En esta época tan bonita, ¿no?, de la Navidad, realmente es la época más hermosa del año, para todos los cristianos sobre todo, ¿no? Pero que, aun cuando no se sea cristiano, aun cuando no se sea creyente en la fe de Cristo, todo el mundo la celebra de una manera o de otra, porque fue el nacimiento de Cristo el que dio lugar a estas celebraciones.
2: Exacto, incluso, ¿no?, si lo pensamos bien, incluso, como tú dices, incluso una persona que no tenga fe, a nivel cultural, porque pensemos que el nacimiento de nuestro Señor Jesucristo es el que nos ha dado la era en la que estamos viviendo.
3: Perfecto.
2: El año tal, pues el año que estamos viviendo, se basa todo en el nacimiento,
3: claro,
2: de Jesús.
3: Claro.
2: Es un acontecimiento tan central en la historia que a todos nos moviliza. Pero lo que he dicho antes, no sé si estás de acuerdo, pienso que puede haber muchas personas que en esas épocas, pues a lo mejor no saben del todo, esto también ocurre, que en el fondo que se está celebrando, porque hoy en día se pierde un poquito el sentido de estas fiestas, ¿no?
3: Es cierto, con gran pesar hay que señalar este hecho, porque lo que se está celebrando es el Dios con nosotros, la llegada del Señor, el nacimiento de Cristo, y esto no puede dejar o pasar desapercibido para nadie. Entonces, es la gran celebración de la humanidad entera. Y realmente se pierde esta fiesta en medio de los compromisos, en medio de las compras, en medio de tantas cosas y circunstancias de la vida, ¿no? Planes de viajes, etcétera, etcétera. Y realmente, ¿a quién le celebramos? Quien nos da, por quien tenemos el motivo de celebrar, a él no le celebramos realmente, es como una contradicción, ¿no?
2: Sí.
3: Porque es, digamos, en términos humanos, es el cumpleaños de Jesucristo, de Cristo. Y él no es el gran celebrado, como lo es cualquier persona que celebre su cumpleaños.
2: Mira, una vez había...
3: Qué pena,
2: no sé si lo leíste,
3: esto.
2: Estela, había una historia que daba mucho que pensar. Era una carta de la Virgen María, como inventado, pero
3: sí, sí,
2: que tenía su reflexión. Porque decía, ella escribía, hoy, hijo mío Jesús, qué bonita fiesta están haciendo los seres humanos. ¿La has oído, verdad?
3: Sí, sí, sí.
2: Pues cuéntanos, ¿qué dice en esta carta?
3: Bueno, sí, cómo se preparan las personas, ¿no? Con cuánto regocijo, corren, van, vienen, compran, grandes banquetes, grandes celebraciones.
2: Ponen luz y música por todas partes.
3: Pero ¿dónde estás, hijo mío? ¿Tú dónde estás, que eres el que debería ser el centro en sus corazones, en su mesa, en sus reuniones?
2: Uh-huh.
3: ¿Dónde estás? El gran olvidado es Jesús.
2: Exacto, y la conclusión era triste porque decía, uy, pero si es que no te han invitado, nadie te ha invitado a esta fiesta, Jesús.
3: Qué pena,
2: claro,
3: qué pena.
2: Es como tú dices, una contradicción, pero fíjate que esto a nivel personal nos puede ocurrir a todos en nuestra vida. Perdernos tanto, a lo mejor incluso pues preparar una cena estupenda

0: para los amigos, para los familiares, y perder un poco el centro de qué quiero yo, a quién quiero yo agradar y agasajar. A veces veo en las tiendas, por estas épocas, en las tiendas de ropa de moda especialmente, uno a veces no puede ni fijarse porque realmente a veces son tan indecentes los trajes que uno dice, pero bueno, ¿es esta la forma de celebrar la Navidad?
1: Sí. Por eso el Santo Padre, en la celebración de Navidad, en su discurso de Navidad, dice que con frecuencia y con mucho pesar, en la lista de prioridades, Dios se encuentra frecuentemente casi en el último lugar, si no es que no existe. Entonces ahí está realmente el gran llamado para estas épocas, ¿no? Saber de que los pastores, no, nos recordaba el Santo Padre, quienes fueron anunciados, salieron corriendo al portal llenos de alegría y regocijo, porque había llegado el Hijo de David, bueno, que ellos esperaban, ¿no? Tan esperado para la humanidad. Y salieron corriendo, y no hubo nada importante en su cabecita, ni en sus quehaceres. Abandonaron rebaño y tal, y salieron, porque había nacido el Señor. Y nosotros realmente, ellos no habían constatado esa noticia, simplemente fue la aparición del ángel que le anunciaba, pero pudieron pensar, son visiones, etcétera, etcétera. Pero nosotros ya lo tenemos constatado, hermana, 2000 años de haber constatado este hecho maravilloso. Y aún como que no lo creemos, o no lo sentimos, o no le damos la importancia que merece. Por eso
0: Estamos
1: el Señor.
0: fuera de nosotros mismos, estamos
1: Sí,
0: en los
1: qué pena.
0: sentidos, Estela.
1: Qué
0: Pienso
1: pena.
0: que cuando hemos hablado antes de la tristeza de algún de que nos puede ocurrir a todos, cuidado, ¿eh?
1: Sí.
0: Por ejemplo, hay personas mayores, ancianos, que en estas fiestas quizás se acuerdan de los seres queridos que estaban con ellos en otras, en otros años, ¿verdad? Y uno pues se vuelve más sensible y quizás uno. Y esto es normal, uno puede sufrir más por ese motivo, decir, ay, pues ya no están conmigo. Entonces, ¿sería, Estela, que el Santo Padre nos invita a dar un paso más en nuestra fe, profundizar, quizás no quedarnos tanto en los sentimientos, ¿no te parece? Ir
1: Exactamente.
0: a la fe, porque es que a veces me da la impresión de que nuestra sociedad nos intenta convencer de que, a veces, ¿cómo decirlo? Que tenemos que ser felices a la fuerza y sentirnos alegres. Y hay muchos momentos en la vida en que uno naturalmente no se siente así alegre, Estela. Entonces,
1: Claro.
0: ¿por ese motivo hay que sentirse culpable? No,
1: No es posible,
0: porque
1: ¿no?
0: pienso que no es una cosa voluntaria.
1: No, no, no.
0: Entonces, ¿la fe cómo nos ayuda en un caso así?
1: Claro, pues en un caso así la fe nos ayuda, es que es tan bonito el mandamiento del amor del Señor. Cuando ese mandamiento lo hemos asumido en el corazón y en el alma, y en el otro vemos a Cristo, por ejemplo en estas fechas es tan lindo practicarlo, sabemos, como lo dice usted, hermana, muy bien, que hay personas que están solas, abandonadas, tristes, o aun cuando estén lleno de personas a su alrededor, está el sitio, digamos, como es el caso de donde están los ancianitos, ¿no? Residencias de tercera edad. Pero a veces las familias no les van a visitar, pues bonito ir a visitarles, que se sabe que un amigo o quien sea está enfermo, una ayuda, lo que sea. El mandamiento del amor nos hace movernos en ese sentido, porque vemos en la otra persona a Cristo mismo. Y en ese darse y en ese don se encuentra una alegría que no la podemos explicar. Solamente hay que vivirlo para podernoslo nosotros como decir, es una verdad, es una realidad. Cuando nos damos hacia los otros, es que realmente somos felices. Y yo creo que es la manera como podemos con fe encontrar esa alegría, y no solamente en el momento, en la época de la Navidad, sino a través de todas las épocas, ¿no?
0: Exactamente, pues yo quisiera con esta pequeña música navideña que nos tienen preparada irnos ambientado un poquito en lo que nos estás comentando, Estela. Vamos a ver si nuestros hermanos del control están con nosotros. Bien, mientras tanto, seguimos hablando de el mensaje del Santo Padre para esta Navidad. Él eligió una frase De la antífona de la Misa de la Aurora, muy hermosa, dice: hoy brillará una luz sobre nosotros, porque nos ha nacido el Señor.
1: Así es.

0: Estamos con Estela Linares en Cerca de Ti. Yo creo que si hay algo que está cerca de ti, amigo oyente, es Jesús, el niño Jesús, cerca de ti, a tu alcance, en tus brazos, porque María y José te lo quieren prestar, te lo quieren regalar, que lo tengas en tus brazos muy cerca de ti. Pero otra pregunta para este programa, Estela, es que se pasan las fiestas, se reparten los regalos a los niños, la chocolatada, todos alegres, pero se pasan y se terminan las fiestas y puede ocurrir que volvamos a entrar en una cierta rutina. ¿En qué cosas concretas podíamos pensar para este año que comienza? ¿Algún pequeño propósito que nos cambie el panorama, que nos cambie la vida?
1: Sí, realmente es una bonita reflexión, o es un momento especial para hacer una reflexión, ¿no? Por cuanto muchas personas en esta época se encuentran realmente con el niño y llega a su corazón aquella llamada, ¿no?, que muchas veces se siente y hay un cambio en las vidas de las personas. Pues eso lo podemos también hacer todos a nivel personal, en el sentido de un propósito. No hace falta, y a veces es mejor no hacer muchos para no incumplirlo, sino uno. Por ejemplo, ser lo que el Santo Padre nos decía en ese mensaje de Navidad. Orientar esa luz, digamos, que ha nacido en el portal de Belén, hacia nuestra familia. ¿De qué manera? Por ejemplo, los padres, me atrevo a decir que somos esos focos que acogemos la luz de la verdad, o que debemos acogerla, la luz de la verdad y del amor. Y la vamos difundiendo en los corazones y en las mentes de nuestros hijos, y también de nuestra familia que nos rodea, ¿por qué no? Y así vamos llenando esa claridad de que hablaba el Santo Padre, hasta llenar el horizonte, ¿no?
0: ¿De qué forma hacerlo cuando, por ejemplo, no siempre es fácil, Estela, bien lo sabes, a veces sí. Pues nuestra familia sí, hay un ambiente de fe y todo va muy bien, pero hay veces que nos encontramos con familiares que han dejado de la práctica religiosa desde hace años. ¿Cómo ser luz para ellos? ¿Cómo poderles acercar esta buena noticia del nacimiento del Salvador? Un poco como calentar esos corazones que se han enfriado para Dios. No sé si tú has probado alguna manera.
1: Claro.
0: Cuéntanos.
1: Sí, sí. Cualquier momento es importante o es aprovechable para hacerlo. Por ejemplo, el momento de la bendición del alimento. En la cena de Navidad, bendecir la mesa de Navidad. Así sean las palabras más sencillas, pero que la familia recuerde que es un don de Dios estos frutos que están sobre la mesa, y que debemos agradecérselos a su bondad, que debemos agradecer el amor, la compañía, la presencia de quienes están a nuestro alrededor. Yo creo que por la simple educación las personas no van a decir nada, si mucho un silencio, ¿no? Pero va quedando aquello en el corazón y en el alma de las personas, y ahí se va sembrando. Por ejemplo, es tan sencillo, ¿no?
0: Sí.
1: Es tan sencillo dar el ejemplo de un domingo. Sabemos que es el día del Señor. Pues los planes de la familia siempre, por lo general, están todos de acuerdo de ir a un sitio, pasar el día en alguna parte o en casa, pero el primer plan que debe cumplirse ahí es la Santa Misa. Y esas son cosas que se van sembrando poco a poco, en el alma de la familia, de los más allegados y de los más alejados, porque ya saben cómo uno es. Y si va de visita a algún sitio, no hay por qué cambiar esa fe y esas costumbres, porque allí no practican. Al contrario, es el momento, sin violentar a nadie, porque estamos simplemente haciendo lo que nosotros con fe vivimos, seguir en estas prácticas.
0: Muy bien. Ven, amigos, cosas muy sencillas que nos pueden servir de auténticos propósitos para este nuevo año 2010, como es el bendecir los alimentos, dar gracias a Dios por las cosas buenas, que hay tantas en cada momento. ¿Y qué te parece incluir una cosa sencilla, pero cambiar un poco nuestro vocabulario, nuestras palabras? Quizás pudiéramos incluir en nuestra forma de hablar alguna palabra que sea hermosa y que sea una alabanza a Dios. ¿Y qué te parece si de paso quitamos alguna otra palabra que estamos acostumbrados a decir y que no es ninguna alabanza?
1: Ya, claro.
0: Cada uno de nosotros tenemos, pero fíjate que incluso quejas, malos humores, cosas que son pequeñitos propósitos muy sencillos de cumplir, que incluso nos podemos al final del día tener una libretita y apuntarnos con una X si hemos logrado eliminar esa mala palabra de nuestro vocabulario o bien incluir una como bendito sea Dios.
1: Ya. O al despedirse de una persona, eso es muy usual por mi tierra. Que Dios le bendiga.
0: Hombre, esto es
1: Sí,
0: hermoso.
1: que Dios le bendiga, que Dios le bendiga. Siempre se dice eso. Y es tan bonito realmente. Y yo lo he constatado lejos de mi tierra,
0: Claro.
1: que a quien se le ha dicho en algún momento les gusta.
0: Sí, yo
1: Les
0: también lo he
1: gusta
0: notado
1: porque,
0: hasta por teléfono.
1: sí, porque llama la atención. Nadie lo dice luego. Es decir, les parece como muy generoso de esa persona que lo expresa. Resulta que nosotros lo estamos diciendo, sí, de buena fe y tal, pero porque toda la vida lo hemos dicho.
0: Exacto, no olvidemos que San Pablo nos invita a todos, dice, sois herederos de una bendición y estáis llamados a bendecir a
1: Perfecto,
0: Dios
1: sí.
0: y a los hermanos. ¿Qué te parece si descansamos otro poquito? Estamos en tiempo de Navidad, escuchando
1: Magnífico.
0: otro poquito de villancico.
1: Muy bien.

0: La verdad es que uno se quedaría escuchando estos cantos tan bellos. Estela,
1: a ver,
0: ¿estás con nosotros o te has quedado
1: claro.
0: éxtasis?
1: No, realmente podría ser, porque la belleza del canto es muy, muy armonioso y conlleva la meditación, ¿no? Pero de todas maneras, hermana, en todo momento podemos hacerlo, ¿no? Acompañarnos de estas canciones tan bonitas. A veces se ponen canciones estridentes y que no ayudan al espíritu. Y el canto en la iglesia siempre ha sido una tradición a través de todos los siglos.
0: En Navidad yo creo que lo vivimos todos, porque
1: Navidad,
0: ¿quién no canta en Navidad?
1: ¿Quién no canta? Sí. Y entonces para ayudarnos también en cualquier época podemos hacernos con alguna base, digamos, de algunos cuantos CDs de
0: claro
1: música
0: que sí.
1: bonita.
0: Claro, para eso está NSE Radio.
1: Claro.
0: Nosotros, por ejemplo, les ofrecemos este tipo de canciones y ustedes pueden también, ¿por qué no?, al escucharlas, grabarlas, poder tener esta compañía. Y como tú dices muy bien, pienso que nuestra vida espiritual la tenemos que cuidar como una planta, alimentar, y darle lo que necesita para que crezca, tanto, como tú lo has dicho desde el comienzo, personalmente como también a nuestra familia. Si, por ejemplo, en la decoración de nuestro hogar pensamos en poner una imagen, hemos pasado la fiesta de la Sagrada Familia, yo le convidaba a los oyentes a tener o un calendario, una lámina, una imagen de esta Sagrada Familia en nuestro hogar. Yo creo que son ideas que nos entran por los sentidos y en lugar de ver pues una imagen un poco fea o incluso chocante para un cristiano, en nuestro hogar, que veamos algo de Dios.
1: Claro, claro. Es importantísimo.
0: Esto es una cosa que pienso que está al alcance de todos, hasta de los más necesitados, porque ¿quién no puede tener una lámina que a veces se regala, incluso en la parroquia?
1: Tener
0: este buen gusto. Quisiera que en estos últimos minutitos compartas con nosotros algo de la fiesta de la Sagrada Familia.
1: Sí, es tan bonito pensar, por ejemplo, el niño nos inspira una ternura increíble, pero hay dos figuras a su lado, que son María y San José, que también han cumplido un papel de primerísimo orden en la vida del niño y en la conformación de esa santa familia. Entonces, como María, nosotros no debemos tener miedo, digamos, por aquel niño, porque es nuestra misma fuerza. A veces la gente cree que Dios es un Dios de terror, que hay que tenerle miedo, o le tienen miedo, no, es un Dios de amor, pero en él encontramos nuestra fuerza. Y María no se guarda ese nené para sí, sino que lo ofrece al mundo entero, sí, con un corazón sencillo, y a los humildes de la tierra primeramente, ¿no?, como fue el momento de los pastores, pero también a los poderosos, cuando llegaron los reyes, no se los escondió a ellos, también permitió que le adoraran ellos. Y San José, el papel de San José es precioso, un papel que realmente que en el plan salvífico es importantísimo, pero es un papel sencillo, callado, de apoyo, de protección, de la fuerza de la protección del cabeza de familia. Luego, cada una de estas personajes, digámoslo, nos deben hacer meditar en la belleza de la familia, porque eso no ha cambiado. Dios quiso nacer de un papá y de una mamá, y eso es inalterable a pesar de la cultura que reina en el momento, de lo que se nos quiera imponer, etcétera.
0: Claro, es más impresionante todavía cuando uno ve que no era su padre natural, sin embargo, como tú dices, quiere llamar papá en la tierra y aprender de él un oficio, aprenderlo todo.
1: Claro.
0: De un hombre, además, un trabajador humilde. Y yo quisiera que al despedirnos ya del programa Cerca de Ti, pues agradecer y que esto sea como un homenaje a todos los padres y madres de familia que nos están escuchando en este momento. Quizás en una vida humilde, callada, laboriosa, de trabajo, de sacrificio, están cumpliendo una misión maravillosa y tendrá su premio en el cielo. ¿No lo crees así, Estela?
1: Sí, sí. Y además, hermana, algo que es una pincelada. Ellos estaban conscientes que eran la madre, la Santísima Virgen, madre de la humanidad de Cristo, pero frente a su divinidad es absolutamente inferior Y él era consciente de eso. Y San José sabía que no era padre biológico de la criatura. Pero sin embargo, lo asumió como tal. Y claro, también con todo el reto que esto suponía.
0: Toda la responsabilidad.
1: Sí, y cumplió su papel como Dios quiso.
0: Bueno, amigos, nosotros les invitamos, ya es hora de despedirnos de Cerca de Ti, pero seguimos con ustedes en NS Radio. Les invitamos a seguir meditando en este misterio de la familia de Dios, de la cual queremos formar parte. Gracias, Estela.
1: Hasta la próxima, si Dios quiere.
0: Muy bien.
1: Feliz Navidad.

0: ¿Qué tal, queridos amigos? Bienvenidos una vez más a este espacio de Magisterio Pontificio, un lugar donde semana tras semana vamos recorriendo las enseñanzas de los últimos romanos pontífices y nos vamos enterando también de algunas cosas que estos mismos romanos pontífices han hecho o en la historia. Hemos estado recorriendo, por ejemplo, la historia de la Catedral de San Pedro, la Catedral de San Pablo, que vamos a terminar de profundizar en algún otro programa, porque nos vamos a centrar en los grandes maestros del Carmelo, en los grandes místicos, iba a decir, porque son maestros de la mística. Y este magisterio pontificio lo que busca es justamente resaltar estas figuras. Y alguno dirá, bueno, pero ¿y esto qué tiene que ver con los papas? Porque hoy vamos a hablar de una gigante, una mujer que fue reconocida como la primera doctora de la Iglesia por el Papa San Pablo VI en el año 1970. Santa Teresa de Jesús, la Grande, Santa Teresa de Ávila, una mujer que transformó la historia de la espiritualidad con una vida totalmente entregada a Dios. Maestra de oración, reformadora del Carmelo, primera doctora de la Iglesia. Iba a decir, ¿qué más queremos agregarle? Pues Santa Teresa sigue enseñándonos de la santidad, que la santidad no consiste en hacer cosas extraordinarias, aunque Dios puede obrarla a través de nosotros, de esa una gran mística con éxtasis, con injusto, levitaciones, pero sino que la santidad es vivir una profunda amistad con Dios. Y aquí tal vez es el punto esencial. Muchos doctores de su época, doctores en cuanto a estudio, no doctores de la Iglesia, sino doctores en cuanto a estudio, no la comprendían. La santa incluso muchas veces era corregida en su forma de hacer la oración, en su forma de actuar, hasta que se encontró con otro gran místico, San Pedro de Alcántara, que le dijo, adelante, la cosa va bien. Y luego tendrá también el apoyo en la reforma y también en esa vida espiritual de un otro gigante, gigante espiritualmente hablando, pequeño físicamente, San Juan de la Cruz, del cual también vamos a hablar en algún otro magisterio pontificio. A lo largo de este programa recorreremos el magisterio de los papas sobre esta gran santa para descubrir por qué más de 4 siglos después, ya prácticamente, bueno, no 5 siglos porque todavía falta para que sean 5 siglos, pero 4 siglos largos, después de su muerte, continúa siendo una guía segura para quienes desean crecer en la vida interior y también responder con generosidad al llamado del Señor. Teresa, la doctora, Teresa la mística, Teresa la reformadora, y por lo tanto, Teresa también la fundadora de muchos conventos. El 27 de septiembre de 1970, San Pablo VI proclamó oficialmente a Teresa de Jesús, doctora de la Iglesia, la primera mujer en recibir ese título. Una semana después lo recibiría otra mujer, Santa Catalina de Siena. Pero hoy nos vamos a centrar en esta Santa Carmelita. Uno de los pasajes más significativos de su homilía dice: esperamos y confiamos que Santa Teresa, declarada maestra de la vida cristiana por solemne decreto, induzca de modo vehemente a los hombres de nuestro tiempo a cultivar principalmente todo aquello que conduce a fomentar la piedad del alma hacia la contemplación y la consecución de las cosas celestiales. Y esto, evidentemente, ya es un hito en donde podemos detenernos, en donde podemos profundizar. Y puede parecer una suerte de paradoja. Una mujer del siglo XVI, en pleno siglo XX, en donde el desarrollo tecnológico comenzaba una carrera que incluso no ha terminado todavía en nuestros siglos, en donde la aparición de la televisión, la aparición de otros medios de comunicación, hacía sospechar de que los límites ya del hombre no versaban solo sobre la Tierra. Recordemos que pocos años antes había pisado el hombre la Luna, satélites y muchos otros artefactos estaban dando vuelta alrededor de la Tierra. La tecnología había comenzado su desarrollo. ¿Qué nos puede decir una mujer del siglo XVI? Una mujer que incluso podría ser considerada dentro del Renacimiento. ¿Acaso puede decirnos algo? Y sin embargo, el Papa dice que nos induzca de modo vehemente a los hombres de nuestro tiempo a cultivar principalmente todo aquello que conduce a fomentar la piedad del alma. Pero vamos a ver, Pablo VI, ¿piedad del alma? Estamos en el siglo XXI, en el siglo XX, 1970. Estás dando una homilía a gente de la tecnología. ¿Cómo puedes decirnos que hay que fomentar la piedad? Cuando la ciencia nos ha demostrado que el universo lleva miles de millones de años de creación, cuando estamos en pleno auge de los descubrimientos que han comenzado desde el siglo pasado sobre todo lo que es el desarrollo evolutivo. ¿Piedad? ¿Es que existe Dios, San Pablo VI? ¿Es que quieres volver a ponernos ese estigma de Dios, de la piedad? Pues justamente en ese siglo de las grandes catástrofes, pocos años, 25 años, que había culminado la Segunda Guerra Mundial. Pocos años en que se habían descubierto las barbaridades que el hombre era capaz de hacer cuando se apartaba de Dios. Un mundo dividido por dos pensamientos antagónicos, el capitalismo y el comunismo, ambos despiadados, porque se olvidan del hombre como imagen y semejanza de Dios. En todo este contexto, evidentemente, pensar en la piedad era una cosa que a muchos tal vez les hizo rascarse la cabeza, pero era lo más necesario. Hacía 2 años, 3, que San Pablo VI había sacado su encíclica Populorum Progressio, dando una luz muy clara de hacia dónde había que caminar con respecto al desarrollo integral del ser humano. Hacía 2 años que había sacado su última encíclica, tal vez iba a decir su testamento espiritual final con la Humanae Vitae, diciendo que ese desarrollo que había llevado al descubrimiento de los anticonceptivos, si se utilizaban estos, iba a destruir a las familias y a la sociedad, con una visión profética de lo que esto significaba. Y San Pablo VI vuelve a decir que nos ayude vehementemente. Los papas miden las palabras que utilizan. Santa Teresa era una mujer de un temperamento vehemente en el buen sentido, enamorada de Cristo, no le negaba absolutamente nada. Y allí es donde radica la belleza de este mensaje, a cultivar principalmente aquello que conduce a fomentar la piedad del alma hacia la contemplación y la consecución de las cosas celestiales. Queremos un desarrollo integral, piedad. Queremos comprender por qué no se pueden utilizar los anticonceptivos, por muy inteligente que sea el hombre, piedad. Es decir, la fe vivida con las consecuencias que esto supone. En esta homilía también dirá el Papa: reconocemos el título de doctora de la Iglesia, Santa Teresa de Jesús, y describió a Santa Teresa como una mujer excepcional, reformadora del Carmelo, maestra de vida espiritual, incomparable en la contemplación e incansable en la acción. Con estos epítetos nos está mostrando el Papa por qué la figura de Santa Teresa, 5 siglos después, sigue siendo una figura necesaria para el mundo de hoy, no solo para los fieles cristianos, porque Teresa centró su vida en la oración y esa oración era el alimento para la acción. Sin oración, y la acción se seca, y sin acción, la contemplación se seca también. Una acción que nos tiene que llevar siempre a la vida de caridad. Una acción que no es hacer solo obras. Una acción que es recordar que todo lo que hiciste a uno de estos, a mí me lo hiciste, aunque esas obras sean sencillamente el ofrecer mi vida, mis sacrificios, como lo hizo otra Teresa, Teresita del Niño Jesús, carmelita también, de la cual vamos a hablar también más adelante, como lo hizo esa santa que terminará siendo patrona de la de las misiones en la iglesia y estará al lado en el patronazgo de un gigante en obras exteriores, también místico, profundísimo, como San Francisco Javier. Esto es lo que Papa nos quiere mostrar. El desarrollo necesita de la integralidad. Y la integralidad es comprender que el hombre es cuerpo y alma, que no es solo un animal, que es mucho más. Y que si perdemos esa óptica, perdemos la característica del ser humano. Qué acierto el del Papa Pablo VI, un acierto que van a compartir también muchos otros romanos pontífices posteriores a él. Entre ellos, el Papa Benedicto XVI, en una de las cumbres de espiritualidad cristiana, en la Audiencia General del 2 de febrero de 2011, enseñará que Santa Teresa de Ávila es una de las cumbres de espiritualidad cristiana de todos los tiempos. Ustedes quieren saber por dónde hay que caminar, nos dice Benedicto XVI. Aquí tienen un modelo, aquí tienen una guía, Teresa de Ávila. Toda su vida estuvo centrada en Cristo. La oración fue para ella una amistad con Jesús. Así decía ella. Es el trato en amor con aquel que sabemos que nos ama. Un trato de amistad. Sus escritos siguen siendo una escuela de vida espiritual para toda la iglesia. ¿Te animas a recorrer este camino de espiritualidad? Vamos a seguir profundizando en esta santa grande, gigante, a través de lo que distintos romanos pontífices han dicho de ella. porque la iglesia la ha nombrado como doctora y mostrando también, y esto es otro de los puntos fundamentales, de que no es una iglesia, perdón la expresión, machista, es una iglesia que necesita de hombres y mujeres gigantes, decididos en la fe, como lo es esta gran mujer, a la cual muchos en su época no comprendieron. Y uno de los epítetos más sencillos que le pusieron fue andariega, pero hubo otros que son casi innombrables y dicho por personas de la iglesia. Pero una mujer que sinceramente puede ser considerada como una de las columnas de nuestra iglesia y una de las grandes defensoras de esa mentira del protestantismo que propuso Lutero también en su época. Nos vamos a una pausa y enseguida retornamos en Magisterio Pontificio.
1: Estimados amigos, reciban un cordial saludo. Hoy es 16 de agosto y la Santa Madre Iglesia nos recuerda a San Esteban de Hungría. San Esteban nació en lo que hoy es Hungría al finalizar el siglo X, siendo hijo del príncipe Geza y de la reina Zarolta. Cuando nació lo llamaron Bach y al ser bautizado lo nombraron Esteban. Esto se produjo después que la familia real húngara abrazara el cristianismo por supervivencia política. Esteban, siendo joven, aprendió latín de manos de San Adalberto y recibió educación cristiana. Contrajo matrimonio con la beata Gisela de Baviera, hermana del emperador del Sacro Imperio Romano Germánico, San Enrique II. A la muerte de su padre le sucede en el trono y se convierte en rey. El pueblo estaba acostumbrado a adorar varios dioses, pero esto no lo desanimó en su trabajo de evangelización y fue obteniendo conversiones con la dedicación a su pueblo y el ejemplo de vida. Esteban recurrió al Papa Silvestre II para que Occidente reconociera su reino y el pontífice envió a San Anastasio, discípulo de San Adalberto, para que lo corone. De igual manera organizó la vida política y religiosa de la nación, construyó iglesias y monasterios. Entre sus cercanos colaboradores estaban los monjes benedictinos, orden de la que procedían los primeros obispos del nuevo reino como San Anastasio, San Betsteret, San Buldo, San Gerardo Sagredo, San Beneta, el Beato Sebastián de Estergom, entre otros. A su hijo lo educó con todo esmero y para él dejó escritos unos bellísimos consejos recomendándole huir de toda impureza y del orgullo, ser paciente, muy generoso con los pobres y en extremo respetuoso con la Santa Iglesia Católica. La gente, al ver su modo tan admirable de practicar la religión, exclamaba: "El rey Esteban convierte más personas con buenos ejemplos que con sus leyes o palabras". San Esteban, con su hijo San Emerico, defendió a su pueblo del ataque de las tropas de Conrado II, que buscaba someter al reino. Dios, para poderlo hacer llegar a mayor santidad, permitió que en sus últimos años Esteban tuviera que sufrir muchos padecimientos, y uno de ellos fue que su hijo, en quien él tenía puestas todas sus esperanzas y al cual había formado muy bien, muriera en una cacería, quedando el santo rey sin sucesor. Él exclamó al saber tan infausta noticia: "El Señor me lo dio, el Señor me lo quitó, bendito sea Dios". Pero esto fue para su corazón una pena inmensa. Los últimos años de su vida tuvo que padecer muy dolorosas enfermedades que lo fueron purificando y santificando cada vez más. El 15 de agosto de 1038, día de la Asunción, fiesta muy querida por él, partió a la casa del padre y fue sepultado en la basílica de Székesfehérvár, que él mismo había hecho construir y que llegó a ser una de las mayores basílicas de Europa. El santo rey de Hungría fue canonizado por el Papa San Gregorio VII en 1083 y su fiesta se celebra cada 16 de agosto. San Esteban también es reconocido como santo por los ortodoxos. Muy bien, queridos amigos, hasta aquí nuestro santo para el día de hoy.
0: Seguimos en Magisterio Pontificio y de verdad que esto nos va enriqueciendo de una manera muy grande. 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Continuamos. Y ahora puede venir una pregunta que se hace Benedicto XVI y que me parece súper interesante. ¿Por qué la Iglesia proclamó doctora a Santa Teresa? Es importante comprender que el doctorado en la Iglesia es un doctorado que no es, por decirlo aquí, con el tipo de doctorado del mundo, que es por conocimientos. Es otro tipo de conocimiento. El doctorado es lo que nos muestra un camino seguro, una doctrina segura para llegar a la perfección. Es un doctorado que habla de la realización auténtica del hombre en su camino hacia Dios. Son enseñanzas que nos muestran cómo podemos seguir el camino hacia Dios. Teresa será en esto maestra a través de la vida espiritual, del camino de contemplación. También a través de lo que le proponía a sus hermanas en la fe, o a sus hijas más que hermanas en la fe, en esta reforma carmelitana. Un camino de completa entrega a Dios, un camino donde la oración es la fuente para la acción, un camino de un servicio a través de una vida entregada en el claustro con un enfoque victimal de la entrega. Es interesante comprender que el aporte doctrinal de Santa Teresa nos lleva a un conocimiento del ser humano profundo. ¿Y en qué se basa esta doctrina de Santa Teresa, su aporte doctrinal? Podríamos ponerlo en algunos puntos. Por ejemplo, la oración mental. Trato de amistad con Dios, de corazón a corazón. La santa nos pone, evidentemente, un camino de oración como base, como fundamento, como decía anteriormente, de toda la vida de acción. Una vida interior porque ella escribirá en su castillo interior, vamos hacia el interior donde está Dios y vamos pasando por distintas etapas a las cuales ella dio el nombre de moradas, esas siete moradas. Entrar en el alma y conocerse a sí mismo delante de Dios. Este es un punto fundamental porque la santa, podríamos decir que profundiza en aquello que ya decía San Agustín, Señor, te busqué por todos lados, pero te buscaba fuera de mí y tú estabas dentro de mí. La santa cae en la cuenta de esta realidad y a través de la oración. Una oración mental que no irá y solo, por decirlo de alguna manera, fijada en la inteligencia, sino que más bien irá centrada en el corazón, le llevará a descubrir a ese amado, le llevará a ponerlo en el lugar privilegiado, en el centro del alma, y para ir poco a poco renunciándose y despojándose de todas las cosas, de tal forma que en esa vida interior, en ese castillo interior, llegará un momento en que, como San Juan de la Cruz lo dice con su subida al Monte Carmelo, llegará la santa a la cumbre, en donde solo mora Dios, esa séptima morada que hace que el alma y Dios tengan una misma voluntad, en donde el alma y Dios sean prácticamente un uno, con aquellas palabras de San Pablo, ya no vivo yo, es Cristo quien vive en mí. Una base fundamental, la humildad. Toda la vida espiritual tendrá como base la humildad. Porque para Santa Teresa la humildad es estar en la verdad. La humildad es saber lo que somos, es decir, que no somos, que el que es Dios y que Dios es el que nos guía, el que nos ilumina, nos alimenta. Y entonces todo comienza a tomar sentido. Y esa doctrina también del deshacimiento, no apegarse a cosas, a honores, a consuelos. No tenemos que buscar los consuelos de Dios, tenemos que buscar al Dios de los consuelos. Con ese camino similar al de San Juan de la Cruz, el de las nadas, nada, nada, nada, nada. Y en la cumbre, nada, solo Dios. Y a través de ese despojo, a través de ese deshacimiento, irnos llenando cada vez más de Dios. Este es un punto crucial, fundamental, porque es aquí donde estos grandes místicos nos muestran una realidad. Una realidad de la cual ya hablaba también San Agustín. Amas las cosas de la tierra, eres tierra. Amas a Dios, ¿qué quieres que te diga? Eres Dios. Entonces, en la medida en que me despojo de las cosas de aquí, puedo llenarme más de Dios. En la medida en que me voy deshaciendo de mí mismo, voy haciendo que Dios tenga más cabida en mí. Por eso, el amor a Cristo será fundamental. Jesucristo es el centro de todo. Y este amor se manifiesta también en las devociones que nos llevan a Cristo. La devoción a María Santísima, Teresa será una hija del Carmelo y la Virgen del Carmen es el centro de la espiritualidad carmelitana, evidentemente. Y también será una gran devota de San José, tal vez una de las que más lo dio a conocer en los primeros tiempos, en donde el santo comienza a resurgir de una forma impresionante. Dirá ella, no le he pedido nada a San José que no me lo haya dado. E invitará a todos a hacer la prueba de la grandeza de este.

la forma, por decirlo de alguna manera, en que se manifiesta nuestra fe. ¿Cómo voy a decir que creo en Cristo, que Cristo es el centro de mi vida, si no vivo la obediencia como Cristo la vivió? Si no vivo la pobreza como Cristo la vivió, si no vivo la castidad como Cristo la vivió y nos invitó a vivirla a todos, si no vivo la caridad, no hay amor más grande que dar la vida. Y se puede dar la vida de manera incruenta, perdón, de manera cruenta, y también de manera incruenta, como lo dan las hijas de Santa Teresa, enclaustrándose, muriendo al mundo y viviendo solo para Dios. Qué bello y qué importante es todo lo que nos enseña Santa Teresa. Por eso es doctora de la Iglesia, evidentemente. Unión con Dios es la meta final, el matrimonio místico, la unión esponsalicia transformante, meta de la vida espiritual por gracia. El hombre no puede llegar por sus propios medios, pero para Dios nada es imposible. Estamos llamados a la unión esponsalicia transformante y si nuestra vida está puesta en Cristo, llegaremos a la meta que el mismo Cristo nos ha propuesto, que al fin de cuentas es el mismo. Y por eso también Teresa muere, como ella misma lo dijo, como hija de la Iglesia, confianza en la Iglesia, fidelidad al magisterio y a la obediencia, manifestada a través de los superiores para los religiosos y de las autoridades constituidas para cualquiera de nosotros, nuestro párroco, nuestro director espiritual, el superior del grupo de oración o de la asociación a la que podamos pertenecer, allí encontraremos nosotros lo que la Iglesia desea para cada uno de nosotros. Si no nos manda pecado y si no nos manda algo que vaya contra la misma Iglesia, eso es evidente, pero jamás podemos pensar que dentro de la Iglesia se nos vaya a mandar eso y en el mismo instante en que se nos mandase, pues ya mismo está dejando de ser un representante de Dios. Por eso esa confianza en la Iglesia hará que surjan esas palabras, muero como hija de la Iglesia. No nos olvidemos que Teresa fue también sometida a la visión de aquellos que revisaban si las cosas estaban bien o no, que eran los inquisidores. Teresa estuvo revisada por la Inquisición y evidentemente salió, iba a decir, triunfante dentro de lo que se le podía acusar, porque siempre hay personas que sospechan, no con mala voluntad, pero sospechan de que puesto este camino puede ser un camino peligroso y propusieron a la Inquisición de que lo revisase. La Inquisición lo revisó, revisó sus escritos y dijo, esto es de Dios. Por eso es imposible pensar en Teresa sin comprender su legado, sin comprender ese aporte doctrinal. Teresa es maestra de oración porque nos muestra, como hemos dicho, esa oración como amistad, como trato en amor con Dios, como trato en amando a aquel que sabemos que nos ama. Y esto pone para su época, para su tiempo, una visión. Iba a decir casi revolucionaria en el buen sentido de la palabra, porque hará crecer en la piedad, en ese don de piedad, a todos aquellos que perciban la belleza y la importancia de este trato en amor con Dios

0: Y eso hoy también tiene una importancia fundamental. No podemos dejar de lado esta doctrina de Santa Teresa que nos enseña a profundizar en ese Dios que es amor y que nos ama tan profundamente que ha sido capaz de entregar su vida por nosotros. Decía también otro santo, amor con amor se paga. Y las obras, obras, hermanas, obras, diría Teresa, en contraposición de lo que el hereje Lutero dirá, que solo hay que tener fe, las obras son la muestra de ese amor profundo hacia Cristo. Lo vamos a ver un poquitito más profundamente, valga la redundancia, en el siguiente bloque. Estamos en Magisterio Pontificio, ya volvemos.
1: Dice San Juan, queridísimos, amémonos los unos a los otros, porque el amor es que Theo, de Dios sale y nada más que de Dios. En el infierno no hay amor. Si hubiese amor, allí estaría Dios. El amor es el instinto del bien. En el infierno no hay bien. Si hubiese bien, ahí está Dios. Para encontrarse con la vida, en el infierno no hay vida. Si hubiese vida, ahí estaría Dios. En el infierno reina la muerte, una vida que toda ella es muerte. La muerte solo es la vida podrida. Eso es la muerte. La vida podrida, eso es lo bueno.
2: Reverendo Padre Rodrigo Molina, inspirador de NSE Radio.

Y fijémonos, seguimos en Magisterio Pontificio con esta gigante, Santa Teresa, que su enseñanza de la oración con palabras propias suyas, tratar de amistad, estando muchas veces tratando a solas con quien sabemos nos ama, es decir, una relación viva con Cristo, no solo recitar fórmulas. Para Teresa, orar es hablar con Jesús, escucharle y también dejarse transformar por su amor. El punto es fundamental para nuestros tiempos, es evidente, ¿no? Su enseñanza en la actualidad nos lleva a que nos ayuda a vivir en un mundo tan ruidoso, porque debemos aislarnos durante largos ratos para hablar con aquel que sabemos que nos ama. Nos enseña a buscar a Dios en el interior del alma, en un mundo que está en los exteriores, en las periferias, en el ruido, en los sentidos, en lo palpable. Ir adentro. Recuerda que la fe no es solo ideas, sino amistad con Cristo. Y eso trae una consecuencia, una vivencia de la fe real. Da paz, da fortaleza y liberación interior, cosas que hoy buscamos, pero que nos equivocamos donde las buscamos. Por eso es importante y sigue siendo muy útil, tanto para jóvenes como para adultos, porque si queremos una vida espiritual auténtica, el camino que nos enseña Teresa, la doctora Santa Teresa, es un camino que nos lleva a la perfección de la fe. Un camino que nos lleva a encontrar a Cristo en nuestras vidas, a que Él no solamente forme parte, sino que sea el centro. Ella entiende la oración como una amistad íntima con Cristo. No la concibe como un simple deber religioso, ni como una serie de palabras repetidas mecánicamente, sino eso que hemos dicho, un trato amoroso, personal con Jesús. Esa famosa definición que hemos dicho, tiene y nos muestra esa idea. Teresa enseña que Dios no es una idea lejana, sino una persona viva, que nos ama y que quiere entrar en relación con nosotros. Para Teresa, la oración nace del amor y conduce al amor. Quien ora de verdad no solo habla con Cristo, sino que aprende a conocerlo. Y en la medida en que voy conociendo, voy amando más. Nadie ama lo que no conoce. Aprende también a escuchar su voluntad, a unirse más a Él, a cumplir esa voluntad, aunque le cueste, aunque le duela. Por eso, la oración no es evasión de la realidad, sino fuente de transformación interior que nos llevará también a una transformación exterior a través de la vida de caridad. El alma va siendo purificada, fortalecida y encaminada hacia Dios, hacia la oración. Y se convierte en el camino para crecer en humildad, desprendimiento y caridad. Esta es lo que la reformadora del Carmelo nos propone. Ella unió la vida interior
con el servicio a la iglesia. Por eso es importante comprender el momento en que vive Teresa de Ávila. Vamos a hablar un poquitito de su biografía. Ella nace en el año 1515. Le han cumplido ya más de 500 años de su nacimiento. Creció en un ambiente muy religioso en el que desarrolló una llamativa sensibilidad por lo trascendente, ya desde muy temprana edad. A los 13 años, Teresa pierde a su madre y tomó la determinación de ser religiosa. Tras un fuerte combate interior, le pareció que era un estado mejor y más seguro para salvarse. Además, le desagradaban las condiciones en que vivían las mujeres casadas de su entorno. Fíjense que Dios se vale también de lo exterior para poder llevar a la persona a lo interior. Pero le movía más el temor que el amor. Cuando su padre quiso impedir su entrada en el Carmelo de la Encarnación, el primer monasterio en el que Teresa estuvo, en el que saldrá para hacer la reforma y al que volverá posteriormente como superiora, como priora, y que reformará también de una manera increíble, Teresa, como su padre quiere impedírselo, se fuga. Pero no se fuga, sino con mucho pesar. Ella decía que sintió como que todos los huesos se le desconyuntaban dejando a su padre. Y en 1537 hace su profesión y transcurrió apenas un año y le sobreviene una extraña enfermedad. Cuenta ella que se curó gracias a la intercesión de San José, y desde aquí la devoción a este santo será algo testimonial en la vida de Teresa, aunque con secuelas que padecería a lo largo de toda su vida, Teresa quedó curada. Tenía 27 años y en adelante la enfermedad se convirtió en su fiel compañera. De nuevo en el monasterio, el reclamo interior a la soledad y a la oración se vio obstaculizado durante años y va a vivir una vida dentro del monasterio de la Encarnación, una vida tibia, tengámoslo en cuenta. Por una parte, el ambiente no era propicio. Había casi 200 mujeres que convivían dentro del monasterio. No todas eran monjas, incluso muchas de estas monjas tenían sirvientas. Cada vez más insatisfecha, urgida por las llamadas del amigo que la reclamaba toda para sí, empieza a confrontar sus experiencias interiores en busca de luz. Y fijémonos que durante ese periodo, Teresa pasará mucho tiempo en el locutorio y todo esto le traerá distracciones. Pero ella se da cuenta de que Dios le pide algo más. Muchos fueron los confesores letrados a los que confió su alma y a lo largo de su vida, y siempre era una peregrina de la verdad. Mujer de origen judeo converso, mística, tenía un mal comienzo para obtener algún crédito y por fin la ciencia avalaría su experiencia. En 1554, ante una imagen de Cristo muy llagado, comienza su transformación verdadera. En adelante, ya no será el temor lo que la mueva, sino un profundo amor a quien la ha amado primero. 2 años más tarde, se produce la conversión definitiva. El Espíritu Santo irrumpe en su alma y la sana, quedando libre de sus problemas afectivos. Basta de locutorio, basta de conversaciones inútiles. Dios, solo Dios.
El fruto de su conversión fue una fecunda actividad como fundadora y escritora que se prolongó hasta su muerte. Santa Teresa de Jesús morirá un 4 de octubre de 1582 en Alba de Tormes y fue beatificada por Paulo V en 1614, apenas unos 32 años después, y canonizada por Gregorio XV en 1622, cuando se cumplían 40 años de su muerte, y proclamada doctora de la Iglesia, como ya lo hemos dicho, por San Pablo VI en 1970. Ella fue la primera mujer que se le concedió el título de doctora de la Iglesia. Esta es Teresa, esta es la mujer a la que hemos recorrido hoy con sus enseñanzas. La actualidad de su enseñanza está en que el hombre de hoy vive muchas veces disperso, acelerado y exteriorizado. Teresa, en cambio, nos recuerda que el alma tiene un centro y que ese centro, en ese centro, habita Dios. Su doctrina ayuda a redescubrir el silencio, la interioridad, la necesidad de reservar tiempo para estar en oración, en trato, en amor con Dios. En un mundo lleno de ruido, de pantallas, de prisas, su mensaje sigue siendo muy actual. Sin oración no hay vida cristiana profunda. Además, Santa Teresa enseña que la amistad con Cristo no es algo reservado para unos pocos, sino una llamada para todos. La santidad no consiste en hacer cosas exteriores, sino en vivir con amor, fidelidad y confianza en Dios. Por eso, su doctrina sigue siendo hoy iluminadora para la Iglesia. Muestra que la verdadera reforma comienza en el corazón y que el cristiano solo puede renovar el mundo si antes se deja que Cristo le renueve a él por dentro. Hasta aquí nuestras enseñanzas de Santa Teresa a través de los romanos pontífices. Vamos ahora a rezar por las intenciones de todos ustedes esa oración hermosísima de San Juan 23 que dice así: Espíritu Santo, perfecciona la obra que Jesús comenzó en mí, mortifica en mí la presunción natural. Quiero ser sencillo, lleno de amor a Dios y constantemente generoso. Que ninguna fuerza humana me impida hacer honor a mi vocación cristiana. Que ningún interés por descuido mío vaya contra la justicia. Que ningún egoísmo reduzca en mí los espacios infinitos del amor. Que la efusión de tu espíritu de amor venga sobre mí, sobre la Iglesia y sobre el mundo entero. Amén. Gracias por haber estado ahí, gracias por habernos acompañado y hasta la semana que viene, si Dios quiere, en otro espacio de Magisterio Pontificio.

estimados amigos, reciban un cordial saludo. Hoy es 16 de agosto y la Santa Madre Iglesia nos recuerda a San Esteban de Hungría. San Esteban nació en lo que hoy es Hungría al finalizar el siglo X, siendo hijo del príncipe Geza y de la reina Zarolta. Cuando nació lo llamaron Bach y al ser bautizado lo nombraron Esteban. Esto se produjo después que la familia real húngara abrazara el cristianismo por supervivencia política. Esteban, siendo joven, aprendió latín de manos de San Adalberto y recibió educación cristiana. Contrajo matrimonio con la beata Gisela de Baviera, hermana del emperador del Sacro Imperio Romano Germánico, San Enrique II. A la muerte de su padre le sucede en el trono y se convierte en rey. El pueblo estaba acostumbrado a adorar varios dioses, pero esto no lo desanimó en su trabajo de evangelización y fue obteniendo conversiones con la dedicación a su pueblo y el ejemplo de vida. Esteban recurrió al Papa Silvestre II para que Occidente reconociera su reino y el pontífice envió a San Anastasio, discípulo de San Adalberto, para que lo corone. De igual manera organizó la vida política y religiosa de la nación, construyó iglesias y monasterios. Entre sus cercanos colaboradores estaban los monjes benedictinos, orden de la que procedían los primeros obispos del nuevo reino como San Anastasio, San Betsteret, San Buldo, San Gerardo Sagredo, San Beneta, el Beato Sebastián de Estergom, entre otros. A su hijo lo educó con todo esmero y para él dejó escritos unos bellísimos consejos recomendándole huir de toda impureza y del orgullo, ser paciente, muy generoso con los pobres y en extremo respetuoso con la Santa Iglesia Católica. La gente, al ver su modo tan admirable de practicar la religión, exclamaba: "El rey Esteban convierte más personas con buenos ejemplos que con sus leyes o palabras". San Esteban, con su hijo San Emerico, defendió a su pueblo del ataque de las tropas de Conrado II, que buscaba someter al reino. Dios, para poderlo hacer llegar a mayor santidad, permitió que en sus últimos años Esteban tuviera que sufrir muchos padecimientos, y uno de ellos fue que su hijo, en quien él tenía puestas todas sus esperanzas y al cual había formado muy bien, muriera en una cacería, quedando el santo rey sin sucesor. Él exclamó al saber tan infausta noticia: "El Señor me lo dio, el Señor me lo quitó, bendito sea Dios". Pero esto fue para su corazón una pena inmensa. Los últimos años de su vida tuvo que padecer muy dolorosas enfermedades que lo fueron purificando y santificando cada vez más. El 15 de agosto de 1038, día de la Asunción, fiesta muy querida por él, partió a la casa del padre y fue sepultado en la basílica de Székesfehérvár, que él mismo había hecho construir y que llegó a ser una de las mayores basílicas de Europa. El santo rey de Hungría fue canonizado por el Papa San Gregorio VII en 1083 y su fiesta se celebra cada 16 de agosto. San Esteban también es reconocido como santo por los ortodoxos. Muy bien, queridos amigos, hasta aquí nuestro santo para el día de hoy.

0: El ángel del Señor anunció a María.
1: Concibió por obra y gracia del Espíritu Santo.
0: Dios te salve, María, llena eres de gracia, el Señor es contigo. Bendita tú eres entre todas las mujeres, y bendito es el fruto de tu vientre, Jesús.
1: Santa María, Madre de Dios, ruega por nosotros pecadores, ahora y en la hora de nuestra muerte. Amén.
0: He aquí la esclava del Señor.
1: Hágase en mí según tu palabra.
0: Dios te salve, María, llena eres de gracia, el Señor es contigo.

0: contigo, bendita tú eres entre todas las mujeres y bendito es el fruto de tu vientre, Jesús.
1: Santa María, Madre de Dios, ruega por nosotros pecadores, ahora y en la hora de nuestra muerte. Amén.
0: Y el Verbo se hizo carne
1: y habitó entre nosotros.
0: Dios te salve, María, llena eres de gracia, el Señor es contigo. Bendita tú eres entre todas las mujeres y bendito es el fruto de tu vientre, Jesús.
1: Santa María, Madre de Dios, ruega por nosotros pecadores, ahora y en la hora de nuestra muerte. Amén.
0: Ruega por nosotros, Santa Madre de Dios,
1: para que seamos dignos de alcanzar las promesas de nuestro Señor Jesucristo.
0: Te suplicamos, Señor, que derrames tu gracia sobre nuestras almas, para que, habiendo conocido por el anuncio del ángel la encarnación de tu Hijo Jesucristo, por los méritos de su pasión y cruz, seamos llevados a la gloria de la resurrección, por el mismo Jesucristo nuestro Señor.
1: Amén.
0: Gloria al Padre y al Hijo y al Espíritu Santo,
1: como era en el principio, ahora y siempre, por los siglos de los siglos. Amén.
0: Ave María Purísima,
1: sin pecado concebida.
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Decía el gran Papa Juan Pablo II: «¿Cuántas gracias he recibido de la Santísima Virgen a través del Rosario? Él nos dio personalmente ejemplo y testimonio al rezarlo completo cada día. Tú también puedes experimentar esa ternura de la Madre que Dios te ha dado para guiarte en este mundo y encaminar tus pasos a la vida eterna». A continuación, te invitamos a compartir con nosotros el rezo del Santo Rosario, la oración mariana, que es un compendio del Evangelio. 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Juntos vamos a aprender de María a contemplar la belleza del rostro de Cristo y a experimentar la profundidad de su amor. Mediante el rosario, por tu fe conseguirás abundantes gracias, como recibiéndolas de las mismas manos de la Madre del Redentor.

0: Por la señal de la Santa Cruz, de nuestros enemigos, líbranos, Señor Dios nuestro, en el nombre del Padre, y del Hijo, y del Espíritu Santo.
1: Amén.
0: Acto de contrición.
2: Señor mío Jesucristo, Dios y hombre verdadero, Creador, Padre y Redentor mío, por ser vos quien sois bondad infinita, y porque os amo sobre todas las cosas, me pesa de todo corazón haberos ofendido. También me pesa porque podéis castigarme con las penas del infierno. Ayudado de vuestra divina gracia, propongo firmemente nunca más pecar, confesarme y cumplir la penitencia que me fuere impuesta. Amén.
0: Un credo al Sagrado Corazón de Jesús.
2: Creo en Dios Padre Todopoderoso, Creador del cielo y de la tierra. Creo en Jesucristo, su único Hijo, nuestro Señor, que fue concebido por obra y gracia del Espíritu Santo. Nació de Santa María Virgen, padeció bajo el poder de Poncio Pilato, fue crucificado, muerto y sepultado, descendió a los infiernos, al tercer día resucitó de entre los muertos, subió a los cielos y está sentado a la derecha de Dios Padre Todopoderoso. Desde allí ha de venir a juzgar a vivos y muertos. Creo en el Espíritu Santo, la Santa Iglesia Católica, la comunión de los santos, el perdón de los pecados, la resurrección de la carne y la vida eterna. Amén.
0: Primer misterio, la resurrección del Señor. Al alborear el primer día de la semana, fueron a ver el sepulcro. El ángel habló a las mujeres: «Vosotras no temáis, ya sé que buscáis a Jesús. No está aquí, ha resucitado». Padre nuestro que estás en el cielo, santificado sea tu nombre. Venga a nosotros tu reino. Hágase tu voluntad en la tierra como en el cielo.
3: Danos hoy nuestro pan de cada día. Perdona nuestras ofensas, como también nosotros perdonamos a los que nos ofenden. No nos dejes caer en la tentación y líbranos del mal. Amén.
0: Dios te salve María, llena eres de gracia, el Señor es contigo, bendita tú eres entre todas las mujeres, y bendito es el fruto de tu vientre, Jesús.
3: Santa María, Madre de Dios, ruega por nosotros pecadores, ahora y en la hora de nuestra muerte. Amén.
0: Dios te salve María, llena eres de gracia, el Señor es contigo, bendita tú eres entre todas las mujeres, y bendito es el fruto de tu vientre, Jesús.
3: Santa María, Madre de Dios, ruega por nosotros pecadores, ahora y en la hora de nuestra muerte. Amén.
0: Dios te salve, María, llena eres de gracia, el Señor es contigo, bendita tú eres entre todas las mujeres, y bendito es el fruto de tu vientre, Jesús.
3: Santa María, Madre de Dios, ruega por nosotros pecadores, ahora y en la hora de nuestra muerte. Amén.
0: Dios te salve María, llena eres de gracia, el Señor es contigo, bendita tú eres entre todas las mujeres, y bendito es el fruto de tu vientre, Jesús.
3: Santa María, Madre de Dios, ruega por nosotros pecadores, ahora y en la hora de nuestra muerte. Amén.
0: Dios te salve María, llena eres de gracia, el Señor es contigo, bendita tú eres entre todas las mujeres, y bendito es el fruto de tu vientre, Jesús.
3: Santa María, Madre de Dios, ruega por nosotros pecadores, ahora y en la hora de nuestra muerte. Amén.
0: Dios te salve María, llena eres de gracia, el Señor es contigo, bendita tú eres entre todas las mujeres, y bendito es el fruto de tu vientre, Jesús.
3: Santa María, Madre de Dios, ruega por nosotros pecadores, ahora y en la hora de nuestra muerte. Amén.
0: Dios te salve María, llena eres de gracia, el Señor es contigo, bendita tú eres entre todas las mujeres, y bendito es el fruto de tu vientre, Jesús.
3: Santa María, Madre de Dios, ruega por nosotros pecadores, ahora y en la hora de nuestra muerte. Amén.
0: Dios te salve María, llena eres de gracia, el Señor es contigo, Bendita tú eres entre todas las mujeres, y bendito es el fruto de tu vientre, Jesús.
3: Santa María, Madre de Dios, ruega por nosotros pecadores, ahora y en la hora de nuestra muerte. Amén.
0: Dios te salve, María, llena eres de gracia, el Señor es contigo. Bendita tú eres entre todas las mujeres, y bendito es el fruto de tu vientre, Jesús.
3: Santa María, Madre de Dios, ruega por nosotros pecadores, ahora y en la hora de nuestra muerte. Amén.
0: Dios te salve, María, llena eres de gracia, el Señor es contigo. Bendita tú eres entre todas las mujeres, y bendito es el fruto de tu vientre, Jesús.
3: Santa María, Madre de Dios, ruega por nosotros pecadores, ahora y en la hora de nuestra muerte. Amén.
0: Gloria al Padre, y al Hijo, y al Espíritu Santo.
3: Como era en el principio, ahora y siempre, por los siglos de los siglos. Amén.
2: María, Madre de gracia, Madre de piedad y misericordia, defiéndenos del enemigo y ampáranos, ahora y en la hora de nuestra muerte. Amén. Oh Jesús mío, perdonad nuestros pecados, librarnos del fuego del infierno, llevad al cielo a todas las almas, especialmente a las más necesitadas de vuestra misericordia.
0: Segundo misterio, la ascensión del Señor. Y los sacó hasta cerca de Betania, y levantando sus manos los bendijo. Y mientras los bendecía, se separó de ellos y fue llevado al cielo. Padre nuestro que estás en el cielo, santificado sea tu nombre. Venga a nosotros tu reino. Hágase tu voluntad en la tierra como en el cielo.
3: Danos hoy nuestro pan de cada día. Perdona nuestras ofensas, como también nosotros perdonamos a los que nos ofenden. No nos dejes caer en la tentación y líbranos del mal. Amén.
0: Dios te salve, María, llena eres de gracia, el Señor es contigo. Bendita tú eres entre todas las mujeres, y bendito es el fruto de tu vientre, Jesús.
3: Santa María, Madre de Dios, ruega por nosotros pecadores, ahora y en la hora de nuestra muerte. Amén.
0: Dios te salve, María, llena eres de gracia, el Señor es contigo. Bendita tú eres entre todas las mujeres, y bendito es el fruto de tu vientre, Jesús.
3: Santa María, Madre de Dios, ruega por nosotros pecadores, ahora y en la hora de nuestra muerte. Amén.
0: Dios te salve, María, llena eres de gracia, el Señor es contigo. Bendita tú eres entre todas las mujeres, y bendito es el fruto de tu vientre, Jesús.
3: Santa María, Madre de Dios, ruega por nosotros pecadores, ahora y en la hora de nuestra muerte. Amén.
0: Dios te salve, María, llena eres de gracia, el Señor es contigo. Bendita tú eres entre todas las mujeres, y bendito es el fruto de tu vientre, Jesús.
3: Santa María, Madre de Dios, ruega por nosotros pecadores, ahora y en la hora de nuestra muerte. Amén.
0: Dios te salve, María, llena eres de gracia, el Señor es contigo. Bendita tú eres entre todas las mujeres, y bendito es el fruto de tu vientre, Jesús.
3: Santa María, Madre de Dios, ruega por nosotros pecadores, ahora y en la hora de nuestra muerte. Amén.
0: Dios te salve, María, llena eres de gracia, el Señor es contigo. Bendita tú eres entre todas las mujeres, y bendito es el fruto de tu vientre, Jesús.
3: Santa María, Madre de Dios, ruega por nosotros pecadores, ahora y en la hora de nuestra muerte. Amén.
0: Dios te salve, María, llena eres de gracia, el Señor es contigo. Bendita tú eres entre todas las mujeres, y bendito es el fruto de tu vientre, Jesús.
3: Santa María, Madre de Dios, ruega por nosotros pecadores, ahora y en la hora de nuestra muerte. Amén.
0: Dios te salve, María, llena eres de gracia, el Señor es contigo. Bendita tú eres entre todas las mujeres, y bendito es el fruto de tu vientre, Jesús.
3: Santa María, Madre de Dios, ruega por nosotros pecadores, ahora y en la hora de nuestra muerte. Amén.
0: Dios te salve, María, llena eres de gracia, el Señor es contigo. Bendita tú eres entre todas las mujeres, y bendito es el fruto de tu vientre, Jesús.
3: Santa María, Madre de Dios, ruega por nosotros, pecadores, ahora y en la hora de nuestra muerte. Amén.
0: Dios te salve, María, llena eres de gracia, el Señor es contigo. Bendita tú eres entre todas las mujeres, y bendito es el fruto de tu vientre, Jesús.
3: Santa María, Madre de Dios, ruega por nosotros, pecadores, ahora y en la hora de nuestra muerte. Amén.
0: Gloria al Padre, y al Hijo, y al Espíritu Santo.
3: Como era en el principio, ahora y siempre, por los siglos de los siglos. Amén.
2: María, Madre de gracia, Madre de piedad y misericordia, defiéndenos del enemigo y ampáranos, ahora y en la hora de nuestra muerte. Amén. Oh Jesús mío, perdonad nuestros pecados, librarnos del fuego del infierno, llevad al cielo a todas las almas, especialmente a las más necesitadas de vuestra misericordia.
0: Tercer misterio, la venida del Espíritu Santo sobre María Santísima y el Colegio Apostólico. Al cumplirse el día de Pentecostés, vieron aparecer unas lenguas como llamaradas, posándose encima de cada uno de ellos, y se llenaron todos de Espíritu Santo. Padre nuestro que estás en el cielo, santificado sea tu nombre, venga a nosotros tu reino, hágase tu voluntad en la tierra como en el cielo.
3: Danos hoy nuestro pan de cada día, perdona nuestras ofensas, como también nosotros perdonamos a los que nos ofenden. No nos dejes caer en la tentación, y líbranos del mal. Amén.
0: Dios te salve, María, llena eres de gracia, el Señor es contigo. Bendita tú eres entre todas las mujeres, y bendito es el fruto de tu vientre, Jesús.
3: Santa María, Madre de Dios, ruega por nosotros, pecadores, ahora y en la hora de nuestra muerte. Amén.
0: Dios te salve, María, llena eres de gracia, el Señor es contigo. Bendita tú eres entre todas las mujeres, y bendito es el fruto de tu vientre, Jesús.
3: Santa María, Madre de Dios, ruega por nosotros, pecadores, ahora y en la hora de nuestra muerte. Amén.
0: Dios te salve, María, llena eres de gracia, el Señor es contigo. Bendita tú eres entre todas las mujeres, y bendito es el fruto de tu vientre, Jesús.
3: Santa María, Madre de Dios, ruega por nosotros, pecadores, ahora y en la hora de nuestra muerte. Amén.
0: Dios te salve, María, llena eres de gracia, el Señor es contigo. Bendita tú eres entre todas las mujeres, y bendito es el fruto de tu vientre, Jesús.
3: Santa María, Madre de Dios, ruega por nosotros, pecadores, ahora y en la hora de nuestra muerte. Amén.
0: Dios te salve, María, llena eres de gracia, el Señor es contigo. Bendita tú eres entre todas las mujeres, y bendito es el fruto de tu vientre, Jesús.
3: Santa María, Madre de Dios, ruega por nosotros, pecadores, ahora y en la hora de nuestra muerte. Amén.
0: Dios te salve, María, llena eres de gracia, el Señor es contigo. Bendita tú eres entre todas las mujeres, y bendito es el fruto de tu vientre, Jesús.
3: Santa María, Madre de Dios, ruega por nosotros, pecadores, ahora y en la hora de nuestra muerte. Amén.
0: Dios te salve, María, llena eres de gracia, el Señor es contigo. Bendita tú eres entre todas las mujeres, y bendito es el fruto de tu vientre, Jesús.
3: Santa María, Madre de Dios, ruega por nosotros, pecadores, ahora y en la hora de nuestra muerte. Amén.
0: Dios te salve, María, llena eres de gracia, el Señor es contigo. Bendita tú eres entre todas las mujeres, y bendito es el fruto de tu vientre, Jesús.
3: Santa María, Madre de Dios, ruega por nosotros, pecadores, ahora y en la hora de nuestra muerte. Amén.
0: Dios te salve, María, llena eres de gracia, el Señor es contigo. Bendita tú eres entre todas las mujeres, y bendito es el fruto de tu vientre, Jesús.
3: Santa María, Madre de Dios, ruega por nosotros, pecadores, ahora y en la hora de nuestra muerte. Amén.
0: Dios te salve, María, llena eres de gracia, el Señor es contigo. Bendita tú eres entre todas las mujeres, y bendito es el fruto de tu vientre, Jesús.
3: Santa María, Madre de Dios, ruega por nosotros, pecadores, ahora y en la hora de nuestra muerte. Amén.
0: Gloria al Padre, y al Hijo, y al Espíritu Santo.
3: Como era en el principio, ahora y siempre, por los siglos de los siglos. Amén.
2: María, Madre de gracia, Madre de piedad y misericordia, defiéndenos del enemigo y ampáranos, ahora y en la hora de nuestra muerte. Amén. Oh Jesús mío, perdonad nuestros pecados, librarnos del fuego del infierno, llevad al cielo a todas las almas, especialmente a las más necesitadas de vuestra misericordia.
0: Cuarto misterio: la asunción de Nuestra Señora en cuerpo y alma al cielo. ¿Quién es esta que despunta como el alba, hermosa como la luna, refulgente como el sol, imponente como un batallón? Padre nuestro que estás en el cielo, santificado sea tu nombre, venga a nosotros tu reino, hágase tu voluntad en la tierra como en el cielo.
3: Danos hoy nuestro pan de cada día, perdona nuestras ofensas, como también nosotros perdonamos a los que nos ofenden. No nos dejes caer en la tentación y líbranos del mal. Amén.
0: Dios te salve María, llena eres de gracia, el Señor es contigo. Bendita tú eres entre todas las mujeres, y bendito es el fruto de tu vientre, Jesús.
3: Santa María, Madre de Dios, ruega por nosotros, pecadores, ahora y en la hora de nuestra muerte. Amén.
0: Dios te salve, María, llena eres de gracia, el Señor es contigo. Bendita tú eres entre todas las mujeres, y bendito es el fruto de tu vientre, Jesús.
3: Santa María, Madre de Dios, ruega por nosotros, pecadores, ahora y en la hora de nuestra muerte. Amén.
0: Dios te salve, María, llena eres de gracia, el Señor es contigo. Bendita tú eres entre todas las mujeres, y bendito es el fruto de tu vientre, Jesús.
3: Santa María, Madre de Dios, ruega por nosotros, pecadores, ahora y en la hora de nuestra muerte. Amén.
0: Dios te salve, María, llena eres de gracia, el Señor es contigo. Bendita tú eres entre todas las mujeres, y bendito es el fruto de tu vientre, Jesús.
3: Santa María, Madre de Dios, ruega por nosotros, pecadores, ahora y en la hora de nuestra muerte. Amén.
0: Dios te salve, María, llena eres de gracia, el Señor es contigo. Bendita tú eres entre todas las mujeres, y bendito es el fruto de tu vientre, Jesús.
3: Santa María, Madre de Dios, ruega por nosotros, pecadores, ahora y en la hora de nuestra muerte. Amén.
0: Dios te salve, María, llena eres de gracia, el Señor es contigo. Bendita tú eres entre todas las mujeres, y bendito es el fruto de tu vientre, Jesús.
3: Santa María, Madre de Dios, ruega por nosotros, pecadores, ahora y en la hora de nuestra muerte. Amén.
0: Dios te salve, María, llena eres de gracia, el Señor es contigo. Bendita tú eres entre todas las mujeres, y bendito es el fruto de tu vientre, Jesús.
3: Santa María, Madre de Dios, ruega por nosotros, pecadores, ahora y en la hora de nuestra muerte. Amén.
0: Dios te salve, María, llena eres de gracia, el Señor es contigo. Bendita tú eres entre todas las mujeres, y bendito es el fruto de tu vientre, Jesús.
3: Santa María, Madre de Dios, ruega por nosotros, pecadores, ahora y en la hora de nuestra muerte. Amén.
0: Dios te salve, María, llena eres de gracia, el Señor es contigo. Bendita tú eres entre todas las mujeres, y bendito es el fruto de tu vientre, Jesús.
3: Santa María, Madre de Dios, ruega por nosotros, pecadores, ahora y en la hora de nuestra muerte. Amén.
0: Dios te salve, María, llena eres de gracia, el Señor es contigo. Bendita tú eres entre todas las mujeres, y bendito es el fruto de tu vientre, Jesús.
3: Santa María, Madre de Dios, ruega por nosotros, pecadores, ahora y en la hora de nuestra muerte. Amén.
0: Gloria al Padre, y al Hijo, y al Espíritu Santo.
3: Como era en el principio, ahora y siempre, por los siglos de los siglos. Amén.
2: María, Madre de gracia, Madre de piedad y misericordia, defiéndenos del enemigo y ampáranos, ahora y en la hora de nuestra muerte. Amén. Oh Jesús mío, perdonad nuestros pecados, libradnos del fuego del infierno, llevad al cielo a todas las almas, especialmente a las más necesitadas de vuestra misericordia.
0: Quinto misterio, la coronación de la Santísima Virgen María como Reina y Señora de todo lo creado. Un gran signo apareció en el cielo, una mujer vestida del sol y la luna bajo sus pies, y una corona de 12 estrellas sobre su cabeza. Padre nuestro que estás en el cielo, santificado sea tu nombre, venga a nosotros tu reino. Hágase tu voluntad en la tierra como en el cielo.
3: Danos hoy nuestro pan de cada día. Perdona nuestras ofensas, como también nosotros perdonamos a los que nos ofenden. No nos dejes caer en la tentación y líbranos del mal. Amén.
0: Dios te salve, María, llena eres de gracia, el Señor es contigo. Bendita tú eres entre todas las mujeres, y bendito es el fruto de tu vientre, Jesús.
3: Santa María, Madre de Dios, ruega por nosotros, pecadores, ahora y en la hora de nuestra muerte. Amén.
0: Dios te salve, María, llena eres de gracia, el Señor es contigo. Bendita tú eres entre todas las mujeres, y bendito es el fruto de tu vientre, Jesús.
3: Santa María, Madre de Dios, ruega por nosotros, pecadores, ahora y en la hora de nuestra muerte. Amén.
0: Dios te salve, María, llena eres de gracia, el Señor es contigo. Bendita tú eres entre todas las mujeres, y bendito es el fruto de tu vientre, Jesús.
3: Santa María, Madre de Dios, ruega por nosotros, pecadores, ahora y en la hora de nuestra muerte. Amén.
0: Dios te salve, María, llena eres de gracia, el Señor es contigo. Bendita tú eres entre todas las mujeres, y bendito es el fruto de tu vientre, Jesús.
3: Santa María, Madre de Dios, ruega por nosotros, pecadores, ahora y en la hora de nuestra muerte. Amén.
0: Dios te salve, María, llena eres de gracia, el Señor es contigo. Bendita tú eres entre todas las mujeres, y bendito es el fruto de tu vientre, Jesús.
3: Santa María, Madre de Dios, ruega por nosotros, pecadores, ahora y en la hora de nuestra muerte. Amén.
0: Dios te salve, María, llena eres de gracia, el Señor es contigo. Bendita tú eres entre todas las mujeres, y bendito es el fruto de tu vientre, Jesús.
3: Santa María, Madre de Dios, ruega por nosotros, pecadores, ahora y en la hora de nuestra muerte. Amén.
0: Dios te salve, María, llena eres de gracia, el Señor es contigo. Bendita tú eres entre todas las mujeres, y bendito es el fruto de tu vientre, Jesús.
3: Santa María, Madre de Dios, ruega por nosotros, pecadores, ahora y en la hora de nuestra muerte. Amén.
0: Dios te salve, María, llena eres de gracia, el Señor es contigo. Bendita tú eres entre todas las mujeres, y bendito es el fruto de tu vientre, Jesús.
3: Santa María, Madre de Dios, ruega por nosotros, pecadores, ahora y en la hora de nuestra muerte. Amén.
0: Dios te salve, María, llena eres de gracia, el Señor es contigo. Bendita tú eres entre todas las mujeres, y bendito es el fruto de tu vientre, Jesús.
3: Santa María, Madre de Dios, ruega por nosotros, pecadores, ahora y en la hora de nuestra muerte. Amén.
0: Dios te salve, María, llena eres de gracia, el Señor es contigo. Bendita tú eres entre todas las mujeres, y bendito es el fruto de tu vientre, Jesús.
3: Santa María, Madre de Dios, ruega por nosotros, pecadores, ahora y en la hora de nuestra muerte. Amén.
0: Gloria al Padre, y al Hijo, y al Espíritu Santo.
3: Como era en el principio, ahora y siempre, por los siglos de los siglos. Amén.
2: María, Madre de gracia, Madre de piedad y misericordia, defiéndenos del enemigo y ampáranos, ahora y en la hora de nuestra muerte. Amén. Oh Jesús mío, perdonad nuestros pecados, libradnos del fuego del infierno,
1: llevad al cielo a todas las almas, especialmente a las más necesitadas de vuestra misericordia.
0: Letanías lauretanas. Señor, ten piedad.
4: Señor, ten piedad.
0: Cristo, ten piedad.
4: Cristo, ten piedad.
0: Señor, ten piedad.
4: Señor, ten piedad.
0: Cristo, óyenos.
4: Cristo, óyenos.
0: Cristo, escúchanos.
4: Cristo, escúchanos.
0: Dios Padre Celestial,
4: ten misericordia de nosotros.
0: Dios Hijo Redentor del mundo,
4: ten misericordia de nosotros.
0: Dios Espíritu Santo,
4: ten misericordia de nosotros.
0: Trinidad Santa, un solo Dios,
4: ten misericordia de nosotros.
0: Santa María,
4: ruega por nosotros.
0: Santa Madre de Dios,
4: ruega por nosotros.
0: Santa Virgen de las Vírgenes,
4: ruega por nosotros.
0: Madre de Cristo,
4: ruega por nosotros.
0: Madre de la Iglesia,
4: ruega por nosotros.
0: Madre de Misericordia,
4: ruega por nosotros.
0: Madre de la Divina Gracia,
4: ruega por nosotros.
0: Madre de la Esperanza,
4: ruega por nosotros.
0: Madre Purísima,
4: ruega por nosotros.
0: Madre Castísima,
4: ruega por nosotros.
0: Madre Intacta,
4: ruega por nosotros.
0: Madre Incorrupta,
4: ruega por nosotros.
0: Madre Inmaculada,
4: ruega por nosotros.
0: Madre Amable,
4: ruega por nosotros.
0: Madre Admirable,
4: ruega por nosotros.
0: Madre del Buen Consejo,
4: ruega por nosotros.
0: Madre del Creador,
4: ruega por nosotros.
0: Madre del Salvador,
4: ruega por nosotros.
0: Virgen Prudentísima,
4: ruega por nosotros.
0: Virgen digna de veneración,
4: ruega por nosotros.
0: Virgen digna de alabanza.

0: ruega por nosotros.
1: Vaso insigne de devoción,
0: ruega por nosotros.
1: Rosa mística,
0: ruega por nosotros.
1: Torre de David,
0: ruega por nosotros.
1: Torre de marfil,
0: ruega por nosotros.
1: Casa de oro,
0: ruega por nosotros.
1: Arca de la Alianza,
0: ruega por nosotros.
1: Puerta del cielo,
0: ruega por nosotros.
1: Estrella de la mañana,
0: ruega por nosotros.
1: Salud de los enfermos,
0: ruega por nosotros.
1: Refugio de los pecadores,
0: ruega por nosotros.
1: Consuelo de los migrantes,
0: ruega por nosotros.
1: Consoladora de los afligidos,
0: ruega por nosotros.
1: Auxilio de los cristianos,
0: ruega por nosotros.
1: Reina de los ángeles,
0: ruega por nosotros.
1: Reina de los patriarcas,
0: ruega por nosotros.
1: Reina de los profetas,
0: ruega por nosotros.
1: Reina de los apóstoles,
0: ruega por nosotros.
1: Reina de los mártires,
0: ruega por nosotros.
1: Reina de los confesores,
0: ruega por nosotros.
1: Reina de las vírgenes,
0: ruega por nosotros.
1: Reina de todos los santos,
0: ruega por nosotros.
1: Reina concebida sin pecado original,
0: ruega por nosotros.
1: Reina asunta al cielo,
0: ruega por nosotros.
1: Reina del Santísimo Rosario,
0: ruega por nosotros.
1: Reina de la Familia,
0: ruega por nosotros.
1: Reina de la Paz,
0: ruega por nosotros.
1: Mediadora maternal de todas las gracias,
0: ruega por nosotros.
1: Nuestra Señora del Encuentro con Dios,
0: ruega por nosotros.
1: Cordero de Dios que quitas los pecados del mundo,
0: perdónanos, Señor.
1: Cordero de Dios que quitas los pecados del mundo,
0: escúchanos, Señor.
1: Cordero de Dios que quitas los pecados del mundo,
0: ten misericordia de nosotros.
1: Ruega por nosotros, Santa Madre de Dios,
0: para que seamos dignos de alcanzar las promesas de nuestro Señor Jesucristo.
1: Oremos. Te rogamos, Señor y Dios nuestro, que concedas a nosotros, tus siervos, gozar de perpetua salud de alma y cuerpo, y por la gloriosa intercesión de la bienaventurada siempre Virgen María, ser librados de la tristeza presente y disfrutar de la eterna alegría. Por Cristo nuestro Señor.
0: Amén.
1: Por las intenciones del Sumo Pontífice, para ganar las indulgencias concedidas. Padre nuestro que estás en el cielo, santificado sea tu nombre. Venga a nosotros tu reino. Hágase tu voluntad en la tierra como en el cielo.
0: Danos hoy nuestro pan de cada día. Perdona nuestras ofensas, como también nosotros perdonamos a los que nos ofenden. No nos dejes caer en la tentación y líbranos del mal. Amén.
1: Dios te salve María, llena eres de gracia, el Señor es contigo. Bendita tú eres entre todas las mujeres, y bendito es el fruto de tu vientre, Jesús.
0: Santa María, Madre de Dios, ruega por nosotros, pecadores, ahora y en la hora de nuestra muerte. Amén.
1: Gloria al Padre, y al Hijo, y al Espíritu Santo.
0: Como era en el principio, ahora y siempre, por los siglos de los siglos. Amén.
1: Por las benditas almas del purgatorio. Padre nuestro que estás en el cielo, santificado sea tu nombre. Venga a nosotros tu reino. Hágase tu voluntad en la tierra como en el cielo.
0: Danos hoy nuestro pan de cada día. Perdona nuestras ofensas, como también nosotros perdonamos a los que nos ofenden. No nos dejes caer en la tentación y líbranos del mal. Amén.
1: Dios te salve María, llena eres de gracia, el Señor es contigo. Bendita tú eres entre todas las mujeres, y bendito es el fruto de tu vientre, Jesús.
0: Santa María, Madre de Dios, ruega por nosotros pecadores, ahora y en la hora de nuestra muerte. Amén.
1: Gloria al Padre, y al Hijo, y al Espíritu Santo.
0: Como era en el principio, ahora y siempre, por los siglos de los siglos. Amén.
1: Por las intenciones del reinado de María y sus miembros. Padre nuestro que estás en el cielo, santificado sea tu nombre. Venga a nosotros tu reino. Hágase tu voluntad en la tierra como en el cielo.
0: Danos hoy nuestro pan de cada día. Perdona nuestras ofensas, como también nosotros perdonamos a los que nos ofenden. No nos dejes caer en la tentación y líbranos del mal. Amén.
1: Dios te salve María, llena eres de gracia, el Señor es contigo. Bendita tú eres entre todas las mujeres, y bendito es el fruto de tu vientre, Jesús.
0: Santa María,

0: Madre de Dios, ruega por nosotros, pecadores, ahora y en la hora de nuestra muerte. Amén.
1: Gloria al Padre, y al Hijo, y al Espíritu Santo.
0: Como era en el principio, ahora y siempre, por los siglos de los siglos. Amén.
1: Una salve al Inmaculado Corazón de María. Dios te salve, Reina y Madre de Misericordia, vida, dulzura y esperanza nuestra. Dios te salve. A ti llamamos los desterrados hijos de Eva. A ti suspiramos gimiendo y llorando en este valle de lágrimas. Ea pues, Señora abogada nuestra, vuelve a nosotros esos tus ojos misericordiosos, y después de este destierro, muéstranos a Jesús, fruto bendito de tu vientre. Oh clementísima, oh piadosa, oh dulce siempre Virgen María, ruega por nosotros, Santa Madre de Dios, para que seamos dignos de alcanzar las promesas de nuestro Señor Jesucristo. Amén. Ave María Purísima,
0: sin pecado concebida.

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Los saludamos, queridos amigos oyentes, en este domingo, Día del Señor, Día de la Familia, día de descanso para nuestro cuerpo y para nuestra alma. Y el mejor descanso para nosotros debe ser ese trato íntimo con Dios. Vamos a rezar hoy, queridos amigos, estas laudes del domingo vigésimo del tiempo ordinario. Tomaremos la antífona del Benedictus y la oración final en la página 813. Y el resto del oficio del domingo de la cuarta semana del Salterio, página 1256.

0: Señor, ábreme los labios,
1: y mi boca proclamará tu alabanza.
0: Pueblo del Señor, rebaño que Él guía, venid, adorémosle, aleluya.
1: Pueblo del Señor, rebaño que Él guía, venid, adorémosle, aleluya.
0: Venid, aclamemos al Señor, demos vítores a la roca que nos salva, entremos a su presencia dándole gracias, aclamándolo con cantos.
1: Pueblo del Señor, rebaño que Él guía, venid, adorémosle, aleluya.
0: Porque el Señor es un Dios grande, soberano de todos los dioses. Tiene en su mano la cima de la tierra, son suyas las cumbres de los montes. Suyo es el mar, porque Él lo hizo, la tierra firme que modelaron sus manos.
1: Pueblo del Señor, rebaño que Él guía, venid, adorémosle, aleluya.
0: Entrad, postrémonos por tierra, bendiciendo al Señor, Creador nuestro, porque Él es nuestro Dios y nosotros su pueblo, el rebaño que Él guía.
1: Pueblo del Señor, rebaño que Él guía, venid, adorémosle, aleluya.
0: Ojalá escuchéis hoy su voz, no endurezcáis el corazón como en Meribá, como el día de Masá en el desierto, cuando vuestros padres me pusieron a prueba y me tentaron, aunque habían visto mis obras.
1: Pueblo del Señor, rebaño que Él guía, venid, adorémosle, aleluya.
0: Durante 40 años aquella generación me asqueó y dije, es un pueblo de corazón extraviado que no reconoce mi camino. Por eso he jurado en mi cólera que no entrarán en mi descanso.
1: Pueblo del Señor, rebaño que Él guía, venid, adorémosle, aleluya.
0: Gloria al Padre, y al Hijo, y al Espíritu Santo, como era en el principio, ahora y siempre, por los siglos de los siglos. Amén.
1: Pueblo del Señor, rebaño que Él guía, venid, adorémosle, aleluya.
0: En el nombre del Padre, del Hijo y del Espíritu, salimos de la noche y estrenamos la aurora. Saludamos el gozo de la luz que nos llega, resucitada y resucitadora.
1: Tu mano acerca el fuego a la tierra sombría, y el rostro de las cosas se alegra en tu presencia. Si la veas el alba igual que una palabra, tú pronuncias el mar como sentencia.
0: Regresa desde el sueño el hombre a su memoria, acude a su trabajo, madruga a sus dolores. Le confías la tierra y a la tarde la encuentras, rica de pan y amarga de sudores.
1: Y tú te regocijas, oh Dios, y tú prolongas en sus pequeñas manos tus manos poderosas, y está ese cuerpo entero, los dos así creando, los dos así velando por las cosas.
0: Bendita la mañana que trae la noticia de tu presencia, joven, en gloria y poderío. La serena certeza con que el día proclama que el sepulcro de Cristo está vacío. Amén. Dad gracias al Señor, porque es eterna su misericordia. Aleluya. Dad gracias al Señor, porque es bueno, porque es eterna su misericordia.
1: Diga la casa de Israel, eterna es su misericordia.
0: Diga la casa de Aarón, eterna es su misericordia.
1: Diga los fieles del Señor, eterna es su misericordia.
0: En el peligro grité al Señor, y me escuchó poniéndome a salvo.
1: El Señor está conmigo, no temo, ¿qué podrá hacerme el hombre? El Señor está conmigo y me auxilia, veré la derrota de mis adversarios.
0: Mejor es refugiarse en el Señor que fiarse de los hombres. Mejor es refugiarse en el Señor que fiarse de los jefes.
1: Todos los pueblos me rodeaban, en el nombre del Señor los rechacé. Me rodeaban cerrando el cerco, en el nombre del Señor los rechacé. Me rodeaban como avispas, ardiendo como fuego en las zarzas, en el nombre del Señor los rechacé.
0: Empujaban y empujaban para derribarme, pero el Señor me ayudó. El Señor es mi fuerza y mi energía, Él es mi salvación.
1: Escuchad, hay cantos de victoria en las tiendas de los justos. La diestra del Señor es poderosa, la diestra del Señor es excelsa. La diestra del Señor es poderosa.
0: No he de morir, viviré para contar las hazañas del Señor. Me castigó el Señor, pero no me entregó a la muerte.
1: Abridme las puertas del triunfo y entraré para dar gracias al Señor.
0: Esta es la puerta del Señor, los vencedores entrarán por ella.
1: Te doy gracias porque me escuchaste y fuiste mi salvación.
0: La piedra que desecharon los arquitectos es ahora la piedra angular. Es el Señor quien lo ha hecho, ha sido un milagro patente.
1: Este es el día en que actuó el Señor, sea nuestra alegría y nuestro gozo. Señor, danos la salvación. Señor, danos prosperidad.
0: Bendito el que viene en nombre del Señor. Os bendecimos desde la casa del Señor. El Señor es Dios, Él nos ilumina.
1: Ordenad una procesión con ramos hasta los ángulos del altar.
0: Tú eres mi Dios, te doy gracias. Dios mío, yo te ensalzo.
1: Dad gracias al Señor porque es bueno, porque es eterna su misericordia.
0: Gloria al Padre, y al Hijo, y al Espíritu Santo.
1: Como era en el principio, ahora y siempre, por los siglos de los siglos. Amén.
0: Dad gracias al Señor porque es eterna su misericordia. Aleluya. Aleluya. Criaturas todas del Señor, bendecida al Señor. Aleluya. Bendito eres, Señor, Dios de nuestros padres, a ti gloria y alabanza por los siglos.
1: Bendito tu nombre, santo y glorioso, a él gloria y alabanza por los siglos.
0: Bendito eres en el templo de tu santa gloria, a ti gloria y alabanza por los siglos.
1: Bendito eres sobre el trono de tu reino, a ti gloria y alabanza por los siglos.
0: Bendito eres tú que sentado sobre querubines sondeas los abismos, a ti gloria y alabanza por los siglos.
1: Bendito eres en la bóveda del cielo, a ti honor y alabanza por los siglos.
0: Criaturas todas del Señor, bendecida al Señor, ensalzadlo con himnos por los siglos.
1: Gloria al Padre y al Hijo y al Espíritu Santo.
0: Como era en el principio, ahora y siempre, por los siglos de los siglos. Amén.
1: Aleluya, criaturas todas del Señor, bendecida al Señor. Aleluya.
0: Todo ser que alienta, alabe al Señor. Aleluya. Alabad al Señor en su templo, alabadlo en su fuerte firmamento.
1: Alabadlo por sus obras magníficas, alabadlo por su inmensa grandeza.
0: Alabadlo tocando trompetas, alabadlo con arpas y cítaras.
1: Alabadlo con tambores y danzas, alabadlo con trompas y flautas.
0: Alabadlo con platillos sonoros, alabadlo con platillos vibrantes.
1: Todo ser que alienta, alabe al Señor.
0: Gloria al Padre, y al Hijo, y al Espíritu Santo.
1: Como era en el principio, ahora y siempre, por los siglos de los siglos. Amén.
0: Todo ser que alienta, alabe al Señor. Aleluya. Haz memoria de Jesucristo, resucitado de entre los muertos, nacido del linaje de David. Es doctrina segura, si morimos con Él, viviremos con Él. Si perseveramos, reinaremos con Él. Si lo negamos, también Él nos negará. Si somos infieles, Él permanece fiel, porque no puede negarse a sí mismo.

0: Te damos gracias, oh Dios, invocando tu nombre.
1: Te damos gracias, oh Dios, invocando tu nombre.
0: Contando tus maravillas.
1: Invocando tu nombre.
0: Gloria al Padre, y al Hijo, y al Espíritu Santo.
1: Te damos gracias, oh Dios, invocando tu nombre.
0: Dios nos encerró a todos en la rebeldía para tener misericordia de todos. Bendito sea el Señor, Dios de Israel, porque ha visitado y redimido a su pueblo, suscitándonos una fuerza de salvación en la casa de David, su siervo, según lo había predicho desde antiguo por boca de sus santos profetas.
1: Es la salvación que nos libra de nuestros enemigos y de la mano de todos los que nos odian, realizando la misericordia que tuvo con nuestros padres, recordando su santa alianza y el juramento que juró a nuestro padre Abraham.
0: Para concedernos que, libres de temor, arrancados de la mano de los enemigos, le sirvamos con santidad y justicia en su presencia todos nuestros días.
1: Y a ti, niño, te llamarán profeta del Altísimo, porque irás delante del Señor a preparar sus caminos, anunciando a su pueblo la salvación, el perdón de sus pecados.
0: Por la entrañable misericordia de nuestro Dios, nos visitará el sol que nace de lo alto, para iluminar a los que viven en tinieblas y en sombra de muerte, para guiar nuestros pasos por el camino de la paz.
1: Gloria al Padre, y al Hijo, y al Espíritu Santo.
0: Como era en el principio, ahora y siempre, por los siglos de los siglos. Amén.
1: Dios nos encerró a todos en la rebeldía para tener misericordia de todos.
0: Dios nos ama y sabe lo que nos hace falta. Aclamemos pues su poder y su bondad, abriendo gozosos nuestros corazones a la alabanza.
1: Te alabamos, Señor, y confiamos en ti.
0: Te bendecimos, Dios Todopoderoso, Rey del Universo, porque a nosotros, injustos y pecadores, nos has llamado al conocimiento de la verdad.
1: Haz que te sirvamos con santidad y justicia.
0: Vuélvete hacia nosotros, oh Dios, tú que has querido abrirnos la puerta de tu misericordia.
1: Y haz que nunca nos apartemos del camino que lleva a la vida.
0: Ya que hoy celebramos la resurrección del Hijo de tu amor,
1: haz que este día transcurra lleno de gozo espiritual.
0: Da, Señor, a tus fieles el espíritu de oración y de alabanza,
1: para que en toda ocasión te demos gracias.
0: Por las intenciones del Sumo Pontífice y las necesidades de la Santa Madre Iglesia, por intercesión de Nuestra Señora del Encuentro con Dios y de San José, roguemos al Señor.
1: Te rogamos, óyenos.
0: Movidos ahora todos por el mismo espíritu que nos da Cristo resucitado, acudamos a Dios, de quien somos verdaderos hijos, diciendo:
2: Padre nuestro que estás en el cielo, santificado sea tu nombre, venga a nosotros tu reino, hágase tu voluntad en la tierra como en el cielo. Danos hoy nuestro pan de cada día, perdona nuestras ofensas, como también nosotros perdonamos a los que nos ofenden. No nos dejes caer en la tentación, y líbranos del mal.
0: Oh Dios, que has preparado bienes inefables para los que te aman, infunde tu amor en nuestros corazones, para que, amándote en todo y sobre todas las cosas, consigamos alcanzar tus promesas que superan todo deseo. Por nuestro Señor Jesucristo, tu Hijo, que vive y reina contigo en la unidad del Espíritu Santo y es Dios por los siglos de los siglos.
1: Amén.
0: El Señor nos bendiga, nos guarde de todo mal y nos lleve a la vida eterna.
1: Amén.
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4: ¿Qué te dice Jesús hoy en el Evangelio? El Evangelio de hoy está tomado de San Mateo, capítulo 15, versículos del 21 al 28. Hoy nos encontramos ante un impresionante testimonio de fe y de humildad en la mujer cananea de la que nos habla el Evangelio. Esta mujer pide ayuda a Jesús, pero reconoce que no tiene ningún derecho a esta ayuda. Lo espera todo y solo de la benevolencia y de la misericordia de Jesús. Todo es gracia, y no hay otra manera válida de acercarnos a Dios más que en la disposición del pobre que mendiga esta gracia. No podemos exigir ni reclamar nada de Dios. Como están los ojos de los esclavos fijos en las manos de sus señores, así están nuestros ojos en el Señor, esperando su misericordia. Impresiona también su fe, que produce admiración al mismo Jesús. A pesar de las dificultades que el Señor le pone, con unas palabras muy duras, ella sigue esperando el milagro sin desanimarse. ¿Tiene mi fe esa misma vitalidad y energía? ¿Tiene esa capacidad de esperar contra toda esperanza? ¿Las dificultades derrumban mi fe o, por el contrario, la hacen crecer? La figura de esta mujer nos habla a cada uno de muchos modos, según las distintas etapas de la vida espiritual. No hay auténtica vida de fe que no deba confrontarse, antes o después, con el misterioso silencio de Dios, que parece no escuchar o incluso rechazar nuestra oración. Jesús mismo experimenta ese aparente abandono cuando grita desde la cruz: Dios mío, ¿por qué me has abandonado?». La tribulación nos acerca a Dios. Es ocasión de un bien espiritual mayor, aunque en ese momento nos cueste captarlo. En su momento, Dios no dejará de atendernos mucho más allá de lo que esperábamos. Al igual que la cananea, y mucho mejor, la Virgen María nos enseña cómo debe ser nuestra relación con Dios, con una actitud humilde, insistente, obediente, confiada. María fue la mujer totalmente dócil a la voluntad divina, pero también la feliz por haber creído a pesar de que todo le evidenciaba lo contrario a lo que esperaba. De este modo, María nos educa para que miremos al futuro con pleno abandono en Dios. Su gran fe en la palabra de Cristo evitó que vacilara incluso frente al drama de la cruz. Conservó su esperanza en el cumplimiento de la palabra divina, esperando sin titubear la mañana de la resurrección después de las tinieblas del Viernes Santo.

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1: Estimados amigos, reciban un cordial saludo. Hoy es 16 de agosto y la Santa Madre Iglesia nos recuerda a San Esteban de Hungría. San Esteban nació en lo que hoy es Hungría al finalizar el siglo X, siendo hijo del príncipe Geza y de la reina Zarolta. Cuando nació lo llamaron Bach y al ser bautizado lo nombraron Esteban. Esto se produjo después que la familia real húngara abrazara el cristianismo por supervivencia política. Esteban, siendo joven, aprendió latín de manos de San Adalberto y recibió educación cristiana. Contrajo matrimonio con la beata Gisela de Baviera, hermana del emperador del Sacro Imperio Romano Germánico, San Enrique II. A la muerte de su padre le sucede en el trono y se convierte en rey. El pueblo estaba acostumbrado a adorar varios dioses, pero esto no lo desanimó en su trabajo de evangelización y fue obteniendo conversiones con la dedicación a su pueblo y el ejemplo de vida. Esteban recurrió al Papa Silvestre II para que Occidente reconociera su reino y el pontífice envió a San Anastasio, discípulo de San Adalberto, para que lo corone. De igual manera organizó la vida política y religiosa de la nación, construyó iglesias y monasterios. Entre sus cercanos colaboradores estaban los monjes benedictinos, orden de la que procedían los primeros obispos del nuevo reino como San Anastasio, San Betsteret, San Buldo, San Gerardo Sagredo, San Beneta, el Beato Sebastián de Estergom, entre otros. A su hijo lo educó con todo esmero y para él dejó escritos unos bellísimos consejos recomendándole huir de toda impureza y del orgullo, ser paciente, muy generoso con los pobres y en extremo respetuoso con la Santa Iglesia Católica. La gente, al ver su modo tan admirable de practicar la religión, exclamaba: "El rey Esteban convierte más personas con buenos ejemplos que con sus leyes o palabras". San Esteban, con su hijo San Emerico, defendió a su pueblo del ataque de las tropas de Conrado II, que buscaba someter al reino. Dios, para poderlo hacer llegar a mayor santidad, permitió que en sus últimos años Esteban tuviera que sufrir muchos padecimientos, y uno de ellos fue que su hijo, en quien él tenía puestas todas sus esperanzas y al cual había formado muy bien, muriera en una cacería, quedando el santo rey sin sucesor. Él exclamó al saber tan infausta noticia: "El Señor me lo dio, el Señor me lo quitó, bendito sea Dios". Pero esto fue para su corazón una pena inmensa. Los últimos años de su vida tuvo que padecer muy dolorosas enfermedades que lo fueron purificando y santificando cada vez más. El 15 de agosto de 1038, día de la Asunción, fiesta muy querida por él, partió a la casa del padre y fue sepultado en la basílica de Székesfehérvár, que él mismo había hecho construir y que llegó a ser una de las mayores basílicas de Europa. El santo rey de Hungría fue canonizado por el Papa San Gregorio VII en 1083 y su fiesta se celebra cada 16 de agosto. San Esteban también es reconocido como santo por los ortodoxos. Muy bien, queridos amigos, hasta aquí nuestro santo para el día de hoy.

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dentro de unos instantes comenzará en Nuestra Señora del Encuentro con Dios la Santa Misa. Es bueno que todos nos preparemos devotamente para escucharla y participar de esta Santa Misa en espíritu y de esta manera poder sacar el máximo fruto de ella. Jesús instituyó la Eucaristía para tres fines. Primero, para estar siempre presente con nosotros. Segundo, para ofrecerse por nosotros en el sacrificio del altar. Tercero, para darse como alimento espiritual en la Sagrada Comunión.

La misa es el sacrificio del cuerpo y la sangre de Cristo que se ofrece a Dios por ministerio del sacerdote en memoria y renovación del mismo sacrificio de la cruz.

0: En el nombre del Padre, y del Hijo, y del Espíritu Santo.
1: Amén.
0: La gracia de nuestro Señor Jesucristo, el amor del Padre y la comunión del Espíritu Santo estén con ustedes.
1: Tu Espíritu.
0: Hermanos, para celebrar dignamente estos sagrados misterios, reconozcamos nuestros pecados.

Yo confieso ante Dios Todopoderoso y ante ustedes, hermanos, que he pecado mucho de pensamiento, palabra, obra y omisión. Por mi culpa, por mi culpa, por mi gran culpa. Por eso ruego a Santa María, siempre Virgen, a los ángeles, a los santos y a ustedes, hermanos, que intercedan por mí ante Dios nuestro Señor. Dios Todopoderoso tenga misericordia de nosotros, perdone nuestros pecados y nos lleve a la vida eterna. Amén.

porque solo tú eres santo, solo tú, Señor.

0: Oh Dios que has preparado bienes invisibles para los que te aman. Infunde la ternura de tu amor en nuestros corazones para que amándote en todo y sobre todas las cosas, consigamos alcanzar tus promesas que superan todo deseo. Por nuestro Señor Jesucristo, tu Hijo, que vive y reina contigo en la unidad del Espíritu Santo y es Dios por los siglos de los siglos.
1: Amén.

0: Lectura del libro de Isaías. Esto dice el Señor: observen el derecho, practiquen la justicia, porque mi salvación está por llegar y mi justicia se va a manifestar. A los extranjeros que se han unido al Señor para servirlo, para amar el nombre del Señor y ser sus servidores, que observan el sábado sin profanarlo y mantienen mi alianza, los traeré a mi monte santo. Los llenaré de júbilo en mi casa de oración. Sus holocaustos y sacrificios serán aceptables sobre mi altar. Porque mi casa es casa de oración y así la llamarán todos los pueblos. Palabra de Dios.
1: Te alabamos, Señor.
0: Oh Dios, que te alaben los pueblos, que todos los pueblos te alaben.
1: Oh Dios, que te alaben los pueblos, que todos los pueblos te alaben.
0: Que Dios tenga piedad y nos bendiga. Ilumine su rostro sobre nosotros. Conozca la tierra tus caminos, todos los pueblos tu salvación.
1: Oh Dios, que te alaben los pueblos, que todos los pueblos te alaben.
0: Que canten de alegría las naciones, porque riges el mundo con justicia y gobiernas las naciones de la tierra.
1: Oh Dios, que te alaben los pueblos, que todos los pueblos te alaben.
0: Oh Dios, que te alaben los pueblos, que todos los pueblos te alaben. Que Dios nos bendiga, que le teman todos los confines de la tierra.
1: Oh Dios, que te alaben los pueblos, que todos los pueblos te alaben.
2: Lectura de la carta del apóstol San Pablo a los Romanos. Hermanos, a ustedes, gentiles, les digo, siendo como soy el apóstol de los gentiles, haré honor a mi ministerio, por ver si doy celos a los de mi raza y salvo a algunos de ellos. Pues si su rechazo es reconciliación del mundo, ¿qué no será su reintegración sino volver desde la muerte a la vida? Pues los dones y la llamada de Dios son irrevocables. En efecto, así como ustedes en otro tiempo desobedecieron a Dios, pero ahora han obtenido misericordia por la desobediencia de ellos, así también estos han desobedecido. Ahora, con ocasión de la misericordia que se les ha otorgado a ustedes, para que también ellos alcancen ahora misericordia, pues Dios nos encerró a todos en desobediencia para tener misericordia de todos. Palabra de Dios.
1: Te alabamos, Señor.

0: El Señor esté con ustedes.
1: Con tu espíritu.
0: Lectura del Santo Evangelio según San Mateo.
1: Gloria a ti, Señor.

0: En aquel tiempo Jesús salió y se retiró a la región de Tiro y Sidón. Entonces una mujer cananea saliendo de uno de aquellos lugares se puso a gritarle: «Ten compasión de mí, Señor, Hijo de David. Mi hija tiene un demonio muy malo». Y él no le respondió nada. Entonces los discípulos se le acercaron a decirle: «Atiéndela, que viene detrás gritando». Él les contestó: «Solo he sido enviado a las ovejas descarriadas de Israel». Ella se acercó y se postró ante él, diciendo: «Señor, ayúdame». Él le contestó: «No está bien tomar el pan de los hijos y echárselo a los perritos». Pero ella repuso: «Tienes razón, Señor, pero también los perritos se comen las migajas que caen de la mesa de los amos». Jesús le respondió: «Mujer, qué grande es tu fe, que se cumpla lo que deseas». En aquel momento quedó curada su hija. Palabra del Señor.
1: Gloria a ti, Señor Jesús.
0: Pueden tomar asiento, queridos hermanos. Muy queridos hermanos, en nuestro Señor y en nuestra Madre, la Virgen, hoy día hemos escuchado este Evangelio que es impresionante. Y lo que nos quiere a todos inculcar el Señor es esta exclamación que Él mismo tiene: «Mujer, qué grande es tu fe, que se cumpla lo que deseas». El poder de la fe. Fíjate, este Evangelio, como todo el Evangelio, hermanos, no relata todo lo que ha hecho Cristo. Los evangelistas, y sobre todo San Mateo, va recogiendo pasajes que puedan servir para nuestra vida de fe, para nosotros. Es como una catequesis. Entonces, escoge en escenas como esta que son impresionantes, impresionantes. Con esto también hay una gran pedagogía de los evangelistas. Lo mismo que escuchamos en estos días en los políticos que quieren llamar la atención, no lo dicen con un discurso aburrido, te lo ponen a ver cómo te convencen y te lo ponen de todos los colores a ver si le prestas atención. Pues fíjate, esto es muy humano. Y Jesús también así dice, va a subrayar así con fuerza para que nosotros podamos captar. Y aquí está, fíjate, esto no es una parábola, esto es un hecho histórico, un hecho histórico, y uno lo entiende, uno lo entiende. ¿Qué hemos escuchado? A ver, ¿qué hemos escuchado? ¿Qué ha dicho la historia? Una mujer, fíjate, que alcanza de Jesús un milagro, un milagro. Le convence al Señor. Él decía no, no, no, y ahora dice que se haga como tú quieras. Fíjate, este es el Evangelio, es la enseñanza. ¿O qué dice? A ver, díganme ustedes, que repasamos, a ver, ¿qué quiere decir? A ver, lo inmediato es eso. Hemos escuchado a Jesús, no, no, no. Y ahora dice sí. ¿Ves? Esto es lo que quiere decir. No hay que complicar la palabra de Dios. Por eso los milagros de Jesús y sus parábolas son de las más expresivas para entender su mensaje. Y es así, hermanos. Fíjate, por eso Jesús va a decir, si tuvieras fe como un grano de mostaza. Es decir, si tu fe fuese así, totalmente fe pura. Pues allá, fíjate, una tarea. ¿Qué significa tener fe pura? Fíjate, no lo voy a explicar aquí porque es que se me van a dormir y esto es largo. Esto no es, fíjate, entender este Evangelio aquí con imágenes intuitivas nos está subrayando a fondo que hay que tener fe en Él. Fíjate, es lo que Él viene a darnos. Mira, vamos a empezar. Dice aquí San Mateo: Jesús salió y se retiró a la región de Tiro y Sidón. Tiro y Sidón es el norte de Galilea. Es decir, ya esto ya no es una región judía. ¿Por qué se retira? Dicen los especialistas Jesús ya le huele que está ya muy fuerte la persecución. No ha llegado su hora y Jesús es prudente. Dice, no voy a meterme en la boca del león antes de tiempo. Y se retira. Y también se retira porque Jesús también está palpando algo en parte de su misión. Lo que hemos escuchado hace poquito también, que es un relato bien corto, en la multiplicación de los panes. Dice San Mateo que todo el día se lo pasó curando. ¿Te imaginas? Todo el día curando, sanando enfermos, curando leprosos, y a tantos, y todo el día. Y claro, por eso la multitud se le agolpa a Jesús, todo el mundo entusiasmado. Y Jesús es bueno. Pero, fíjate, pero va a pasar, está pasando en el pueblo lo mismo que pasa con los apóstoles. No creen. O sea, quieren milagros, pero convertirse, eso no. O sea, seguirle a Jesús, eso no. Es lo que está palpando el Señor. Fíjate, la gente quiere milagros, Él les hace milagros, pero seguirle, seguirle, convertirse a su palabra, no. Y fíjate, aquí ya hay una enseñanza fuerte. El Señor lo que quiere no es hacer milagros. Hacer el milagro por el milagro no busca. Él lo que busca es que creamos en Él, que nos adhiramos a su palabra. Que Él pueda hacer milagros, los puede hacer. Ahí está ese día famoso. Todo el día, ¿te imaginas que ahora un santo por ahí haga milagros todo el día? Y al final de la jornada te multiplica hasta los panes para que comas. Es una maravilla. Pues eso es lo que ha hecho Jesús. Pero está viendo que el pueblo no se convierte. Y entonces, fíjate, Dios en su providencia está moviendo los hilos de la historia para subrayarnos esto. ¿Qué es lo que trae Jesús a la tierra? ¿Qué es lo que nosotros tenemos que buscar en Él? Y entonces se retira a esta zona. La zona de Tiro y Sidón es una zona pagana. Ahí está la cultura fenicia, pero ya está dominada por los romanos. Entonces ahí, hermanos, hay idolatría, hay supersticiones horribles. Ahí, por ejemplo, se da culto a Astarte. Astarte es la diosa fenicia, pero ya en tiempo de los romanos, ahí se adora a Afrodita. Entonces, sepan, eso es el culto de la lujuria. Y así, o sea, un mundo así, ahí no hay, no está, no es el pueblo de Dios elegido. Y entonces, fíjate, Jesús se va allá. Está dejando Israel para mostrarnos lo que realmente está buscando en el Israel de Dios. Esto es, ¿Dios a qué ha bajado a la tierra? A buscar a su pueblo. ¿Y quién es su pueblo? ¿Quién es el Israel de Dios? ¿Y qué encuentra en esta zona de Tiro y Sidón? Fíjate, una mujer. Una mujer que está pasando una prueba terrible. Ella dice, mi hija tiene un demonio. Y pobrecita, ¿cómo sufriría? Dice, muy malo. Es palabra de Dios. O sea, está sufriendo mucho. Y esto, hermanos, es conmovedor también. Ciertamente todos amamos, pero el amor de una madre normalmente es mucho más efusivo, mucho más expresivo. Y por eso esta mamá que ve sufrir a su hija, la pobre está, ha hecho suyo el sufrimiento de su hija. Y ella, fíjate, tiene fe en Jesús. Tiene fe. Ella tiene confianza en el Señor, porque hasta ahí ha llegado la noticia de Él. Y por eso, fíjate, y por eso sale a su encuentro, sale a su encuentro. No duda, no duda. Y va hacia Él, y fíjate, ¿por qué les digo que esta mujer tiene una fe? Nos damos cuenta nosotros, cuando esta mujer supera las tres dificultades que Jesús le pone. Entonces, aquí está lo que nos quiere enseñar San Mateo. Dios, hermanos, lo que busca en el pueblo de Dios, en su Israel que él ha venido a buscar, busca que su pueblo crea en él. Y si ve fe, incluso les hará milagros los que necesite, los que les haga bien. Y esta es la enseñanza para nosotros, porque mira, imagínate que esta mujer, como dice aquí, va al encuentro de Jesús y le dice: Señor, cura a mi hija. Y Jesús le cura. ¿Qué pensaríamos nosotros? Jesús, qué bueno es. Jesús es el bueno. Jesús hace los milagros como a tantos les ha hecho. Pero no nos daríamos cuenta del poder de la fe de esta mujer. Qué convencida está de que Jesús es bueno. Porque mira, se le acerca y Jesús no le hace caso, no le responde. Dice San Mateo, saliendo de unos de aquellos lugares, se puso a gritarle. ¿Te imaginas a Jesús caminando y esta mujer le grita, le pide: Señor, ten compasión de mí, una y otra vez? Fíjate que la escena es bochornosa humanamente, no le responde nada. Y los apóstoles, fíjate, que no se conmueven ante esta pobre mujer, porque no tienen compasión, sepan. Aquí no van a manifestar compasión. Lo que les da es vergüenza. Oye, Jesús, nos estás haciendo pasar vergüenza. Tú tienes fama de bueno y aquí estamos pasándolo mal. Atiéndela ya, sacúdete de esta mujer, porque no podemos estar así. ¿Ves? Atiéndela, que viene detrás gritando, es lo que quiere decir. Pero por lo menos interceden. ¿Y qué hace Jesús? Tremenda respuesta. Solo he sido enviado a las ovejas descarriadas de Israel. No quiere hacerle el milagro. Fíjate. Y la pobre mujer no se cansa. Y fíjate qué escena. Se postró ante él. ¿Te imaginas? Ha recibido dos rechazos y esta mamá de rodillas. Es que esta mujer sabe, tiene convicción de que él puede solucionar su problema. Señor, me entrego en tus manos, ayúdame. Y la respuesta que da, no está bien tomar el pan de los hijos y echárselo a los perritos. Uf, fíjate, tú le pides a alguien un milagro, a un santo, y dice: eres una perra, no te voy a hacer el milagro. ¿Cómo te pones tú? Fíjate. A ver, dígame, ¿qué está diciendo Jesús? ¿No está diciendo perra? La Biblia, hermanos. Es la franqueza de la Biblia. ¿Te trata así Dios? Fíjate, que esto ya, que hay una enseñanza fortísima. Fortísima. Haceme... Nosotros queremos que Dios funcione así como ahora, con un clic ya que me funcione. No, fíjate, aquí Jesús nos está grabando a fuego, hermanos, una cosa muy importante con esta respuesta que ya ha dado. Solo he sido enviado a las ovejas descarriadas de Israel. Jesús ha venido a una misión, Él no va a cambiarla. sea, Jesús tiene una misión que su Padre le ha dado. Pero es la obediencia de Cristo. Fíjate, incluso con esta escena, aquí hay una pobre chica que está poseída por el demonio. Pero dígame, ¿era la única? ¿Eran los únicos habitantes, los galileos, los judíos? ¿El imperio no estaba lleno de gente así? Fíjate, todo un día Jesús curando. ¡Cuánta gente sufriente! ¿Eran los únicos que eran, que tenían esos problemas? Y fíjate, Jesús solamente ha predicado 3 años. Oye, Jesús, ¿y por qué hacías los otros años? ¿No veías cómo tu pueblo sufre, cómo la gente sufre? Y no solo ahí, nuestra América, hermanos, no había gente también que sufría. ¿Por qué no? Mira, aquí hay una enseñanza preciosa que a nosotros nos cuesta entender. Jesús no es... No

Nuestra vida a veces puede causar disgustos a los demás si obedecemos a Dios. El cristiano no está llamado a contentar a todo el mundo. Está llamado a adherirse a la voluntad de Dios. Y a veces eso va a causar sufrimiento. ¿Cuánto sufrimiento ha causado Jesús? Él, fíjate, por curar unos cuantos nada más. No curó a todos. No curó a todos. Y fíjate, ahora, la actitud de esta mujer ha recibido triple rechazo, está postrada y le ha dicho, el pan de los hijos no puedo dárselo a los perros. Sepan, esta expresión que utiliza Jesús es fuerte para nuestro tiempo. Y efectivamente en tiempo de Jesús, es la costumbre, es una costumbre generalizada. El judío trataba al pagano así, como un perro, así le decían, le daban ese nombre. Y hoy en día, hermanos, también en algunos países musulmanes, a los cristianos les dicen son perros. Eso es costumbre, ese es el modo de expresarse. ¿Ves? No es una cosa que Jesús en amargura lo dice, está utilizando el lenguaje del pueblo para que podamos entender. Fíjate, y aquí hay una enseñanza más todavía, a ver si podamos explicarlo. Entonces, fíjate ahora la respuesta de esta mujer. Sí, Señor, tienes razón, pero, le dice, los perritos se comen las migajas que caen de la mesa de los amos. Fíjate, esto es lo que Jesús nos quiere mostrar a nosotros. Después de este triple rechazo, nos está mostrando, miren, esta es la catequesis, miren la fe de esta mujer. ¿Cómo está adherida a mí? Ella sabe que está convencida de que soy bueno. Ella se fía de mí. No duda de mí. Esto es lo que nos dice. Mira, se ha retirado de la región de Israel para mostrarnos lo que realmente está buscando en Israel. Esta fe. Esta mujer, hermanos, somos todos. Las ovejas descarriadas de Israel, es el pueblo de Israel, Dios ha venido sobre todo a Israel. Eso viene Jesús para esa misión. Pero no es la única, porque Él mismo va a extenderla, va a ser para todo el mundo, se lo va a agrandar. Pero mira, el pagano somos nosotros. Somos nosotros, llamados también a ser parte del Israel de Dios. ¿Y qué es lo que viene Jesús? ¿Qué viene a buscar en Israel? En su Israel que Él busca. Busca una sola cosa, que crean en Él. Que se adhieran a Él. Que le crean. Que viven adheridos a su persona y a su mensaje. Él no viene, hermanos, a hacer milagros. Eso es consecuencia. Eso es una consecuencia ya. Él viene a darnos, fíjate, con el don de la fe. A ver, agarren esto, fíjate, esto es. Él viene a darnos con el don de la fe lo que nada en este mundo nos puede dar. Ni el dinero, ni el éxito, ni ningún placer humano. Todo podemos conseguir nosotros humanamente. Dinero, cierto poder, gozar de la vida, pero hay algo que no te va a dar todo el oro del mundo ni todo el placer del mundo. No te puede dar al Dios verdadero. ¿Qué ha traído Jesús? Fíjate, por eso muchos reclaman, incluso en la actualidad. 2000 años, ¿qué ha hecho la Iglesia Católica? Aquí también a veces ideólogos dicen, ¿qué ha hecho la Iglesia 500 años aquí en el Perú? Siguen los pobres, siguen las desgracias.

sigue la injusticia, sigue todo. Yo les pregunto, aquí nos pregunta Jesús, a ver, ¿qué he venido a traer yo a la tierra? ¿Paz? ¿Dinero? ¿Trabajo? Mira, un día curando enfermos, ¿pero ha curado todos los enfermos? Un día da de comer a 5.000, ¿pero lo ha hecho todos los días? ¿Ha solucionado el hambre del mundo? No. ¿Qué ha venido a traer Jesús? Ha venido a traer, hermanos, mira esto, al Dios verdadero. Y que creamos en el Dios verdadero. Jesús no ha encontrado esa fe ahora en este tiempo que está viviendo en su Israel. Sale de Israel y nos está mostrando en esta mujer lo que Él está buscando de nosotros. Una fe así. ¿Y cómo se consigue esta fe? Fíjate. Esta mujer es humilde y confía. Y es la tarea para nosotros. ¿Cómo es nuestra confianza en Dios? ¿Cómo es nuestra humildad con Dios? En la medida de tu confianza, Dios va a obrar en ti. Puede liberarte de todos los demonios que tienes. Demonios que pueden ser muchos problemas. Rencores, problemas familiares, hasta problemas de salud. Si Dios quiere, te puede liberar. Pero ¿cómo es tu corazón? ¿Hay humildad? ¿Hay confianza? Fíjate, ¿cómo yo manifiesto básicamente mi confianza en Dios? Cuando no confío en mí. Por eso, si vivo en el pecado habitualmente, no quiero arrepentirme, entonces no confío en Dios. Esta es la frontalidad del Evangelio, hermanos. Esta es la frontalidad. Y fíjate, incluso por eso mismo, el mundo de hoy es terrible. ¿Cómo nos convence a vivir en el pecado? Nos hace gustar el pecado. Ayer mismo, ¿cuánta borrachera se ha dado? Ese es el culto del mundo. Vivir, la felicidad está en el pecado. Así nos convence el mundo. Fíjate, somos débiles. Por eso esta estampa te dice, mira, aunque estés, fíjate, en un mundo como esta cananea, un mundo lleno de pecado, tú puedes tener una fe potente. Puedes tenerlo. Porque Dios es capaz de darte esa fe. Él, este Jesús, que parece tan insignificante, aquí un trocito de pan. Fíjate, aquí los apóstoles tienen poquísima fe. Ni siquiera se compadecen de esta pobre mujer. Y a los pocos días de esta escena le dirán a Jesús, San Pedro le va a decir, Señor, para ti no la cruz. Es que no tiene fe. San Pedro quiere que Jesús sea un líder político que domine al mundo. Y Jesús no es eso. No es eso. Pues dice, apártate de mí, Satanás, porque es que no tiene fe. No tiene la fe que Jesús está buscando. Y esta mujer sí. Fíjate qué precioso, hermanos, qué precioso este evangelio, qué precioso. Dios, en la situación en que estamos viviendo ahora, un mundo tan pagano como esta mujer cananea, puede suscitar en nosotros esta fe. Y Dios así, hermanos, a veces permite situaciones para que se brote en nosotros la fe. Puede hacerlo. Para eso está Él aquí. Para eso Él se hace presente en nuestra vida. Dios no es, hermanos, Dios no es un Dios lejano. Aquí está Él. Aquí está Él. Por eso, mira, tarea, ahí viene. ¿Cómo puedo yo tener esta fe potente? Y entonces, ¿cómo tener una verdadera humildad, una verdadera confianza? Esto, hermanos, les digo a ustedes aquí en el ambiente de la fe. Porque esto decirlo al mundo... Es decir, pero ¿qué Dios tan tirano que nos exija esto? No entendemos. No vas a entender. Ese es el mundo. Ese es el mundo. Esta mujer confía en Jesús porque ella tiene convicción interna de que Dios es bueno.
Dios es bueno. Y le arrebata estos milagros. Y ahí está cuánta gente, por eso en la Biblia, la hemorroiza. Le toco el manto y quedo curada. El centurión dice, Señor, cura a mi empleado. Y Jesús dice, voy a tu casa, ahora lo curo. Dice, no, no, Señor, no, no. No entres en mi casa. No soy digno. Basta que tú lo digas y ya sé que quedas curado. Y Jesús dice, no he encontrado en Israel tanta fe. ¿Cómo? Fíjate. Esa confianza en Dios. Todos podemos tenerlo. O sea, esto no es, hermanos, para élites. Esto es para todos nosotros. Vamos a pedirle hoy día a nuestra madre, ayer ha sido su fiesta, la Virgen Madre, ayúdanos a buscar en la iglesia esto. Sí podemos pedirle a Dios salud, que nos libere de los problemas. Y tú lo puedes hacer. Y tú lo puedes hacer. Pero sobre todo esto, adherirnos a Jesús y ser obedientes a su palabra. Esto es lo que busca el Señor. Esa palabra que nos va a dar lo que tú ya posees, lo que ayer hemos celebrado. La Virgen posee la fe en plenitud. En el cielo, hermanos, la Virgen nada más está poseyendo lo que ya ha poseído aquí en la tierra. Se ha adherido a Dios, ha sido obediente y goza del cielo. Madre, ayúdanos, porque mira, si no alcanzamos la meta del cielo, ¿de qué nos sirve aquí en ¿de qué sería realmente nuestra vida? Sería bien poca, nada más aquí gozar un poquito. No siempre es fácil, por eso ves, no siempre es fácil esto. Así nos lo pinta el Señor, por eso también aquí, fíjate, aquí también está hablando como esta mujer pide, pide, pide. ¿Qué nos está diciendo? A ver, tú también, no te canses de orar. En la oración vas a encontrar la fuerza para confiar y mantenerte siempre dócil a tu Dios. Porque el mundo te va a decir, no acudas. Es un no, Dios es un no, Dios es un no, Dios es un no. Pero en la oración, te hace entender, Dios es un sí. Dios es sí, Dios es bueno. Y ves, esta mujer, por eso consigue el milagro que ha conseguido. Nada más, queridos hermanos. Amén.

Creo en Dios Padre Todopoderoso, Creador del cielo y de la tierra. Creo en Jesucristo, su único Hijo, nuestro Señor, que fue concebido por obra y gracia del Espíritu Santo. Nació de Santa María Virgen, padeció bajo el poder de Poncio Pilato, fue crucificado, muerto y sepultado, descendió a los infiernos, al tercer día resucitó de entre los muertos, subió a los cielos y está sentado a la derecha de Dios Padre Todopoderoso. Desde allí ha de venir a juzgar a vivos y muertos. Creo en el Espíritu Santo, la Santa Iglesia Católica, la comunión de los santos, el perdón de los pecados, la resurrección de la carne y la vida eterna. Amén. Oremos a Dios Padre, que nos acoge a todos en su casa de oración. Por la Iglesia, para que sea sacramento de salvación para el mundo, en las diversidades de culturas y gentes, roguemos al Señor. Por los trabajadores, emigrantes, que en diversos países sufren discriminación y vejación, roguemos al Señor. Por nosotros que hemos sido acogidos por Cristo para compartir el pan de los hijos, roguemos al Señor. Por las intenciones y necesidades de los que guían a nuestras comunidades, roguemos al Señor. Por nuestros bienhechores vivos y difuntos, roguemos al Señor. Por nuestros difuntos y nuestros enfermos, roguemos al Señor. Como la mujer cananea, te decimos, Señor, ten compasión de nosotros y atiende nuestras súplicas por Jesucristo nuestro Señor.

0: Oren, hermanos, para que este sacrificio mío y suyo sea agradable a Dios Padre Todopoderoso. Acepta, Señor, nuestras ofrendas en las que vas a realizar un admirable intercambio, para que al ofrecerte lo que tú nos diste, merezcamos recibirte a ti mismo por Jesucristo nuestro Señor. El Señor esté con ustedes.
1: Y con tu espíritu.
0: Levantemos el corazón.
1: Tenemos levantados hacia el Señor.
0: Demos gracias al Señor nuestro Dios.
1: Es justo y necesario.
0: En verdad, es justo y necesario. Es nuestro deber y salvación darte gracias, siempre y en todo lugar, Señor Padre Santo, Dios Todopoderoso y Eterno. Porque nos concedes en cada momento lo que más conviene, y dirige sabiamente la nave de tu Iglesia, asistiéndola siempre con la fuerza del Espíritu Santo, para que, impulso de su amor confiado, no abandone la plegaria en la tribulación, ni la acción de gracias en el gozo, por Cristo Señor nuestro. A quien alaban los cielos y la tierra, los ángeles y los arcángeles, proclamando sin cesar:

Padre misericordioso, te pedimos humildemente por Jesucristo, tu Hijo, nuestro Señor, que aceptes y bendigas estos dones, este sacrificio santo y puro que te ofrecemos, ante todo por tu Iglesia santa y católica, para que le concedas la paz, la protejas, la congregues en la unidad y la gobiernes en el mundo entero, con tu servidor, el Papa León, con nuestro obispo Javier, con el obispo auxiliar Raúl y todos los demás obispos que, fieles a la verdad, promueven la fe católica y apostólica. Acuérdate, Señor, de tus hijos.

y de todos los aquí reunidos, cuya fe y entrega bien conoces, por ellos y todos los suyos, por el perdón de sus pecados y la salvación que esperan, te ofrecemos y ellos mismos te ofrecen este sacrificio de alabanza a ti, eterno Dios, vivo y verdadero. Reunidos en comunión con toda la Iglesia, veneramos la memoria ante todo de la gloriosa siempre Virgen María, Madre de Jesucristo, nuestro Dios y Señor, la de su esposo San José, la de los santos apóstoles y mártires, Pedro y Pablo, Andrés, Santiago y Juan, Tomás, Santiago, Felipe, Bartolomé, Mateo, Simón y Tadeo, Lino, Cleto, Clemente, Sisto, Cornelio, Cipriano, Lorenzo, Crisógono, Juan y Pablo, Cosme y Damián, y la de todos los santos. Por sus méritos y oraciones, concédenos en todo tu protección, por Cristo nuestro Señor. Amén. Acepta, Señor, en tu bondad, esta ofrenda de tus siervos y de toda tu familia santa. Ordena en tu paz nuestros días. Líbranos de la condenación eterna y cuéntanos entre tus elegidos, por Cristo nuestro Señor. Amén. Bendice y santifica esta ofrenda, Padre, haciéndola perfecta, espiritual y digna de ti, que se convierta para nosotros en el cuerpo y la sangre de tu Hijo amado, Jesucristo nuestro Señor, el cual, la víspera de su pasión, tomó pan en sus santas y venerables manos. Hacia ti, Dios, Padre suyo todopoderoso, dando gracias, te bendijo, lo partió y lo dio a sus discípulos, diciendo: tomen y coman todos de él, porque esto es mi cuerpo, que será entregado por ustedes.

Del mismo modo, acabada la cena, tomó este cáliz glorioso en sus santas y venerables manos. Dando gracias, te bendijo, y lo dio a sus discípulos, diciendo: tomen y beban todos de él, porque este es el cáliz de mi sangre, sangre de la alianza nueva y eterna, que será derramada por ustedes y por muchos para el perdón de los pecados. Hagan esto en conmemoración mía.

Este es el misterio de la fe. Por eso, Padre, nosotros, tus siervos y todo tu pueblo santo, al celebrar este memorial de la muerte gloriosa de Jesucristo, tu Hijo nuestro Señor, de su santa resurrección del lugar de los muertos y de su admirable ascensión a los cielos, te ofrecemos, Dios de gloria y majestad, de los mismos bienes que nos has dado, el sacrificio puro, inmaculado y santo, pan de vida eterna y cáliz de eterna salvación. Mira con ojos de bondad esta ofrenda y acéptala, como aceptaste los dones del justo Abel, el sacrificio de Abraham, nuestro padre en la fe, y la oblación pura de tu sumo sacerdote, Melquisedec. Te pedimos humildemente, Dios Todopoderoso, que esta ofrenda sea llevada a tu presencia hasta el altar del cielo por manos de tu ángel, para que cuanto recibimos, el cuerpo y la sangre de tu Hijo, al participar aquí de este altar, seamos colmados de gracia y bendición por Cristo nuestro Señor. Amén. Acuérdate también, Señor, de tus hijos que nos han precedido con el signo de la fe y duermen ya el sueño de la paz.

A ellos, Señor, y a cuantos descansan en Cristo, concédeles el lugar del consuelo, de la luz y de la paz. Por Cristo nuestro Señor. Amén. Y a nosotros, pecadores, siervos tuyos, que confiamos en tu infinita misericordia, admítenos en la asamblea de los santos apóstoles y mártires, Juan el Bautista, Esteban, Matías y Bernabé, Ignacio, Alejandro, Marcelino y Pedro, Felicidad y Perpetua, Águeda, Lucía, Inés, Cecilia, Anastasia y de todos los santos, y acéptanos en su compañía, no por nuestros méritos, sino conforme a tu bondad. Por Cristo, Señor nuestro, por quien sigues creando todos los bienes, los santificas, los llenas de vida, los bendices y los repartes entre nosotros. Por Cristo, con Él y en Él. A ti, Dios Padre omnipotente, en la unidad del Espíritu Santo, todo honor y toda gloria, por los siglos de los siglos. Fieles a la recomendación del Salvador y siguiendo su divina enseñanza, nos atrevemos a decir:

Líbranos de todos los males, Señor, y concédenos la paz en nuestros días, para que, ayudados por tu misericordia, vivamos siempre libres de pecado y protegidos de toda perturbación, mientras esperamos la gloriosa venida de nuestro Salvador Jesucristo. Señor Jesucristo, que dijiste a tus apóstoles: la paz les dejo, mi paz les doy. No tengas en cuenta nuestros pecados, sino la fe de tu iglesia. Y conforme a tu palabra, concédele la paz y la unidad. Tú que vives y reinas por los siglos de los siglos. La paz del Señor esté siempre con ustedes. Dense fraternalmente la paz.

Este es el Cordero de Dios que quita el pecado del mundo. Dichosos los invitados a la cena del Señor.

Oremos. Después de haber participado de Cristo por estos sacramentos, imploramos humildemente tu misericordia, Señor, para que, configurados en la tierra su imagen, merezcamos participar de su gloria en el cielo, el que vive y reina por los siglos de los siglos. Amén. Tenemos la prensa dominical para todos ustedes, catequesis de liturgia sobre la Asunción de la Virgen, también la transfiguración del Señor que hemos celebrado, también la fiesta de Santa María Reina, por ejemplo, se explica en estos días, testimonios de santos, su vida, una breve reseña de su vida, y también testimonios de católicos que están viviendo su fe, o han vivido su fe hace poco nada más, testimonio de personas que aunque no son santas, pero uno puede ver cómo Dios ha obrado en sus vidas y nos ayuda a todos nosotros. También este librito que les trae la librería Testimonio, la historia de una famosa mujer, una actriz que brillaba en su tiempo en Francia y cómo ella deja todos esos bienes, toda su fama, toda su fortuna y encuentra la felicidad precisamente convirtiéndose de verdad a Dios. Por otra parte, también invitarles a todos ustedes, animarles, hermanos, estamos con esta campaña de hacerle un sagrario nuevo al Señor. Por eso a la salida también tienen dos carteles, y ustedes si tienen este tema así digital, también así pueden hacer algún aporte, animen a todos. Porque, fíjate, ese es el centro de la Iglesia es Jesús. ¿Qué podemos regalarle nosotros a Él? Dios, fíjate, está aquí, por eso la iglesia es como un pequeño cielo, porque el cielo es Dios y aquí está Él. O sea, no podemos hacerle para Él algo digno, pero por eso conviene que sea por lo menos algo que nosotros podamos darle con un pequeño sacrificio. Por eso esta campaña para renovar este sagrario, ¿bien? Así que nos puedan traer, cuesta el sagrario pues 25.000 soles del suyo, pues eso cuesta muchísimo más si queremos hacerlo muy bien, pero queremos hacer algo que más o menos también entendemos, podemos hacerlo nosotros. Así que les animo, también les han entregado una alcancía, también pueden pedir a las hermanitas una alcancía, la vas recolectando con tu familia, a ver si ya para inicios de octubre tenemos terminada la campaña y podemos tenerlo a mediados de noviembre, el sagrario. Por otra parte, invitarles, tenemos el último fin de semana de agosto, empezando el viernes, un tiempo de ejercicios espirituales, viernes, sábado y domingo. O sea, viernes por la noche, sábado y domingo hasta la media tarde, tenemos ejercicios espirituales en una casa de retiro, te puedes escribir. ¿Para qué es estos ejercicios? Mira, es para esto, avivar en nosotros esta fe que tiene esta mujer famosa cananea. Dios puede darnos esa fe. Para eso son los ejercicios. Para que puedas tú, con la gracia de Dios, tener una confianza así en Dios. Eso es para todos. Ahí está el secreto. También tenemos hoy día, aquellos que no pueden fin de semana, desde las 10 de la mañana a las 5 de la tarde, aquí en la Amazonas 626, está cerquita de la parroquia, esquina con Ayacucho, y allí un pequeño espacio que hemos preparado, un retiro de 10 a 5. Para todos, esto es para todos, no tiene costo ninguno en este caso, porque como es un día, ¿qué vamos a hacer? Pues precisamente meditar este evangelio tan precioso que hemos escuchado. Bien. La obediencia de Jesús que nos ha hablado, también esta humildad y confianza que tiene esta mujer, está su oración. Fíjate, ¿qué significa esto? ¿Qué significa ser orar? ¿Qué significa en cristiano ser humilde? ¿Qué significa confiar en Dios? Fíjate, tremendo milagro, que podemos nosotros también, podemos también nosotros hoy día vivir así. Por eso hay que darle tiempo a escuchar a Dios, escuchar su palabra. Para eso es este retiro, escucharle a Dios, su palabra, estudiarla, meditarla, saborearla.
y es Dios así como va transformando nuestras almas. Para todos este retiro está abierto para todos, no hay edad, nada, porque Dios es para todos. El Señor esté con ustedes. La bendición de Dios Todopoderoso, Padre, Hijo y Espíritu Santo descienda sobre ustedes. Pueden ir en paz. San Miguel Arcángel, defiéndenos en la batalla. Sé nuestro amparo contra la perversidad y asechanzas del demonio. Reprímale Dios, pedimos suplicantes, y tu príncipe de la milicia celestial, arroja al infierno con el divino poder a Satanás y a los otros espíritus malignos que andan dispersos por el mundo para la perdición de las almas. Amén.

0: Devociones a Jesús, María y José.
1: La Asunción de la Virgen María. Niños del Ejército Blanco, el 15 de agosto celebramos la hermosa solemnidad de la Asunción de la Virgen María. ¿Saben qué significa esto? Pues que la Virgen María, al término de su peregrinación terrena, fue llevada al cielo en cuerpo y alma. Los teólogos, que son las personas que estudian todo lo referente a Dios y la fe, se preguntan si la Virgen murió o no, pero no se ponen de acuerdo. A nosotros eso no nos preocupa, porque lo que sí sabemos y es lo que realmente nos importa es saber que cuando llegó el momento que Dios tenía destinado para su madre, se fuera al cielo como reina y señora junto a él. Él, con su gran poder y su infinito amor a su madre, se la llevó en cuerpo y alma, y que desde allí vela por nosotros y nos espera. En 1950, el Papa Pío XII lo proclamó como dogma de fe, es decir, como algo que todo católico debe creer. San Juan Pablo II, al hablar de este dogma de la Asunción de Nuestra Señora en 1997, explicó que mientras para los demás hombres la resurrección de los cuerpos tendrá lugar al fin del mundo, para María la glorificación de su cuerpo se anticipó por singular privilegio. Y el Papa Benedicto XVI en 2011 dijo que María, el arca de la alianza que está en el santuario del cielo, nos indica con claridad luminosa que estamos en camino hacia nuestra verdadera casa, la comunión de alegría y de paz con Dios. Y el Papa Francisco señaló en 2013 que esto no significa que esté lejos, que se separe de nosotros. María, por el contrario, nos acompaña, lucha con nosotros, sostiene a los cristianos en el combate contra las fuerzas del mal. Por eso, esta fiesta de la Virgen es también nuestra fiesta. Nos recuerda que nuestra verdadera patria está en el cielo, que allí nos esperan Jesús y María, que algún día también nuestros cuerpos van a ir a gozar de Dios en el cielo. Primero irá el alma en el día de nuestra muerte, pero después del juicio final también irá nuestro cuerpo. Por eso nunca debemos usar nuestro cuerpo para pecar, porque hacer eso es condenarlo al infierno. Debemos usar nuestro cuerpo para servir a Dios y a los demás, para hacer el bien y santificarnos, ofreciendo nuestros dolores y sufrimientos, nuestras enfermedades y achaques. Virgencita, tú que estás en el cielo en cuerpo y alma, ayuda a todos los niños a llegar al cielo junto a ti. Te pedimos también por nuestros padres, abuelos y demás familiares, por nuestros profesores, compañeros y amigos, y por la conversión de los pecadores, para que un día todos podamos reunirnos contigo en el cielo a celebrar esta gran fiesta, gozando de tu presencia y de tu amor maternal.

Estimados amigos, reciban un cordial saludo. Hoy es 15 de agosto y la Santa Madre Iglesia recuerda la Asunción de la Santísima Virgen María al cielo. La fiesta de la Asunción de la Santísima Virgen María se celebra en toda la Iglesia el 15 de agosto. Esta fiesta tiene un doble objetivo: la feliz partida de María de esta vida y la Asunción de su cuerpo al cielo. En esta solemnidad de la Asunción contemplamos a María. Ella nos abre a la esperanza, a un futuro lleno de alegría y nos enseña el camino para alcanzarlo. Acoger en la fe a su Hijo, no perder nunca la amistad con Él, sino dejarnos iluminar y guiar por su palabra. Seguirlo cada día, incluso en los momentos en que sentimos que nuestras cruces resultan pesadas. María, el Arca de la Alianza, que está en el Santuario del Cielo, nos indica con claridad luminosa que estamos en camino hacia nuestra verdadera casa, la comunión de alegría y de paz con Dios, la que fue Madre de Dios e Inmaculada desde su concepción, como convenía, no podía sufrir la corrupción del sepulcro. Su santa dormición fue un deliquio místico de amor entrañable a su Dios y enseguida un raudo vuelo de paloma a lo más encumbrado de los cielos, cortejada por los coros angélicos. Desde su exaltado sitial queda entronizada como reina de todos los santos con la correspondiente omnipotencia suplicante. Subió hasta la diestra de su Hijo benditísimo para preceder en la gloria a sus hijos adoptivos, que son casi legión, que son casi infinitos. Por todo se interesa como madre intercesora, la llena de gracia, la más bendita de todas las mujeres. Y el Papa Pío XII, cediendo a su personal creencia y filial devoción y respondiendo también al unánime voto de toda la cristiandad, define dogma de fe cristiana esta Asunción de María a los cielos en su cuerpo y alma, para gloria de tan excelsa Señora y esperanza de sus hijos militantes en la tierra. El 1 de noviembre del año santo y jubilar de 1950 presenció la acogedora Plaza de San Pedro, el acto más apoteósico que jamás pudo contemplarse en el mundo ante el 500.000 de personas de toda raza y país que a la voz del sumo pontífice romano aclamaron a la reina asunta a los cielos e imploraron juntos su maternal protección sobre este mundo sufriente. María asunta a los cielos es la mujer gloriosa del Apocalipsis, es la hija del rey ricamente engalanada, es la triunfadora del dragón infernal, la nueva Judith, la niña preferida de Dios, que la rinde por tantas gracias un magnífica de gratitud. Y al ascender la madre provoca a volar a sus hijos de la tierra.

mereció concebirla en su seno virginal y al dar a luz a su propio hijo, preparó el nacimiento de la Iglesia. Ella, al recibir junto a la cruz el testamento de su amor divino, tomó como hijos a todos los hombres nacidos a la vida sobrenatural por la muerte de Cristo. Ella, en la espera pentecostal del Espíritu, al unir sus oraciones a las de los discípulos, se convirtió en el modelo de la Iglesia suplicante. Desde su asunción a los cielos, acompaña con amor materno a la Iglesia peregrina y protege sus pasos hacia la patria celeste hasta la venida gloriosa de nuestro Señor Jesucristo. La Virgen Asunta en nuestro espacio del Santo para el día de hoy.

0: María, Madre mía, por el poder que te concedió el Padre, líbrame de caer en pecado. Dios te salve María, llena eres de gracia, el Señor es contigo. Bendita tú eres entre todas las mujeres, y bendito es el fruto de tu vientre, Jesús.
1: Santa María, Madre de Dios, ruega por nosotros pecadores, ahora y en la hora de nuestra muerte. Amén.
0: María, Madre mía, por la sabiduría que te concedió el Hijo, líbrame de caer en pecado. Dios te salve María, llena eres de gracia, el Señor es contigo. Bendita tú eres entre todas las mujeres, y bendito es el fruto de tu vientre, Jesús.
1: Santa María, Madre de Dios, ruega por nosotros pecadores, ahora y en la hora de nuestra muerte. Amén.
0: María, Madre mía, por el amor que te concedió el Espíritu Santo, líbrame de caer en pecado. Dios te salve María, llena eres de gracia, el Señor es contigo. Bendita tú eres entre todas las mujeres, y bendito es el fruto de tu vientre, Jesús.
1: Santa María, Madre de Dios, ruega por nosotros pecadores, ahora y en la hora de nuestra muerte. Amén.
0: Ofrecimiento de obras. Por la señal de la Santa Cruz, de nuestros enemigos, líbranos, Señor Dios nuestro, en el nombre del Padre, y del Hijo, y del Espíritu Santo.
1: Amén.
0: Divino Corazón de Jesús, por medio del Corazón Inmaculado de María Santísima, os ofrezco las oraciones, obras y trabajos del presente día, para reparar las ofensas que se os hacen, y por las demás intenciones por las cuales os inmoláis continuamente en el altar. Os las ofrezco en especial por el Papa y por las intenciones del apostolado de la oración de este mes.
2: Tomad, Señor, y recibid toda mi libertad, mi memoria, mi entendimiento y toda mi voluntad. Todo mi haber y mi poseer, vos me lo disteis. A vos, Señor, lo torno. Todo es vuestro. Disponed de ello a toda vuestra voluntad. Dadme vuestro amor y vuestra gracia, que ésta me basta. Amén.
3: Oh Señora mía, oh Madre mía, yo me ofrezco del todo a vos, y en prueba de mi filial afecto, os consagro en este día mis ojos, mis oídos, mi lengua, mi corazón, en una palabra, todo mi ser. Ya que soy todo vuestro, oh Madre de bondad, guardadme y defendedme como cosa y posesión vuestra. Amén.
0: Oh custodio y padre de vírgenes, glorioso San José, a cuya fiel guarda fueron encomendados la misma inocencia, Cristo Jesús, y la Virgen de las Vírgenes, María. Por estos dos seres queridos, Jesús y María, os ruego y suplico me alcancéis la gracia que, manteniéndome puro en la mente, limpio en el corazón y casto en el cuerpo, sea siempre siervo fiel de Jesús y María. Amén.
4: Ángel de la guarda, dulce compañía, no me desampares de noche ni de día, no me dejes solo que me perdería, ni vivir ni morir en pecado mortal. Jesús en la vida, Jesús en la muerte, Jesús para siempre. Amén, Jesús.
5: Amigos, pues ya después de poner nuestro día en manos del Señor y de la Virgen, vamos a comenzar con una frase mariana, esta vez de su santidad, San Pío X, Papa. Dice él, Cristo está sentado a la derecha de la majestad de Dios y María Reina asiste a la diestra de su Hijo. Porque estamos cercanos a celebrar también la fiesta de María Reina. ¡Qué bien! Hoy... precisamente no le vamos a hablar de la Virgen, sino de un santo, San Esteban de Hungría, para que veamos que hay santos en todos los niveles sociales y que el hecho de que yo tenga un cargo importante, incluso en la política, en la economía, en la empresa, como estos santos, reyes, emperadores, grandes cancilleres, etcétera, no tienen nada que ver con la santidad. En todos los estatus se puede ser santo, porque lo importante es este espíritu, que mi espíritu no esté apegado a nada, sino solo a Dios, y que cumpla cada uno con los deberes. El que es rey, pues que cumpla con los deberes de atender a sus súbditos en sus necesidades, de ser justo en sus leyes, etcétera. Incluso estos santos que han sido guiadores de su pueblo, pues han hecho mucho mayor bien, porque ciertamente están a la cabeza de muchas almas que gracias a ellos también se han acercado a Dios. Vamos a escuchar la vida entonces de San Esteban de Hungría.
6: San Esteban de Hungría. El reino de los cielos está dentro de vosotros. Estas palabras de nuestro Señor se refieren a la presencia de la gracia y su fecundidad en nosotros, pero también pueden ser tomadas literalmente, como las habría entendido este rey generoso, Esteban de Hungría. Él quiso hacer de su país una sucursal del reino sin fronteras y dar a su tierra y a sus habitantes una comunidad que, adelantando la patria definitiva del cielo, dispusiese a su conquista. Los húngaros era un pueblo germánico nómada que, llegando a Europa, fue obligado a una vida sedentaria, momento en que se abrió a la predicación cristiana. El duque de los húngaros, Geza, casado con una princesa cristiana, permitió que su hijo, Baik, fuera educado cristianamente. Este recibió el bautismo en la adolescencia y tomó el nombre de Esteban. Contrajo matrimonio a los 20 años y poco después sucedió a su padre en el gobierno de su pueblo, un reinado que duró desde el año 997 hasta el año 1038. Esteban se encontró con un reino en que los nobles eran cristianos más por disciplina y miedo que por verdadera fe. Contaba con un santo predicador y el buen influjo de su esposa Gisela. Tenía ante sí la tarea de la evangelización del pueblo húngaro, entonces idólatra, inculto y de arraigadas pasiones, y de luchar contra los enemigos exteriores de que estaba rodeado. Convertido en duque de su pueblo, creyó verdadero el reinado de Cristo. Hizo de Hungría una ofrenda para su Señor, el Rey Cristo, del que le hablaban su maestro San Adalberto y su esposa. El soberano verdadero no era propiamente él. Puso todos sus talentos al servicio de este ideal. Su primer objetivo fue reunir los condados autónomos en un solo estado compacto, tanto en el aspecto político como en el religioso. Dio muestras de un espíritu guerrero y de un valor indomable. Para la consolidación del cristianismo en sus territorios, trazó planes con los obispos y envió al monje Astrik a Roma para obtener del Papa San Silvestre II la organización de una jerarquía eclesiástica en Hungría. Esteban se declaraba deudor de la corona y súbdito del sumo pontífice. El Papa confirió a Esteban el título de Rey Apostólico de Hungría en el año 1000. El nuevo rey se entregó al trabajo de evangelizar a su pueblo, pidiendo la ayuda de los monjes cluniacenses, entonces con gran fervor y apogeo. Organizó una serie de nuevas diócesis, protegió la vida de piedad del pueblo en todas sus manifestaciones. Fue gran constructor de iglesias y monasterios. Estableció santuarios dedicados a la Santísima Virgen, cuya devoción fomentó, y en general protegió a todo lo que fomentaba el fervor y la vida cristiana. Persiguió y procuró abolir las costumbres bárbaras o supersticiosas. Reprimió con severos castigos la blasfemia, el adulterio, el asesinato y otros crímenes o pecados públicos. En pocos años era Hungría integralmente católica. Buen general, a la par de humilde limosnero, una de sus ocupaciones favoritas era el repartir limosnas a los pobres con los que se mostraba indulgente y paternal, amándolos entrañablemente. Se recuerda la escena de una paliza que le dieron unos mendigos cuando salió el santo a dar limosna sin compañía. El rey se dejó pegar y, en venganza, prometió nunca negar limosnas a los necesitados. No le faltaron cruces. Esteban vio morir uno a uno a sus hijos, hasta la prematura muerte del heredero, San Emerico. Lleno de dolor, exclamó: Dios lo amaba mucho y por eso se lo ha llevado consigo. Las intrigas y luchas por la sucesión amargaron sus últimos días y fueron minando su salud, hasta que el día 15 de agosto del año 1038 entregó su alma a Dios.

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1: Estimados amigos, reciban un cordial saludo. Hoy es 16 de agosto y la Santa Madre Iglesia nos recuerda a San Esteban de Hungría. San Esteban nació en lo que hoy es Hungría al finalizar el siglo X, siendo hijo del príncipe Geza y de la reina Zarolta. Cuando nació lo llamaron Bach y al ser bautizado lo nombraron Esteban. Esto se produjo después que la familia real húngara abrazara el cristianismo por supervivencia política. Esteban, siendo joven, aprendió latín de manos de San Adalberto y recibió educación cristiana. Contrajo matrimonio con la beata Gisela de Baviera, hermana del emperador del Sacro Imperio Romano Germánico, San Enrique II. A la muerte de su padre le sucede en el trono y se convierte en rey. El pueblo estaba acostumbrado a adorar varios dioses, pero esto no lo desanimó en su trabajo de evangelización y fue obteniendo conversiones con la dedicación a su pueblo y el ejemplo de vida. Esteban recurrió al Papa Silvestre II para que Occidente reconociera su reino y el pontífice envió a San Anastasio, discípulo de San Adalberto, para que lo corone. De igual manera organizó la vida política y religiosa de la nación, construyó iglesias y monasterios. Entre sus cercanos colaboradores estaban los monjes benedictinos, orden de la que procedían los primeros obispos del nuevo reino como San Anastasio, San Betsteret, San Buldo, San Gerardo Sagredo, San Beneta, el Beato Sebastián de Estergom, entre otros. A su hijo lo educó con todo esmero y para él dejó escritos unos bellísimos consejos recomendándole huir de toda impureza y del orgullo, ser paciente, muy generoso con los pobres y en extremo respetuoso con la Santa Iglesia Católica. La gente, al ver su modo tan admirable de practicar la religión, exclamaba: el rey Esteban convierte más personas con buenos ejemplos que con sus leyes o palabras. San Esteban, con su hijo San Emerico, defendió a su pueblo del ataque de las tropas de Conrado II, que buscaba someter al reino. Dios, para poderlo hacer llegar a mayor santidad, permitió que en sus últimos años Esteban tuviera que sufrir muchos padecimientos, y uno de ellos fue que su hijo, en quien él tenía puestas todas sus esperanzas y al cual había formado muy bien, muriera en una cacería, quedando el santo rey sin sucesor. Él exclamó al saber tan infausta noticia: el Señor me lo dio, el Señor me lo quitó, bendito sea Dios. Pero esto fue para su corazón una pena inmensa. Los últimos años de su vida tuvo que padecer muy dolorosas enfermedades que lo fueron purificando y santificando cada vez más. El 15 de agosto de 1038, día de la Asunción, fiesta muy querida por él, partió a la casa del padre y fue sepultado en la basílica de Székesfehérvár, que él mismo había hecho construir y que llegó a ser una de las mayores basílicas de Europa. El santo rey de Hungría fue canonizado por el Papa San Gregorio VII en 1083 y su fiesta se celebra cada 16 de agosto. San Esteban también es reconocido como santo por los ortodoxos. Muy bien, queridos amigos, hasta aquí nuestro santo para el día de hoy.

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1: 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La oración litúrgica formada por los salmos, antífonas y lecturas sagradas es propia de los ministros ordenados en la Iglesia y de los contemplativos. Pero tú también, amigo oyente, como bautizado, formas parte de esta Iglesia que reza con armonía. Te invitamos a participar en estas horas litúrgicas.
2: Y tú que nos estás escuchando, amigo oyente de NSE Radio, también puedes rezar con nosotros estas horas litúrgicas. Concretamente rezaremos el oficio de lectura en este domingo vigésimo de la semana del tiempo ordinario. Para ello hemos invitado al hermano Felipe Montt, que nos acompaña en este oficio de lectura. Hermano, bienvenido al programa.
3: Muchas gracias, Juan Esteban.
2: Eso es. Así que, hermano, si usted nos indica cuáles serán las páginas, pues vamos a acompañarle con nuestros oyentes allí de casita o del lugar donde se encuentren a rezar este oficio de lectura.
3: Pues tomaremos el tomo cuarto de la liturgia de las horas que hemos estado usando ya en la página 86. Ahí tomamos las lecturas correspondientes a este domingo vigésimo del tiempo ordinario. El Tedeum lo tomaremos, como siempre, en la página 493. La Salmodia del domingo de la cuarta semana del Salterio, en la página 909. El himno lo tomaremos del mismo domingo de la semana cuarta del Salterio, pero de las segundas vísperas, en la página 922. Entonces vamos desde esta página 922 para comenzar con el himno, puesto en la presencia del Señor y María Santísima, y decimos: Dios mío, ven en mi auxilio.
2: Señor, date prisa en socorrerme. Gloria al Padre, y al Hijo, y al Espíritu Santo, como era en el principio, ahora y siempre, por los siglos de los siglos. Amén. Aleluya.
3: Cuando la muerte sea vencida y estemos libres en el reino, cuando la nueva tierra nazca en la gloria del nuevo cielo, cuando tengamos la alegría con un seguro entendimiento y el aire sea como una luz para las almas y los cuerpos, entonces, solo entonces estaremos contentos.
2: Cuando veamos cara a cara lo que hemos visto en un espejo y sepamos que la bondad y la belleza están de acuerdo, cuando al mirar lo que quisimos lo veamos claro y perfecto y sepamos que ha de durar sin pasión, sin aburrimiento, entonces, solo entonces estaremos contentos.
3: Cuando vivamos en la plena santificación de los deseos, cuando el Rey nos ame y nos mire para que nosotros le amemos y podamos hablar con Él sin palabras, cuando gocemos de la compañía feliz de los que aquí tuvimos lejos, entonces, solo entonces estaremos contentos.
2: Cuando un suspiro de alegría nos llene sin cesar el pecho, entonces, siempre, siempre, entonces seremos bien lo que seremos.
3: Gloria a Dios Padre que nos hizo, gloria a Dios Hijo que es su Verbo, gloria al Espíritu Divino, gloria en la tierra y en el cielo. Amén. Página 909. ¿Quién puede subir al monte del Señor? ¿Quién puede estar en el recinto sacro? Del Señor es la tierra y cuanto la llena, el orbe y todos sus habitantes. Él la fundó sobre los mares, Él la afianzó sobre los ríos.
2: ¿Quién puede subir al monte del Señor? ¿Quién puede estar en el recinto sacro?
3: El hombre de manos inocentes y puro corazón, que no confía en los ídolos ni jura contra el prójimo en falso. Ese recibirá la bendición del Señor, le hará justicia el Dios de salvación.
2: Este es el grupo que busca al Señor, que viene a tu presencia, Dios de Jacob.
3: Portones, alzad los dinteles, que se alcen las antiguas compuertas, va a entrar el Rey de la Gloria.
2: ¿Quién es ese Rey de la Gloria? El Señor héroe valeroso, el Señor héroe de la guerra.
3: Portones, alzad los dinteles, que se alcen las antiguas compuertas, va a entrar el Rey de la Gloria.
2: ¿Quién es ese Rey de la Gloria? el Señor de los ejércitos, Él es el Rey de la gloria.
3: Gloria al Padre, y al Hijo, y al Espíritu Santo.
2: Como era en el principio, ahora y siempre, por los siglos de los siglos. Amén.
3: ¿Quién puede subir al monte del Señor? ¿Quién puede estar en el recinto sacro? Bendecid, pueblos, a nuestro Dios, porque Él nos ha devuelto la vida. Aleluya. Aclamad al Señor tierra entera, tocad en honor de su nombre, cantad himnos a su gloria.
2: Decid a Dios, qué temibles son tus obras, por tu inmenso poder tus enemigos te adulan.
3: Que se postre ante ti la tierra entera, que toquen en tu honor, que toquen para tu nombre.
2: Venid a ver las obras de Dios, sus temibles proezas en favor de los hombres. Transformó el mar en tierra firme, a pie atravesaron el río.
3: Alegrémonos con Dios, que con su poder gobierna eternamente. Sus ojos vigilan a las naciones, para que no se subleven los rebeldes.
2: Bendecid, pueblos, a nuestro Dios, haced resonar sus alabanzas, porque Él nos ha devuelto la vida y no dejó que tropezaran nuestros pies.
3: Oh Dios, nos pusiste a prueba, nos refinaste como refinan la plata, nos empujaste a la trampa, nos echaste a cuestas un fardo.
2: Sobre nuestro cuello cabalgaban, pasamos por fuego y por agua, pero nos has dado respiro.
3: Gloria al Padre, y al Hijo, y al Espíritu Santo.
2: Como era en el principio, ahora y siempre, por los siglos de los siglos. Amén. Bendecid, pueblos, a nuestro Dios, porque Él nos ha devuelto la vida. Aleluya.
3: Fieles de Dios, venid a escuchar lo que el Señor ha hecho conmigo. Aleluya. Entraré en tu casa con víctimas para cumplirte mis votos, los que pronunciaron mis labios y prometió mi boca en el peligro.
2: Te ofreceré víctimas cebadas, te quemaré carneros, inmolaré bueyes y cabras.
3: Fieles de Dios, venid a escuchar, os contaré lo que ha hecho conmigo. A Él gritó mi boca y lo ensalzó mi lengua.
2: Si hubiera tenido yo mala intención, el Señor no me habría escuchado, pero Dios me escuchó y atendió a mi voz suplicante.
3: Bendito sea Dios, que no rechazó mi súplica, ni me retiró su favor.
2: Gloria al Padre, al Hijo y al Espíritu Santo,
3: como era en el principio, ahora y siempre, por los siglos de los siglos. Amén.
2: Fieles de Dios, venid a escuchar lo que el Señor ha hecho conmigo. Aleluya.
3: La palabra de Dios es viva y eficaz,
2: más tajante que espada de doble filo.
3: Página 86. Del libro del profeta Isaías. El año de la muerte del rey Osías, vi al Señor sentado sobre un trono alto y excelso. La orla de su manto llenaba el templo. Y vi serafines en pie junto a él, cada uno con 6 alas. Con 2 alas se cubrían el rostro, con 2 alas se cubrían el cuerpo, con 2 alas se cernían. Y se gritaban uno a otro diciendo: Santo, santo, santo el Señor de los ejércitos, la tierra está llena de su gloria. Y temblaban los umbrales de las puertas al clamor de su voz, y el templo estaba lleno de humo. Yo dije: ¡Ay de mí, estoy perdido! Yo, hombre de labios impuros, que habito en medio de un pueblo de labios impuros, he visto con mis ojos al Rey y Señor de los ejércitos. Y voló hacia mí uno de los serafines, con un ascua en la mano, que había cogido del altar con unas tenazas. La aplicó a mi boca y me dijo: Mira, esto ha tocado tus labios, ha desaparecido tu culpa, está perdonado tu pecado. Entonces escuché la voz del Señor que decía: ¿A quién mandaré? ¿Quién irá por mí? Contesté: Aquí estoy, mándame. Él replicó: Vete y di a ese pueblo: Oíd con vuestros oídos sin entender, mirad con vuestros ojos sin comprender. Embota el corazón de ese pueblo, endurece su oído, ciega sus ojos, que sus ojos no vean, que sus oídos no oigan, que su corazón no entienda, que no se convierta y sane. Pregunté, ¿hasta cuándo, Señor? Y me contestó, hasta que queden las ciudades sin habitantes, las casas sin vecinos, los campos desolados. Porque el Señor alejará a los hombres y crecerá el abandono en el país. Y si queda en él uno de cada 10, de nuevo serán destrozados, como una encina o un roble que, al talarlos, dejan solo un tocón. Este tocón será semilla santa. Santo, santo, santo es el Señor, soberano de todo, el que era y es y viene. La tierra está llena de su gloria.
2: Los serafines se gritaban uno a otro diciendo, Santo, santo, santo es el Señor Dios de los ejércitos. La tierra está llena de su gloria.
3: De las homilías de San Juan Crisóstomo, obispo, sobre el Evangelio de San Mateo. Vosotros sois la sal de la tierra. Es como si les dijera, el mensaje que se os comunica no va destinado a vosotros solos, sino que habéis de transmitirlo a todo el mundo. Porque no os envío a 2 ciudades, ni a 10, ni a 20, ni tan siquiera os envío a toda una nación, como en otro tiempo a los profetas, sino a la tierra, al mar y a todo el mundo, y a un mundo, por cierto, muy mal dispuesto. Porque al decir, vosotros sois la sal de la tierra, enseña que todos los hombres han perdido su sabor y están corrompidos con el pecado. Por ello, exige sobre todo de sus discípulos aquellas virtudes que son más necesarias y útiles para el cuidado de los demás. En efecto, la mansedumbre, la moderación, la misericordia, la justicia, son unas virtudes que no quedan limitadas al provecho propio del que las posee, sino que son como unas fuentes insignes que emanan también en provecho de los demás. Lo mismo podemos afirmar de la pureza de corazón, del amor a la paz y a la verdad, ya que el que posee estas cualidades las hace redundar en utilidad de todos. No penséis, viene a decir, que el combate al que se os llama es de poca importancia y que la causa que se os encomienda es exigua. Vosotros sois la sal de la tierra. ¿Significa esto que ellos restablecieron lo que estaba podrido? En modo alguno. De nada sirve echar sal a lo que ya está podrido. Su labor no fue esta. Lo que ellos hicieron fue echar sal y conservar, así, lo que el Señor había antes renovado y liberado de la fetidez, encomendándoselo después a ellos. Porque liberar de la fetidez del pecado fue obra del poder de Cristo, pero el no recaer en aquella fetidez era obra de la diligencia y esfuerzo de sus discípulos. ¿Te das cuenta de cómo va enseñando gradualmente que estos son superiores a los profetas? No dice, en efecto, que hayan de ser maestros de Palestina, sino de todo el orbe. No os extrañe, pues, viene a decirles, si, dejando ahora de lado a los demás, os hablo a vosotros solos y os enfrento a tan grandes peligros. Considerad a cuántas y cuán grandes ciudades, pueblos, naciones os he de enviar en calidad de maestros. Por esto, no quiero que seáis vosotros solo prudentes, sino que hagáis también prudentes a los demás. Y muy grande ha de ser la prudencia de aquellos que son responsables de la salvación de los demás, y muy grande ha de ser su virtud para que puedan comunicarla a los otros. Si no es así, ni tan siquiera podréis bastaros a vosotros mismos. En efecto, si los otros han perdido el sabor, pueden recuperarlo por vuestro ministerio. Pero, si sois vosotros los que os tornáis insípidos, arrastraréis también a los demás con vuestra perdición. Por eso, cuanto más importante es el asunto que se os encomienda, más grande debe ser vuestra solicitud. Y así añade, si la sal se vuelve sosa, ¿con qué la salarán? No sirve más que para tirarla fuera y que la pise la gente. Para que no teman lanzarse al combate al oír aquellas palabras, cuando os insulten y os persigan y os calumnien de cualquier modo? Les dice de modo equivalente: si no estáis dispuestos a tales cosas, en vano habéis sido elegidos. Lo que hay que temer no es el mal que digan contra vosotros, sino la simulación de vuestra parte. Entonces sí que perderíais vuestro sabor y seríais pisoteados. Pero si no cejáis en presentar el mensaje con toda su austeridad, si después oís hablar mal de vosotros, alegraos, porque lo propio de la sal es morder y escocer a los que llevan una vida de molicie. Por tanto, estas maledicencias son inevitables y en nada os perjudicarán, antes serán prueba de vuestra firmeza. Mas si, por temor a ellas, cedéis en la vehemencia conveniente, peor será vuestro sufrimiento, ya que entonces todos hablarán mal de vosotros y todos os despreciarán. En esto consiste el ser pisoteado por la gente. A continuación, propone una comparación más elevada. Vosotros sois la luz del mundo. De nuevo se refiere al mundo, no a una sola nación, ni a 20 ciudades, sino al orbe entero. Luz que, como la sal de que ha hablado antes, hay que entenderla en sentido espiritual. Luz más excelente que los rayos de este sol que nos ilumina. Habla primero de la sal, luego de la luz, para que entendamos el gran provecho que se sigue de una predicación austera, de unas enseñanzas tan exigentes. Esta predicación, en efecto, es como si nos atara, impidiendo nuestra dispersión, y nos abre los ojos al enseñarnos el camino de la virtud. No se puede ocultar una ciudad puesta en lo alto de un monte, tampoco se enciende una lámpara para meterla debajo del celemín. Con estas palabras insiste el Señor en la perfección de vida que han de llevar sus discípulos y en la vigilancia que han de tener sobre su propia conducta, ya que ella está a la vista de todos y el palenque en que se desarrolla su combate es el mundo entero. Cuando el Espíritu Santo descienda sobre vosotros, recibiréis fuerza para ser mis testigos hasta los confines del mundo.
2: Alumbre vuestra luz a los hombres, para que vean vuestras buenas obras y den gloria a vuestro Padre, para ser mis testigos hasta los confines del mundo.
3: Página 493. A ti, oh Dios, te alabamos, a ti, Señor, te reconocemos.
4: A ti, eterno Padre, te venera toda la creación.
3: Los ángeles todos, los cielos y todas las potestades te honran.
4: Los querubines y serafines te cantan sin cesar.
3: Santo, santo, santo es el Señor, Dios del universo.
4: Los cielos y la tierra están llenos de la majestad de tu gloria.
3: A ti te ensalza el glorioso coro de los apóstoles, la multitud admirable de los profetas, el cándido ejército de los mártires.
4: A ti la Iglesia Santa, extendida por toda la tierra, te proclama.
3: Padre de inmensa majestad, Hijo único y verdadero, digno de adoración, Espíritu Santo defensor.
4: Tú eres el Rey de la Gloria, Cristo.
3: Tú eres el Hijo único del Padre.
4: Tú, para liberar al hombre, aceptaste la condición humana sin desdeñar el seno de la Virgen.
3: Tú, rotas las cadenas de la muerte, abriste a los creyentes el reino del cielo.
4: Tú te sientas a la derecha de Dios en la gloria del Padre.
3: Creemos que un día has de venir como juez.
4: Te rogamos, pues, que vengas en ayuda de tus siervos, a quienes redimiste con tu preciosa sangre.
3: Haz que en la gloria eterna nos asociemos a tus santos.
4: Salva a tu pueblo, Señor, y bendice tu heredad.
3: Sé su pastor y ensálzalo eternamente.
4: Día tras día te bendecimos y alabamos tu nombre para siempre, por eternidad de eternidades.
3: Dígnate, Señor, en este día guardarnos del pecado.
4: Ten piedad de nosotros, Señor, ten piedad de nosotros.
3: Que tu misericordia, Señor, venga sobre nosotros como lo esperamos de ti.
4: En ti, Señor, confié, no me veré defraudado para siempre.
3: Página 91. Oh Dios, que has preparado bienes inefables para los que te aman, infunde tu amor en nuestros corazones, para que, amándote en todo y sobre todas las cosas, consigamos alcanzar tus promesas que superan todo deseo. por nuestro Señor Jesucristo, tu Hijo, que vive y reina contigo en la unidad del Espíritu Santo y es Dios por los siglos de los siglos.
2: Amén.
3: Bendigamos al Señor.
2: Demos gracias a Dios.

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1: ¿Qué te dice Jesús hoy en el Evangelio? El Evangelio de hoy está tomado de San Mateo, capítulo 15, versículos del 21 al 28. Hoy nos encontramos ante un impresionante testimonio de fe y de humildad en la mujer cananea de la que nos habla el Evangelio. Esta mujer pide ayuda a Jesús, pero reconoce que no tiene ningún derecho a esta ayuda. Lo espera todo y solo de la benevolencia y de la misericordia de Jesús. Todo es gracia, y no hay otra manera válida de acercarnos a Dios más que en la disposición del pobre que mendiga esta gracia. No podemos exigir ni reclamar nada de Dios. Como están los ojos de los esclavos fijos en las manos de sus señores, así están nuestros ojos en el Señor esperando su misericordia. Impresiona también su fe, que produce admiración al mismo Jesús. A pesar de las dificultades que el Señor le pone, con unas palabras muy duras, ella sigue esperando el milagro sin desanimarse. ¿Tiene mi fe esa misma vitalidad y energía? ¿Tiene esa capacidad de esperar contra toda esperanza? ¿Las dificultades derrumban mi fe o, por el contrario, la hacen crecer? La figura de esta mujer nos habla a cada uno de muchos modos, según las distintas etapas de la vida espiritual. No hay auténtica vida de fe que no deba confrontarse, antes o después, con el misterioso silencio de Dios, que parece no escuchar o incluso rechazar nuestra oración. Jesús mismo experimenta ese aparente abandono cuando grita desde la cruz: Dios mío, ¿por qué me has abandonado?». La tribulación nos acerca a Dios. Es ocasión de un bien espiritual mayor, aunque en ese momento nos cueste captarlo. En su momento, Dios no dejará de atendernos mucho más allá de lo que esperábamos. Al igual que la cananea, y mucho mejor, la Virgen María nos enseña cómo debe ser nuestra relación con Dios, con una actitud humilde, insistente, obediente, confiada. María fue la mujer totalmente dócil a la voluntad divina, pero también la feliz por haber creído a pesar de que todo le evidenciaba lo contrario a lo que esperaba. De este modo, María nos educa para que miremos al futuro con pleno abandono en Dios. Su gran fe en la palabra de Cristo evitó que vacilara incluso frente al drama de la cruz. Conservó su esperanza en el cumplimiento de la palabra divina, esperando sin titubear la mañana de la resurrección después de las tinieblas del Viernes Santo.

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1: Estimados amigos, reciban un cordial saludo. Hoy es 16 de agosto y la Santa Madre Iglesia nos recuerda a San Esteban de Hungría. San Esteban nació en lo que hoy es Hungría al finalizar el siglo X, siendo hijo del príncipe Geza y de la reina Zarolta. Cuando nació lo llamaron Bach y al ser bautizado lo nombraron Esteban. Esto se produjo después que la familia real húngara abrazara el cristianismo por supervivencia política. Esteban, siendo joven, aprendió latín de manos de San Adalberto y recibió educación cristiana. Contrajo matrimonio con la beata Gisela de Baviera, hermana del emperador del Sacro Imperio Romano Germánico, San Enrique II. A la muerte de su padre le sucede en el trono y se convierte en rey. El pueblo estaba acostumbrado a adorar varios dioses, pero esto no lo desanimó en su trabajo de evangelización y fue obteniendo conversiones con la dedicación a su pueblo y el ejemplo de vida. Esteban recurrió al Papa Silvestre II para que Occidente reconociera su reino y el pontífice envió a San Anastasio, discípulo de San Adalberto, para que lo corone. De igual manera organizó la vida política y religiosa de la nación, construyó iglesias y monasterios. Entre sus cercanos colaboradores estaban los monjes benedictinos, orden de la que procedían los primeros obispos del nuevo reino como San Anastasio, San Betsteret, San Buldo, San Gerardo Sagredo, San Beneta, el Beato Sebastián de Estergom, entre otros. A su hijo lo educó con todo esmero y para él dejó escritos unos bellísimos consejos recomendándole huir de toda impureza y del orgullo, ser paciente, muy generoso con los pobres y en extremo respetuoso con la Santa Iglesia Católica. La gente, al ver su modo tan admirable de practicar la religión, exclamaba: "El rey Esteban convierte más personas con buenos ejemplos que con sus leyes o palabras". San Esteban, con su hijo San Emerico, defendió a su pueblo del ataque de las tropas de Conrado II, que buscaba someter al reino. Dios, para poderlo hacer llegar a mayor santidad, permitió que en sus últimos años Esteban tuviera que sufrir muchos padecimientos, y uno de ellos fue que su hijo, en quien él tenía puestas todas sus esperanzas y al cual había formado muy bien, muriera en una cacería, quedando el santo rey sin sucesor. Él exclamó al saber tan infausta noticia: "El Señor me lo dio, el Señor me lo quitó, bendito sea Dios". Pero esto fue para su corazón una pena inmensa. Los últimos años de su vida tuvo que padecer muy dolorosas enfermedades que lo fueron purificando y santificando cada vez más. El 15 de agosto de 1038, día de la Asunción, fiesta muy querida por él, partió a la casa del padre y fue sepultado en la basílica de Székesfehérvár, que él mismo había hecho construir y que llegó a ser una de las mayores basílicas de Europa. El santo rey de Hungría fue canonizado por el Papa San Gregorio VII en 1083 y su fiesta se celebra cada 16 de agosto. San Esteban también es reconocido como santo por los ortodoxos. Muy bien, queridos amigos, hasta aquí nuestro santo para el día de hoy.

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7: En este nuevo encuentro en familia, más que nunca debemos decir, estamos en familia. Les damos la bienvenida a ustedes, a todos los oyentes queridos de este espacio de NSE. Y agradecemos a Raúl García, que suele estar en el control, pero hoy he logrado traerlo aquí al estudio. Bienvenido, Raúl, ¿cómo estamos?
8: Pues muy bien hallado, muy contento de estar más cerca de ti en este programa En Familia, así que lo vamos a disfrutar.
7: Muy bien. Bueno, para aquellos oyentes que tal vez escuchan por primera vez esta emisora o por primera vez el programa En Familia, Raúl y yo somos un matrimonio que trabajamos en el mismo apostolado, el de los medios de comunicación a través de NSE, radio y televisión, pero también este precioso apostolado que el Señor nos encargó ya hace muchos años, Raúl, ¿no? Que es el de preparar a los novios para el sacramento del matrimonio. Y no se imaginan ustedes cuánto bien nos ha hecho a nosotros mismos, ¿verdad?
8: Por supuesto, ¿cómo vamos a predicar lo que no vivimos?
7: Exactamente, pues es así. Y también para nosotros es un, ¿cómo podríamos decir? Un acicate, ¿no? Que no podemos pretender enseñar algo si nosotros mismos no lo vivimos. Y esto también nos ha ayudado a estar más unidos, ciertamente, ¿no? Porque es verdad, aunque somos una sola carne, pues los dos tenemos que poner nuestro esfuerzo para vivir nuestro matrimonio según el plan de Dios, ¿eh? Así que bueno, Raúl, muchas gracias por acompañarme. Yo quiero decir, él se va a poner colorado, menos mal que no lo van a ver, porque cuando le propuse estar en el programa hoy, pues su respuesta fue sí, inmediatamente, ¿no? Entonces así da gusto trabajar.
8: Claro, y, ¿eh? Hay que lanzarse, aunque uno no tenga el don de lenguas como tienes tú.
7: No, bueno. Vamos, entonces, ya no nos empecemos a tirar flores. Uh-huh. Bueno, amigos, le hemos puesto a este programa el título Recuerda tu sí. Ese sí, entre comillas, lo hemos puesto. Recuerda tu sí. No es un sí cualquiera, ¿no? El sí...

0: debe tener a los dos, ¿eh? Y bueno, hoy me he ido un poquito, me olvidé un poquito lo que quería decir, después lo recordaré. Vamos a servirnos hoy, Raúl, de una catequesis muy, muy especial. ¿Cuándo fue dada a conocer esta catequesis?
1: Bueno, en concreto, esta catequesis de San Juan Pablo
0: Ahí
1: II,
0: está.
1: que daba cada miércoles en sus audiencias, fueron durante 5 años, aunque hubo varias interrupciones, tocó el tema sobre el matrimonio.
0: Esto realmente es un tesoro escondido, como se llama uno de nuestros programas, porque pues muchas, podríamos decir, pocas personas han descubierto este tesoro, el de San Juan Pablo II. En estos 5 años, los miércoles en las audiencias generales, pues nos enseñó en más de 100 catequesis, casi 200 podríamos decir, ¿no? El plan que Dios tenía para nosotros. Y hoy elegiste esta, Raúl, porque lo eligió él, tengo que decirlo, esto ha sido un trabajo conjunto, del 9 de enero de 1980. Es decir, que hacía pues apenas un año que había empezado con las catequesis el Papa.
1: Se dice pronto igual.
0: Exactamente, sí. Bueno, ¿en qué se centraba el Papa en esta catequesis?
1: Bueno, esta catequesis en concreto aquí estaba hablando sobre el hombre en el jardín del Edén. Había empezado San Juan Pablo II a, diríamos, explicar lo que leemos en los dos primeros capítulos del Génesis, sobre la creación del hombre y la mujer. Y entonces, pues aquí en concreto, a ver, no voy a leer la catequesis en sí, porque como es bastante
0: Densa, ¿no?
1: densa, complicada, o sea, lo que vamos a extraer son varias ideas.
0: Muy bien, muy bien.
1: Entonces, vamos a leer unos puntos y de ahí vamos a ayudarnos para concretarlo en cosas bien fáciles, diríamos, ¿no?
0: Perfecto. Y además, algunos consejitos que les vamos a dar, que a nosotros nos ha ayudado mucho y seguramente a ustedes también, los que han recibido el sacramento del matrimonio.
1: Bueno, pues aquí en el segundo libro del Génesis, se centra la atención en que a pesar de que el hombre recibe el mundo como un don, no es bienaventurado. A ver, está diciendo que cuando Dios creó todo el mundo y se lo presentó a Adán y Adán le puso nombre a todas las cosas, de entre todas las cosas que Dios había creado, no había nada que, diríamos, llenase el corazón de Adán.
0: Y todo estaba muy bien hecho, por
1: Todo estaba muy
0: supuesto.
1: bien hecho, todo es espléndido, maravilloso, ha salido de las
0: Claro.
1: manos de Dios reciente. No, no existía aún el pecado original y era todo
0: Ordenado, todo en
1: ordenado,
0: orden,
1: todo en orden.
0: claro.
1: Sin embargo, Adán se sentía solo y dijo Dios que no era bueno que el hombre se sintiese solo. Y por eso creó, de la costilla de Adán, creó a Eva.
0: Bueno, Dios dijo que no es bueno que el hombre esté solo.
1: Sí, ¿qué he dicho?
0: Que se sintiese solo.
1: Ah, bueno, es que se
0: Bueno, es
1: sentía solo
0: claro,
1: porque
0: la
1: estaba solo,
0: consecuencia, ¿no? Es la
1: claro.
0: consecuencia, bueno.
1: Es que en realidad esa soledad se siente sobre todo en el corazón, ¿no?
0: Así
1: Es
0: es.
1: algo porque como somos cuerpo y alma, pues claro, nosotros vivimos principalmente en lo que vemos, pero luego tenemos un mundo interior que es mucho más rico. Y que es ahí donde sentimos realmente, sobre todo, la soledad, porque no estamos hechos para estar solos. Entonces, pues diríamos, se sentía infeliz. Se
0: Claro.
1: sentía infeliz. Y estamos hechos para la felicidad. Si todo está muy bien hecho, pues diríamos, lo normal es que sintamos el gozo de lo que está bien hecho, ¿no? Del bien.
0: Antes hiciste hincapié que todo estaba bien hecho, bien ordenado y todavía el pecado original

0: no había sido cometido. Por eso el hombre estaba creado para la felicidad, ¿verdad?
1: Claro, claro. Tenía los dones sobrenaturales y los dones preternaturales. Es decir, Dios le había colmado al hombre de tantas mercedes, gracias, dones. O sea, es que no le faltaba nada. Sin embargo, se sentía solo, ¿eh? Y eso dice mucho de, diríamos, sobre todo, de la esencia de lo que somos y del destino al que estamos llamados, que no es ni nada más ni nada menos que el amor. El amor. Uh-huh. Y el amor no se puede vivir solo. Claro, se necesitan dos. Uh-huh. Entonces, ahí viene la creación de Eva. Entonces, lo que esto que dice la Escritura nos revela que el hombre tiene una carencia estando solo y por tanto necesita una ayuda, que en la Sagrada Escritura se dice que necesita una ayuda adecuada, una ayuda diríamos conforme a la naturaleza del hombre. Es decir, que todas las criaturas no tenían esa semejanza con el hombre. Hay una distancia enorme entre toda la creación y el ser humano, porque el ser humano está hecho a imagen y semejanza de Dios. Tenemos un alma espiritual que nos hace ser imagen y semejanza de Dios. Uh-huh. Y eso solo lo tiene en el hombre, en el mundo visible.
0: Claro, exacto. Pero entonces quiere decir que todas esas criaturas salidas de la mano maravillosa de Dios como creador no podían pues hacer que ya Adán no se sintiera solo.
1: Claro.
0: No podía ser cualquier criatura.
1: No podía compartir. A ver, como por ejemplo ahora, mucha gente que se siente sola y sobre todo personas mayores y tienen una mascota que les acompaña, les hace mucho bien, pero nunca van a poder compartir, todo su mundo interior, no le va a entender.
0: Exactamente.
1: Es decir, el animal, el perrito, el gato, lo que sea, puede manifestar una cierta como afectividad, cariño, sentimientos, ¿no? Entonces eso despierta en nosotros también esa misma afectividad. Pero nunca un animal va a comprender tu tristeza, tus alegrías, tus preocupaciones. O sea, no te va a poder consolar dándote, yo que sé, un consejo.
0: Obviamente.
1: Nunca.
0: Pero entonces, ¿qué hizo Dios para remediar esta soledad que el hombre sentía?
1: Pues hizo un ser semejante a él, pero al mismo tiempo diferente, ¿eh? Porque ahí está, diríamos, la gracia. Uh-huh. Que en cuanto a lo esencial somos iguales, pero hay algo que nos distingue. Es lo que en el cuerpo llamamos nuestra sexualidad. Es decir, somos seres humanos, el hombre y la mujer, igual dignidad, pero sexuadamente diferentes. Y esto no solamente determina nuestro propio cuerpo, sino que también determina nuestra alma, nuestros pensamientos, nuestras actividades. Es decir, el hombre y la mujer somos diferentes en todo. Uh-huh. Pero eso añade una riqueza, porque tenemos esa capacidad de entregar un don que el otro no tiene. Uh-huh. Y que y a la vez recíprocamente acoger el don del otro, y así es como un mayor enriquecimiento.
0: Lo que llamamos complementariedad, ¿no?
1: Exacto.
0: Porque yo tengo unas cualidades que el Señor me ha dado para vivirla en nuestro matrimonio y que pueden ayudar no solamente a mí misma, sino a nuestro matrimonio. Se me ocurre ahora decirle a los oyentes que Nelly es muy ordenada.
1: Uh-huh. ¿Mm? Soy testigo de eso.
0: Entonces, esto, ¿tú crees que en un matrimonio puede ayudar el hecho de que uno de los dos, porque ojo, hay hombres que también son muy ordenados, y ayudan a su cónyuge, a su esposa, en el orden de la casa. No es solo exclusivo de una mujer el ser ordenado. ¿Piensas que eso puede ayudar?
1: Mira.
0: Aunque parezca una cosa sencilla, ¿no?
1: Y... todo don es un bien. Pero en el ser humano, después del pecado original, siempre, nunca tenemos un bien absoluto. Es decir, siempre está mezclado. Entonces, a veces, en este sentido, podemos decir el don de la o la virtud de la del orden.
0: La cualidad.
1: La cualidad del orden. Está muy bien, pero también puede ser un defecto.
0: Exactamente.
1: Porque si eso te hace faltar a la caridad del otro, pensar mal del otro, despreciar al otro,
0: así es.
1: Pues eso te está llevando a algo que está desordenado. Es decir, que también es un como un arma de doble filo. Es un arma de doble filo.
0: Bueno, sabemos que contamos con la gracia de Dios para poder poner al servicio de nuestro cónyuge ese don, que debería ser un don, por supuesto, el del orden, para hacerlo rectamente. ¿Y a ti te ayuda que sea ordenada?
1: Por supuesto, porque si no, ¿cómo estaría la casa?
0: Bueno, sí. Y pues Raúl tiene también otra cualidad que a mí me ha ayudado mucho, y es el ser una persona pues tranquila, porque si fuera por mí, ya, bueno, y me ayuda mucho eso también, ¿no? También debe entenderse bien, porque alguien puede decir, hombre, es como se suele decir aquí en España, un pasota, no hace nada y está allí tirado en el sofá. Qué tranquilo que está, ¿no?
1: Claro, esto por eso digo que...
0: Entendido que, correctamente, digamos, y rectamente...
1: De todas las cosas, de todas las cualidades, siempre hay que es, sacar la parte buena y positiva. Porque luego, por ejemplo, es decir, yo soy muy tranquilo, pero entonces si estuviera todo el día sentado, pues claro, esa tranquilidad, más que virtud, sería un defecto. Porque,
0: pues sí.
1: Pero por eso ya, diríamos, es como, podríamos decir, tenemos aquí agua fría y agua caliente. Entonces, si mezclamos los dos, pues ya sale un agua más que ni es muy, muy, muy fría ni muy, muy, muy caliente, ¿no? Sería una mezcla equilibrada.
0: Bueno, eso es lo que muchas veces nos hace falta, ¿no? Los equilibrios. Y exageramos, por ejemplo, esto que debería ser una cualidad, la del orden, lo exageramos demasiado, y eso es un motivo para que cada día pues haya algún roce en la casa, ¿no? Entonces, es bueno lo que dices. Por eso, queridos amigos que sois matrimonios, es muy importante la oración al Señor, pedirle al Señor la gracia de poder ser una verdadera y auténtica ayuda adecuada para nuestro cónyuge, ¿no? Y el otro cónyuge también decir lo mismo: Señor, ayúdame a pues utilizar estos dones en bien de los dos. Sabemos que si nuestro cónyuge está contento, alegre, ¿cómo no vamos a estar contentos nosotros, no?
1: Claro, porque eso siempre repercute en el bien de los dos, en la felicidad de los dos.
0: Bueno, y hoy queríamos darles algunos consejitos. Raúl, vamos a recordar entonces, antes que nada, en este programa En Familia, que estamos haciéndolo bien, bien en familia, Raúl y Nelly, esposos, desde el año 2006, el Día de la Inmaculada. Y vamos a recordarles entonces a los oyentes para este programa que, porque Raúl ha dicho dos líneas nada más, y la catequesis,
1: bueno,
0: es tan densa,
1: es
0: tan
1: que
0: profunda,
1: claro, sí,
0: que vale la pena que el oyente, pues en la oración, pueda hacer uso de ella para vivir realmente el plan de Dios sobre el matrimonio. ¿O por qué creemos que Juan Pablo II se preocupó en casi 200 catequesis, no llegaba, a 200, para poder enseñarnos todo esto? Y en la Iglesia, desgraciadamente, muchos matrimonios no lo han descubierto, y por eso nos va como nos va. Primero porque, desgraciadamente, no hay una buena preparación. A veces esa preparación es una charla con el sacerdote y nada más. ¿Podemos preparar un plan de vida para siempre con nuestro cónyuge en una charla con el sacerdote? Es imposible, imposible. Entonces, pues queremos recomendarles la lectura. De hecho, podemos seguir en otro programa también, no sé si en la próxima semana o cuando sea, Raúl. Y queríamos darles en este programa Después, si quieres, podemos volver a otro punto, Raúl. ¿Eh?
1: Vale.
0: Algunos consejitos para que podáis tener en cuenta y hacer un examen de conciencia. A ver, estas son cosas que nosotros también hemos puesto en práctica y a veces eso no sale espontáneamente, ¿no? Por eso muchas veces dicen esto, el matrimonio es como una plantita que hay que ir regando. Saben que tienen razón, tienen toda la razón. Me acordaba en estos días, Raúl, de recomendar en este programa, bueno, hasta que se concretó, luego ya lo fui escribiendo todo, preguntarle a los oyentes, ¿tenéis en vuestra casa, matrimonios que estáis escuchando, una foto del día de vuestra boda? Uy, ahí a ver qué responden, ¿no? Porque esa foto donde te ves con tu traje de novia y tu esposo, bueno, muy guapo también.
1: Guapos y jóvenes.
0: Y jóvenes, eso. Te recuerda...
1: Algunos a lo mejor que la esconden para no acordarse que ya ha pasado tanto tiempo.
0: Pero así no
1: tiempo.
0: Debe ser. No, hombre. ¿Eh? Eso, volviendo al nombre que le pusimos al programa, te va a recordar el sí que diste ese día. Entonces, a ver, a pensar eso. Y si no está esa foto y las cosas no andan muy bien, pues buscarla y hacerla imprimir, ponerle un bonito portarretrato, ¿eh?, y ponerla en el salón de casa. Nosotros tenemos varias fotos de nuestro matrimonio, inclusive de la audiencia con el Papa Benedicto XVI, varios días después de nuestro matrimonio, un recuerdo tan bonito, ¿no? Entonces, recordar eso, tener la foto de la boda en un lugar bien visible, ¿eh? Bien visible. Bueno, hay otro punto, algo que debemos recordar, y esto nosotros, yo lo comenté varias veces en el programa, Raúl, para que sepas, bueno, siempre he estado de técnico y sí que lo sabes, el hecho de haber visto personas casadas que después de unos años ya no llevan la alianza de matrimonio. Recordemos que el día de nuestro matrimonio, el día que dimos ese sí, se bendijeron dos alianzas, de plata, de oro, de lo que sea. En la misma ceremonia del matrimonio, el sacerdote bendijo las alianzas que nos colocamos el uno al otro, ¿no?
1: Sí, sí.
0: ¿Y eso qué significa, por si alguien no lo sabe? Que deberíamos saberlo, porque esto es parte del rito y además es muy importante, ¿eh?
1: Pues mira, precisamente ese anillo se llama alianza y representa, simboliza realmente la alianza que hacemos con nuestro sí de unirnos, de ser una sola carne en el matrimonio para siempre.
0: Uh-huh.
1: Entonces, esa alianza que normalmente suele ser de oro porque es el material más noble, más así valorado, pues nos lo ponemos en el dedo, uh-huh, y lo llevamos siempre. Y desde luego que nosotros lo llevamos siempre porque cada año cuando renovamos
0: la promesa
1: nos cuesta sacarla porque ya, no sé, los dedos parece que han engordado.
0: Es parte de nosotros,
1: quedado,
0: ¿no?
1: Se ha quedado ahí.
0: Así
1: ya.
0: Es. Bueno, y amigo oyente, amiga oyente, matrimonio que nos escuchas, esto te recuerda que tú eres de alguien. Sabemos que todos somos hijos de Dios, por eso los bautizados no pueden recibir, no pueden unirse a una persona más que a través del sacramento, como miembros de la Iglesia y siendo hijos de Dios. Entonces, esta alianza te recuerda que eres de tu cónyuge, que le perteneces a alguien, que eres una sola carne con tu cónyuge. Esto también habría que repasarlo. Muchas personas, lo sé, Raúl, porque en mi caso, mis padres, por ejemplo, mi papá, por el trabajo que tenía, él se lo solía quitar porque era constructor de obras y existía el peligro de que se pudiera enganchar esa alianza en alguna parte del edificio que estaban construyendo, Pero si les puede ser que haya excepciones, como en este caso, pero tú después sales del trabajo.
1: Claro.
0: Todo el mundo tiene que ver que llevas esta alianza, Bueno, y tenemos varias recomendaciones, varios puntos importantes para comentarles. ¿Qué te parece si en un próximo programa seguimos hablando de la catequesis un poquito más, porque no hemos dicho más que pocas palabras? Esta misma catequesis.
1: Sí, sí, porque esta, como le decimos a los oyentes, nosotros solemos cada mes ver una catequesis, pues esta es la que estamos estudiando en este momento, entonces nos parecía bien.
0: Muy bien.
1: Porque en realidad, aunque tengan un orden, pero San Juan Pablo II repetía muchas veces sobre lo mismo. Entonces, estas primeras catequesis que hablan del Génesis, las ideas siempre diríamos como que van dando vueltas sobre lo mismo para ir profundizando.
0: Bueno, les recordamos entonces catequesis que pueden encontrar en la página web del Vaticano, vatican.va, catequesis de San Juan Pablo II del 9 de enero de 1980. Y de esta manera, ayudados de la catequesis, de una buena catequesis sobre el matrimonio, como es de este gran papa que amó tanto a la familia, y algunos consejitos que podemos darles por experiencia propia, vamos haciendo ese examen de conciencia para que tú siempre recuerdes tu sí. Y bueno, llegamos al final del programa. Gracias, Raúl, por haberme acompañado. Me ha gustado mucho que recordemos aquel momento. Bueno, en realidad lo recordamos siempre, ¿no? Siempre pues estamos recordando.
1: Por lo menos cada mes.
0: Cada mes. Pues sí, de eso también vamos a dar algún consejo. Amigos oyentes, gracias por habernos acompañado. Que tengan una buena semana y hasta la próxima en Familia.
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3: Qué importante para nuestra vida de católicos la unión con la Virgen María, así lo dicen todos los santos. Es fundamental esa unión, ese amor con la Santísima Virgen que es nuestra madre. Y esa unión íntima la tenía precisamente un santo del que hoy vamos a hablar, San Maximiliano María Kolbe. Bueno, un cordialísimo saludo a todos nuestros oyentes. Hoy vamos a hacer este precioso programa con nuestro invitado, como es costumbre ya todos los meses, con el padre Jorge López Teulón, que vive aquí también en España, de la diócesis de Toledo, y me da mucha alegría porque es un santo quizás no muy conocido, pero a los que acostumbramos leer vidas de santos sí que lo es, y además un santo muy peculiar porque murió mártir y en un campo de concentración dando la vida por otro preso que estaba también allí. Bueno, saludo en primer lugar a mi compañero aquí en Barcelona, Carlos Quequesana, en conexión, como siempre, con nuestros compañeros de Radio Católica Mundial, Jorge Graña, en la ciudad de Birmingham, en Alabama. Y ahora sí, saludo al padre Jorge, que está en Talavera de la Reina, aquí en España, provincia de Toledo. Como saben, el padre es postulador de las causas de los mártires de la provincia eclesiástica de Toledo. Padre, muy buenas tardes.
4: Muy buenas tardes, ¿cómo estamos?
3: Bien, padre. Bueno, hoy vamos a hablar de un santo. A mí personalmente me gusta, me ayudó mucho en la devoción a la Virgen leer a San Maximiliano Kolbe, un santo polaco que hoy, con la gracia de Dios en el programa, el padre nos va a hablar de él y seguro que el santo nos va a incitar a amar cada vez más a la Inmaculada. Padre, si le parece, podemos hablar un poquito de la vida de San Maximiliano.
4: Bueno, en vísperas de la Asunción, el 14 de agosto, cada año celebramos a San Maximiliano María Kolbe. Bueno, yo creo que es un santo que se ha hecho popular, por lo menos en el momento del martirio, pero sí que a veces te sorprende gente que eso, que son de iglesia y que no han oído hablar de él, a lo mejor de otras cosas, ¿no? Todo el episodio de Japón o incluso el tema de la milicia de la Inmaculada que funda en el año 1917, que en el 2017 fue el centenario y también se habló de ello, pero ese tema del martirio es como el episodio más popular de su vida. Sí. Incluso una de las biografías que escribían de Frossard, No olvidéis el amor, pues él empieza contando eso, ¿no? Como el momento en el que Juan Pablo II, en 1982, va a canonizar a San Maximiliano María Kolbe. El Papa Pablo VI lo había beatificado como pastor, porque no quedaba claro el tema del martirio, según ese primer momento, ¿de acuerdo? Entonces, cuenta el relato, no sé, que incluso de forma periodística, pues cuenta el famoso francés André Frossard, que estaban todos como expectantes a ver de qué color el Papa llevaba la casulla, si de color rojo o de color blanco, ¿no? Sí. Además, como pues como polacos que eran ambos, ¿no? Si hubiéramos estado en este momento, después del pontificado o durante el pontificado de Francisco, pues el Papa abre esa nueva vía de la que hemos hablado ya en alguna ocasión, de la entrega de la vida. En el martirio decimos, te quitan la vida, ¿no? Pero te detienen para matarte, y en odio de la fe, ¿no? En este caso también hay claramente más una entrega de la vida, ¿no? Y entonces a lo mejor hubiese sido beatificado de esta manera, pero Juan Pablo II no lo dudó, ¿no? Y San Juan Pablo II es santo, y la canonización es un acto por medio del cual el Papa habla ex cátedra, que a veces olvidamos eso, ¿no? Una vez ya la Santa Madre Iglesia declara un santo, es doctrina oficial, ¿no?, que el santo está en el cielo, ¿no? Es un decimos aquí en España, un melón que podemos abrir, ¿no? El tema de que la Iglesia nunca ha dicho que nadie está en el infierno. Existe el infierno y la doctrina queda clara, pero nunca ha dicho Pepe Pérez está en el infierno. Y sí que dice Maximiliano María Kolbe está en el cielo, ¿no? Eso es importante, ¿no? Para no descuidar la doctrina del infierno, que existe y que Jesucristo nos habla de ello sobradamente y que hay que predicar sobre ello. Pero esa claridad, ¿no? La Iglesia habla ex cátedra para decirnos quién está en el cielo. Y eso, pues, es un aspecto teológico muy interesante, ¿bien? El Papa Juan Pablo II apareció de rojo y le nombra mártir, ¿no? En un trabajo que también tenemos publicado, hablamos también, por ejemplo, de este aspecto, ¿no? Cómo Hitler, está puesto por escrito, hay documentación sobre ello, después de acabar con los judíos, escribe textualmente, quiere acabar con los católicos y con los gitanos. O sea que sí que había una persecución contra el catolicismo también durante el tiempo del nazismo. Y ya hay muchos, tanto alemanes como polacos y otras naciones. También el famoso padre Tito Brassmann, que era holandés, o sea, de otras nacionalidades, pero ya hay muchos polacos y muchos alemanes beatificados y canonizados en esta persecución durante el tiempo de Hitler, ¿de acuerdo? Sí. Bueno, empecemos padre, desde el principio.
3: Sí, con su vida.
4: El padre Kolbe nace en Polonia el 8 de enero de 1894, o sea, quedan 6 años para acabar el siglo XIX, y nace pues en una localidad polaca, en Piavance, que entonces se hallaba ocupada por Rusia. Fue bautizado, el padre del padre Kolbe se llamaba Raimundo, ¿no? Este aspecto también conviene recordarlo, como antes los religiosos, en el cambio de vida, en la entrega completa a Jesucristo, cambiaban su nombre, y él va a elegir el nombre de Maximiliano María, pero se llamaba Raimundo, así le bautizan. Con 13 años va a ingresar en los franciscanos, en la ciudad polaca de Lwów, y la cual a la vez estaba ocupada por Austria, ¿no? Polonia siempre ha sufrido, hasta que termine la Segunda Guerra Mundial y hasta la caída del Muro de Berlín, siempre ha estado molestada, perseguida e incluso martirizada por unas naciones y otras. Va a finalizar sus estudios en Roma, y en 1918 es ordenado sacerdote. Este es el primer episodio, ¿no? Devoto de la Inmaculada Concepción, pensaba que la Iglesia debía ser militante en su colaboración con la gracia divina para que creciese el avance de la fe católica, ¿no? Un católico no puede no ser mariano.
3: Así es.
4: Un católico tiene que ser de la Virgen. Hay una escena muy bonita en el pontificado del Papa Francisco con estos alemanes de Schoenstatt, un grupo de seglares de Schoenstatt, que le están preguntando sobre pues su devoción a la Virgen, ¿no? Y entonces él habla de unos amigos argentinos que le han invitado a su casa, cuando él todavía es cardenal en Buenos Aires, que han estudiado teología y se han preparado muy bien y han terminado todos los cursos y ayudan en la parroquia, ¿no? Y en un momento de la cena, la señora de la casa, que es más sorprendente, porque a veces es más el señor que es más frío, ¿no? El hombre es más frío, sí. Pero la mujer de la casa, que se ha preparado teológicamente, ¿no?, le dice al Papa, y ahora ya, nosotros ya no necesitamos a la Virgen María, ¿no? Uf. Estamos tan en Cristo que no necesitamos. Y el Papa habla de ese dolor que le causó, ¿no?, aquella expresión. Es una escena muy bonita del Papa, porque está en el aula Pablo VI y entonces empieza a decir, nosotros no somos huérfanos, ¿no? Los católicos tenemos una madre, ¿no? Tenemos una madre, ¿no? Entonces empieza a contar un relato de San Alfonso María de Ligorio, de las Glorias de María. Entonces habla de una advocación que hay en el sur de Italia a la Virgen de las Mandarinas. Dice esta anécdota, que por lo visto los maleantes de esa zona le tienen devoción a esa Virgen, ¿no? Y el Papa Francisco aprovecha a contar cómo la Virgen, cuando les ve que está de esa forma que hablaba, como buen habitante de Buenos Aires, ¿no?, porteño, ¿no?, pues cuando están en la fila, ¿no?, con la mano les hace que se quiten de la fila, porque ella luego les entra por una sí, abertura que hay en el cielo para que entren
3: sí,
4: y les permiten esas imágenes bonitas que cuelga un gran rosario hasta la tierra, por donde suben algunos que salvan, ¿no? Ya sabemos que no podemos ser salvados sin Cristo, está claro, ¿no? Pero es bonito ese momento en el que el Papa Francisco exclama así, ¿no?, con mucha fuerza: nosotros no somos una iglesia de huérfanos. Eso, pues nuestros pobres hermanos, los anglicanos, por ejemplo, los protestantes, que tienen las iglesias vacías, sin imágenes de santos, sin imágenes de la Virgen, ¿no? Entonces hay una escena en la vida del padre Kolbe. Estamos en el año 1917, acaba de estallar la Revolución Rusa, ¿de acuerdo? Y aparece y sale, y él cruza la Plaza San Pedro, y hay unas grandes pancartas, una manifestación contra la iglesia, y hay unas pancartas que: dentro de un siglo, en la sede de Pedro se sentará el demonio. Él viene convulso a la casa, llega a la casa convulso, y entonces se le ocurre crear un movimiento que lo funda primero entre los propios franciscanos de la casa, ¿no?, que se va a llamar la Milicia de la Inmaculada, cuyos miembros se consagran a la Bienaventurada Virgen María y tendrán el objetivo de luchar mediante todos los medios moralmente válidos para la construcción del reino de Dios en todo el mundo, ¿no? Bueno, un paréntesis también de los que hago, que a veces ha creado pues polémica todo este tema de María Corredentora, ¿no? Les decía yo a las monjas en el colegio que nos hemos pasado toda la vida católica sin el dogma de la Inmaculada y sin el dogma de la Asunción, creyendo, ¿no?, las iglesias dedicadas a la Inmaculada, a la Asunción, retablos espectaculares, ¿no? Pero el dogma llega para la Inmaculada en el siglo XIX y para la Asunción en el siglo XX. Bueno, pues el de María Corredentora a lo mejor llega en el siglo XXII, cuando llegue, ¿no? Pero también es verdad que decimos, nadie de nuestros círculos, nadie católico, pone a Cristo, pone a la Virgen por delante de Cristo. Es una cosa como absurda, ¿no? Pero es que Dios Padre ha querido contar con la Inmaculada y ha preparado a la Inmaculada para que naciera Jesucristo, ¿no? En Navidad siempre decimos eso tan bonito, de que hasta Dios quiso tener una madre. Entonces, esto fue así. Así lo quiso Dios Padre. Es la revelación, ¿no? Entonces, nadie pone por encima a la Virgen María. La devoción a María es hiperdúlica, está por encima de todos los santos, pero no por encima de Cristo, ya lo sabemos. Pero todo esto es muy bonito, porque esto es ser católico, estar con la Virgen, ¿no? Y este santo, pues va a ser, además él va a fundar, ¿no?, va a ser el Caballero de la Inmaculada, ¿no?, así le llamamos, aunque es una revista que él mismo funda con este nombre, ¿no?, para que todos seamos caballeros de la Inmaculada, ¿no?, y que sirvamos así a la Virgen, ¿no? Entonces, es como un apóstol muy moderno, ¿no? Una de las anécdotas famosas que hay del padre Kolbe, pues él va a gastar pues mucho dinero en imprentas, en rotativas de aquel momento, ¿no? Imaginaros ahora, mi padre que trabajó en imprenta, y todavía yo he visto a los cajistas, ¿no?, cómo hacían esos misales en latín, poniendo todas las letras, y no se equivocaban, ¿no? Ahora con los ordenadores, de repente en el leccionario te aparece un 77 después de una palabra, y dices tú, ¿y esto por qué? O una palabra mal escrita, o es disléxico el que es, y antes los cajistas poniendo letra, y hacían unos misales preciosísimos con los grabados y todas las letras colocadas en su sitio, ¿no? Bueno, pues él decía, pero ¿cómo gasta?, le decían, claro, como religioso, voto de pobreza, ¿no? Pero ¿y si viniese San Francisco de Asís y se encontrase toda esta maquinaria? Y decía San Maximiliano María Kolbe, pues Francisco de Asís se arremangaría con nosotros y se pondría a trabajar, ¿no?
3: Así es, sí.
4: Así es, ¿no? Entonces, todo lo que es para la gloria de Dios, bendito
3: sea. Tiene que ser lo mejor.
4: Entonces, es verdad que es como un apóstol moderno, y va a iniciar pues esta publicación de la revista mensual del Caballero de la Inmaculada, orientada a promover el conocimiento, el amor y el servicio a la Virgen María en la tarea de convertir almas para Cristo, porque de esto se trata, claro. María nos da ese empujón divino, ¿no? Haced lo que Él os diga, pero lo hace María para que lo hagamos con Cristo, ¿no? Las almas ya sabemos que las sabe Cristo, ¿no? Si alguien lo duda en Roma, nosotros ya lo sabemos, o sea que no tengan miedo, que lo tenemos muy claro, ¿no? Pero siempre con María, ¿no? La revista comienza con 500 ejemplares en 1922 y va a alcanzar cerca del millón de ejemplares en 1939, ¿no? Es una cosa inaudita, ¿no? Luego retomamos este tema con el tema de cuando vaya a Japón de misionero.
3: Qué bonito lo que nos está diciendo el padre, porque esta anécdota que es muy conocida de que si viniera San Francisco, uy, se iba a escandalizar haber gastado tanto en estas máquinas tan modernas, y el santo con esa visión sobrenatural y además equilibrada, porque también hay un equilibrio ahí, dice, bueno, pues ¿qué haría? Sería, no gastemos tanto para lo de Dios, porque no tenemos, no, se arremangaría, porque claro, para Dios lo mejor. Entonces, muy bien, San Maximiliano vivía esa pobreza con inteligencia, porque para, y luego en su vida, ya nos lo va a decir el padre Jorge, pero en su vida, pues por supuesto, vivía en cuanto a él mismo la pobreza, pero para Dios lo mejor, que a veces esto no lo entendemos. Bueno, vamos a hacer la primera pausa del programa y volvemos en un momentito para seguir hablando. A mí me encanta San Maximiliano, así que ya verán qué santo asequible y sobre todo ese amor que tenía a la Virgen, era el loco de la Inmaculada, que nosotros, por supuesto, también lo tenemos que tener.
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3: Pues padre Jorge, no sé por dónde desea que continuemos, porque
4: pues por un episodio que nos hemos saltado y que es muy importante, que es el de las dos coronas.
3: Ah, sí.
4: Sí, uno de los episodios más conocidos de la vida de este niño, era un niño, por eso volvemos al nombre de Raimundo, ¿no? Fue el sueño que tuvo cuando era pequeño, bien pequeño. Y siempre ha sido una fuerte, siempre había sentido una fuerte devoción por la Inmaculada Concepción, y pues es por esto que durante este sueño él cuenta que vio a la Virgen María acercársele a él y ofrecerle dos coronas, ¿no? Y por eso se llaman las dos coronas. La primera era roja, era la corona del martirio, y la segunda blanca, que era la de la pureza. Y la Virgen le preguntó cuál de las dos quería. Y como niño, y como niño ya pues avezado en la fe por sus padres, pues audazmente contestó a la Santísima Virgen que las dos.
3: Ay, sí.
4: Y su amor por la Virgen María lo llevaría a una entrega total a Dios, culminando en el sacrificio de su vida por los demás, ¿no? Y por la propia congregación, ¿no? Por la vida franciscana, ¿no? Como decimos, con los votos de pobreza, de castidad y de obediencia, ¿no? Esa corona de pureza y esa corona de martirio. Bien, pues no, estábamos hablando de cómo esa, después de venir de Roma, digo, estábamos contando que funda este periódico del Caballero de la Inmaculada, y luego la otra segunda gran obra que va a hacer un poco después, en el año 1929, va a fundar lo que se llama la Ciudad de la Inmaculada, Niepo Kalanów, en polaco, ¿no? Que es un gran convento franciscano con 600 frailes, ¿eh? que ya es decir, ¿eh? para poner en orden todo eso, ¿no? Es muy curioso, no podemos dedicar mucho tiempo a eso, pero leerlo es muy curioso, ¿no? Incluso tenían estación de bomberos y todo, que atendía las localidades de fuera, pero porque aquello era una ciudad, claro, entonces pues tenían incluso, ¿no? Había frailes avesados, ¿no? Igual que había cocineros y había pues los que trabajaban en la imprenta, ¿no? Pues había una sección de bomberos, pues había algún fuego, y que, como digo, incluso atendieron alguna llamada de los pueblos de alrededor para ser atendidos, ¿no? Y con el paso del tiempo pues se convierte en una ciudad consagrada a la Virgen María, ¿no? En el año 1931 el Papa desde Roma solicita misioneros, ¿no? Y él se va a ofrecer como voluntario para todo el mundo, pero él se ofrece como voluntario. No entendía que además era algo que estaba como marcado en la vida del franciscano, siguiendo aquel ejemplo del propio Francisco de Asís cuando fue a Tierra Santa y se entrevista con aquel visir musulmán para ver de qué manera pues podía él evangelizar en aquella zona y poder estar en Tierra Santa el tiempo que estuvo, ¿no? Y siempre ha quedado un poco en la vida del franciscano el poder ir de misiones, ¿no? De hecho, pues todavía ellos siguen conservando toda la custodia de Tierra Santa, gracias a Dios, ¿no?
3: Sí.
4: Bueno, pues él va a pedir ir a Japón, ni más ni menos, ¿no? Y va a estar del año 31, de 1931, a 1936. Y aquí, porque en este mes de agosto en el que estamos, pues se recuerda el desgraciado bombardeo atómico, el día 6 y el día 9, de Hiroshima y de Nagasaki, todos los años del año 1945, y todos los meses de agosto pues recordamos este episodio, ¿no? Y aquí pues se cuentan incluso cosas milagrosas, ¿no? ¿Qué pensaría el superior de un convento franciscano de Polonia? Estamos en el año 1931, hoy nos movemos más, pero entonces, ¿no? Si de repente uno de los frailes le manifestara ese deseo de partir para Japón a predicar el Evangelio a los orientales, ¿no?
3: Uy, y saber, el idioma y todo, padre, esa alegría.
4: Eso iba a decir, sin saber japonés.
3: Que no es solo inglés, que es relativamente fácil, pero el japonés, madre mía.
4: Hoy con los traductores nos arreglamos un poquito, por lo menos, ¿no? Pero entonces, ¿no? Pues en principio incluso pues podía tomar con naturalidad la propuesta, bueno, vale, de acuerdo, pero concederla, ¿no? Pues así lo concedí.
3: Padre, ¿por qué él quería precisamente al Japón? Qué curioso.
4: Por esto que estaba explicando, ¿no? Porque era como un deseo de ir donde no se... O sea, quiere decir que este no era un voto, ¿eh? No es como el cuarto voto de los jesuitas, ¿no? Pero se alentaba en la orden y lo tenían muchos, ¿no? Pero ir a lugares donde Cristo no fuese conocido. ¿De acuerdo? Sí. Entonces, era un poco ese el sentido, ¿no? Y bueno, pues un sitio donde no estaba muy difundido el catolicismo, pues era Japón, ¿no? Y por eso el marcharse ahí, ¿no? Va a pasar antes por Lourdes y por Lisieux, que también esto es muy bonito, para pedir el auxilio de la Virgen y de Santa Teresita, ¿no? Y el 24 de abril del año 1930, con otros dos frailes, se fueron para Japón y llegaron a Nagasaki. Allí fueron a la catedral. Bueno, el relato es muy muy bonito, ¿no? Como los tres primeros frailes pues vivieron en una casucha cercana a la catedral, ¿no? En la cual pues había mosquitos, había lluvia en el verano, viento, nieve. Uh-huh. Bueno, las dificultades, ¿no? Que ya habíamos hablado también de una película que se ha hecho hace poco, muy bonita, de los mártires de Corea, ¿no? Y se ve todo ese sufrimiento, ¿no? Las monjas aquí en el colegio decían el sufrimiento físico de los misioneros a lo largo de toda la historia, ¿no? Que a veces eso nos quedamos con el relato, ¿no? Que estuvo aquí y allá, y dices, ya, pero entre aquí estás hablando de cientos de kilómetros, ¿no? Con embarcaciones que eran espantosas, como cuenta el mismo Pablo ya en el siglo I, ¿no? Con inundaciones, con persecuciones, con martirios, ¿no? Y a veces, no que lo adornemos nosotros, ¿no? Pero también es bonito ver todo esto, ¿no? Los sufrimientos, las dificultades, ¿no? Y se habla incluso en el relato del padre Kolbe cómo le causaba náusea la comida oriental, porque no estaban acostumbrados, ¿no? Que incluso va a estar debilitado por la tuberculosis, ¿no? Y luego lo que hablábamos, ¿no? Sin conocer ni las costumbres ni la lengua del Japón, ¿no? Pues todo.
3: Ay, sí.
4: Y luego con escasos recursos financieros, ¿no? Porque esto siempre pasa, ¿no? Que cuando te presentabas al obispo, aunque vinieras de la Conchimbamba súper preparado y con no sé cuántos estuviste los dos, ya, pero yo le tengo que dar a usted de comer, ¿no? Y ahora cómo les doy a ustedes tres de comer, ¿no? O sea, que luego pues había muchas buenas intenciones, pero luego había muchas dificultades, ¿no?
3: Así
4: y
3: es.
4: Vuelvo a repetir que esto es muy bonito verlo, porque en los fundamentos de las grandes obras sobrenaturales es preciso que haya muchos sufrimientos aceptados con resignación, ¿no? Y entonces, pues estos tres caballeros de la Inmaculada, estos tres franciscanos, pues van a hacer sólida esta empresa, ¿no? Y repito que esto, pues es muy bonito verlo, cuando lees las vidas de los santos, ¿no? Nosotros que somos tan quejicosos ahora porque hace calor, luego porque hace frío, ahora porque no me responden en la parroquia, ahora porque este me ha contestado mal, el obispo que no me hace caso, el superior que me ha dicho, ¿no? Y a veces cuando, que también ellos lo pasarían todo esto humano también lo pasarían, ¿no?
3: Así es,
4: pero cuando ves cómo se sobrepone uno a todo esto, pues luego igual, pues algo sobrecoge. Un japonés metodista se ofrece a traducir del latín a su idioma los artículos del padre Kolbe.
3: Padre,
4: ¿no?
3: Dios escribe derecho en reglones torcidos, increíble.
4: Pero por eso son sobrecogedoras, ¿no? Porque dices tú, pues le podría haber dicho, pues no me da la gana, que yo soy metodista y no creo en la Virgen María.
3: Así
4: no,
3: es.
4: Pues se puso al servicio de él, ¿no? Entonces, en el mes previsto, nada más llegar, en un mes, salió a la luz la primera edición del Caballero de la Inmaculada, que yo no sé japonés y no leo el título, pero en los artículos viene Mugenzai no Seibo no Kishi, ¿no? El Caballero de la Inmaculada. 10.000 ejemplares la primera tirada.
3: Uy.
4: Y a pesar de las dificultades, pues en el primer año la revista fue saliendo y fue pues llegando a ser conocida dentro del grupo católico y otra gente que era a la que él quería evangelizar, ¿no? Los recursos poco a poco le ayudarán, ¿no? El conociendo a una gente y a otra, pues podrá crear un terreno también ahí en Japón para lo que será la futura ciudad de la Inmaculada, ¿no? Y este pues como no le dejaban dentro de Nagasaki, pues tuvo que salirse fuera, ¿no? Y fue a un suburbio que se llama Honkochi, en la ladera del monte Hikosan, donde había una propiedad de 5 hectáreas, pero bueno, más bien, como era un terreno, pasa como, pongo el ejemplo de allí de Guatemala, que las laderas, y pasará en muchas partes del mundo, que las laderas de los volcanes que están activos, pues nadie tiene problema de comprar, porque son terrenos que en cualquier momento, y de hecho pasa a veces, pues que la lava luego lo arrastra todo, ¿no? Entonces, pues ahí, pues o no cuesta nada y no tienen que pagar, o son precios míseros que sí que pueden pagar, ¿no? Entonces, bueno, pues algo así, ¿no? Era una ladera, pues, que a nadie le importaba, ¿no? Y esta historia es importante, ¿no? Porque cuando vengan los bombardeos, lo único que va a quedar en pie en Nagasaki va a ser la ciudad de la Inmaculada.
3: Ay, fíjese.
4: Que es una cosa muy, ¿no? Era una casa de madera, una capilla, un pabellón para las máquinas de edición de la revista, una cabina eléctrica central, un gran salón donde se tenían las reuniones para el catecismo, para enseñar a los japoneses, ¿no? Y allí pues se pusieron manos a la obra, ¿no? Y el que escribe una de las biografías dice, otro sueño realizado, ¿no? Bueno, pues quiero insistir en esto porque todo quedó intacto en medio de la explosión atómica, ¿eh?
3: Sí.
4: Tampoco hay que tener muchos estudios para recordar lo que supone una explosión atómica, que es que no quedó nada, que no quedó nada. Bueno, pues el Jardín de la Inmaculada y esa acción benéfica que él crea para con los orientales, pues pudo continuar precisamente después de la Segunda Guerra Mundial, porque quedó en pie. Fue precisamente en la época en la que un gran peligro amenazaba destruir todo lo realizado, y sin embargo, pues sobrevino el desastre, y aquello quedó en pie, ¿no? De los discípulos del padre Kolbe realizaban su labor evangelizadora, pues aquello quedó en pie. Hace unos días, no sé si es que ha habido algún aniversario, o es porque es la fiesta, porque se conserva una cabeza con los ojos vacíos de una imagen de la Virgen, no me atrevo a decir que sea una Inmaculada, pero es una imagen de la Virgen, ¿no? No llega ni a la altura de los hombros, o sea, solo es la parte superior, ¿no? Y con los ojos vacíos de la explosión, pero que también milagrosamente quedó esa cabeza, ¿no?
3: Sí.
4: Y estaban procesionando por la calle en el Japón, y se veían cientos de personas, no me atrevo a decir miles, porque era un vídeo de estos cortos que era manda, ¿no? Y no duraba mucho, pero se veía muchísima gente, ¿eh? O sea, que todo esto, pues como siempre, ¿no? Los frailes se quedaron como siempre, ¿no? Desaparecen, viene el ébola, vienen las persecuciones, vienen las enfermedades, ¿no? Y los frailes siguen allí, ¿no? Aquel loco de la Inmaculada que encontró aquel terreno casi, que no quería nadie, ¿no? Pues después del bombardeo, pues aquello quedará intacto.
3: Qué impresionante.
4: Bueno, no podemos alargarnos mucho. Estamos ya de regreso del Japón, y de nuevo el padre Kolbe, después de aquellos años de evangelización, pues regresa a Polonia.
3: Ah, bueno, pues padre, que yo digo siempre que es cuestión de fe, porque dijo el Señor que quien tenga fe moverá montañas, en cuanto que lo conseguimos todo, porque la fe es dejar a Dios a actuar, bueno, usted lo sabe mejor que yo, padre, actuar a través de nosotros como instrumentos, no es que nosotros lo hagamos, lo hace Dios a través de instrumentos humildes, sencillos, porque donde hay soberbia o cuando nos queremos hacer la obra como nuestra, ahí sí que no va a estar Dios. Así que está demostrando San Maximiliano que estaba total...
4: A veces dices, ¿dónde están esos santos?
3: Es verdad, padre, porque ahora es todo.
4: Los geógrafos que no se asusten, que el Señor tampoco quiere andar cambiando el Aneto y los Pirineos, sino es una forma
3: de decir.
4: Pero ¿dónde está esa fe? ¿Dónde está esa fe?
3: Exactamente,
4: ¿no? Y es verdad que es sobrecogedor, ¿no? Y la sigue habiendo, ¿no? En tantos proyectos que conocemos, en tantos lugares de misiones donde se sigue evangelizando, ¿no? Pero es verdad que estos grandes santos, a veces uno requeriría, ¿no?, el ser coetáneo de otros, ¿no? Pero es verdad que también, bueno, pues supongo que en la misma, me imagino que también los franciscanos le tildarían de eso, de loco, no de la Inmaculada, sino de loco por las cosas que se le ocurrían y que hacían, ¿no? Pero eso, luego hay episodios preciosísimos, porque eso, los que vivimos en común, los que sabemos cómo es la vida en comunidad, ¿no? Vivir con 600 frailes es una tela marinera, ¿eh? Y entonces él tenía la delicadeza, ¿no? Que a veces, cuando ya veía que un candidato, ¿no? Pues le dejaban una tarjeta, ¿no? Debe regresar a tu casa, ¿no? Pero con mucha delicadeza, ¿no? Y luego le recibía y les hacía ver que era mejor que volvieran. Pues porque eso, porque a lo mejor no valían para la vida religiosa o para la vida de comunidad o la salud, montones de cosas, ¿no? Y ese trabajo del superior, pues está ahí también, ¿no? Y pues imaginaos, en una pequeña comunidad con 600 muchachos, madre, ¿cómo debía ser aquello, no?
3: Uy, sí, qué desgaste, porque él, claro, padre, estaba... Claro, estaba haciendo todo ese apostolado, pero él también tenía ese amor por las almas, claro, le preocupaba. Y a veces, bueno, creo que he visto alguna foto que se les ve en la capilla, ¿no, padre? Sí. Inmenso, tantos frailes en la capilla.
4: Muchas veces, cuando se reza los jueves por las vocaciones, siempre decimos que los que hayan sean buenos. No, no, la oración dice que haya muchos... y santos sacerdotes, que haya muchos religiosos, tenemos a veces en las órdenes se ha instalado esto, ¿no? Como hay falta de vocación, no, ahora pues tenemos que desaparecer, pero ¿quién ha dicho eso? Lo que hay que seguir es predicando, que vengan más y que conozcan los carismas y que cada uno vaya a su carisma, pero lo que dicen muchas veces las monjas, yo no me veo con ancianos, la otra vez la que está con ancianos, yo no me veo con niñas, la que está en caridad, pues porque cada uno tiene su vocación específica, pero que surjan y que se conozcan y que se responda, ¿no? Que el Señor sigue llamando igual, lo que no seguimos es respondiendo igual, pero la llamada sigue. Lo que pasa es que es verdad que muchas veces eran verdaderos retos y los santos no se arredraban, que eso es lo más bonito de la vida de los santos, ¿no? Bueno, sí. Pues en el año 1936 el padre Kolbe regresa a Polonia como director espiritual de Niepokalanov, porque igual luego eso también, el hacer obras y el saberte quitar de en medio.
3: Uy,
4: ¿no?
3: Sí,
4: padre. Y el colocar a otro, pues ahora os encargáis vosotros, ¿no? He creado esto, pues ahora vosotros.
3: Hay que estar muy desprendido de las propias obras.
4: Me voy un ratito al Japón y ahora lo hago allí. Y cuando está allí hecho, que uno queda, pues se podía haber muerto allí, ¿no? De haber esperado la bomba atómica allí en el Japón, ¿no? Pues ahora me vuelvo. Y por eso insisto, porque la biografía no vuelve de superior general de la casa y para que le sirvan, y de director espiritual. Uh-huh. Y luego, pues ya 3 años más tarde, pues comienza la Segunda Guerra Mundial. Los que estaban precisamente en el tema de... diríamos ahora de medios de comunicación, de propagación de la fe, pues ya se habían enfrentado a Hitler, ¿no? Es un canónigo de la Catedral de Berlín, lo estoy diciendo de memoria, y es Bernardo Seguro, y el apellido me parece que es Lichtenberg o algo así, ¿no? Y esta criatura se sube al púlpito, ¿no? Y en una ocasión, en una predicación, dice, nuestro Führer es Cristo. Nuestro Führer es, pero claro, todo el que se atrevía a decir cualquier cosa, pues,
3: claro,
4: era inmediatamente perseguido, ¿no? Este está predicando esto, este no sé qué, ¿no? Y bueno, pues cuando luego acudamos al episodio de los campos de concentración, pues como decía al principio, muchos católicos, sacerdotes, alemanes y polacos fueron encerrados en los campos de concentración, sobre todo en Auschwitz y en Dachau, ¿no?
3: Ajá,
4: bueno,
3: sí.
4: Pues
3: padre, ¿le parece que hagamos una pausa, padre?
4: Sí, perfecto,
3: para pasar ya a la otra etapa, porque estamos esperando todos cómo fue este martirio, aunque creo que el padre va a comentar alguna otra cosa, pero qué bonito, estaba centrado en Dios y por ende en amor al hermano. Bueno, vamos a hacer la segunda pausa.
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3: Ahora sí, padre, vamos a ver cómo termina esta historia tan preciosa, que es la de todos los santos. Todos, en cierta manera, son así, personas de fe.
4: Decimos, porque es verdad que en Internet pues es un desastre, pero hay tantas cosas buenas, ¿no? Entonces... Cuando fue el centenario de la milicia de la Inmaculada, hicieron un corto donde está este último momento, ¿no? Él está en su despacho y vienen los nazis a detenerle, ¿no? Y entonces están mezclando las escenas con un muchacho que está en un cauce de un río que va a una catarata, ¿no? Y la famosa frase, ¿no?, de nadar contra corriente, ¿no? Y él quiere ir, pero se cae y se levanta, ¿no? Y llega casi hasta el borde de... Y mientras están saliendo las escenas de cómo le llevan al campo de concentración, ¿no? Y cuando ya va a caer por la catarata, pues la Virgen le con el rosario le agarra, ¿no? Y casi que se lo entrega, ¿no? Y entonces el muchacho ya comienza a caminar contra corriente para salvarse de eso, ¿no? Entonces la vida de los santos nos ayudan a eso, ¿no? A nadar contra corriente, porque es verdad que, bueno, sí, pues gracias a Dios toda la locura nazi desapareció, bueno, o no, porque las técnicas eugenésicas y todas las barbaridades que hizo médicas en los campos de concentración, pues entonces se ponen el grito en el cielo porque se asesina.

0: ¿no? Y el querer acabar, ¿no? con todos los católicos, a mí, como decía al principio. Bueno, pues va a ser arrestado en el año 1939, va a ser liberado brevemente, precisamente el día de la Inmaculada, y años después, año y medio después, será detenido finalmente en el año 1941. Estamos en la Segunda Guerra Mundial y ya con los campos de concentración pues funcionando en toda Europa. Él va a ser enviado a Auschwitz, va a tener el número 16.670, ¿no? Ya saben que allí ya no pierden sus nombres y son números, ¿no? Y a pesar de los inhumanas, de las inhumanas condiciones de vida, que incluían trabajos forzados, pasar hambre, severas humillaciones, ¿no? Pues él, pues supongo que por iluminado por el Espíritu Santo y con la fuerza de Dios, pues va a continuar su labor evangelizadora, ¿no? Va a predicar con su ejemplo de generosidad y entrega, va a estar pues bastante tiempo, años, ¿no? Pero sí muchos meses, ¿no? Y entonces es cuando sucede el episodio sobrecogedor de la vida del padre Kolbe, ¿no? También recuerdo que hay una película antigua que cuenta la vida del padre Kolbe con este preso que se escapa, ¿no? Entonces el 3 de agosto del año 1941 se fuga un prisionero del campo de concentración. Pues hacían este tipo de barbaridades, ¿no? Uno que se ha fugado, ¿cómo va a volver? ¿Vale? Pero entonces tenían pautado, por ley dentro de los campos de concentración, que se quedaban a pie firme todos en las casetas hasta que aparecía el... Bueno, a lo mejor le podían matar o le podían encontrar, pero normalmente pues el huido pues no volvía, ¿no? Entonces les tenían ahí todo el día de pie, al sol, lloviendo, lo que fuera, ¿no? Y entonces pues muchos de ellos caían extenuados. O sea que mucha de esa gente, ¿no? Cuando ya llegaba el final del día, prácticamente después de haberlos tenido en esa situación, diezmaban a la población. Esto es, de cada 10 sacaban a uno. ¿De acuerdo? Entonces, pues puestos en esa situación, este que es un oficial polaco, por el cual va a dar la vida el padre Kolbe, pues empieza a contar y antes de que le digan, pues ya sabe que le va a tocar. Y empieza a gritar: tengo mujer, tengo hijos, yo no quiero morir. No sabemos, en ningún momento se ha narrado en la vida del padre Kolbe que, aunque fueran paisanos, se conociesen ni tuviesen trato, ¿no? Que también es importante eso, ¿no? Porque aunque entiende que es un hombre católico, por ser polaco, por la lengua y por lo que dijese, pues eso está claro, que incluso que a lo mejor le reconociese, o que si incluso si hubieran hablado, pero lo desconocemos. En la vida del padre Kolbe eso no se cuenta, ¿no? O sea que tampoco podemos decir que diera la vida por un desconocido, ¿vale? Porque era un polaco como él, ¿no? Y seguro que él sabría que era católico, ¿no? Y entonces el episodio podía haber acabado de mil maneras, ¿no? Abro un pequeño paréntesis: aquí en la persecución religiosa en España hay varios casos de esto. Nosotros tenemos una monja de una religiosa de San Enrique de Ossó que está escondida en su casa familiar detrás de la cortina y se llevan a sus tres hermanas, catequistas en la parroquia. Y como la mayor tiene dos hijos pequeños, que luego uno va a ser sacerdote, pues ella sale detrás de la cortina y dice: yo ofrezco mi vida por... Ni sabían que estaba, ya estaba en Valencia destinada, ni sabían que estaba en este pueblecito de Toledo, pero ella se ofrece, claro, como religiosa. Pues claro, más que la catequista, pues valía más el trofeo de la religiosa que de la catequista, ¿no? Y consintieron en ello, que es lo que pasa con el padre Kolbe, que los podían haber matado a los dos, ¿vale? Pero las autoridades nazis, yo creo que se quedaron con el pie cambiado, ¿no? Al
1: Pues
0: decir el
1: sí.
0: padre Kolbe: yo ofrezco mi vida por él, ¿no? Quiero cambiar mi vida por la de él, ¿no? Y ya digo que podían haber matado a los dos. Pues ahora pasa tú también para adelante y matamos a todos,
1: Sí,
0: ¿no?
1: padre.
0: Pero bueno, pero aquel oficial consintió, ¿no? Le volvieron a meter en la fila al polaco. Y digo que esta película comienza, no se lo había contado a nadie, ni a su familia, ni a nadie, y está viendo por la televisión la ceremonia de beatificación. Entonces dice: ese soldado soy yo. Que luego él estuvo en la beatificación, o sea que la
1: Ah,
0: película
1: sí,
0: es un poco
1: estuvo
0: enredo, ¿no? Pero
1: presente.
0: hay fotografías de cómo Juan Pablo II se abraza con él, ¿no? Y con ese soporte, pues claro, es una cosa pues sobrecogedora, ¿no?
1: Uy,
0: Bueno,
1: sí.
0: pues la cosa no termina ahí, sino que nos cuenta el relato que les encierran en una celda que se puede visitar hoy en Auschwitz, se conoce como la celda del padre
1: Y
0: Kolbe.
1: padre, perdón, perdone que usted sabe mucho más de él. Es que el soldado le preguntó algo al padre Kolbe, que quién era, ¿no?
0: Perdón.
1: Eso es así, es verídico que el soldado, el nazi, le dijo: bueno, ¿y tú quién eres para ofrecerte?
0: Bueno, cuando el padre Kolbe se ofrece, cuando en el momento de ofrecerse, cuenta el relato que él dijo: yo me ofrezco para sustituir a este hombre soy sacerdote católico y
1: Eso.
0: polaco y no estoy casado, llegó a decir.
1: Eso,
0: Como
1: qué
0: diciendo, como el
1: sacerdote
0: otro
1: que
0: decía que
1: tiene.
0: tenía padre, hijo, o sea, que es verdad que hay una.

0: Defensa, ¿sí? Pero por eso digo que si él se hubiese callado, a él no le matan.
1: Exacto, pero
0: Y él
1: también
0: podía,
1: valiente decir que es sacerdote
0: y él
1: católico.
0: podía haber muerto. Lo digo por el tema de la teología del martirio, ¿no? Por eso
1: Así.
0: digo que es verdad que después que el Papa Francisco abre esa vía del ofrecimiento de la vida, pues entraría más aquí, lógicamente, claro, porque digo,
1: Exacto.
0: yo me ofrezco por este hombre, yo doy mi vida porque soy católico, porque soy sacerdote, porque ya está. Quiero decir que es verdad que luego, sobre todo en los mártires mayores, que tampoco era un anciano, el padre Kolbe, pero ya tenía su edad, ¿no? Los que han vivido, es como un colofón, ¿no? Pero quiero decir que no es un asombro, ¿no? De, ya me ha pillado el martirio,
1: Sí,
0: no, sino
1: sí.
0: que ya hay una vida de entrega, que en realidad, pues ciertamente es martirial, ¿no? Que
1: Sí.
0: es verdad que ahora vivimos muy bien, ¿no? Algunas veces las monjas mayores, aquí donde estoy de capellán, la orden de Santa Juana del Estonac, alguna de las mayores me decía a veces, si es que no nos dejan ser ni pobres, porque mucha gente pues trae
1: Mi
0: alimentos, que
1: padre.
0: pues por agradarlas, les llevan a veces pescado, les llevan fruta, ¿no? Y dice, es que no nos dejan ser ni pobres, ¿no? O sea, que es verdad, pero entonces pues se pasaba mucha hambre, vuelvo a repetir, cuando aquellos tres pobres se presentaron al obispo, pues a lo mejor les dio una sopa, pero al día siguiente a ver qué comieron, y los días siguientes,
1: Claro.
0: pues, y pasaban hambre de verdad, ¿no? Entonces, pues es verdad que era una vida sacrificial, a lo mejor no martirial, pero sacrificial, ¿no? Con
1: Sí.
0: lo cual llegan como muy preparados, ¿no? Y él entiende, me imagino que vuelvo a repetir, la luz del Espíritu Santo, entiende que en ese momento tiene que dar ese testimonio también ante los demás, también ante los propios nazis, ¿no? Por eso digo
1: Exacto.
0: que el relato es como muy completo, ¿no? Y además, repito, que continúa, ¿no? Porque fueron encerrados, como estaba diciendo, en una celda junto a los otros condenados, algunos murieron enseguida, porque, claro, era una celda de hambre, pero es que a veces ya les tenían sin comer. O les tenían con sopas transparentes, claras, que quiero decir
1: Así.
0: que sin sustancia, ¿no? O sea, que ya tenían mucha deficiencia física, ¿no? O por la propia salud que tuviera cada uno, ¿no? Bueno, pues parece ser que en algún momento se sabe que él ha pedido a Dios morir el último, ¿vale?
1: Ah,
0: L
1: sí.
0: la, el que da testimonio es el propio carcelero, ¿vale? Porque oían cantar, claro, estaban todos los pobres medio muertos, ¿no? Pero se oía un lejano, ¿no? Muy flojo, mientras cantaban canciones a la Virgen, mientras cantaban himnos y él les alentaba, ¿no? Y ayudó, le había pedido a Dios, o así hace el relato, ¿no? Así nos hace entender el relato, porque él va a morir, y no va a morir incluso, quiero decir, yo digo, va a morir el último, que no va a morir, le tienen que matar. O
1: Así
0: sea,
1: es, como una
0: que por eso
1: inyección.
0: aquí se hace consistir el martirio, ¿de acuerdo? Porque es verdad que está perseguido por lo que es. Por eso digo que, mira, tenemos un caso en las Carmelitas de Cuerva, que es un pueblo de aquí de Toledo. Es una hermana en el año 1929 que profesa solemne. Y a las semanas cuenta el relato que perdió la cabeza. Se volvió
1: Uy,
0: loca.
1: uf.
0: Al ser ya profesa solemne, la comunidad tiene que hacerse responsable de ella, ¿de
1: Exacto.
0: acuerdo? En algunas ocasiones, pues se les envía a casas de reposo, ¿de acuerdo? Que tienen por ejemplo, aquí en Toledo, que tienen las Hijas de la Caridad, ¿vale? ¿De acuerdo? Pero no, ella se quedó, se podía convivir con ella y se quedó hasta el final. Cuando llega la persecución religiosa en 1936, la sacan a todas, como las quitaban los hábitos, las dejaban sin los velos, ¿no? Pues se ve que al verse ella en la calle y en esa situación, pues se ve que le dio un ataque, una crisis, un ataque, y la matan. Bueno, pues es una mártir, pero mientras ella fue consciente, fue monja de clausura, hizo la profesión solemne, eso era lo que ella quería. Después la enfermedad mental, pues la lleva a no ser consciente, ¿no? De acuerdo, incluso a cuando le matan, podemos decir no ser consciente de ese martirio.
1: Es
0: Pero aquí es
1: verdad.
0: muy importante la intención del que mata, que es lo que se pide para el tema del martirio.
1: Ah,
0: Para que se demuestre el odio a la fe, es muy importante la intención del que mata. Luego el tema del perdón, claro, que aquí no se puede demostrar, pero claro, la persecución está clara, ¿no?
1: claro.
0: Y en la consideración de que es una enferma mental, pues las hermanas luego ya eran muy mayor la comunidad, y bueno, tenemos ahí el caso de esa hermana, porque bueno, pues las certificaciones ya irán llegando cuando Dios quiera, ¿no? Como decíamos antes, con los dogmas, Dios tiene sus tiempos y ya se reconocerá el martirio de esta criatura, ¿no? Pero es muy bonita esta historia también, ¿no?
1: Uy,
0: Entonces,
1: sí, porque
0: y da mucha luz, ¿no? Entonces, es verdad que al final le matan, porque él consigue llegar al final, pasa casi una semana, no recuerdo exactamente, pero consiguió ayudar a morir a todos los que estaban con él encerrados, a toda esa gente. Vuelvo a recordar que de cada 10 sacan a uno, ¿no? Pues no sé si eran unas 20 personas, ¿no? Las meten en esa celda de hambre, desnudos, humillados,
1: Ay, sí, padre.
0: para morir, ¿no? Y él todavía está, consigue llegar al final vivo, ¿no? Consigue ayudar a morir a todos, ¿no? Y al final con una inyección de veneno, de ácido, pues le inyectan y lo matan, ¿no? Como hacían con tantos enfermos, ¿no? O sea, que hay un asesinato, ¿de acuerdo?
1: Sí, sí,
0: ¿no?
1: Sí.
0: Y el martirio es explícito. Por eso, gracias al Papa Francisco por esa vía, ¿no? Que incluso ya algunos ya ha sido beatificado. Además, un español, que no, yo creo que lo hemos contado en alguno ya de los programas, un religioso que se va con los niños de la catequesis al mar y de repente sube la marea y se pone bravo y había cuatro niños y los va sacando uno a uno, ¿de acuerdo? Se meten en el mar a sacarlos, los saca a los cuatro y cuando ya sale él, le da un infarto y se muere. Eso es ofrenda de la vida.
1: Así
0: es. Y está muy, está ya para ser beatificado, están a punto de beatificarlo, ¿no? Entonces, gracias al Papa Francisco por esa vía, que hay gente que puede entrar por esa vía, ¿no? Pero el Papa Juan Pablo II es el Papa, ¿no? Y vuelvo a repetir, habla ex cátedra, ¿no? Pues ese día de 1982, cuando canoniza al padre Kolbe, cree en este martirio, porque es una entrega de la vida absoluta hasta la muerte martirial, ¿no? Entonces, bueno, pues es como
1: y no
0: digo,
1: ha quedado
0: pues
1: tumba, padre, no hay tumba de San Maximiliano.
0: Sobrecogedor. No. Pues hay una cosa muy curiosa, que el peluquero, recordamos al padre Kolbe, con esas barbas, ¿no?, que llevaban antes los frailes. Los franciscanos no tienen mucha costumbre, los capuchinos sí, pero los franciscanos no. Pero bueno, pues él tenía esa costumbre y tenía unas barbas, pero tremendas, ¿no? Y el pájaro del peluquero, cuando le afeitaba, guardaba los pelos que le recortaba de la barba. Y las reliquias que hay, porque ya que por eso digo que muchas veces también para las causas de los santos y para el proceso, pues estos ya, ¿qué verían en él? Claro, encima un hermano de comunidad, que no era el peluquero del barrio, que tiene fama fuera de casa, ¿no? Que siempre decimos, sí, que no es los papás a las niñas dicen, sí, tú eres muy buena en el cole, pero luego en aquí casa eres tremenda, ¿no? Pues igual, ¿no? Era un hermano de comunidad, ¿qué verían en él?
1: Así,
0: ¿qué verían
1: así,
0: en él?
1: Así.
0: Le tenían por santo, ¿no? Entonces, fíjese, había guardado los pelos de cuando le afeitaban, ¿no? Y entonces, en las reliquias, pues ese es un filamento de nada, pues un pelo, lo que es un pelo de barba, ¿no? Y lo ponen ahí para... Es capelli, que es como se llama a ese tipo de reliquias, que son del cuerpo, claro. No deja de ser una parte del cuerpo, ¿no?
1: Claro.
0: Porque efectivamente, pues, el de los restos los quemaban, ¿no? En los hornos crematorios, pues quemaron a los restos, como pasa con Edith Stein, ¿no?
1: Ah, sí, Edith Stein. Bueno, padre, que es verdad, no hay una tumba que se pueda ir a visitar,
0: sí, sí.
1: ¿No?
0: Lo que ha ido Juan Pablo II, si no me equivoco, fue Benedicto XVI, fue Francisco, o sea que todos los papas han visitado esa celda. Hay fotos muy sobrecogedoras, ¿no?, de ellos rezando, ¿no?, en esas celdas, ¿no?
1: Qué impresionante que lo tengan todavía, todos esos campos, que los pueda ir a ver la gente, siendo que morían tanto, y además ese frío de Europa, del norte, que prácticamente sin vestido, casi.
0: Es sobrecogedor porque, bueno, pues no deja de ser una catequesis viva, ¿no?, de hasta dónde el hombre es capaz, de lo salvaje que puede llegar a ser el hombre, ¿no? Y sin embargo, de la humanidad que se respira en todos esos lugares, ¿no? Todavía más el otro, que es Dachau, que está en Alemania. Hay una historia muy bonita, ¿no? Yo donde escribo, el título que tengo donde escribo se llama Victor in Vinculis, vencedor en las cadenas, que es de San Pablo, pero es de un seminarista diácono que va a ser ordenado, es el único que se ha ordenado dentro de un campo de concentración. Es el beato Karl Leisner, es una historia también sobrecogedora, que se ordena dentro del campo de concentración de Dachau, ¿no? Y ahí incluso les permiten, porque en algunos lugares durante algún tiempo fueron algo permisivos, por decirlo así, ¿no? Y hay fotografías, tenían una capilla con una imagen de la Virgen y todo. Y celebraban misa dentro del campo de concentración de Dachau, ¿no?
1: Todo escondido, final, claro, ¿verdad, padre?
0: No, abiertamente. O sea, por eso digo que en alguna época, en Auschwitz no, ¿eh? Pero en Dachau, pues se ve que las autoridades al haber tanta cantidad de sacerdotes, bueno, pues se lo mientras trabajaran, pues se ve que luego les permitían, ¿no? Y hay fotografías dentro de la capilla, o sea, durante el tiempo del campo de concentración y dentro de la capilla celebrando misa, ¿no? Y se les ve todos pues, con los trajes de presos y, bueno, luego los mataron a la mayoría, ¿no? Y luego en el año 45, como los otros campos de concentración fueron liberados por los norteamericanos, ¿no? Pero bueno, pues es verdad que eso se llevaba vida de catacumba en algunos campos,
1: Misa.
0: pero en este caso no, ¿no? Pero sí que es verdad que, bueno, pues toda la vida del padre Coble, por eso digo, que no se puede, el final es de película, ¿no? Diríamos, ¿no? Es un relato estremecedor y sobre todo, ¿no? Una vez más, ¿no? El Espíritu Santo y la fuerza de los hombres y de las mujeres, ¿no? El testimonio de los mártires, ¿no? Porque hay testimonios de religiosas, pero tremendos, ¿eh? A una que la decapitaron, que la guillotinaron, ¿no? Hay una monja alemana, ¿no? Hay testimonios de los campos de concentración tremendos, ¿no? De cómo mantenerse, ¿no? Y de cómo mantener también a los demás, ¿no? De confesarles
1: Josipa, qué
0: y de
1: fortaleza.
0: darles ánimos, ¿no? O sea, pero luego eso, la vida del padre Kolbe hay que leerla desde el principio, ¿no? Desde que tiene esa visión de la Inmaculada cuando es niño, ¿no? Con las dos coronas, hasta el final, ¿no? Todo
1: Sí.
0: el tiempo de evangelizador en el Japón y todo lo que él construye, ¿no? Y sobre todo, pues este deseo, ¿no? De que se hablase de la Virgen, ¿no? Estamos en Alemania, ¿eh? No lo olvidemos, ¿no?
1: Ay,
0: Que
1: claro.
0: cerca de Polonia es el país más cercano, ¿no? Y Polonia es un país mariano por excelencia
1: Y
0: también, ¿no?
1: rodeado
0: He
1: de
0: tenido,
1: países que
0: he
1: no se
0: tenido, pero
1: catalogan
0: claro,
1: de católicos, claro.
0: entre unos por protestantes por un lado y otros por comunistas por otro lado, ¿no? Y entonces
1: Exactamente.
0: ahí él ve esa necesidad de que se hable de la Virgen y de que se conozca a la Virgen, ¿no? Y de que se evangelice con la Virgen para llevar a las almas a Cristo, ¿no? Polonia sigue igual, ¿no? Es sobrecogedor. He tenido ocasión, he sido invitado por la capellanía castrense del país a dar unas conferencias sobre los mártires nuestros, ¿no? Y las iglesias llenas, ¿no?
1: Así es, y
0: Los
1: muchas
0: hombres comulgando,
1: vocaciones, padre.
0: comulgando de rodillas, ¿no? El otro día decía que por primera vez había bajado un poco las vocaciones sacerdotales, ¿no? Pero el pueblo se mantiene con una fe, ¿no? Y
1: Así.
0: en las iglesias llenas en silencio, de rodillas, comulgando de rodillas, ¿no? Con una fe que bueno, pues que San Juan Pablo II, San Maximiliano Kolbe y la Santísima Virgen, pues lo sigan cuidando y cultivando para que sigan siendo un faro para toda Europa, ¿no? Que lo
1: Así,
0: necesitamos, ¿no? Que lo
1: así es.
0: necesitamos.
1: Así que es necesario que Dios Padre de vez en cuando nos zarandee bien zarandeados para que reaccionemos, porque
0: Sí.
1: si no nos dormimos ahí en los laureles, como se suele decir, y nada, y desciende mucho el fervor.
0: He intentado buscar porque yo lo conseguí, pero no recuerdo de qué manera, porque hay pero un ladrillo, ¿eh? Es un libro que es un ladrillo, deben ser 1.000 páginas, ¿no? Y en papel Biblia, ¿eh? Con todas las cartas y todos los escritos. Pero yo no me acuerdo cómo conseguí ese libro y he intentado buscar en internet por si porque bueno porque muchas veces pues es bueno él, ¿no? Porque él tiene claro luego la actualidad, ¿no? Una frase que tengo aquí delante, ¿no? Dice Colbe, el veneno más mortal de nuestros tiempos, dice a mitad del siglo XX, es la indiferencia.
1: Uy, sí, padre.
0: Y es que sigue siendo lo mismo, es
1: Así
0: que sigue
1: es.
0: siendo lo mismo, ¿no? Entonces, es verdad que, bueno, pues como digo, se pueden encontrar muchas cosas buenas de él, además hay muchas biografías, ¿no? Y animamos, ¿no? Porque muchas veces, pues hacemos este tipo de programas, pero que luego la gente compre libros y los regale, compre vidas de santos y después de leerlas, las regale, ¿no? Muchas veces decimos, ¿y cómo es eso? El libro, decimos aquí en España, libro dejado, libro perdido, ¿no? Libro
1: Así.
0: donado, libro regalado, ¿no? Que no lo vuelves a ver, ¿no? Da igual que se difundan, ¿no? Porque además eso, el poder leer, ¿no? Y bueno, nada, yo todavía soy de otra época, ¿no? La gente como está acostumbrada a las tablets y a leerlo todo ya con los teléfonos y con las tabletas, ¿no? Pero el poder leer vidas de santos, ¿no?
1: Es fundamental. Bueno, padre, pues ya. Prácticamente no nos ha dado tiempo, pero bueno, no pasa nada, ya cada uno de nuestros oyentes lo hace, en particular las tres Ave María, hoy precisamente de San Maximiliano. Y padre, si quiere ahora en un momentito la bendición para que no nos vayamos sin ella.
0: Muy bien, pues en este mes, que es el mes de la Asunción, que es el mes de la Virgen, ¿no? El mes de mayo es el mes de mayo, pero ¿cuántos meses dedicados a la Virgen hay, ¿no? Por todas partes, ¿no? Y este mes, que es el de agosto, que es el de la Asunción, y este gran santo que ama a la Virgen, pues que Él nos lleve a que cada día queramos más a la Santísima Virgen para querer cada vez más a Jesús.
1: Así
0: La
1: es,
0: bendición
1: mamá.
0: para todos. El Señor esté con
1: Y
0: vosotros
1: con tu espíritu.
0: y la bendición de Dios Todopoderoso, Padre, Hijo y Espíritu Santo, descienda sobre vosotros y os acompañe siempre.
1: Amén.
0: Amén.
1: Bueno, un cordial saludo a todos nuestros oyentes.
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1: Si llegaran a cometer un error, les pido que no destruyan al niño. 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

0: Dios, nos dice el padre Molina, ha querido dárseme en forma de amor maternal femenino a través de María, se entiende, que es el amor que más necesita el débil como el niño. Y es ese amor, amor de madre, amor con ese matiz maternal femenino, el que ha querido regalarnos Jesús en la cruz. Por eso dice el Padre, qué maravilla, qué lección más plena la del Calvario. Mujer, ahí tienes a tu hijo, a la que va a atravesar una espada de dolor. Dice el padre Molina, el Señor le da como hijo, nada más y nada menos que a los asesinos de su propio hijo. Esto parece un poco tremendo, un poco, podríamos decir, exagerado, pero no, no es así, es la verdad. Ella nos recibe como hijos, a pesar de que hemos matado con nuestro pecado a su propio hijo. Y Dios, que es padre y que tiene entrañas de madre, es curioso porque en la Sagrada Escritura escuchamos muchas veces, se me conmueven las entrañas, pues ha querido reflejar ese amor a través de Nuestra Señora. Saludo cordial a todos los amigos que nos siguen a través de los distintos medios, radio, televisión, YouTube, Facebook, aplicativos, bienvenidos a todos. Agradecemos la asistencia técnica de Jorge Linares, José Lobón, Oscar Maima, que hacen posible que ahora nos estés viendo, nos estés escuchando. Y está ya terminando de alistarse nuestro invitado de hoy, nuestro querido padre Alberto Yamilla. El padre estuvo festejando hace muy poquitito sus bodas de plata sacerdotales, una gran alegría, y hemos tenido también la dicha de tenerlo aquí en el Cusco y celebrando la Santa Misa para toda la comunidad de aquí de la parroquia San Martín de Porres, para recordar, rememorar esos 25 años de sacerdocio. Pues ha venido bien provisto, por lo que veo. Está allí poniendo en orden todo su material de apoyo, pero vamos a cortarlo un poquitito y le damos la bienvenida. Padre, gracias por estar con nosotros una vez más.
1: Bueno, pues sí, así es, don Randy, nuevamente con ustedes para acompañarles y ayudarles a captar un poco el Evangelio que nos toca escuchar esta vez.
0: Así es. Si le parece, como siempre, hacemos la lectura del Evangelio y luego lo comentamos. Magnífico. Vamos a este Evangelio que está tomado, estamos en ciclo A, pues todos los Evangelios van tomados de San Mateo, por lo menos mayoritariamente en los domingos, a lo que caiga alguna fiesta, y nos dice el capítulo 15, versículos 21 al 28. En aquel tiempo Jesús salió y se retiró a la región de Tiro y Sidón. Entonces una mujer cananea, saliendo de uno de aquellos lugares, se puso a gritarle: ten compasión de mí, Señor, hijo de David. Mi hija tiene un demonio muy malo. Él no le respondió nada. Entonces los discípulos se le acercaron a decirle: atiéndela, que viene detrás gritando. Él les contestó: solo he sido enviado a las ovejas descarriadas de Israel. Ella se acercó y se postró ante él diciendo: Señor, ayúdame. Él le contestó: no está bien tomar el pan de los hijos y echárselo a los perritos. Pero ella repuso: tienes razón, señor, pero también los perritos se comen las migajas que caen de la mesa de sus amos. Jesús le respondió: mujer, qué grande es tu fe, que se cumpla lo que deseas. En aquel momento quedó curada su hija. Pues, padre, nos encontramos ante un evangelio, iba a decir, maravilloso, hermosísimo. Sí. Y que tiene muchas enseñanzas.
1: Pues, por supuesto, sí. Es un evangelio como una parábola en vivo.
0: En vivo, exacto.
1: Y este evangelio es llamativo y precisamente por eso, es para llamar la atención. Jesús tiene en su mente la predicación de los apóstoles. Ellos lo van a predicar, son testigos de esta escena, y está manifestando cómo la fe está no solamente para el pueblo elegido, sino para todo aquel que quiera, ¿no? Es universal, la iglesia va a ser universal, ¿no? Este es fundamental en este pasaje, es universal y solo hace falta que estemos nosotros dispuestos a acoger todo lo que el Señor nos quiere transmitir. Esto es fundamental.
0: Así es. Hay algunos puntos que, iba a decir, conviene resaltar o a uno le llaman la atención. Lo primero es, bueno, Jesús se encuentra en una región no judía, está en Tiro y Sidón. Y curiosamente, estando allí, una mujer de la zona, una mujer cananea, sale a su encuentro para pedirle un milagro. Pero Jesús no está aparentemente, no está dispuesto a hacer ese tipo de favores a aquellos que no son del pueblo judío, porque dirá, solo he sido enviado a las ovejas descarriadas de Israel, pero no a los paganos, no a aquellos que no forman parte del pueblo elegido de Dios. ¿Cómo se entiende esto? Porque va a esa región, iba a decir, actuando un poco como abogado del diablo, ¿para qué va a Tiro y a Sidón si no puede hacer milagro a nadie? O sea, una cosa sí. Extraña.
1: Lo primero, Jesús está obrando con mucha prudencia porque ya a él, o sea, Jesús se da cuenta que su mensaje ya no es bien acogido en Israel, y entonces debe ser prudente para no adelantar la hora, y la hora de su pasión. Por eso se retira con sus apóstoles a un lugar donde pues, se va a dedicar más bien a ellos, a formarlos, y pues, retira, o sea, eso mismo, no provocar imprudentemente a los que ya están enemigos declarados. Por otra parte, aquí Jesús nos da muestra de una humildad muy grande y también de una, o sea, digamos, nos muestra la seriedad de nuestra salvación. En los misterios de Dios, Jesucristo, la persona de Jesucristo, tenía para esos 30 años, la misión era Israel. No era otra, ese es el designio del Padre. Y Jesús lo acata con total docilidad y es lo que está manifestando. O sea, no es ahora el tiempo de los paganos. Y por eso es la respuesta tan firme y tan aparentemente pues, tan dura de Jesús, porque es así, es la obediencia que Dios, que Jesucristo tiene a su Padre. Esto es lo que alguna vez nuestro Padre Molina también escuchaba, como realmente es admirable cómo Dios, pues de los millones de habitantes que tenía el Imperio Romano, que entonces Roma está dominando el mundo en entonces, Jesús y Dios Padre no escoge un lugar de gran cultura como Grecia o de mucha vida política como Roma, sino una provincia romana de un pueblo bastante rebelde y donde apenas hay 500.000 habitantes, quizá, en esa época, y de eso pues se va a una provincia, que es la mayoría de sus predicaciones y milagros está en Galilea, está al norte, eso es una provincia, o sea, y gente inculta como los apóstoles. O sea, ahí está, ¿no? Es la humildad de Cristo, la obediencia, y es el designio del Padre que va a triunfar. Entonces Jesús se ciña a ese plan, esa es la fidelidad de Jesucristo. Va a doler, claro que va a doler, y esta es la, digamos, la imagen de esta mujer. Pues ahí podemos ver la imagen de tantísima gente que por entonces también estaba sufriendo, quizá este mismo drama de la, desde aquí habla de la posesión de una, su hija estaba poseída, pues dominada por un espíritu inmundo. ¿Cuántos no habrían así? Porque la, para entonces, pues la idolatría está, es el pan de cada día, en Roma y en Grecia, en tantísimas naciones. Y fíjese, ¿no? Es el Jesús es dócil y a nosotros ya nos va diciendo también cómo que para realizar el plan de Dios, la salvación de Dios, nosotros podemos muy poco, muy poco. Lo que nos toca es unirnos al plan de Dios, y lo que dice también bonito la Biblia, si el Señor no construye la casa, en vano se cansan los albañiles. Por eso que sí, aquí es una muestra de Jesús, que luchemos por ser fieles a lo que el Señor nos enseña y ya vendrá lo demás por añadidura.
0: Es llamativo, Padre, porque la mujer se acerca a Jesús saliendo de aquellos lugares, dice el Evangelio, y le grita: ten compasión de mí, Señor, hijo de David. Es decir, lo conocía, pero le dice: ten compasión de mí. No le dice: ten compasión de mi hija.
1: Efectivamente. Sino,
0: después le dice: mi hija tiene un demonio muy malo. Demuestra que incluso hasta en el ambiente pagano, el amor de una madre hace suyo el dolor de cualquiera de sus hijos, ¿no?
1: Sí, mire, es que este evangelio nos va a hablar del poder de la fe. La fe mueve montañas. Y la fe es para todo aquel que tiene buena disposición. Entonces, misterio de Dios que aquí está permitiendo este drama en esta madre. Y efectivamente, de este dolor natural, en ella va a propiciar el despertarse la fe y el avivarla de tal manera que es una fe invencible, invencible. Eso es una fe que va a superar todas las dificultades. Y está inspirada por el Espíritu Santo, esta mujer, porque fíjese, efectivamente aquí dice: ten piedad de mí. No dice Jesús: ten misericordia de mi hija. No, no le pide el milagro, sino dice: de mí. Asume como propio el drama de su hija y por eso, y fíjese, y él va a lo, por eso, como aquí va, habla del poder de la fe, de una oración hecha con fe, lo que puede conseguir de Dios para orar. Fíjese, lo primero que enseña la Sagrada Escritura para orar bien, dice David, rey David, famoso salmo: un corazón contrito y humillado tú, Dios mío, no lo desprecias. O sea, para nosotros orar con fe, saber que oramos con fe, lo primero que debemos revisarnos en nosotros, si hay esto, un corazón contrito y humillado, es decir, un corazón que se reconoce pecador y se arrepiente. Entonces, solo así podemos nosotros acercarnos a Dios. Y eso es lo que está manifestando esta mujer, ¿bien? Con un corazón que ya también tenía sus pecaditos, pide piedad. Ella se reconoce pecadora y no teme acercarse, sí, ante el Señor, porque, claro, sabe el pueblo, entonces también se ha enterado de Jesucristo, los pueblos paganos se han enterado del gran misionero que es el Señor, de los milagros que ha hecho. Y claro, esta mujer esto le ha despertado la fe y aquí está, pidiendo a Dios que tenga misericordia de ella y, claro, por consiguiente, que le haga este milagro que le está pidiendo. Y entonces, fíjese, creo que dice aquí el Evangelio, una mujer dice que se entera que Jesús estaba en una casa. Y entonces esta mujer va a la casa y Jesús sale de esta casa. O sea, la mujer va insistiendo, o sea, le va persiguiendo a Jesús, ¿no? Incluso cuando escuché esta petición, le responde con mucha con mucha dureza, ¿no? La famosa respuesta que le va a dar el Señor. Pero todo esto, fíjese, todo esto es para nosotros, ¿bien? Nos estamos, Jesús, al demorar su respuesta o al dejar que la mujer insista, una de las razones que dicen los especialistas para nosotros es que veamos cómo esta mujer pide, no se desanima, es que tiene una fe impresionante. Y eso es lo que fundamentalmente Jesús está buscando, que notemos cómo es la fe de esta mujer. Está en esta casa, imagínense, pues dice, ahí está hablando el Señor y esta mujer en la puerta o dentro de la casa, mirándole, diciéndole, cura a mi hija, Señor, ten piedad de mí. Entonces, imagínense, es un poco tedioso, yo que soy sacerdote, cuando a veces uno está predicando que alguien haga ruido, te interrumpa, es que no puedes. Lo mismo un profesor o alguien que está hablando que te interrumpa, pues ahí está esa mujer y sales a la calle y la mujer detrás de ti insistiendo, ten piedad de mí, mi hija tiene un demonio, líbrala. Y Jesús no le hace caso. Se imagina el bochorno también para los apóstoles, que son también muy humanos, y entonces les pesa tanto la vergüenza que dice, Señor, mira, atiéndela, que ya viene gritando y es feo. Tú que eres tan bueno, no hagas esto. Pero es eso, ¿eh? Jesús dice, fíjense, a nosotros nos dice, fíjense la confianza de esta mujer, cómo no se echa para atrás. Y es eso, fíjense, esa es una de las características de la fe, cuando uno pide con insistencia, uno pide sin desanimarse. Dios quiere así que le pidamos. Y cuidado, no es porque Dios se haga de rogar, porque Dios sabe lo que necesitamos y quiere darnos siempre lo que es conveniente para nosotros, sino sobre todo lo que está haciendo es Jesús con esta demora, está preparando el corazón de esta mujer, preparándole para un gozo grande, porque así como su insistencia es grande, está preparándola para un gozo grande. Y a nosotros nos está haciendo ver la grandeza de la fe de esta mujer. Y como nosotros también sepamos que Dios a veces puede ponernos pruebas y demora sus peticiones, nosotros no dudemos, mientras sea bueno lo que pidamos a Dios, podemos pedirle imposibles, imposibles. Ahora me viene a la memoria, por ejemplo, algo que nos puede pasar a todos. Cuando la hermana Josefina estaba para fallecer, que es la cofundadora de la obra del Padre Molina, fíjense, faltando un día a su muerte, que nada, no sabíamos que se iba a morir, pero tenía un cáncer terminal, la hermana tenía un cáncer terminal, o sea, que se estaba muriendo, literalmente. Pues yo recuerdo cómo el Padre Molina nos habló esa noche y nos decía, para Dios nada es imposible. Sigamos pidiendo, a Dios no le cuesta. Yo recuerdo esa experiencia en el Padre Molina, como con qué delicadeza, con qué insistencia nos decía, sigamos pidiendo por la salud de la hermana. La quería muchísimo, el Padre Molina, y por eso también, ¿no? Entonces, fíjese, un hombre santo como el Padre Molina, que va a recibir en cierta manera una negativa, pero no perdió la confianza, siguió pidiendo. Por eso, ¿podemos pedir a Dios imposibles? Claro que sí, porque Dios es misterio, a veces nos dirá no, a veces sí, pero lo que quiere es que nosotros le pidamos. Y si es de Dios, sepa, Dios aquí está, la va a liberar a esta niña y hará tantos otros milagros que pueda hacerlos. A Dios no le cuesta nada, ¿ve? Es nada más tener, o sea, pedir con fe. Esa es la clave.
0: Sí, estaba yo meditando un momentito y pensaba en lo siguiente. Los apóstoles interceden, nosotros muchas veces tenemos que interceder y a veces lo hacemos como lo hicieron los apóstoles. No porque les interesase que le hiciera el favor, no interceden con, Señor, pobrecita, mira cuánto sufre, atiéndela, sino, Señor, que viene gritando detrás, que esto es una vergüenza, esto es un bochorno, por favor, atiéndela de una vez. Y a veces a nosotros nos pasa lo mismo, ¿no? Es decir, nos olvidamos de la dimensión humana del otro, para fijarnos en nosotros mismos y en ver un poquitito, buscar el estar bien, buscar el que no nos suceda nada, y somos capaces de, digamos, de acudir al Señor, pero no con, con un sentido, digamos, de caridad, sino de propia conveniencia, ¿no?
1: Sí, fíjese, por eso Jesús sabe que los apóstoles no están muy, muy, digamos, muy de alta fe. Y de hecho, esa es la otra predicación que hace San Mateo. Porque Jesús está retirándose de toda la zona de Israel porque no le quieren, o sea, no hay fe, no hay fe. Jesús va con esta actitud, está lavando la fe de esta mujer pagana, también del centurión, y aquí, también por contraste, la poca fe de los apóstoles, ¿no? O sea, la fe es un don universal. Y con esto también nos dice a nosotros, fíjese qué bonito, mire, Jesús demora la respuesta a esta mujer, y por otra parte también provoca como ese escándalo de caminar por la calle y dejar que la mujer le pida ahí a gritos, los apóstoles se incomoden, para provocar que los mismos apóstoles le ayuden a esta mujer. Entonces ahí está, como también o sea, Dios permite a veces dramas así para que todos juntos, esa es la necesidad de pedir oraciones también a los demás, que oren por nosotros, porque es así, Dios en la medida de la fe va a conceder la petición cuando ve que eso le va a hacer bien a la persona.
0: Claro.
1: Por eso, sí, eso es una cosa muy curiosa, ¿verdad? Pero es una práctica que creo que solemos hacer, pedir oraciones a otras personas, personas que podemos saber son de virtud o incluso santas, podemos pedirles oración, nos ayuda mucho, nos ayuda mucho. Nuestro padre Molina siempre nos aconsejaba acudir a los conventos de clausura para pedir oraciones cuando debemos hacer algún apostolado de cierta envergadura, pedir las oraciones a estas religiosas que por su vida pues llevan una vida de mucha oración, de mucho sacrificio y que tiene pues un gran poder ante Dios, ¿no? Entonces, y es esto, sepa, esto es lo que está haciendo el Señor, nos está catequizando a ver cómo nosotros podemos avivar nuestra fe, ¿eh? Y ahí está, y el poder de la oración hecha con fe, porque sepa, aquí son dos cosas. La fe de esta mujer viene porque esta mujer tiene esa confianza en Dios, y esa confianza interior, por eso clama. Por eso también en nuestro tiempo, sepa, si vemos por muchos lados que mucha gente no cree, o incluso abandona la iglesia, incluso de esa, no por desprecio a la iglesia, sino simplemente por dejadez, por superficialidad, por preferir otras cosas. Es que en el fondo, fíjese, ese no vivir de fe, porque esta mujer está viviendo, está manifestando una fe grande, no vivir de fe es porque la raíz de esa ausencia de fe es que no hay una visión orando, o sea, no hay oración, o sea, no hay una vida de oración. El orar, el diálogo con Dios, fíjese, es el diálogo con Dios de tú a tú, el tener esa conciencia de que Dios es mi Padre, de que Dios es bueno, eso solo lo podemos conocer nosotros, adquirir en una vida de oración. Cuando vamos familiarizándonos con Dios, con ese Dios invisible, con ese Dios que es nuestro mayor bienhechor día a día. Solo cuando lo hacemos así, la fe va creciendo. Por eso, si nuestra fe digamos, se apaga, es porque se está apagando la oración. Por eso es importante, en estos tiempos actuales, es importantísimo este evangelio, porque la crisis de fe es porque hay crisis de oración. No se ora, y no es algo, digamos, en las familias, no es algo que se cultiva como algo cotidiano, la vida de oración, el orar en familia, desde las oraciones vocales, fíjese, que es lo que está haciendo esta mujer. Está pidiendo. Y más sobre todo es la oración, que es lo que ha dicho el Papa hace poco, la oración de contemplación, que todos podemos un rato hacer un tiempo para recordar nosotros al corazón quién es nuestro Dios, de quién somos hijos, cuál es nuestro destino, que no estamos solos. Cuando hay esa convicción interna fruto de la misma fe, entonces brota también esta fe de pedir a Dios en lo imposible, lo imposible.
0: Así es. Nos vamos a ir a la pausa, ya estamos en tiempo de ello, y a ver, creo que tengo algo para anunciarles, si me dan un momentito. Bueno, primero reporta su sintonía, doña Claide Chaparro, una alegría que esté con nosotros, doña Claide, y pedimos por sus intenciones, como siempre nos lo pide. Y no tengo avisos, a ver, Jorgito, si me lo pasas para la vuelta de página. Nos vamos ahora a la pausa y enseguida retornamos. Estamos junto a ti.
2: ¿Han visto alguna vez el cielo cuando de noche está lleno de estrellas? Unas son grandes, otras pequeñas. Unas brillan mucho y otras brillan menos. Pero todas son hermosas y adornan el cielo.
3: Así, también en el cielo hay muchos santos junto a Dios.
4: Unos eran alegres y bromistas, otros eran más serios. Unos se dedicaban a la enseñanza, otros al cuidado de los ancianos y otros principalmente a rezar por todo el mundo. Algunos estuvieron muy enfermos, otros muy sanos.
5: Es decir, hay una gran variedad, como las estrellas del cielo. Y todos son hermosos y adornan el cielo. Son nuestros hermanos mayores que nos animan y apoyan para que nosotros también algún día podamos ir al cielo. Porque la santidad es para todos. Dios quiere que todos seamos santos como Él, nuestro Padre, es santo.

Muy bien, estamos nuevamente junto a ustedes. Qué hermoso, me recordaba esa hermosa obra de teatro En tu tilma siempre estaré. De hecho, hay una página en el YouTube que se llama así, En tu tilma siempre estaré. Ah, no, perdón, mis gracias le quiero dar, que es la siguiente. Pero ahí está también esta obra de teatro, que es una hermosura para meditar mucho. Esa señora que nos trata como madre. Y justamente estamos hablando de un corazón de madre que le roba un milagro al Señor. Pero antes vamos con el aviso. Tengo un aviso importante. Ejercicios espirituales. Atención, Arequipa. Además de ejercicios espirituales, este fin de semana que viene vamos a tener retiro de perseverancia. Ya voy a hablar de ello. Estos ejercicios espirituales se van a llevar a cabo el 29 y el 30 de agosto. Imagínense qué bonito estar ejercicios espirituales en la solemnidad de Santa Rosa de Lima. Muy bonito. Entrando, ingresando el viernes 28 por la noche. Lugar de estos ejercicios, la Casa de Retiro, Divina Providencia. Mayores informes en la Parroquia del Señor de los Milagros, Plaza Humachiri, sin número, Mariano Belgar, en Arequipa. Informes al 959-749-648. Repito, 959-749-648. 648, para un encuentro con el corazón misericordioso de Dios. Y como decía nuestro padre Molina en sus carteles, ¿quieres dar sentido a tu vida? Pues te invito a unos ejercicios espirituales. Dirige un sacerdote de la parroquia del Señor de los Milagros. Son ejercicios espirituales en régimen de internado y silencio, según el régimen de como San Ignacio de Loyola inspiró los ejercicios espirituales. Y a veces el Señor prueba nuestra fe. Se lo hizo con la cananea. ¿Cuántas veces la adversidad nos hace decir, pero Dios me escucha? ¿Qué pasa? Estoy pidiendo, Dios no responde. Y a veces no solo que Dios no responde, sino lo que hizo con la cananea. No está bien darle la comida de los hijos a los perritos. Pero Señor, me estás llamando perrita, yo no puedo soportar esto, pero me aguanta y me voy. Y sin embargo, esta mujer le roba el corazón a Jesús con su fe y como

0: Sin embargo, la fe de una mujer cambia todas esas situaciones.
1: Sí, mire, esto, este episodio de esta respuesta tan dura que tiene Jesús, efectivamente es bien dura. La está llamando perra y era una manera de cómo los judíos denominaban a los paganos, a los perros. Entonces es fuerte, o sea que no era para ella, o sea, Jesús no está llamado a la misión con ella. Y también nuevamente digamos, esta respuesta de Jesús tan dura es para nosotros, o sea, para que veamos, o sea, cómo es la fe de esta mujer. O sea, no se resiente de esta negativa. Y por otra parte, eso, fíjense en lo que usted dice, lo imposible, que parece es imposible que alcance esta gracia. Así como ven la conversión de San Agustín, o también la conversión del agua en vino, la conversión del agua en vino es imposible. La conversión de San Agustín es que por ningún lado se veía. Y es que es esta mujer, su mamá, que va llorando, va llorando, va llorando, hasta que finalmente un obispo inspirado le dice: mira, un hijo de tantas lágrimas, es imposible que se pierda. Y el mismo San Agustín dirá que su conversión se la debe eso, a su madre, que no dejaba de orar, siempre, siempre orando. Y ahí está el testimonio de un sabio y santo. Luego, fíjese, hay dos hechos que hace poquito hemos escuchado en la Santa Misa. La multiplicación de los panes, 5 panes y 2 peces, es imposible que alimente a una multitud de más de 15.000 personas, y lo hacen. O sea, con 5 panes y 2 peces se alimenta a más de 15.000 personas. Es imposible, pero ahí está. Es imposible que Pedro camine sobre el agua, y camina sobre el agua. Es decir, Jesús hace imposibles, los imposibles los hace posibles. Entonces, en ese sentido va este milagro también, y la petición de esta mujer. Está pidiendo un imposible, y lo consigue. O sea, la oración así, así con esa confianza, con esa humildad, alcanza de Dios en lo que parece es imposible. De suyo, Santo Tomás de Aquino dice de esta escena que, o sea, Jesús, o sea, la mujer ya ha sido escuchada desde el principio. Lo que hace el Señor, al demorar, eso es lo que hace, nada más mostrarnos la fe de esta mujer, ensanchar el corazón de esta mujer, y a nosotros mostrarnos la fe grande de esta mujer que está superando estas dificultades. Si Jesús le hubiera concedido la petición a la primera, no nos hubiéramos dado cuenta de la fe de esta mujer. Jesús lo sabe, pero no nosotros. Pero al superar una y otra valla y otra dificultad, tenemos, caramba, qué insistencia, es que fe. Y por otra parte, con esto el Señor, fíjese, cuando le dice: no es bueno dar a los perros lo que es para los hijos, con eso Jesús ya le está diciendo de una manera irónica al pueblo de Israel, es que no son perros, porque tienen fe, e incluso tienen una fe más grande que muchos judíos de su tiempo. Esta mujer tiene más fe que muchos judíos de su tiempo. Y digamos, de rebote a nosotros, San Mateo nos dice, a los cristianos, si tuvieses fe como esta mujer, no depende de la condición social, ni, bueno, mucho menos de la raza, no, depende, fíjense, depende de uno, porque para entonces también ya San Mateo estaría notando que muchos cristianos se estarían acomodando y, ¿no?, las dificultades les estarían quizá bajoneando, y dicen: no, mira, depende de nuestra fe para que el Señor actúe ante las dificultades, ante los problemas que estamos viviendo. Él es el dueño y puede hacer posible lo imposible, como multiplicar los panes, como hacer caminarnos sobre el agua. Es para avivarlo, sepa, en nuestra fe, esta escena de
0: Así
1: esta
0: es.
1: mujer.
0: Y usted resaltaba antes, un corazón quebrantado y humillado, tú no lo desprecias. Y estas palabras de David, después de haber cometido tremendo pecado, matando a Urías, quedándose con su mujer, Betsabé, o sea, una tras otra, y pide perdón y alcanza el perdón.

0: también se ve la humildad de esta mujer, no solo la fe, porque Jesús le está diciendo, para mí eres una perrita, no tengo por qué atenderte. Y ella le dice, tienes razón, Señor. Sí. Claro, uno escucha eso y fue lo que le pasó a Jesús. Porque dice, es que tienes razón, es verdad, no me puedes, no merezco que me atiendas. Pero Señor, si hasta los perros se comen las migas que caen de la migaja, las migajas que caen de la mesa de su Señor, ¿no vas a hacer tú este favorcito?
1: Efectivamente.
0: ¿Verdad? Es impresionante, Padre.
1: Sí, le está diciendo, haz una excepción. Ciertamente la ley está dada, pero puedes hacer una excepción porque eres Dios. Puede hacer la excepción y por eso va a hacerla. O sea, y es, fíjese, va a ser la excepción. Y esta es otra característica fundamental en la vida de oración.
0: Si
1: queremos alcanzar de Dios algo, es la humildad. Y esta es la humildad, no solamente en cuanto a decirme, bueno, yo soy pecador, yo soy malo, no, sino es el arrepentimiento. Porque si no vamos, si nosotros pedimos a Dios y queremos seguir en el pecado, es que ay, no hay arrepentimiento, por mucho que yo me desprecie, que me diga que soy un malo, que soy no, debe haber un arrepentimiento, porque precisamente Dios lo que quiere, al curar incluso de este mal a esta chica, quiere hablarnos, Dios siempre quiere sanar el alma. Por eso de todos los bienes, el primero y el imprescindible es la salud del alma, porque si nosotros pedimos bienes para materiales, bienes que nos van a servir para este mundo, pero no el alma, es que sería realmente Dios, a veces, o sea, a veces puede negárnoslo porque sabe que eso no va a ser bien al alma. Y a veces pedimos cosas materiales y te va a decir Dios no, porque sabe quizá que por eso te puedes hacer daño a tu alma, te puedes hasta condenar quizá o hacer cometer un pecado. Entonces Dios te lo puede negar. Por eso lo que nosotros debemos poner en orden siempre es, lo primero es la vida de la gracia, la vida de santidad. De ahí viene todos los demás bienes materiales que podemos tener, porque eso Dios de suyo pues no nos lo debe absolutamente, pero sí quiere darnos los bienes del alma, los bienes para la salvación. Es lo que dice San Pablo, Dios quiere que todos los hombres se salven, está clarito. O sea, Dios nos va a dar todas las gracias que necesitamos para salvarnos. Eso sí lo quiere, por eso podemos pedir con confianza y Dios nos lo va a dar. Entonces, y los otros bienes, pues siempre pedirlo bajo condición, porque si es para nuestro bien, es para la mayor gloria de Dios, pues que nos lo dé, que puede darlo, puede darlo. Ahí está la historia, mismo Jesús multiplicando los panes, eso es un regalo, no, eso no les da la salvación, pero Dios lo puede hacer. Y los grandes santos como San Juan Bosco, pues viviendo de la providencia, y Dios le provee para las necesidades temporales de los niños a los que atiende, y así. Hay otros santos, ¿verdad?, que han vivido viendo milagros cotidianamente, que Dios puede hacer eso. O sea, no debemos nosotros nunca desconfiar de Dios si alguna vez Dios no nos concede un bien temporal.
0: Esto es importante. Y fijémonos que la respuesta del Señor y su acción es inmediata. Mujer, grande es tu fe. Que se cumpla lo que deseas. No le dice tu hija quedó sana. Me hace acordar también al centurión cuando le dice, Señor, no soy digno de que entres en mi casa. Os aseguro que no he encontrado una fe como la de este hombre en todo Israel. Vete, que se cumpla lo que has pedido. Y nos dice el evangelista, en aquel momento, en ese instante, cuando Jesús le decía esto, quedó curada su hija. Para Dios, esto, Padre, es como para mí hacer así con los dedos. Pero qué hermoso es saber que tenemos ese Dios que es compasivo, que se deja ganar el corazón y que, además de eso, su querer es poder, es hacer, ¿no?
1: Sí, es que mire, Dios nos mira siempre con compasión, es un Padre misericordioso, siempre nos ve así, y lo que busca en las pruebas es ensanchar nuestro corazón, agrandarlo para que quepa más, mayores gracias. Es lo que estamos viendo aquí, esta mujer con tanta insistencia, pues fíjese, está como con ese anhelo, esa hambre, y de repente le hace el milagro. Pues la alegría es impresionante. Entonces también Dios a nosotros nos pone en pruebas para que podamos nosotros también experimentar, ese es el gozo de ese regalo que Dios nos lo da. Y el bien es para nosotros, que nos va confirmando en esa bondad de Dios. Por eso no hay que cansarnos nosotros de pedir lo que estemos necesitando, porque Dios siempre quiere darnos, Dios siempre quiere dar, hacernos bien, aunque a veces demore. Y fíjese, de alguna manera la Biblia parece atribuir a la fe la causa de este milagro. Es que esto es impresionante. Dios es el que hace el milagro, pero dice que se haga conforme a tu fe. O sea, es que lo que tú quieres se va a hacer, no lo que yo quiero, dice Jesús. O sea, es una cosa. Y que se haga conforme a tu fe, en otros pasajes también dice, ¿no? Tu fe te ha curado, le va a decir a la mujer hemorroísa. Tu fe, o sea, es tu fe la que ha hecho el milagro. Por eso cuando la hemorroísa le toca también el manto, es que se cura ella, es por la fe de ella. Jesús no ha pronunciado una palabra. O sea, fíjense cómo de alguna manera nosotros también, o sea, con una fe viva, podemos hacer de Dios, conseguir de Dios grandes milagros. Lo que podemos hacer nosotros también, o sea, no es que nosotros lo hagamos, es que es la fe que Dios nos da, que podemos hacer así mucho bien. De Dios son, o sea, de Dios son todo, es todo. Dios mueve todo. Simpático, recuerdo ahora algo que decía Madre Angélica, que estaba muy apurada en los medios de entonces, estaba en la televisión, e hizo, creo que hizo una propaganda pidiendo ayuda, y de repente creo que se le acerca, viene al canal un señor, que le dice, mire, es que yo no sé por qué vengo aquí, yo me dedico al satanismo, pero como escuché que usted pedía dinero, pues mire, no sé, me han venido las ganas de traerle este dinero para usted. Y la madre le dice, pues sí, cuando Dios manda, hasta el diablo obedece. Le dice. O sea, es eso, ¿no? Como Dios mueve los corazones, Dios es el que mueve. A nosotros nos pide que confiemos en Él, que pidamos con fe, y a Dios hasta el demonio va a obedecer. Dios, ni el demonio está, digamos, es autónomo de Dios, también está sujeto. Dios va a permitir que el demonio también, si nos permite males, también Dios de alguna manera la hará tropezar para que de eso nos haga a nosotros mucho bien, ¿no?
0: Bueno, pues se nos fue el tiempo, pero qué hermoso, cuántas enseñanzas, cómo el Señor, a través de un breve pasaje, nos deja una enseñanza enorme para nuestra vida, para el hoy. El Evangelio no pasa de moda, Jesucristo es el mismo ayer, hoy y siempre. Recordemos eso y vivámoslo plenamente. Vamos ahora a pedir por todas las intenciones que ustedes nos han encomendado. Recordamos que doña Claudia nos había reportado su sintonía. Pedimos por sus intenciones. Pedimos también por la que cada uno de ustedes tiene en su corazón, y le decimos a nuestra Madre, María Madre Nuestra, por el poder que te concedió el Padre, líbranos de caer en pecado. Dios te salve María, llena eres de gracia, el Señor es contigo. Bendita tú eres entre todas las mujeres y bendito es el fruto de tu vientre, Jesús.
1: Santa María, Madre de Dios, ruega por nosotros pecadores, ahora y en la hora de nuestra muerte. Amén.
0: María Madre Nuestra, por la sabiduría que te concedió el Hijo, líbranos de caer en pecado. Dios te salve María, llena eres de gracia, el Señor es contigo. Bendita tú eres entre todas las mujeres y bendito es el fruto de tu vientre, Jesús.
1: Santa María, Madre de Dios, ruega por nosotros pecadores, ahora y en la hora de nuestra muerte. Amén.
0: María Madre Nuestra, por el amor con que te colmó el Espíritu Santo, líbranos de caer en pecado. Dios te salve María, llena eres de gracia, el Señor es contigo. Bendita tú eres entre todas las mujeres y bendito es el fruto de tu vientre, Jesús.
1: Santa María, Madre de Dios, ruega por nosotros pecadores, ahora y en la hora de nuestra muerte. Amén.
0: Ave María Purísima.
1: Sin pecado concebida.
0: Padre, su bendición, por favor.
1: Y la bendición de Dios Todopoderoso, Padre, Hijo y Espíritu Santo, descienda sobre ustedes.
0: Amén. Muchísimas gracias, Padre, por todo lo que nos trajo. Amén. Gracias a ustedes también por haber estado ahí y por su reporte de sintonía. Y Recuerde, son los corazones de Jesús, de María y de José que quieren estar junto a ti.

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1: Estimados amigos, reciban un cordial saludo. Hoy es 16 de agosto y la Santa Madre Iglesia nos recuerda a San Esteban de Hungría. San Esteban nació en lo que hoy es Hungría al finalizar el siglo X, siendo hijo del príncipe Geza y de la reina Zarolta. Cuando nació lo llamaron Bach y al ser bautizado lo nombraron Esteban. Esto se produjo después que la familia real húngara abrazara el cristianismo por supervivencia política. Esteban, siendo joven, aprendió latín de manos de San Adalberto y recibió educación cristiana. Contrajo matrimonio con la beata Gisela de Baviera, hermana del emperador del Sacro Imperio Romano Germánico, San Enrique II. A la muerte de su padre le sucede en el trono y se convierte en rey. El pueblo estaba acostumbrado a adorar varios dioses, pero esto no lo desanimó en su trabajo de evangelización y fue obteniendo conversiones con la dedicación a su pueblo y el ejemplo de vida. Esteban recurrió al Papa Silvestre II para que Occidente reconociera su reino y el pontífice envió a San Anastasio, discípulo de San Adalberto, para que lo corone. De igual manera organizó la vida política y religiosa de la nación, construyó iglesias y monasterios. Entre sus cercanos colaboradores estaban los monjes benedictinos, orden de la que procedían los primeros obispos del nuevo reino como San Anastasio, San Betsteret, San Buldo, San Gerardo Sagredo, San Beneta, el Beato Sebastián de Estergom, entre otros. A su hijo lo educó con todo esmero y para él dejó escritos unos bellísimos consejos recomendándole huir de toda impureza y del orgullo, ser paciente, muy generoso con los pobres y en extremo respetuoso con la Santa Iglesia Católica. La gente, al ver su modo tan admirable de practicar la religión, exclamaba: "El rey Esteban convierte más personas con buenos ejemplos que con sus leyes o palabras". San Esteban, con su hijo San Emerico, defendió a su pueblo del ataque de las tropas de Conrado II, que buscaba someter al reino. Dios, para poderlo hacer llegar a mayor santidad, permitió que en sus últimos años Esteban tuviera que sufrir muchos padecimientos, y uno de ellos fue que su hijo, en quien él tenía puestas todas sus esperanzas y al cual había formado muy bien, muriera en una cacería, quedando el santo rey sin sucesor. Él exclamó al saber tan infausta noticia: "El Señor me lo dio, el Señor me lo quitó, bendito sea Dios". Pero esto fue para su corazón una pena inmensa. Los últimos años de su vida tuvo que padecer muy dolorosas enfermedades que lo fueron purificando y santificando cada vez más. El 15 de agosto de 1038, día de la Asunción, fiesta muy querida por él, partió a la casa del padre y fue sepultado en la basílica de Székesfehérvár, que él mismo había hecho construir y que llegó a ser una de las mayores basílicas de Europa. El santo rey de Hungría fue canonizado por el Papa San Gregorio VII en 1083 y su fiesta se celebra cada 16 de agosto. San Esteban también es reconocido como santo por los ortodoxos. Muy bien, queridos amigos, hasta aquí nuestro santo para el día de hoy.
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2: Nunca se puede legitimar condenar a muerte a un inocente. Su Santidad Juan Pablo II, 2 de noviembre de 1982.
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0: Dios es luz, luz de la rectitud, luz que es abrir camino para encontrarse con la vida. Eso es Dios, lo primero que es Dios, camino, que es la verdad, que es la luz.
1: Reverendo Padre Rodrigo Molina, inspirador de NSE Radio.

0: El ángel del Señor anunció a María.
1: Concibió por obra y gracia del Espíritu Santo.
0: Dios te salve, María, llena eres de gracia, el Señor es contigo. Bendita tú eres entre todas las mujeres, y bendito es el fruto de tu vientre, Jesús.
1: Santa María, Madre de Dios, ruega por nosotros pecadores, ahora y en la hora de nuestra muerte. Amén.
0: He aquí la esclava del Señor.
1: Hágase en mí según tu palabra.
0: Dios te salve, María, llena eres de gracia, el Señor es contigo. Bendita tú eres entre todas las mujeres, y bendito es el fruto de tu vientre, Jesús.
1: Santa María, Madre de Dios, ruega por nosotros pecadores, ahora y en la hora de nuestra muerte. Amén.
0: Y el Verbo se hizo carne.
1: Y habitó entre nosotros.
0: Dios te salve, María, llena eres de gracia, el Señor es contigo. Bendita tú eres entre todas las mujeres, y bendito es el fruto de tu vientre, Jesús.
1: Santa María, Madre de Dios, ruega por nosotros pecadores, ahora y en la hora de nuestra muerte. Amén.
0: Ruega por nosotros, Santa Madre de Dios,
1: para que seamos dignos de alcanzar las promesas de nuestro Señor Jesucristo.
0: Te suplicamos, Señor, que derrames tu gracia sobre nuestras almas, para que, habiendo conocido por el anuncio del ángel la encarnación de tu Hijo Jesucristo, por los méritos de su pasión y cruz, seamos llevados a la gloria de la resurrección, por el mismo Jesucristo nuestro Señor.
1: Amén.
0: Gloria al Padre y al Hijo y al Espíritu Santo,
1: como era en el principio, ahora y siempre, por los siglos de los siglos. Amén.
0: Ave María Purísima,
1: sin pecado concebida.
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0: Dice San Pablo en una de sus cartas, creemos, por eso hablamos. Y es el caso de este programa, precisamente porque el padre Rodrigo Molina, misionero extraordinario, tenía una fe que rebosaba de toda su persona y además aumentaba esta fe día a día porque él se preocupaba por aumentar y alimentar su fe. Por eso hablaba y por eso nosotros vamos a escuchar su voz en estos extractos que vamos comentando para que entre todos los entendamos mejor, los hagamos parte de nuestra vida, que al fin y al cabo la predicación del Evangelio no es para quedar pues en unos escritos o incluso grabados en unas, no sé, en unos soportes físicos, sino para que realmente cambien nuestros corazones. Es lo que vamos a pedir ahora al Señor, mientras saludamos también a la hermana Dolores Eugenio, que nos sigue acompañando en este espacio. Hermana Dolores, ¿cómo estás y cuáles son un poquito los temas que estamos tocando con el padre Rodrigo Molina?
1: Pues, hermana Carmen, un cordialísimo saludo a todos nuestros radioyentes y hoy los dos cortes de voz que vamos a escuchar del Padre son un mensaje de esperanza en esa misericordia del Señor que, como lo vamos a ver y como nos va a explicar así escuetamente el Padre, son un aliciente para todos nosotros y también una esperanza en que Dios puede perdonar todos nuestros pecados, por grandes que sean, pero la misericordia de Dios puede mucho más.
0: Si les parece, pasamos ya a escuchar, con el recogimiento que podamos, con atención, estas palabras del Padre que están siempre llenas de espíritu.

El dar el perdón antecede a la conversión. De parte de Dios ya está dado el perdón a mi pecado. Ya está dado. Por eso esas personas que tienen, ¡ay, qué pecado tanto! ¡Ay, que me queda resquemor! Pero si ya está dado, ya está dado, aunque no le pidas perdón, basta con que digas, Señor, ahora ya te quiero admitir, te quiero abrir la puerta. Y Él entra, porque ya está perdonado. Así de sencilla es la conversión. Así de espléndido brilla el amor de Dios en toda conversión. Si conviertes a uno, haces brillar el amor de Dios.

0: El Padre nos acaba de decir, dar el perdón antecede a la conversión. ¿Qué quiere decirnos el Padre Molina con esto? Resulta que nosotros, cuando, por ejemplo, alguien nos ha ofendido, o bien nosotros hemos ofendido a alguien, pensamos que es fundamental para poderlo perdonar, que nos pida perdón, y muchas veces decimos, no, si yo estoy dispuesto a perdonarle, pero que venga y me pida perdón, ¿sí o no? Es verdad, esto es una experiencia humana. Y sin embargo, parece que con Dios nuestro Señor no es así. A mí, francamente, tengo que decirlo, me ha sorprendido una vez más el Padre Molina, porque yo también pensaba que para que Dios nos perdone tenemos que pedirle perdón. Vamos a investigar entonces un poquito más, hermana Dolores.
1: Pues realmente, hermana Carmen, si tú estás sorprendida, igualmente yo. Uno, como tú has dicho, cree o pensamos que Dios tiene la misma lógica que nosotros. Como tú muy bien has dicho, que el yo perdonar a alguien porque me ha ofendido es como que necesito para poderlo hacer el perdón o para poderle dar a esa persona otra vez mi amistad, es como que yo, el requisito es que ella me pida perdón lo primero. Pareciera que esa, es que es así nuestra lógica. Y sin embargo, lo sorprendente que acabamos de escuchar en boca del padre Molina es que Dios no es así. Y yo creo, hermana Carmen, que creo que también te parecerá a ti y que ya lo hemos escuchado en otros programas de La Verdad os hará libres, y es que creo que la base, el fondo está en que Dios no tiene... Porque una persona, cuando vamos a perdonar y al decir no, pero que me pida perdón primero, es como un orgullo que uno tiene y no quiere rebajarse porque me siento ofendido y no tengo que dar yo el primer paso. Sin embargo, en lo que acabamos de oír, Dios nos demuestra la humildad que tiene. Un Dios, como habíamos escuchado en algún programa, sin orgullo. Nos perdona antes, esto es lo maravilloso y lo ilógico para nosotros, para nuestra mente humana, que ya Dios me perdona antes de que yo vaya a pedírselo, lo cual, hermana Carmen, es una maravilla y que casi, yo lo confieso, no logro entenderlo completamente cómo puede ser el perdón de Dios así. Lo único que lo podríamos entender es pensando que Dios no tiene ese orgullo, ese creerse que primero tenemos que dar nosotros un paso para él poner en movimiento, diríamos, su misericordia. Y esto es muy difícil de captar para nosotros.
0: Es verdad. Y ahora me viene la idea, creo que el Señor me lo pone para intentar entenderlo, que quizás lo que ocurre es que nosotros no sabemos lo que hay en el pensamiento y en el corazón de los demás. Solamente lo podemos atisbar un poquito según los signos exteriores. Entonces, ¿cómo sé yo? A veces lo decimos, porque somos muy desconfiados los hombres. Y decimos, ¿cómo sé yo que esta persona está arrepentida? Si este me ha robado 10 veces y le perdono otra vez, ¿cómo sé yo que de verdad está dispuesto a no volverme a robar? Para poder dejar las cosas sobre la mesa normal. ¿Cómo sé yo que está arrepentido? Esto nos pasa a nosotros porque no sabemos lo que hay en el corazón, en el pensamiento de los demás. Nunca lo podemos saber a fondo. Sin embargo, Dios sabe lo que hay, hermana, en el corazón y en el pensamiento de todos los hombres.
1: Así es, hermana Carmen, y además lo que tú dices está muy bien, que coincide con lo que dijo el Señor, que hay que perdonar 70 veces 7. ¿Por qué? Porque a lo mejor a la décima vez que te pide perdón, a lo mejor no está totalmente arrepentido, pero Quizás sí, o la decimoprimera ver u ocasión que me va a pedir perdón, en esa ver, ahí ya va a sentir verdaderamente el arrepentimiento. Es decir, que hay que tener como esa anchura de corazón que tiene Dios y que no se cansa, porque realmente el aguante que tiene Dios es increíble. Yo es que, bueno, uno no lo puede ni comprender, pero no sabemos en qué momento uno realmente siente como que esa persona está totalmente arrepentida.
0: Estoy pensando en otro aspecto también, y es que nosotros tampoco sabemos cuándo para perdonar a una persona, para, como tú decías muy bien, devolverle la amistad después de que ha habido algo importante, un fallo importante, algo, una traición, algo así. ¿Qué ocurre? Que nosotros tenemos temor, miedo de que nos vuelva a traicionar. ¿Por qué? Porque somos vulnerables, nos puede hacer daño. En cambio, a Dios nadie le puede hacer daño. Me parece a mí, no sé. Entonces, ¿qué ocurre? Que el Señor nos perdona mirando únicamente a nuestro bien. Porque a Él, por mucho que hagamos, por muy mala que sea una persona, claro que puede hacer mucho daño a sus semejantes, ¿verdad? Pensemos ahora en personajes públicos que han, como Stalin u otros que han permitido y han llevado a cabo los asesinatos de muchas personas. Por eso nos atrevemos a decirlo aquí, el nombre, porque es algo público y ojalá que se haya arrepentido. Y no lo sabemos, ¿verdad? Ojalá que sí. Podemos todavía rezar para que sea así. Bueno, pues esta persona, a lo mejor, seguro, ha hecho mucho daño a la humanidad, pero a Dios no le puede hacer daño. Entonces Dios, en cualquier momento, y desde el principio le puede perdonar aún antes de que se arrepienta, ¿no es así?
1: Claro que sí, hermana Carmen, y muy bien tocado. Y ahora, mientras te estaba escuchando, me venía a la mente el himno a la caridad, que es el que está plasmado en la carta a los Corintios, creo que es la primera carta a los Corintios de San Pablo, cuando empieza a describir lo que es la caridad, que es casi que personifica a la caridad, pues. En uno de estas estos versículos donde dice San Pablo la caridad es paciente, la caridad, hay uno que dice la caridad no lleva cuenta del mal que se le hace. Luego, él está describiendo lo que es el amor de Dios. Luego, si la caridad no lleva cuenta del mal que se le hace, coincide muy bien con lo que tú estás diciendo, es que Dios no, como si él no cayera en la cuenta que ya le hemos ofendido más veces, porque también el profeta Miqueas lo dice, que Dios nuestros pecados los tira al fondo del mar y ya no se vuelve a acordar más de ellos. Luego, es lo que decíamos al principio, es que la lógica de Dios no coincide con la nuestra, como si para nosotros 2 y 2 fueran 4, pero para Dios 2 y 2 fueran 5. Luego no lo llegamos a comprender totalmente.
0: Bueno, esta es una meditación que nos saca de nuestros esquemas. Qué duda cabe. Tengo delante gracias por lo que nos has comentado, hermana. He abierto la Biblia en el capítulo 13 de la primera carta de San Pablo a los Corintios, donde dice todo esto. Y además añade, fíjense, la caridad es paciente, es servicial. La caridad no es envidiosa, no es jactanciosa, no se engríe, es decorosa. No busca su interés, no se irrita, no toma en cuenta el mal, a lo mejor se refiere a esto. No se alegra, no lleva cuentas del mal, ¿verdad? No se alegra de la injusticia, se alegra con la verdad. Todo lo excusa, todo lo cree, todo lo espera, todo lo soporta. La caridad no acaba nunca. Pero yo lanzaría una pregunta antes de escuchar el próximo corte de voz del padre Molina para esperar una respuesta de él. Y es la siguiente: ¿cómo entonces entender qué es el infierno? ¿Por qué hay personas que pueden llegar a condenarse? Porque si realmente Dios nuestro Señor nos da el perdón de nuestras culpas en cuanto cometemos el mal, porque antes de que siquiera antes de que le pidamos perdón, ya nos ha perdonado? ¿Cómo es posible que una persona se condene? Voy a dejarlo un poquito en el aire, a menos que tú quieras responder ya.
1: Pues, hermana Carmen, solo, por supuesto, no. Lo que ahora mismo me puede me, o me viene a la mente quizás, que aunque, bueno, puede ser un aspecto, es que, claro, Dios ya me perdona, pero hay otra parte en que yo tengo que aceptar ese perdón. Es decir, Dios sí, Él está dispuesto. Pero yo estoy dispuesto siempre a quitar mi orgullo y decir sí, lo acepto o no, o yo quiero seguir, yo quiero hacer lo que yo quiera. Luego Dios también cuenta con que yo quiero ese perdón, porque uno se condena, no porque Dios le condene, uno mismo que no acepta esa misericordia de Dios y ese perdón de Dios.
0: Vamos a seguir reflexionando.

La generosidad de Dios brilla sin empaño alguno en todo hijo pródigo que vuelve a la casa de su padre. Por eso dice San Pablo, un apóstol ardiente: prueba los quilates del amor de Dios para conmigo, y que Cristo murió por mí cuando yo era un pecador. El apóstol San Juan, el contemplativo: amar a Dios. En esto consiste la pureza extensa del amor de Dios. No en que nosotros hayamos amado a Dios para que Él después nos dé, sino en que Él nos amó primero, cuando nosotros no lo amábamos, y nos envió a su Hijo como propiciación para nuestro pecado.

0: El padre Rodrigo Molina acaba de hacer referencia a la parábola del hijo pródigo, que él, además, aprovecho para recordarlo, yo se lo he oído y visto explicar muchas veces, él la representaba dramatizándola con gestos, con signos, con exégesis de las palabras originales griegas, con una finura y con un detenimiento que demostraban que, creo que él mismo lo dijo muchas veces, que es la reina de las parábolas. La parábola del hijo pródigo, que en realidad es la parábola del padre generoso, donde el protagonista y aquel que tenemos que captar cómo es el padre, porque Jesús nos está explicando cómo es el reino de los cielos, cómo son las entrañas del padre. Porque como es un pecador, eso ya lo sabemos por experiencia. Y claro, en esa parábola hay dos clases de pecador. Está el hijo menor, que pecó descaradamente, podríamos decir. Además, como que le echó en cara a su padre que por qué no le daba toda su herencia, como decirle, preferiría que te hubieras muerto. Es triste decirle esto a un padre. Pues el padre accedió y le dio su parte de herencia. Ya conocemos cómo el hijo menor gastó esa herencia, la malgastó perdidamente, y cuando ya se encontró casi desesperado, pasando hambre, pasando humillación, regresó a la casa del padre avergonzado, humillado, y en su cabeza iba pensando qué le iba a decir a su padre. Ya no merezco, he pecado contra el cielo y contra ti, no merezco llamarme hijo tuyo. ¿Cómo lo recibe el padre? Es lo que vamos a seguir meditando aquí con la hermana Dolores, metiéndonos en lo que nos ha explicado el padre Molina.
1: Y hermana Carmen, cierto, si el primer corte de voz era un poco que nos quedábamos un poco pasmados, como se suele decir, bueno, este segundo corte a mí me sigue dejando como impresionada, y uno no sabría ni cómo qué aportar, porque es que uno lo escucha y ya está todo dicho. Pero uno podría también, lo que dice el padre Molina, de que esta generosidad de Dios que se demostró, que Cristo murió por nosotros, siendo que nosotros no le aportábamos nada, es decir, por puro amor, porque si Cristo hubiera muerto porque recibió algo de nosotros, es decir, no se manifestaría que Dios es puro amor. En Él no hay nada como de interés, sino pura generosidad. Y también me hace caer en la cuenta que, unido a lo que tú decías en la primera parte del programa, ¿Qué ve entonces Dios en mí para perdonarme si es que en mí no hay nada? Porque es que yo soy pura dependencia de Dios. ¿Qué ve? Pues uno podría llegar a la conclusión que Dios ve su imagen en mí. Es decir, quiere rescatar su propia imagen en mí. Por eso, porque yo en realidad no le puedo aportar nada a Dios si Dios no me lo da. Entonces Dios tiene que ver su imagen en mí, aunque sea turbia, pero para llevarme a lo que Él quiere, a darme esa unión con Él. Por eso podríamos también sacar esta conclusión o esto, que Dios ve en nosotros su imagen, y Él claro que ama su imagen, porque hemos salido de Dios. Tal vez pueda ser una de las razones por la que Dios tiene esta generosidad en el perdonarnos.
0: Su imagen, que es su Hijo, es Cristo. Hace poquito leía en la Biblia de Straubinger, o sea, traducida y sobre todo comentada por Monseñor Straubinger, una edición de la Biblia que estimaba mucho el padre Molina y que también nos la recomienda. Decía este autor que precisamente la misericordia es esto, es que Él ve en cada uno de nosotros a su Hijo y por eso nos ama. Porque ve en nosotros a Cristo y nunca nos mira sin poner delante la pantalla de su Hijo, al que ama tanto. Por eso nos puede soportar, porque a veces de verdad somos malos, redomados. Pero Dios nuestro Señor ha querido que su Hijo interceda, esté siempre intercediendo por nosotros, como dice la carta a los hebreos. Él nos amó primero, cuando nosotros no lo amábamos. Queda, bueno, respondida la pregunta que formulábamos casi a la mitad del programa, con estos cortes del padre Molina. La pregunta era, si la misericordia de Dios es tan grande, tan inédita, tan imposible de entender para nosotros, que nos da el perdón incluso antes de que nos arrepintamos, antes que le pidamos perdón, es más, aunque no le pidamos perdón, Él nos ha perdonado, ¿cómo es posible que alguien se condene? Y respondíamos, ya gracias a esta reflexión, porque simplemente nos pide que aceptemos su perdón. Y eso el orgullo no lo acepta, la soberbia no lo acepta. Hermana, quisiera que este programa nos sirviera también como homenaje al Año de la Misericordia, instituido por el Papa Francisco, en honor de este gran don de Dios que nos quiere salvar a todos. Y precisamente creo que esta es la idea que él tiene cuando dice que Dios nos primerea. Quiere decir que Dios, antes que nosotros lo amemos, Él ya nos está salvando. ¿Es así?
1: Así es, hermana Carmen, y además, como también dijimos al principio del programa, en el saludo, que esto es un mensaje de esperanza, porque Dios, aunque vea toda la negrura de los pecados más grandes que podamos cometer, que uno diga, Dios mío, pero esto es imposible, que a mí me perdonen esto porque esto es demasiado grave. Sin embargo, a Dios no le cuesta trabajo, no le cuesta porque es Dios, pero yo aceptaría ese arrepentimiento o quiero seguir en esa vida de pecado. Ahí está la clave, porque Dios te va a perdonar, aunque tengas un montón de pecado y todos ellos grandes, pero la cuestión está en nosotros, porque Dios siempre y a todos nos va a perdonar.
0: Nos ha perdonado ya. Por lo que hemos oído del padre Molina, y es que ya nos ha perdonado. En el momento en que hacemos algo mal, ya nos ha perdonado. Y esto ocurrió con Adán y Eva, acuérdense. Léanlo en la Biblia. Ha perdonado, pero deja que, porque él dice, ¿no?, que hay un castigo, maldita sea la tierra por tu causa, le dice a Adán y Eva. ¿Será que precisamente para que se arrepientan da lugar a un castigo? No un castigo porque él esté como enemistado con nosotros, sino como diciendo, a ver si gracias al castigo tú te das cuenta que era algo grave y así ya no quieres hacerlo más. Va por ahí, me parece, la cuestión. El tiempo se nos ha terminado. ¿Qué te parece, hermana, si próximamente seguimos meditando en todo esto con la ayuda del padre Molina?
1: Claro que sí, hermana Carmen, y yo aprovecho también para despedirme de todos los radioyentes y también para alentarles en que nunca desesperemos, siempre tengamos esa esperanza en que Dios es Padre, pero no solo Padre, es que es Madre a la vez. ¿Y quién no espera siempre el perdón de una madre buena y de un padre bueno? Yo creo que todos lo esperamos siempre.
0: Pues las puertas están totalmente abiertas y cuando nos vayamos a confesar, sepamos que Dios ya nos ha perdonado, solamente se alegra de que se lo vayamos a decir, ¿eh? Vayamos como a recoger ese perdón que ya nos ha tocado. Muchas gracias a todos, hasta pronto en el programa La Verdad os hará libres.

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1: Un cariñoso saludo, queridos oyentes de NSE, Nuestra Señora del Encuentro con Dios, a este programa titulado Jesús te espera, visítalo. Pues te sigue esperando, visítalo muchas veces, porque estás solo, abandonado, despreciado. Un Dios tan grande y tan bondadoso en esas circunstancias, no puede ser, acompañémoslo. El día de hoy los acompañamos la hermana Diana Chan y esta servidora Nelly Lozano, misioneras voluntarias de estos medios de comunicación. Bienvenida, hermana Diana.
2: ¿Qué tal, Nelly? Nuevamente con ustedes para dar muchas gracias a Dios por ese don que es la Eucaristía.
1: Vamos a hacer nuestra oración de entrada, sobre todo pidiendo por la paz que tanto necesitamos. Queridos amigos, el Papa León XIV nos pide intensificar la oración por la paz en el mundo, especialmente en tantos lugares heridos por la violencia. No podemos permanecer indiferentes ante el prolongado sufrimiento que provocan las guerras y los conflictos. Por eso, en NSE nos unimos para orar por la paz. Por eso, te pedimos que nos acompañes. Señor Jesús, oculto en el Santísimo Sacramento, fuente inagotable de gracia y reconciliación, haz que tu paz reine en cada corazón y en toda la humanidad. Amén. Ahora vamos a meditar la frase eucarística que nos trae hoy, hermana Diana.
2: Nuestro querido padre Rodrigo Molina nos dice sobre la Eucaristía. La Eucaristía es la obra del largo, laborioso y doloroso caminar de Dios, la luz y el amor entre nosotros, con nosotros, a causa de nosotros y para nosotros.
1: Vamos a meditar el misterio del amor de Dios. Porque es misterioso, ¿no? ¿Cómo nos manda tanto? Nosotros tan ingratos, tan pecadores, y nos ama muchísimo. Él no para de amarnos, es fiel. Jesús, el Verbo de Dios, la segunda persona de la Santísima Trinidad, se hizo carne. Es decir, se hizo hombre, que nace hecho niño pequeño, débil y necesitado, como lo somos todos nosotros. Pero este Verbo, además, ha querido hacerse pan en la Eucaristía. Con San Pedro, Julián y Mar, reflexionamos este misterio grande del amor de Dios. La encarnación del Verbo en el seno de María nos anuncia la Eucaristía. Este hermoso sol de las almas que ha de vivificar y regenerarlas se levanta en Nazaret y llega al mediodía en la Eucaristía, que será el término del amor de Dios en la tierra. El grano de trigo divino ha sido sembrado en las castas entrañas de María. Germinará y madurará y lo molestarán para con él hacer el pan eucarístico. Tan unida va en el plan de Dios divino la encarnación con la Eucaristía que las palabras de San Juan pudieron traducirse así: el Verbo se ha hecho pan. Todas las circunstancias del misterio de la encarnación fueron gloriosos para María. Todo es también glorioso para nosotros en la comunión, que nos hace participar de la honra y gloria de la Santísima Virgen.
2: El prólogo del misterio de la Encarnación tuvo lugar entre el ángel y la Virgen Santísima. El ángel anuncia el misterio y pide el consentimiento de María. El ángel que a nosotros nos llama a la comunión es el sacerdote, es la Iglesia mediante su representante, el sacerdote. ¡Qué honra para nosotros! Dios nos llama y nos pide nuestra colaboración. La Iglesia es reina y los ángeles lo sirven, es esposa, y por eso no solo anuncia al Verbo sacramentado, sino que lo lleva y nos lo da.
1: El anuncio de la comunión es pues glorioso para nosotros, como lo fue para María el de la Encarnación. La Encarnación supuso como condición la virginidad de María. Dios no quería más que una mujer virgen, y aguardó 4000 años para que se le preparase este tabernáculo purísimo. El Espíritu Santo baja, pues, a María y preserva su virginidad, fecundándola, el misterio se realiza. Hasta tal punto quiere Dios la virginidad en el plan que tiene trazado, que la primera predicción que de la misma se hizo fue dirigida a Eva cuando aún era virgen. En cuanto a nosotros, Dios nos pide la pureza de corazón, esta pureza que es vida del alma. Como no tenemos virtudes, digamos de

0: que ese verbo hecho carne y ahora espiritualmente todo para nosotros nos ayude a reconocer esa grandeza del Señor, que se hizo como nosotros, por amor a nosotros. Cerramos nuestros ojos, nos vamos de la mano de la Santísima Virgen María a este sagrario que está solo, olvidado, y le decimos, creo, Señor mío y Dios mío Jesucristo, que estás aquí presente en este santísimo sacramento, con tu cuerpo, sangre, alma y divinidad. Me pesa de todo corazón haberte ofendido. Te amo sobre todas las cosas y deseo con ardor recibirte, pero ya que no puedo hacerlo ahora sacramentalmente, ven al menos espiritualmente a mi corazón. Quédate conmigo y no permitas que jamás me aparte de ti. Nos regresamos de la mano de la Santísima Virgen María y con ella seguimos meditando estos misterios tan grandes del amor de Dios.
1: El ángel Gabriel, como prueba de su misión, anunció a María el prodigio también de la fecundidad de Isabel, su prima, que era estéril y anciana. Añadió, el alma, estéril como Isabel, se tornará también fecunda. Es preciso recibir el manjar que comunica la fecundidad, la Eucaristía. Nos hará producir en un solo día, para la gloria de Dios, más que toda la vida sin ella. Por eso, una sola misa vivida y escuchada en vida vale más que después de muerto. ¿Qué será la Eucaristía? En medio de todas estas magnificencias que el ángel despliega ante sus ojos, María no ve más que su pequeñez, su propia nada. He allí nuestro modelo. Pobres criaturas indignas de las miradas de Dios somos, pero puesto que se digna llamarnos y escogernos, digámosle como María, hágase en mí según tu palabra. Algo del misterio que en María se realiza se verifica también en nosotros, en el momento de la comunión. La Eucaristía viene a ser, en realidad, una extensión de la encarnación, una propagación de ese incendio de amor cuyo foco está en la Santísima Trinidad. En María, el Verbo se une con la naturaleza humana, mediante la Eucaristía se une con todos los hombres. Recordemos que cuando comulgamos, tenemos la sangre de María Santísima, la sangre de Jesús, el cuerpo de Jesús y el cuerpo de María.
0: Así es, para redimirnos bastaba con que el Verbo se uniera numéricamente con solo una criatura humana. Solo quería sufrir y expiar los pecados en su cuerpo y alma, muriendo en nombre de todos entre indecibles tormentos. Pero cuando esta humanidad fue triturada, resultando manantial de toda justificación, Jesucristo la convirtió en sacramento que ofrece a todos para que todos puedan participar de los méritos y de la iglesia del cuerpo que tomó en María. Y ahora solo nos queda recibirle, y recibiéndole poseemos más que María, porque poseemos el cuerpo glorioso y resucitado del Salvador, marcado con los estigmas del amor, señales de su victoria sobre las potestades de este mundo. Al Jesús victorioso lo recibimos y lo tenemos dentro de nosotros. ¡Oh maravilla! Al comulgar recibimos más que lo que María recibió en la encarnación, pues María no llevaba en su seno más que el cuerpo pasible del Verbo, en tanto que nosotros recibimos el cuerpo impasible y celestial. María llevaba al varón de dolores, mientras que nosotros poseemos al Hijo de Dios coronado de gloria. Y aún la recibimos de un modo más consolador. Cada día que pasa, veía a María abreviarse el tiempo que había de tenerle en sus castas entrañas. Y al cabo de 9 meses tuvo que separarse de este divino peso, tuvo que separarse. A nosotros, en cambio, todos los días se nos renueva esta dicha. Y hasta el fin de nuestra vida podremos recibir y llevar al Verbo sacramentado. Qué maravilla, ¿no? El Verbo se ha hecho carne y habitó entre nosotros. Y ahí nuestra gloria. Nuestro Señor se nos entregó una vez para satisfacción de su amor. Vuelve a dársenos sin cesar para saciar sus nuevos e infinitos ardores. Para siempre, ¿no? Y por siempre. ¿Qué regalo tan grande el Señor? Qué misterio del amor de Dios. Ahora vamos a hacer una pausa musical y ya.

0: Dios entregado totalmente. Esto debes ser tú con el hermano. Luz de Dios. Un grupo de personas asociadas para poder entregarse más y mejor.
1: Bueno, después de esta pausa musical, vamos a meditar, a reconocer y agradecerle a Dios por este milagro eucarístico. Este milagro eucarístico se realizó en Eten, en Perú. El milagro eucarístico de Eten sucedió aproximadamente hace 356 años, pero no miremos la distancia, siempre Dios es el mismo y actual. En la ciudad peruana de Puerto Eten, en la provincia de Chiclayo, en el norte de Perú. En la hostia que había sido expuesta para la adoración pública apareció el niño Jesús y tres corazones de color blanco que resplandecían y estaban unidos entre sí. Esta fiesta nos ayuda a recordar que el niño de Belén es el mismo Jesús de la Eucaristía y el mismo que un día vendrá como juez a juzgar el mundo, como recordamos en el Adviento.
2: La primera aparición del Divino Niño en el Santísimo Sacramento sucedió la noche del 2 de julio de 1649 durante la oración de las vísperas de la exposición solemne del Santísimo Sacramento en honor a la fiesta del Corpus Domini. Concluida la ceremonia, el fraile franciscano Jerome da Silva Manrique estaba reservando el Santísimo de la Custodia en el Sagrario, cuando de pronto se detuvo. ¿Qué había pasado? El franciscano advirtió algo extraordinario en la hostia. Había aparecido un rostro resplandeciente de un niño hermoso, rodeado de rizos castaños que caían sobre sus hombros. Pero no solo pudo verlo el fraile, sino que todos los fieles presentes pudieron observarlo.
1: ¡Qué maravilla! Sí, la verdad, grandioso. La segunda aparición se verificó algunos días después, el 22 de julio, durante los festejos en honor a Santa María Magdalena, patrona de la ciudad. Según el testimonio de Fray Marcos López, superior del convento de Chiclayo, durante la exposición del Santísimo Sacramento, el Divino Niño Jesús apareció nuevamente en la hostia, vestido de una túnica de color morado. Debajo de esta tenía una camisa que llegaba a la mitad del pecho, según la usanza de los indios. A través de este signo, el Divino Niño quería identificarse con los habitantes mochicas de Eten para demostrarles su amor. Esta segunda aparición duró unos 15 minutos y muchas personas vieron que en la hostia aparecían tres pequeños corazones blancos unidos entre sí, simbolizando las tres personas de la Santísima Trinidad, Padre, Hijo y Espíritu Santo, presentes en la hostia consagrada.
2: Lo que a mí me llama la atención, Nelly, es cómo Dios ama a los pobres, cómo Dios ama a los indios y toma sus características para atraerlos a la fe, ¿no? Sí. Así más o menos también fue lo de Nuestra Señora de Guadalupe. También tomó esa actitud, o sea, esa vestimenta de india. El Divino Niño quiso manifestarse en la Eucaristía para que no olvidemos su presencia y también la encarnación en favor de los hombres. El mismo Dios que quiso hacerse niño para habitar entre nosotros, quiso hacerse pan, Eucaristía, para perpetuar su estadía entre nosotros. ¿Qué forma más sencilla que el alimento y que nos va a poseer el mismo Dios a nosotros? No nosotros vamos a comer a Dios, Él nos come a nosotros, es decir, nos purifica, nos diviniza. Cuando adoramos la imagen del Dios hecho niño, no olvidemos que Él está realmente, aunque misteriosamente, en la Eucaristía.
1: Su Santidad el Papa Emérito Benedicto XVI nos decía: en Navidad encontramos la ternura y el amor de Dios que se inclina sobre nuestros límites, sobre nuestras debilidades, sobre nuestros pecados y se abaja hasta nosotros. Es decir, el culmen de la historia del amor entre Dios y el hombre pasa a través del pesebre de Belén y el sepulcro de Jerusalén. Y en la Eucaristía Cristo vive, Cristo sigue vivo, manifestándose y entregándose por nosotros. La Eucaristía es el centro de la Santa Navidad, donde se hace presente Jesús de modo real, verdadero, pan bajado del cielo, verdadero cordero sacrificado por nuestra salvación. Esto es lo que nos enseña este milagro, la unión entre estos dos grandes misterios de nuestra fe, el Dios hecho hombre y el Dios hecho pan. Y la aparición de los tres corazones, significando la Santísima Trinidad, nos indican algo más, que Jesús es el Verbo de Dios, la segunda persona de la Trinidad, y que, como nos enseña el dogma católico, tanto la encarnación como la Eucaristía son una manifestación del amor de Dios uno y trino por el hombre. Qué lindo, ¿no?
2: Aunque no se conservan las hostias en las que apareció el niño divino del milagro, la historia, los datos, la devoción y la continuidad de estos más de 370 años está bastante documentada. Cada año, la fiesta en su honor se comienza a celebrar el 12 de julio con el traslado de la imagen del niño del milagro de su santuario de la ciudad de Eten. Las fiestas se concluyen el 24 de julio. Qué alegría poder participar de estas fiestas, pero también nosotros cada día en nuestra comunión. Volvemos a repetir ese gran misterio de la encarnación y también de su amor por nosotros.
1: Qué maravilloso. Pues preparemos para ese recibimiento, para unirnos con Jesús niño, Jesús hecho pan, con la Santísima Trinidad, porque es la unión con la Santísima Trinidad. Meditemos sobre eso y cada vez recibamos a Jesús con más fervor, con más amor. Bueno, vamos a poner la tarea para esta semana, es eso, identificarnos con el Señor, amar cada vez más al Señor para que podamos nosotros amar a nuestro prójimo, que seamos humildes. Porque el Señor prefiere los humildes, le adora y quiere muchísimo y los escoge a los humildes. Pues pidámosle al Señor, Jesús manso y humilde de corazón, haz mi corazón semejante al vuestro. Pidámosle siempre eso al Señor, porque para que nos veamos beneficiados de ese amor del Señor más profundo, porque quiere mucho a los humildes, como hemos visto.
2: Y también vamos a hacer un examen de conciencia donde podamos hacer una buena confesión. ¿Qué es lo que más le agrada al niño Dios? Que estemos en gracia. Hagamos ese examen con paciencia, con amor, y luego vayamos a confesar que nos dará mucha alegría.
1: Sí, muchas gracias se recibe en la confesión. Bueno, hasta aquí, queridos oyentes, el día de hoy. Muchas gracias por habernos acompañado y gracias, hermana Diana, por haber estado con nosotros y que Dios los bendiga.
2: Hasta pronto.

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0: una pregunta para comenzar. Un poquito sorpresa. ¿Es lo mismo estar durmiendo que estar dormido? Vamos a meditarlo profundamente. No tan profundamente que nos quedemos dormidos, pero verán por qué se lo pregunto. Esta es la primera pregunta sorpresa para Montserrat Campos en este
1: Siempre
0: día.
1: Siempre me pone. Y para Raúl también,
0: claro,
1: ¿eh?
0: Claro, claro. Y para Hombre, todos los oyentes. ¿Es lo mismo estar
1: dormido? No, ni mucho menos.
0: ¿Ah, no?
1: Yo creo que no, vaya, que, según mi punto de vista.
0: Exacto. ¿Sabes por qué no es lo mismo? Porque no es lo mismo estar bebido que estar bebiendo.
1: Claro. Sí, la verdad, son dos tiempos del verbo diferentes.
0: Dos situaciones, sí, muy distintas.
1: Muy distintas.
0: Bueno, estar dormido o estar durmiendo se parecen un poquito más.
1: Pero estar dormido, puedes estar muy despierto y estar dormido y no atender a nada.
0: Sí. De esto te quería hablar. Bueno, amigos, queríamos un poco romper el saque, como se suele decir, sorprenderles para entrar ya en nuestro tema, porque resulta que dice Tomás de Kempis que el amor siempre vela y aunque esté durmiendo, no duerme. ¿Cómo es posible esto?
1: ¿Cómo es posible esto? Si él lo dice, será verdad, porque todo lo que dice es verdad.
0: Tomás
1: bueno,
0: de
1: todo
0: Kempis...
1: lo que dice él, no, todo lo que está escrito en su libro, porque no
0: dicho.
1: Todo lo dice él.
0: No, no, Tomás de Kempis en su libro Imitación de Cristo profundiza muchísimo y vale la pena que, como lo hacemos en este programa, vayamos entre otras muchas anécdotas que comentamos con ustedes, lo vamos siguiendo como un hilo conductor. Dormido sigue velando el amor, dice Tomás de Kempis. Eso es muy cierto. Por ejemplo, una madre. Tú eres madre y doble madre.
1: Y mi abuela, sí.
0: Por eso.
1: Y doble madre, sí.
0: Aunque estés dormida, tu amor por tu familia está siempre vivo.
1: Siempre vivo. Y en muchas, muchas ocasiones, durmiendo no duermes. Estás velando, o sea, estás pendiente.
0: Sí?
1: Si están fuera, si llegan tarde, si se encuentran bien, si tienes que darles un medicamento. O sea, estás dormido, pero no duermes.
0: Ahí está el tema. Pues nos dice Tomás de Kempis esto del amor. Supongo que se refiere también al amor que nosotros tenemos a Dios. O sea, el amor que Dios nos da hace que, aunque estemos haciendo otra cosa, como dice Santa Teresa, que entre los pucheros anda Dios, aunque estemos ocupados en muchas tareas, podemos estar amando muchísimo a Dios.
1: Debemos estar amando muchísimo a Dios. En el programa de hoy se habla precisamente de esto. Nunca dejar de pensarlo, consultarle.
0: ¿Verdad?
1: Sí.
0: Qué diferente es.
1: Sí.
0: Y también lo que hacemos cambiará según si estamos amando a Dios o no.
1: Sí.
0: Cambia mucho. Hasta una tortilla que estemos preparando.
1: Ah, la tortilla del que me decía el taxista, ¿no? Que explicamos el otro día. ¿Cómo no se va a comer la tortilla si está hecha con tanto amor, ¿no?
0: Ahí voy, ahí voy.
1: Sí,
0: ¿eh?
1: Sí.
0: Bueno, como ven, este programa huele muy bien, huele a tortilla calentita. Lo decimos porque queremos hablar de cosas prácticas en este programa. ¿Y cómo? En nuestra vida de cada día. Un programa dedicado a la experiencia de los mayores, que ya han vivido mucho. Montserrat ha vivido mucho más que yo, desde luego.
1: Sí, bastante más.
0: Y además vivido, pues yo pienso que de una forma muy... ¿cómo decirte? Con los ojos muy abiertos.
1: Sí, con muchos trompicones, muchos aquí me caigo, allí me levanto y bueno, como todo el mundo, ¿no? Intentando mejorar siempre.
0: Eso es lo que queremos hoy compartir con nuestros oyentes. ¿Y qué comenta Tomás de Kempis sobre esto del... a la vez, o sea, del amor que siempre está despierto, aunque yo descanse, aunque yo tenga que hacer otras cosas, siempre, como también una esposa y un esposo, a lo mejor no están siempre juntos, tienen que ir a trabajar, pero el corazón lo tienen puesto en el otro.
1: Sí, es una cita muy bonita que, como estábamos explicando, en el capítulo 3, unas veces habla Jesucristo, respondiendo a preguntas de Kempis, supongo, dando consejos, y a veces el alma, pequeñita, también lo va diciendo, ¿no? Y dice, fatigado, estamos hablando del amor, fatigado no se cansa, angustiado no se angustia, espantado no se espanta, sino que, como llama viva y ardiente luz, sube a lo alto y se remonta con facilidad.
0: ¿Cómo lo entiendes esto?
1: Sí, yo entiendo que es aquello de decir, que tú decías el otro día, no es... quizás es una cosa de estas, ¿no? Aquella señora que entró en su casa y que las tuberías se le habían roto, estaba espantada, pero no se espantó, ¿no? Aquello de decir, vale, no sé si a muchos les habrá pasado, a mí me ha pasado, intento que no pase, coges una sartén, la pones al fuego y se inflama la sartén, ¿no? Sí. Un consejo es tener siempre una tapadera al lado, siempre que estás haciendo algo con la sartén, porque si la tapas enseguida...
0: Claro, no
1: claro,
0: haber
1: lo
0: aire,
1: que no puedes hacer
0: se apaga
1: es
0: el fuego.
1: soplar, espantarte. Esto es físico.
0: Práctico.
1: Práctico. No es esto lo que quiere decir aquí, ¿no? Supongo que si tú tienes en tu corazón el amor de Dios y estás pensando en Él y pidiéndole que te ayude, por muy espantado que estés, no te espantas en ninguna situación de la vida.
0: Esto es tan fuerte, esta verdad es tan grande, que incluso llegué a leer de un obispo, que dentro de un momento, si Dios quiere, me saldrá su nombre, un obispo de Europa del Este, cuando estaba bajo los comunistas,
1: sí,
0: que le dieron, lo torturaron y demás en las cárceles, y él llegó a escribir esto, muy bonito, que cuando le estaban dando una paliza tremenda, él tuvo la tranquilidad, por eso, espantado no se espanta, mientras le estaban pegando fuerte, él les dijo, yo os perdono porque creo más en la misericordia de Dios que en la paliza que me estáis dando.
1: Bueno, es como aquel evangelio de los hermanos, ¿no?
0: ¿Cuál?
1: De los cuatro hermanos que dieron hace poquitos días. Que,
0: ah, bueno, es
1: sí,
0: los macabeos, los
1: los
0: siete
1: macabeos,
0: hermanos macabeos.
1: Sí, que también les van torturando, pero no logran hacerles comer, o sea, no logran hacerles que la ley de Dios no la cumplan.
0: Exactamente, eso es el don de fortaleza.
1: Claro.
0: Pues eso nos dice aquí en este libro Imitación de Cristo, que cuando nosotros amamos a Dios, hacemos todo lo que podemos, cumplimos su ley, Él nos da fortaleza para las situaciones.
1: Y es verdad, ¿eh? O sea, si tú realmente puedes llegar a pensar y decir, no pasa nada, respiras hondo, acuérdate de respirar hondo y todo, decir, Señor mío, no puedo hacer nada, estoy en tus manos, al menos te da paz. No quiere decir que la situación no sea mala, que sufras, eso no
0: mira,
1: te lo quita nadie.
0: ¿Quieres otro ejemplo maravilloso que leí? Por si a alguien le sirve, porque nos puede ocurrir a todos. Un hombre iba en su carro, como dicen en América, en su automóvil, iba solo, de esto ya han pasado muchos años, y con tan mala suerte iba por la carretera, bueno, había un barranco y no estaba bebido ni nada, ni bebiendo.
1: Sí, ni bebiendo ni bebido.
0: Estaba muy cuerdo, pero tuvo mala suerte con el volante. Algo ocurrió y cayó por el
1: barranco,
0: precipicio,
1: sí.
0: Y el coche se quedó allí caído, pero a muchos metros. Él no murió ni nada, de hecho no estaba herido, pero quedó enganchado en medio de la montaña y nadie se enteró.
1: Claro,
0: Y
1: nadie,
0: que
1: no pasó nadie por
0: no
1: allí.
0: Pasó nadie en aquel momento. Y durante muchos días estaba tan lejos del nivel de la carretera donde había caído, que nadie se enteró.
1: No lo veían.
0: Pues aquel hombre, mira, luego salió en las noticias porque al cabo de tres, me parece que fueron 15 días o 3 semanas, lo encontraron. Y este hombre, como era un hombre de fe, había tenido la serenidad de soportar aquella situación rezando con tranquilidad. Pero tú sabes lo que es estar ahí 15 días sin probar bocado.
1: No, no, es
0: ahí
1: terrible.
0: En medio del... Pero había caído, por lo visto había agua que caía por justo al lado. Él no podía
1: podía
0: salir del
1: beber.
0: coche porque estaba atrapado,
1: Sí.
0: Pero sí podía beber.
1: Ah, eso es una gran suerte, si no hubiera muerto.
0: Hubiera... Sí. Pero ese hombre pudo sobrevivir y cuando lo encontraron, ¿sabes cómo fue? Por un ciclista, porque claro, él gritaba cuando tenía fuerzas,
1: sí,
0: y tal, cuando oía los coches que, ahí a lo lejos.
1: Pero en su casa y así no
0: sí,
1: supieron buscarlo por allí.
0: Pero no lo pudieron encontrar, claro, la policía lo había buscado por todas partes,
1: sí.
0: Pero ahí no. Se ve que desde los helicópteros, como estaba tapado por un árbol...
1: Claro, no lo veían.
0: Si encuentro el escrito ya te lo enseñaré.
1: Sí.
0: Salió después en el periódico como un héroe. Y claro,
1: claro.
0: Y entonces cuando le preguntaron cómo se había liberado, resulta que él, de esas veces que estaba gritando, un ciclista que iba, sería un día de fiesta, que iba tranquilo y no había ruido en la carretera, oyó las voces. Y entonces sí que se asomó, porque los que iban conduciendo con el ruido del motor no lo oían.
1: Imposible, claro.
0: Bueno, pues cuando lo encontró, el hombre estaba sereno. Tú te puedes pensar. Y les dijo, ¿qué es lo que le hicieron entrevistas? ¿Cómo ha podido usted aguantar? Pues, mire, yo soy un hombre de fe. Yo estaba confiando en Dios y rezando. Yo sabía que iba a ser liberado de esta situación.
1: Sí,
0: porque
1: sí,
0: claro,
1: sí.
0: Tuvieron que bajar a rescatarlo. Fue bastante difícil.
1: Sí, en las situaciones, sea la que sea. Claro, no es una situación como esta, porque esto es ya... No va más, pero yo me acuerdo una vez que iba conduciendo por la autopista y una tormenta, pero una cosa, estaba además en plena autopista. No podía ni parar, solo me quedaba y no puedes parar cuando hay una tormenta, tienes que ir siguiendo despacito, pero es que no, además era muy tarde, había muy poquitos coches,
0: No
1: no
0: veías.
1: veía casi nada y yo solo iba. Es una de las veces que he rezado con más fervor de mi vida,
0: Te
1: porque pensaba,
0: creo.
1: si ahora hace viento, esto es que me estampa contra cualquier cosa, ¿no? Y tú no sabes qué serenidad tenía yo allí, iba
0: ¿Lo
1: pensando,
0: ves?
1: Dios mío, venga a rezar Padre Nuestro, y no sé, me acuerdo qué rezaba,
0: Todas las
1: pero
0: oraciones que te
1: todas las
0: sabías.
1: oraciones que se me ocurrieron y pensaba, ahora me mato, ahora me mato, ahora me mato.
0: No,
1: De verdad,
0: mujer.
1: pero da paz, o sea, el poder agarrarte a algo que tienes dentro de tu corazón
0: Claro.
1: es muy importante.
0: A alguien.
1: Sí, a alguien, sí.
0: No es lo mismo que algo. Es
1: No, no.
0: alguien que tú confías y esa confianza te da mucha serenidad y te permite salir de la
1: Sí,
0: situación.
1: porque si empiezas a angustiarte, a no respirar, entonces es cuando puedes hacer una catástrofe. Tú misma la puedes provocar.
0: Fíjense a dónde nos ha llevado Tomás de Kempis, ¿eh? A la carretera, y a muchos otros lugares. Esperamos que esto sea práctico. ¿Qué tal si meditamos en lo que hemos ido comentando mientras escuchamos la música que has traído?
1: Pues me parece muy bien. Hoy traemos música de Arcangelo Corelli, que es un músico, compositor, violinista, que vivió desde 1653 hasta 1713. Entonces, vamos a escuchar parte de algún movimiento de su obra 6, el Opus 6, que son conciertos grosos. Tiene 12 conciertos, y fueron tan importantes que más tarde, al cabo de unos años, en 1739, después de que él había ya muerto, Händel, no digamos que copió, porque Händel no tenía necesidad de copiar nada, pero compuso su Opus 6 también con conciertos grosos. Parece que ser a imitación, más que nada como homenaje,
0: Claro que
1: seguramente también
0: sí.
1: sería de este. Entonces, un concierto grosso lo he traído porque es un diálogo. Un concierto es un tutti de orquesta opuesto a un solo instrumento, puede ser el violín, concierto de violín, un violín con toda la orquesta, un piano con toda la orquesta, etc. Pero un concierto grosso es cuando un pequeño conjunto de instrumentos, que en este caso hay un violín primero, un violín segundo y un violonchelo, se opone al tutti de la orquesta.
0: Ah,
1: O
0: vale.
1: sea, esto es concierto grosso. La diferencia está que no es un solo instrumento, sino que es un grupito pequeñito de instrumentos. Entonces, como estamos en estos capítulos, que es un poquito el diálogo del alma con él, no, quizá el otro día era como mucho más comprensible, pero bueno, la idea es esta, de que el pleno, que sería nuestro Señor, y el alma vayan dialogando.
0: Vamos a escucharlo.
1: Escuchamos por la Orquesta Filarmonía Barroca, cuyo director es Nicholas McGegan, con un disco que está editado por Classical Express, el concierto grosso número 7 en re mayor en su primer movimiento.

0: Qué preciosidad de música para reflexionar en este libro que les estamos recomendando y lo estamos paladeando juntos. Imitación de Cristo, de Tomás de Kempis. Estamos en el programa Un tesoro escondido con Montserrat Campos, la hermana Carmen que les habla, Raúl García en el control y Angelico Corelli de compositor.
1: Sí, en este caso un gran un grandísimo compositor.
0: Arcángelo, lo he dicho. Arcángelo, qué bonito nombre
1: Arcángelo,
0: tenía.
1: Arcángelo, muy bonito. Arcángelo. Sí.
0: Y continuamos con este libro tercero de la Imitación de Cristo y vamos trayendo anécdotas de la vida cotidiana para ver cómo se puede vivir, cómo es verdad lo que él nos va diciendo. Hemos hablado de estos efectos del divino amor que nos da fortaleza, que nos da calma en los momentos complicados de la vida. Y en otro capítulo, en el capítulo 11, nos sigue dando sus enseñanzas.
1: Pero estas son enseñanzas, y yo digo muy del día a día, ¿eh? Sí, eso que te vas encontrando en cada momento y que vale la pena reflexionar sobre ello.
0: Por ejemplo, los deseos del corazón se deben examinar y moderar. O sea que a veces pensamos, ah, claro, como he sentido este deseo, o como se suele decir, una corazonada.
1: Una corazonada, sí.
0: Entonces la tengo que seguir. La tengo que seguir, ¿por qué? Porque esto es muy importante, esto me sale del alma. Y nos dice él, pues a lo mejor no.
1: No.
0: Tienes que primero examinarlo. A ver, cuéntanos.
1: Le dice primero Jesucristo, hijo, aún te conviene aprender muchas cosas que no has entendido bien. Y esa es una de las que no hemos entendido bien.
0: Claro, entonces pregunta el alma, ¿qué cosas son estas, Señor?
1: Y Jesucristo le dice, los deseos te encienden muchas veces y te impelen con vehemencia, pero considera si te mueves por mi honra o por tu provecho. Importantísimo, ¿eh?
0: Y añade, no confíes demasiado en el deseo que tuviste sin consultarlo conmigo, es decir, con Jesús, porque puede ser que después te arrepientas y te descontente lo que primero te agradaba y por parecerte mejor lo deseaste. ¿Podríamos poner algún ejemplo de esto? A veces pensamos obrar muy bien en una cosa, pero nos precipitamos, no consultamos a Dios.
1: No consultamos a Dios, sí, sí.
0: Porque nos parecía que era muy bueno. Mira,
1: sí, perdona, es que
0: sí,
1: me ha venido
0: a
1: la memoria.
0: Cosas divertidas,
1: me ha venido a la memoria. Y es que siempre, ya lo hemos dicho alguna otra vez, pero es que es muy divertido, ¿no? Es el señor ciego, que un chico quiere hacer la buena obra de cada día, ¿no? Y le hace cruzar la calle. Y el ciego no quiere cruzar,
0: no quería cruzarla,
1: la calle.
0: Pero el otro hizo su buena
1: pero
0: acción.
1: Pero el otro hizo su buena acción, ¿no?
0: Ah, sobre esto yo una historia muy divertida. Más todavía.
1: Más todavía.
0: Claro, de un niño que viene a su casa y le dice, mamá, he hecho, ¿sabes? Estoy muy contento porque hemos hecho la buena obra entre todos mis amigos. Y dice, ¿y qué habéis hecho, hijo? Y dice, pues entre todos hemos hecho cruzar la calle a una abuelita. Una calle muy ancha que había en su ciudad. Y dice, ah, ¿y por qué teníais que estar todos? Y dice, es que no se dejaba.
1: Sí. Claro, seguía en su corazón, ¿no?
0: ¿Ves? Pero es esto. A veces queremos, pensamos que nuestra idea es muy buena y resulta, o esta vez cuando pasa mucho esto, justamente cuando pretendemos ayudar a otro.
1: Sí.
0: Pero le ayudamos a nuestra manera.
1: Sí.
0: Y resulta que lo que a la otra persona le viene bien no era eso.
1: No,
0: era
1: no, no.
0: Que lo hicieras a su manera.
1: Sí, me viene otra a la memoria, ya que estamos explicando cosas de estas, de un señor que estaba sentado, muy quieto, muy quieto, muy quieto, pasa otro y se preocupa. ¿Qué le debe pasar a este señor? ¿Qué le debe pasar a este señor? Y se va, pero vuelve porque dice, algo le pasa. Voy a preguntarle. Señor, ¿está usted bien? Dice, sí, hasta que usted me ha preguntado estaba perfectamente.
0: ¡Uy!
1: Quizá el otro fue mal educado, pero el otro debía estar pensando en sus cosas.
0: Caramba,
1: y ese se metió en su vida. Si le pasa, no le pasaba nada, simplemente pues estaba pensando, estaba meditando, lo que fuera. Quizá el otro fue mal educado, pero es verdad, tampoco nos dejamos llevar porque una persona, no sé si está llorando, ¿ves? Yo me he acercado a alguna persona,
0: claro,
1: llorando,
0: sí,
1: más de una vez, ¿eh? Y decirle, último un día en el ¿dónde fue? En la Seguridad Social, a la entrada del consultorio, vi una chica llorando desconsoladamente. Y claro, me senté junto a ella y le pregunté, ¿qué te pasa? Esa vez me dejé llevar no de mi corazón, sino de pensar lo que le estaba pasando.
0: ¿Lo consultaste con
1: lo
0: el
1: consulté,
0: señor?
1: Y dije, señor, yo creo que
0: claro,
1: esta chica estaba llorando, solita allí llorando.
0: Claro.
1: Es que mi padre, no sé qué le pasaba, se nos escapa de casa, tenía algo de Alzheimer.
0: Ajá.
1: Y lo perdemos y tal. Pobrecita. Y ahora está, que se ha hecho daño en la cabeza y tal y cual. Y no sabemos qué hacer. Y entonces, nuestro señor me iluminó, fíjate, le pregunté, ¿tú sabes rezar? Y de verdad me salió del corazón. Fue una de las primeras veces que me atreví a otra persona a decírselo. Lo digo porque si se piensa muy bien se puede hacer. Y me dijo, bueno, alguna vez sí. Y llevaba un denario de esos que vendéis vosotros, de bolitas con la cruz. Y le dije, mira, si te acuerdas del Padre Nuestro y de las Aves Marías, le vas dando vueltecitas y le vas pidiendo a nuestro Señor. O a San José, a un santo que tú creas que... Me dio un abrazo. Muchas gracias, me estoy un ratito más hablando con ella. O sea, pero no me dejé llevar por el impulso del corazón, ¿eh? Uh-huh. Lo pensé muy bien antes de sentarme a su
0: importante.
1: Lado. Sí, y creo que sabe, dio fruto.
0: ¿Ves?
1: Sí.
0: Porque te fijaste no tanto en que tú querías hacer eso, sino en ¿a ella le va a ayudar?
1: A ella le va a ayudar.
0: Eso es lo que hay que preguntarse.
1: Sí.
0: A veces no lo podemos adivinar, pero preguntarle a Dios nuestro Señor.
1: Sí. Sí, yo estuve yo un poco mirándola y pensé, algo le pasa, estaba llorando demasiado desconsoladamente. Igual me hubiera podido decir, mire señora, tengo mis cosas, no necesita ayuda.
0: Bueno,
1: me lo hubiera podido decir.
0: Pero
1: ¿eh?
0: Te digo, como tú la viste en esa situación, llorando así, no la conocías, pero al reflexionar tú para ver
1: sí.
0: cuál era su bien, ¿verdad que si te hubiera dicho que no, no te hubiera importado?
1: No, lo hubiera dejado, claro.
0: Que en cambio, te cuento, ¿sabes cuándo vienen los problemas? Por ejemplo, si yo me encuentro con esa muchacha llorando y yo, en lugar de preguntarle a Dios, obro por impulso, así nada más,
1: sí.
0: por mi satisfacción y le quiero consolar y me manda a otro lado, me dice
1: sí.
0: que... Y si yo me enojo y me enfado,
1: sí.
0: entonces es que yo no lo había consultado con
1: no,
0: el Señor.
1: No, no, no, no.
0: Nos siguen, amigos. Esto es muy práctico y esto es de cada día.
1: De cada día, sí.
0: Entonces, ¿qué bien nos va cuando antes de actuar consultamos un segundito al Señor en nuestro corazón? Señor, inspírame, ¿crees que debo hacer esto?
1: Sí, sí, sí, reflexionar, pero es un segundo, pero ese pararte, respirar y reflexionar y preguntar es importantísimo, porque primero te da paz a ti.
0: Claro.
1: No, porque puedes que te asustes a lo mejor ante una cosa muy gorda que está pasando, ¿no? Y ese poquito te serena a ti,
0: uh-huh.
1: y al estar sereno puedes hacer mejor el bien al otro.
0: Qué
1: otro
0: bien.
1: O a la situación, la que sea.
0: Qué importante es todo esto. Amigos, como ven, Tomás de Kempis es un escritor muy actual. Y nos ha hablado hoy de varias cosas, del efecto del amor divino que nos da fortaleza, nos da calma en los momentos difíciles de la vida. Y también estábamos hablando de cómo nuestros deseos del corazón los debemos examinar y moderar.
1: Sí,
0: es
1: muy importante, muy importante. Y esto se aprende mucho con la edad.
0: Claro.
1: Cuando eres joven eres mucho más impulsivo y ocurre muchas veces lo que has explicado tú. Ay, yo quería, a fulano le ha pasado esto, a fulano le ha pasado esto, y yo he ido allí para ofrecerle mis servicios y me ha tal. Y entonces el otro se enfada y tú te enfadas.
0: Claro,
1: y ahí se crea un conflicto muy grave.
0: Y se crea un conflicto, pero porque en el fondo...
1: Tu voluntad, sí, nuestra voluntad. Vaya,
0: ¿sí o no? Ah, hemos aprendido algo más de ustedes en este programa y los esperamos nuevamente a estas horas.

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0: Dios es ese ser profundo, sustento de todo cuanto existe. Dios es ese único y eterno motor, fuego, único y eterno motor de la vida, de la bella, de la hermosa. Solo la puede estropear mi personalidad, queriendo romper mi ser al vivir la maldad.
1: Reverendo Padre Rodrigo Molina, inspirador de NSE Radio.

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0: Siempre realizamos este programa con muchísima alegría para todos ustedes, pero hoy para mí es un programa especial y dentro de un poquito les contaremos por qué. Pero queremos comenzar, saben que en este programa siempre lo que más nos gusta es escuchar la voz de Juan Pablo II. Pues hoy, para no hacerles esperar, vamos a escucharla al principio del programa con un mensaje muy claro y que además él nos lo dice con mucha fuerza. Vamos a escucharle y luego lo comentamos.
1: Al volver la mirada atrás, al volver la mirada atrás y recordar estos años de mi vida, os puedo asegurar que vale la pena dedicarse a la causa de Cristo. Dedicarse a la causa de Cristo y por amor a Él consagrarse al servicio del hombre. Merece la pena dar la vida al Evangelio y por los hermanos.
2: Bueno, hemos escuchado la voz de Juan Pablo II, de San Juan Pablo II. Qué bonito es escuchar la voz de un santo, es que es emocionante. Y sobre todo en esta faceta penúltima de su vida en el año 2003, ¿verdad, María José?
0: Así es, en España además.
2: Esto fue en Madrid cuando
0: él
2: vino.
0: Por eso le podemos escuchar, que es también una alegría mayor, ¿no? Poderle escuchar en nuestro idioma, en castellano.
2: Y sobre todo diciendo, vale la pena. Y hoy tenemos en el estudio alguien que también ha dicho, vale la pena. ¿Vale la pena, Yago, entregar su vida totalmente a los hermanos, aunque uno tenga que perderla, diríamos, como dice el Evangelio?
3: Pues yo como seminarista sí que puedo decir que vale la pena el dejar la familia, dejar tu casa por seguir a Cristo, porque al fin y al cabo eso es lo que te da la verdadera felicidad, ¿no? Y cuando Cristo llama a los apóstoles les dice, yo os haré pescadores de hombres, y pues es lo que Cristo me ha pedido a mí, ¿no? Sígueme y yo te haré pescador de hombres. Y haciendo su voluntad es como uno es feliz, ¿no? Entregándose a los demás es como uno es feliz porque sabe que está haciendo lo que Dios quiere.
2: Maravilloso. Vamos a seguir ahondando en todo esto. Yago, felicidades por estar aquí. Muchas gracias por tu presencia. Vamos a preguntarle para conocerlo un poquito más. Yago, ¿cuántos años tienes ahora?
3: Yo tengo 17 años.
2: Bueno, les cuento que Yago, 17 años, es seminarista menor en el seminario en Valencia en estos
3: en Valencia,
2: momentos,
3: sí.
2: En el seminario de los Legionarios de Cristo. Y estás ahí desde hace...
3: Llevo en el seminario 5 años ya. Estoy en segundo de bachillerato y estoy en el seminario menor. Y si Dios quiere ahora este verano, pues ya pasaré al seminario mayor y empezaré el noviciado.
2: Magnífico, ahora ya empiezas sí. el aspecto más serio de tu vocación. Bueno, pero es que queremos dar también otra noticia, los que están viendo este programa por televisión y a lo mejor ya se han dado cuenta, pero resulta que Yago es además, con mucha alegría lo decimos, el hijo de María José García, que está aquí con nosotros, de manera que... Es un orgullo pues muy hermoso poder contar con tu presencia hoy aquí en el programa. ¿Y por qué hemos relacionado a Juan Pablo II, María José, con la vocación de Yago?
0: Bueno, porque con Yago compartimos muchas cosas, pero una de las cosas que compartimos es el amor por Juan Pablo II. Y por eso le pedí que nos acompañara en este programa, porque él ha podido estar varias veces en Roma, rezando delante de la tumba de Juan Pablo II. Hemos podido asistir juntos, gracias a Dios, a la beatificación, también a la canonización de este gran santo. Y además porque, hermana, es que él tiene mucha suerte y acaba de volver nada hace que una semana, menos de una semana, de Roma. Y quería que nos contara también esta nueva experiencia allí.
2: Adelante.
3: Pues sí, como dice mi madre, yo... El fin de semana pasado estuve en Roma y pues tuve la oportunidad de asistir a la ordenación sacerdotal de 35 legionarios de Cristo y pues esto es una gran alegría para toda la iglesia, ¿no? Porque son 35 personas que llevan mucho tiempo diciendo sí al Señor y que en este momento han dado su sí definitivo y se han consagrado como sacerdotes para servir a todos los hombres, ¿no? Y llevar la palabra de Dios a todas las personas y sobre todo llevar la presencia de Cristo en la Eucaristía a todas las personas, ¿no? Y una de las cosas que a mí más me sorprendió de las ordenaciones es que cuando terminó la misa uno se acerca para saludar y felicitar a todos los que se han ordenado y hay algunos a los que ya conoce desde hace algunos años porque has coincidido en el apostolado o lo que sea. Y pues todos te decían eso, ¿no? Lo que el Papa decía en este

0: también, y justamente la primera homilía que dio en su primera misa, a nosotros los seminaristas que habíamos asistido nos repitió eso varias veces: no vale la pena, no, aunque os cueste, no dejéis de luchar porque vale la pena llegar hasta este momento.
1: Bueno, pues este es está claro, el lema del programa de hoy: vale la pena. Y María José, yo incluyo una pregunta que no estaba en el programa. Como madre, ¿vale la pena también?
2: Vale muchísimo la pena. Como decía Yago, también hay una parte de renuncia, claro que sí, sobre todo porque en su caso es algo especial porque él se fue muy joven, se fue con 12 años. Entonces dejar ir a tu hijo con 12 años, pues claro que sí que tiene una parte de renuncia, pero desde luego es muchísimo más lo que hemos ganado que lo que hemos perdido. Y también, no solamente, y eso lo comentamos muchas veces, la vocación no solamente la vocación de una persona, sino que de alguna manera es la vocación de toda la familia, y su sí ha repercutido en bien no solamente suyo, que él gracias a Dios está muy bien, le vemos muy feliz, sino que también ha repercutido en sus hermanos, en nosotros, en toda la familia, ¿no? Entonces es algo muy bonito porque uno ve como Dios eso, le gusta, actúa en familia, actúa, sí, en la persona individualmente, pero actúa también en el conjunto de la familia, y su sí de alguna manera nos ha obligado a dar un sí a todos, y creo que es algo muy, muy bonito, ha sido una riqueza, ¿eh? También a raíz de él, pues eso, poder conocer a tanta gente buena, como él decía, seminaristas, sacerdotes entregados, pues es algo muy bonito, ¿no? Uh-huh. Que te llena de esperanza y te hace amar todavía más a la Iglesia.
1: Hablábamos de la familia y Juan Pablo II, ¿te acuerdas? En programas anteriores y veíamos la importancia que concedía Juan Pablo II a la educación, evidentemente, para que surjan vocaciones sacerdotales en las familias. También tiene que haber un ambiente. Yo creo que en tu familia has encontrado un ambiente muy, muy favorable, ¿no? Sí. ¿Es verdad? Quizás más que otros chicos. Cuéntanos, sí, sí, un poco.
0: Bueno, pues gracias a Dios en ese sentido sí que he tenido mucha suerte. Yo creo que es una gracia de Dios el hecho de que en mi familia, a diferencia de en otras familias de hoy en día, pues siempre se nos ha hablado, ¿no?, de la vocación, y pues nuestros padres siempre nos presentaban el ejemplo de, pues de muchos sacerdotes, de los legionarios de Cristo o de cualquier congregación, pues que se entregaban a los demás, ¿no? Y pues yo no sé si ellos querían que alguno de sus hijos fuera sacerdote, pero sí que siempre eso estaba presente, ¿no?, en casa, y pues el hecho de procurar comulgar todos los días, ¿no?, que ellos como que nos invitaban a recibir la comunión todos los días, a estar cerca de Dios, a rezar, pues eso obviamente es fundamental, no, en mi vocación, porque es como la base para que luego después Dios pueda hablar en tu corazón.
1: Genial. Y no olvidemos el rezo del rosario en familia, sí, que además con el mérito de que son chicos bastante inquietos, sí, entonces sí, podemos imaginar que el rezo del rosario pues es dinámico.
2: Divertido. Bueno, ahora Yago ya lo reza más seriamente, pero sí, era una época, él era especialmente movido, y rezar el rosario con él de pequeño no era nada fácil.
1: Claro, pero esto es muy bonito también, como, bueno, pienso que Juan Pablo II también fue un niño muy activo, y cómo Dios actúa, lo habéis dicho muy bien, en la familia, y despierta vocaciones en las familias que obviamente viven la fe. Eso es maravilloso. Pero vamos a seguir un poquito entre Yago y Juan Pablo II, María José.
2: Yo quería, Yago, que has tenido el privilegio tú de estar en la tumba de Juan Pablo II rezando allí, un poco para los oyentes. Sabes que muchas de las personas que nos escuchan son personas que viven en América, Italia, Roma, les queda mucho más lejos. Explícales un poco dónde está la tumba de Juan Pablo II, si uno puede estar muy cerca de él.
0: Bueno, pues como dice mi madre, yo he tenido la gracia de estar en la beatificación y la canonización de Juan Pablo II, y pues además he podido estar también este fin de semana, ¿no? Y pues siempre que voy me gusta entrar en la Basílica de San Pedro y ir cerca de la tumba de Juan Pablo II para rezar, ¿no? Y pues os quería explicar un poco que hace 5 años antes de la beatificación, la tumba del Papa estaba en la parte de abajo de San Pedro, donde están todas las tumbas de los papas, ¿no? Entonces, si tú querías ir, tenías que meterte por un pasillito en la parte de la derecha y llegabas a la tumba, ¿no? Pero después de la beatificación subieron la tumba arriba a la planta principal de San Pedro, y ahora se encuentra en la segunda capilla de la derecha. Y Un detalle curioso que a mí me sorprendió.

0: No, es que solo hay dos capillas en toda la Basílica de San Pedro que estén cerradas a los turistas que simplemente quieren curiosear y que quieren hacer fotos, ¿no? Y son la capilla del Santísimo y la capilla donde está la tumba de Juan Pablo II. Y para mí es muy significativo porque el que va a la tumba de Juan Pablo II no quiere hacerse una foto o no quiere simplemente ver la capilla o ver el cuadro pintado o ver el fresco, lo que sea, sino el que va ahí realmente es para rezar, para pedirle por su familia, o para pedirle por los jóvenes. O sea, el que va determinado a rezar. Y eso es un detalle que a mí me ayuda mucho, a diferencia de otras de las capillas, como donde está la Piedad o donde está la tumba de Juan XXIII, que la gente va ahí, se toma
1: Sí, eso
0: fotos, la
1: es.
0: gente está hablando, ¿no? O
1: Ajá.
0: sea. Y en cambio, en la tumba de Juan Pablo II es un ambiente de oración, de silencio, donde realmente, o sea, da gusto, ¿no? El entrar y rezar y poder estar en silencio hablando con él, ¿no?
1: Qué bien, qué
0: Sí.
1: bien. ¿Qué es lo que más admiras de Juan Pablo II, de San Juan Pablo II?
0: Pues, a ver, es difícil
1: Difícil,
0: elegir,
1: porque
0: ¿no?
1: son tantas cosas las que uno admira. Te
0: Sí.
1: comprendemos perfectamente, Iago. Hemos hecho ya más de 100 programas y todavía no lo hemos dicho todo, o sea que.
0: Pero a mí en concreto una cosa que me admiro, ¿no?, de él y que me sorprende es la capacidad que él tenía para llegar a los jóvenes, ¿no? Es decir, hoy en día en nuestra sociedad los jóvenes se ven bombardeados por todo tipo de cosas, ¿no? Es decir, desde la televisión, desde el internet, pues se les bombardea con todo tipo de vicios, el alcohol, las drogas, de todo, ¿no? Y él tuvo, o sea, tenía ese don de, a pesar de todos estos problemas que se presentaban en la sociedad en contra de los jóvenes, él conseguía llegar a sus corazones, ¿no? Y de ahí que él, digamos que empezara las Jornadas Mundiales de la Juventud para llegar a esos jóvenes y pues también a raíz de eso hay un montón de testimonios de sacerdotes
1: Sí,
0: que cuentan,
1: les hemos contado
0: sí,
1: aquí, sí.
0: que han recibido su vocación en una jornada mundial de la juventud
1: ¿Cierto?
0: o por una palabra que le ha dicho o que ha escuchado de Juan Pablo II. Entonces a mí sí que, como que si un día llego a ser sacerdote, si Dios quiere, me gustaría esa cualidad, ¿no? De poder llegar a los jóvenes de manera que se les pueda ayudar, ¿no? Porque los jóvenes son el futuro de nuestra sociedad
1: Exacto.
0: y pues si ellos son buenos, la sociedad será buena, ¿no? Pero si ellos están metidos en toda clase de vicios, pues no.
1: Exactamente. ¿Y eres consciente de que él era muy exigente con los jóvenes, Iago? Es decir, que les pedía que le entregasen todo a Cristo, con una vida auténtica, con radicalidad, ¿eh? ¿Cómo hay que entender esta palabra, radicalidad?
0: Bueno, yo la radicalidad no lo entiendo como el tener que estar siempre encerrado y con todo tu mente pensando ciertamente en entregar la palabra de Cristo, pero yo esa radicalidad la entiendo más como una. O sea, el no tener dos caras, ¿no? Que se dice, es decir, no pretender ser con unas personas de una manera, con otras de otra, sino yo soy católico y en todos los aspectos de mi vida se tiene que manifestar ese hecho, ¿no? Que yo soy católico, entonces no pretender ser en el trabajo una persona, en mi familia otra, o en el seminario otra, y luego con los amigos otra, sino que no, yo soy católico y todo el mundo tiene que saber que soy católico, ¿no? Yo no me tiene que dar vergüenza el manifestarme como tal. Y pues a mí también ese hecho de Juan Pablo II, el hecho de que él fuera tan exigente con los jóvenes, me parece fundamental, ¿no? Porque como siempre se nos dice, o sea, la santidad de vida, la autenticidad de vida es lo que atrae. Y como dice el Apocalipsis, porque no eres ni frío ni caliente, te vomito de mi boca. Y eso es precisamente lo que Juan Pablo II quería como hacer entender a los jóvenes, que no hay que ser mediocre, sino hay que ser auténtico, hay que ser, o sea, que toda mi vida esté orientada hacia lo que yo quiero, no tener dos caras, sino siempre tener presente que soy católico y vivir como tal.
1: Claro, hermana, que esto podía hacerlo Juan Pablo II porque él era así. Digamos que él predicaba con su ejemplo y por eso pienso que los jóvenes admitían también, no solo admitían, sino que les gustaba que Juan Pablo II les hablara y les exigiera de esta manera porque veían en él
2: que no estaba exigiendo algo que él no cumplía, sino que él estaba viviendo así.
1: Exacto.
2: Y pienso que lo vieron siempre por la cercanía a la gente, los viajes, su vida de oración, su vida de sacrificio, pero muchísimo más al final de su vida con su enfermedad. O sea, una persona que a pesar de su enfermedad tan grave, de lo que está sufriendo, se está desgastando de esta manera para ir a buscar a los jóvenes, pienso que ellos veían en él el ejemplo viviente de lo que estaba, de lo que estaba predicando, y por eso les llegaba tanto. Y en cuanto a esto de la pasión, ¿sabes? De los jóvenes, Yago, me ha venido a la mente ahora, ¿os acordáis que justo antes de morir?
1: Lo estaba pensando, ¿qué, cuál fue la frase que le dijo, que dijo de los jóvenes?
2: Él dijo,
1: vosotros, yo siempre os he buscado.
2: Sí, y ahora vosotros venís aquí, yo os lo agradezco. ¿Te acuerdas cuando estaba a punto de morir que se habían reunido muchísimos jóvenes en la Plaza de San Pedro? Uh-huh. Hubo, vamos, a nivel mundial un movimiento de oración por él, los millones de personas que se acercaron a Roma, además sin ningún incidente, algo milagroso. Sí. Y Juan Pablo II dijo estas palabras: yo os he buscado, hablando a los jóvenes, y ahora vosotros venís a mí y yo os lo agradezco. O sea que sí había... De verdad, ¿eh? esa comunión, esa que había partido del Papa, pero que a la que los jóvenes habían respondido totalmente, había ese amor, ese entendimiento.
1: Claro, porque era de verdad.
2: Sí.
1: Y un joven o cualquiera de nosotros siente cuando le aman de verdad o solamente quieren utilizarlo, que es lo que pasa, como lo has comentado, sí, con tantos medios de comunicación actuales o modas o líderes, que lo que pretenden es utilizar y manejar a los jóvenes para un negocio, para lo que sea, para vender. Juan Pablo II no quería vender nada, les quería dar a Cristo y cierto que se lo dio. ¿Qué tal si rezamos ahora esta oración oficial a Juan Pablo II y qué le vamos a pedir, Iago?
0: Bueno, pues ya que estamos hablando de los jóvenes, pues a mí me gustaría mucho pedir por intercesión de San Juan Pablo II por uh-huh. todos los jóvenes del mundo, para que pues Dios les dé la fuerza de ser valientes ante todas estas adversidades que presenta el mundo, ¿no? Y todas... los impactos de los medios de comunicación, pero que ellos se mantengan firmes en la fe.
1: Magnífico.

0: Oh San Juan Pablo, desde la ventana del cielo danos tu bendición. Bendice a la Iglesia que tú has amado, servido y guiado, animándola a caminar con coraje por los senderos del mundo para llevar a Jesús a todos y a todos a Jesús.
1: Bendice a los jóvenes que han sido tu gran pasión. Concédeles volver a soñar, volver a mirar hacia lo alto para encontrar la luz que ilumina los caminos de la vida en la tierra.
2: Bendice a las familias, bendice a cada familia. Tú advertiste el asalto de Satanás contra esta preciosa e indispensable chispita del cielo que Dios encendió sobre la tierra y que es la familia. San Juan Pablo, con tu oración protege a las familias y cada vida que brota en la familia. Ruega por el mundo entero, todavía marcado por tensiones, guerras e injusticias. Tú te opusiste a la guerra, invocando el diálogo y sembrando el amor. Ruega por nosotros para que seamos incansables sembradores de paz.
3: Oh San Juan Pablo, desde la ventana del cielo, donde te vemos junto a María, haz descender sobre todos nosotros la bendición de Dios. Amén.

0: Y queremos escuchar una vez más la voz de Juan Pablo II. Hablábamos de esta exigencia. Pues vamos a ver qué quiso Juan Pablo II regalarle a los jóvenes, ¿eh? Y también luego lo vamos a comentar. Fue al final del año santo, en el año 1984, y él quiso hacer un regalo muy especial para todos ellos.
1: Vamos a oírle una voz totalmente distinta del año 2003.
0: Distinta, claro, era en 1984, él estaba todavía
1: muy fuerte.
0: Muy fuerte, sí.
2: Carissimi giovani, al termine dell'anno santo, affido a voi il segno stesso di quest'anno giubilare, la croce di Cristo. Portatela nel mondo come segno dell'amore del Signore Gesù per l'umanità e annunciata a tutti che solo in Cristo, morto e risorto, c'è salvezza e redenzione.
0: Decía el Papa Juan Pablo II a los jóvenes: al clausurar el año santo os confío este signo de este año jubilar, la cruz de Cristo. Llevadla por el mundo como signo del amor del Señor Jesús a la humanidad y anunciad a todos que solo en Cristo muerto y resucitado hay salvación y redención. Esto fue al entregarles esa cruz que luego ha peregrinado por el mundo entero, especialmente por los países donde se va a celebrar la JMJ, que va pasando por todas las diócesis. ¿Qué te parece, Yago, que Juan Pablo II, de todos los regalos que podía hacerles a los jóvenes, eligiera regalarles una cruz?
3: Bueno, a mí me parece muy significativo que justamente el Papa diga que la cruz es el símbolo del año jubilar, porque el año jubilar es un año de alegría. Y en nuestra sociedad actual, justamente la cruz, el sufrimiento, el dolor, se ve como lo contrario de la alegría y de la felicidad, ¿no? Y a mí me parece que, pues, San Juan Pablo II, con esta entrega, ¿no?, de la cruz a los jóvenes, justamente quería demostrarles lo contrario, que es en el sufrimiento, en el dolor, en los problemas, donde uno se acerca más a Cristo y donde puede encontrar realmente la felicidad que le va a llenar, ¿no? Y que el sufrimiento es algo que está siempre presente en nuestra vida y uno no puede pretender dejarlo de lado, ¿no?, o apartar la mirada de los problemas, sino que uno tiene que mirar directamente de frente a los problemas y de la mano de Dios, de la mano de Cristo, enfrentarse a esos problemas, y eso es lo que realmente te da la felicidad, ¿no?
0: Muy bien, tenemos que despedir ya, hermana, a este programa.
4: Bueno, pienso, Yago, que nosotros también te vamos a hacer un regalo con nuestros oyentes, y es que a partir de ahora vas a contar con más personas que rezan por tu vocación, porque es muy bonito que hayas abierto tu corazón ante muchos amigos de NSE que aman a Juan Pablo II y que le van a seguir pidiendo por ti, por tus compañeros, y para que un día, a lo mejor estés en esta emisora ya como sacerdote dando la bendición. ¿Qué te parece?
3: Dios quiera, Dios quiera.
4: Bueno, por lo menos estás siguiendo con mucha fidelidad y mucha alegría, se nota, tu preparación, y de todas formas es una formación excelente. O sea, yo te felicito en nombre de todos los oyentes. Y a ti también, María José, por supuesto. Porque también tienes tu parte de culpa en todo esto.
0: Sí.
4: Que Dios os bendiga. Hasta muy pronto, bien, amigos.
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1: Bendición de la mesa. Te damos gracias, Señor, por todos los beneficios que recibimos de tu mano. Bendice los alimentos que vamos a tomar y haz que nos aprovechen para ocuparnos en tu santo servicio. Padre nuestro que estás en el cielo, santificado sea tu nombre. Venga a nosotros tu reino, hágase tu voluntad en la tierra como en el cielo. Danos hoy nuestro pan de cada día, perdona nuestras ofensas, como también nosotros perdonamos a los que nos ofenden. No nos dejes caer en la tentación y líbranos del mal. Amén.

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2: Queridos amigos, aquí estamos con ustedes preparadas para seguir hablando de esta virtud de la humildad que tanto estamos aprendiendo con estas enseñanzas que nos da el Padre Alonso Rodríguez, porque ahí está la clave de todo, de nuestra santidad y de nuestra felicidad, en ser mansos y humildes de corazón. Pero eso el Señor lo tiene que hacer en nosotros. Si Él ve que ponemos esfuerzo, nos dará la gracia de ser humildes. Para eso estamos viendo el capítulo 28, que el Padre Rodríguez nos está explicando cómo hacer un examen particular por varios puntos en los que podemos fallar y así ir quitando lo que nos impide alcanzar esa virtud de la humildad. Así que hoy veremos, Dios mediante, el punto quinto y, si nos da tiempo, también el sexto de este examen particular de la humildad. Vamos a dejar que lo saluden nuestras hermanas Ramona y Diana, que nos acompañan.
3: ¿Qué tal, queridos amigos? Aquí estamos una vez más compartiendo este espacio en el que asistimos a la escuela de este gran maestro de vida espiritual que es el Padre Alonso Rodríguez. Estamos contemplando el largo capítulo, el largo tratado dedicado a la humildad. Y como es el Padre Rodríguez, no se queda solo en la teoría, sino que nos va desmenuzando y nos va dando puntos muy concretos para que en la práctica podamos vivir esta humildad, que como ven es muy amplia. Pero como nos decía muy bien la hermana Paula, no es algo que depende de nosotros, porque nosotros no somos humildes, es Dios el que nos tiene que dar esa humildad de corazón. Nuestra actitud siempre ha de ser la de un mendigo, la de un hijo que extiende la mano a su padre y con esa confianza de que un padre tan bueno que nos ama va a oír nuestra plegaria.
4: ¿Qué tal, queridos amigos? Pues justamente con esa humildad y generosidad vamos a aprender una nueva lección en este día para poder seguir escalando eso que queremos, llegar a ser humildes.
2: Bueno, amigos, vamos a ver entonces el capítulo 28, cómo hemos de traer el examen particular de la virtud de la humildad. En el programa anterior vimos el punto cuarto, muy importante para alcanzar la humildad, que es el no excusarnos. Cuando hacemos algo mal, como eso fue lo que heredamos de nuestros primeros padres, Adán y Eva, que pecaron, y uno le echaba la culpa al otro. Adán dijo, no, fue la mujer dijo, fue la serpiente, y así sucesivamente, pues ninguno reconoció su falta. Y eso muchas veces nos pasa, y por eso, pues no alcanzamos esa humildad. Y también Dios espera que nosotros reconozcamos nuestras faltas, no tanto que no caigamos, porque siempre vamos a caer. Él sabe que somos frágiles y débiles, pero Él espera que reconozcamos con humildad que hemos pecado. Ahora vamos a ver el quinto punto. Nos dice el Padre Rodríguez, lo quinto es también buen examen el de cortar y cercenar pensamientos de soberbia. Es uno tan soberbio y vano que le vienen muchos pensamientos vanos y altivos, imaginándose en puestos altos y en tales ministerios. Ya os halláis predicando en vuestra tierra con grande aceptación e imaginando que hacéis mucho fruto, ya os halláis leyendo o disputando en tales conclusiones con gran aplauso de los circunstantes o en otras cosas semejantes. Todo esto nace de la soberbia grande que tenemos, que está brotando y reventando en esos pensamientos. Y así es muy bueno traer examen particular de cercenar y cortar luego estos pensamientos altivos y vanos, como lo es también de atajar y cortar luego los pensamientos deshonestos y de juicios y de otro cualquier vicio de que uno es molestado. Aquí vemos cómo el Padre Rodríguez nos da Nos explica muy claro este punto. Muchas veces, por nuestra misma soberbia, nuestro deseo de ser más de lo que somos o de aparecer ante el mundo, nos lleva a hacernos unas películas en nuestra imaginación que, vamos, muchos de nosotros nos podrían contratar en Hollywood.
3: Grandes héroes.
2: Porque nos hacemos unas películas que no, que si yo estuviera en no sé qué puesto alto, yo arreglaría el mundo, yo haría tal cosa, yo sería una reina de belleza. Y a veces nos entretenemos como para evadir la triste realidad en la que estamos, nos entretenemos en pensamientos de cosas que no somos y todo para buscar el aplauso. Entonces el padre Rodríguez, fíjense que no dice no tener esos pensamientos, no, porque nuestra imaginación muchas veces no la podemos controlar. Santa Teresa dice que la imaginación es la loca de la casa, sino cortarlos. En cuanto nos demos cuenta que vienen, pues pensar en otra cosa, cambiar el pensamiento, cambiar la actividad que estoy haciendo, que eso también ayuda. Y con eso pues le demostramos a Dios que no queremos complacernos en esos pensamientos altivos y soberbios que el demonio o que nuestra misma naturaleza caída nos pone.
3: Y recuerdo dos casos muy parecidos, pero que me sucedieron en distintos sitios. Una vez hablaba con la madre de una niñita, ¿qué tendría la niña? 6, 7 añitos. Y bueno, preguntándole a esta joven por sus hijos, pues me dijo que su hijita con esa edad quería ser princesa. Esa era su aspiración, ya desde tan pequeñita quería ser princesa. Y otra vez me sucedió en un país de América que estaba hablando, esto me sucedió con una persona en Europa, y ahora esta anécdota me sucedió en América, pero para que vean cómo sin conocernos aspiramos a lo mismo. Y me encontré con una jovencita de 18 o 19 años que ella quería ser la pretendienta de un príncipe de una corte de Europa. Y entonces yo la miraba diciendo, pero qué cosa más descabellada que... Y sin embargo uno va alimentando esos pensamientos. Y de verdad que nosotros aquí nos hemos sonreído. Bueno, más normal es en una niñita de 6 o 7 años. Esta ya era una joven de unos 19 años y sin embargo estaba casi segura. Claro, sus sueños se vinieron abajo porque su pretendiente príncipe pues eligió a otra persona, evidentemente. Pero a lo que me refiero es que no son simplemente, pues bueno, una broma que uno gasta, sino que vamos fomentando esas cosas y nos las damos de señoritos. Recuerdo el caso de Hermann Cohen, un niño prodigio, un gran pianista del siglo XIX, cuando era niño aún, era un niño prodigio por esa habilidad, ese arte en la ejecución del piano. Él era alemán, se trasladó con su madre a París, porque París era el centro del arte, y un niñito con 13 años vivía, vamos, como un déspota. Si él llegaba tarde de las sesiones de piano, nadie en su casa, como se levantaba tarde, nadie en su casa podía meter ruido. Cuando él iba a salir al piano, tenían que estar todos en la casa pendiente del pequeño reyezuelo, que si le mandaban a buscar el carro de caballos, que si tenían que estar preparándole la ropa y todas las cosas. Y eso con un chiquitín de 13 años. Imagínense que se estaba formando. Pues eso es muy triste porque lamentablemente eso se da. Y si nosotros lo vamos fomentando, Hermann Cohen luego fue un convertido, pero ¿cómo le dolió a él cuando ya se le abrieron los ojos y vio que esos sueños, esas aspiraciones, esas exigencias, porque no solamente los pensamientos se quedan en esas historias que nos forjamos en nuestro interior, sino que exigimos que los demás nos traten de acuerdo a nuestros sueños? Pues eso que es lo que hacía Hermann Cohen, es lo que cuando se convirtió lamentaba tremendamente. ¿Por qué fue tan egoísta, tan soberbio, tan orgulloso? ¿Cómo en vez de ayudar a su familia a unirla, lo que hacía es que él era el sol de la casa y todo el mundo tenía que girar en torno a él? Y eso es muy triste porque en vez de unir nuestras familias, desune nuestras familias.
2: Y esto, queridos amigos, no quiere decir que nosotros no podamos tener aspiraciones de salir adelante, de triunfar, de conseguir un buen puesto, sacar una buena carrera, sino que muchas veces esas pretensiones o esas imaginaciones que tenemos las vamos a saber distinguir porque verdaderamente son un poco descabelladas, como esta joven de 19 años en América, pues pretendiendo ser la esposa de un príncipe de Europa, y también por la diferencia que había con la de clases y todo, pues no, es algo como irrealizable, y a veces como sabemos que no podemos realizar eso, entonces ¿qué hacemos? Lo alimentamos en nuestra imaginación, ya que en la realidad no puedo, por lo menos me entretengo imaginándome que yo soy la princesa tal, o que yo arreglaría el mundo, o como dice aquí el padre Rodríguez, sacerdotes que se imaginan predicando en otros sitios y haciendo muchas conversiones, porque en su parroquia van dos o tres viejitas y las mismas de siempre. Entonces se entretienen en esos pensamientos inútiles y como que no aterrizamos.
3: O no, si soy sacerdote, pues bueno, no, yo quiero estudiar, porque yo si tengo más ciencia voy a hacer mayor bien. Y qué tentación del demonio, porque no voy a hacer mayor bien. Con esas cosas lo que uno está haciendo es sacarme de la realidad, forjarme grandezas en mi interior. Y dejo de hacer el bien que estoy haciendo ahora para no alcanzar un bien que en mi imaginación yo creía que iba a ser mayor.
4: ¿Y por qué fomentamos todo esto? Por nuestro yo, por nuestro amor tal vez a ser mejores, pero saliéndonos de la realidad, ¿no? Porque yo estoy pensando en el ángel maligno que quiso ser como Dios, él se elevó sobre encima de sí, queriendo ser mucho más que Dios, pero él se sublevó contra Dios porque él quiso ser más que Dios y pecó. Ahí está el error de querer ser más que Dios. Y entonces nosotros también podemos caer en esa ilusión de que querer ser mejor que los demás, ya con ambición desordenada, y a eso nos puede traer esas ambiciones y esos desordenados pensamientos y caer en defectos, caer en pecado, ¿no? Pero yo pensaba más bien en lo positivo. ¿Por qué no atraemos mejor deseos santos? Debemos ser santos en los deseos, aumentar nuestra fe, fomentar santos deseos, porque el que vive de fe se convierte en que piensa en Dios, se convierte en un anhelar a Dios, escucha a Dios en el fondo de su ser, y entonces por eso se pone en su sitio, porque descubre su nada, y entonces nos ponemos disponibles para Dios, de tal manera que mis pensamientos se ponen en orden. Y entonces puedo ser instrumento en las manos de Dios y claro, mis pensamientos, por supuesto que van a ser humildes, porque veré hasta dónde puedo yo llegar con mis cualidades, con mis torpezas, con mis defectos, y que lo que me está pidiendo a Dios era que sea fiel en este momento, con la ayuda de su gracia, en estos momentos, en este estado en que esté. Por supuesto que también me va a pedir riesgo, porque cuando tenga que ponerme en situaciones difíciles, en duras pruebas, en este mundo de hoy, donde es hostil a la ley de Dios, donde se combate al mismo Dios, pues tengo que sacar la cara por defender la causa de Dios. Y si en algún día me toca un alto puesto, donde tengo que defender la vida, donde tengo que defender la moral, pues tengo que salir adelante. Pero ya cuando en su día me toque a mí estar en ese puesto, mientras ahora estoy alimentando deseos de Dios para tener una raíz que sea profunda, de fe, de santidad, que tenga fuerza para más tarde poder ser valiente y dar la vida por Dios.
2: Ahora que decía la hermana Diana de fomentar los deseos contrarios a la soberbia, recordaba varios santos, entre ellos la beata Laura Montoya, que sus deseos, ¿saben cuáles eran? Ella deseaba ser una mendiga ir de hospital en hospital, que todo el mundo la despreciase, que le diesen la peor comida. Imagínense, todo lo contrario de lo que nosotros deseamos. Pues así son los santos, desean el desprecio, desean no ser estimados de nadie. ¿Por qué? Porque saben que si el mundo los desprecia, Dios se fija en ellos. Porque el mismo Hijo de Dios fue despreciado, por eso es que los santos desean parecerse a Él. Bueno, queridos amigos, yo creo que queda suficientemente claro este punto que nos puede ayudar para ir creciendo en la humildad. Si alguno de nuestros amigos tiene ese defecto, que se entretiene mucho en sus pensamientos de gloria y de vanidad, pues ya sabe por dónde puede ir atacando esa raíz de soberbia, cortar esos pensamientos, cambiar el pensamiento, cambiar la actividad, algo que me distraiga de eso que estoy pensando. Y vamos a ver, ya para terminar, que nos quedan pocos minutos, el sexto punto, que va más para los religiosos, pero también lo podemos aplicar para ustedes, los que no son religiosos, los que son viven en familia o en el mismo vecindario, con los amigos, con los vecinos, se puede aplicar este punto. Lo sexto, será también buen examen de tenerlos a todos por superiores. Que nos animemos a la humildad, procurando y deseando dar ventaja a los otros, estimándolos en nuestra alma a todos como si nos fuesen superiores y exteriormente teniéndoles el respeto y reverencia que sufre el estado de cada uno con llaneza y simplicidad religiosa. Esto también lo podemos hacer en familia. Como dijimos, va para los religiosos, también ustedes con su familia, pues un buen ejercicio es secundar los deseos de los demás. Que este quiere ir un día de familia, vamos para un sitio y vamos para otro. Pues uno, plegarse a la voluntad del otro es muy buen ejercicio de humildad, porque así no me salgo yo siempre con la mía, que a veces nos queremos salir siempre con la nuestra, que yo quiero ir a este sitio, que yo quiero esta comida, que quiero este programa de televisión. Pues no, muy buen ejercicio es plegarnos a la voluntad del otro y tenerlos como si fuesen nuestros superiores, como si fuese Dios, el representante de Dios, y hacer en eso, pues, irnos ejercitando en eso, en la humildad.
3: De verdad que esto nos cuesta mucho, porque precisamente, como hablamos en el punto quinto, si yo estoy aspirando, como en el caso de esta niña o de esta joven, a ser reina, a ser princesa, evidentemente no voy a estar yo pegada a la voluntad de los otros, voy a querer que los otros se plieguen a mi voluntad. Entonces, como nos decía muy bien la hermana Paula, pues bien, esos pequeños deseos, si somos jovencitas, pues unas dicen, ay, pues miren, vamos a ir hoy de excursión a la playa, no, yo quiero ir de excursión a la montaña, no, yo, bueno, pues muy bien, no me empeño yo en hacer que prevalezca mi voluntad, sino que me voy doblegando, que estamos en la casa y somos hermanos, tantas peleas que hay en los hermanos. No, yo quiero ver la televisión, yo quiero ver este programa, no, yo quiero ver el otro. Pues saber ceder, claro, que no sea siempre el mismo el que ceda, pero ese saber ceder, ese saber acoplarse a los gustos de los demás, ese saber prestar pequeños servicios, todo eso, ¿cuánto nos ayuda de verdad a esa humildad de corazón?
4: Y si ustedes hacen la experiencia, aunque sea por un día, ese día van a ser muy felices, porque de verdad yo he hecho la prueba, bueno, varias veces no, sino creo que por lo menos muchas veces. Hagan la prueba de que cuando salgan con sus amigos, hagan la prueba para ser felices ese día. Niéguense a sí mismos y van a hacer que todo lo que le digan sus compañeros y demás, pues ustedes se plieguen a ellos, a lo que ellos digan, como pequeñas ovejitas ante sus pastores. Y entonces, de verdad es una bonita manera de salir de sí y hacer algo por amor a Dios o por simplemente para ganar la amistad de esos compañeros y hacer unión. Es muy bueno hacer estos ejercicios y también se gana muchísimo en la humildad.
2: Bueno, queridos amigos, pues ya con estos puntos terminamos el programa. Todavía nos quedan dos puntos que el Padre Rodríguez nos pone para este examen particular. Yo creo que hemos visto bastantes que en alguno si no en todos, por lo menos en alguno, nos podemos sentir identificados. Entonces ya sabemos tomar ese punto, hacerme como una tablita y pequeños vencimientos cada día. No aspiremos ni esperemos vencimientos grandes, porque si no, esos posiblemente no nos lleguen, sino muy de vez en cuando, quizá nunca. Sino lo diario, lo pequeño de cada día. No pensemos, ay sí, yo cuando pase algo así bien extraordinario, ahí me voy a vencer. Pues mire, no nos vamos a vencer ni vamos a alcanzar la victoria si en lo pequeño de cada día no nos vencemos. Como decía la hermana Ramona, si a mí me gusta este programa de televisión y a mi hermano o a mi familiar le gusta el otro, si yo no me acostumbro a ceder a la voluntad del otro en lo pequeño, pues no lo voy a conseguir en lo grande. Así que estos puntos pues nos pueden ayudar mucho para ejercitarnos, para fortalecer nuestra voluntad, que es algo muy importante, y para que el Señor, viendo nuestro esfuerzo, nos conceda la humildad de corazón. Ya nos despedimos de ustedes, amigos. Que Dios los bendiga y los esperamos en el próximo programa de Virtudes Cristianas.
3: Hasta pronto, amigos.
4: Nos vemos hasta pronto, amigos.

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3: Hoy vamos a hablar, amigos, de la elección de los apóstoles. Vamos a ver cómo Jesús, en su vida mortal, eligió a unos hombres que no parecían quizás los más adecuados humanamente, porque eran sencillos pescadores, uno de ellos un publicano, en fin, para desempeñar esta gran misión. Esto nos va a animar a saber que nosotros también somos llamados por Jesús para ser apóstoles. Es un tema apasionante que nos explica cómo está organizada hoy la Iglesia. Vamos ya a entrar en el Evangelio con ese tema tan humano y tan divino como es la elección de los apóstoles, y dándole la bienvenida a don Ángel de Frías del Rey. Bienvenido, padre.
4: Muy bien, y yo bien hallados todos los que me estáis escuchando. Un saludo para todos. Mirad, la elección de los primeros es curiosa. A unos los envió Juan el Bautista, en el río Jordán. Otros avisaban a sus hermanos. Por ejemplo, Juan avisó a su hermano Santiago, Andrés avisó a su hermano Pedro, luego ya iban avisándose entre ellos, encontraron a Felipe y este a su amigo Bartolomé también le avisó. Bueno, y así se van avisando y a otros los busca Jesús, como por ejemplo a Leví, que estaba cobrando los impuestos.
3: Es verdad, y como decíamos, ¿no? Y parece que Jesús tenía en su mente cómo prolongar a lo largo de los siglos su obra redentora. Sabía el Señor las dificultades por las que iban a pasar los hombres a través de los siglos, pero era necesario ofrecerles medios de salvación hasta el fin del mundo.
4: Sí, no podemos olvidar que hoy no estamos contando solamente una historia con unos datos históricos. Estamos haciendo presente lo que Jesús hizo para entonces y para ahora. No olvidemos que hoy se transmite esa misión por medio del sacramento del orden sacerdotal, y a los laicos, a los seglares, por medio del bautismo y la confirmación.
3: Pues padre Ángel, si le parece, para meternos de lleno en el tema, una vez que Jesús fue proclamado como hijo de Dios predilecto en el bautismo en el río Jordán, como veíamos últimamente, ¿cuál es la misión del Mesías? ¿Cómo lo describe el profeta Isaías, por ejemplo? ¿Hasta dónde se extiende esta misión del Mesías?
4: Si Jesús ha sido proclamado Hijo de Dios, el predilecto, hemos visto otro día explicando el bautismo. El Espíritu Santo se ha derramado sobre él y le ha ungido consagrándolo para realizar en el mundo la redención, que se cumplirá hasta el fin de los siglos. O sea, estamos todavía, se está cumpliendo. Escuchemos lo que Isaías profetizó de Jesús en el capítulo 42, versículos 1 y 4. Vamos a escuchar a Isaías. Dice: He aquí mi siervo, que escogí, en quien se agradó mi alma. Pondré mi espíritu sobre él y anunciará la justicia a las naciones. No porfiará, ni dará gritos, ni oirá nadie su voz en las plazas públicas. O sea, Jesucristo tampoco iba a ser el vocinglero, no, hablaba. No quebrará la caña, ni ya cascada, ni apagará la torcida que humea, hasta que haya traído el triunfo de la justicia. Se refiere a la santidad, a las gentes, y las gentes esperan en su nombre. Estas enseñanzas del libro segundo de Isaías están dedicadas al Mesías y proyectan su luz sobre el Jordán, donde Jesús es proclamado Hijo de Dios y Redentor del mundo. No será Salvador de los judíos solamente, sino del mundo entero. La redención nos traerá la verdadera dicha, la verdadera alegría.
3: Claro, padre. Y como decíamos antes, para perpetuar esta salvación hasta el fin del mundo, ¿con quiénes cuenta Jesús? El Divino Maestro habla de nosotros, como de una nueva familia. ¿Quiénes forman esta nueva familia?
4: Jesús funda la Iglesia para realizar y perpetuar hasta el final la salvación de todos. Para ayudarle necesita obreros celosos que siembren y siguen la buena semilla del Evangelio que ya se está desarrollando en tantos corazones. En el libro de Jesús de Nazaret, del Papa Benedicto, en el capítulo sexto, es donde encontramos la explicación esta de la elección de los apóstoles, y nosotros nos vamos a centrar porque hay cosas muy importantes que ha puesto el Papa allí, ¿eh? Y dice que abunde en doctrina que trataremos de explicar el libro del Papa. Jesús habla de nosotros, de la nueva familia que vive en comunión con Jesús. Es el núcleo de los íntimos particularmente elegidos que da origen a los doce. O sea que Marcos, en el capítulo 3, versículos 13 al 19, dice: Jesús subió al monte, llamó a los que quiso y se fueron con él. La subida al monte indica el lugar de oración, de comunión con Dios Padre. Así, San Lucas, en el capítulo 6, versículos 12 y siguientes, dice: Por entonces subió Jesús a la montaña a orar y pasó la noche orando a Dios. Cuando se hizo de día, llamó Jesús a los discípulos y escogió a 12 de ellos y los nombró apóstoles.
3: Y Padre Ángel, ¿qué criterio usó Jesús para elegir a los 12? ¿Acaso contó con la ayuda de Dios Padre que se los iba indicando? Los sucesores de los apóstoles, o sea, los obispos, los presbíteros, los sacerdotes, ¿qué poderes reciben de Dios? Son muchas preguntas en una.
4: Claro, es que hemos visto cómo Jesús subió a la montaña, estuvo toda la noche orando, quiere decir, esa relación de Jesús con el Padre para elegir. Entonces la elección nace del diálogo del Hijo con el Padre y está anclada en él, o sea que ahora también sigue Dios eligiendo. Así podemos entender las palabras de Jesús: rogad pues al Señor de la mies que mande embajadores a su mies, trabajadores a su mies. Está en Mateo 9:38. No se buscan como el empresario busca obreros. Nos explica el Señor que deben ser pedidos a Dios y elegidos por Él mismo para este servicio o misión. San Marcos dice:

0: bajo las especies sacramentales en la Eucaristía.
1: Es verdad, Padre Ángel, usted es sacerdote. ¿Recuerda usted algún acontecimiento de su vida como párroco importante para compartir ahora?
0: Sí, podría contar cosas más grandes, pero voy a contar unas que son muy, muy sencillas, que las tengo en el alma, es desde el principio. No me resisto a contarlas, porque en mi pobre persona como sacerdote me ocurrió cuando llegué a la primera parroquia a la que me destinó mi señor obispo. Yo era muy joven, tenía 24 años. Escribí al señor alcalde comunicándole la fecha de mi llegada a la parroquia, y cuando me encontré con los que serían mi pequeño rebaño a la entrada del pueblo, debajo del olmo, les saludé y, oh sorpresa, los fieles, como una procesión, me condujeron a la parroquia.
1: ¡Qué bonito!
0: Todo el pueblo cantaba, bendito el que viene en nombre del Señor.
1: ¡Caramba!
0: Y cantaba todo el pueblo, bendito el que viene en nombre del Señor. La fe de aquel pueblo hacia los sacerdotes era admirable. Elegido por Dios, haría las veces de Jesucristo para comunicarles la vida divina, obrada en la redención. Luego, pasado algún tiempo, observé una ancianita que todos llamamos la tía Justa. Había ido a misa diario siempre, aunque fuera a trabajar al campo, pero a la hora de misa se venía. Y besaba la grada del altar por donde los sacerdotes subíamos a decir la Santa Misa. Y un día la pregunté, ¿por qué besa la grada del altar? Y me respondió, porque ahí pisa el sacerdote cuando va a renovar el sacrificio del Calvario.
1: Caramba, qué forma, qué fe tan grande para ver en el sacerdote ese otro Cristo, de verdad.
0: Grande, analfabeta en otras cosas, pero luego tenía una fe, una visión divina del sacerdocio y de la Iglesia.
1: La auténtica visión, la que tenía Jesús, porque si no, no hubiera elegido a aquellos pescadores, ¿verdad? Padre, hoy los sucesores de los apóstoles, los obispos y los sacerdotes son muchos miles. ¿Qué encargos encomendó Jesús a aquellos 12 primeros y a sus sucesores? Es bueno que los recordemos. ¿Y cómo los preparó Dios ya desde el Antiguo Testamento?
0: Si hoy el Papa, que es el obispo de Roma, y dirige la Iglesia, varios miles de obispos, yo no sé cuáles son 4.000 obispos los que hay en todo el mundo, de todas las razas, y luego cientos de miles de sacerdotes, yo no sé cuántos somos, colaboradores con Jesucristo en la Iglesia, para llevar la salvación a todas las almas. El Papa Benedicto XVI sigue diciendo, hizo a 12 para que estuvieran con él y para enviarlos. En el Antiguo Testamento calificaba el apostolado como un ministerio sacerdotal. Al elegirlos, uno a uno, se asemeja también a los profetas de Israel, a los que llamaba por su nombre, por ejemplo, Isaías, Jeremías, Y la misión profética y sacerdotal se unen en el Antiguo Testamento y ahora también. El número 12 es un símbolo, como los hijos de Jacob, las 12 tribus. Recordar a Israel es también otro símbolo de esperanza. ¿Cómo cumple el Señor su alianza de tantos siglos? Si miramos el Apocalipsis, el capítulo 21, versículos del 9 al 14, veremos, dice, vio que descendía la nueva Jerusalén como una piedra preciosa de jaspe, muy preciosa, ¿no? Y el muro grande con 12 puertas, y esas puertas con los nombres de las 12 tribus de Israel. Luego, en el muro tenía cimientos, y sobre ellos 12 nombres, los nombres de los 12 apóstoles del Cordero. ¿Ves? Ha pasado, el pasado, el presente y el futuro se entrelazan a través de la figura del 12.
1: El 12 es el número tan importante en la Biblia. Y, Padre, Jesús, después de llamar a estos 12 en concreto, ¿qué encargos les da? ¿Cómo los va preparando para su misión? ¿Y ellos qué conocimiento tienen de Jesús?
0: Sí, mira, San Marcos llama, la llamada tiene una doble misión, para estar con Jesús y para enviarlos. Estar con Jesucristo para conocerle, porque las gentes que veían aquellos milagros de Jesús lo tenían como un profeta, un profeta, un profeta. Ahí llegaban. Pero un día Jesús estaba a solas

0: 12, estaba por Cesarea de Filipo, lo recuerdan, en el capítulo 16 de San Mateo, dice, les preguntó, ¿quién dice la gente que soy yo? Bueno, pues unos dicen que eres Jeremías, otros Isaías, otros un profeta, y vosotros, los que estáis conmigo, ¿quién decís que soy yo? Entonces Pedro dijo, tú eres el Cristo, el Hijo de Dios, el Hijo de Dios vivo. Esto, entonces Jesús le dijo, bienaventurado eres Pedro, porque esto no te lo ha revelado la inteligencia, la carne y la sangre, sino mi Padre Celestial. Bueno, entonces, conocer a Jesús es verle uno con el Padre, y así poder ser testigos de su misión. Se podía decir que tienen que pasar de la comunión externa a la comunión interna. Nos lo explicará San Pablo cuando dice, mi vivir es Cristo. O en otro sitio, ya no vivo yo, es Cristo quien vive en mí. Claro, es que no solamente es externamente vivir con Jesús, sino internamente, lo llevan dentro, lo llevamos dentro. Pero al mismo tiempo están para ser enviados de Jesús, apóstoles, precisamente los que llevan el mensaje al mundo. Uh-huh. Primero a las ovejas descarriadas de la casa de Israel, les dijo Jesús, pero luego hasta los confines de la tierra. Estar con Jesús, lo que en un principio era amistad, después será la unión por la Eucaristía y la comunión. Cada día los sacerdotes empezamos el día celebrando la Santa Misa, y por la oración contemplativa, y por el sacrificio, y por el amor.
1: Padre, sabemos que Jesús encargó a los apóstoles la misión de anunciar el Evangelio. ¿Cómo explica, como usted ha dicho en este libro precioso, Jesús de Nazaret, el Papa Benedicto XVI, la fuerza divina de esta predicación que cambió la faz del mundo? ¿Encontrarán ellos la oposición del ateísmo? ¿Cómo van a presentar la verdad de Dios en el Imperio Romano?
0: Sí, el Papa Benedicto está muy, muy preocupado con explicar lo que es la verdad objetiva, Según el texto, ¿a qué les envía? Pues les envía a predicar con poder para expulsar demonios. Marcos 3, 14 y siguientes. Y luego San Mateo, en el capítulo 10, versículo 1, explica el contenido de esta misión. Y les dio poder para expulsar a los espíritus inmundos y curar toda clase de enfermedades y dolencias. Estas dos cosas vamos a tratar de explicarlas. El primer encargo es predicar la luz de la palabra, el mensaje de Jesús. Esto es la misión profética. Pero el reino de Dios nunca es una mera palabra, sino un acontecimiento que lleva a cada hombre al encuentro con Dios. El mundo es presentado ahora en su racionalidad. Vamos a ver si yo me explico y me ponemos atención. Procede de la razón eterna. Solo esa razón creadora explica el mundo. O sea, ¿cómo explicaremos el orden, la perfección, la unidad, la belleza del universo, las estrellas, el sol, la vida, los animales, los hombres? Solo la fe en Dios único libera y racionaliza realmente el mundo. Sin embargo, ¿cuántos esfuerzos por propagar el ateísmo? En definitiva, es prescindir de la razón lógica. Caer en el relativismo sin fundamento o en la razón débil de quienes definen que el hombre es imposible que conozca la verdad. Para calmar la curiosidad, acuden a las fuerzas del azar o la casualidad. Estas cosas han aparecido por casualidad. Es la teoría del caos frente al conocimiento racional del mundo y deja al hombre ante incógnitas que no puede resolver sin acudir a la revelación. ¿Quién es Dios? Es el ser por esencia, el que existe por sí mismo, el que existe antes de que existiera ninguna cosa, el que dio el ser a todas las cosas. ¿Y quién es Jesucristo? Pues Jesucristo es Dios, enviado por el Padre. Al evangelizar, descubrimos a Jesús en las profecías del Antiguo Testamento, descubrimos en sus milagros, cientos de milagros, en su doctrina coherente, en su muerte en la cruz, en su resurrección, etcétera, datos sobre la naturaleza divina del Verbo encarnado. Podemos añadir que estos evangelizadores fueron testigos derramando su sangre en el martirio.
1: Uh-huh. No se derrama la sangre si uno no está seguro de lo que está testimoniando. Y Padre, los envió también, dice el Evangelio, aquí hay unas palabras muy bonitas, muy, sobre todo muy fuertes, a expulsar demonios. Son palabras de Jesús. Padre, ¿dónde se esconde el mal que percibimos a veces en el mundo y en la Iglesia? Esto de expulsar demonios, ¿cómo lo explica el Papa en su libro Jesús de Nazaret? ¿Hoy también expulsan demonios los sacerdotes?
0: Nos vamos a apoyar porque es una novedad. Lo que dice el Papa para mí ha sido una novedad cuando lo he estudiado.
1: Ajá.
0: Mateo 10:1 dice, les envió también para expulsar demonios. O sea, exorcizar, iluminar al mundo con la luz de la razón, que procede de la razón eterna creadora y de su bondad salvadora. O sea, así se manifiesta Dios, como creador y como bondad infinita que nos salva. Esta será la tarea central de los mensajeros de Jesucristo. Mirad, en la carta a los Efesios, capítulo 6, versículos del 10 al 12, repito, Efesios capítulo 6, versículos del 10 al 12, San Pablo escribe, buscad vuestra fuerza en el Señor y su invencible poder. Poneos las armas que Dios os da para poder resistir las estratagemas del diablo, porque vuestra lucha no es contra los hombres de carne y hueso, sino contra las fuerzas sobrehumanas y supremas del mal que dominan este mundo de tinieblas. Hasta aquí es San Pablo. Ahora el Papa cita a un tal Heinrich Schley y explica de este modo, los enemigos no son hombres de carne y hueso. El conflicto va más al fondo, se dirige a un sinnúmero de enemigos que atacan incansablemente, enemigos no bien definidos, que no tienen verdaderos nombres, no se sabe quiénes son, sino solo denominaciones colectivas, o sea, por ejemplo, ideologías, sociedades secretas, también son a priori superiores al hombre por su posición en los cielos, cielos entre paréntesis de la existencia, como es la televisión, la radio, la prensa, los libros que escriben, las editoriales, que van tratando de socavar la verdad de Dios y de la Iglesia, superiores también por su posición, e impenetrables e intocables, no se sabe dónde están. Su posición constituye precisamente la atmósfera de la existencia, una atmósfera que ellos mismos defienden, difunden a su alrededor, repletos de una maldad sustancial y moral.
1: Así es, padre, pero también tenemos un enemigo personal que sabemos muy bien cómo se llama, Satanás. Padre, siguiendo el libro del Papa Benedicto, ¿podríamos enumerar esta contaminación de una tentación fuerte que estamos sufriendo hoy día y también junto con la enfermedad, denos el remedio, la medicina que nos da Jesús?
0: Si nuestro mundo, que el cristianismo, está amenazado por esta atmósfera anónima que quiere hacer ver su fe como ridícula e insensata.
1: Es así.
0: Utilizar la fe, eso es una cosa pasada. Segundo, existe la contaminación del clima espiritual a escala universal. Por ejemplo, que la religión es una amenaza de la humanidad, que amenaza la dignidad y la existencia del hombre. Esto lo estamos oyendo, ¿verdad?
1: Sí, tanto.
0: Los hombres y las comunidades parecen estar abandonadas a la acción de estos poderes. Y el cristiano sabe que por sí solo no puede hacer frente a esta amenaza. Usted y yo, ¿qué podemos hacer? Pero aquí nos da la solución. Solamente en la fe y en la comunión con Cristo se le ha dado las armas de Dios. En comunión con todo el cuerpo de Cristo. Vamos a unirnos todos, ¿eh? Puede enfrentarse a estos poderes. Nos devuelve el aliento del Creador y el Espíritu Santo para que el mundo pueda ser sanado. El apóstol, sacerdote, mantiene la fuerza de la fe y la gracia. Los sacramentos, con la gracia sacramental, están en las manos y el corazón de cada sacerdote de Cristo. Como repite el Papa Benedicto, que en nuestro tiempo, los que abandonan la misa de los domingos, pues pierden la fe en Dios, o sea, desconectan y pierden todas las virtudes de hijos de Dios y de cristianos.
1: Gracias a Dios tenemos tantos ejemplos de sacerdotes santos que son esa presencia de Jesús hoy entre nosotros. Padre, también envió Jesús a los apóstoles a curar enfermedades, no solamente expulsar demonios, lo recordamos. Expulsad demonios, curad enfermedades. Podemos decir que hoy también se puede ver en la Iglesia esta fuente de salud a través de los sacramentos y a través del don de sanación.
0: En San Mateo, capítulo 10:1, dice: y para curar toda clase de enfermedades y dolencias. El Papa en su libro cita a Eugen Visser y define el cristianismo como una religión terapéutica, de curación. No se trata de curación mágica, ¿eh? Vamos a San Roque, vamos a San Antonio y ya quedamos curados, no. El poder de curar de los enviados de Cristo se opone a esos devaneos de magia. Entonces, ¿qué? Solo el camino de unión progresiva con Él puede ser el verdadero proceso de curación del hombre. O sea, esa vida espiritual, esas virtudes que se van desarrollando al calor de la oración y de los sacramentos. Las curaciones de Jesucristo forman parte de lo más importante, el reino de Dios. Curar por medio del poder de Dios es al mismo tiempo una invitación a creer en Él y a utilizar las fuerzas de la razón para el servicio de curar. Una razón que percibe a Dios y por tanto conoce también a los hombres como una unidad de cuerpo y alma. Quien quiera curar realmente a un hombre ha de verlo en su integridad. El cuerpo y el alma están unidos y debe saber que su última curación solo puede ser el amor de Dios. Podemos poner ejemplo de santos que han resistido. Yo me acordaba que el padre Kolbe, cuando ya les encerraron aquellos presos para que murieran de hambre,
1: ¿sí?
0: Pues el padre Kolbe era de lo más débil. Había estado enfermo toda la vida y, sin embargo, duró hasta el final.
1: Tuvieron, es verdad,
0: una inyección letal. Aquel hombre rezaba y cantaba. Tuvieron que poner una inyección, si no, no se moría.
1: Tanta era la fortaleza que le daba su espíritu a ese cuerpo enflaquecido y que tenía nada más que medio pulmón.
0: Ejemplo, pero hay tantas cosas.
1: Padre, nos queda medio minutito quizás para responder muy brevemente a esta pregunta. Lucas nos habla de otros 72 discípulos.
0: Sí.
1: Díganos brevemente quiénes eran y...
0: Laicos, esos son todos seglares, ¿eh? Todos estáis bautizados y confirmados.
1: Ah, bueno.
0: Porque Jesús es profeta, sacerdote y rey. Así serán los apóstoles en la misión, como profetas, sacerdotes y reyes, entendiendo por reyes la caridad, ¿eh? La caridad, ayudar al pobre, ayudar al enfermo, ayudar al que sufre.
1: Muy bien.
0: Que todos los bautizados del bautismo participamos de esta misión de Cristo como profetas, sacerdotes y reyes.
1: Pues hasta aquí hemos hablado con don Ángel de Frías del Rey, como siempre, con mucho fruto espiritual de la elección de los apóstoles por medio de Jesús en el Evangelio y de la misión de ellos y de nosotros hoy también. Muchísimas gracias al padre Ángel.
0: Gracias a todos. Un saludo.
1: Muy bien, continuamos con la programación de Radio Nuestra Señora del Encuentro con Dios.
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1: Coronilla de la Divina Misericordia. Padre nuestro que estás en el cielo, santificado sea tu nombre. Venga a nosotros tu reino, hágase tu voluntad en la tierra como en el cielo.
2: Danos hoy nuestro pan de cada día, perdona nuestras ofensas, como también nosotros perdonamos a los que nos ofenden. No nos dejes caer en la tentación y líbranos del mal. Amén.
1: Dios te salve María, llena eres de gracia, el Señor es contigo. Bendita tú eres entre todas las mujeres y bendito es el fruto de tu vientre, Jesús.
2: Santa María, Madre de Dios, ruega por nosotros pecadores, ahora y en la hora de nuestra muerte. Amén.
3: Creo en Dios Padre Todopoderoso, Creador del cielo y de la tierra. Creo en Jesucristo, su único Hijo, nuestro Señor, que fue concebido por obra y gracia del Espíritu Santo, nació de Santa María Virgen, padeció bajo el poder de Poncio Pilato, fue crucificado, muerto y sepultado, descendió a los infiernos, al tercer día resucitó de entre los muertos, subió a los cielos y está sentado a la derecha de Dios Padre Todopoderoso. Desde allí ha de venir a juzgar a vivos y muertos. Creo en el Espíritu Santo, la Santa Iglesia Católica, la comunión de los santos, el perdón de los pecados, la resurrección de la carne y la vida eterna. Amén.
1: Dios mío, ven en mi auxilio.
2: Señor, date prisa en socorrerme. Gloria al Padre, y al Hijo, y al Espíritu Santo, como era en el principio, ahora y siempre, por los siglos de los siglos. Amén.
1: Padre eterno, te ofrezco el cuerpo y la sangre, el alma y la divinidad de tu amadísimo Hijo, nuestro Señor Jesucristo, en expiación por nuestros pecados y por los del mundo entero. Por su dolorosa pasión,
2: ten misericordia de nosotros y del mundo entero.
1: Por su dolorosa pasión,
2: ten misericordia de nosotros y del mundo entero.
1: Por su dolorosa pasión,
2: ten misericordia de nosotros y del mundo entero.
1: Por su dolorosa pasión,
2: ten misericordia de nosotros y del mundo entero.
1: Por su dolorosa pasión,
2: ten misericordia de nosotros y del mundo entero.
1: Por su dolorosa pasión,
2: ten misericordia de nosotros y del mundo entero.
1: Por su dolorosa pasión,
2: ten misericordia de nosotros y del mundo entero.
1: Por su dolorosa pasión,
2: ten misericordia de nosotros y del mundo entero.
1: Por su dolorosa pasión,
2: ten misericordia de nosotros y del mundo entero.
1: Por su dolorosa pasión,
2: ten misericordia de nosotros y del mundo entero.
1: Santo Dios, santo fuerte, santo inmortal,
2: ten misericordia de nosotros y del mundo entero.
1: Santo Dios, santo fuerte, santo inmortal,
2: ten misericordia de nosotros y del mundo entero.
1: Santo Dios, santo fuerte, santo inmortal,
2: ten misericordia de nosotros y del mundo entero.
1: Padre eterno, te ofrezco el cuerpo y la sangre, el alma y la divinidad de tu amadísimo Hijo, nuestro Señor Jesucristo, en expiación por nuestros pecados y por los del mundo entero. Por su dolorosa pasión,
2: ten misericordia de nosotros y del mundo entero.
1: Por su dolorosa pasión,
2: ten misericordia de nosotros y del mundo entero.
1: Por su dolorosa pasión,
2: ten misericordia de nosotros y del mundo entero.
1: Por su dolorosa pasión,
2: ten misericordia de nosotros y del mundo entero.
1: Por su dolorosa pasión,
2: ten misericordia de nosotros y del mundo entero.
1: Por su dolorosa pasión,
2: ten misericordia de nosotros y del mundo entero.
1: Por su dolorosa pasión,
2: ten misericordia de nosotros y del mundo entero.
1: Por su dolorosa pasión,
2: ten misericordia de nosotros y del mundo entero.
1: Por su dolorosa pasión,
2: ten misericordia de nosotros y del mundo entero.
1: Por su dolorosa pasión,
2: ten misericordia de nosotros y del mundo entero.
1: Santo Dios, santo fuerte, santo inmortal,
2: ten misericordia de nosotros y del mundo entero.
1: Santo Dios, santo fuerte, santo inmortal,
2: ten misericordia de nosotros y del mundo entero.
1: Santo Dios, Santo fuerte, Santo inmortal,
2: ten misericordia de nosotros y del mundo entero.
1: Padre eterno, te ofrezco el cuerpo y la sangre, el alma y la divinidad de tu amadísimo Hijo, nuestro Señor Jesucristo, en expiación por nuestros pecados y por los del mundo entero. Por su dolorosa pasión,
2: ten misericordia de nosotros y del mundo entero.
1: Por su dolorosa pasión,
2: ten misericordia de nosotros y del mundo entero.
1: Por su dolorosa pasión,
2: ten misericordia de nosotros y del mundo entero.
1: Por su dolorosa pasión,
2: ten misericordia de nosotros y del mundo entero.
1: Por su dolorosa pasión,
2: ten misericordia de nosotros y del mundo entero.
1: Por su dolorosa pasión,
2: ten misericordia de nosotros y del mundo entero.
1: Por su dolorosa pasión,
2: ten misericordia de nosotros y del mundo entero.
1: Por su dolorosa pasión,
2: ten misericordia de nosotros y del mundo entero.
1: Por su dolorosa pasión,
2: ten misericordia de nosotros y del mundo entero.
1: Por su dolorosa pasión,
2: ten misericordia de nosotros y del mundo entero.
1: Santo Dios, Santo fuerte, Santo inmortal,
2: ten misericordia de nosotros y del mundo entero.
1: Santo Dios, Santo fuerte, Santo inmortal,
2: ten misericordia de nosotros y del mundo entero.
1: Santo Dios, Santo fuerte, Santo inmortal,
2: ten misericordia de nosotros y del mundo entero.
1: Padre eterno, te ofrezco el cuerpo y la sangre, el alma y la divinidad de tu amadísimo Hijo, nuestro Señor Jesucristo, en expiación por nuestros pecados y por los del mundo entero. Por su dolorosa pasión,
2: ten misericordia de nosotros y del mundo entero.
1: Por su dolorosa pasión,
2: ten misericordia de nosotros y del mundo entero.
1: Por su dolorosa pasión,
2: ten misericordia de nosotros y del mundo entero.
1: Por su dolorosa pasión,
2: ten misericordia de nosotros y del mundo entero.
1: Por su dolorosa pasión,
2: ten misericordia de nosotros y del mundo entero.
1: Por su dolorosa pasión,
2: ten misericordia de nosotros y del mundo entero.
1: Por su dolorosa pasión,
2: ten misericordia de nosotros y del mundo entero.
1: Por su dolorosa pasión,
2: ten misericordia de nosotros y del mundo entero.
1: Por su dolorosa pasión,
2: ten misericordia de nosotros y del mundo entero.
1: Por su dolorosa pasión,
2: ten misericordia de nosotros y del mundo entero.
1: Santo Dios, Santo fuerte, Santo inmortal,
2: ten misericordia de nosotros y del mundo entero.
1: Santo Dios, Santo fuerte, Santo inmortal,
2: ten misericordia de nosotros y del mundo entero.
1: Santo Dios, Santo fuerte, Santo inmortal,
2: ten misericordia de nosotros y del mundo entero.
1: Padre eterno, te ofrezco el cuerpo y la sangre, el alma y la divinidad de tu amadísimo Hijo, nuestro Señor Jesucristo, en expiación por nuestros pecados y por los del mundo entero. Por su dolorosa pasión,
2: ten misericordia de nosotros y del mundo entero.
1: Por su dolorosa pasión,
2: ten misericordia de nosotros y del mundo entero.
1: Por su dolorosa pasión,
2: ten misericordia de nosotros y del mundo entero.
1: Por su dolorosa pasión,
2: ten misericordia de nosotros y del mundo entero.
1: Por su dolorosa pasión,
2: ten misericordia de nosotros y del mundo entero.
1: Por su dolorosa pasión,
2: ten misericordia de nosotros y del mundo entero.
1: Por su dolorosa pasión,
2: ten misericordia de nosotros y del mundo entero.
1: Por su dolorosa pasión,
2: ten misericordia de nosotros y del mundo entero.
1: Por su dolorosa pasión,
2: ten misericordia de nosotros y del mundo entero.
1: Por su dolorosa pasión,
2: ten misericordia de nosotros y del mundo entero.
1: Santo Dios, Santo fuerte, Santo inmortal,
2: ten misericordia de nosotros y del mundo entero.
1: Santo Dios, Santo fuerte, Santo inmortal,
2: ten misericordia de nosotros y del mundo entero.
1: Santo Dios, Santo fuerte, Santo inmortal,
2: ten misericordia de nosotros y del mundo entero.

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1: ¿Quién será el seguidor de Jesús capaz de lanzarse a la conversión de las tribus más salvajes del Quebec? ¿Cuál es el secreto de su fortaleza sobrehumana? ¿Qué clase de fuego arde en su corazón? En este espacio podrás descubrir cómo San Juan de Brebeuf se lanzó confiadamente a la peligrosa misión, superando todo miedo. Hoy te ofrecemos un capítulo de Un santo entre hurones, por Francis Talbot, de la Compañía de Jesús.
2: Capítulo número 34. En el capítulo anterior hemos visto el gran celo y fervor de San Juan de Brebeuf, como a pesar de sus tremendas ocupaciones, cansancios, etcétera, allí en la misión de los hurones, jamás dejaba de cumplir con todas sus reglas, aun las más mínimas, haciendo incluso grandes penitencias. Hasta el padre Brebeuf habían llegado rumores de origen algonquín de que los franceses de Tres Ríos y Quebec se morían de la peste. Por este motivo, fue grande la alegría con que saludó al padre Francisco Le Mercier el 13 de agosto y al padre Pedro Pijart 4 días más tarde. Estos no solo negaron la veracidad de aquellos informes, sino que divirtieron a Brebeuf con los rumores que circulaban por Quebec de que los hurones le habían abandonado a él y a los demás franceses durante el viaje del pasado otoño. Brebeuf abrazó a sus dos nuevos ayudantes con alegría exuberante. Le Mercier era un hombre alto y robusto, que contaba 31 años. Nacido en París, culto e instruido, se sentía atraído por la dura vida de los hurones. Pijart, también de París, solo contaba 27 años. Únicamente hacía 6 que era jesuita, y cosa curiosa, había sido dispensado de terminar el curso usual de estudios. Si bien no era tan alto, era de recia constitución y parecía capaz de soportar grandes privaciones. Aquel verano, todos los comerciantes hurones regresaron muy complacidos de su visita a Tres Ríos. Les habían ofrecido grandes festines y bonitos presentes. Celebraron consejo con Champlain y de nuevo formularon promesas de paz y hermandad con los franceses. Entregaron a Echon un paquete de papel doblado. Era una carta en la que Champlain le repetía las palabras que había pronunciado en el consejo con los hurones. Brebeuf la leyó en voz alta. Champlain les había dicho que debían amar a los sotanas negras y demás franceses que vivían en su país, que debían creer en el Dios que hizo todas las cosas, si deseaban conservar y hacer más sólida su amistad con los franceses, que debían escuchar las palabras de Echon y los sotanas negras y no hacer el menor caso de lo que proclamaran los hechiceros. Los hurones se quedaron atónitos porque Champlain les había dicho exactamente lo mismo. No podían comprender de qué modo podía Echon oír con los ojos. Y aún quedaron más desconcertados cuando Echon prosiguió repitiendo las mismas palabras de Champlain. Los franceses irán en grandes masas a vuestro país. Se casarán con vuestras hijas cuando estén bautizadas y sean cristianas. Os enseñarán a fabricar hachas y cuchillos. Se maravillaban y se preguntaban de qué modo había podido Echon oír aquellas palabras desde un lugar que estaba a 30 días de viaje. Brebeuf continuó leyendo lo que Champlain había hablado. «El año que viene debéis llevar a algunos de vuestros muchachos a Quebec y dejarlos allí para que pasen el invierno. Esto unirá más estrechamente a hurones y franceses. Luego, allá, en vuestro gran país, debéis celebrar un gran consejo con todos los jefes huendats para tratar de estas cuestiones. Debéis invitar a Echon para que hable en ese consejo». todos estaban de acuerdo en afirmar que aquellas eran las palabras exactas de Champlain. Pero, ¿cómo las había sabido Echon? Llegaron a la conclusión de que en aquel trozo de papel debía de haber algún demonio que había escuchado a Champlain y repetía todo lo que éste había dicho. Durante el otoño y el invierno, Echon reunió a los ancianos en su cabaña. Su punto de contacto más sólido con aquellas mentes era la cuestión de la muerte y de la vida futura, de la felicidad en el cielo o de los eternos tormentos en el infierno. Convenció a aquellos intelectos de que tenía que haber un Dios y puso como ejemplo las leyes de la naturaleza. «Los hurones están atónitos», escribía él. «No saben qué contestar. Comprenden que decimos la verdad y que hay un Dios. Expresan su deseo de conocerle y servirle. Piden con insistencia que les hablemos de estas cosas todos los días». Brebeuf fue adelantando en la enseñanza y les dijo cómo debían vivir si creían en Dios y deseaban ir al paraíso. Explicó las prácticas exigidas por los 10 mandamientos. Decía que sus hurones consideraban los mandamientos de la ley de Dios muy justos y muy razonables y que juzgaban que aquellos eran asuntos de gran importancia, dignos de ser discutidos en los consejos. Pero aceptaban aquellas verdades solo con la cabeza. «Conocen la belleza de la verdad», decía Brebeuf tristemente. «La aprueban, pero no la abrazan. Condenan sus malvadas costumbres, pero ¿cuándo las abandonarán?». Se resistían a dar el paso que lleva de la creencia a la práctica. Daniel se dedicaba a los niños. Aunque eran indisciplinados e irritables, ya que sus padres no los reprendían ni corregían nunca, Daniel se había convertido en su favorito. A veces conseguía reunirlos en la cabaña para que rezaran y escucharan sus lecciones. Aquel año ideó otro medio para estimularlos, como en un juego, a hacer la señal de la cruz y entonar las oraciones en sus casas. Por medio de los niños, los mayores empezaron a aprender las plegarias con el resultado de que las invocaciones cristianas se convirtieron en las canciones más populares de los hurones. «Qué gran consuelo es», observaba Brebeuf, «oír en estas tierras resonar el nombre de Jesús». Aquí donde puede decirse que el diablo ha sido adorado y reconocido como Dios por espacio de tantísimos siglos. Tres niñas mostraron tal aptitud y entusiasmo e hicieron tales promesas de fidelidad que Daniel y Brebeuf las juzgaron aptas y preparadas para el bautismo. Proyectaron celebrar la ceremonia en la casa francesa con toda la solemnidad posible el día de la fiesta de la Inmaculada Concepción, 8 de diciembre. Hicieron proclamas públicas invitando a todos a que asistieran. Los habitantes del poblado llenaron la cabaña y presenciaron con respeto y curiosidad de qué modo las tres niñas, totalmente vestidas, con mangas de piel de ante en los brazos y las piernas y adornadas con hileras y collares y cuentecillas de porcelana, eran ungidas y bautizadas.

Aquella misma mañana el padre Brebeuf y su comunidad hicieron dedicación solemne de sí mismos y de su misión entre los hurones a la Inmaculada Concepción de Nuestra Señora. Prometieron ofrecer 12 misas en los próximos 12 meses por la intención de que fuese erigida en tierra de hurones una iglesia permanente con el título de la Inmaculada Concepción. Brebeuf anotó: creemos que la Santísima Virgen ha aceptado nuestras humildes devociones. Antes de terminar el mes de diciembre, hemos celebrado 28 bautizos. La simiente había sido plantada en buena tierra. Pronto se produciría la cosecha de almas. Y Onatiria se hallaba en un estado de frenética alarma. Unas veces por la noche, otras al amanecer y con frecuencia durante el día, llegaran mensajeros que, recorriendo excitados el poblado, anunciaban a gritos que los iroqueses ya estaban cerca. A las tierras del norte llegaron informes de ataques efectuados en el sur y el este. Los hurones eran hechos prisioneros y degollados, y los iroqueses morían en masa y torturados. Por ser una aldea pequeña, Onatiria tenía pocos combatientes y ninguna empalizada. Los que tenían parientes en poblados más importantes huyeron para reunirse con ellos. Los guerreros dormían con sus arcos, flechas, cuchillos, hachas y mazos al alcance de la mano. Las mujeres tenían preparados sus sacos de maíz junto a la puerta. Solo había seguridad huyendo por la nieve y ocultándose en algún escondrijo de la playa o del bosque. Aquellos rumores parecían más ciertos que los que habían circulado durante el verano. Brebeuf había planeado, en caso de ataque, enterrar los objetos de la capilla y otras cosas de valor en un pozo, tanto para preservarlos de los iroqueses como de los hurones aficionados al robo. Brebeuf y 4 franceses con buenos arcabuces irían en ayuda del primer poblado que fuese atacado, mientras los otros 4 sacerdotes y los obreros se reunirían con los hurones refugiados en la espesura. A este respecto, Brebeuf comentó: estos temores no han sido inútiles. Además de los rezos y de los votos que formulamos para apartar esta plaga, además de los dolores que cada uno pasó preparándose para la muerte o la esclavitud, y de la oportunidad que aprovechamos para hacer comprender a los salvajes la ayuda que podían esperar de Dios, hemos conseguido hacernos querer y respetar, y al propio tiempo ser útiles a todo el país.

En medio del temor a los iroqueses, un curandero llamado Yongowa soñó que para convertirse en brujo debía ayunar durante 30 días en una choza preparada para él en un lugar escondido. Como su sueño era sagrado, todos querían ayudarlo. No obstante, su ayuno fue interrumpido unos días después. Al soñar un enfermo que Yongowa debía ir a curarle, ya que era el organizador de la fiesta. También este sueño tenía que ser obedecido. Yongowa celebró el festín tan concienzudamente que se volvió loco y totalmente desnudo, a pesar de la nieve, huyó a los bosques y se pasó cantando y aullando toda la noche y todo el día siguiente. Todo el país buscó un remedio para Yongowa. Entonces su demonio le reveló cómo podría alcanzar su curación. Los habitantes tenían que darle una canoa, 8 pieles de castor, 2 pescados de los llamados rayas, 6 docenas de huevos de gaviota y una tortuga, y además tenía que ser adoptado como hijo por uno de los jefes. Como aquellos regalos no le curaron la locura, soñó que una danza de las máscaras lo pondría sano y cuerdo. Los ancianos ordenaron la danza y, según las palabras de Brebeuf, habríais visto algunos de ellos con un saco sobre la cabeza, con 2 únicos agujeros para los ojos. Otros iban rellenos de paja en torno del vientre para imitar a las mujeres preñadas. Varios iban desnudos como la palma de la mano, con todos sus cuerpos blanqueados, sus rostros negros como demonios y con plumas o cuernos sobre la cabeza. Otros se pintarrajearon de rojo, negro y blanco. En una palabra, cada uno se adornó del modo más extravagante que pudo para bailar la danza y contribuir en algo a la curación del enfermo. Cuando la dolencia empeoró, los hechiceros culparon a Echón de la locura del enfermo, pues Echón había condenado el festín y la danza de las máscaras. Otros dijeron que Echón no tenía la culpa, sino que el dios de Echón estaba enojado porque Yongowa se había burlado de él y lo había escarnecido. El loco fue a la cabaña de los franceses y Echón le dio uvas, las cuales dijo no romperían su ayuno. A continuación, Yongowa soñó que debían ofrecerle un festín del veneno. Aunque aquella fiesta no se practicaba en la nación del oso, nadie se atrevió a discutir un sueño. Se enviaron mensajeros a todos los pueblos. Al cabo de 15 días, llegó a Ionatiria una banda de 80 personas, incluyendo 6 mujeres, todos ellos miembros de la Hermandad de los Locos. Después de cantar y bailar desenfrenadamente, llegaron a la conclusión de que la única cura estaba en la danza llamada Otakrendoyai.

0: Historia de la Iglesia Católica. 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La Iglesia del siglo XX. Pío XI, desde 1922 a 1939. Frente a los totalitarismos. El cónclave de 1922.
1: El nuevo cónclave se reunió el 2 de febrero de 1922. El 6 de febrero salió elegido papa el cardenal arzobispo de Milán, Aquiles Ratti, que tomó el nombre de Pío XI. Había nacido en Desio, cerca de Monza, en 1857. La feliz armonía de sus egregias cualidades de prudencia, solidez, tino certero y constancia, junto con una gran confianza en Dios, hicieron que su actividad al frente de los destinos de la Iglesia fuera fecundísima. En su primera encíclica, del 23 de diciembre de 1922, expuso el lema de su pontificado, Pax Christi in Regno Christi, la paz de Cristo en el reino de Cristo. El pontificado de Pío XI coincidió con el período de mayor esplendor de los grandes totalitarismos que han ensangrentado el siglo XX, inspirados por ideologías perversas que oprimieron al hombre y persiguieron a la Iglesia, el comunismo y el nazismo, así como por las grandes transformaciones sociales y de mentalidad que caracterizaron los dos decenios de entreguerras. Pío XI dedicó una buena parte de su encíclica Ubi Arcano Dei Consilio al problema de la paz que debía buscarse en el reino de Cristo. En ella expuso también las líneas maestras del pontificado. El Papa advirtió que el final de la guerra no había traído consigo la paz ni a los individuos, ni a las familias, ni a los pueblos. Las causas profundas de la falta de la paz debían buscarse en el alejamiento de la sociedad respecto de Dios y de Jesucristo. Y propuso a los cristianos concentrar los esfuerzos en realizar la paz de Cristo en el reino de Cristo. Los medios, según Pío XI, para el establecimiento del reino de Cristo reposan ante todo sobre una Iglesia sólida, base de toda acción, fundada sobre el ministerio de Pedro, cátedra de la verdad.
0: La condena de la Acción Francesa.
1: San Pío X murió sin haber tomado una decisión definitiva sobre la Acción Francesa, grupo nacionalista dirigido por el escritor Charles Maugras, al que seguían muchos monárquicos de las más rancias familias francesas, muchos sacerdotes y religiosos. Sin embargo, Pío XI tuvo que proceder con energía y el 5 de febrero de 1926 hizo publicar el decreto preparado durante el pontificado de Pío X, que había quedado arrinconado tras la muerte del Papa Sarto, incluyendo en el índice 7 libros de Maugras, además del periódico Action Française, por las tendencias peligrosas de sus directores. La condena supuso un duro golpe para la Action Française, cuya revista ya no volvió a salir, pero sí el periódico. Desde entonces, los católicos que siguieron fieles al movimiento realista y que continuaron leyendo el diario quedaron privados de sacramentos. Se produjeron numerosos dramas personales cuando católicos de siempre se vieron fulminados por la excomunión, negándoseles la sepultura eclesiástica si morían. El cardenal Billot, que había manifestado su disconformidad con las medidas del pontífice, le presentó espontáneamente la renuncia a la púrpura y volvió a vivir como un simple jesuita hasta su muerte. La condena de la Action Française obedeció en realidad a consideraciones eminentemente religiosas y no políticas como creyeron Maugras y sus seguidores. Pío XI la condenó por el peligro que representaba para los católicos franceses, pues era un movimiento lleno de sobreentendidos ideológicos muy peligrosos especialmente para la juventud, aunque por su carácter complejo y aparentemente cristiano, había gozado de una amplia tolerancia e incluso adhesión de muchos eclesiásticos, el más ilustre de los cuales fue Marcel Lefebvre, el futuro obispo cismático.
0: Institución de la fiesta de Cristo Rey.
1: La fiesta de Cristo Rey tuvo sus orígenes en la devoción al Sagrado Corazón de Jesús. Fue en el siglo XIX cuando se desarrolló con mayor esplendor, hasta el punto de ser calificado como el siglo del Sagrado Corazón. Si Benedicto XV se mostró más reservado y casi desconfiado, Pío XI fue el gran promotor. Con Pío XI, el Sagrado Corazón se convirtió en el emblema de una nueva forma de nacionalismo sui generis, el nacionalismo de la nación santa, del pueblo de Dios, de la Iglesia. En efecto, tras la victoria del nazismo, hubo gente que se rebeló a Hitler en nombre de Cristo Rey, y la Acción Católica levantaba el monograma de Cristo contra la cruz gamada del Tercer Reich. En 1925, la encíclica Quas Primas instituyó la fiesta de Cristo Rey, que se celebró por primera vez el 31 de diciembre de aquel año entre las solemnidades del Año Santo. La fiesta de Cristo Rey quiso ser, en la intención del Papa, un remedio eficacísimo a la peste que inficiona a la humana sociedad, el laicismo, y adquirió fuerte sentido antinacionalista. En conclusión, hay que repetir que, en nombre de Cristo Rey, pudieron los católicos resistir a los totalitarismos del siglo XX y muchos de ellos murieron gritando su nombre.
0: Labor religioso-científica.
1: El Padre común de todos los fieles, como medio de hacer reinar en todos la paz de Cristo e instaurar el reino de Cristo, invitó a acudir a Roma al mundo católico en tres ocasiones solemnes: el Año Santo de 1925, para celebrar el jubileo; el año 1929, con ocasión del jubileo sacerdotal del Papa; el año 1933, para conmemorar el centenario número 19 de nuestra redención. En las tres ocasiones fueron inmensas las muchedumbres que acudieron a los pies del Padre Común, el cual en esta ocasión y en otras supo preparar a los peregrinos espléndidas fiestas religiosas con las canonizaciones y beatificaciones. Como científico e investigador, Pío XI dedicó desde un principio especial protección a los estudios, facilitó el uso de la biblioteca y archivo vaticano, organizó nuevos colegios y centros de investigación, como el Instituto de Arqueología Cristiana y el Instituto Oriental. Dio nuevo impulso a la Universidad Gregoriana y a las universidades católicas de diversas partes,

0: universidades pontificias, erigidas por León XIII 40 años antes. Solo se salvó la de Comillas, única que reunía los requisitos exigidos por el Papa. Pío XI fue también un mecenas del Observatorio Astronómico Specola Vaticana, inauguró la nueva sede de la Pinacoteca y reorganizó diversas secciones de los museos vaticanos en el nuevo territorio del Estado que él creó. Pero, sin duda alguna, su obra cultural más original fue la reconstitución de la Academia Pontificia de las Ciencias mediante el motu proprio In Multis Solaciis del 28 de octubre de 1936. Esta institución renovada privilegió las ciencias matemáticas, físicas y naturales y el estudio de los problemas epistemológicos relacionados con ellas.
1: Pío XI, el Papa de la Acción Católica.
0: Pío XI lanzó a los fieles cristianos hacia la acción social y la acción católica para hacerles colaborar con la jerarquía en la implantación del reino de Cristo en la vida civil. Esta colaboración del elemento seglar en la obra del apostolado de la Iglesia a las órdenes de la jerarquía es capital para los tiempos modernos. La misión apostólica fue propuesta por el Papa a todos los laicos bautizados. Pío XI insistió en numerosas ocasiones sobre la misión apostólica asignada a los laicos. Con Pío XI, a partir de la encíclica Ubi Arcano, la acción católica se estructuró casi en la misma forma que después hemos conocido y fue encauzándose hacia su definitiva conformación en el Concilio Vaticano II. El magisterio original de Pío XI sobre la esencia teológica de la acción católica fue incorporado por el Vaticano II al decreto Apostolicam Actuositatem.
1: Santidad en la vida cristiana.
0: Como sabio que era, Pío XI se propuso en una serie de encíclicas magistrales sentar los principios católicos para los diversos sectores y clases de la sociedad, impulsándolos a la perfección cristiana en su estado respectivo. A este género pertenece la encíclica Casti Connubii, del 31 de diciembre de 1930, en que trata de la santidad del matrimonio. Sobre la santidad, dignidad y deberes sacerdotales, lanzó su encíclica Illius Divini Magistri. Para salir al paso de los errores comunistas, publicó en 1937 la bula Divini Redemptoris, refutando y condenando largamente el comunismo. La tendencia opuesta, el nacionalsocialismo, en su exageración racial y estatolátrica, quedó condenada en la encíclica del mismo año, 1937, Mit Brennender Sorge. En su magisterio pontificio existen tres grupos homogéneos de discursos que nos permiten descubrir su espiritualidad. El primero se refiere a la santidad cristiana, a la que dedicó 123 discursos. El segundo fueron los dedicados a la acción católica. Y en el tercer grupo, más minoritario, los que se refieren al año centenario de la redención, desde el 2 de abril de 1933 hasta el 2 de abril de 1934.

0: El Papa y las misiones.
1: Además del impulso que en este siglo habían tomado las misiones, Pío XI procuró acelerarlo con el fin de reparar las pérdidas y heridas de la Primera Guerra. Con ocasión del Año Santo de 1925, quiso que la Exposición Vaticana de Misiones fuese una lección viva y un acicate para tantos miles de peregrinos que habían de acudir a Roma. La lección fue provechosa en primer término al mismo Papa, quien, con el alma abrasada por el celo, en vista de tanta desolación en el campo misional y de tanta falta de brazos para recolectar tanta mies, publicó su magistral encíclica Rerum Ecclesiae, que es un programa completo de misiones. Mas, por otra parte, en la encíclica Mortalium Animos, de enero de 1928,

0: rechazó las tendencias unionistas muy en boga en los últimos años, que no tienen como centro la ciudad eterna y el pontificado. El auge que las llamadas obras pontificias tienen en la actualidad, como se detallará en su lugar, se debe en gran parte al Papa Pío XI.
1: En el próximo capítulo de Historia de la Iglesia Católica, la Iglesia del siglo XX, Pío XI, continuación.

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1: Audiolibro. ¿Quieres saber cómo actuó un papa para tratar de evitar la Segunda Guerra Mundial? En este espacio podrás escuchar la humanamente imposible misión de pastor que desempeñó Pío XII en medio de intrigas y lobos. Hoy te ofrecemos un capítulo de Pío XII y la Segunda Guerra Mundial por Pierre Blet.
2: Capítulo 50. En este libro, perfectamente documentado a base de todos los archivos vaticanos que le fueron abiertos al padre Pierre Blet, estamos comprobando cómo el Papa Pío XII, junto con toda la Iglesia en los diferentes países, durante la Segunda Guerra Mundial, hizo todo lo posible por aminorar el dolor de las masas deportadas, en concreto de las masas de judíos, fueran judíos de religión o simplemente judíos de raza, aunque se hubieran convertido al cristianismo, porque estos también, a partir de 1943, volvieron a ser también deportados. Vamos a seguir viendo de qué manera la Iglesia intentaba hacer el bien a pesar de las brutales intervenciones del Reich, de los nazis, y también de la burocracia que lo hacía todo para frenar estas operaciones de salvamento.

El 3 de marzo de 1943, el nuncio Orsénigo comunicaba el comienzo de la crisis, es decir, que estaban ya los nazis deportando no solamente a los judíos de religión judía, sino incluso a los judíos casados con católicos y que se habían convertido al cristianismo. El 24 de febrero, durante la celebración en Múnich del aniversario del partido, Hitler había pronunciado un discurso virulentamente antisemita. Orsénigo escribía que el discurso se había distinguido por su tono de insólita violencia contra el judaísmo mundial, mientras incitaba a todas las naciones europeas a seguir el ejemplo de Alemania en la caza de judíos. Las consecuencias no se hicieron esperar, de modo que el nuncio Orsénigo escribía lo siguiente: el 28 de febrero y el 1 de marzo pasados fueron dos días especialmente salvajes en materia de deportación de judíos de Berlín con destino desconocido. La deportación incluía judíos bautizados o con cónyuge ario, de modo que muchas familias quedaron destruidas. Yo aproveché la ocasión para expresar una vez más al ministro de Asuntos Exteriores la deplorable impresión de todos los católicos. Reconozco que se me escuchó, pero sé muy bien que nada ni nadie puede oponerse a la desenfrenada fuerza material de la denominada Gestapo. Finalmente, por una extraña concurrencia de circunstancias, cuyos detalles jamás se han logrado explicar de manera satisfactoria, gran parte de los judíos y medio judíos amenazados en Alemania pudieron eludir la deportación. ¿Se debió eso a la resistencia de la gente, o más bien a disensiones entre organismos nazis rivales? En conjunto se puede decir que las medidas contempladas por los servicios de Eichmann contra los judíos casados con católicos y contra los hijos de matrimonios mixtos no se aplicaron en el Reich ni en Berlín ni en Viena. En cuanto a Italia, por más que estuviera ligada al Reich por el Pacto de Acero y hubiera entrado en guerra al lado de Alemania, la situación de los judíos italianos era muy diferente. Sin embargo, eso no impidió que la Santa Sede se interesara por la suerte de los no arios residentes en Italia. Ya antes de la guerra, en noviembre de 1938, una primera ley había prohibido el matrimonio entre arios y no arios. Las negociaciones sobre este punto entre la Santa Sede y el gobierno de Roma no dieron resultado alguno. La Iglesia siempre defendiendo la libertad. A principios de noviembre, Pío XI escribió una carta personal a Mussolini y otra al rey Víctor Manuel III. Con todo, aquella ley que prohibía los matrimonios entre arios y no arios se publicó el 10 de noviembre. Entonces, el cardenal secretario de Estado dirigió al gobierno italiano una nota de protesta. Y el 6 de marzo de 1939, el Santo Oficio publicó una advertencia sobre la doctrina racial propagada en Italia.

Aunque el número de los no arios católicos en Italia era bastante elevado, la Santa Sede se esforzó por incrementar lo más posible ese número, sumando los catecúmenos e incluso otros que todavía no lo eran, y los medio judíos, para salvarlos. Lo que se pretendía era conseguir que a los no arios, es decir, judíos de nacimiento, que luego se habían convertido al catolicismo, se les permitiera por lo menos ejercer sus respectivas profesiones liberales, que no se prohibiera a los niños medio judíos asistir a las escuelas, que se permitiera a los judíos convertidos casarse con arios y que el matrimonio entre arios y no arios no implicara prejuicios raciales, sino que la nueva familia así constituida se asimilara a las familias arias. No es posible determinar con exactitud los resultados que obtuvo la Santa Sede con sus intervenciones en casos particulares, pero sí se puede asegurar que no fueron despreciables. Durante los primeros años de guerra, la Santa Sede consiguió del gobierno de Roma concesiones bastante amplias en favor de italianos y extranjeros afectados por la legislación antisemita anterior a la guerra, que implicaba una total discriminación. Por ejemplo, logró una exención de restricciones, el permiso de emigrar, o un mejor trato material y moral en los campos de internamiento que el nuncio tuvo ocasión de visitar. Finalmente, los católicos de origen judío recibieron autorización para permanecer juntos con sus respectivos capellanes. Entre los diversos campos de internamiento repartidos por Italia, el de Ferramonti Tarsia, en el sur de la península, albergaba unos cuantos miles de judíos extranjeros. La mayor parte eran polacos y checos, aunque también había algunos alemanes. Más tarde, un grupo de 500 judíos eslovacos que habían salido de Bratislava y bajado por el Danubio con la intención de poder llegar a Palestina, pero cuyo barco había naufragado en aguas de la isla de Rodas, fueron hechos prisioneros por los italianos y conducidos al campo de Ferramonti Tarsia. En 1941, católicos judíos de origen yugoslavo fueron también trasladados a dicho campo. Como capellán se les asignó un capuchino francés, el padre Calixto Lopinot, que no solo compartió su vida, sino que a veces hizo de portavoz del grupo, hasta que en julio de 1943 el campo cayó en poder de las tropas aliadas que habían desembarcado en el sur de Italia.

Pero durante el año 1941, las intervenciones de la Santa Sede en favor de los judíos cosechaban cada vez menos éxitos y la inmigración a Italia de judíos que huían de la persecución nazi fue progresivamente bloqueada. La suerte de los judíos de Yugoslavia, que habían escapado de Croacia para buscar refugio en la región costera ocupada por los italianos, como Dalmacia y la provincia eslovena de Liubliana, seguía siendo incierta. El 14 de agosto de 1941 llegó al Vaticano una carta del presidente de la Unión de Comunidades Israelitas en Italia, Alatri, alarmado por la situación de los judíos en Dalmacia y Croacia, en la zona de ocupación italiana. Se los había arrestado sin motivo y después de haberles despojado de sus bienes, se había enviado a los varones a las minas de sal de Bosnia y a las mujeres, ancianos y niños se los había confinado en la costa. Alatri rogaba al Vaticano que interviniera ante las autoridades italianas y las de Croacia para que se pusiera fin a las detenciones y confiscación de bienes, a la vez que sugería que unas 6.000 personas amenazadas fueran trasladadas a territorio italiano, donde sus correligionarios se harían cargo de ellas. El nuncio, Borgongini Duca, nuncio de su santidad en Italia, recibió la orden de informarse sobre el caso. Y el 11 de septiembre respondió que la policía le había asegurado que, a pesar de los rumores, los judíos que se habían refugiado en la costa dálmata no serían obligados a regresar a Croacia, pero no podían entrar en territorio italiano, sino que debían permanecer en las antiguas provincias yugoslavas anexionadas a Italia, porque, como decía el funcionario, no podemos transformar nuestro país en un asilo de judíos.

El padre Tacchi Venturi actuaba como intermediario oficioso del Vaticano, no solo ante Mussolini, sino también ante distintos departamentos gubernamentales, como jefaturas de policía y Dirección General de Demografía y de la Raza, que eran los verdaderos responsables de los extranjeros y especialmente de los judíos. Monseñor Rothman, obispo de Liubliana, ciudad ocupada por los italianos, lanzó un llamamiento al gobierno, suplicándole que los católicos croatas de origen judío no fueran repatriados a Croacia, donde se verían expuestos a condiciones muy duras. El 10 de septiembre de 1941, Tacchi Venturi informaba que el jefe de la policía, Carmine Sensin, había ordenado al cuestor de Liubliana que telefoneara inmediatamente en apoyo de esta petición. Un mes más tarde, el propio Tacchi Venturi comunicaba que el Ministerio del Interior había aceptado que los judíos bautizados fueran admitidos en el campo de Ferramonti Tarsia. Esa aceptación de judíos refugiados en Italia fue quizá el último caso de la serie. El 17 de diciembre siguiente, Tacchi Venturi escribía al cardenal Maglione que para los judíos extranjeros, incluso católicos, la esperanza de ser admitidos en Italia era pura ilusión. No obstante, aunque el gobierno italiano cerraba sus puertas a los judíos procedentes del norte, por lo menos se negó hasta el final a entregar a los que ya se encontraban bajo su autoridad. Varios miles de judíos habían huido del estado Ustacha de Croacia y se habían refugiado en las regiones de Yugoslavia ocupadas por las fuerzas italianas, esperando así escapar de la muerte. Igualmente, en 1942, cuando las tropas alemanas ocuparon el sur de Francia, otros miles de judíos emigraron a la zona sur, ocupada por los italianos. En 1943, cundió el temor de que esos judíos fueran enviados a Alemania. A ese rumor siguió una abundante correspondencia del Vaticano con las autoridades fascistas, sobre todo como respuesta a los llamamientos dirigidos a la Santa Sede por personalidades y organizaciones judías de todo el mundo. Entonces se vio claro que Mussolini había tomado la decisión de no enviar a Alemania a los judíos que se habían puesto clandestinamente bajo control italiano. La presión de Berlín sobre él a este respecto fue totalmente inútil. Mussolini jamás reconoció esa política y en su último discurso del 24 de junio aún hablaría de repatriar a los extranjeros. Pero las decisiones concretas tomadas por sus subordinados fueron siempre en el sentido de rechazo e incluso de sabotaje de cualquier medida referente a la deportación. En estas circunstancias, la Santa Sede no tuvo más que ofrecer seguridades a los que le pedían que interviniera ante el gobierno italiano.

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3: Hoy el Evangelio que vamos a meditar es una auténtica joya. Por eso estamos contentísimas de compartirlo con ustedes, tanto estamos aquí con Guadalupe Prunes y Giovanna Flores. Vamos a dar la bienvenida a Guadalupe, ¿cómo estás?
4: Pues muy bien, hermana Carmen, como tú dices, es una joya, porque vamos a entender muchas cosas que iremos explicando, a veces respecto al sufrimiento, a cierta, lo que nos parece el silencio de Dios. Bueno, no nos adelantemos y...
3: Y vamos a abrir el apetito. Estamos en el Evangelio. ¿En qué Evangelio estamos?
5: Estamos en el Evangelio de San Mateo, capítulo 15, versículos del 21 al 28.
3: ¿Y el tema o el título de este Evangelio?
5: Se trata de la mujer cananea, de la fe de la mujer cananea.
3: Magnífico. Bueno, pues si queréis, como hay tanto que meditar sobre este Evangelio, vamos a hacerlo como siempre. Le pedimos a Giovanna que lo lea pausadamente. Después lo meditamos un poquito en silencio y seguidamente pasamos a explicarlo con la ayuda de la prensa dominical y del magisterio de la Iglesia, que como siempre nos ilumina.
5: En aquel tiempo, Jesús salió y se retiró al país de Tiro y Sidón. Entonces, una mujer cananea, saliendo de uno de aquellos lugares, se puso a gritarle: «Ten compasión de mí, Señor, Hijo de David. Mi hija tiene un demonio muy malo». Él no le respondió nada. Entonces los discípulos se le acercaron a decirle: «Atiéndela, que viene detrás gritando». Él les contestó: «Solo me han enviado a las ovejas descarriadas de Israel». Ella los alcanzó y se postró ante él y le pidió de rodillas: «Señor, socórreme». Él le contestó: «No está bien echar a los perros el pan de los hijos». Pero ella repuso: «Tienes razón, Señor, pero también los perros se comen las migajas que caen de la mesa de los amos». Jesús le respondió: «Mujer, qué grande es tu fe, que se cumpla lo que deseas». En aquel momento quedó curada su hija. Palabra del Señor.
6: Gloria a ti, Señor Jesús.

0: Y ya pasamos a meditar un poquito este Evangelio de Mateo, capítulo 15, versículos 21 al 28, correspondiente al domingo 20, vigésimo del tiempo durante el año, tiempo ordinario, ciclo A, donde, como muy bien nos decían, se trata de la fe de la cananea, de esta mujer que no era judía. Y aquí estriba todo el nervio del asunto, porque claro, Jesús había venido, el argumento que él le dice es que él había venido, era el mandato de su padre, al pueblo de Israel, a las ovejas descarriadas de Israel, no a convertir a los otros pueblos. Esa era una misión que él reservaba para sus discípulos. También qué humildad la de Jesús. Nosotros a veces queremos hacerlo todo, queremos convertir al mundo entero, y él, que era Dios mismo, había aceptado, nos explicaba siempre esto el padre Molina, la misión tan reducida de predicar, de convertir a un pueblo muy reducido, muy localizado, que si nos ponemos a pensar, el pueblo de Israel, si lo metemos, por ejemplo, dentro del mapa de cualquiera de nuestros países,
1: no sé, geográficamente
0: era muy reducido. Uh-huh. Y viene a ser como dos provincias españolas. Uh-huh. Y cualquier apóstol hubiera dicho, esto es poco para mí. Pues Jesús no, Jesús obedece a su padre, y es más, cuando ella le pide el milagro, le dice, lo siento, hija, no entra esto en la voluntad de mi padre, esta no es mi misión. Cuando él podía hacerlo, pero él primero obedece. Pero vamos a ver lo que ocurre con la fe, porque la fe es lo único que vence a Dios. Él nos lo dice tantas veces en el Evangelio. Quisiera que ustedes nos ayuden a comentarlo, Guadalupe.
2: Bueno, pues yo quiero centrarme un poco en esta mujer cananea. Ella es una pagana. Y nos dice, a mí esto me encanta, ¿no? Saliendo de uno de aquellos lugares, o sea que de repente parece como una aparición, ¿no? Se aparece esta mujer gritando, ten compasión de mí, Señor. O sea, con esa fe, pero no nada más con esa fe, sino con ese entusiasmo de que sabes que estás frente a Dios, estás frente al Señor. No era una mujer pasiva ni una mujer tibia, no, no, no. Ella sabía dentro de sí que ese Señor la podía ayudar. Y así se lo demostraba, ¿no? Dice, gritando, no dice, pues de otra manera, sino gritando. Y además, ten compasión de mí. No le dice, oye, Señor, pues mira, yo tengo a mi hija enferma y pues yo sé que puedes curarla. No, no le dice de entrada lo que le pasa. Quizás ya sabía ella que el Señor, pues también lo sabía, ¿no? Ten compasión de mí, Señor. Hijo de David, ella le, curioso, una cananea, una pagana, y le dice hijo de David, que es un término mesiánico. Entonces ella sabe que es el Mesías. Y luego ya también, ya le dice lo que pasa, ¿no? Mi hija tiene un demonio muy malo. Claro, ¿a quién nos vamos a dirigir si sabemos, en este caso, yo como madre, ¿no? También, si sé que mi hija pues tiene un demonio, ¿a quién me voy a dirigir? Pues a Dios, que es el único que puede curar a mi hija, el único que la puede sanar definitivamente, ¿no?
0: ¿A cuántas personas habría acudido esta madre dolorida? ¿Cuántas personas incapaces de curar a su hija? Porque como muy bien dices, Guadalupe, no era cualquier enfermedad que un médico o un curandero pudiera curar. Es que se trataba de un demonio. Entonces, ciertamente, no podía. Ella había acudido, sin duda, a muchos remedios y nadie podía ayudarla. Y no paraba el amor de esta madre hasta encontrar una solución. Y cuando oyó decir que había pasado por ahí, que estaba pasando por ahí, el que había hecho tantos milagros, el que era el Hijo de Dios, esta mujer estaba atenta y captó enseguida la onda, ¿no es verdad, Joana?
1: Sí, sí. Realmente es muy admirable y realmente también causa en nosotros y en mí personalmente como una envidia santa, hermana. Lo podría decir así, porque qué fe tan grande que deberíamos de copiarla, de imitarla, ¿no? Pero me hace recordar también este evangelio a nuestro primer modelo, que es María, ¿no? María, nuestra Madre del Cielo, porque este evangelio dice, se refiere a la mujer, ¿no? Pero a la mujer como primer modelo tenemos María, su confianza, su fe, su humildad. La humildad y la confianza es lo que arrebata el corazón de Dios, se rinde Dios, ¿no?
0: Uh-huh. Es muy cierto, fíjate que la prensa dominical nos trae aquí una comparación muy bonita respecto a lo que tú dices. ¿Nos lo puedes explicar, Guadalupe?
2: Bueno, aquí nos dice que la fe de la Virgen obligó a Jesús a anticipar su primer milagro.
0: En Caná, precisamente.
2: Y bueno, también no estuvo con palabras, explicándole y rogándole, no. Les puso la necesidad, porque es que al Señor hay que irle así, Él sabe. Pero claro, también tenemos que decirle, ¿no? Pero no hay que explicarle demasiado. Ten compasión de mí. Mi hija tiene un demonio. No le dijo, oye, cúramela. No, nada. Mi hija tiene un demonio. Y el Señor ya sabe qué hacer. Uh-huh. Ahí le estamos también dando gloria, ¿no? Uh-huh. Porque estamos reconociendo su poder divino. Bueno, después...
0: ¿Te acuerdas que María en Caná también le dijo pocas palabras?
2: Sí.
0: No
2: sí.
0: tienen vino. Y aquellas palabras en esta comparación que pone Giovanna con la Virgen, ¿no? Sabemos que también como que parece, este es un gran misterio, que fuerza el plan de Dios. Porque fíjate, lo mismo que en Caná Jesús le dijo a su madre, mujer, todavía no ha llegado mi hora, ¿no? ¿De qué me hablas? Pero luego la Virgen dijo a los sirvientes, haced lo que él os diga. Claro. Y se hizo, de hecho, el milagro, ¿eh? Sí, Jesús claro. como que la puso un poco a prueba, pero lo hizo. Y aquí nos encontramos una situación muy parecida. Cuando Jesús le contesta, solo me han enviado a las ovejas descarriadas de Israel, y él no le hacía caso, seguía caminando. Realmente era muy duro, era como si le fuera a decir, mujer, no te voy a curar, no eres judía. Yo solo he sido enviado a cuidar a las ovejas de Israel. Pero hubo algo aquí, como habéis dicho, que forzó la situación. Y es que esto es muy interesante. A veces en la vida pensamos que hay cosas que el Señor ya no puede cambiar. Nos encontramos con situaciones tan difíciles que pensamos, bueno, mejor será ya que me resigne porque es que ya nada se puede hacer. Y resulta que es que Dios es omnipotente. Entonces, claro, yo no me puedo resignar si antes no le he pedido a Dios. Claro, si le he pedido de verdad y luego Él ha visto que es mejor no dármelo, pues también tendré que aceptarlo para mi bien. Pero es que a veces a lo mejor no ha hecho nada porque yo no se lo he pedido, ¿no es verdad?
2: Sí, sí es verdad esto. Tenemos que ser humildes, ¿eh? Porque, claro, el Señor no... A ver, Él es Dios, tenemos que ponernos en nuestro sitio. Él es la grandeza, Él es la sabiduría, es el médico, en fin, lo es todo, ¿no? Y claro, no le voy a ir con exigencias, porque si es la sabiduría, pues Él sabrá cuándo tiene que actuar y cuándo. Lo que pasa es que así somos delimitados que no acabamos de entender. Yo lo confieso, ¿no? Yo, pues, por ejemplo, es tan grande todo esto que a mí no me cabe. Entonces, pues, a veces, claro, uno piensa, ay, Dios mío, no sé. Mira, yo creo que no es tan malo dudar, porque entonces también se manifiesta la gloria de Dios.
0: ¿Dudar de qué?
2: Bueno, dudar de uno mismo, esto de que dudas, de que dices, ay, Dios mío, yo no sé. A ver, no me estoy explicando. Como que uno no capta la grandeza de Dios, su infalibilidad, su omnipotencia. Y claro, a veces dices, como decía Giovanna, bueno, mejor me resigno y me callo y no digo nada más. Pero es que somos tan así limitados, tenemos que reconocer y humildemente decirle, bueno, sí, Señor, pues no entiendo, pero sé que tú lo puedes todo, ¿no? No sé si me he explicado bien.
1: Yo quiero participar en esta frase que muchos años me costó entenderlo, hermana. Dice, no, cuando Jesús le contesta, ¿no?, a la cananea, cuando le dice la cananea, Señor, socórreme, Él le contestó, no está bien echar a los perros el pan de los hijos. ¿Qué significa? Usted lo dijo al principio, ¿no? Pero lo voy a repetir.
0: Sí, explícalo bien. Porque aparentemente es una expresión muy dura que le echa en cara.
1: Claro, ¿no? Pero ¿qué significa? ¿Qué tiene que ver, ¿no? ¿Qué tiene que ver los perros con el pan de los hijos? Claro. Usted lo explicó. Jesús vino para el pueblo de Israel, para las ovejas perdidas, para los descarriados, para los pecadores, para salvar solo a ese pueblo pequeñito. Y Jesús fue obediente. Ahora, ella fue persistente. No se rindió tampoco ella. Veamos el papel de esta mujer cananea. No, cuando Jesús le dice no a la primera, ella pues regresa triste. No, ella agarra y le insiste a Jesús. ¿no? Se enfrenta a Jesús, ese enfrentamiento santo, ¿no? De decirle, Señor, soy tu hija, escúchame. Le dice, pues, tienes razón, Señor, pero también los perros se comen las migajas que caen de la mesa de los amos. Y el Señor se admira, Jesús se admira al ver a esta mujer que a pesar de que Dios nos pone muchas pruebas en la vida, persiste la mujer. A pesar de su sufrimiento, a pesar de que piensa que ya todo se acabó, que ya no tiene remedio, ella insiste. Y eso es lo que quiere Jesús en nuestra vida.
0: Exacto.
1: Lo que quiere, lo que nos enseña este evangelio es que nosotros tenemos que perseverar a pesar de que todo lo veamos negro. A pesar de que hayan enfermedades, fracasemos en el trabajo, en el matrimonio, tenemos que perseverar porque la vida continúa, porque Dios nos ama, porque tenemos la eternidad de por medio y no nos estamos jugando la eternidad, no solamente esta vida. Entonces no podemos rendirnos ante los problemas de esta vida, ¿no? No podemos sentirnos fracasados o ya nuestra vida sin sentido, porque sí tiene sentido, porque hay una eternidad, hay un Dios que nos ama, hay tanto bien por hacer. Y este es el ejemplo de esta mujer cananea. A mí me ayuda mucho, ¿no? Y yo tengo la esperanza de que un día, cuando yo esté frente a frente a Jesús o en algún momento de mi vida aquí, ¿no? Frente a frente en la Eucaristía, porque estoy frente a frente a Jesús en la Eucaristía.
0: Más que frente a frente, Él está dentro
1: está
0: de ti.
1: Está dentro de mí cuando lo recibo.
0: Más grande, ¿no? Más hermoso.
1: Y yo tengo la esperanza de que me diga, mujer, qué grande es tu fe, Dios mío, ¿cuándo será ese día, Señor? Pero solo me queda pedirle y pedirle, ¿no?
0: Ah, ya has dicho una cosa importante. Fíjate, queremos que el Señor esté contento de nuestra fe y que nos diga, mujer, qué grande es tu fe. Pero no nos damos cuenta que para que Él nos llegue a decir eso, tenemos que estar en una situación muy apurada. Porque la fe de ella solamente se demostró ante la repulsa de Jesús. Primero, ante la situación angustiosa que ella padecía. Porque si ella no hubiera tenido una hija con un demonio muy malo, no, como dice muy bien Guadalupe, no hubiera salido ahí de cualquier lugar al encuentro de Jesús gritando. Si su hija hubiera estado muy bien de salud y todo en su familia muy bien, a lo mejor nunca hubiera tenido ese encuentro con Jesús, primero. Y segundo, si ella hubiera sido israelita, Jesús no lo hubiera contestado de aquella manera. No lo hubiera aparentemente rechazado. Entonces, ella no hubiera podido demostrar que su fe era tan grande. Quiero decir que si nosotros queremos que Jesús esté contento de nuestra fe, preparémonos para la prueba. Porque ¿cómo crece la fe? ¿Cómo crece nuestra fe? En los apuros, en las angustias y cuando parece que Jesús nos rechaza. Yo creo que es ahí cuando crece la fe, ¿cierto o no?
1: Cuando parece que Dios no nos escucha. Uh-huh. Hay momentos que sentimos, Señor, si yo te pido tanto, Señor, si yo hago esto y tú no me escuchas. Uh-huh. Pero sí nos escucha. Nos escucha porque el dolor, lo he llegado a entender también a través de los años y también me falta todavía entenderlo porque creo, como dice Guadalupe, nuestra capacidad es limitada ante la grandeza de Dios. Pero me atrevo a decir de que el sufrimiento es el paso inmediato de poder comprender el amor de Dios. Es el único paso. No podemos, no vamos a encontrar a Dios en los placeres, en los lujos. No vamos a encontrar a Dios en el despilfarro, no. En el sufrimiento, bendito sufrimiento que me hace acercarme a ti, Señor. ¿Cuántas veces lo dije y lo voy a repetir siempre? Porque cada vez que está el sufrimiento en mí, siento la presencia de Dios. Siento que me ama y me ayuda a sobrellevarlo. Y no me tengo que desesperar. Tengo que confiar. Tengo que esperar en su grandeza y en su amor.

0: Y seguimos con el Evangelio en este círculo bíblico, en este comentario del Evangelio del domingo 20 del tiempo durante el año, domingo vigésimo en el ciclo A, es el hermoso Evangelio de la mujer cananea, esta fe que admiró al mismo Jesús. Evangelio según San Mateo, capítulo 15, 21 al 28. Y es verdad, estábamos comentando ahora mismo con Guadalupe y Giovanna esta frase de Jesús tan misteriosa, tan aparentemente dura: no está bien echar a los perros el pan de los hijos. ¿Cuántos de nosotros, si escucháramos una respuesta así, por ejemplo, de un sacerdote, una respuesta equivalente a esta, ¿cuál sería nuestra reacción? ¿Cuántas personas conocemos que, por haber oído a lo mejor una palabra un poco dura de, ¿sabes?, de un sacerdote o de un catequista, ya se han echado atrás y no quieren saber nada de la Iglesia? No puede ser, tenemos que persistir. Claro. Si no, ¿cómo demostramos nuestro amor, nuestra fe, si a la primera de cambio ya nos desanimamos?
1: Yo creo que es una actitud cobarde, porque no podemos actuar, decir que tengo fe y después mis actitudes demuestren lo contrario. Uh-huh. Tengo que ser coherente con mi fe. Si digo que creo, tengo que creer en las buenas y en las malas. Tengo que perseverar. Independientemente de lo que diga el sacerdote, que para mí es un santo sacerdote, es un representante de Dios aquí en la tierra.
0: Claro que sí.
1: Entonces, yo digo, Señor, a veces se pueden equivocar como personas, uh-huh, porque son seres humanos, no son ángeles del cielo.
0: Claro.
1: Pero por una persona no va a caer toda mi fe.
0: Claro.
1: Porque mi fe tiene que estar fundada en Cristo, en Dios, en su evangelio. Esa es mi fe sin ver. No porque veo, no, esta hermanita hace bien, este padrecito hace bien. Y a veces solamente nos dejamos llevar de las apariencias de lo que vemos. Si alguien se equivocó, no puede caer toda la obra, toda la institución, no. Tenemos que valorar lo bueno, el bien mayor. No podemos dejarnos llevar solamente por esas simples apariencias, porque si no estaríamos demostrando que nosotros también somos frágiles. Uh-huh. No somos fuertes, que nuestra fe solamente es blanda, no es sólida. Uh-huh. Tenemos que fortalecer nuestra fe con la oración, con los sacramentos.
0: Muy bien. Las dos cosas, ¿no? ¿Y por qué el recibir los sacramentos y por qué la oración, podemos tratarlo aparte, fortalece nuestra fe?
1: Primero, la fe es creer. Y la fe se tiene que alimentar. La fe es un regalo de Dios. Sí, Dios nos la regala, uh-huh, es un regalo. Pero yo tengo que cuidarla. Es como una plantita hermosa que si yo no la riego, se marchita y se muere. Tengo que alimentarla. Físicamente me alimento yo de alimentos para poder vivir. Si una semana no tomo ni agua, yo me muero. También nuestro espíritu, ya que estamos hechos de carne, de cuerpo y alma, tenemos que alimentar nuestra alma. Y si nosotros creemos y tenemos fe, también creemos en los sacramentos. Los sacramentos son medios importantísimos que nos ayudan y alimentan nuestra alma, fortalecen nuestra fe.
0: Muy bien. ¿Y la oración? ¿Por qué decimos que una persona que habitualmente ora fortalece su fe? Lo digo porque, de verdad, bueno, uno piensa, ¿no? Y me acuerdo, antes de ser hermana, antes de ser misionera, pues yo sí, de vez en cuando rezaba, o a lo mejor cuando estaba apurada, o cuando estaba en una situación difícil, y aquí me reconozco en la cananea, lo que decía antes. Yo recuerdo que en los momentos así de más angustias, cuando me acercaba a Dios, de soledad, ¿no? Ahí sí. Pero si no, cuando todo iba bien, a veces uno no reza y pasa lo que estamos diciendo. Imagínate, amigo oyente, que a lo mejor todo te va bien en este momento. Ten cuidado, es peligroso, porque quizás te olvidas de rezar, te olvidas de acudir a Dios, y entonces tu fe es como esa plantita que no la estás alimentando y regando y se va a debilitar. Entonces va a llegar el momento difícil y no vas a saber qué hacer. Es como un hábito también la oración, ¿no, Guadalupe?
2: Sí, por supuesto.
0: O sea, uno se acostumbra a hablar con Dios y si nunca lo haces, no vas a saber. Hay personas que dicen eso y yo no sé orar. ¿Qué le podemos decir?
2: Sí, a mí me ha pasado todo esto que dices, hermana Carmen. cuando ha habido épocas de mucho trabajo y muchos nervios, normalmente pues no me acercaba suficientemente al... Nosotros tenemos el privilegio de tener una capilla y con el Señor ahí expuesto día y noche. No me acercaba a Él y entonces era cuando empezaba a dudar. ¿Y estará ahí el Señor? Pero y porque dicen las personas que el Señor habla y que él, como si estuviera ahí, y yo no lo sentía. ¿Por qué no lo sentía? Porque ya se me había olvidado y tenemos que recordar que las cosas espirituales son mucho más delicadas que las materiales. O sea, quizá yo pueda estar unos días sin comer y no me pase nada, pero un día sin rezar es que se nota la diferencia. Tenemos que ir al Señor. Y me ha pasado al revés, ahora que me acerco más, porque dije, no puede ser, me sentía que perdía mi fe. Y ahora pues voy más con el Señor. Y ahora incluso hasta le digo cosas que yo pienso, madre mía, a lo mejor el Señor se reirá de las cosas tan pobres que le digo, ¿no? Pero me da esa confianza y me siento bien con Él y me siento que Él me escucha, lo siento, cosa que días antes quizás yo dudaba, ¿no? Entonces, pues es que es muy importante. En el plano material lo podemos ver. Si yo estoy incluso con un pariente que, mira, pues no me importa, vive allí y no lo voy a visitar, pues llega un momento en que lo llamo, ay, quizá con cargos de conciencia.
0: Y no sé ni qué
2: ya
0: decirle.
2: Ya no sé ni qué decirle. Claro,
0: porque no sé nada de su vida, ni en nada de la mía.
2: Pues imagínate con el Señor, que es más delicado, que Él es el amor perfecto, que Él es, no sé, ¿cómo lo vamos a olvidar así, no?
1: Yo recuerdo, hermana, una prédica del Padre, una frase muy pequeña que decía, ¿no?, del Padre Rodrigo Molina, que caiga todo menos la oración. Y me gusta siempre meditarlo. Es pequeñito, pero ¿qué significa esto en mi vida, no? Que caiga todo menos la oración. Es verdad. Nosotros necesitamos un diálogo continuo con Dios. Diario. Así como comemos diario, diaria debe ser nuestra comunicación con Dios. ¿Cómo vamos a ver por qué es importante la oración en nuestra vida? Cuando caemos. Si uno está fuerte, si uno ora, si uno tiene un libro de meditación y le ofrece al Señor, mira Jesús, yo voy a leer este libro y voy a meditarlo. ¿Qué tú me dices, Señor? O la Biblia. Cada día es hablar con el Señor como si fuera mi amigo, como si fuera mi mejor amiga. Si tengo que llamar a alguien por teléfono porque me siento solo, ¿por qué no marco el teléfono, marco el número de Dios y le llamo a Jesús, Señor? ¿Qué voy a hacer con mi vida? Y Él nos va a responder. Nos va a responder en nuestro corazón. Nos va a responder con paz. Nos va a abrazar con ese manto sagrado. Y es importante la oración día a día, también como disciplina, como un hábito. Cuando uno empieza en la oración y uno es perseverante, y si uno quiere hacer oración, lo va a hacer. Porque hay que querer.
0: No solo cuando tengo ganas, diría, de Pascua a Ramos, una vez al mes o no. Con desorden, ¿no?
1: La oración tiene que ser con orden, con disciplina. El Señor no necesita que estemos 24 horas arrodillados. A lo mejor con media horita, ponernos en un lugar muy retirado, si es posible en la capilla o en una iglesia, es lo mejor. Porque hay tanto ruido, hermana, en la calle, que a veces no nos concentramos, nos distraemos tanto.
0: O en la casa, hoy en día hay mucho ruido.
1: Hay mucho ruido.
0: Televisiones, radios, y tantas
1: pero
0: cosas.
1: Es no solamente importante, diría yo, es imprescindible, es necesario hacer oración. De esta manera vamos a fortalecer nuestro espíritu y vamos a poder ser fieles. Y en el momento de la prueba, ahí vamos a demostrar cuánta oración estamos haciendo.
0: Muy bien, esto último que has dicho me parece importantísimo. En el momento de la prueba vamos a demostrar cuánta oración estamos haciendo. ¿Qué verdad más grande? Porque fíjense, el fruto de una persona que hace oración cada día, tenga ganas o no, como dice Guadalupe, bueno, hay veces que uno está más fervoroso, parece que siente la presencia del Señor, pero hay veces que no. Y hay veces que uno, si uno hace oración cada día, habrá veces que uno habla con el Señor y le parece que no le contesta nada, como aquí en la cananea.
1: Exacto.
0: Pero la cuestión es no marcharse, hacer como ella. O estarse ahí o hablarle de otra cosa o al Señor Como dice aquí un papel que tiene Guadalupe en las manos que me ha parecido tan bonito, dice, la oración en el fondo consiste en dar la razón al Señor, ¿no? Pues es estar ante el Señor y a lo mejor pongamos que yo le estoy pidiendo algo. Bueno, se lo pido durante un rato, algo que es una necesidad grave que yo sé que existe en mi familia o en mi asociación, en mi país, lo que sea, en el mundo o en mi persona. Se lo pido durante un rato, pero no voy a estar, si voy a estar, por ejemplo, una hora o dos o tres haciendo esa oración, no voy a repetir lo mismo durante tres horas. Quizás sí, habrá momentos en que sí, pero hay momentos en que uno, pues ya le ha dicho algo al Señor y ya pasa otra cosa. Y dice, bueno, Señor, ahora voy a leer un ratito lo que tú me dices en la Biblia. Y luego, es que cada uno es de una manera. No pensemos que la oración tiene que ser... a ver, no sé cómo explicarme. Hay que perseverar y hay que ser constante y tenaz. Pero yo no soy ninguna maestra, pero a ver qué me decís. Me parece que no tiene que haber siempre una tensión tan fuerte en la oración. Habrá momentos de paz. Habrá momentos en que yo me dedique a escuchar en silencio. A ver, Señor, hoy no te pido nada. Hoy quiero escuchar lo que tú me dices. Hoy quiero hacer silencio en mí, ¿no? Que tanta falta nos hace. Es decir, que no todos los días voy a gritarle, Señor, ten compasión de mí. Habrá momentos en que sí, pero hay momentos para todo en la oración. Claro, ¿cierto? Sí. Habrá momentos en que yo simplemente le dé gracias, Señor, te doy gracias por tantas cosas buenas como ya me das. Porque a veces siempre le pedimos y cuando le agradecemos todo lo que nos hizo. Sí. Todas las veces que nos ha escuchado nuestra oración. Tiene que haber un momento para darle gracias. Y de esta manera yo creo que es tejer esos lazos de amistad con Jesús. Que no es solo pedir. Hay personas que piensan que la oración es solamente llegar y pedir y exigir. Y no es eso. Es como dice aquí este papel, en el fondo, dar la razón al Señor. Como hace la cananea, fíjate que ella es una mujer inteligente. Sí, claro. Sí. Cuando Jesús le dice, no está bien echar a los perros, ella no dice, ay, Señor, me has llamado, me has comparado con un perro. No, no, le dice, tienes razón, Señor. Qué mujer más lista. Sabía que le daba la razón para que él la siguiera escuchando. ¿Eh? Tienes razón. Como diciendo, no te vayas, pero también los perros se comen las migajas. Tienes razón, pero yo también tengo razón, ¿eh? ¡Qué lucha! ¡Qué forma de llevar el diálogo! Dándole la razón a él, no se enfrenta, se pone en humildad. Dice, bueno, vale, me estás comparando con los perros, vale, lo acepto. Incluso había una mujer, una santa mujer que no está canonizada, que hacía esta oración y dice, yo le pido al Señor que las migajas que dejan los perros, que él se la da a las hormiguitas, pues por favor, yo soy menos que una hormiga ante él, que me dé esa migaja, ese trozo de migaja que le da el perro que se la deja y que se la come la hormiga. Debajo de nuestras mesas, en nuestras casas, cuando hemos acabado de comer siempre queda algo, ¿no? Que un perro lo rechazaría, pero una hormiga a lo mejor lo acepta.
2: Seguro.
0: Bueno, pues sí. Yo soy menos que eso para Dios. Señor, dame algo para alimentar mi alma. Y si yo se lo digo con esa humildad, ¿no me va a aceptar?
2: No, no, pero esta mujer, ella sabe que aunque ella, el Señor le dice perro, pero el perro siempre está bajo la protección de su amo.
0: Muy bien dicho.
2: ¿Eh? Entonces, ella sabe.
0: Acepta con cariño.
2: Sí, claro. Hermana, yo quisiera hacer hincapié, así como a Giovanna le impactó esta frase, ¿no?, de los perros, a mí me impactó otra, que es que lo he oído también mucho, ¿no? Él no le respondió nada. Bueno, ahí el silencio, ¿no?, frente al sufrimiento de la criatura, frente al mal del mundo, y parece que no pasa nada, que el Señor no nos responde. Incluso en los salmos protestan, ¿hasta cuándo? Y quiero citar también una frase que he encontrado en el libro de Job, y que le dice al Señor, grito hacia ti y tú no me respondes, me presento y no me haces caso. Oh, ¿quién hará que Dios me escuche? Esta es mi última palabra, respóndeme, Todopoderoso. Pero bueno, volvamos otra vez a la mujer cananea, al silencio de Jesús. ¿Cómo responde la mujer? Se postra ante él y lo adora. Adora la no respuesta de Dios. Así tenemos, entiendo yo, que ir siempre. Señor, no me respondes. Bueno, él está en la eternidad. Yo no sé lo que sea la eternidad. Yo estoy en el tiempo. Son dos cosas muy diferentes, pero yo lo adoro, Señor. Y en esa adoración es cuando le da la razón, es decirle, sí, Señor, yo me postro ante ti porque sé que tú eres el omnipotente, ¿no? Y bueno, es abandonarse en las manos de Dios, ¿no? Que es lo que a Él le gusta, ser pequeños, ser humildes. Y ya está. Entonces, provocamos, bueno, en este caso la mujer cananea, pues sí, lo admite, pero ella, claro, le da la vuelta, ¿no? Como si dijéramos, sí, Señor, yo te adoro, te doy la razón. ¿Qué más le puede decir el Señor?
0: Claro.
2: Nada, simplemente, sí, mujer. Y tanto así, bueno, a mí también me impacta, ¿no? Que el Señor se admire. Nuestro Dios se admira de que su pobre criatura, pues, lo esté adorando. Fíjate tú cómo es el Señor de misericordioso, que se admira. Jesús se admira ante la fe de una pobre criatura. Fíjate tú cómo es este Señor tan grande, tan misericordioso, que enseguida, no sé cómo decirlo, es como una eclosión, ¿no?, del Señor, de su misericordia. Él, no es ya el hombre que responde, sino Dios, que se vuelca
0: ella,
2: en su criatura.
0: Que
2: ¿no?
0: se cumpla lo que deseas. Parece como que le quiere demostrar lo contento que está.
2: Eso, sí.
0: Entonces, Señor, ¿cómo le voy a demostrar a esta mujer lo admirado que estoy por su fe? Pues que se cumpla lo que deseas. A lo mejor no siempre es así. El Señor en el Evangelio, es verdad que hizo muchos milagros de curar a personas, sobre todo personas que demostraban su fe. Pero yo creo de verdad, y esto lo he oído a un sacerdote, no sé si tú lo has oído también, hablaba del padre Tardif, que es un padre, un sacerdote que tenía el don de curación y ha curado a cientos de personas. Realmente estos dones carismáticos del Espíritu Santo en misas de sanación ha curado a muchas personas de enfermedades graves. También es Dios a través de él el que curaba. Pues él se preguntaba, Señor, dice, antes de morir él se preguntaba, ¿por qué? No entiendo por qué cuando pedimos con tanta fe a algunos enfermos los curas y a otros no. Cuando pedimos con la misma fe. Y dice, y estoy contento de ir al cielo para saber la respuesta en el cielo. Digo esto porque, fíjate, no debemos pensar que si una vez el Señor no nos cumpla lo que deseamos, donde nos dice que se cumpla lo que deseas, no quiere decir que no hemos pedido con fe. A lo mejor sí hemos pedido con fe, pero el Señor tiene otro plan mejor para mí. ¿No es verdad?
1: Sabe que no nos conviene a lo mejor.
0: Ahí está, es que no nos debemos desanimar pensando, claro, como hace 30 años que le pido

0: mucho más grande que si yo hubiera pedido, hubiera hecho lo que yo hubiera querido, ¿no?
1: Es importante, hermana, pedir. Pedir al Señor es importante, pero tenemos que imitar lo que hizo Jesús. Señor, aparta de mí este cáliz, pero que no se haga mi voluntad, sino la tuya. Uh-huh. Pues tenemos que esperar que si el Señor nos concede la gracia que le pedimos, la petición que le suplicamos, si nos lo concede, darle gracias, y si no, también, porque era lo que mejor convenía para nuestra alma.
0: Uh-huh. Y saber que ya nos tenemos que despedir, como nos ha dicho muy bien Guadalupe, me ha hecho mucha gracia. Ella responde, sí, pero también los perros se comen las migajas que caen de la mano de los amos. Ella, esa comparación que puso Jesús, lo tomó por el lado positivo y dijo, pues es verdad, pues si me compara con un perrito, pero yo estoy, soy un perrito fiel y un perrito alegre, y el Señor ya me dará lo que necesito en mi momento, ¿no? Yo voy a esperar. Bueno, nos despedimos de ustedes, amigos, en Radio Nuestra Señora del Encuentro, con esta meditación sobre el Evangelio de la mujer cananea, San Mateo 15, 21 al 28. Muchas gracias, Guadalupe.
2: Hasta la próxima, amigos.
0: Adiós, Joana.
2: Adiós, hermana.

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1: ¿Qué te dice Jesús hoy en el Evangelio? El Evangelio de hoy está tomado de San Mateo, capítulo 15, versículos del 21 al 28. Hoy nos encontramos ante un impresionante testimonio de fe y de humildad en la mujer cananea de la que nos habla el Evangelio. Esta mujer pide ayuda a Jesús, pero reconoce que no tiene ningún derecho a esta ayuda. Lo espera todo y solo de la benevolencia y de la misericordia de Jesús. Todo es gracia, y no hay otra manera válida de acercarnos a Dios más que en la disposición del pobre que mendiga esta gracia. No podemos exigir ni reclamar nada de Dios, como están los ojos de los esclavos fijos en la

las manos de sus señores, así están nuestros ojos en el Señor, esperando su misericordia. Impresiona también su fe, que produce admiración al mismo Jesús. A pesar de las dificultades que el Señor le pone, con unas palabras muy duras, ella sigue esperando el milagro sin desanimarse. ¿Tiene mi fe esa misma vitalidad y energía? ¿Tiene esa capacidad de esperar contra toda esperanza? ¿Las dificultades derrumban mi fe o, por el contrario, la hacen crecer? La figura de esta mujer nos habla a cada uno de muchos modos, según las distintas etapas de la vida espiritual. No hay auténtica vida de fe que no deba confrontarse, antes o después, con el misterioso silencio de Dios, que parece no escuchar o incluso rechazar nuestra oración. Jesús mismo experimenta ese aparente abandono cuando grita desde la cruz: Dios mío, ¿por qué me has abandonado?». La tribulación nos acerca a Dios. Es ocasión de un bien espiritual mayor, aunque en ese momento nos cueste captarlo. En su momento, Dios no dejará de atendernos mucho más allá de lo que esperábamos. Al igual que la cananea, y mucho mejor, la Virgen María nos enseña cómo debe ser nuestra relación con Dios, con una actitud humilde, insistente, obediente, confiada. María fue la mujer totalmente dócil a la voluntad divina, pero también la feliz por haber creído a pesar de que todo le evidenciaba lo contrario a lo que esperaba. De este modo, María nos educa para que miremos al futuro con pleno abandono en Dios. Su gran fe en la palabra de Cristo evitó que vacilara incluso frente al drama de la cruz. Conservó su esperanza en el cumplimiento de la palabra divina, esperando sin titubear la mañana de la resurrección después de las tinieblas del Viernes Santo.

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1: Estimados amigos, reciban un cordial saludo. Hoy es 16 de agosto y la Santa Madre Iglesia nos recuerda a San Esteban de Hungría. San Esteban nació en lo que hoy es Hungría al finalizar el siglo X, siendo hijo del príncipe Geza y de la reina Zarolta. Cuando nació lo llamaron Bach y al ser bautizado lo nombraron Esteban. Esto se produjo después que la familia real húngara abrazara el cristianismo por supervivencia política. Esteban, siendo joven, aprendió latín de manos de San Adalberto y recibió educación cristiana. Contrajo matrimonio con la beata Gisela de Baviera, hermana del emperador del Sacro Imperio Romano Germánico, San Enrique II. A la muerte de su padre le sucede en el trono y se convierte en rey. El pueblo estaba acostumbrado a adorar varios dioses, pero esto no lo desanimó en su trabajo de evangelización y fue obteniendo conversiones con la dedicación a su pueblo y el ejemplo de vida. Esteban recurrió al Papa Silvestre II para que Occidente reconociera su reino y el pontífice envió a San Anastasio, discípulo de San Adalberto, para que lo corone. De igual manera organizó la vida política y religiosa de la nación, construyó iglesias y monasterios. Entre sus cercanos colaboradores estaban los monjes benedictinos, orden de la que procedían los primeros obispos del nuevo reino como San Anastasio, San Betsteret, San Buldo, San Gerardo Sagredo, San Beneta, el Beato Sebastián de Estergom, entre otros. A su hijo lo educó con todo esmero y para él dejó escritos unos bellísimos consejos recomendándole huir de toda impureza y del orgullo, ser paciente, muy generoso con los pobres y en extremo respetuoso con la Santa Iglesia Católica. La gente, al ver su modo tan admirable de practicar la religión, exclamaba: "El rey Esteban convierte más personas con buenos ejemplos que con sus leyes o palabras". San Esteban, con su hijo San Emerico, defendió a su pueblo del ataque de las tropas de Conrado II, que buscaba someter al reino. Dios, para poderlo hacer llegar a mayor santidad, permitió que en sus últimos años Esteban tuviera que sufrir muchos padecimientos, y uno de ellos fue que su hijo, en quien él tenía puestas todas sus esperanzas y al cual había formado muy bien, muriera en una cacería, quedando el santo rey sin sucesor. Él exclamó al saber tan infausta noticia: "El Señor me lo dio, el Señor me lo quitó, bendito sea Dios". Pero esto fue para su corazón una pena inmensa. Los últimos años de su vida tuvo que padecer muy dolorosas enfermedades que lo fueron purificando y santificando cada vez más. El 15 de agosto de 1038, día de la Asunción, fiesta muy querida por él, partió a la casa del Padre y fue sepultado en la Basílica de Székesfehérvár, que él mismo había hecho construir y que llegó a ser una de las mayores basílicas de Europa. El santo rey de Hungría fue canonizado por el Papa San Gregorio VII en 1083 y su fiesta se celebra cada 16 de agosto. San Esteban también es reconocido como santo por los ortodoxos. Muy bien, queridos amigos, hasta aquí nuestro santo para el día de hoy.

0: Si llegaran a cometer un error, les pido que no destruyan al niño. Ayúdense mutuamente a querer y a aceptar a ese niño que aún no ha nacido. No lo maten, porque un error no se borra con un crimen. La vida del fruto de ese amor pertenece a Dios, y ustedes tienen que protegerla, amarla y cuidarla, porque ese niño ha sido creado a imagen y semejanza de Dios, y es un regalo de Dios. Beata Madre Teresa de Calcuta.
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3: Vosotros cansáis a vuestro Dios. Vosotros cansáis a vuestro Dios. Es verdad. Con nuestra conducta cansamos a Dios. Pues vean el juicio. Dios es como fuego de fundidor, como lejía de lavandero. Se sentará para fundir y purgar, y purificará a los hijos de Leví, y los acrisolará como el oro y la plata. El juicio. Castigos de Dios, purgatorio, infierno. Y ahora, que yo, vuestro Dios, no cambio, y vosotros no termináis nunca, diciendo que os arrepentís y vuelvo a pecar. Os arrepentís y vuelvo a pecar. Yo no cambio nunca, ahí estoy en el altar, por más ofensas que me hagáis. Vosotros no acabáis nunca de cambiar.
4: Reverendo Padre Rodrigo Molina, inspirador de NSE Radio.

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Juntos vamos a aprender de María a contemplar la belleza del rostro de Cristo y a experimentar la profundidad de su amor. Mediante el rosario, por tu fe conseguirás abundantes gracias, como recibiéndolas de las mismas manos de la Madre del Redentor.

0: Por la señal de la Santa Cruz, de nuestros enemigos, líbranos, Señor Dios nuestro, en el nombre del Padre, y del Hijo, y del Espíritu Santo.
1: Amén.
0: Acto de contrición.
2: Señor mío Jesucristo, Dios y hombre verdadero, Creador, Padre y Redentor mío, por ser vos quien sois bondad infinita, y porque os amo sobre todas las cosas, me pesa de todo corazón haberos ofendido. También me pesa porque podéis castigarme con las penas del infierno. Ayudado de vuestra divina gracia, propongo firmemente nunca más pecar, confesarme y cumplir la penitencia que me fuere impuesta. Amén.
0: Un credo al Sagrado Corazón de Jesús.
2: Creo en Dios Padre Todopoderoso, Creador del cielo y de la tierra. Creo en Jesucristo, su único Hijo, nuestro Señor, que fue concebido por obra y gracia del Espíritu Santo. Nació de Santa María Virgen, padeció bajo el poder de Poncio Pilato, fue crucificado, muerto y sepultado, descendió a los infiernos, al tercer día resucitó de entre los muertos, subió a los cielos y está sentado a la derecha de Dios Padre Todopoderoso. Desde allí ha de venir a juzgar a vivos y muertos. Creo en el Espíritu Santo, la Santa Iglesia Católica, la comunión de los santos, el perdón de los pecados, la resurrección de la carne y la vida eterna. Amén.
0: Primer misterio, la resurrección del Señor. Al alborear el primer día de la semana, fueron a ver el sepulcro. El ángel habló a las mujeres: «Vosotras no temáis, ya sé que buscáis a Jesús. No está aquí, ha resucitado». Padre nuestro que estás en el cielo, santificado sea tu nombre. Venga a nosotros tu reino. Hágase tu voluntad en la tierra como en el cielo.
3: Danos hoy nuestro pan de cada día. Perdona nuestras ofensas, como también nosotros perdonamos a los que nos ofenden. No nos dejes caer en la tentación y líbranos del mal. Amén.
0: Dios te salve María, llena eres de gracia, el Señor es contigo. Bendita tú eres entre todas las mujeres y bendito es el fruto de tu vientre, Jesús.
3: Santa María, Madre de Dios, ruega por nosotros pecadores, ahora y en la hora de nuestra muerte. Amén.
0: Dios te salve María, llena eres de gracia, el Señor es contigo. Bendita tú eres entre todas las mujeres y bendito es el fruto de tu vientre, Jesús.
3: Santa María, Madre de Dios, ruega por nosotros pecadores, ahora y en la hora de nuestra muerte. Amén.
0: Dios te salve María, llena eres de gracia, el Señor es contigo. Bendita tú eres entre todas las mujeres y bendito es el fruto de tu vientre, Jesús.
3: Santa María, Madre de Dios, ruega por nosotros pecadores, ahora y en la hora de nuestra muerte. Amén.
0: Dios te salve María, llena eres de gracia, el Señor es contigo. Bendita tú eres entre todas las mujeres y bendito es el fruto de tu vientre, Jesús.
3: Santa María, Madre de Dios, ruega por nosotros pecadores, ahora y en la hora de nuestra muerte. Amén.
0: Dios te salve María, llena eres de gracia, el Señor es contigo. Bendita tú eres entre todas las mujeres y bendito es el fruto de tu vientre, Jesús.
3: Santa María, Madre de Dios, ruega por nosotros pecadores, ahora y en la hora de nuestra muerte. Amén.
0: Dios te salve María, llena eres de gracia, el Señor es contigo. Bendita tú eres entre todas las mujeres y bendito es el fruto de tu vientre, Jesús.
3: Santa María, Madre de Dios, ruega por nosotros pecadores, ahora y en la hora de nuestra muerte. Amén.
0: Dios te salve María, llena eres de gracia, el Señor es contigo. Bendita tú eres entre todas las mujeres y bendito es el fruto de tu vientre, Jesús.
3: Santa María, Madre de Dios, ruega por nosotros pecadores, ahora y en la hora de nuestra muerte. Amén.
0: Dios te salve María, llena eres de gracia, el Señor es contigo. Bendita tú eres entre todas las mujeres, y bendito es el fruto de tu vientre, Jesús.
3: Santa María, Madre de Dios, ruega por nosotros pecadores, ahora y en la hora de nuestra muerte. Amén.
0: Dios te salve, María, llena eres de gracia, el Señor es contigo. Bendita tú eres entre todas las mujeres, y bendito es el fruto de tu vientre, Jesús.
3: Santa María, Madre de Dios, ruega por nosotros pecadores, ahora y en la hora de nuestra muerte. Amén.
0: Dios te salve, María, llena eres de gracia, el Señor es contigo. Bendita tú eres entre todas las mujeres, y bendito es el fruto de tu vientre, Jesús.
3: Santa María, Madre de Dios, ruega por nosotros pecadores, ahora y en la hora de nuestra muerte. Amén.
0: Gloria al Padre, y al Hijo, y al Espíritu Santo.
3: Como era en el principio, ahora y siempre, por los siglos de los siglos. Amén.
2: María, Madre de gracia, Madre de piedad y misericordia, defiéndenos del enemigo y ampáranos, ahora y en la hora de nuestra muerte. Amén. Oh Jesús mío, perdonad nuestros pecados, librarnos del fuego del infierno, llevad al cielo a todas las almas, especialmente a las más necesitadas de vuestra misericordia.
0: Segundo misterio, la ascensión del Señor. Y los sacó hasta cerca de Betania, y levantando sus manos los bendijo. Y mientras los bendecía, se separó de ellos y fue llevado al cielo. Padre nuestro que estás en el cielo, santificado sea tu nombre. Venga a nosotros tu reino. Hágase tu voluntad en la tierra como en el cielo.
3: Danos hoy nuestro pan de cada día. Perdona nuestras ofensas, como también nosotros perdonamos a los que nos ofenden. No nos dejes caer en la tentación y líbranos del mal. Amén.
0: Dios te salve, María, llena eres de gracia, el Señor es contigo. Bendita tú eres entre todas las mujeres, y bendito es el fruto de tu vientre, Jesús.
3: Santa María, Madre de Dios, ruega por nosotros pecadores, ahora y en la hora de nuestra muerte. Amén.
0: Dios te salve, María, llena eres de gracia, el Señor es contigo. Bendita tú eres entre todas las mujeres, y bendito es el fruto de tu vientre, Jesús.
3: Santa María, Madre de Dios, ruega por nosotros pecadores, ahora y en la hora de nuestra muerte. Amén.
0: Dios te salve, María, llena eres de gracia, el Señor es contigo. Bendita tú eres entre todas las mujeres, y bendito es el fruto de tu vientre, Jesús.
3: Santa María, Madre de Dios, ruega por nosotros pecadores, ahora y en la hora de nuestra muerte. Amén.
0: Dios te salve, María, llena eres de gracia, el Señor es contigo. Bendita tú eres entre todas las mujeres, y bendito es el fruto de tu vientre, Jesús.
3: Santa María, Madre de Dios, ruega por nosotros pecadores, ahora y en la hora de nuestra muerte. Amén.
0: Dios te salve, María, llena eres de gracia, el Señor es contigo. Bendita tú eres entre todas las mujeres, y bendito es el fruto de tu vientre, Jesús.
3: Santa María, Madre de Dios, ruega por nosotros pecadores, ahora y en la hora de nuestra muerte. Amén.
0: Dios te salve, María, llena eres de gracia, el Señor es contigo. Bendita tú eres entre todas las mujeres, y bendito es el fruto de tu vientre, Jesús.
3: Santa María, Madre de Dios, ruega por nosotros pecadores, ahora y en la hora de nuestra muerte. Amén.
0: Dios te salve, María, llena eres de gracia, el Señor es contigo. Bendita tú eres entre todas las mujeres, y bendito es el fruto de tu vientre, Jesús.
3: Santa María, Madre de Dios, ruega por nosotros pecadores, ahora y en la hora de nuestra muerte. Amén.
0: Dios te salve, María, llena eres de gracia, el Señor es contigo. Bendita tú eres entre todas las mujeres, y bendito es el fruto de tu vientre, Jesús.
3: Santa María, Madre de Dios, ruega por nosotros pecadores, ahora y en la hora de nuestra muerte. Amén.
0: Dios te salve, María, llena eres de gracia, el Señor es contigo. Bendita tú eres entre todas las mujeres, y bendito es el fruto de tu vientre, Jesús.
3: Santa María, Madre de Dios, ruega por nosotros, pecadores, ahora y en la hora de nuestra muerte. Amén.
0: Dios te salve, María, llena eres de gracia, el Señor es contigo. Bendita tú eres entre todas las mujeres, y bendito es el fruto de tu vientre, Jesús.
3: Santa María, Madre de Dios, ruega por nosotros, pecadores, ahora y en la hora de nuestra muerte. Amén.
0: Gloria al Padre, y al Hijo, y al Espíritu Santo.
3: Como era en el principio, ahora y siempre, por los siglos de los siglos. Amén.
2: María, Madre de gracia, Madre de piedad y misericordia, defiéndenos del enemigo y ampáranos, ahora y en la hora de nuestra muerte. Amén. Oh Jesús mío, perdonad nuestros pecados, librarnos del fuego del infierno, llevad al cielo a todas las almas, especialmente a las más necesitadas de vuestra misericordia.
0: Tercer misterio, la venida del Espíritu Santo sobre María Santísima y el Colegio Apostólico. Al cumplirse el día de Pentecostés, vieron aparecer unas lenguas como llamaradas, posándose encima de cada uno de ellos, y se llenaron todos de Espíritu Santo. Padre nuestro que estás en el cielo, santificado sea tu nombre, venga a nosotros tu reino, hágase tu voluntad en la tierra como en el cielo.
3: Danos hoy nuestro pan de cada día, perdona nuestras ofensas, como también nosotros perdonamos a los que nos ofenden. No nos dejes caer en la tentación y líbranos del mal. Amén.
0: Dios te salve María, llena eres de gracia, el Señor es contigo. Bendita tú eres entre todas las mujeres y bendito es el fruto de tu vientre, Jesús.
3: Santa María, Madre de Dios, ruega por nosotros pecadores, ahora y en la hora de nuestra muerte. Amén.
0: Dios te salve María, llena eres de gracia, el Señor es contigo. Bendita tú eres entre todas las mujeres y bendito es el fruto de tu vientre, Jesús.
3: Santa María, Madre de Dios, ruega por nosotros pecadores, ahora y en la hora de nuestra muerte. Amén.
0: Dios te salve María, llena eres de gracia, el Señor es contigo. Bendita tú eres entre todas las mujeres y bendito es el fruto de tu vientre, Jesús.
3: Santa María, Madre de Dios, ruega por nosotros pecadores, ahora y en la hora de nuestra muerte. Amén.
0: Dios te salve María, llena eres de gracia, el Señor es contigo. Bendita tú eres entre todas las mujeres, y bendito es el fruto de tu vientre, Jesús.
3: Santa María, Madre de Dios, ruega por nosotros pecadores, ahora y en la hora de nuestra muerte. Amén.
0: Dios te salve María, llena eres de gracia, el Señor es contigo. Bendita tú eres entre todas las mujeres, y bendito es el fruto de tu vientre, Jesús.
3: Santa María, Madre de Dios, ruega por nosotros pecadores, ahora y en la hora de nuestra muerte. Amén.
0: Dios te salve María, llena eres de gracia, el Señor es contigo. Bendita tú eres entre todas las mujeres, y bendito es el fruto de tu vientre, Jesús.
3: Santa María, Madre de Dios, ruega por nosotros pecadores, ahora y en la hora de nuestra muerte. Amén.
0: Dios te salve María, llena eres de gracia, el Señor es contigo. Bendita tú eres entre todas las mujeres, y bendito es el fruto de tu vientre, Jesús.
3: Santa María, Madre de Dios, ruega por nosotros pecadores, ahora y en la hora de nuestra muerte. Amén.
0: Dios te salve, María, llena eres de gracia, el Señor es contigo. Bendita tú eres entre todas las mujeres, y bendito es el fruto de tu vientre, Jesús.
3: Santa María, Madre de Dios, ruega por nosotros pecadores, ahora y en la hora de nuestra muerte. Amén.
0: Dios te salve María, llena eres de gracia, el Señor es contigo. Bendita tú eres entre todas las mujeres, y bendito es el fruto de tu vientre, Jesús.
3: Santa María, Madre de Dios, ruega por nosotros pecadores, ahora y en la hora de nuestra muerte. Amén.
0: Dios te salve María, llena eres de gracia, el Señor es contigo. Bendita tú eres entre todas las mujeres, y bendito es el fruto de tu vientre, Jesús.
3: Santa María, Madre de Dios, ruega por nosotros pecadores, ahora y en la hora de nuestra muerte. Amén.
0: Gloria al Padre, y al Hijo, y al Espíritu Santo.
3: Como era en el principio, ahora y siempre, por los siglos de los siglos. Amén.
2: María, Madre de gracia, Madre de piedad y misericordia, defiéndenos del enemigo y ampáranos, ahora y en la hora de nuestra muerte. Amén. Oh Jesús mío, perdonad nuestros pecados, librarnos del fuego del infierno, llevad al cielo a todas las almas, especialmente a las más necesitadas de vuestra misericordia.
0: Cuarto misterio: la asunción de Nuestra Señora en cuerpo y alma al cielo. ¿Quién es esta que despunta como el alba, hermosa como la luna, refulgente como el sol, imponente como un batallón? Padre nuestro que estás en el cielo, santificado sea tu nombre, venga a nosotros tu reino, hágase tu voluntad en la tierra como en el cielo.
3: Danos hoy nuestro pan de cada día, perdona nuestras ofensas, como también nosotros perdonamos a los que nos ofenden. No nos dejes caer en la tentación y líbranos del mal. Amén.
0: Dios te salve María, llena eres de gracia, el Señor es contigo. Bendita tú eres entre todas las mujeres, y bendito es el fruto de tu vientre, Jesús.
3: Santa María, Madre de Dios, ruega por nosotros, pecadores, ahora y en la hora de nuestra muerte. Amén.
0: Dios te salve, María, llena eres de gracia, el Señor es contigo. Bendita tú eres entre todas las mujeres, y bendito es el fruto de tu vientre, Jesús.
3: Santa María, Madre de Dios, ruega por nosotros, pecadores, ahora y en la hora de nuestra muerte. Amén.
0: Dios te salve, María, llena eres de gracia, el Señor es contigo. Bendita tú eres entre todas las mujeres, y bendito es el fruto de tu vientre, Jesús.
3: Santa María, Madre de Dios, ruega por nosotros, pecadores, ahora y en la hora de nuestra muerte. Amén.
0: Dios te salve, María, llena eres de gracia, el Señor es contigo. Bendita tú eres entre todas las mujeres, y bendito es el fruto de tu vientre, Jesús.
3: Santa María, Madre de Dios, ruega por nosotros pecadores, ahora y en la hora de nuestra muerte. Amén.
0: Dios te salve María, llena eres de gracia, el Señor es contigo. Bendita tú eres entre todas las mujeres, y bendito es el fruto de tu vientre, Jesús.
3: Santa María, Madre de Dios, ruega por nosotros pecadores, ahora y en la hora de nuestra muerte. Amén.
0: Dios te salve María, llena eres de gracia, el Señor es contigo. Bendita tú eres entre todas las mujeres, y bendito es el fruto de tu vientre, Jesús.
3: Santa María, Madre de Dios, ruega por nosotros pecadores, ahora y en la hora de nuestra muerte. Amén.
0: Dios te salve María, llena eres de gracia, el Señor es contigo. Bendita tú eres entre todas las mujeres, y bendito es el fruto de tu vientre, Jesús.
3: Santa María, Madre de Dios, ruega por nosotros pecadores, ahora y en la hora de nuestra muerte. Amén.
0: Dios te salve, María, llena eres de gracia, el Señor es contigo. Bendita tú eres entre todas las mujeres, y bendito es el fruto de tu vientre, Jesús.
3: Santa María, Madre de Dios, ruega por nosotros pecadores, ahora y en la hora de nuestra muerte. Amén.
0: Dios te salve María, llena eres de gracia, el Señor es contigo. Bendita tú eres entre todas las mujeres, y bendito es el fruto de tu vientre, Jesús.
3: Santa María, Madre de Dios, ruega por nosotros pecadores, ahora y en la hora de nuestra muerte. Amén.
0: Dios te salve María, llena eres de gracia, el Señor es contigo. Bendita tú eres entre todas las mujeres, y bendito es el fruto de tu vientre, Jesús.
3: Santa María, Madre de Dios, ruega por nosotros pecadores, ahora y en la hora de nuestra muerte. Amén.
0: Gloria al Padre, y al Hijo, y al Espíritu Santo.
3: Como era en el principio, ahora y siempre, por los siglos de los siglos. Amén.
2: María, Madre de gracia, Madre de piedad y misericordia, defiéndenos del enemigo y ampáranos, ahora y en la hora de nuestra muerte. Amén. Oh Jesús mío, perdonad nuestros pecados, librarnos del fuego del infierno, llevad al cielo a todas las almas, especialmente a las más necesitadas de vuestra misericordia.
0: Quinto misterio, la coronación de la Santísima Virgen María como Reina y Señora de todo lo creado. Un gran signo apareció en el cielo, una mujer vestida del sol y la luna bajo sus pies, y una corona de 12 estrellas sobre su cabeza. Padre nuestro que estás en el cielo, santificado sea tu nombre, venga a nosotros tu reino, hágase tu voluntad en la tierra como en el cielo.
3: Danos hoy nuestro pan de cada día, perdona nuestras ofensas, como también nosotros perdonamos a los que nos ofenden. No nos dejes caer en la tentación y líbranos del mal. Amén.
0: Dios te salve María, llena eres de gracia, el Señor es contigo. Bendita tú eres entre todas las mujeres, y bendito es el fruto de tu vientre, Jesús.
3: Santa María, Madre de Dios, ruega por nosotros, pecadores, ahora y en la hora de nuestra muerte. Amén.
0: Dios te salve, María, llena eres de gracia, el Señor es contigo. Bendita tú eres entre todas las mujeres, y bendito es el fruto de tu vientre, Jesús.
3: Santa María, Madre de Dios, ruega por nosotros, pecadores, ahora y en la hora de nuestra muerte. Amén.
0: Dios te salve, María, llena eres de gracia, el Señor es contigo. Bendita tú eres entre todas las mujeres, y bendito es el fruto de tu vientre, Jesús.
3: Santa María, Madre de Dios, ruega por nosotros, pecadores, ahora y en la hora de nuestra muerte. Amén.
0: Dios te salve, María, llena eres de gracia, el Señor es contigo. Bendita tú eres entre todas las mujeres, y bendito es el fruto de tu vientre, Jesús.
3: Santa María, Madre de Dios, ruega por nosotros, pecadores, ahora y en la hora de nuestra muerte. Amén.
0: Dios te salve, María, llena eres de gracia, el Señor es contigo. Bendita tú eres entre todas las mujeres, y bendito es el fruto de tu vientre, Jesús.
3: Santa María, Madre de Dios, ruega por nosotros, pecadores, ahora y en la hora de nuestra muerte. Amén.
0: Dios te salve, María, llena eres de gracia, el Señor es contigo. Bendita tú eres entre todas las mujeres, y bendito es el fruto de tu vientre, Jesús.
3: Santa María, Madre de Dios, ruega por nosotros, pecadores, ahora y en la hora de nuestra muerte. Amén.
0: Dios te salve, María, llena eres de gracia, el Señor es contigo. Bendita tú eres entre todas las mujeres, y bendito es el fruto de tu vientre, Jesús.
3: Santa María, Madre de Dios, ruega por nosotros, pecadores, ahora y en la hora de nuestra muerte. Amén.
0: Dios te salve, María, llena eres de gracia, el Señor es contigo. Bendita tú eres entre todas las mujeres, y bendito es el fruto de tu vientre, Jesús.
3: Santa María, Madre de Dios, ruega por nosotros, pecadores, ahora y en la hora de nuestra muerte. Amén.
0: Dios te salve, María, llena eres de gracia, el Señor es contigo. Bendita tú eres entre todas las mujeres, y bendito es el fruto de tu vientre, Jesús.
3: Santa María, Madre de Dios, ruega por nosotros, pecadores, ahora y en la hora de nuestra muerte. Amén.
0: Dios te salve, María, llena eres de gracia, el Señor es contigo. Bendita tú eres entre todas las mujeres, y bendito es el fruto de tu vientre, Jesús.
3: Santa María, Madre de Dios, ruega por nosotros, pecadores, ahora y en la hora de nuestra muerte. Amén.
0: Gloria al Padre, y al Hijo, y al Espíritu Santo.
3: Como era en el principio, ahora y siempre, por los siglos de los siglos. Amén.
2: María, Madre de gracia, Madre de piedad y misericordia, defiéndenos del enemigo y ampáranos, ahora y en la hora de nuestra muerte. Amén. Oh Jesús mío, perdonad nuestros pecados, librarnos del fuego del infierno, llevad al cielo a todas las almas, especialmente a las más necesitadas de vuestra misericordia.
0: Letanías lauretanas. Señor, ten piedad.
3: Señor, ten piedad.
0: Cristo, ten piedad.
3: Cristo, ten piedad.
0: Señor, ten piedad.
3: Señor, ten piedad.
0: Cristo, óyenos.
3: Cristo, óyenos.
0: Cristo, escúchanos.
3: Cristo, escúchanos.
0: Dios Padre Celestial,
3: ten misericordia de nosotros.
0: Dios Hijo Redentor del mundo,
3: ten misericordia de nosotros.
0: Dios Espíritu Santo,
3: ten misericordia de nosotros.
0: Trinidad Santa, un solo Dios,
3: ten misericordia de nosotros.
0: Santa María,
3: ruega por nosotros.
0: Santa Madre de Dios,
3: ruega por nosotros.
0: Santa Virgen de las Vírgenes,
3: ruega por nosotros.
0: Madre de Cristo,
3: ruega por nosotros.
0: Madre de la Iglesia,
3: ruega por nosotros.
0: Madre de Misericordia,
3: ruega por nosotros.
0: Madre de la Divina Gracia,
3: ruega por nosotros.
0: Madre de la Esperanza,
3: ruega por nosotros.
0: Madre Purísima,
3: ruega por nosotros.
0: Madre Castísima,
3: ruega por nosotros.
0: Madre Intacta,
3: ruega por nosotros.
0: Madre Incorrupta,
3: ruega por nosotros.
0: Madre Inmaculada,
3: ruega por nosotros.
0: Madre Amable,
3: ruega por nosotros.
0: Madre Admirable,
3: ruega por nosotros.
0: Madre del Buen Consejo,
3: ruega por nosotros.
0: Madre del Creador,
3: ruega por nosotros.
0: Madre del Salvador,
3: ruega por nosotros.
0: Virgen Prudentísima,
3: ruega por nosotros.
0: Virgen digna de veneración,
3: ruega por nosotros.
0: Virgen digna de alabanza,
3: ruega por nosotros.
0: Virgen Poderosa,
3: ruega por nosotros.
0: Virgen Clemente,
3: ruega por nosotros.
0: Virgen Fiel,
3: ruega por nosotros.
0: Espejo de Justicia,
3: ruega por nosotros.
0: Trono de la Sabiduría,
3: ruega por nosotros.
0: Causa de nuestra alegría,
3: ruega por nosotros.
0: Vaso Espiritual,
3: ruega por nosotros.
0: Vaso Digno de Honor,
3: ruega por nosotros.
0: Vaso Insigne de Devoción,
3: ruega por nosotros.
0: Rosa Mística,
3: ruega por nosotros.
0: Torre de David,
3: ruega por nosotros.
0: Torre de Marfil,
3: ruega por nosotros.
0: Casa de Oro,
3: ruega por nosotros.
0: Arca de la Alianza,
3: ruega por nosotros.
0: Puerta del Cielo,
3: ruega por nosotros.
0: Estrella de la Mañana,
3: ruega por nosotros.
0: Salud de los Enfermos,
3: ruega por nosotros.
0: Refugio de los Pecadores,
3: ruega por nosotros.
0: Consuelo de los Migrantes,
3: ruega por nosotros.
0: Consoladora de los Afligidos,
3: ruega por nosotros.
0: Auxilio de los Cristianos,
3: ruega por nosotros.
0: Reina de los Ángeles,
3: ruega por nosotros.
0: Reina de los Patriarcas,
3: ruega por nosotros.
0: Reina de los Profetas,
3: ruega por nosotros.
0: Reina de los Apóstoles,
3: ruega por nosotros.
0: Reina de los Mártires,
3: ruega por nosotros.
0: Reina de los Confesores,
3: ruega por nosotros.
0: Reina de las Vírgenes,
3: ruega por nosotros.
0: Reina de todos los Santos,
3: ruega por nosotros.
0: Reina concebida sin pecado original,
3: ruega por nosotros.
0: Reina asunta al Cielo,
3: ruega por nosotros.
0: Reina del Santísimo Rosario,
3: ruega por nosotros.
0: Reina de la Familia,
3: ruega por nosotros.
0: Reina de la Paz,
3: ruega por nosotros.
0: Mediadora maternal de todas las gracias,
3: ruega por nosotros.
0: Nuestra Señora del Encuentro con Dios,
3: ruega por nosotros.
0: Cordero de Dios que quitas los pecados del mundo,
3: perdónanos, Señor.
0: Cordero de Dios que quitas los pecados del mundo,
3: escúchanos, Señor.
0: Cordero de Dios que quitas los pecados del mundo,
3: ten misericordia de nosotros.
0: Ruega por nosotros, Santa Madre de Dios,
3: para que seamos dignos de alcanzar las promesas de nuestro Señor Jesucristo.
0: Oremos. Te rogamos, Señor y Dios nuestro, que concedas a nosotros, tus siervos, gozar de perpetua salud de alma y cuerpo, y por la gloriosa intercesión de la bienaventurada siempre Virgen María, ser librados de la tristeza presente y disfrutar de la eterna alegría. Por Cristo nuestro Señor.
3: Amén.
0: Por las intenciones del Sumo Pontífice, para ganar las indulgencias concedidas. Padre nuestro que estás en el cielo, santificado sea tu nombre. Venga a nosotros tu reino. Hágase tu voluntad en la tierra como en el cielo.
3: Danos hoy nuestro pan de cada día. Perdona nuestras ofensas, como también nosotros perdonamos a los que nos ofenden. No nos dejes caer en la tentación y líbranos del mal. Amén.
0: Dios te salve, María, llena eres de gracia, el Señor es contigo. Bendita tú eres entre todas las mujeres y bendito es el fruto de tu vientre, Jesús.
3: Santa María, Madre de Dios, ruega por nosotros pecadores, ahora y en la hora de nuestra muerte. Amén.
0: Gloria al Padre, y al Hijo, y al Espíritu Santo.
3: Como era en el principio, ahora y siempre, por los siglos de los siglos. Amén.
0: Por las benditas almas del purgatorio. Padre nuestro que estás en el cielo, santificado sea tu nombre. Venga a nosotros tu reino. Hágase tu voluntad en la tierra como en el cielo.
3: Danos hoy nuestro pan de cada día. Perdona nuestras ofensas, como también nosotros perdonamos a los que nos ofenden. No nos dejes caer en la tentación y líbranos del mal. Amén.
0: Dios te salve, María, llena eres de gracia, el Señor es contigo. Bendita tú eres entre todas las mujeres y bendito es el fruto de tu vientre, Jesús.
3: Santa María, Madre de Dios, ruega por nosotros pecadores, ahora y en la hora de nuestra muerte. Amén.
0: Gloria al Padre, y al Hijo, y al Espíritu Santo.
3: Como era en el principio, ahora y siempre, por los siglos de los siglos. Amén.
0: Por las intenciones del reinado de María y sus miembros. Padre nuestro que estás en el cielo, santificado sea tu nombre. Venga a nosotros tu reino. Hágase tu voluntad en la tierra como en el cielo.
3: Danos hoy nuestro pan de cada día. Perdona nuestras ofensas, como también nosotros perdonamos a los que nos ofenden. No nos dejes caer en la tentación y líbranos del mal. Amén.
0: Dios te salve, María, llena eres de gracia, el Señor es contigo. Bendita tú eres entre todas las mujeres y bendito es el fruto de tu vientre, Jesús.
3: Santa María, Madre de Dios, ruega por nosotros pecadores, ahora y en la hora de nuestra muerte. Amén.
0: Gloria al Padre, y al Hijo, y al Espíritu Santo.
3: Como era en el principio, ahora y siempre, por los siglos de los siglos. Amén.
0: Una salve al Inmaculado Corazón de María. Dios te salve, Reina y Madre de Misericordia, vida, dulzura y esperanza nuestra. Dios te salve. A ti llamamos los desterrados hijos de Eva. A ti suspiramos, gimiendo y llorando, en este valle de lágrimas. Ea pues, Señora abogada nuestra, vuelve a nosotros esos tus ojos misericordiosos, y después de este destierro, muéstranos a Jesús, fruto bendito de tu vientre. Oh clementísima, oh piadosa, oh dulce siempre Virgen María, ruega por nosotros, Santa Madre de Dios, para que seamos dignos de alcanzar las promesas de nuestro Señor Jesucristo. Amén. Ave María Purísima,
3: sin pecado concebida.

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0: Queridos amigos, los saludamos en estas vísperas del domingo. Soy la hermana Paula y está con nosotros nuestra hermana María Teresa Macera, que quiere saludarlos. Bienvenida, hermana.
1: ¿Cómo estás, querida hermana Paula? ¿Cómo están, queridos amigos? Voy a seguir hablando de este gran librito que se llama El Tesoro Escondido de la Santa Misa, de San Leonardo de Porto Mauricio, que nos habla de la primera obligación que tenemos de alabar y adorar a Dios con la Santa Misa. Y nos dice, cuéntase que un alma santa, abrazada por el fuego del amor de Dios y llena del deseo de su gloria, exclamaba con frecuencia, Dios mío, Dios mío, yo quisiera tener tantos corazones y lenguas como hojas hay en los árboles, átomos en los aires y gotas de agua en el mar, para amaros y alabaros tanto como merecéis. ¡Ah! ¿Quién me diera que yo pudiera disponer de todas las criaturas para ponerlas a vuestros pies, a fin de que todas se inflamasen de amor por vos, con tal que yo os amase más que todas ellas juntas, más aún que los ángeles, más que los santos, más que todo el paraíso! Un día que ella se entregaba a estos dulcísimos transportes, oyó la voz del Señor que le decía, «Consuélate, hija mía, con asistir a una sola misa con devoción, me darás toda esa gloria que deseas, e infinitamente más todavía». ¿Cómo nos debe animar esto, queridos amigos, para escuchar devotamente la Santa Misa? Especialmente cuando tenemos obligación de asistir, que es hoy justamente día domingo, pero si queremos honrar más a nuestro Señor, si queremos alabarlo más y adorarlo como se merece, ojalá que fuera todos los días. Es el mayor y único sacrificio con valor infinito que

0: 814. Y el resto del oficio lo rezaremos del domingo de la cuarta semana del Salterio, en la página 1266. Dios mío, ven en mi auxilio.
1: Señor, date prisa en socorrerme.
2: Gloria al Padre, y al Hijo, y al Espíritu Santo, como era en el principio, ahora y siempre, por los siglos de los siglos. Amén. Aleluya.
0: Cuando la muerte sea vencida y estemos libres en el reino, cuando la nueva tierra nazca en la gloria del nuevo cielo, cuando tengamos la alegría con un seguro entendimiento y el aire sea como una luz para las almas y los cuerpos, entonces, solo entonces estaremos contentos.
1: Cuando veamos cara a cara lo que hemos visto en un espejo y sepamos que la bondad y la belleza están de acuerdo, cuando al mirar lo que quisimos lo veamos claro y perfecto y sepamos que ha de durar sin pasión, sin aburrimiento, entonces, solo entonces estaremos contentos.
0: Cuando vivamos en la plena satisfacción de los deseos, cuando el Rey nos ame y nos mire para que nosotros le amemos y podamos hablar con Él sin palabras, cuando gocemos de la compañía feliz de los que aquí tuvimos lejos, entonces, solo entonces estaremos contentos.
1: Cuando un suspiro de alegría nos llene sin cesar el pecho, entonces, siempre, siempre, entonces seremos bien lo que seremos.
0: Gloria a Dios Padre que nos hizo, gloria a Dios Hijo que es su Verbo, gloria al Espíritu Divino, gloria en la tierra y en el cielo. Amén. Yo mismo te engendré entre esplendores sagrados antes de la aurora. Aleluya. Oráculo del Señor a mi Señor, siéntate a mi derecha, y haré de tus enemigos estrado de tus pies. Desde Sion extenderá el Señor el poder de tu cetro. Somete en la batalla a tus enemigos.
1: Eres príncipe desde el día de tu nacimiento, entre esplendores sagrados. Yo mismo te engendré como rocío antes de la aurora.
0: El Señor lo ha jurado y no se arrepiente. Tú eres sacerdote eterno según el rito de Melquisedec.
1: El Señor a tu derecha el día de su ira quebrantará a los reyes. En su camino beberá del torrente, por eso levantará la cabeza.
0: Gloria al Padre, y al Hijo, y al Espíritu Santo.
1: Como era en el principio, ahora y siempre, por los siglos de los siglos. Amén.
2: Yo mismo te engendré entre esplendores sagrados, antes de la aurora. Aleluya.
0: Dichosos los que tienen hambre y sed de la justicia, porque ellos quedarán saciados. Dichoso quien teme al Señor y ama de corazón sus mandatos. Su linaje será poderoso en la tierra, la descendencia del justo será bendita.
1: En su casa habrá riquezas y abundancia, su caridad es constante, sin falta. En las tinieblas brilla como una luz, el que es justo, clemente y compasivo.
0: Dichoso el que se apiada y presta, y administra rectamente sus asuntos. El justo jamás vacilará, su recuerdo será perpetuo.
1: No temerá las malas noticias, su corazón está firme en el Señor, su corazón está seguro sin temor, hasta que vea derrotados a sus enemigos.
0: Reparte limosna a los pobres, su caridad es constante sin falta, y alzará la frente con dignidad.
1: El malvado al verlo se irritará, rechinará los dientes hasta consumirse. La ambición del malvado fracasará.
0: Gloria al Padre, y al Hijo, y al Espíritu Santo.
1: Como era en el principio, ahora y siempre, por los siglos de los siglos. Amén.
2: Dichosos los que tienen hambre y sed de la justicia, porque ellos quedarán saciados.
0: Alabad al Señor, sus siervos todos, pequeños y grandes. Aleluya. Aleluya. La salvación y la gloria y el poder son de nuestro Dios, porque sus juicios son verdaderos y justos. Aleluya.
1: Aleluya. Alabad al Señor sus siervos todos, los que le teméis, pequeños y grandes. Aleluya.
0: Aleluya. Porque reina el Señor nuestro Dios, dueño de todo. Alegrémonos y gocemos y démosle gracias. Aleluya.
1: Aleluya. Llegó la boda del Cordero. Su esposa se ha embellecido. Aleluya.
0: Gloria al Padre, y al Hijo, y al Espíritu Santo.
1: Como era en el principio.

0: ahora y siempre, por los siglos de los siglos. Amén.
1: Alabad al Señor, sus siervos todos, pequeños y grandes. Aleluya.
2: Vosotros os habéis acercado al monte Sión, ciudad del Dios vivo, Jerusalén del cielo, a millares de ángeles en fiesta, a la asamblea de los primogénitos inscritos en el cielo, a Dios, juez de todos, a las almas de los justos que han llegado a su destino, y al mediador de la nueva alianza, Jesús, y a la aspersión purificadora de una sangre que habla mejor que la de Abel.

0: Nuestro Señor es grande y poderoso.
1: Nuestro Señor es grande y poderoso.
0: Su sabiduría no tiene medida.
1: Es grande y poderoso.
0: Gloria al Padre y al Hijo y al Espíritu Santo.
1: Nuestro Señor es grande y poderoso.
0: Yo soy el pan vivo que ha bajado del cielo. El que coma de este pan vivirá para siempre. Aleluya. Proclama mi alma la grandeza del Señor. Se alegra mi espíritu en Dios mi Salvador, porque ha mirado la humillación de su esclava.
1: Desde ahora me felicitarán todas las generaciones, porque el Poderoso ha hecho obras grandes por mí. Su nombre es santo, y su misericordia llega a sus fieles de generación en generación.
0: Él hace proezas con su brazo, dispersa a los soberbios de corazón, derriba del trono a los poderosos y enaltece a los humildes. A los hambrientos los colma de bienes, y a los ricos los despide vacíos.
1: Auxilia a Israel su siervo, acordándose de la misericordia, como lo había prometido a nuestros padres, en favor de Abraham y su descendencia por siempre.
0: Gloria al Padre, y al Hijo, y al Espíritu Santo.
1: Como era en el principio, ahora y siempre, por los siglos de los siglos. Amén.
0: Yo soy el pan vivo que ha bajado del cielo. El que coma de este pan vivirá para siempre. Aleluya. Alegrándonos en el Señor, de quien viene todo don, digámosle.
1: Escucha, Señor, nuestra oración.
0: Padre y Señor de todos, que enviaste a tu Hijo al mundo para que tu nombre fuese glorificado, desde donde sale el sol hasta el ocaso.
1: Fortalece el testimonio de tu Iglesia entre los pueblos.
0: Haznos dóciles a la predicación de los apóstoles.
1: Y sumisos a la verdad de nuestra fe.
0: Tú que amas a los justos.
1: Haz justicia a los oprimidos.
0: Liberta a los cautivos, abre los ojos a los ciegos.
1: Endereza a los que ya se doblan, guarda a los peregrinos.
0: Haz que los que duermen ya el sueño de la paz
1: lleguen por tu Hijo a la santa resurrección.
0: Por las intenciones del Sumo Pontífice y las necesidades de la Santa Madre Iglesia, por intercesión de la Sagrada Familia, roguemos al Señor.
1: Te rogamos, óyenos.
0: Unidos entre nosotros y con Jesucristo, y dispuestos a perdonarnos siempre unos a otros, dirijamos al Padre nuestra súplica confiada.
2: Padre nuestro que estás en el cielo, santificado sea tu nombre.

0: nuestras ofensas, como también nosotros perdonamos a los que nos ofenden. No nos dejes caer en la tentación y líbranos del mal.
1: Oh Dios, que has preparado bienes inefables para los que te aman, infunde tu amor en nuestros corazones, para que amándote en todo y sobre todas las cosas, consigamos alcanzar tus promesas que superan todo deseo. Por nuestro Señor Jesucristo, tu Hijo, que vive y reina contigo en la unidad del Espíritu Santo y es Dios por los siglos de los siglos.
2: Amén.
1: El Señor nos bendiga, nos guarde de todo mal y nos lleve a la vida eterna.
2: Amén.
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4: ¿Qué te dice Jesús hoy en el Evangelio? El Evangelio de hoy está tomado de San Mateo, capítulo 15, versículos del 21 al 28. Hoy nos encontramos ante un impresionante testimonio de fe y de humildad en la mujer cananea de la que nos habla el Evangelio. Esta mujer pide ayuda a Jesús, pero reconoce que no tiene ningún derecho a esta ayuda. Lo espera todo y solo de la benevolencia y de la misericordia de Jesús. Todo es gracia, y no hay otra manera válida de acercarnos a Dios más que en la disposición del pobre que mendiga esta gracia. No podemos exigir ni reclamar nada de Dios. Como están los ojos de los esclavos fijos en las manos de sus señores, así están nuestros ojos en el Señor esperando su misericordia. Impresiona también su fe, que produce admiración al mismo Jesús. A pesar de las dificultades que el Señor le pone, con unas palabras muy duras, ella sigue esperando el milagro sin desanimarse. ¿Tiene mi fe esa misma vitalidad y energía? ¿Tiene esa capacidad de esperar contra toda esperanza? ¿Las dificultades derrumban mi fe o por el contrario la hacen crecer? La figura de esta mujer nos habla a cada uno de muchos modos, según las distintas etapas de la vida espiritual. No hay auténtica vida de fe que no deba confrontarse, antes o después, con el misterioso silencio de Dios, que parece no escuchar o incluso rechazar nuestra oración. Jesús mismo experimenta ese aparente abandono cuando grita desde la cruz, Dios mío, ¿por qué me has abandonado?». La tribulación nos acerca a Dios. Es ocasión de un bien espiritual mayor, aunque en ese momento nos cueste captarlo. En su momento, Dios no dejará de atendernos mucho más allá de lo que esperábamos. Al igual que la cananea, y mucho mejor, la Virgen María nos enseña cómo debe ser nuestra relación con Dios, con una actitud humilde, insistente, obediente, confiada. María fue la mujer totalmente dócil a la voluntad divina, pero también la feliz por haber creído a pesar de que todo le evidenciaba lo contrario a lo que esperaba. De este modo, María nos educa para que miremos al futuro con pleno abandono en Dios. Su gran fe en la palabra de Cristo evitó que vacilara incluso frente al drama de la cruz. Conservó su esperanza en el cumplimiento de la palabra divina, esperando sin titubear la mañana de la resurrección después de las tinieblas del Viernes Santo.

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1: Estimados amigos, reciban un cordial saludo. Hoy es 16 de agosto y la Santa Madre Iglesia nos recuerda a San Esteban de Hungría. San Esteban nació en lo que hoy es Hungría al finalizar el siglo X, siendo hijo del príncipe Geza y de la reina Zarolta. Cuando nació lo llamaron Bach y al ser bautizado lo nombraron Esteban. Esto se produjo después que la familia real húngara abrazara el cristianismo por supervivencia política. Esteban, siendo joven, aprendió latín de manos de San Adalberto y recibió educación cristiana. Contrajo matrimonio con la beata Gisela de Baviera, hermana del emperador del Sacro Imperio Romano Germánico, San Enrique II. A la muerte de su padre le sucede en el trono y se convierte en rey. El pueblo estaba acostumbrado a adorar varios dioses, pero esto no lo desanimó en su trabajo de evangelización y fue obteniendo conversiones con la dedicación a su pueblo y el ejemplo de vida. Esteban recurrió al Papa Silvestre II para que Occidente reconociera su reino y el pontífice envió a San Anastasio, discípulo de San Adalberto, para que lo corone. De igual manera organizó la vida política y religiosa de la nación, construyó iglesias y monasterios. Entre sus cercanos colaboradores estaban los monjes benedictinos, orden de la que procedían los primeros obispos del nuevo reino como San Anastasio, San Betsteret, San Buldo, San Gerardo Sagredo, San Beneta, el Beato Sebastián de Estergom, entre otros. A su hijo lo educó con todo esmero y para él dejó escritos unos bellísimos consejos recomendándole huir de toda impureza y del orgullo, ser paciente, muy generoso con los pobres y en extremo respetuoso con la Santa Iglesia Católica. La gente, al ver su modo tan admirable de practicar la religión, exclamaba: "El rey Esteban convierte más personas con buenos ejemplos que con sus leyes o palabras". San Esteban, con su hijo San Emerico, defendió a su pueblo del ataque de las tropas de Conrado II, que buscaba someter al reino. Dios, para poderlo hacer llegar a mayor santidad, permitió que en sus últimos años Esteban tuviera que sufrir muchos padecimientos, y uno de ellos fue que su hijo, en quien él tenía puestas todas sus esperanzas y al cual había formado muy bien, muriera en una cacería, quedando el santo rey sin sucesor. Él exclamó al saber tan infausta noticia: "El Señor me lo dio, el Señor me lo quitó, bendito sea Dios". Pero esto fue para su corazón una pena inmensa. Los últimos años de su vida tuvo que padecer muy dolorosas enfermedades que lo fueron purificando y santificando cada vez más. El 15 de agosto de 1038, día de la Asunción, fiesta muy querida por él, partió a la casa del padre y fue sepultado en la basílica de Székesfehérvár, que él mismo había hecho construir y que llegó a ser una de las mayores basílicas de Europa. El santo rey de Hungría fue canonizado por el Papa San Gregorio VII en 1083 y su fiesta se celebra cada 16 de agosto. San Esteban también es reconocido como santo por los ortodoxos. Muy bien, queridos amigos, hasta aquí nuestro santo para el día de hoy.

0: El ángel del Señor anunció a María.
1: Concibió por obra y gracia del Espíritu Santo.
0: Dios te salve María, llena eres de gracia, el Señor es contigo. Bendita tú eres entre todas las mujeres y bendito es el fruto de tu vientre, Jesús.
1: Santa María, Madre de Dios, ruega por nosotros pecadores, ahora y en la hora de nuestra muerte. Amén.
0: He aquí la esclava del Señor.
1: Hágase en mí según tu palabra.
0: Dios te salve María, llena eres de gracia, el Señor es contigo. Bendita tú eres entre todas las mujeres y bendito es el fruto de tu vientre, Jesús.
1: Santa María, Madre de Dios, ruega por nosotros pecadores, ahora y en la hora de nuestra muerte. Amén.
0: Y el Verbo se hizo carne
1: y habitó entre nosotros.
0: Dios te salve María, llena eres de gracia, el Señor es contigo. Bendita tú eres entre todas las mujeres y bendito es el fruto de tu vientre, Jesús.
1: Santa María, Madre de Dios, ruega por nosotros pecadores, ahora y en la hora de nuestra muerte. Amén.
0: Ruega por nosotros, Santa Madre de Dios,
1: para que seamos dignos de alcanzar las promesas de nuestro Señor Jesucristo.
0: Te suplicamos, Señor, que derrames tu gracia sobre nuestras almas, para que, habiendo conocido por el anuncio del ángel la encarnación de tu Hijo Jesucristo, por los méritos de su pasión y cruz, seamos llevados a la gloria de la resurrección, por el mismo Jesucristo nuestro Señor.
1: Amén.
0: Gloria al Padre y al Hijo y al Espíritu Santo,
1: como era en el principio, ahora y siempre, por los siglos de los siglos. Amén.
0: Ave María Purísima,
1: sin pecado concebida.
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4: Cuando iba a ser entregado a su pasión, voluntariamente aceptada, tomó pan, dándote gracias, lo partió y lo dio a sus discípulos diciendo: tomad y comed todos de él, porque esto es mi cuerpo, que será entregado por vosotros. Haced esto en conmemoración mía.

0: En el nombre del Padre, y del Hijo, y del Espíritu Santo.
1: Amén.
0: La gracia de nuestro Señor Jesucristo, el amor del Padre y la comunión del Espíritu Santo estén con ustedes.
1: Tu Espíritu.
0: Hermanos, para celebrar dignamente estos sagrados misterios, reconozcamos nuestros pecados.

Yo confieso ante Dios Todopoderoso y ante ustedes, hermanos, que he pecado mucho de pensamiento, palabra, obra y omisión. Por mi culpa, por mi culpa, por mi gran culpa. Por eso ruego a Santa María, siempre Virgen, a los ángeles, a los santos y a ustedes, hermanos, que intercedan por mí ante Dios nuestro Señor. Dios Todopoderoso tenga misericordia de nosotros, perdone nuestros pecados y nos lleve a la vida eterna.

0: Oh Dios, que has preparado bienes invisibles para los que te aman. Infunde la ternura de tu amor en nuestros corazones para que, amándote en todo y sobre todas las cosas, consigamos alcanzar tus promesas que superan todo deseo. Por nuestro Señor Jesucristo, tu Hijo, que vive y reina contigo en la unidad del Espíritu Santo y es Dios por los siglos de los siglos.
1: Amén.

0: Lectura del libro de Isaías. Esto dice el Señor: observen el derecho, practiquen la justicia, porque mi salvación está por llegar y mi justicia se va a manifestar. A los extranjeros que se han unido al Señor para servirlo, para amar el nombre del Señor y ser sus servidores, que observan el sábado sin profanarlo y mantienen mi alianza, los traeré a mi monte santo. Los llenaré de júbilo en mi casa de oración. Sus holocaustos y sacrificios serán aceptables sobre mi altar. Porque mi casa es casa de oración y así la llamarán todos los pueblos. Palabra de Dios.
1: Te alabamos, Señor.
0: Oh Dios, que te alaben los pueblos, que todos los pueblos te alaben.
1: Oh Dios, que te alaben los pueblos, que todos los pueblos te alaben.
0: Que Dios tenga piedad y nos bendiga. Ilumine su rostro sobre nosotros. Conozca la tierra tus caminos, todos los pueblos tu salvación.
1: Oh Dios, que te alaben los pueblos, que todos los pueblos te alaben.
0: Que canten de alegría las naciones, porque riges el mundo con justicia y gobiernas las naciones de la tierra.
1: Oh Dios, que te alaben los pueblos, que todos los pueblos te alaben.
0: Oh Dios, que te alaben los pueblos, que todos los pueblos te alaben. Que Dios nos bendiga, que le teman todos los confines de la tierra.
1: Oh Dios, que te alaben los pueblos, que todos los pueblos te alaben.
2: Lectura de la carta del apóstol San Pablo a los Romanos. Hermanos, a ustedes, gentiles, les digo, siendo como soy el apóstol de los gentiles, haré honor a mi ministerio, por ver si doy celos a los de mi raza y salvo a algunos de ellos. Pues si su rechazo es reconciliación del mundo, ¿qué no será su reintegración sino volver desde la muerte a la vida? Pues los dones y la llamada de Dios son irrevocables. En efecto, así como ustedes en otro tiempo desobedecieron a Dios, pero ahora han obtenido misericordia por la desobediencia de ellos, así también estos han desobedecido. Ahora, con ocasión de la misericordia que se les ha otorgado a ustedes, para que también ellos alcancen ahora misericordia. Pues Dios nos encerró a todos en desobediencia para tener misericordia de todos. Palabra de Dios.
1: Te alabamos, Señor.

El Señor esté con ustedes. Lectura del Santo Evangelio según San Mateo.

En aquel tiempo Jesús salió y se retiró a la región de Tiro y Sidón. Entonces una mujer cananea, saliendo de uno de aquellos lugares, se puso a gritarle: «Ten compasión de mí, Señor, Hijo de David. Mi hija tiene un demonio muy malo». Y él no le respondió nada. Entonces los discípulos se le acercaron a decirle: «Atiéndela, que viene detrás gritando». Él les contestó: «Solo he sido enviada a las ovejas descarriadas de Israel». Ella se acercó y se postró ante él, diciendo: «Señor, ayúdame». Él le contestó: «No está bien tomar el pan de los hijos y echárselo a los perritos». Pero ella repuso: «Tienes razón, Señor, pero también los perritos se comen las migajas que caen de la mesa de los amos». Jesús le respondió: «Mujer, qué grande es tu fe, que se cumpla lo que deseas». En aquel momento quedó curada su hija. Palabra del Señor. Pueden tomar asiento, queridos hermanos. Muy queridos hermanos, en nuestro Señor y en nuestra Madre, la Virgen, hoy día hemos escuchado este Evangelio que es impresionante. Y lo que nos quiere a todos inculcar el Señor es esta exclamación que Él mismo tiene: «Mujer, qué grande es tu fe, que se cumpla lo que deseas». El poder de la fe. Fíjate, este Evangelio, como todo el Evangelio, hermanos, no relata todo lo que ha hecho Cristo. Los evangelistas, y sobre todo San Mateo, va recogiendo pasajes que puedan servir para nuestra vida de fe, para nosotros. Es como una catequesis. Entonces escoge en escenas como esta que son impresionantes, impresionantes. Con esto también hay una gran pedagogía de los evangelistas. Lo mismo que escuchamos en estos días, los políticos que quieren llamar la atención, no lo dicen con un discurso aburrido, te lo ponen a ver cómo te convencen y te lo ponen de todos los colores, a ver si le prestas atención. Pues fíjate, esto es muy humano y Jesús también así dice. Va a subrayar así con fuerza para que nosotros podamos captar. Y aquí está, fíjate, esto no es una parábola. Esto es un hecho histórico. Un hecho histórico y uno lo entiende, uno lo entiende. ¿Qué hemos escuchado? A ver, ¿qué hemos escuchado? ¿Qué ha dicho la historia? Una mujer, fíjate, que alcanza de Jesús un milagro, un milagro. Le convence al Señor. Él decía no, no, no, y ahora dice que se haga como tú quieras. Fíjate, este es el Evangelio. Es la enseñanza, o qué dice, a ver, díganme ustedes, que repasamos, a ver, qué quiere decir, a ver. Lo inmediato es eso. Hemos escuchado a Jesús, no, no, no. Y ahora dice sí. ¿Ves? Esto es lo que quiere decir. No hay que complicar la palabra de Dios. Por eso los milagros de Jesús y sus parábolas son de las más expresivas para entender su mensaje. Y es así, hermanos. Fíjate, por eso Jesús va a decir, si tuvieras fe como un grano de mostaza. Es decir, si tu fe fuese así, totalmente fe pura. Pues allá, fíjate, una tarea. ¿Qué significa tener fe pura? Fíjate, no lo voy a explicar aquí porque es que se me van a dormir y esto es largo. Esto no es, fíjate, entender este evangelio aquí con imágenes intuitivas nos está subrayando a fondo que hay que tener fe en él. Fíjate, es lo que él viene a darnos. Mira, vamos a empezar. Dice aquí San Mateo: Jesús salió y se retiró a la región de Tiro y Sidón. Tiro y Sidón es el norte de Galilea. Es decir, ya esto ya no es una región judía. ¿Por qué se retira? Dicen los especialistas
Jesús ya le huele que está ya muy fuerte la persecución. No ha llegado su hora y Jesús es prudente. Dice, no voy a meterme en la boca del león antes de tiempo. Y se retira. Y también se retira porque Jesús también está palpando algo, en parte de su misión. Lo que hemos escuchado hace poquito también, que es un relato bien corto, en la multiplicación de los panes. Dice San Mateo que todo el día se lo pasó curando. ¿Te imaginas? Todo el día curando, sanando enfermos, curando leprosos, y a tantos, y todo el día. Y claro, por eso la multitud se le agolpa a Jesús, todo el mundo entusiasmado. Y Jesús es bueno, pero, fíjate, pero va a pasar, está pasando en el pueblo lo mismo que pasa con los apóstoles. No creen. O sea, quieren milagros, pero convertirse, eso no. O sea, seguirle a Jesús, eso no. Es lo que está palpando el Señor. Fíjate, la gente quiere milagros, Él les hace milagros, pero seguirle, seguirle, convertirse a su palabra, no. Y fíjate, aquí ya hay una enseñanza fuerte. El Señor lo que quiere no es hacer milagros. Hacer el milagro por el milagro no busca. Él lo que busca es que creamos en Él, que nos adhiramos a su palabra. Que Él pueda hacer milagros, los puede hacer. Ahí está ese día famoso. Todo el día, ¿te imaginas que ahora un santo por ahí haga milagros todo el día? Y al final de la jornada te multiplica hasta los panes para que comas. Es una maravilla. Pues eso es lo que ha hecho Jesús. Pero está viendo que el pueblo no se convierte. Y entonces, fíjate, Dios en su providencia está moviendo los hilos de la historia para subrayarnos esto. ¿Qué es lo que trae Jesús a la tierra? ¿Qué es lo que nosotros tenemos que buscar en Él? Y entonces se retira a esta zona. La zona de Tiro y Sidón es una zona pagana. Ahí está la cultura fenicia, pero ya está dominada por los romanos. Entonces ahí, hermanos, hay idolatría, hay supersticiones horribles. Ahí, por ejemplo, se da culto a Astarte. Astarte es la diosa fenicia, pero ya en tiempo de los romanos, ahí se adora a Afrodita. Entonces, sepan, eso es el culto de la lujuria. Y así, o sea, un mundo así, ahí no hay, no está, no es el pueblo de Dios elegido. Y entonces, fíjate, Jesús se va allá. Está dejando Israel para mostrarnos lo que realmente está buscando en el Israel de Dios. Esto es, ¿Dios a qué ha bajado a la tierra? A buscar a su pueblo. ¿Y quién es su pueblo? ¿Quién es el Israel de Dios? ¿Y qué encuentra en esta zona de Tiro y Sidón? Fíjate, una mujer. Una mujer que está pasando una prueba terrible. Ella dice, mi hija tiene un demonio y pobrecita, ¿cómo sufriría? Dice, muy malo. Es palabra de Dios. O sea, está sufriendo mucho. Y esto, hermanos, es conmovedor también. Ciertamente todos amamos, pero el amor de una madre normalmente es mucho más efusivo, mucho más expresivo. Y por eso esta mamá que ve sufrir a su hija, la pobre está, ha hecho suyo el sufrimiento de su hija. Y ella, fíjate, tiene fe en Jesús. Tiene fe.
Ella tiene confianza en el Señor, porque hasta ahí ha llegado la noticia de Él. Y por eso, fíjate, y por eso sale a su encuentro, sale a su encuentro. No duda, no duda. Y va hacia Él, y fíjate, porque les digo que esta mujer tiene una fe, nos damos cuenta nosotros, y cuando esta mujer supera las tres dificultades que Jesús le pone. Entonces, aquí está lo que nos quiere enseñar San Mateo. Dios, hermanos, lo que busca en el pueblo de Dios, en su Israel que él ha venido a buscar, busca que su pueblo crea en él. Y si ve fe, incluso les hará milagros los que necesiten, los que les haga bien. Y esta es la enseñanza para nosotros, porque mira, imagínate que esta mujer, como dice aquí, va al encuentro de Jesús y le dice: Señor, cura a mi hija. Y Jesús le cura. ¿Qué pensaríamos nosotros? Jesús, qué bueno es. Jesús es el bueno. Jesús hace los milagros como a tantos les ha hecho. Pero no nos daríamos cuenta del poder de la fe de esta mujer. Qué convencida está de que Jesús es bueno. Porque mira, se le acerca y Jesús no le hace caso, no le responde. Dice San Mateo, saliendo de unos de aquellos lugares, se puso a gritarle. ¿Te imaginas a Jesús caminando? Y esta mujer le grita, le pide: Señor, ten compasión de mí, una y otra vez. Fíjate que la escena es bochornosa humanamente. No le responde nada. Y los apóstoles, fíjate, que no se conmueven ante esta pobre mujer, porque no tienen compasión, sepan. Aquí no van a manifestar compasión. Lo que les da es vergüenza. Oye, Jesús, nos estás haciendo pasar vergüenza. Tú tienes fama de bueno y aquí estamos pasándolo mal. Atiéndela ya. Sacúdete de esta mujer, porque no podemos estar así. ¿Ves? Atiéndela, que viene detrás gritando. Es lo que quiere decir. Pero por lo menos interceden. ¿Y qué hace Jesús? Tremenda respuesta. Solo he sido enviado a las ovejas descarriadas de Israel. No quiere hacerle el milagro. Fíjate. Y la pobre mujer, no se cansa. Y fíjate qué escena. Se postró ante él. ¿Te imaginas? Ha recibido dos rechazos y esta mamá de rodillas. Es que esta mujer sabe, tiene convicción de que él puede solucionar su problema. Señor, me entrego en tus manos. Ayúdame. Y la respuesta que da, no está bien tomar el pan de los hijos y echárselo a los perritos. Uf, fíjate, tú le pides a alguien un milagro, a un santo, y dice: eres una perra, no te voy a hacer el milagro. ¿Cómo te pones tú? Fíjate. A ver, dígame, ¿qué está diciendo Jesús? ¿No está diciendo perra? La Biblia, hermanos, es la franqueza de la Biblia. Te trata así Dios, fíjate, que esto ya, que hay una enseñanza fortísima, fortísima. Nosotros queremos que Dios funcione así como ahora, con un clic ya que me funcione. No, fíjate, aquí Jesús nos está grabando a fuego, hermanos, una cosa muy importante. Con esta respuesta que ya ha dado, solo he sido enviado a las ovejas descarriadas de Israel. Jesús ha venido a una misión, Él no va a cambiarla.
O sea, Jesús tiene una misión que su Padre le ha dado. Por eso es la obediencia de Cristo. Fíjate, incluso con esta escena, aquí hay una pobre chica que está poseída por el demonio. Pero dígame, ¿era la única? ¿Eran los únicos habitantes, los galileos, los judíos? ¿El imperio no estaba lleno de gente así? Fíjate, todo un día Jesús curando. ¿Cuánta gente sufriente? ¿Eran los únicos que eran, que tenían esos problemas? Y fíjate, Jesús solamente ha predicado 3 años. Oye, Jesús, ¿y por qué hacías los otros años? ¿No veías cómo tu pueblo sufre, cómo la gente sufre? Y no solo ahí, nuestra América, hermanos, no había gente también que sufría. ¿Por qué no? Mira, aquí hay una enseñanza preciosa que a nosotros nos cuesta entender. Jesús no va a hacer nada que su Padre no le diga. O sea, es Jesús, Él va a obedecer a su Padre. Él es el primero. Él viene a obedecer a su Padre. Por eso San Pedro también le dirá: Señor, no mueras en la cruz. Le dice: apártate de mí, Satanás. El cáliz que me ha dado mi Padre no lo voy a beber. Mira, prefiero a mi Padre que a ti. Tremendo, tremendo. Es la obediencia. O sea, por eso fíjate, aquí para todos nosotros, nuestra vida a veces puede causar disgustos a los demás si obedecemos a Dios. El cristiano no está llamado a contentar a todo el mundo. Está llamado a adherirse a la voluntad de Dios. Y a veces eso va a causar sufrimiento. ¿Cuánto sufrimiento ha causado Jesús? Él, fíjate, por curar unos cuantos nada más. No curó a todos. No curó a todos. Y fíjate. Ahora, la actitud de esta mujer. Ha recibido triple rechazo, está postrada y le ha dicho: el pan de los hijos no puedo dárselo a los perros. Sepan, esta expresión que utiliza Jesús es fuerte para nuestro tiempo. Y efectivamente en tiempo de Jesús es la costumbre, es una costumbre generalizada. El judío trataba al pagano así, como un perro. Así le decían, le daban ese nombre. Y hoy en día, hermanos, también en algunos países musulmanes, a los cristianos les dicen son perros. Eso es costumbre. Ese es el modo de expresarse. ¿Ves? No es una cosa que Jesús en amargura lo dice. Está utilizando el lenguaje del pueblo para que podamos entender. Fíjate, y aquí hay una enseñanza más todavía, a ver si podamos explicarlo. Entonces, fíjate ahora la respuesta de esta mujer. Sí, Señor, tienes razón, pero, le dice, los perritos se comen las migajas que caen de la mesa de los amos. Fíjate, esto es lo que Jesús nos quiere mostrar a nosotros. Después de este triple rechazo, nos está mostrando, miren, esta es la catequesis, miren la fe de esta mujer. ¿Cómo está adherida a mí? Ella sabe que está convencida de que soy bueno. Ella se fía de mí, no duda de mí. Esto es lo que nos dice. Mira, se ha retirado de la región de Israel para mostrarnos lo que realmente está buscando en Israel. Esta fe. Esta mujer, hermanos, somos todos. Las ovejas descarriadas de Israel, es el pueblo de Israel, Dios ha venido sobre todo a Israel. Eso viene Jesús para esa misión. Pero no es la única, porque Él mismo va a extender la base para todo el mundo. Se lo va a agrandar. Pero mira,
el pagano somos nosotros. Somos nosotros, llamados también a ser parte del Israel de Dios. ¿Y qué es lo que viene Jesús? ¿Qué viene a buscar en Israel? En su Israel que Él busca. Busca una sola cosa, que crean en Él. Que se adhieran a Él. Que le crean. Que viven adheridos a su persona y a su mensaje. Él no viene, hermanos, a hacer milagros. Eso es consecuencia. Eso es una consecuencia ya. Él viene a darnos, fíjate, con el don de la fe. A ver, agarren esto, fíjate, esto es. Él viene a darnos con el don de la fe lo que nada en este mundo nos puede dar. Ni el dinero, ni el éxito, ni ningún placer humano. Todo podemos conseguir nosotros humanamente. Dinero, cierto poder, gozar de la vida, pero hay algo que no te va a dar todo el oro del mundo, ni todo el placer del mundo. No te puede dar al Dios verdadero. ¿Qué ha traído Jesús? Fíjate, por eso muchos reclaman, incluso en la actualidad. 2000 años, ¿qué ha hecho la Iglesia Católica? Aquí también a veces ideólogos dicen, ¿qué ha hecho la Iglesia 500 años aquí en el Perú? Siguen los pobres, siguen la desgracia, sigue la injusticia, sigue todo. Yo les pregunto, aquí nos pregunta Jesús, a ver, ¿qué he venido a traer yo a la tierra? ¿Paz? ¿Dinero? ¿Trabajo? Mira, un día curando enfermos, ¿pero ha curado todos los enfermos? Un día da de comer a 5000, ¿pero lo ha hecho todos los días? ¿Ha solucionado el hambre del mundo? No. ¿Qué ha venido a traer Jesús? Ha venido a traer, hermanos, mira esto, al Dios verdadero. Y que creamos en el Dios verdadero. Jesús no ha encontrado esa fe ahora en este tiempo que está viviendo en su Israel. Sale de Israel y nos está mostrando en esta mujer lo que Él está buscando de nosotros. Una fe así. ¿Y cómo se consigue esta fe? Fíjate. Esta mujer es humilde y confía. Y es la tarea para nosotros. ¿Cómo es nuestra confianza en Dios? ¿Cómo es nuestra humildad con Dios? En la medida de tu confianza, en la medida de tu humildad, Dios va a obrar en ti. Puede liberarte de todos los demonios que tienes. Demonios que pueden ser muchos problemas, rencores, problemas familiares, hasta problemas de salud, si Dios quiere te puede liberar. Pero ¿cómo es tu corazón? ¿Hay humildad? ¿Hay confianza? Fíjate, ¿cómo yo manifiesto básicamente mi confianza en Dios? Cuando no confío en mí. Por eso si vivo en el pecado habitualmente,

La felicidad está en el pecado. Así nos convence el mundo. Fíjate, somos débiles. Por eso esta estampa te dice, mira, aunque estés, fíjate, en un mundo como esta cananea, un mundo lleno de pecado, tú puedes tener una fe potente. Puedes tenerlo. Porque Dios es capaz de darte esa fe. Él, este Jesús, que parece tan insignificante, aquí un trocito de pan. Fíjate, aquí los apóstoles tienen poquísima fe. Ni siquiera se compadecen de esta pobre mujer. Y a los pocos días de esta escena le dirán a Jesús, San Pedro le va a decir, Señor, para ti no la cruz. Es que no tiene fe. San Pedro quiere que Jesús sea un líder político que domine al mundo. Y Jesús no es eso. No es eso. Pues oye, apártate de mí, Satanás, porque es que no tiene fe. No tiene la fe que Jesús está buscando. Y esta mujer sí. Fíjate qué precioso, hermanos, qué precioso este evangelio, qué precioso. Dios, en la situación en que estamos viviendo ahora, un mundo tan pagano como esta mujer cananea, puede suscitar en nosotros esta fe. Y Dios así, hermanos, a veces permite situaciones para que se brote en nosotros la fe. Puede hacerlo. Para eso está Él aquí. Para eso Él se hace presente en nuestra vida. Dios no es, hermanos, Dios no es un Dios lejano. Aquí está Él. Aquí está Él. Por eso, mira, tarea, ahí viene. ¿Cómo puedo yo tener esta fe potente? Y entonces, ¿cómo tener una verdadera humildad, una verdadera confianza? Esto, hermanos, les digo a ustedes aquí en el ambiente de la fe. Porque esto decirlo al mundo... Es decir, pero qué Dios tan tirano que nos exija esto. No entendemos. No vas a entender. Ese es el mundo. Ese es el mundo. Esta mujer confía en Jesús porque ella tiene convicción interna de que Dios es bueno. Dios es bueno. Y le arrebata estos milagros. Y ahí está cuánta gente, por eso en la Biblia, la hemorroiza. Le toco el manto y quedo curada. El centurión le dice, Señor, cura a mi empleado. Y Jesús dice, voy a tu casa, ahora lo curo. Dice, no, Señor, no entres en mi casa. No soy digno. Basta que tú lo digas y ya sé que quedas curado. Y Jesús dice, no he encontrado en Israel tanta fe. ¿Cómo? Fíjate, esa confianza en Dios, todos podemos tenerlo. O sea, esto no es, hermanos, para élites, esto es para todos nosotros. Vamos a pedirle hoy día a nuestra madre, ayer ha sido su fiesta, la Virgen Madre, ayúdanos a buscar en la iglesia esto. Sí podemos pedirle a Dios salud, que nos libere de los problemas, y tú lo puedes hacer, y tú lo puedes hacer. Pero sobre todo esto, adherirnos a Jesús y ser obedientes a su palabra. Esto es lo que busca el Señor. Esa palabra que nos va a dar lo que tú ya posees, lo que ayer hemos celebrado. La Virgen posee la fe en plenitud. En el cielo, hermanos, la Virgen nada más está poseyendo lo que ya ha poseído aquí en la tierra. Se ha adherido a Dios, ha sido obediente. Y goza del cielo. Madre, ayúdanos, porque mira, si no alcanzamos la meta del cielo, ¿de qué nos sirve aquí? ¿De qué sería realmente nuestra vida? Sería bien poca, nada más aquí gozar un poquito. No siempre es fácil, por eso ves, no siempre es fácil esto. Así nos lo pinta el Señor, por eso también aquí, fíjate, aquí también está hablando, como esta mujer pide, ¿qué nos está diciendo? A ver, tú también, no te canses de orar. En la oración vas a encontrar la fuerza para confiar y mantenerte siempre dócil a tu Dios. Porque el mundo te va a decir, no acudas. Es un no.

es un no, Dios es un no, Dios es un no. Pero en la oración, en la oración te hace entender, Dios es un sí, Dios es sí, Dios es bueno. Y ves, esta mujer, por eso consigue el milagro que ha conseguido. Nada más, queridos hermanos. Amén.

Creo en Dios Padre Todopoderoso, Creador del cielo y de la tierra. Creo en Jesucristo, su único Hijo, nuestro Señor, que fue concebido por obra y gracia del Espíritu Santo. Nació de Santa María Virgen, padeció bajo el poder de Poncio Pilato, fue crucificado, muerto y sepultado, descendió a los infiernos, al tercer día resucitó de entre los muertos, subió a los cielos y está sentado a la derecha de Dios Padre Todopoderoso. Desde allí ha de venir a juzgar a vivos y muertos. Creo en el Espíritu Santo, la Santa Iglesia Católica, la comunión de los santos, el perdón de los pecados, la resurrección de la carne y la vida eterna. Amén. Oremos a Dios Padre, que nos acoge a todos en su casa de oración. Por la Iglesia, para que sea sacramento de salvación para el mundo, en las diversidades de culturas y gentes, roguemos al Señor. Por los trabajadores, emigrantes, que en diversos países sufren discriminación y vejación, roguemos al Señor. Por nosotros que hemos sido acogidos por Cristo para compartir el pan de los hijos, roguemos al Señor. Por las intenciones y necesidades de los que guían a nuestras comunidades, roguemos al Señor. Por nuestros bienhechores vivos y difuntos, roguemos al Señor. Por nuestros difuntos y nuestros enfermos, roguemos al Señor. Como la mujer cananea te decimos, Señor, ten compasión de nosotros y atiende nuestras súplicas por Jesucristo nuestro Señor.

0: Oren, hermanos, para que este sacrificio mío y suyo sea agradable a Dios Padre Todopoderoso. Acepta, Señor, nuestras ofrendas en las que vas a realizar un admirable intercambio, para que al ofrecerte lo que tú nos diste, merezcamos recibirte a ti mismo por Jesucristo nuestro Señor. El Señor esté con ustedes.
1: Y con tu espíritu.
0: Levantemos el corazón.
1: Lo tenemos levantado hacia el Señor.
0: Demos gracias al Señor nuestro Dios.
1: Es justo y necesario.
0: En verdad, es justo y necesario. Es nuestro deber y salvación darte gracias, siempre y en todo lugar, Señor Padre Santo, Dios Todopoderoso y Eterno, porque nos concedes en cada momento lo que más conviene y diriges sabiamente la nave de tu Iglesia, asistiéndola siempre con la fuerza del Espíritu Santo, para que, impulso de su amor confiado, no abandone la plegaria en la tribulación ni la acción de gracias en el gozo, por Cristo Señor nuestro, a quien alaban los cielos y la tierra, los ángeles y los arcángeles, proclamando sin cesar.

Padre misericordioso, te pedimos humildemente por Jesucristo, tu Hijo nuestro Señor, que aceptes y bendigas estos dones, este sacrificio santo y puro que te ofrecemos, ante todo por tu Iglesia santa y católica, para que le concedas la paz, la protejas, la congregues en la unidad y la gobiernes en el mundo entero, con tu servidor el Papa León, con nuestro obispo Javier, con el obispo auxiliar Raúl y todos los demás obispos que, fieles a la verdad, promueven la fe católica y apostólica. Acuérdate, Señor, de tus hijos.

y de todos los aquí reunidos, cuya fe y entrega bien conoces, por ellos y todos los suyos, por el perdón de sus pecados y la salvación que esperan, te ofrecemos y ellos mismos te ofrecen este sacrificio de alabanza a ti, eterno Dios, vivo y verdadero. Reunidos en comunión con toda la Iglesia, veneramos la memoria ante todo de la gloriosa siempre Virgen María, Madre de Jesucristo, nuestro Dios y Señor, la de su esposo San José, la de los santos apóstoles y mártires, Pedro y Pablo, Andrés, Santiago y Juan, Tomás, Santiago, Felipe, Bartolomé, Mateo, Simón y Tadeo, Lino, Cleto, Clemente, Sisto, Cornelio, Cipriano, Lorenzo, Crisógono, Juan y Pablo, Cosme y Damián, y la de todos los santos. Por sus méritos y oraciones, concédenos en todo tu protección, por Cristo nuestro Señor. Amén. Acepta, Señor, en tu bondad, esta ofrenda de tus siervos y de toda tu familia santa. Ordena en tu paz nuestros días. Líbranos de la condenación eterna y cuéntanos entre tus elegidos, por Cristo nuestro Señor. Amén. Bendice y santifica esta ofrenda, Padre, haciéndola perfecta, espiritual y digna de ti, que se convierta para nosotros en el cuerpo y la sangre de tu Hijo amado, Jesucristo nuestro Señor, el cual, la víspera de su pasión, tomó pan en sus santas y venerables manos. Y elevando los ojos al cielo, hacia ti Dios, Padre suyo todopoderoso, dando gracias te bendijo, lo partió y lo dio a sus discípulos diciendo: tomen y coman todos de él, porque esto es mi cuerpo, que será entregado por ustedes.

Del mismo modo, acabada la cena, tomó este cáliz glorioso en sus santas y venerables manos. Dando gracias, te bendijo y lo dio a sus discípulos diciendo: tomen y beban todos de él, porque este es el cáliz de mi sangre, sangre de la alianza nueva y eterna, que será derramada por ustedes y por muchos para el perdón de los pecados. Hagan esto en conmemoración mía.